0: Cuéntenos, porque vamos a repasar un poquito la historia de este centro que siempre ha estado dedicado a la enseñanza.
1: Exactamente, ha sido un edificio que durante siglos ha acumulado una tradición docente y ha sido desalojado de forma abrupta. Fue desalojado a finales de agosto de 2024. Entonces, consideramos inaceptable este desalojo, puesto que su función docente debe mantenerse una vez ese edificio sea rehabilitado.
0: Claro, porque recordamos que se desalojó precisamente por problemas estructurales va a hacer ahora 2 años.
1: Exactamente, y esos problemas estructurales pueden arreglarse, pueden revertirse y una vez que eso esté solucionado, defendemos que ese edificio vuelva a ser utilizado en su función de escuela de adultos como estaba.
0: Claro, cuando se realizó este desalojo, a toda la comunidad educativa, a los docentes, a los estudiantes, se les trasladó, en teoría, de manera provisional a la antigua Facultad de Educación.
1: Exacto. Ese traslado fue en principio provisional. Fue meses después cuando saltó la noticia de que ese edificio, el Ayuntamiento de Zaragoza, la alcaldesa quería destinarlo a un espacio de Semana Santa, un museo en concreto.
0: Claro, de hecho, bueno, aquí dimos la noticia, ¿no? Cuando lo anunciaron y ¿qué ocurre entonces con las personas que tenían que ir allí y que fueron en teoría trasladadas de manera provisional? ¿Se entiende que que ya no es provisional ese traslado?
1: Claro, si el Ayuntamiento de Zaragoza ha anunciado que a ese edificio le van a dar otro uso, parece ser que la comunidad educativa no estaba informada y entonces ha habido una recogida de firmas, una campaña ciudadana para que se vuelva a utilizar con su uso educativo público como estaba establecido. Y desde Comisiones Obreras apoyamos esa campaña ciudadana de recogida de firmas desde el primer momento. Y vamos a apoyar todas las movilizaciones. En concreto, ayer hubo una concentración en la que Comisiones Obreras estuvimos presentes para reclamar el regreso del CPPA Concepción Arenal a su sede histórica en la calle Santo Dominguito de Val.
0: Claro, porque además este traslado no ha sido para mejor. Las instalaciones no están mejor que todos los recursos que se tenía en el Concepción Arenal.
1: No, porque la Facultad de Educación en la que se ha ubicado supuestamente provisionalmente esta escuela de adultos también tenía bastantes deficiencias. Entonces es como un poco algo provisional que tampoco estaba bien, no tiene problemas estructurales graves como tenía el edificio del casco histórico, pero tampoco es un edificio que esté con sus mejo que tenga los mejores recursos para prestar este servicio público educativo.
0: De hecho, bueno, era hasta su desalojo, ¿no? Un auténtico referente en toda la provincia de Zaragoza, porque si no me equivoco, era el centro de educación de personas adultas más grande que teníamos aquí.
1: Exactamente, era el centro que daba servicio a muchísimas personas que necesitan esta oportunidad de educación pública y por eso nosotros defendemos la igualdad de oportunidades y que se lleve a cabo en este edificio que es patrimonio de todos los zaragozanos y zaragozanas.
0: Claro, este edificio fue granero municipal en el siglo XVII, pero ya albergaba escuelas desde finales del XIX. Diana, además, creo que dentro de, además de la formación, por ejemplo, ahora donde están estos alumnos, no tienen cocina o para realizar ciertos talleres, cierta
1: Exactamente.
0: formación que sí que se producía en el otro centro.
1: Exactamente. El centro que ha sido desalojado unilateralmente por el ayuntamiento tenía un taller para realizar las labores de pastelería y estas no se pueden realizar en la antigua Facultad de Educación, que es donde están ahora, supuestamente provisionalmente. Se necesitan que eso se vuelva a estructurar de esa forma.
0: Ya nos ha dicho antes que la comunidad educativa no había sido informada. Bueno, aquí hablamos mucho, ¿no?, de ese modus operandi del ayuntamiento sobre consultar primero a los afectados, que no ocurre casi nunca, actuar y luego comunicar la actuación, porque claro, uh-huh, entiendo que la comunidad educativa, el alumnado, el profesorado, todos los participantes en estas actividades desearían que se arreglase el centro y volver a él.
1: Claro, para eso se está recogiendo firmas y es un sentir de toda la comunidad educativa, como muy bien has dicho, de profesorado, de alumnado y de la comunidad que tenía esa sede en su barrio.
0: Otra cosa que llama la atención, claro, pasa de ser un centro público de educación, ahora se va a explotar de manera privada.
1: Exacto, y va a ser de manera privada y con fines religiosos que para nada tienen que ver con la educación pública en Aragón. Entonces, no entendemos por qué se giró sin ningún tipo de justificación.
0: ¿Dónde está en marcha esta campaña de recogida de firmas?
1: Pues la campaña de recogida de firmas está en marcha a través de la comunidad educativa y a través del CPPA Concepción Arenal. Se puede ver la recogida de firmas.
0: Bueno, pues animamos a todos.
1: Si alguien tiene dudas, nosotros también podemos hacerle llegar esa convocatoria de recogida de firmas.
0: Pues desde luego un asunto de interés porque es un edificio histórico, con una labor también histórica, como decíamos, en la formación de los adultos, el CPPA Concepción Arenal. Diana Viloria, de la Federación de Enseñanza Comisiones Obreras Aragón, muchas gracias por haber hablado hoy con nosotros.
1: Muchas gracias a vosotros.
0: El sindicato Comisiones Obreras apoya a la comunidad educativa, tanto a los docentes como a los alumnos, que exigen que se les devuelva arreglado, reformado, el CPPA Concepción Arenal. Denuncian ese desvío a usos privados con fines religiosos y destacan que esta decisión perjudica a la educación pública y también a los barrios más vulnerables. ¿Y qué ocurría en la historia un 24 de junio? Se lo cuento ya mismo en nuestras efemérides. ¿Qué ocurrió un 24 de junio en la historia? Arrancamos las efemérides del 24 de junio en el año 1128, cuando Alfonso Enríquez, conde portugués, derrotó a su madre y a sus partidarios gallegos de la Casa de Traba en la Batalla de San Mamede. Tras este hecho, Enríquez se hace con el gobierno, con lo que se produce la independencia de facto de Portugal. El 24 de junio de 1412 finalizó el compromiso de Caspe con la elección de Fernando I, el primer trastámara, como rey de Aragón. El compromiso de Caspe fue un acuerdo político que se llevó a cabo tras la muerte de Martín I, el último rey de la dinastía de los Anjou, quien no dejó descendencia directa. Un tribunal compuesto por representantes de las tres instituciones que conformaban la corona, el clero, la nobleza y las ciudades, eligió al monarca de la nueva dinastía. El 24 de junio de 1717 se fundó la Gran Logia Unida de Inglaterra, cuando cuatro facciones de Londres se reunieron en la taberna Goose and Creedon y formaron la que denominaron Gran Logia de Londres y Westminster. Esta sería la base de la francmasonería o masonería moderna, cuyos miembros aseguran tener como objetivo la búsqueda de la verdad, el estudio filosófico de la conducta humana, de las ciencias, de las artes y el fomento del desarrollo social y moral del ser humano. Tal día como hoy de 1935, en un accidente en el aeropuerto Las Playas de Medellín, en Colombia, se produjo el choque de dos aviones en la pista. El mítico cantante de tangos Carlos Gardel, que se encontraba en uno de ellos, falleció durante la colisión. En
2: El 24 de junio de 2023, el presidente de Bielorrusia, Alexander Lukashenko, y el líder del grupo Wagner, Yevgeny Prigozhin, llegaron a un acuerdo con el que se puso fin a la rebelión del grupo Wagner en territorio ruso. Él, también conocido como chef de Putin, falleció meses después, tras un tiempo en paradero desconocido, en un misterioso accidente aéreo. En el calendario de días internacionales resaltamos que desde 2022, el 24 de junio, se conmemora el Día Internacional de las Mujeres en la Diplomacia, con la finalidad de reconocer la contribución de las mujeres en la política exterior de los países que representan. Se pretende visibilizar la representación inequitativa de las mujeres en altos cargos diplomáticos, así como los desafíos que enfrentan en el ejercicio de sus cargos. El 24 de junio también se celebra el Día Internacional contra la Contaminación Electromagnética, una fecha para concienciar a la población de los riesgos de un tipo de contaminación invisible, pero que puede tener consecuencias sobre nuestra salud. Hay estudios científicos que hablan de las posibles enfermedades causadas por la contaminación electromagnética, como riesgo de cáncer, daños genéticos, afectaciones al sistema reproductor, trastornos de la memoria o efectos perjudiciales en nuestro bienestar, además de efectos en otros seres vivos. Llegamos al final de esta sección con nuestra efeméride musical. Para ello viajamos hasta el 24 de junio de 2012. En esta fecha, la página web musical Billboard.com nombró el éxito Physical de 1982, interpretado por Olivia Newton-John, como la canción más sexy de todos los tiempos. La cantante y actriz, nacida en Inglaterra y criada en Australia, nos dejó grandes temas como los que aparecen en las películas Grease o Xanadu. Como curiosidad, les cuento que Olivia Newton-John representó al Reino Unido en Eurovisión el año que ganó ABBA con Waterloo, con el tema Long Live Love, y quedó en la cuarta posición.

0: y en cuanto se pueda dar cuenta a la Policía Nacional, porque en el momento en el que se vende una joya en un compro, o sea, una tienda de compra y venta de oro.
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0: Si tenían ustedes planes para este sábado, los cancelan, porque el que les vamos a proponer es mucho mejor. Hablamos de una nueva edición de La Noche en Blanco y lo hacemos con Sara Fernández, consejera de Cultura del Ayuntamiento de Zaragoza. Buenos días, Sara.
1: Muy buenos días, encantada de estar con vosotros.
0: Pues no sé si vamos a tener horas suficientes en el sábado para disfrutar de todo lo que se ha preparado.
1: Bueno, la verdad es que va a haber, desde luego, actividades para todos los gustos, por toda la ciudad, porque al final todos los equipamientos culturales y de la ciudad se unen a esta gran celebración que, como sabéis, nació en el año 2002 en París y se ha extendido por toda Europa, y aquí llevamos muchos años celebrándola, con lo cual hemos hecho acopio de todas las propuestas que hacemos desde todos los espacios del ayuntamiento, pero también, como digo, del resto de equipamientos culturales que no dependen de nosotros, para que haya un folleto digital que todo el mundo en la web municipal pueda decidir a qué va desde por la mañana y especialmente a partir de las 7 de la tarde que baja el sol, porque por lo menos nuestros museos, nuestras grandes exposiciones van a estar abiertas y de forma gratuita hasta las 12 de la noche.
0: Uh-huh. Una manera de disfrutar de la cultura de la ciudad de forma distinta, en un horario distinto por lo menos, y también con más alivio, aunque sea por las temperaturas. No vamos a tener tanto calor para poder, pues eso, participar, disfrutar, ver todo lo que hay que ver. Vamos a ir por partes, porque una gran novedad este año va a ser un espectáculo en la Plaza del Pilar. Cuéntenos.
1: Sí, a partir de las 10 de la noche, por aquello, como tú bien decías, del tiempo y de que ya sea de noche, hemos preparado un espectáculo de teatro de calle de gran formato, de Whale Street, que se llama. Al final está inspirado en el cuento de la historia de Moby Dick, que uh-huh. todos conocemos, y entonces tendremos una ballena gigante que va a intentar ser abatida por el capitán Ahab y su tripulación desde su barco. Todo el espectáculo va a transcurrir en la Plaza del Pilar, en la bandeja, digamos, del ayuntamiento. Habrá un escenario en la zona de la Fuente de Goya, pero vamos a ver esa lucha, como digo, que al final pues es teatro de calle, es circo, es música, es espectáculo de luces, y estamos convencidas que todo el mundo va a poder disfrutar de una experiencia diferente esa noche en blanco.
0: Uh-huh, seguro que sí. Y como nos ha mencionado antes, los museos municipales, más horas para disfrutar de ellos.
1: Sí, van a estar abiertos hasta las 12 de la noche, de forma gratuita desde las 7 de la tarde, y en todos los museos preparamos, aparte por supuesto de poder ver nuestro patrimonio y nuestras exposiciones habituales, hay una programación muy especial. En los museos municipales a lo largo de todo el año tenemos a un colectivo residente, a un grupo de jóvenes que se llaman Los Rompepuertas, que durante todo el año pues bueno, están aprendiendo de la gestión cultural y ponen en práctica esos conocimientos programando ellos y organizando la Noche en Blanco. En el Museo del Foro se va a convertir en un teatro clandestino, y allí vamos a tener jazz, vamos a tener música, vamos a tener magia. El Museo del Teatro Romano va a ser el espacio para ver y descubrir todo el arte de los jóvenes artistas, una feria, digamos, del arte de los más jóvenes, que van a exhibir allí, van a vender también, por supuesto, sus obras, y además, por supuesto, va a haber DJs, es decir, hay toda una ambientación y programación acompañando esa feria de arte emergente. Uh-huh. Y luego, muy importante también, como tenemos ahora cerrado, como sabéis por obras, el Museo Pablo Gargallo, en la Plaza San Felipe, en el exterior, va a haber todos espectáculos de batallas de beatbox, rap, etcétera. Es decir, el arte, la parte musical más moderna y más contemporánea estará en la Plaza San Felipe. Uh-huh. O sea que invitando a todo el mundo, por supuesto, a descubrir todo lo que tenemos programado. Hay espacios, están nuestras salas de exposiciones, por supuesto, con las exposiciones que hay habitualmente, como digo, también hasta las 12 de la noche, pero por ejemplo en la Casa de la Mujer, en su sala de exposiciones también ha preparado unos pases teatralizados, el Museo del Fuego, ya sabéis que depende también del ayuntamiento, uh-huh. el de los bomberos que conocemos, sí, habitualmente, también tiene una programación especialmente dirigida a los más pequeños, y como digo, el resto de equipamientos culturales, pues estoy pensando en diferente, en Caixa Forum, en la universidad, con el Museo de ciencias naturales, el patio de la Infanta, etcétera, tienen también una programación especial para poder consultar y disfrutar. Uh-huh. La Inera de Zaragoza, por ejemplo, también tenemos un espectáculo musical muy, muy atractivo, y luego aprovechamos también el colofón de trayectos del Festival uh-huh. de Danza Contemporánea, que en este caso clausura ese sábado en el Centro de Historias, con distintas actuaciones en el claustro de danza contemporánea, pero además con su broche de oro, que es la verbena, en la que todo el mundo participa, que es muy divertida, y en este caso, como digo, coincidirá con la Noche en Blanco.
0: Claro que hay una sinergia ahí, que además en el Centro de Historias hay otras actividades de laboratorio audiovisual, está también el Museo del Origami, se va a poder ver la exposición que tienen allí, además de esta danza contemporánea.
1: Sí, me parece muy muy muy bonito que me hayas recordado el laboratorio audiovisual, porque creo que es un gran desconocido para mucho público zaragozano, porque obviamente allí quienes acuden son los profesionales para grabar todo, pues temas de audio, discos, como de audiovisual, de vídeo para pues tanto para profesionales de la música como del audiovisual, ese servicio que se presta, y unas salas de grabación dirigidas además por unos profesionales increíbles, y en esta Noche en Blanco van a abrir las puertas y se va a poder ver. Entonces yo creo que esa es una de las curiosidades que para los oyentes les pueda parecer más atractiva. Y luego toda la oferta turística, uh-huh. desde el Patronato Municipal de Turismo tenemos un montón de ofertas, de descuentos para visitas guiadas, para todo el bus turístico, el megabús, el liverbus con los más pequeños, que realmente es un momento por la noche de ver la ciudad de otra forma y de disfrutarla. O sea, que pueden aprovechar también, porque hay visitas tematizadas y otras que son muy concretas y que tienen 2x1, etcétera. O sea, que es una buena ocasión salir de noche para disfrutar de nuestra ciudad.
0: Desde luego que se ve de otra manera. Y la verdad, cuando llegan estas noticias que se enumeran, ¿no?, los espacios culturales de la ciudad, uno se da cuenta de lo afortunados que somos, porque La Lonja, el Torreón Fortea, Monte Muzo, los Morlanes, las otras que ha mencionado, pues el Centro de Historias, la Casa de la Mujer, todos los museos, otras salas pues que no son municipales, pues como la Aljafería o también ha mencionado el Caixa Forum. Quiero decir, sí, que hay muchísimas opciones en Zaragoza de normal, y estas oportunidades nos permiten verlas de otra manera.
1: Sí, efectivamente, yo creo que somos una de las ciudades con una oferta cultural más amplia, más variada. Eso también para nosotros es muy importante, porque nombrabas ahora nuestras salas de exposiciones, y las exposiciones que hay ahora mismo son completamente diferentes, unas de fotografía, otras de artes plásticas, en fin, no tienen nada que ver unas con otras, estilos completamente diferentes, pero es muy importante que lleguemos a todos los públicos, uh-huh. dar a conocer también a muchos artistas, porque hay también para nosotros una ocasión muy importante de poner en valor el talento local, porque muchas de las compañías, con el alto porcentaje de las compañías, etcétera, de las programaciones concretas que se hacen para la Noche en Blanco, son de artistas de aquí, de artistas locales. Y luego, como bien decías también, el hecho de poder estar hasta las 12 de la noche pues le da un aliciente, porque mira, puedes salir a dar una vuelta, tomar algo y a la vez ir pasando de una propuesta a otra. Yo digo siempre que el gran problema de la Noche en Blanco es que algo te tienes que perder, porque no te da tiempo de poder ir a todo a la vez.
0: Sí, sí, hay que hacerse un esquema, un horario para saber dónde ir en cada momento. Sara nos decía al principio que hay un folleto digital. ¿Dónde lo podemos consultar?
1: En la página web del ayuntamiento. Además, hay en algunos espacios, o sea, hay ciertas visitas o talleres que requieren reserva propia, reserva adelantada, uh-huh. y reserva previa, quería decir. Entonces, y yo invito a la gente que si puede, que se programe, sobre todo que consulte toda la programación, que es muy amplia, y por si hay algunas que necesitan reservar plaza, para que cuanto antes lo hagan, y a partir de ahí pues hay otras cosas que las pueden ir combinando. Como te decía, por ejemplo, eso desde las 7 de la tarde es todo el acceso gratuito a los museos y salas de exposiciones. Bueno, nuestras salas de exposiciones siempre son gratuitas, uh-huh. Pero por ejemplo, pues el espectáculo de la Plaza del Pilar es a las 10 de la noche. puedes ir coordinando las actividades para que te dé tiempo un poco a todo.
0: Claro, antes y después, ¿no? Con esa parada para ver la gran ballena Moby Dick en la plaza, pero antes y después se puede visitar en todo ese cogollo, participar en muchas de esas actividades.
1: Claro, claro, que habrá también que no quiera ver la ballena y dice, mira, a las 10 que va a estar todo el mundo en la Plaza del Pilar es cuando yo voy a ver el museo, ¿sabes lo que te digo? Que la suerte que tenemos es que tenemos muchas propuestas muy diferentes, la gente se puede organizar como quiera, como que tiene toda la información en la página web. Y luego que son todas muchas muy participativas, porque es verdad que hay visitas guiadas, etcétera, pero hay muchos talleres, hay muchas propuestas en las que tú puedes formar parte, como digo, descubrir artistas, descubrir de otra forma nuestro patrimonio, que es muy importante, y desde luego de una propuesta con esta canícula, con ese calor, con esta ola de calor que vamos a estar viviendo todavía el sábado, de salir a la calle cuando ya no hace tanto calor y poder disfrutar.
0: Bueno, pues una programación muy extensa para todos los gustos, para toda la familia también, para descubrir y poner en valor la cultura de Zaragoza con nocturnidad y alevosía en esta noche en blanco. Sara Fernández, consejera de Cultura del Ayuntamiento de Zaragoza, muchas gracias por habernos atendido hoy.
1: Muchas gracias a vosotros por difundir la propuesta.

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0: ¿Alguna vez les ha ocurrido que al utilizar esas aplicaciones de mensajería instantánea, por ejemplo WhatsApp, no se han llegado a entender bien con la otra persona? Bueno, hoy Michel Suñén, en su Abra Palabra, viene a darnos las claves para no equivocarnos. Michel, bienvenido.
1: Y no hola a todos, ¿no? No solo para no equivocarnos, sino para sobrevivir, porque es verdad que la mensajería instantánea es un gran invento, pero también puede convertirse, y a menudo se convierte, en una terrible tortura. Un dato demoledor: consultamos esta aplicación como media unas 150 veces al día. Así que más vale llevarnos bien y controlar la realidad, porque si no, esto puede ser absolutamente terrible. Vamos a empezar hablando de errores que tenemos que estar un poquito pendientes para evitarlos. En primer lugar, el autocorrector, que es una gran ayuda, pero también es muy traicionero. Lo carga el diablo, en realidad. Y a menudo nos equivocamos al escribir una palabra y él interpreta algo totalmente distinto a lo que debería, y a menudo impertinente o inoportuno. Por ejemplo, aquello de buenas noches, amor, te quiero mucho, y hemos escrito mal el mucho, y aparece buenas noches, amor, te quiero muerto. Bueno, el mensaje es totalmente diferente, ¿no?
0: Un poco sí.
1: Así que cuidadito con estas cosas. A veces instintivamente le damos, hay que estar pendientes porque los carga el diablo. También es muy habitual, o mucho más habitual de lo que nos parece, eso de mandar un mensaje equivocado al grupo inadecuado. Cuidado con ese mensaje que acabas de mandar antes y se te ha quedado ahí, tú instintivamente escribes y no te das cuenta que, por ejemplo, le estás mandando una crítica a tu jefe, no al chat de compañeros, sino al chat de tu jefe. Con lo cual, pues bueno, vas a tener que apechugar las consecuencias y no serán para nada agradables ni bonitas. Otro error habitual que genera ansiedad es lo que se llama el saludo huérfano. ¿En qué consiste? Sé que te dice hola, ¿cómo estás? ¿Qué tal? Como que estuviera, no sé, como cuando vas a un bar y alguien quiere interactuar contigo, pero en una mensajería instantánea se supone que te tienen que explicar el motivo ya, no abrir a ver, porque la sensación que te transmite es que pues quiere matar el rato, que no hay nada concreto, pero cuando tú contestas, entonces ya te enteras de la verdad. O no te enteras si no contestas, que es lo que yo recomiendo. Este tipo de cosas que se busca en la vida para engancharte. Y luego también el llamado síndrome de escribiendo, que es esa sensación, bueno, de que alguien ves que está activo, que te empieza esa sensación de que está escribiendo, pasa un minuto, dos, tres, y sigue, wow, esto, te echas a temblar, ¿no? Este, además te mantiene ahí como pegado a ver cuándo llega el mensaje y luego te contesta un ok o un sí o una cosa sencilla, y como una especie de generación de expectativas altas que se frustran y que no invitan para nada a la comunicación. En teoría, esta mensajería instantánea tiene dos cosas: mensaje, es decir, comunicación, y urgencia o rapidez, que aquí no se da ninguna de las dos.
0: Eso pasa mucho con los padres, ¿eh? Eso de que ves ahí teclea, escribiendo, y de repente solo ok.
1: Lo que pasa es que las personas mayores también a veces se pelean con el WhatsApp o con la mensajería o con el móvil, ¿no? Ahí hay que tener un poco más de comprensión. Pero es verdad, eso genera una especie de desazón, sobre todo porque cometemos un error frecuente, y es priorizar esos mensajes. Por aquello de que son instantáneas estas mensajerías, parece que tenemos que contestar al instinto, de inmediato, ¿no? Y entonces estás pendiente de esa información, perdiendo el tiempo, con lo cual te frustras. ¿Tú qué prefieres, Pilar? ¿Recibir 10 mensajes seguidos de una palabra, lo que es el efecto Kalashnikov, pi, o un texto infame con párrafos, sin párrafos, densísimo, sin comas, que te mete ahí una parrafada, parece un libro de estos de miniatura que no hay quien le meta mano?
0: Hombre, entre esas dos opciones, ninguna es como la mejor, pero prefiero seguido, ¿eh?
1: ¿Sí?
0: No me gustan eso de hola, ¿qué tal? ¿Cómo estás? ¿Tengo que darte algo? ¿Quieres esto?
1: Es que sobre todo cuando no estás atendiendo en ese momento, te da una sensación de urgencia, que no necesariamente lo es, y como de que no estás llegando a nada. Tú lo has dicho bien, es susto o muerte, no hay que elegir ninguna de las dos opciones. Entonces, si queremos incentivar que los otros nos respondan, o incluso para tratar de que nosotros estemos más tranquilos, lo ideal es que haya un mensaje estructurado, ajustado a la realidad, con una o dos ideas principales máximo, y que, bueno, sobre todo también evitar encriptar ese mensaje con abreviaturas propias que solo conoces tú. Bueno, pues si se trata de poner lo propio en común, vamos a facilitar que el otro nos pueda entender.
0: Yo soy de esas, ¿eh? Como usuaria, a mí me gusta escribirlo todo, lo que le tengo que decir a esa persona en ese momento, en un solo mensaje.

0: notas rápidas y para temas laborales o profesionales. Pero hay ahí de las notas de voz, que son como muy golosas porque te lo quitas enseguida para el que lanza el mensaje. Pero cuando tú estás en una reunión privada, en un sitio tranquilo, sin auriculares o con mucha gente alrededor, resulta difícil poder gestionar esas notas de voz. Insisto, además, si estás emitiendo desde un lugar con poca, con interferencias o con ruido, puedes generar errores, que el otro no entienda exactamente la información que le facilitas. Entonces, lo ideal es que solo usemos las notas de voz de manera excepcional, si vas por la calle caminando y es urgente, o cuando no puedes teclear, pues imagínate que vas escayolado de las dos manos, no sé cómo vas a coger el móvil, pero bueno, en ese supuesto quizá estaría justificado, ¿no? También en algunos casos de mensajes emocionales breves, donde esos matices sí que son importantes, una felicitación, una disculpa, algo en esta línea, y bueno, cuando tengamos que dar explicaciones, que hay que matizar mucho, pero siempre mensajes cortos. Y aquí sí que, si tú lanzas un mensaje de 4 o 5 minutos, mejor haz una llamada, que claro, podrás interactuar con
1: eso
0: él.
1: Eso ya se categoriza como audiolibro, ¿no?
0: Sí, y pesado integral, podemos llamarlo como queramos. Hablando de pesados, los GIF y los stickers, ay, que a veces te hacen gracia, pero a menudo te desquician y te interrumpen, ¿no? Hay que usarlos, hay que gestionarlos al lanzarlos a los demás con moderación y con adecuación. No los usaremos en los chats formales porque también los carga el diablo. Podemos usarlos puntualmente para romper el hielo en conversaciones informales, para generar una empatía rápida o transmitir una emoción puntual que interesa. Y básicamente con los amigos, con eso, gente que tienes mucha confianza, ¿no?
1: Es algo generacional, yo creo, ¿eh? Soy muy fan. Soy muy fan de los GIFs porque es que transmiten mucho. A
0: sí,
1: mí
0: sí,
1: me
0: no,
1: gustan.
0: No, son muy chulos. Pero claro, el problema es cuando te llegan 15 seguidos y dices, bueno, 15 bebés haciendo el gesto de hurra, tal, que son muy monos, pero si estás azorado con trabajo, pues como que te.
1: Vale, moderación,
0: alteran, ¿no?
1: Moderación.
0: Efectivamente. Es un poco la pauta general en todo, ¿eh? Porque incluso los textos también hay que ser moderados. Y luego los vídeos, pues pasa un poquito lo mismo. Es muy laminero, muy goloso, ay, qué vídeo más chulo, pues bueno, lo mandas, no pasa nada, pero claro, si lo mandas al vídeo que hay 100 al chat o al grupo que hay 100 usuarios y eso abre la veda y cada uno manda el suyo, te juntas con 100 vídeos que luego no hay quien lo lea, y si has estado reunido 3 horas y te encuentras de repente con 110 mensajes en el grupo, te da una sensación de que se acaba el mundo. Así que vamos a tratar de ser controlados en este sentido y usarlos de manera moderada y cuando sean didácticos y de verdad aporten algo.
1: Michel, lo has dicho al principio, 150 veces de media lo miramos al día. Somos bastante esclavos de WhatsApp y del teléfono.
0: Y además lo somos más de lo que pensamos, no somos conscientes de ello. A veces nos llegan según qué móviles, ¿has usado tu móvil esta semana tanto tiempo? 3 o 4 horas más que la semana pasada. Bueno, y lo normalizamos y no nos damos cuenta que estamos hablando de 6, 5, 7 horas. Pero ¿cómo he estado yo 7 horas de media mirando un móvil? Pues muchas veces son estos segundos que dedicamos a este tipo de mensajes. Así que vamos a evitar que WhatsApp nos controle y vamos para en primer lugar a silenciar esas notificaciones de los grupos hiperactivos, sobre todo cuando más activos están y a ti menos te conviene. Vamos a abandonar los grupos tóxicos sin ningún género de culpa, con un mensaje cordial, bueno, pues me desconecto, pero es como cuando estamos en una reunión con un grupo que no nos gusta y oye, nos despedimos y nos vamos a otro lado. Y si nos quedamos allí somos profundamente infelices e insatisfechos durante ese tiempo que permanecemos. Vamos a gestionar. De igual manera vamos a respetar al prójimo, es un, bueno, gano ganas, ¿no? Trataremos de no escribir fuera del horario laboral o razonable. Hombre, si hay una urgencia, pues a las 3 de la mañana puedes lanzar un mensaje, ya veremos quién te lo escucha, pero en general, si puede esperar, vamos a...
1: Bueno, lo usamos... a partir de las 8 de la tarde ya debería estar...
0: En el ámbito laboral, por supuesto.
1: Está prohibido, de hecho.
0: El horario laboral tiene que ser el que es, pero incluso compañeros, que son chats más informales, que a veces se prostituye esa esencia y se convierten en una extensión del trabajo, ¿no? Vamos a ser... pero con la familia, tal. Muchas veces nos sirve a nosotros para... Clientes lo hacen, a mí me pasa en la agencia. El viernes a las 10 de la noche se les ocurre una idea genial para la próxima campaña y para que no se les olvide, te la lanzan ya. Y claro, te genera ya una yo que soy autónomo y que gestiono la agencia, ya una sensación, porque a veces te explican, dices, bueno, pues puedo esperar. Y otra vez, oye, que tengo algo muy importante que decirte y hablaremos. Y te da la sensación de que tienes que pasar a la acción cuanto antes. También hay que asumir muy bien la finalidad que tiene en el grupo.

0: A ver, un grupo de padres de una clase de un colegio. Venga, pues temas de la clase. Perfecto. Y de repente una, oye, que mi hija está haciendo piano, que hace extraescolar, fíjate qué cosa más chula ha hecho. El otro, oye, el mío ha hecho fútbol, ha marcado un golazo. Y eso se convierte en una red social que no le importa a nadie más que a los que lanzan sus mensajes y a sus palmeros. Que los, oye, pues hay gente que le gusta el piano y le encanta ver esa audición. Pero si es un grupo de padres para hablar de la clase, es un grupo de padres para hablar de la clase. Créate un grupo privado con quienes queráis hablar de lo extraescolar o de cómo os va la vida a los demás niños y niñas y familias. Y entonces está muy bien. Así que vamos a evitar los fake news, los memes genéricos, las cadenas de oración. Si no lanzas este mensaje a 10 personas, te va a pasar algo malísimo, tremendo. Bueno, pues vamos a evitarlo, ¿no?
1: Yo tengo suerte ahí, ¿eh? De decir que estoy en 3 grupos de clases del colegio y la gente es muy respetuosa. Solo se habla temas del colegio, de libros, de reuniones. O sea, que muy bien, muy bien.
0: Pues así debería ser siempre. Pero, lamentablemente, la teoría y la práctica no van de la mano siempre. También hay que evitar los diálogos a dos bandas. Si es un grupo público, pues ¿qué haces tú contándote lo que has hecho, lo que has dejado, lo que vas a hacer con esa otra persona que te sigue el juego? Hay que adaptarse al público, a la finalidad. Si es un público más joven, pues mensajes más breves. Tú lo decías, más GIF, más vídeos, más visual. Si son personas más mayores, dárselo todo más machacadito. A lo mejor las audiciones, las notas de voz, no son buenos con personas mayores que tienen problemas de audición y ahí pueden entender peor las cosas. Y básicamente tienes que esquivar, bloquear o anular a diferentes perfiles de usuarios de WhatsApp. Vamos a
1: sí,
0: decir cuáles.
1: ¿Cuáles serían esos?
0: En primer lugar, todos lo conocemos, lo que algunos llaman el gracioso cómico y otros el cuñado digital, ¿no? Ese que utiliza el canal de WhatsApp o de la mensajería instantánea para hacer comedia. Y
1: me
0: entonces pues lanzan memes, chistes, vídeos, GIF, repeticiones, todo. No es un copia-pega y te lo manda 15 veces lo mismo que acaba de mandar el anterior, que eso pues puede tener su gracia. Claro, a no ser que eso se generalice y todo el mundo te empiece a mandar esos mensajes en un momento que tú estás contra el reloj terminando un informe que tienes que entregar dentro de 20 minutos y has cometido el error de dejar el WhatsApp encendido y eso te va generando mucho estrés, ¿no? También el pesado inquisidor es alguien al que yo anularía o bloquearía directamente. Es ese que te exige respuestas inmediatas. Oye, ¿por qué no me contestas? Que te he dicho hola hace 2 minutos y estás conectado y he visto que estás en activo. Genera siempre ansiedad, aparte que te genera mal rollo. Es lo de la mensajería instantánea, pero eso no implica que tengamos que ser esclavos. Hemos hablado antes de la ametralladora, ese que empieza a mandar mensajes breves, palabras sueltas que forman una frase. ¿Qué tal? Estás yo por aquí, perfecto, y te llega. Bueno, pues eso también genera un bastante importante desquiciamiento y aparte arruina la batería del móvil, porque cada vez ocupa un espacio que no deja de ser significativo, ¿no? Y luego está el podcaster frustrado, que sería todo lo contrario, que es el que te hace, tú lo has dicho antes, esos audiolibros, ¿no? Te hace una nota de voz que dura 6 o 7 minutos, que te cuenta su obra, su vida y milagros, larguísimos, divagando, contándote cosas que... Y ni siquiera eso que es muy de los jóvenes, de la velocidad 1,5, que a mí me desquicia.
1: Claro, pues yo
0: pero
1: sí
0: lo,
1: que
0: usas,
1: lo uso también.
0: Sí, sí. Hombre, con estos yo creo que es el mal menor, ¿no? Porque si no, te reduces a la mitad. No es la solución. Yo prefiero en esos casos, os invito, oye, a bloquear, a anular, a desactivar, poner el silencio y olvidarte de todos estos problemas porque, bueno, estábamos para que la tecnología nos sirva y no para vivir al servicio de lo tecnológico.
1: Michel, ¿cuáles serían algunos de los titulares, así a modo de resumen, las claves?
0: Vale, pues vamos a hablar de 5 claves. Abandona los grupos tóxicos, ya, aprovecha en cuanto termina la palabra y ponte a borrar todo lo que no te interese. Siléncialos en las horas puntas, las tuyas, es decir, cuando más nervioso, más agitado estás, o las de ellos. Hay grupos que a partir de las 7 de la tarde se activan y empiezan, pues bueno, si eso no te viene bien, evítate el enjambre, lo desactivas 8 horas o una semana o lo que te dé la gana y solucionado, ¿no? También si necesitas concentrarte, oye, tengo que hacer esto, pues incluso yo en este caso os animaría a dejar el móvil en otra habitación o apagado y olvidarte de ello. Se puede vivir sin ello, ¿eh? Y de hecho es bastante saludable. Tú tienes que decidir y marcar el ritmo. Gestiona la inmediatez, insisto. Tú decides, la tecnología está a tu servicio, úsala en tu provecho. Tienes que ser soberano del móvil o de la mensajería instantánea y no ella quien determina esa tiranía sobre lo que haces o dejas de hacer. Y mi recomendación particular, tú has dicho que te encantan, pero mantén solo 1 o 2 grupos clubes de la comedia. O sea, esto es de humor, elige uno o dos que te genere tal. Si tienes muchos, eso puede ser el caos. A ver, no sería la primera vez, me voy a los ejemplos extremos, que en un velatorio de un familiar empieza a llegarte esos mensajes de humor, esas humoradas, esos chistes, de manera incontrolada y, bueno, pues no es el mejor momento. Uh-huh. Y esto puede ocurrir, sobre todo si tienes muchos grupos de este perfil.
1: Uh-huh. Yo me quedo con una palabra, contención, tanto a la hora de enviar, de escribir, mandar gifs y tal, como a la hora de mirar el móvil, ¿eh? Me ha impactado ese uso
0: ese
1: que
0: dato,
1: hacemos.
0: ¿Verdad?
1: Sí, sí.
0: Pues nada, está en nuestras manos y nunca mejor dicho.
1: Pues muchas gracias, Michel Suñer.
0: Hasta pronto.

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0: Hablamos ahora de actualidad, como siempre, con Vicente Alcaide. Buenos días, Vicente.
1: Buenos días, Pilar.
0: ¿Qué nos traes en este miércoles 24 de junio?
1: Hoy Sánchez ha comparecido en el Congreso de los Diputados para, en teoría, explicar a todos los casos de corrupción que asolan a su gobierno y a su partido y a su familia. Y la verdad es que no ha habido grandes novedades, Pilar. Lo esperado, Sánchez no asume responsabilidades políticas, le pide a la justicia que sea justa, se victimiza, carga contra la opinión publicada que ha dicho busca generar confusión en la ciudadanía, bulos, medias verdades, por eso digo que no hay novedades. Y ha vuelto a recordar, lo dijo hace poco también, que jamás conoció ni habría tolerado conductas irregulares en el PSOE. Y que mantiene la confianza personal en Zapatero. Denuncia además el acoso y derribo contra su mujer y su hermano. Por eso, nada nuevo bajo
0: ya,
1: el sol.
0: Nada nuevo bajo el sol. Ni lobum subsole.
1: Es el Eclesiastés.
0: Es verdad que una de las cosas que se han criticado es que, bueno, que la gente duda, ¿no?, de que no conociera nada, pero que no saben si es peor que lo conociera y no hiciera nada, o que siendo el presidente del gobierno no lo conociera. Es verdad que es una balanza complicada.
1: Es que a veces solo quedan esas dos opciones. Claro, si no lo sabía, eso se lo ha dicho Feijóo más de una vez. O sea, si no lo sabía usted, era un incompetente. Y si lo sabía, pues estaba al corriente de esas tramas, porque Feijóo ha vuelto a ser muy duro. Le ha vuelto a acusar de ser el número uno, de ser el corruptor, el nexo político corruptor de todas las tramas. ¿Qué hace todavía ahí sentado? Le ha espetado. Y como le ha vuelto a decir que cómo van a continuar, Sánchez le ha contestado a Feijóo, ¿cómo no vamos a continuar? Porque ha aludido de nuevo a los logros de su gobierno. Oye, y si hablábamos ahora del Eclesiastés, nada nuevo bajo el sol, la portavoz de Junts en el Congreso, Miriam Nogueras, ha indicado que como Sánchez rechaza el adelanto de las elecciones, debería contemplar otra opción, apartarse y dejar a otro candidato a la investidura. Digo lo del Eclesiastés porque ha nombrado una frase de Caifás. Nunca debe morir todo un pueblo por un hombre solo, le ha dicho Nogueras a
0: No la tenía yo
1: Sánchez.
0: Por muy bíblica Nogueras, la
1: no,
0: verdad.
1: No, la verdad es que no. Si fuera Oriol Junqueras, que es muy reconocido católico de Esquerra, pero sí, le ha dicho que no debe morir todo un pueblo por un hombre solo.
0: Bueno,
1: de todas maneras, los grupos, los socios, ladran pero no muerden.
0: Claro, es que no quieren que haya un cambio de gobierno, hombre. Si Benega, BH, Bildu, los catalanes.
1: Los más fieles son Bildu, que lo ha vuelto a demostrar. Junts rompió hace tiempo, pero no pasa de ahí, evidentemente. Y el PNV, pues igual se tiene que preocupar también de algunas investigaciones de la UCO que están saliendo.
0: Con los tubos.
1: Exacto, exacto. Bueno, esto es lo que ha dado de sí, esa comparecencia de Sánchez. Y te hablo de más cosas, de Aragón, porque Leap Motor, a través de esa joint venture con Stellantis, ya anunció ayer, esto es importante, en Mayén, una fábrica de ensamblaje de baterías. Esto va a suponer una inversión de 25 millones de euros, se van a crear unos 90 puestos de trabajo. Se espera que a finales de verano, el 31 de julio, bueno, a mitad del verano, entre ya en actividad. 60.000 baterías anuales, aunque en momentos de máxima producción podrían alcanzar las 100.000 unidades. Ya sabes que estamos recogiendo muchos anuncios, ¿verdad?, de la China Leap Motor con Stellantis, que sin duda es una buena noticia, que pocas veces te traigo, pero esta sí que es una buena noticia para la economía aragonesa y en este caso también de la comarca del Campo de Borja.
0: Hombre, y recuperar también ese papel que tenía Aragón en la industria del motor, que estaba de capa caída con estos cambios además al coche eléctrico y ahora parece que volvemos a...
1: Un sector que sigue en crisis por esa transición al coche eléctrico, pero que vengan estas inversiones casi siempre de China, pues evidentemente es buena noticia.
0: Es como un starter en los coches antiguos.
1: Exacto, sí, sí. Yo mi primer coche tenía starter y al principio no...
0: Yo he conducido también un
1: no
0: coche
1: acertaba
0: con starter,
1: mucho, no acertaba con
0: sin,
1: el starter.
0: Sin elevalunas eléctrico y con dirección resistida. Era
1: en,
0: eso.
1: En un Opel Corsa, ya que estamos hablando de Stellantis. Bueno, obras en Zaragoza.
0: Más.
1: Pilar.
0: Más.
1: O más no, pero hay 24. Entre vías, calles, plazas, trocitos de calles, ya sabes, las más conocidas por todos, Avenida Valencia, el entorno del Portillo, Coso, Plaza San Miguel, Pedro Cervuna, Calle Utrilla, Río Huerva, Calle Azoque, Jerónimo Cáncer, Avenida San José, podríamos
0: etcétera,
1: seguir,
0: sí.
1: Etcétera, etcétera. ¿Dónde viene la polémica? La polémica viene porque ayer, de nuevo, y esto es común a toda la oposición, ayer Zaragoza en Común daba una rueda de prensa protestando, quejándose por esta acumulación de obras. La oposición le está diciendo a Chueca que por qué tienen que ser todas al mismo tiempo, le acusan de electoralismo porque efectivamente quiere cortar cintas antes de las elecciones municipales del próximo año, pero es que también desde CEC se hablaba de la flota de autobuses. Recientemente hemos conocido 50 averías solo en un día y, bueno, rápidamente contestaba el gobierno de Zaragoza, que está últimamente muy rápido contestando a todo lo que le dice la oposición. Lo que han dicho es que ahora hay muchas menos averías que antes, que cuando gobernaba Zaragoza en Común, y que siempre las ha habido. Y en cuanto a las obras, que los ciudadanos están perfectamente informados a través de los canales habituales.
0: Ayer hablábamos con la Unión de Consumidores de Aragón, con su presidente, que nos decía que para nada, que el sistema de información no es nada claro, que la gente va a las Marquesinas y no sabe cuándo va a llegar el autobús, dónde va a parar el autobús, que había sido un despropósito comenzar todas estas obras al mismo tiempo sin un plan de movilidad claro. Hay, no sé si son 18 líneas de autobús desviadas.
1: Un tercio.
0: Es un caos circulatorio. Nadie quiere coger un taxi porque igual te cuesta 100 euros la carrera. Bueno, es un cúmulo. Y que se iban a reunir con los grupos municipales para pedir soluciones.
1: Y que no es tanto alivio el hecho de que haya terminado el curso escolar, como lo estamos comprobando
0: desde luego,
1: a diario.
0: En Zaragoza hasta agosto no se puede hablar de un alivio en el tráfico y este año ya veremos porque hay mucha gente que no se va a poder ir de vacaciones.
1: Bueno, eso les pasa también a los que no se pueden ir de vacaciones en Torrero, ya sabes que de momento no pueden bañarse
0: tampoco
1: en la piscina. Y te traigo novedades de la ofrenda de flores. ¿Ya? Estamos en junio, pero
0: hay que
1: prepararlo todo, hay que inscribirse. Y atención a las novedades. Si recuerdas, el año pasado hubo protestas, sobre todo por los accesos de individuales, porque veían que los grupos no paraban de fluir, Es decir, que había más gente en los grupos del límite que pone el ayuntamiento, que son 200. Entonces el ayuntamiento, con buen criterio, lo que ha decidido es que va a haber un sistema de control aleatorio para verificar que el número de integrantes de los grupos coincide con el de la inscripción.
0: ¿Y si hay más, que les van a mandar a casa?
1: Eso no lo dicen. Control aleatorio. Esto me recuerda a mí a las aduanas.
0: Sí.
1: Que de repente cuando pasabas una frontera, pues te pueden registrar la maleta o no. Veremos a ver en qué consiste todo esto. Quieren mejorar la planificación y la fluidez de los grupos. Hay un nuevo acceso individual por la calle San Jorge. Y la información, sobre todo. Los grupos se pueden inscribir a partir del día 1 de julio, solo a través del formulario en la web municipal. El sorteo público que determinará el orden de salida será el 9 de septiembre. Recordamos, lo recordarás bien, Pilar, que la ofrenda del año pasado batió récords de participación y de duración porque se prolongó pasada las 12 de la noche. Comenzará de nuevo a las 6:30 de la mañana.
0: Hubo algunos colectivos que planteaban incluso hacer 2 días de ofrenda para que la gente pudiera pasar y con tranquilidad y bien. Pero
1: esto yo lo planteé a los grupos municipales, pero de momento no.
0: Será complicado también logísticamente, luego la de frutos, bueno.
1: Bueno, es muy complicado, pero lo que es cierto es que ya la extensión de la ofrenda...
0: Sí, bueno, es de 6 de la mañana a 12 de la noche prácticamente.
1: Supera todo lo imaginable. Veremos cómo es ese control aleatorio de los grupos.
0: Nos van a hacer soplar antes de salir. Seguiremos pendientes de la actualidad. Muchas gracias, Vicente Alcaide.
1: A ti.

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0: Buenos días, continúa el fuerte calor en Aragón, pueden bajar las temperaturas pero de forma muy ligera, apenas lo notaremos. En los próximos días tienden a descender pero continuarán en valores altos hasta el sábado. Hoy sí que es el último día en el cual superaremos los 40 grados en el Valle del Ebro, con aviso naranja peligro importante por el calor en la provincia de Zaragoza, el sur de Huesca y el Bajo Aragón de Teruel. Máxima prevista de 41 en Zaragoza, 38 en Huesca y en Teruel, 35 en Albarracín. Sol por la mañana, por la tarde nubes de evolución en el Pirineo y el Sistema Ibérico, zonas donde podría haber esta tarde algún chubasco disperso con alguna tormenta. A partir de mañana el calor se debilita, pero continuarán las temperaturas altas hasta el sábado. El descenso térmico más importante se espera para el domingo. Es una información de AEMET.
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8: Hoy vamos a conocer mejor el proyecto Abejar Radio y Abejar Radio School de Fundación Hospitalarias. Lo hacemos con Diego Rollo, responsable de comunicación y coordinador de rehabilitación de la Fundación. Buenos días, Diego.
9: Hola, muy buenos días. ¿Qué tal estamos?
8: Bueno, pues pasando calor, pero bien, como todos, me imagino.
9: Sí, eso daría para un tema de la afectación a nuestra salud mental y el calor, que también daría para largo, ¿eh?
8: Pues me lo voy a apuntar, porque realmente todos hemos podido notar cambios en nuestra salud mental, diría yo, durante estos días de altas temperaturas.
9: Totalmente, sobre todo a nivel conductual.
8: Diego, vamos a ponernos un poco en contexto, vamos a contarles a nuestros oyentes primero qué es la Fundación Hospitalarias, a qué se dedica.
9: Bueno, pues la Fundación Hospitalaria Zaragoza, porque Fundación Hospitalaria tiene centros no solo en Zaragoza, en toda España y también en múltiples países, ¿no? Nosotros en concreto estamos presentes en Zaragoza desde principios de los años 70 y el nombre con el que surgió era el Centro Neuropsiquiátrico Nuestra Señora del Carmen, que se pasó en enero del 2025 a denominarse Fundación Hospitalarias Zaragoza. Y la atención a la que prestamos es a personas que tienen algún tipo de trastorno o enfermedad mental en ese espectro pues tan amplio que hay, ¿no? En ver un poco pues eso, en cómo podemos ayudar a estas personas que en un determinado tiempo pues requieren pues un tratamiento o terapéutico en Fundación Hospitalaria de Zaragoza.
8: Uh-huh. Bueno, además, la institución es toda una referencia porque tiene diferentes servicios, algunos tan especializados y tan necesarios como, por ejemplo, la psicogeriatría, ¿verdad?
9: Sí, a ver, nosotros hay varios proyectos y luego, a ver, cuando uno ingresa en un centro con problemas de salud mental, pues se le deriva, como bien dices, a un servicio especializado en función, pues no, al tramo de edad en el que se encuentra, al tipo de patología, si hay alguna alteración de conducta o no por medio, algún problema también asociado, aparte de la enfermedad mental, algún tipo de adicción, en función un poco a esos informes que se reciben al ingresar o al venir a Fundación Hospitalaria de Zaragoza, se le deriva a un tipo de ese servicio u otro en función, pues eso, a las necesidades de la persona que pueda tener.
8: Y dentro de todo el trabajo que realiza la Fundación, hoy nos vamos a centrar en Abejar Radio. ¿Qué es esto? ¿Por qué se llama así? ¿Qué es lo que hacéis?
9: Bueno, Abejar Radio, y siempre me gusta dividirlo en dos, ¿no? Bueno, Abejar Radio, la matriz es del 10 de octubre del 2027, o sea, el año que viene ya tenemos 10 añitos, tendremos que organizar un aniversario en condiciones, ¿no? Uh-huh. Para el 10 de octubre del 2017, pero son muchos años de un proyecto de radio inclusiva que hacemos en Fundación Hospitalaria Zaragoza y que pues todos los miércoles es programa en directo en las instalaciones de nuestro centro y que los lunes es el día de ensayo, ¿no? Como tal, todo se ensaya, un ensayo que es doble con el otro proyecto que deriva Abejar Radio, que es Abejar Radio School, ¿no? Entonces, por un lado tenemos en nuestro programa clásico, que es Abejar Radio, todos los miércoles, que se emite a través de Facebook, que se puede ver a través también de en directo de Facebook y en la web nuestra, el audio también, y que todos los lunes se ensaya y todos los miércoles, pues bueno, es programa en directo y van pasando por aquí pues muchos invitados, ya pues como comento, 9 años de entrevistando personas, desplazándonos también con programas especiales. Y de ese programa, o sea, de esa situación tan especial como estos 9 años, pues vimos la necesidad, porque esto va dedicado al público en general, de hacer alguna acción concreta en público de quinto, de cuarto, de sexto, de primaria, sobre todo que es donde aparece el estigma. Ya teníamos un proyecto, que es el proyecto Enroscados, que abarca una determinada edad para la lucha contra el estigma, para cambiar la imagen que perciben las personas que tienen sobre las personas con enfermedad mental, dotándoles de habilidades, sobre todo en temas relativos a balonmano, con el proyecto Enroscados. Pero Abeja Radio, a los niños nos acercamos con otro mensaje, y el mensaje es sobre todo el de dotar de habilidades sociales, de competencias clave, ¿no?, en hablar en público, en empatía, en otra serie de habilidades distintas, evidentemente, al proyecto Enroscados, que va gira en torno al balonmano. Y bueno, pues eso, trabajamos distintos campos de acción. También tenemos uno de etapa infantil, que este lo hacemos en el Colegio Sagrada Familia, que es un campus inclusivo, pues para trabajar pues otras competencias con niños de 4, 5 o 6 años, que ahí no hay prejuicio todavía, ni ahí no aparece estigma, y es otro proyecto también pues muy chulo. Entonces abarcamos, en función a los tramos de edad y a las competencias clave que queremos trabajar, distintos tipos de proyectos.
8: Qué curioso, ¿verdad?, lo de la aparición del estigma en esa edad, en cuarto, que son unos 8, 9, 10 años, ¿no?
9: A ver, va muy de la mano del bullying. Yo siempre, no es que tenga, a ver, siempre cuando tienes datos, de no dices, ostras, pues el bullying, sobre todo el pico alto, es quinto, sexto, primero, segundo de la ESO, también tiene esos prejuicios en lo que es la enfermedad mental, también están ahí. Entonces, claro, de ahí sale el proyecto Campus Inclusivo, ¿no? Quisimos ver que si en edades tempranas, como en edades infantil o primero curso de primaria, había estigma, y no lo hay, ¿vale? Un estudio que hicimos, que veíamos el Congreso Educa, Congreso Mundial de Educación, que se celebra en A Coruña o en Santiago de Compostela todos los años, a la vez que también, bueno, pudimos mostrar nuestra buena práctica de Abejar Radio School. Entonces, claro, ves ciertas similitudes, y claro, por eso decidimos que esa franja de edad era la ideal, ¿no? Con unas encuestas que pasamos antes de hacer el proyecto y otras que hacemos siempre después, y ahí salen, se obtiene una serie de resultados, y ves pues que es donde hay que actuar y es donde hay que sensibilizar en materia de salud mental, con, en este caso, con los escolares aragoneses.
8: ¿Cómo funciona Abejar Radio School? ¿Cómo funciona esta pata, esta secuela, ¿no?, de la radio?
9: A ver, esa secuela a mí me gusta mucho porque, claro, de profesor es un educador social, ¿vale? Aparte de ser la figura de coordinador de rehabilitación en fundación hospitalarias, me viene el ADN de como educador social el empatizar y el relacionarme con el ámbito educativo, ¿no? Entonces, claro, cuando trabajas con niños, el mensaje cambia. No es lo mismo entrevistar a un adulto o entrevistar a un determinado perfil de persona que te puede visitar en Abejar Radio en un programa normal, que enseñarles un taller de radio a niños de quinto, sexto, sobre todo porque buena parte de ellos, que ahora lo mencionaré, son del ámbito rural, que tampoco es baladí. O sea, no decidimos hacerlo porque nos caen bien los niños del ámbito rural, no. Hicimos un estudio previo en el cual vimos que había 5 puntos de diferencia de desconocimiento sobre enfermedad mental en el mundo rural con respecto a Zaragoza Central. Entonces, pusimos toda la carne en el asador y decidimos, bueno, sin renunciar a hacer acciones como se hacen en Zaragoza Ciudad, Abejar Radio School va dentro del ADN también de Fundación Hospitalaria Zaragoza, el atender a personas que tienen una determinada necesidad. En este caso, el promover esta serie de iniciativas en donde hay más desconocimiento, hay que poner el acento ahí. Sin renunciar, evidentemente, que ahora hablaremos de números, que es un poco la parte más visual, ¿no? Podríamos decir, en términos generales, Pilar, que son 1.500 personas las que han hecho este proyecto de Abejar Radio School esta temporada, que la mayoría son de ámbito rural, por ese acento que pongo en este estudio que hicimos de percepción de estigma, y que sobre todo, pues bueno, son con una determinada característica. Los que viven en el mundo rural, los que nos gusta el mundo rural, sabemos lo que es un CRIET y un CRA. Y un CRA, pues no es otra cosa que un centro rural agrupado, que en una población engloba pueblos, pueblecitos de alrededor pequeñas y que junto hacen un cole y que visitan pues un CRIE. ¿Y un CRIE qué es? Pues un centro rural de innovación educativa que tenemos 5 en Aragón, uno en concreto, 20 al Olivar, aquí en Zaragoza, y en el que se hacen actividades de innovación en la cual pues figura Abejar Radio School. ¿Qué ocurre con el mundo rural? Pues bueno, que te permite llegar el mensaje en toda la comarca, todo lo que es Zaragoza provincia y Huesca provincia. Entonces, que visitan, en este caso, el Centro Rural de Innovación de Educativa 20 al Olivar, que hacemos de la mano con ellos, ¿no? Uh-huh. Luego, por otro lado, está la parte de Zaragoza. Y por Zaragoza, pues bueno, pues Zaragoza también. En este caso en concreto, hicimos programas especiales por el Día Mundial de la Radio, sí, por el Día Mundial de la Salud Mental, la Universidad San Jorge, con alumnos de psicología también. En el Colegio Sagrada Familia hicimos un especial Mayember, el mes del orgullo, loco, sí, que se lo denomina, para sensibilizar en materia de salud mental. En este caso hicimos en Colegio Sagrada Familia. Hicimos otro en las Salle Franciscanas, que recibimos el premio Carolina Barón este año, que promueven desde esta entidad educativa. Hicimos también otros dos especiales en el ámbito cultural del Corte Inglés con otros centros educativos, que como fue el colegio, en este caso el Colegio Británico, nos acompañaron también de MEDAC, de formación profesional. Intentamos que el espectro sea más amplio, aunque el acento, en cierta manera, Pilar, haya que ponerlo por esa detección de necesidades en el medio rural.
8: Claro, y cuando uno de estas clases de estos colegios, allá donde vais o ellos participan, ¿cómo es luego cuando os ponéis manos a la obra? ¿Habláis de salud mental? ¿Habláis de radio? ¿Se habla de todo? ¿Cómo es el programa después?
9: A ver, la estructura en sí, habría que rebobinar el lunes, ¿no? Dices, bueno, el miércoles es el programa, pero es que el lunes ensaya. Entonces, el lunes, cuando se hace el guión y se hace la escaleta, pues lógicamente lo que hacemos como profesionales de la radio, que es el equipo de Abejar Radio School, decimos, oye, nos informamos de qué comarca vienen, de qué población vienen, porque claro, una de las preguntas que hacemos es a los escolares, ¿de qué comarca venís? Porque vienen de un pueblecito, vienen de un centro, ¿cuál es tu centro educativo? A veces que se quedan en blanco, a todos nos pasa el miedo escénico, sí, ¿no? De que nos ponen en cierta manera la alcachofa ahí y uno no sabe, a ver, ¿no? ¿Ahora qué digo? Bueno, pues tienes que tener un soporte y previamente nosotros nos tenemos que informar, ¿no? Uh-huh. Entonces ahí, en lo que ensayamos, preguntas tipo, ¿cómo es el alcalde, cómo se llama el alcalde o alcaldesa? ¿Cuántos habitantes tiene tu población? ¿Tenéis alguna comida típica? ¿Cuándo son las fiestas patronales? Un poco lo que hablamos de conocimiento del medio, ¿no? De que vienen de esa población X, pues por lo menos que compartan las bondades del medio rural y de esa población. Luego pasamos, que claro, una vez que ya hemos ensayado, vamos al meollo de la cuestión, ¿no? Vamos ahí a hacer un directo de radio, pero antes tenemos que tener unas nociones básicas. Y tenemos preparados dos programas cero. El programa cero de Abejar Radio School fue hace 3 años en el Colegio Sagrada Familia de Zaragoza, que hicimos ese programa y lo grabamos para ver cómo podíamos mejorar, porque cuando uno va, ¿verdad?, en un acontecimiento, por ejemplo, deportivo, ¿verdad?, va a una olimpiada, son 4 años de entreno. Uh-huh. O sea, que igual, o sea, nosotros cuando vamos a un directo, los niños tienen que saber lo que es un guión y una escaleta, normas básicas para hacer un programa de radio, de televisión, todo lo que conlleva. Entonces, se les pone este vídeo y vemos algunos errores, pues el típico de no hablar al micro, que se escucha mal, esta serie de cosas, pues que se hace si uno se queda en blanco. Uh-huh. Pues ese marco teórico que en cierta manera los niños, pues de una manera más visual, pues lo ven, y ellos, algunos de ellos participan, oye, pues he visto esto, y yo también he visto lo otro. Entonces todo esto viene siempre pues muy bien para allanar el camino, para el programa luego en directo, que es que luego ellos entran en directo y lo hacen, claro. Entonces, una vez que hemos mostrado todo esto, ya tocamos la materia de la salud mental. Uh-huh. Y vemos un poco cómo pueden ayudar los medios de comunicación en nuestra salud mental. Pues, por ejemplo, hablamos de la soledad no deseada, la compañía que durante la pandemia pudo hacer la radio, cómo nos podemos relajar por la noche si queremos dormir escuchando, por ejemplo, radio, o programas de entretenimiento de ocio para personas que están solas. A través de programas de ocio, pues por lo menos llevas mejor el día, o todo lo contrario, programas de música que hay en radio para un momento determinado por la mañana, que eres un poco más perezoso, más, uh-huh, perezosa, poderte activar. Entonces, bueno, pues el mensaje por un lado es marco teórico de que es una radio, que es un guión, que es una escaleta, que tenemos que hacer, que no tenemos que hacer también, que es más importante a veces, el que no, que el, sí, que sí.
8: Sí.
9: Y luego ya nos metemos ahí en meollo y ese directo, que a través del canal de YouTube y de Twitch de Criet Mental Olivar, pues se emiten todos los programas. y que la verdad es que pues hay un antes Pilar y hay un después de hacer el programa.
8: Claro, porque además los niños que participan, los escolares, comparten micrófono con los locutores habituales, ¿no? Con personas con enfermedad mental.
9: Sí, a mí mi rol es dirijo directamente y los protagonistas aquí son dos. Por un lado, nuestro equipo de Abejas Radio School, que está formado por personas de fundación hospitalarias, pues que residen aquí y que por una situación puntual pues tienen que estar aquí y hacen este proyecto y se lo pasan realmente bien, y que ellos todo el tema relacional pues lo llevan muy bien y les gusta el participar y enseñar pues todo lo que hacemos. Y por otro lado, los escolares que adquieren unas capacidades de socialización, unas pautas, unas reglas de juego, y cambian esa imagen o esos preceptos que puedas tener sobre una persona con enfermedad mental. Voy a decir un dato, simplemente. Normalmente se asocia siempre la violencia a las personas con enfermedad mental, es un 1% las personas violentas con enfermedad mental, ¿verdad? Pero es que es un 1% también las personas que no tienen enfermedad mental y también son violentas. Y ahí hablamos ya del estigma, son datos. A pensar que una cada cuatro personas, Pilar, van a padecer una enfermedad mental desde que uno nace a que fallece, en términos genéricos, quiere decir que un 25% es como para concienciar, ¿verdad?
8: Desde luego. Diego, para terminar, me gustaría recalcar un poco, ¿no?, ese mensaje de la necesidad que todavía hay, aunque yo creo que se ha mejorado, hemos evolucionado, pero todavía hay mucho estigma en relación con las enfermedades mentales.
9: Se ha mejorado mucho a nivel de medios de comunicación, pues gracias también a vosotros por brindarnos esta oportunidad también, porque se hacen, a ver, ahora cada vez son menos, y yo antiguamente pues veías titulares de prensa mórbida de persona esquizofrénica asesina. Sí. Afortunadamente hemos evolucionado, ¿no? Porque yo nunca he leído ninguno de un asmático o un cardiópata asesina. Y porque con la enfermedad mental sí. O sea, por ahí hemos evolucionado. Proyectos como estos también facilitan, ¿no? Pero nunca hay que bajar la guardia. Nunca hay que bajar la guardia. Y cuando hablamos de salud mental, a mí me sale lo primero que te viene, al margen del trabajo que dispongo en Fundación Hospitalaria, en qué está ocurriendo en las aulas en general. Los datos de gobierno de Aragón hace poco pues son también muy significativos. Hay un campo de acción muy interesante y hay cosas que hay que cambiar.
8: Pues para eso estamos todos, para aprender, y impresionante, muy valiosa esta labor que realizáis desde la Fundación Hospitalarias con estos proyectos Abejar Radio y Abejar Radio School. Diego Royo, educador social, responsable de comunicación y coordinador de rehabilitación de la Fundación Hospitalarias, muchísimas gracias por habernos acompañado hoy.
9: Muchísimas gracias a vosotros, Pilar, un placer.
8: Hemos conocido un poquito mejor la labor de la Fundación Hospitalarias Zaragoza, que es un auténtico referente por sus servicios de atención a la salud mental y psiquiátrica, y que además trabaja, como nos han explicado, en todas las franjas de edad, con esos proyectos tan curiosos, innovadores e importantes como son Abejar Radio y Abejar Radio School.

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0: Hoy en Hogar Más Vida vamos a seguir hablando de casos reales, de frases que escuchamos, de situaciones que los clientes les ponen muchas veces a Javier Tomás, gerente de Hogar Más Vida. Bienvenido.
1: Hola, gracias Pilar.
0: Y hoy vamos a empezar con una frase que seguro la han oído o la han incluso pronunciado ustedes. Mi padre necesita ayuda, pero es demasiado joven para una residencia. Cuando necesitamos ayuda y no queremos renunciar a nuestro hogar, Javier.
1: Pues sí, efectivamente, como bien dices, en muchas ocasiones nos llegan personas a Hogar Más Vida y nos dicen esta frase. Dice, pues que claro, no me queda otro remedio que mandarle a una residencia. Y desgraciadamente, a ver, sí que es verdad que es un recurso que está ahí para cuando la necesidad obliga, ¿no? Y que no queda otro remedio, que necesitan una atención pues un poco más centrada en esa persona o en esa problemática. Pero sí que es verdad que en muchas ocasiones nos creemos que solamente existen esas dos opciones y no valoramos mucho más aquella los diferentes recursos que tenemos, ¿no? Como pueden ser los centros de día, como pueden ser los apartamentos tutelados, como pueden ser, pues bueno, las viviendas compartidas, los cuidados profesionales, que tenemos muchas empresas que se dedican precisamente pues a acompañamiento de las personas, y sobre todo también lo que desde Hogar Más Vida aportamos, esas soluciones para facilitar el día, ¿no? Como digo, existen numerosos recursos que no tenemos en cuenta. El problema no es que no existan soluciones, sino cuál debemos de aplicar en cada momento, ¿no? Uh-huh. Ya sabes que, como siempre, me gusta ir buscando números, ¿no? Y antes de venir, pues he buscado el número de residencias que había. Y en Aragones tenemos 281 residencias actualmente registradas, más de 20.000 plazas. Cuestión que es totalmente insuficiente para la gran cantidad de personas que realmente lo necesitan, ¿no? Pero en relación a los centros de día, por ejemplo, disponemos de más de 35 centros de día actualmente registrados, sin contar entidades privadas o que están dentro de otro tipo de recursos, y también incluiríamos los apartamentos tutelados, los centros sociales de mayores, etcétera, etcétera. O sea, recursos que nos pueden facilitar de alguna manera ese día a día de las personas.
0: Claro, porque además detrás de esa frase hay familias preocupadas, obviamente, por sus mayores. Vamos a ponerle nombre y cara a este caso, a esta situación. Por ejemplo, Antonio tiene 74 años, sufrió un ictus leve, se recuperó, puede caminar, sale a pasear, hace vida normal, pero vive solo y sus hijos están preocupados. Javier, ¿qué se puede hacer con Antonio?
1: Pues es que ese es el problema que nos llega, ¿no? Cada día a nuestro pequeño local, ¿no? Aquí en Zaragoza, en Fray Julián Garcés. El problema no es cómo está Antonio hoy, porque Antonio tiene una patología y va a sufrir una evolución, ¿no? Entonces, lo realmente importante es ver cuál es su situación actual, cuál es su evolución y cuál es su entorno, ¿no? Ver realmente si su domicilio, su entorno está realmente preparado para protegerlo, no hoy, sino mañana también, ¿no? La mayoría de las personas queremos seguir viviendo en nuestra casa, ¿no? En nuestro entorno, pero la pregunta es, ¿realmente lo tenemos preparado para poder seguir viviendo allí? Yo creo que en la mayoría de los casos no es así.
0: Claro, muchas veces lo habéis comentado que no hay que mirar por el hoy, claro, sino por el mañana. ¿Seré capaz de subir esa escalera, abrir esa puerta, moverme por mi casa? Porque claro, no solo en la ciudad, estoy pensando en el mundo rural, gente que lleva viviendo en su casa 40, 50 años.
1: Ese es el mayor de los problemas, cuando tenemos tanta confianza y estamos tan acostumbrados que conocemos cada rincón de nuestro pasillo, conocemos dónde está cada escalón, a qué altura subimos el pie de manera automática, incluso sin la luz, y conocemos cada rincón de la vivienda, ¿no? Ahí es donde viene y genera esa confianza, porque el problema no es que la casa cambie, el problema es que cambiamos nosotros y nuestras actitudes, ¿no? Entonces tenemos menos fuerza, tenemos problemas de visión, tenemos problemas de equilibrio, tenemos diferentes problemas que van surgiendo con la edad, y una vivienda que a los 50 años puede ser impresionante y nos desplazamos con total facilidad, a los 70 deja de serlo, ¿no? Por eso no adaptamos la casa porque la persona sea mayor, que muchas veces el concepto que tenemos equivocado, ¿no? La adaptamos para que podamos seguir viviendo en ella durante más tiempo posible, ¿no? Esa es realmente la diferenciación.
0: Claro, muchas veces pensamos que el riesgo llega con la enfermedad. pero no es así.
1: No, desgraciadamente el problema no viene cuando vamos al hospital por una caída, viene porque, como decíamos en programas anteriores, no se ha previsto, no se hace previsión, no se prevé todos esos problemas. Los accidentes están, desgraciadamente los accidentes existen y son accidentes por eso precisamente, pero realmente lo que hay que intentar es pues eliminar esas alfombras, eliminar esas bañeras, eliminar esas barreras arquitectónicas, eliminar la iluminación, los problemas de iluminación, eliminar los riesgos eléctricos o los riesgos en la cocina. Hoy mismo he vuelto a traer el tema del extintor y del apagafuego por los accidentes eléctricos que estamos teniendo últimamente. Estamos cansados de repetir en cada programa, ¿no?, el riesgo que generan las instalaciones eléctricas que no están bien atendidas, no están mantenidas, o esas instalaciones que en muchas ocasiones sobrecargamos y que ahora con el calor todavía es un riesgo espantoso lo que se puede generar, ¿no? Ya no solamente a nivel de las calles, que estamos viendo continuamente problemas en las líneas de electricidad por sobrecarga, sino dentro de las viviendas o de los espacios públicos. Desgraciadamente, pues bueno, las últimas noticias que hemos visto a nivel ya no solo de Zaragoza, sino de España, los incendios que se han producido por el tema eléctrico y que muchas veces se podían solventar y que, pues bueno, pues es una de las personas, ¿no? Eso es una de las cosas, ¿no? El mirar mucho antes, ¿no?, de cuando realmente necesitamos esa solución.
0: Claro, si algo nos ha quedado claro en este espacio de Hogar Más Vida es que se puede prevenir. Tenemos la oportunidad de hacer nuestro hogar un lugar más seguro.
1: Pues sí, porque realmente, al fin y al cabo, es lo que todos queremos, tanto los padres como los hijos, ¿no? Todos queremos lo mismo, lo que pasa que pensamos de diferente manera, ¿no? Los hijos viven preocupados por lo que pueda ocurrir y los padres, pues bueno, en muchas ocasiones, yo es que siempre oigo la misma frase, ¿no? Todavía puedo, aún puedo hacerlo, ya me apaño, no hace falta, ya, dice, uy, madre mía, cuando oigo estas cosas me tiemblan las carnes.
0: Dices, ya me apaño,
1: ¡Ay! Porque además es curioso, porque vamos a lo mejor a hacer alguna revisión y dices, no, mira, aquí tiene que poner esta barra porque le favorece así. No, es que esto es muy grande, esto a mí no. A mí con esta chiquitica, vale. Claro, no le vas a poner en su casa lo que tú quieras, ¿no? Pero realmente en muchas ocasiones no nos damos cuenta que esa gran equivocación imposibilita esa independencia, ¿no? Y disminuye esa seguridad. Eso del yo puedo, yo todavía me valgo, yo...
0: Y otra frase mítica es la de no quiero ser una carga para mis hijos.
1: Efectivamente,
0: ¿no?
1: Efectivamente. Esa es la mayor de los problemas, ¿no? Entonces ahí es donde realmente tenemos que darnos cuenta que ya no es una cuestión de carga, sino es una cuestión de seguridad, de realmente buscar esas alternativas. Antes hablábamos de las numerosas residencias que tenemos, ¿no? Y de los diferentes entornos y recursos que tenemos en Aragón y en España, ¿no? De residencias, centro de día. Hablamos que los costes aproximados de unas residencias pues pueden estar entre los 1.500 y los 3.000 euros y un centro de día podría estar rondando entre los 500 y 800 euros. La ley de dependencia, si no recuerdo mal y si no, pues bueno, probablemente me corregirán, creo que aporta sobre unos 800 euros a las familias para que puedan utilizar esos centros de día, ¿no? Con ese dinero podemos realizar muchísimas adaptaciones dentro de nuestra vivienda, ¿no? Yo muchas veces hago la misma pregunta. Ya no es cuestión de que es lo que tengo que hacer, que tengo que cambiar, hacer obras, no, sino realmente qué es lo que más me cuesta hacer en mi casa, ¿no? ¿Qué haría que mi día fuera más cómodo? ¿Qué cambiaría si no me costara dinero? ¿Cómo mejoraría mi casa si me lo dieran gratis? Mira, me voy a poner en esa posición, ¿no? ¿Qué es lo que yo cambiaría en mi casa si me lo dieran gratis? Y en base a eso vamos a intentar buscar esas soluciones, porque realmente la adaptación de una vivienda no es cara, sino realmente es hacerla en base a la persona que la tiene que utilizar y cómo la tiene que utilizar. Lo que hablamos muchas veces, ¿no? El quitar una alfombra, el quitar un mueble, el poner un piloto o un encendido automático, el poner un detector que te ilumine, esas pequeñas caídas durante la noche, ¿no? Esas pequeñas soluciones al hablar de un accidente, de un fuego, bueno, pues todas esas soluciones son las que nos pueden permitir con un mes de una residencial facilitar durante muchos años el poder permanecer en nuestra vivienda.
0: Uh-huh. También hemos hablado en más de una ocasión, ¿no? Cuánta gente os habrá dicho, ojalá os hubiera conocido antes, ojalá hubiera hecho estas adaptaciones antes, que no es una gran fortuna y como bien nos dices, puede alargar nuestra estancia en casa porque a veces ese es el dilema, o que una familia, pues como la de Antonio, puede pensar que la única salida a quedarse en su casa es una residencia.
1: Efectivamente, como decíamos antes, existen numerosos recursos más, ¿no? Por ejemplo, el permanecer en una casa con apoyos. Todos estamos oyendo de muchas personas que están acompañando en el día a día. Ya no hablo de todas estas noticias que oímos, pues que desgraciadamente hacen que perdamos esa confianza en ese personal de apoyo. Existen numerosas empresas que se dedican exclusivamente a esto, que garantizan esa seguridad, que garantizan el que no pueda existir ningún tipo pues de fraude, de robo. Bueno, pues todos sabemos de qué estamos hablando, ¿no? Y desgraciadamente lo que genera es miedo. No, existen empresas de confianza que te permiten que durante unas horas, durante todo el día, durante el tiempo que tú necesites, independientemente que tengan que tener vacaciones, porque todos tenemos derecho a vacaciones, ¿verdad? Pues que tengamos ese servicio cumplido, ¿no? Existen lo que es el tema de las viviendas adaptadas, que estábamos

0: Ahora se está avanzando mucho hacia las viviendas tuteladas, apartamentos tutelados, pisos compartidos, todo este tipo de soluciones que nos vienen del centro de Europa y del norte, que están más abiertos que nosotros, ¿no? A todo este tipo de cuestiones, pues es lo que se está intentando imponer poco a poco, ¿no? Ese entorno donde comparten servicios comunes para que las personas puedan estar independientes, pero que en caso de cualquier necesidad, pues tengan esos puntos de apoyo, una conserjería, una atención médica, un supermercado, bueno, una serie de servicios que nos permitan el poder estar, bueno, pues viviendo lo más independientes posibles, pero con totalmente protegidos, entre comillas, ¿no?
1: Claro, porque, bueno, en toda Europa, ¿no?, la población cada vez es más envejecida, sí. Se apuestan por esas soluciones de cohousing o de comunidades de personas mayores, porque claro, también el entorno hace una gran diferencia, que te conozca pues el farmacéutico, el del supermercado, que se establezca una red también de cuidados, que si la peluquera te ve que por la calle y no es tu hora de ir por la calle, sea capaz, haya un mecanismo de actuación colectivo.
0: Yo ahí, desgraciadamente, siempre digo que soy de pueblo, ¿no? Yo me considero.
1: Bueno, un pueblo también es un buen ejemplo.
0: Me considero que soy de pueblo y en los pueblos normalmente siempre ha existido esa forma de actuar, ¿no? Cuando alguien no viene a comprar el pan, pues se va a mirar. Cuando alguien no acude a un determinado al bar, no acude, pues siempre se tiene en cuenta, ¿no? Desgraciadamente, en las grandes ciudades estamos más gente, pero más solos. Y ahí es donde viene realmente la diferencia. En vez de apoyarnos en el comercio de barrio, como bien decías, ¿no? El carnicero, que desde aquí le mando saludos a los carniceros de barrio también, y los farmacéuticos y todos estos locales de barrio que no los tenemos en cuenta y que nos estamos volviendo pues un poco autónomos con internet y las compras rápidas y todas estas cosas, bueno, pues van en detrimento de todo este tema, ¿no? Del intentar buscar el apoyo cercano, esas pequeñas tiendas, esas pequeñas centros, esos pequeños espacios donde realmente ahora mismo, hace poco, salía a nivel de los chavales pequeños, esos puntos de entorno seguro que llaman, ¿no? En caso de que se pierdan, etcétera, etcétera. Pues lo mismo pasa con las personas mayores, ¿no? Que podamos tener esos puntos de referencia cercanos donde poder en un momento determinado sentir ese apoyo. Todos vemos y conocemos vecinos que se han deteriorado, que ves que pues el Alzheimer, que la demencia senil, les ves conversaciones que dicen, ya se le está marchando un poquito, ¿no? Y siempre estás más pendiente, siempre, pues eso es lo realmente importante. Y en los pueblos es más fácil que en las ciudades porque, como digo, somos muchos, pero estamos muy solos.
1: Y miles de personas que viven solos en Calatayud, en Tarazona, en Egea, en Caspe, en Barbastro, y que además, como decíamos antes, quieren seguir viviendo en sus casas. Javier, lo hemos hablado muchas veces, ofrecéis esas soluciones, tenéis además contacto con otros gremios relacionados de profesionales y también colaboráis con esas residencias, con esos pisos tutelados, ¿verdad?
0: Pues sí, realmente colaboramos con todos ellos aportando soluciones técnicas, ¿verdad? Lo que intentamos, ahora mismo estamos con un proyecto que se está preparando pues bastante volumen a nivel de Aragón. Estamos colaborando con ellos y con el grupo y el equipo de arquitectos, diseñadores, etcétera, pues para aportar esas soluciones a nivel de accesibilidad que sean globales, ¿no? Que puedan ayudar a todas las personas. Lo mismo nos ocurre a nivel de residencias o centros de días, a los cuales les intentamos aportar esa parte técnica para que puedan estar más tranquilos, que pues tema de cámaras perimetrales, por ejemplo, para personas que se puedan fugar o escapar, no fugar, que fugar es de presos. sino escapar, ¿no? Todo ese tipo de problemática que suele ocurrir de cuando en cuando, pues intentamos aportar esas soluciones, sí.
1: Para terminar, Javier, ¿cuál dirías que es el mayor error cuando nos vemos en esta tesitura?
0: El mayor error es el que hemos hablado desde el principio, ¿no? El pensar que solamente hay dos soluciones, o en casa o fuera, ¿no? En la residencia. Yo desde Hogar Más Vida lo que intentamos es a ayudar a las familias a descubrir qué cambios pueden realizar, cuáles son realmente los cambios más necesarios que pueden aplicar dentro de su casa y cómo hacerlo de forma económica, ¿verdad? Que es lo que realmente tenemos que buscar, que no solamente sea una adaptación funcional, sino también a nivel económico de cada uno. A veces una pequeña adaptación, como como puede ser un punto de luz, como puede ser un interruptor, como puede ser cualquier tipo de cosa, es lo que puede facilitar esa calidad de vida de la que esa persona pueda permanecer más tiempo segura, ¿no? La pregunta no es si puedes seguir apañándote o seguir viviendo como estás, sino la realmente es que si realmente puedes vivir más tiempo en tu casa y de manera tranquila y segura, ¿no? Esa es realmente la pregunta, y eso es lo que desde Hogar Más Vida intentamos transmitir todos los días, intentamos buscar, ¿no? Que las personas podamos estar

0: independientes, seguras y sobre todo disfrutar de la vida que nos lo hemos ganado.
1: Claro, no hay que preguntarse cómo la familia de Antonio, ¿es Antonio joven para ir a una residencia? No, hay que preguntarse qué podemos hacer
0: Exacto.
1: para que Antonio siga viviendo en su casa
0: Correcto.
1: De una manera segura y autónoma. Pues contactar con Hogar Más Vida, es la respuesta rápida. Javier Tomás, gerente de Hogar Más Vida, muchísimas gracias por haber estado hoy con nosotros.
0: Muchísimas gracias a vosotros, como siempre, y un saludo a todos los oyentes.

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Hoy en nuestra noticia alegre les traemos una buena nueva del mundo de la naturaleza, y es que miles de polluelos de flamenco han nacido en Turquía tras el desastre climático que arrasó esa colonia hace unos años. Hay lugares donde la naturaleza parece volver a empezar de cero, y ese es el caso, es lo que está ocurriendo en Lake Tuz, en Turquía, uno de los humedales salinos más importantes del planeta para la cría de flamencos. En 2021 se produjo una sequía extrema y la falta de agua provocó la muerte masiva de miles de polluelos. Pero este 2026 trae una imagen muy distinta. Alrededor de 5.000 crías han nacido en la zona y ya pueden verse avanzando juntas por la orilla, protegidas por sus padres. Lake Tuz es uno de los grandes refugios de cría para los flamencos en la región y es un humedal clave en Turquía. En 2021 se convirtió en símbolo de la fragilidad de estos ecosistemas cuando la falta de agua dejó los nidos aislados y miles de crías murieron antes de poder desarrollarse. Desde entonces, las autoridades y los responsables de conservación han trabajado duro para mejorar el aporte de agua en la zona de nidificación. Ese refuerzo se ha contribuido a que no se repita una escena como la de hace 5 años, y a que este año la colonia haya sacado adelante miles de polluelos. Las imágenes recientes muestran una colonia mucho más estable, con las crías agrupadas y moviéndose bajo la vigilancia de los adultos. Esta temporada de cría se puede convertir en un regreso importante en uno de los humedales más emblemáticos del país turco. La recuperación del lago no significa que el problema esté resuelto. El lugar sigue siendo vulnerable a la sequía, al uso del agua y a la presión del cambio climático. Pero sí demuestra algo importante: actuar sobre el terreno puede marcar diferencias reales en poco tiempo. Además, el valor de esta noticia va más allá de una sola especie, porque cuando un humedal recupera agua y equilibrio, no solo ganan los flamencos, también mejora todo el ecosistema que depende de ese espacio, desde otras aves hasta microorganismos y cadenas alimentarias enteras. Quizá ahí está la mejor parte: la naturaleza no siempre puede recuperarse sola, pero cuando se le protege a tiempo, a veces responde de la forma más clara y hermosa posible, llenando otra vez de vida un lugar que parecía condenado al silencio. Esa era nuestra noticia alegre del día. 5.000 polluelos han nacido este año en ese lago, Lake Tuz, en Turquía, uno de los principales lugares de cría de flamencos del mundo.

0: Hasta aquí mi tiempo con ustedes. Ha sido un placer, como siempre, estar haciéndoles compañía y les invito a que sigan con nosotros aquí en Ebro FM, donde tenemos la mejor programación. Soy Pilar Sopesens y solo me queda desearles que pasen un feliz resto del día.
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0: Hola, ¿qué tal están? Saludos, bienvenidos a la tertulia política de este miércoles 24 de junio, festividad de San Juan. Dicen que la noche más corta del año, lo que ha sido es muy calurosa, no solo en Zaragoza, sino en todo Aragón. Vamos a comentar la actualidad, que también es de sofoco en sofoco, la verdad, sobre todo por lo que ocurre en los tribunales. Susana Cobos, diputada del Partido Popular, buenos días.
1: Muy buenos días a todo el mundo.
0: ¿Cómo lleva el calor?
1: Bueno, lo voy llevando, yo creo que como todos, ¿no?
0: Con resignación.
1: Pues, sí, con resignación y con ventilador, que yo no soy de aire acondicionado. Entonces, pero bueno, ahí estamos.
0: Ana Pardo, diputada de Vox, buenos días.
2: Buenos días, Vicente. Buenos días a todos nuestros oyentes.
0: ¿El calor?
2: Regular. Las noches son toledanas, ¿no? Que dice aquel.
0: Sí, mal. Porque
2: soy más de frío yo, soy de... Me gusta más el frío que el calor.
0: Ya a estas horas tenemos más de 25 grados y de momento nos ha dicho la EMET que es el último día en Zaragoza que vamos a superar los 40 esta semana. Magro consuelo. Vamos ya a temperatura política, que la cosa sigue estando evidentemente con más de 40 grados. En este caso hablamos de otras cifras. La sentencia del caso Mascarillas. Una sentencia demoledora, implacable, por unanimidad en el Tribunal Supremo se condena al exministro, a José Luis Ábalos, y en su día también número 2 del Partido Socialista, a 24 años de cárcel, que era lo que pedía, mes arriba, mes abajo, la Fiscalía Anticorrupción, 19 años a Koldo, 4 y medio a Víctor de Aldama, pero por esa colaboración con la justicia no va a entrar en la cárcel. Quiero conocer esas valoraciones, esto se conoció el lunes, por parte del gobierno de Sánchez ha habido más mutismo que otra cosa. Poco han dicho acerca de esta sentencia, pero quiero conocer las valoraciones que se hacen desde el Partido Popular y desde Vox aquí en Aragón.
1: Bueno, pues esta es la segunda sentencia que ya tiene el Partido Socialista en materia de corrupción. Quiero recordar que la primera fue contra el Ministerio Fiscal, contra el Fiscal General del Estado, nombrado también por Pedro Sánchez. Recordemos esa famosa frase de quien nombra al Ministerio Fiscal, pues eso. El señor Fiscal General del Estado fue también condenado por corrupción y ahora el señor Ábalos, exministro, exsecretario de Organización, excomponente del PUJOT que ayudó a Pedro Sánchez a ganar las primarias del 2017 para hacerse con la secretaría general del Partido Socialista y luego la moción de censura, que fue su gran valedor en la moción de censura que le aupó a la Moncloa, pues ha sido condenado, como bien has dicho, a 24 años por organización criminal, por prevaricación, por cohecho, por tráfico de influencias, es decir, delitos graves. Y ahora eso ya está probado. Así lo ha sentenciado el Tribunal Supremo y además por unanimidad, como bien has dicho. Y como también muy bien has dicho, aquí existe un mutismo total por parte del Gobierno. Las responsabilidades judiciales están ya encima de la mesa, ya las ha resultado que las tiene que resolver, que es la justicia, y ahora quedan las responsabilidades políticas. Y está claro que las responsabilidades políticas en primera persona las tendría que asumir la persona que fue con él en el PUJOT, a la que le ayudó Ábalos a ganar esas primarias, que fue quien defendió la moción de censura para que le aupara en la Moncloa, como he dicho antes, las tendría que asumir el señor P.S., Pedro Sánchez, y lo que hay en estos momentos es absoluto mutismo. Lo que tiene que hacer es convocar inmediatamente ya unas elecciones, porque los españoles, aparte de que nos merecemos saber, merecemos un gobierno que no sea corrupto y un gobierno que trabaje por y para los españoles y no para enriquecerse, como estamos viendo, que desde el minuto uno de aprobarse una moción de censura empezaron a saquear las arcas del Estado.
0: Estamos pendientes también, en directo, de la comparecencia de Pedro Sánchez para rendir cuentas, ya veremos cómo y de qué manera, sobre todos estos casos de corrupción que asolan al gobierno y a su partido. Ana.
2: Sí, Vicente. Bueno, además en estos casos suele ser muy sangrante el echar mano de la hemeroteca, porque cuando salen las imágenes de Ábalos, que defendiendo esa moción de censura tan vehemente contra la corrupción, porque es que ahora lo ves y dices, madre mía, es como una película de ciencia ficción que usted esté hablando en estos términos cuando se están llenando los bolsillos con algo que es que además es tan sanguinario como traficar con material sanitario cuando nuestros familiares estaban muriendo. Es que son 24 años de cárcel, son un montón de delitos, pero es que además de todo eso, además de la responsabilidad penal que es evidente, es que hay un trasfondo tan sucio, es un tema tan sucio, o sea, mientras se moría la gente, ellos llenándose los bolsillos de billetes, traficando con mascarillas, y es que es algo de verdad que lo analizas y es que no hay por dónde cogerlo. Y de todo esto, a mí lo que más me llama la atención es, pues eso, la reacción del presidente del gobierno. O sea, el mismo día en que conocemos que se ha condenado a 24 años de cárcel a la cúpula de su gobierno, porque es la cúpula de su gobierno, el señor Sánchez está preocupado por si salimos a correr a las 3 de la tarde sin crema solar. Es que lo ves y dices, es que yo no doy crédito. ¿Qué clase de presidente tenemos? Al día siguiente, es decir, ayer, a él lo que de repente se levanta y yo está, pues no sé, preocupado por la dependencia. De repente, ayer se levantó. Debe ser que escucha las esposas de la Guardia Civil rondando por Moncloa y entonces tiene una urgencia social irrefrenable y entonces tiene que aprobar un montón de ayudas. Es que si en algo son expertos este gobierno es en la creación de cortinas de humo. Eso son auténticos profesionales. Evidentemente, ayer con lo de la ayuda de la dependencia nadie va a estar en contra de que se aprueben medidas para los mayores, para los vulnerables, pero es que no es una política social, es que eso lo que es el precio del detergente que se piensa que él necesita o es suficiente para lavar toda la porquería que tiene en su gobierno. Entonces, es que además de todo, hace falta ser muy mezquino para precisamente en este momento utilizar a los más vulnerables como escudo humano para ver si puedo tapar toda la basura que tengo en el gobierno y entonces apruebo la ayuda de la dependencia. Supongo que tiro por la dependencia porque la aprobación, o sea, la construcción de pisos ya lo tiene muy manido y no va a salir diciendo que va a construir 2.500 millones de pisos porque no se lo cree ya nadie. Entonces aquí se mueven sensibilidades. Vamos a aprobar ayudas a la dependencia y a ver si me aplauden un poquito, pues lo de siempre.
0: Abierto, Ana, que me parece muy bien, un subtema que vamos a abordar también, ¿no? Esa, yo le llamaba contraprogramación ayer con el tema de la DP. Pero antes de abandonar de alguna manera lo que ha supuesto esta sentencia, hay un titular de ABC de esta semana, la sentencia condena al sanchismo, era más o menos ese el tenor del titular, ¿no? Pero yo sí que quiero añadir aquí una cuestión que me parece importante. Decía Susana Mutismo desde el Partido Socialista. El Partido Socialista en Aragón emitió un comunicado, ¿eh? 5 párrafos. Lo digo porque se les ha invitado a este programa ayer y hoy y nos dicen que no pueden venir. Ya está. Por tanto, no voy a hablar de ese comunicado, ¿eh? Pero yo quiero insistir porque la sentencia del Supremo, y tenemos aquí a 2 diputadas, hablaba también con un párrafo al menos muy reseñable, de lo que está suponiendo la corrupción, de lo que afecta a los sistemas institucionales, al sistema institucional del Estado democrático de derecho, a traicionar la confianza de los ciudadanos que la pierden precisamente por tantos casos de corrupción. Incluso, en esta reflexión que les pido, ayer era Su Majestad el Rey Felipe VI el que, en un discurso, hablaba, además con un tono, con una inflexión muy esclarecedora, de que estamos viviendo días, me van a permitir, dijo, oscuros.
1: Sí, yo escuché un fragmento de las declaraciones del discurso que hizo Su Majestad el Rey Felipe VI y efectivamente acudió a ese artículo 56 de la Constitución, ¿no? de la institución que es la monarquía como moderadora, como árbitro de la democracia de las instituciones españolas. Creo que, como siempre, tenemos, y lo digo sinceramente, tenemos un rey que sabe en cada momento emitir el discurso que tiene que emitir, y no es la primera vez que esto ocurre, que Su Majestad intenta calmar y dar ánimos a la sociedad española cuando ocurren determinadas cuestiones. Lo vimos en el proceso y lo vemos ahora, ¿no? Es que es complicado mantener efectivamente la credibilidad en las instituciones, pero afortunadamente el Tribunal Supremo también ha dado un ejemplo, junto con Su Majestad el Rey, dos instituciones democráticas reconocidas en la Constitución, que las instituciones funcionan y que tenemos que seguir creyendo en ellas. Lo único que nos falta ya es que dejen de secuestrar al Parlamento por parte de la presidenta del Congreso de los Diputados, la señora Armengol, y que el presidente del Ejecutivo, que es el otro poder que nos falta, como que ya elecciones y nos deje hablar a todos los españoles. Es muy complicado efectivamente creer en estos momentos la democracia, pero yo quiero apelar y quiero también hacer un reconocimiento y sumarme a las palabras que hizo ayer Su Majestad Felipe VI, a que hay que seguir creyendo en las instituciones, porque afortunadamente no todos somos iguales, y esto lo he dicho en más de una ocasión en estos micrófonos, no todos los políticos y también de todos los partidos, somos iguales. Pero en estos momentos es cierto que hay un partido o una corriente dentro de un partido que encabeza a Pedro Sánchez que lo está poniendo muy difícil a todos los españoles. Y la única manera de volver a creer es que efectivamente se puedan convocar elecciones, que Pedro Sánchez convoque elecciones, que todos podamos hablar y que haya un cambio en el gobierno. Será la única manera de que volvamos a poder creer.
0: Las primeras palabras de Sánchez, entre comillas, soy plenamente consciente de que en estas últimas semanas ha habido un reguero de noticias judiciales mezcladas con medias verdades y bulos, provocando confusión en la ciudadanía. Ha añadido Sánchez, no le resto en absoluto un ápice de importancia a las causas que se investigan. Atención a esta frase que viene ahora. Son esenciales para entender qué está ocurriendo en nuestro país.
1: Sin palabras, o sea, estoy perpleja.
2: Sí, yo ayer ya hacía mención al tema de la condena de Ábalos y se refería a todo. Bueno, entiendo la condena de Ábalos y todas las imputaciones que tiene de todo su gobierno. Hablaba de a pesar de las piedras en el camino. ¿Las piedras en el camino? Sí. Las piedras en el camino son las condenas de toda tu familia, todo tu gobierno, la gran parte de la militancia con la Fontanera. Esos son piedras en el camino, esos son mayos en el camino que estás generando tú. Entonces, es que, ¿cuál es la realidad? Volvemos a lo de siempre.
0: Creando confusión en los ciudadanos. Claro, esa última frase venía a decir que hay una especie de lo que vienen repitiendo: conspiración, siempre, conspiración judeo-masónica, el lawfare. Que,
1: claro, los jueces, la Guardia Civil, la Policía Civil, Nacional, todos, o sea, todo el mundo.
2: Todos. Pero bueno, más, no esperábamos otra cosa tampoco, yo, ¿no? ¿Qué vamos a esperar de un presidente como este? Que es que, y luego lo que hablábamos antes, ¿cómo va a creer la gente en las instituciones? Es que es imposible, ya puede salir el rey, puede salir quien quiera a hablar de las instituciones, cuando la gente lo que está viendo es que coge un ave y que le cuesta el doble y que tarda el doble de tiempo en llegar y que la corrupción no solo deja sin dinero en las arcas, que es que la corrupción mata, que es que por culpa de este gobierno corrupto hemos perdido muchas vidas de españoles. Es que es normal que no crean en las instituciones. Es que salimos de un gobierno con cierta corrupción y vienen los salvadores y resulta que, como dice aquel, ¿no?, sale de Guatemala y se nos metemos en Guatepeor. Y lo de esto, este gobierno ya es que no hay por dónde cogerlo. No hay por dónde cogerlo. No, yo no sé si habrá un solo socialista honrado en este gobierno. Entiendo que sí, pero lo tienen muy tapadito porque no conviene. Entiendo, porque claro, Si a tus compañeros de trabajo ves que se comportan así, pues es que eso supongo que es algo como una epidemia, ¿no? Que acaban cayendo todos. Y entonces, no sé, es que estamos en una situación que es surrealista todo lo que está pasando.
0: Pues así,
2: y él aferrado al sillón, que no se soltará, vamos.
0: Con esa carga de profundidad ha empezado Sánchez su discurso, ¿no?, hablando de esa confusión en la ciudadanía, medias verdades, bulos. Y que lo que se está investigando es esencial para entender qué está ocurriendo en nuestro país. Lo repito, por si alguno de nuestros oyentes está en el coche o medio despertándose, está de manera subliminal, pero o no tanto, diciendo que aquí hay una especie de conspiración judeo-masónica.
1: Claro, sí, y seguimos sin dar explicaciones, pero es que no da explicaciones de nada. No da explicaciones del apagón, no da explicaciones del accidente de Ademuz, es que seguimos sin tener explicaciones de absolutamente ninguno, ya no solo de los casos de corrupción que están asolando al gobierno, sino de todas las cuestiones que en los últimos años ha venido propiciando, porque, a ver, Ademuz parece evidente que es por una falta de mantenimiento en las vías. Queremos recordar qué ministerio lleva este mantenimiento. Claro, si se las estaban llevando a expuertas, es imposible que luego los presupuestos dieran para lo que tienen que dar. O sea, es que es increíble lo que está ocurriendo y que venga con esta confusión a la ciudadanía, pero si la ciudadanía yo creo que ya no está confundida. La ciudadanía lo que tiene ganas es de que se vayan ya. Por favor, que nos dejen hablar, que convoque elecciones. Que dé explicaciones, si puede, que creo que es que no puede, por eso no las da.
0: Ustedes son socios de gobierno en Aragón y en otras comunidades autónomas, pero sí que hay un punto que a nivel nacional mantienen una discrepancia, y es en la necesidad o no de presentar una moción de censura. Se lo pregunto porque estos últimos días Feijóo lo ha dejado muy claro, que no está dispuesto, que sería un gran error, que sería un balón de oxígeno para Sánchez, pero desde Vox, Ana, tanto esta semana, ayer, Pepa Millán también volvía a recordar que algo debería hacer el Partido Popular. pongo aquí este punto porque sé que aquí sí que discrepan un poquito en la estrategia de una moción de censura. Ana.
2: Evidentemente, algo tiene que hacer el Partido Popular, es el partido mayoritario de la oposición y es que hay que dar un paso adelante. Evidentemente, Pedro Sánchez no lo va a hacer, va a utilizar todos los mecanismos que tenga en su poder para alargar hasta las próximas elecciones, no va a anticipar. Algo tendremos que hacer. Parece que empieza a haber movimientos en el Congreso que podrían apoyar, vamos a intentarlo, y yo no creo, es que sea una bomba de oxígeno, lo que hay que hacer es retratar y que la España sea consciente de hasta qué nivel de corrupción tiene este gobierno, que se enfrente a la realidad, que se retrate a este gobierno en el Congreso, que se abra un debate en el que se hable abiertamente de todo lo que se está haciendo. Es imposible que sea una bomba de oxígeno para el gobierno, es imposible. Si le retratas, si lo hablas, pues la otra vez fuimos nosotros los valientes que presentamos una moción de censura, vamos a hacerlo juntos. Ahora parece que hay voces críticas ya dentro del propio PSOE que no, luego no llegarán a nada, porque al final pues lo de siempre, pues como García Page, ¿no? Que siempre parece que va y luego no hace nunca nada, pero sí que hay voces críticas y si no lo va a hacer de motu propio, porque es evidente que no lo va a hacer, vamos a darle el empujón, es que es necesario, tenemos que hacer algo, sentarnos, desde luego sentados ahí en el dimita, no lo va a hacer. No lo va a hacer. ¿Qué tenemos en nuestra mano? ¿Qué mecanismo tenemos en nuestra mano para forzarlo? Pues vamos a presentarlo, vamos a dar un paso adelante.
0: Susana.
1: Sí, yo comparto plenamente las palabras de Alberto Núñez Feijóo. En estos momentos ese retrato en el Congreso de los Diputados va a ser un apoyo otra vez a Pedro Sánchez. Si lo que queremos es que la sociedad española visualice que el Congreso de los Diputados le sigue dando el apoyo a Pedro Sánchez, no ganamos nada. Sí que hemos planteado una moción de censura instrumental, a ver si entran los socios de Pedro Sánchez sí. En estos momentos, PNV y Junts. Pero no están por la labor. Con las últimas noticias que han aparecido del PNV, complicado.
0: Y Junts les dijo que fueran a Waterloo a negociar.
1: Y evidentemente no vamos a... Y ya lo hemos dejado muy claro. Nosotros no somos como Pedro Sánchez, no vamos a hacer lo que hace Pedro Sánchez. No pensamos que sea el camino adecuado. No creemos que es el instrumento porque la fotografía que en estos momentos el Congreso de los Diputados refleja es que le va a dar un apoyo nuevamente a Pedro Sánchez, con lo cual no ganamos absolutamente nada. Y si esa es la imagen que se va a transmitir y se va a transmitir también a nivel internacional, que el Congreso de los Diputados le sigue dando el apoyo al presidente probablemente más corrupto de toda la historia de la democracia española, pues no va a servir. Lo único que va a cambiar esta situación son unas elecciones en que todos los españoles hablemos y en la que cambiemos el gobierno entre todos.
0: Tengo más frases de Sánchez que no les van a sorprender a nadie, porque además lo declaró hace poco. Jamás conocí ni habría tolerado ninguna de estas prácticas. Por cierto, esta frase ha motivado las carcajadas en la bancada del Partido Popular. Esto de jamás conocí. Y ha añadido, expulsamos inmediatamente a los investigados y renovamos en su día la dirección del Partido Socialista.
1: Hombre, Ábalos tardaron 16 meses.
2: Sí. Bueno, y su familia tiene que empezar renovando a su propia familia también. Levanta las carcajadas en la bancada de allí y las de aquí, pues porque estamos hoy comedidas, sí. Pero también apetece echar unas carcajadas ante esas palabras. Entonces, jamás conocí, los tienes en casa, los tienes en tu trabajo, has compartido con ellos día, noche, en un coche, no conociste, pues bueno, los conoces a todos
1: y de sobra,
2: y tienes claro absolutamente todo lo que hace cada uno, más que nada porque los tienes en tu propia casa.
1: No solo eso, sino también por los pucherazos, voy a decir presuntos pucherazos en las elecciones primarias del Partido Socialista,
2: bueno,
1: con los cambios de
2: urnas,
1: ¿no?
2: Incluso, o sea, se veía como comían las urnas.
1: Claro, sí, pero vamos a hablar presuntos. Sí. De Ábalos ya no tenemos que decir presunto, no. Pero claro, decir determinadas cuestiones es que no me extraña que se rían mis compañeros en el Congreso de los Diputados, pero es que la sociedad española no sé cómo no está en la calle, de verdad lo digo porque, bueno, supongo que estará ya cansada de estas afirmaciones.
0: Y por último, porque han dicho que iba a durar media hora, lleva 20 minutos y no va a aportar nada nuevo, quienes han manchado el buen nombre del PSOE, que lo paguen, ha dicho Sánchez. Sí. En los próximos meses vamos a presenciar su persecución y su purga.
2: ¿Se va a perseguir a sí mismo? ¿Cómo te persigues a sí mismo? ¿Das vueltas sobre tu propio...?
0: Realmente...
2: No cojo el concepto.
0: Y esto no es una opinión, son hechos. Lo que voy a expresar, como el Eclesiastés, nada nuevo bajo el sol, de lo que hoy está diciendo Pedro Sánchez en el Congreso de los Diputados. Les quería preguntar brevemente, porque también se ha comentado estos días, el hecho de que Víctor de Aldama se libre de la cárcel, vamos a decirlo de una manera coloquial, por piar, es decir, por colaborar con la justicia. Según muchas fuentes, el Supremo lo que está haciendo con esta sentencia es animar a la Fontanera, a Leire Díez, a Julito Martínez, a que también tiren de la manta. Algo que ha sido criticado por el propio gobierno de España y también por sus socios. ¿Cómo lo ven ustedes?
1: Algo que en el 2024 el señor ministro Bolaños...
0: Se ha recordado esa hemeroteca.
1: Claro. O sea, sí. Ellos mismos son los que indultan a políticos corruptos del Procés, ellos mismos son los que indultan a Castaño, creo recordar que se llamaba la persona que indultaron, porque destapó la trama Gürtel, que como afectaba al PP está muy bien hecho, pero además lo indultaron ellos, o sea, lo indultaron, y ahora resulta que el Tribunal Supremo, con una doctrina consolidada que hay, aplica la ley y dicen que, ojo, que no, que mire, pero es que no sé de qué están hablando. O sea, si afecta a los nuestros, mal, pero si es para condenar al PP o cualquier otro partido político, fenomenal.
2: Es que además está muy motivada, está muy motivado en la propia sentencia, porque exime al señor Aldama, si es que es una figura de derecho penal, que es la colaboración, la colaboración con la justicia, te aplican eximentes y te rebajan la pena, es que son habas contadas, es que en el Código Penal está recogido, se aplican por todos los tribunales y es así. De todas formas, vamos a ver que el señor Aldama tiene el horizonte un poco negro también, en la trama de hidrocarburos, está donde el que peor lo tiene de todos, que yo, que siga ayudando a la justicia, que siga colaborando y ojalá sirva para ejemplo y todos los demás píen, como decía Vicente, píen y larguen todo por el bien de España. Ya no por el bien de unos ni de otros, no, por el bien de España y que se conozca absolutamente todo y que píen lo que tengan que piar y que hablen de lo que tengan que hablar.
1: Claro, es que ahora igual la estrategia de ellos cambia un poco, la estrategia judicial. Ya vemos que, por ejemplo, Zapatero, en vez de defenderse, lo que hace es intentar anular las pruebas.
0: Sí, el tema procesal.
1: Claro, más y ahora, penal. Y ahora pues igual Leire Díez y compañía, viendo lo que ha ocurrido con Ábalos y con Koldo, pues igual empiezan a hablar. No lo sé, ya veremos a ver qué estrategias judiciales siguen cada uno, ¿no?
0: Pero... Se acaba de referir Sánchez a Zapatero. Y tampoco les va a extrañar, ha vuelto a manifestar su confianza personal en el expresidente Zapatero y ha recordado los hitos y los logros de la presidencia de Zapatero. Evidentemente eso, por eso no se le está juzgando o no se le va a juzgar.
2: Desvincularse de Zapatero y decir que no lo conocía es más complicado que del resto. El resto, bueno, son más... Mindundis, ¿no?
0: Zapatero
2: es que es el germen. Zapatero es
0: lo dijo de Ábalos, De Ábalos dijo que se había dado cuenta que no lo conocía personalmente.
2: Pero Zapatero es su mentor. Es que si no conoces a tu mentor, a quien te ha formado y a quien te ha... Es que, a ver, allá...
0: De todas maneras...
1: Bueno, Ana, que no te extrañe,
2: esto
1: pues,
0: hay que hacer un ejercicio 24 de junio de 2026 y días previos, todas las veces que ha manifestado su confianza en Zapatero. Lo digo, hay que hacer ese ejercicio, guardarnos en la hemeroteca para ver qué ocurre en meses posteriores.
2: Y la bendita hemeroteca al día
0: según cómo vaya evolucionando la causa del rescate de Plus Ultra. Total.
1: Yo, al paso que va, igual no conoce ni siquiera a su suegro, porque esto no te creas. No sé, yo... Bueno. Son palabras vacías de Pedro Sánchez. Ahora en estos momentos no le queda otra cuestión que decir. Es que no puede decir otra cosa más que defender a Zapatero. Pero yo no descarto que si Zapatero al final es condenado por alguno de los supuestos delitos que se le atribuyen, diga, no lo conozco personalmente, ha sido una
0: o le
1: una
0: pide
1: decepción.
0: A la baja del partido o algo.
2: Bueno, cualquier cosa.
0: Sí. No es descartable. Nos quedan 5 minutos, lo nombraba antes Ana, el gobierno ayer anunció en el Consejo de Ministros esta lluvia de millones que va a invertir 6.200 millones de euros entre el 26 y sobre todo para el 27, para refundar el sistema de la dependencia. Esta es la nota de prensa del Gobierno de España. A partir del 1 de julio, ya mismo, los gobiernos de las comunidades autónomas, dice el Gobierno, recibirán una mayor dotación económica para reducir listas de espera, contactar a más personal, mejorar sus condiciones, ofertar más servicios y, además, y sobre esto les quería preguntar especialmente, el Gobierno de coalición culmina su compromiso político de garantizar que la aportación del Estado al sistema de la dependencia alcance el próximo año el 50%. Esto es algo que hemos hablado aquí, que le ha venido demandando el Gobierno de Aragón muchas veces, esa infrafinanciación, y que el Gobierno de España no llegaba al 50%. ¿Cómo lo valoran esto? Ana.
2: Bueno, si lo valoras en abstracto, pues muy positivamente, evidentemente, pero luego hay que leer entre líneas. Justo ayer es cuando al señor, pues eso, se levantó preocupado por la dependencia y entonces decidió. De todas formas, como tiene tantas sentencias pendientes, a lo mejor nos viene bien y en la próxima condena de su hermano, pues da, yo qué sé, pues el dinero para la climatización
1: de las aulas.
2: Sí, sí, sí. O en la siguiente condena, pues conseguimos que construya todos los pisos que ha dicho que iba a construir. A lo mejor a base de condena conseguimos que vaya cumpliendo con todas las promesas que ha hecho. Desde luego, yo no me creo nada. No me creo nada, pero no tiene ninguna credibilidad. Es que este señor no tiene ninguna credibilidad. Y entonces, lo he dicho antes, es que está utilizando ahora a los más vulnerables para mover sensibilidades y a ver si consigue un mínimo aplauso cuando se está hablando de todo lo que estamos hablando. Yo no me creo nada este señor.
0: Que, por cierto, en la nota no venía un desglose por comunidades autónomas.
2: Nada, así no, no así dice nos absolutamente informaron. Nada.
0: Solo la cifra global.
2: Promesas.
1: Sí, ya, a ver, comparto plenamente las manifestaciones que ha hecho Ana. Está utilizando a las personas más vulnerables, está utilizando a las personas mayores, está utilizando a la discapacidad. Es una cortina de humo totalmente. Para poder establecer un sistema de dependencia en condiciones, lo que necesitamos es que haya unos presupuestos generales del Estado en primer lugar, que haya una planificación, que haya que sea un programa, que haya estructuras. No puede haber una financiación estructural si no hay unos presupuestos generales del Estado. Sistemáticamente, por todas las comunidades autónomas, se ha venido demandando también la memoria económica que acompaña a los presupuestos generales del Estado. Y este Real Decreto no sustituye a esa memoria económica. De hecho, pone de manifiesto que no existe. Y luego, como bien decías, no hay una distribución por comunidades autónomas. No. Hasta este momento las comunidades autónomas han estado soportando o pagando casi el 75% de la dependencia. Y el Gobierno de España el 26-27%, no llega al 27%. Y ahora, como bien decía Ana, lanza una cortina de humo y dice para el 2026 esto, pero es que para el 2027 no está garantizado. Y al no estar garantizado, pone en serias dificultades a las comunidades autónomas para el 2027. Mientras no haya una planificación, una política de Estado en materia de dependencia y unos presupuestos generales del Estado, lo que ha hecho el señor Sánchez con este Real Decreto es humo. Bienvenido sea, porque todos queremos efectivamente que la dependencia se financie en condiciones, pero lo que hace hoy es pan para hoy y hambre para mañana. Y un intento de volver a engañar una vez más a todos los españoles. Y ahí se va a quedar.
2: Sí, sí, totalmente de acuerdo. Es lo mismo que he dicho. Mezquino. Utilizar además en este momento precisamente a los más vulnerables para intentar tapar toda la vergüenza de su gobierno. Mezquino.
0: Mientras tanto, es verdad que el gobierno de Aragón, así no nos están comunicando, en los últimos tiempos, no solo este gobierno, el anterior, está trabajando para intentar reducir listas de espera de declaración de grado de dependencia, contratar más personal para intentar que esos tiempos se aminoren lo máximo posible, ¿no?
1: Sí, bueno, ya en la pasada legislatura ya se vio un cambio sustancial respecto al sistema de valoración. Efectivamente se ha modernizado informáticamente todo lo que es las valoraciones, y una serie de valoraciones automáticas se dividieron bien entre aquellas que requieren efectivamente la asistencia de los servicios sociales o de las valoraciones in situ respecto a otros sistemas, otras peticiones o para otro tipo de ayudas, y eso produjo que se redujeran considerablemente las listas de espera y que las valoraciones en materia de dependencia sean más ágiles. Y el gobierno actual y con el vicepresidente a la cabeza en este tema, pues sigue en esa línea. Es una buena noticia para todas las personas con dependencia, y en esa línea pues está claro que se va a seguir
2: trabajando.
0: Pues no hay tiempo para más. Hasta aquí llega nuestro programa por hoy, mientras continúa la alocución, el discurso de Sánchez en el Congreso de los Diputados. Gracias, Susana Cobos, gracias, Ana Pardo.
1: Gracias a vosotros.
2: Gracias a vosotros.
0: Y a todos ustedes, gracias por su atención. Se quedan con la mejor programación. Hasta mañana.
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Muy buenas, sean bienvenidos y bienvenidas a este miércoles 23 de junio de 2026. Sean muy bienvenidos y muy bienvenidas a este programa de los deportes de Ebro FM. Soy Adrián Oiz y el fútbol sala está que arde. Hablaremos del ascenso de Intersala, ascenso con tragedia incluida, algo muy duro de lo que tenemos que hablar hoy, que es una alegría inmensa y una tragedia inmensa al mismo tiempo, muy complicado de afrontar. Guanapix tiene que jugarse su ascenso en el fútbol sala masculino este fin de semana. Lo hace el viernes a las 8 y lo vamos a vivir aquí en Ebro FM con una buena previa con nuestro especialista Willy López. También hablaremos del fútbol 11, del Real Zaragoza y de su actualidad, como siempre hacemos en esta casa. Soy Adrián Oiz, hay muchas más cosas, pero no os hago esperar más. ¡Comenzamos! Enseguida lo descubrís, no os perdáis nada. ¡Vamos! ¡Vamos!

0: listos y preparados un día más para hablar de lo que más nos gusta, de lo que nos apasiona, de lo que nos hace feliz, de todo el deporte aragonés, que hay más bien poquito, aunque hoy va a haber un programa bastante variado e interesante, muy interesante en el tema del fútbol sala por diversos motivos, unos muy muy alegres y otros increíblemente tristes. Hablaremos también de rugby, hablaremos de subvenciones, de deporte aragonés, de todo un poco. Y hablamos del Real Zaragoza, un Real Zaragoza que ya tiene rivales. Cuco, buenos días.
1: Muy buenos días, Adrián.
0: Tenemos rivales de forma oficial. Pertenecemos al grupo 2 de la primera ref. El Real Zaragoza va a militar en el grupo 2 de la primera ref, como era esperable. De este modo, este es el grupo que va a tener el Real Zaragoza. Se va a enfrentar a Alcorcón, Hércules de Alicante, Águilas, Juventud de Torremolinos, Algeciras, Real Jaén, Antequera, Real Madrid Castilla, Atlético B, Atlético Madrileño, Real Murcia, Club Deportivo Teruel, Europa, Sociedad Deportiva Huesca, Rayo Majadahonda, Unión Deportiva Ibiza, Fútbol Club Cartagena, Unión Esportiva San Andreu, Gimnàstic de Tarragona y Villarreal B. ¿Qué te parece, Cuco?
1: Mira, te voy a leer un mensaje.
0: Malos no son, ¿eh? Malos no son.
1: Escucha, te voy a enviar un mensaje. O sea, te voy a leer un mensaje que me envía esta mañana Javier en Viz, al cual le mando un abrazo. Y dice: la gente es la hostia, se queja de vicio. Ahí tienes al Real Madrid y al Atlético de Madrid, también al Villarreal, potencia emergente. Tienes dos derbis regionales, equipos históricos como el Real Murcia, sí, el de la famosa promoción, o Hércules, o el mismo Nastic, al que ya le habíamos cogido cariño pretemporada tras pretemporada. Vamos a Barcelona dos veces, como hacíamos en Primera División, y para jugar con el club más antiguo, que además supone la vuelta a Europa, y sin perder de vista los dos destinos de vacaciones más deseados en España, Ibiza y Torremolinos. Le sumas al Cartagena y al Águilas, que son murcianos, y nos permitirán revivir aquellos derbis de no al trasvase. Y esos otros dos viajes a Madrid contra el Rayo y el Alcorcón, como en tiempos íbamos a Vallecas y Getafe. Sinceramente, tenemos lo más parecido a haber regresado a Primera División.
0: Convendremos en que mantener relaciones sexuales es mantener relaciones sexuales, pero no es lo mismo con Scarlett Johansson que contigo. Por mucho que se parezca, quizá no sea lo mismo, quizá,
1: Es que Atletico Hanson y yo no nos parecemos mucho.
0: Tú mejor, mucho mejor. ¿Dónde va a parar? Pero convendremos en que, joder, el que no se consuela es porque no quiere, este hombre es un crack.
1: Efectivamente, pero la gente tiene una imaginación.
0: La gente lo que tiene es unas taras mentales, no busques eufemismos. Estamos como cabras.
1: Es buenísimo. Tío.
0: Nos ha enloquecido tanta hypermotion.
1: También te digo que al fin, esto termina diciéndome que cuanto antes nos metamos los aires de grandeza en la taquilla y en las taquillas del vestuario, salgamos a pelear cada punto, mejor.
0: Pero eso se tiene que dar por hecho en todas las categorías del mundo mundial. A mí me parece más difícil nuestro grupo que el otro. Además,
1: el otro grupo no lo he visto. ¿Cuál es el otro grupo?
0: Pues nosotros somos el grupo este y ellos son el oeste. Ya, tengo los escudos.
1: Hasta ahí llego.
0: Ya, pues es que no tengo la lista, tengo los escudos, pero la lista como tal no.
1: Bueno,
0: no me sé todos los escudos. Está Logroñés, está Baracaldo, creo que es este. Pues este es vasco, no lo sé. Este así lo echan de esta competición por no saber. El Irún puede ser, no sé. Aleti de Bilbao, Mirandés, Pontevedra. Está.
1: ¿Qué quieres que te diga?
0: Unionistas. Está Lugo, Depor B, Ferrol.
1: Hostia, ¿y de verdad crees que es peor el nuestro?
0: Muchísimo más difícil el nuestro.
1: Hostia, no sé qué decirte.
0: No mucho, no, muchísimo.
1: Pues no sé qué decirte, de todas maneras, igual, si llamamos.
0: Y ya los que han estado recientemente en segunda y te salen más, pero es que a mí esto de Madrid Atlético es que el Madrid te ficha mañana a Adrianinho Rivera dos Santos Aveiro, que vale 87 millones de euros, tiene 17 años y te lo pone en el filial. Y has plegado.
1: Sí, bueno, pero escucha, que si ya ahora ya estamos pensando que es un grupo difícil, estamos en primera red. Bueno,
0: a mí de los dos me parece más competitivo el este, sí. Bastante más, además. Que luego suelen subir más del otro, es curioso, pero por el playoff.
1: Bueno, pero que me da un poco igual. O sea, al final, mira, tengo que salir a ganar y a competir todos los partidos, tengo que con quien te toque. En el momento que pensamos quién es mejor o quién es peor, ya estamos empezando mal. Hay que respetar absolutamente a todos y ser conscientes de una puñetera vez dónde estamos, ¿sabes? Entonces, bueno, estamos en la primera ref, esto es lo que hay, este grupo nos ha tocado y a este grupo hay que ganar. cuando quieres ser campeón de Europa tienes que ganar absolutamente a todos, al Manchester City, a todos, ¿vale? Entonces, ¿eso qué? Tienes que salir a ganar, tienes que sumar y sumar. Juegues contra quien juegues, me da igual que se llame Real Madrid Castilla como si se llama el Fabril, me da exactamente igual. Ahora hay que ver si somos consecuentes o conscientes y también de la situación en la que estamos y dónde estamos. Veremos. Tenemos desde luego sin ninguna duda un universo por delante totalmente desconocido.
0: Totalmente diferente, sí, lo vamos a notar desde pretemporada, una pretemporada con la que yo estoy tremendamente cabreado, más cada día que pasa, pero lo vamos a notar sobre todo pues con los Antequera, el Real Jaén, estos equipos igual no estamos tan acostumbrados a jugar con ellos.
1: Por eso te digo que es que el grupo da un poco igual, es que ha habido un nombre de un equipo que me ha salido una risa, las Juventudes de no sé qué, algo así se llama.
0: Juventud Torremolinos, sí.
1: Juventud Torremolinos.
0: Juventudes de Torremolinos.
1: Hostia bendita madre del amor hermoso, ¿dónde estamos?
0: El Torremolinos.
1: Bueno, respeto máximo y lo que te digo, tío, a competir. Y sin competir no vas a ganar ni en primera red, ni en segunda, ni en primera división.
0: Es una liga, es que a mí me parece que ganar la liga es difícil en todas las categorías, en todas del mundo, te lo prometo. Tú vas a afrontar dificultades diferentes, pues en tercera regional. Te va a ser muy difícil ganar la liga porque igual tus jugadores no pueden entrenar porque trabajan o salen de fiesta o tal, pero te va a ser difícil, no va a ser fácil, aunque los rivales sean muy malos y tu equipo sea muy bueno. Cada liga tiene su factor, pero creo que ganar una liga, sea del deporte que sea, es muy complicado.
1: Bueno,
0: hay que hacer las cosas muy bien. Nadie te va a regalar una competición.
1: No, sin bajar del autobús no vamos a ganar a nadie. Eso está claro.
0: Nadie te va a regalar nada, una competición. Y los equipos al final se llama fútbol no profesional, pero sería... Es muy desacertado decir que es fútbol no profesional. Es no profesional en algunos aspectos económicos, pero en el aspecto deportivo son clubes totalmente profesionalizados.
1: Bueno, escucha, vamos a ver, es que tienes razón que llamar a esto fútbol no profesional. A ver, hay muchos equipos como nosotros que acabamos de descender y hemos sido históricamente fútbol profesional, al margen de que solamente hay una categoría de diferencia, ¿vale? Y ahora mismo la primera red, estamos viendo todos esos nombres, dices, joder, no es fácil. Entonces, fútbol no profesional, bueno, yo fútbol no profesional pues sí que podría llamar a una tercera red, cosas así, pero bueno, a una categoría como esta, desde luego, yo creo que no le hace justicia lo de decir que es fútbol no profesional.
0: De hecho, es que todos los jugadores que militan en esta liga son jugadores profesionales.
1: Sí, sí, pues yo creo que es injusto.
0: Pone el Alcorcón, ha puesto una publicación, pone, jugaremos en el grupo 2 de primera red, 19 rivales, 291 temporadas en segunda, los rivales, 108 temporadas en primera, una recopa, 6 copas del rey, una supercopa. Acojonante, acojonante, acojonante. Está sumando los 20 equipos de la categoría, todos los títulos que tienen, y diciendo, bueno, vamos a enfrentar a una recopa, 6 copas del rey y una supercopa, como si lo sumaran entre todos, cuando eso es solo del Real Zaragoza, el resto no tiene un título. 108 bueno, temporadas en primera, cuando 58 de esas temporadas son del Zaragoza.
1: Bueno, escucha, yo creo que ahí intentan...
0: Ya empezamos.
1: Ya te mete la presión de que tú tienes... Sí, que tú eres el que tienes la obligación.
0: Sí, ya empezamos. Aún no he empezado y ya empezamos. Sí, sí, sí, sí, sí. Totalmente tirada con malicia esta del Alcorcón, ¿eh?
1: Bueno, los community managers últimamente están muy de moda. Es que solo iban a los Atlético Madrid y compañía. Pero bueno, lo que te digo, ahí ya están intentando meter esa presión de quién es favorito y quién no. Sin ninguna duda, a priori, la palabra favorito sí que se le puede adjudicar a un Real Zaragoza, igual que año pasado al Tenerife, pero bueno, lo que tenemos que hacer es no creérnoslo ni de coña.
0: Bueno, lo mejor que tiene esta categoría es que tienes desplazamientos realmente cómodos. Eso está muy bien y eso me gusta mucho para los aficionados del Zaragoza.
1: Y la cercanía.
0: Tienes... Lleida, el Europa, San Andreu, Tarragona, Villarreal B, Teruel y Huesca, así de súper cercanos. Bueno, Villarreal B no está tan cerca, pero ya se me entiende.
1: Sí, bueno, está
0: a dos horitas y pico. Luego en Madrid tienes cuatro, pues ahí tienes media liga. Y es verdad que sí que tenemos también equipos como los murcianos muy lejanos, la verdad, y los andaluces. Hay un equipo que es... Está el Juventud Torremolinos, está el lejísimos, el Antequera también, y el Algeciras, por supuesto, es el más lejano, que sí que nos pilla en la otra punta de España. Hay nombres muy destacados, el Ibiza no será fácil, Alcorcón no será fácil, lo de Madrid y Atlético, a mí tenerlos en el grupo no me gusta, uno de los dos vale, los dos me parece un problema. Aunque también igual es más agradecido que tener a otros equipos en cuanto a marketing, digamos, ¿no? Porque vaya... Igual la gente tiene curiosidad de ver a los jugadores jóvenes. No sé. Es lo que hay. Es lo que hay. Poco más se puede decir de esto, de estos grupos. A mí sí que me parece mejor el grupo nuestro, el 2, que el 1. Y me parece que hay clubes mucho más importantes. Además, ellos están un poquito más cerca. Lo que sí que era vergonzoso, me parecía vergonzoso, no sé qué piensas tú, es que Huesca y Zaragoza no quisieran estar en el mismo grupo. Me parece lamentable.
1: Era la Sociedad Deportiva Huesca quien no quería estar en el mismo grupo.
0: Pues me parece lamentable.
1: Y yo sepa, el Real Zaragoza no se manifestó en ese sentido.
0: Es que un equipo no tiene nada que decir al respecto, me parece a mí.
1: No, ni uno ni dos. Esto no, es, imagínate que llegara a un acuerdo al Real Zaragoza. Bueno, nosotros no jugamos el mismo...
0: Bueno, sí, es absurdo.
1: Sería un auténtico despropósito. Esto es todo por territorio, por zona territorial, y ya está. Este es el grupo que nos ha tocado. Ya lo sabíamos, y cualquier cosa que no hubiera sido esto, habría sido, bueno, va a ser trampa.
0: Luego,
1: si lo condicionara la competición sin ningún tipo de duda y adulterarla. Se podía haber quejado con absolutamente cualquiera.
0: Lo que pasa es que, como el año pasado en Madrid coló, aquí algunos ha pensado que iba a ser igual, no ha debido de abrir un mapa en su vida, un mapa mundi.
1: Correcto, claro, es que en Madrid te permite un poco decir,
0: claro,
1: en uno y en el otro.
0: Madrid te permite hacer trápalas, eso es así.
1: Claro, correcto, al igual que te lo permitiría, por ejemplo, Guadalajara, te quiero decir, ¿vale?
0: También, sí, o Toledo, si tuviera tres equipos, sí.
1: El centro geográfico de España, evidentemente, te permite el poder no elegir, pero sí... pensar que bueno, que quizás se podría hacer esta semitrampa, pero evidentemente cuando juegas tan al este, no cabe otra.
0: Claro.
1: Otra cosa es que si tú me hubieras dicho, no sé si divide entre norte y sur. Pues bueno, quizás ahí Zaragoza podría entrar.
0: Ah, pero quedaría Teruel si acaso, y tampoco, o sea...
1: Correcto, no, si Huesca, por ejemplo, te quedaría arriba, pero es que cuando la separación se hace así, pues bueno, ya está.
0: ¿Qué perspectivas tienes tú del partido ante el Teruel? ¿Cómo te lo tomas tú tener que jugar contra el Teruel en Liga?
1: Pues mira, me lo tomo con las...
0: ¿Te gusta? ¿Te disgusta? ¿Te es indiferente como un equipo más?
1: Es uno más, Adrián, es lo que te he dicho ya antes, es que es uno más. Es que vamos a tener que competir con todos ellos.

0: Vemos ambos dos. Ellos quizás en positivo, nosotros en negativo. Pero sin ninguna duda, estamos donde estamos y hay que competir con quien hay que competir, por merecimiento propio. Entonces, indigno, indigno es jugar en primera red. Pero enfrentarte a cualquier rival de primera red no es indigno.
1: Claro. Y si es indigno, pues es tu culpa. Tampoco te ha obligado nadie.
0: Claro, claro, claro.
1: Tú lo has escogido de algún modo con tus malas elecciones.
0: Claro, que es que lo indigno es estar en primera red, claro. Pero si estás por merecimiento. Han pasado 42 jornadas y en 42 jornadas ha sido el último. Por lo tanto, estás donde mereces estar. ¿Verdad? Y ahí sí que no cabe la más mínima duda. Estás donde mereces estar porque has jugado 42 jornadas y has sido el peor de las 42 jornadas. Por lo tanto, lo indigno es estar donde estamos, pero no enfrentarnos al Teruel. Y quien diga que es bueno, que es indigno enfrentarse al Teruel, que meta lo que decía Javier Emil, me mandaba en el vestuario, que todo eso que lo deje en la taquilla y que se pongan a jugar.
1: Yo, honestamente, prefiero que el Teruel esté. Pienso en la gente que he conocido de Teruel, que es maravillosa, pienso en los aficionados zaragocistas que habrá en Teruel, que les hará mucha ilusión poder vivir ilusión y no, porque son zaragocistas y les duele. Pero el salir de casa y en 5 minutos estar viendo a tu Real Zaragoza en tu casa, jugar un partido oficial, poder animarle, aunque seas de ahí de Teruel, si esperemos que no haya problemas, me parece bonito. Prefiero que esté a que no esté.
0: Bueno, yo te digo que
1: bonito para algunos, no para mí directamente, pero sí empatizo.
0: Es que, mira, Diana, al final hemos hecho, bueno, nos hemos acostumbrado a jugar con la Sociedad Deportiva Huesca. Vale, la Sociedad Deportiva Huesca, si comparamos Zaragoza y Teruel, también podríamos comparar Zaragoza y Huesca, si hablamos históricamente, ¿vale? Tú hablabas antes de todos esos años de equipos en la primera división, los cuales la mitad son del Real Zaragoza. Entonces llegó un momento que nos acostumbramos a que enfrentaste a la Sociedad Deportiva Huesca era un derbi. Si esto tú lo hablas hace 15, 20 años, la gente te habría tomado por loco. Entonces, ¿dónde está la desgracia en enfrentarnos al Teruel? En ningún sitio.
1: Claro, a ver, sí, es el contexto, es que, pero puestos a Juventud Torremolinos, me hace cero ilusión y le veo cero gracia al partido, al de Teruel aún le veo ciertos factores de interés.
0: Sí, Cap, es que tú me has preguntado si me parecía una especie, no sé si me has dicho deshonra o algo así, es enfrentarnos al Teruel, luego desgracia, no sé cómo las.
1: Sí, porque hay gente para todo, claro, opiniones para todo y no tienen por qué ser ni mejores ni peores, pero hay gente que dice, qué vergüenza, tener que jugar contra el Teruel, digo, no.
0: Claro, escucha, pero qué vergüenza estar en la primera red, insisto, pero es que hace 20 años habría parecido exactamente lo mismo si la gente le preguntaras, oye, el Huesca, tú imagínate que el Huesca juega con el Zaragoza, habrían dicho, no, joder. Y ahora, sin embargo, ha habido temporadas en las cuales el Huesca está en primera y nosotros en segunda.
1: ¿Crees que va a pasar lo mismo? ¿Que se va a generar un conflicto nuevo?
0: No lo creo. Yo creo que hay que aprender de la experiencia. ¿Vale?
1: Ya, pero la experiencia es nuestra, no de Teruel.
0: Ya, bueno, la rivalidad puede existir y está claro que existirá. Hay rivalidad sana también, ¿eh? Pero no creo que se produzca un conflicto como el que hay en la actualidad entre el Real Zaragoza y el Huesca. No lo creo. No lo creo, bueno, o me gustaría que no lo hubiese.
1: Hablando de la actualidad, aquí no ha cambiado presidente, director general, seguimos en la búsqueda, está que sí se va, que sí se viene, pero que no va, que se ha ido, que no viene, que no tal. No hemos pagado nóminas a mucha gente, queda una semana, estaría bien pagarlas.
0: Sí, nóminas creo que han pagado, lo que no han pagado es proveedores.
1: O proveedores, bueno, que tenemos alguna deudilla aún de junio.
0: No, tiene muchas.
1: Hay que tapar agujeros.
0: No, yo sé de más de 10 proveedores que están.
1: Madre mía, ¿en serio?
0: Sí.
1: Wow.
0: Sí. A mí me han dicho que plantilla ha cobrado ya, pero proveedores no.
1: Ah, pues bien. Bueno, poco a poco. La pretemporada ya idealizada.
0: Y te digo más, la información que yo tengo me la da algún proveedor que otro.
1: Que lo que está, la cosa como parada de repente.
0: ¿A qué te refieres?
1: Le sale Lalo, anuncia 5 fichajes, se presentan 3, 2 no se han presentado en rueda de prensa, 2 de ellos, y no se ha anunciado nada más desde entonces, nadie ha salido del club, nadie estará de vacaciones todo el mundo.
0: No, yo sé que tiene 3 o 4 más cerrados.
1: ¿Ander Herrera es uno?
0: No, al margen de.
1: ¿Un portero?
0: No lo sé, es que me lo dijeron, pero me prohibieron decir absolutamente nada,
1: vale.
0: Más. Tenía 3 o 4 cerrados.
1: Pues, nada más. Si te lo prohíben, dile que venimos aquí. Dile que, dame no. El teléfono de esa persona.
0: No.
1: Le voy a decir dos cositas.

0: Y oye, a Cuco si le cuentas las cosas, dale permiso para decirlas. Que si no...
1: No, pero ¿sabes qué pasa? Que si un día traicionase todo eso, pues nos quedaríamos sin saber absolutamente nada.
0: No, hombre, claro, eso está claro.
1: Prefiero callarme y seguir teniendo información que de verdad vale la pena tener.
0: Pero es cierto que como acto institucional no se está presentando nada, yo creo que se está haciendo tiempo para coordinar... pues eso, los tiempos de lo que es el verano.
1: Sí, yo creo que está. Yo creo que
0: campaña
1: está
0: de abonados, llegada de Ander.
1: Sí, bueno, Ander tardará en llegar, ¿eh?
0: Sí, pues pero, mediados de julio mínimo, ¿no?
1: Lo que te digo es que yo creo que se está esperando más a tener un director general, ¿sabes? A que no sea otra vez sobre exponer siempre a la Laurante como única persona que.
0: Estaría bien.
1: Digamos, en el club. Entonces, yo creo que van más por ahí los tiros, ¿eh?
0: Y luego lo de la presidencia es un tema muy serio también. O sea, si este señor no quiere ser presidente, que está claro que hace un año que no quiere ser presidente, por favor, que deje el puesto, aunque sea vacante. Que es mejor estar sin presidente que con un presidente de palo.
1: Sí, pero bueno, eso ya lo hablamos ayer, que tuvo el momento perfecto para haberse echado a un lado, ¿eh?
0: Claro.
1: Cuando él sacó ese comunicado... Bueno, o esa falsa entrevista, ahí él lo que tenía que haber anunciado es uno que se echaba a un lado, que evidentemente iba a seguir apostado por el Real Zaragoza, pues lo que dijo, de que iban a emplear capital, que no sé qué, que no sé cuántos, todo eso que dijo, que está muy bien, pero además de añadir su que él se echaba un paso al lado y al final el reconocer que pues venderlo de mil maneras, ¿eh? Es que no tengo tiempo material, no me puedo encargar del Real Zaragoza, porque
0: claro, me he inventado.
1: Que además nos lo podríamos... lo podríamos comprar todos, es cierto que al final no puedes abarcar para todo, pero bueno, lo que pasa es que ahí se premiaría la sinceridad, cosa que no existe. Entonces, ahora mismo me parece que si ahora se produce ese cambio en la presidencia del Real Zaragoza, sería demostrar una vez más que aquí es, venga, balón a seguir.
0: Pero me extraña también que hubiera un cambio en la presidencia cuando ha salido diciendo que iba a tener más poder junto a Forcén, un poder que tampoco se está reflejando. Lo que se está reflejando es que tiene menos poder el Atlético, pero por pasotismo más que por cambio accionarial.
1: No, por obligatoriedad, ¿vale? Por
0: consejo político.
1: Por obligatoriedad, dejémoslo ahí. Entonces, evidentemente, claro que ha habido existe ese echarse a un lado por parte de la gente del Atlético de Madrid, de ahí también la posible o futura, más que posible, futura venta de sus acciones. Es obvio que, bueno, que al final es que estos movimientos que se están produciendo tienen todos un porqué. Entonces, no es pasotismo lo del Atlético de Madrid. También te voy a recordar que ahora vamos a jugar en la misma categoría que el Atlético de Madrid. Cosa que es un conflicto también.
0: No, porque en las acciones no refleja, no son propietarios de los dos clubes.
1: Sí, pero si alguien quisiera tocar las narices...
0: Está hecha la ley y hecha la trampa.
1: Como que alguien me explica a mí qué hace Gil Marín en un consejo de administración del Real Zaragoza, ¿vale? En Madrid, ¿vale? O sea, te quiero decir que la mujer del César, además de serlo, tiene que parecer.
0: Cuando el presidente de la Liga es el vicepresidente de la Federación, que no podemos huir de él ni descendiendo, porque ahora nuestro vicepresidente es don Javier Tebas, no creas. Cuando el vicepresidente de la Liga es Gil Marín, ¿cómo se van a estar aquí? ¿Qué le va a decir a Gil Marín nada de esto de ese conflicto de intereses?
1: Ya que hablas de Javier Tebas y de Gil Marín, hay que recordar que la primera reunión que se produce con Raúl Sanjay en el Real Zaragoza es en Madrid y es con Gil Marín.
0: Es que hay que recordar que a esta propiedad la trae Javier Tebas.
1: No, la trae Forcén, pero evidentemente...
0: De la mano de la Liga, sí, sí.
1: Bajo el paraguas de la Liga, eso está claro.
0: Sí, sí. La inversión americana llega de la Liga. Coño, va a estar Orgulian aquí. Lo de Orgulian es cómico, ¿eh? Ojalá viniera más. Porque es un tío que ni el nombre pinta nada aquí. El tío sí que sabe de fútbol porque ha llevado a un equipo francés, yo creo, a un punto casi de élite, ¿no?
1: No, como que casi de élite.
0: Pues Lens, casi,
1: no me equivoco,
0: sí.
1: Juega competiciones europeas.
0: Por eso.
1: Y Lens, si no me equivoco, lo cogió en segunda división.
0: Exacto, el Lens era un equipo de Francia malo. No era, es que el Lens era el Getafe, como quien dice.
1: Y luego, es que la segunda división francesa es peor que la española, ¿eh?
0: Sí, pero no se llevan mucho, ¿eh?
1: Bueno,
0: la portuguesa, la primera portuguesa, la segunda francesa y la segunda española no se llevan mucho.
1: Bueno, yo te digo que la segunda francesa me parece bastante peor que la segunda en los últimos años española, con equipos históricos es poco.
0: Hombre, yo considero que la segunda española es la es muy, pues igual es la potente. Quinta mejor liga de Europa, o sexta.
1: Bueno, pues es muy potente, claro, al final es muy potente porque... Porque
0: el fútbol español se ha cargado a clubs transatlánticos durante dos décadas y ahora están todos en segunda.
1: Correcto, y luego pues tienes, sí, con todos los respetos del mundo, Getafes y equipos que no llenan su campo ni de coña, y los tienes que ya están instaurados en la primera división.
0: Sí, sí, con todo el respeto, pero es una realidad lo que te mueve.
1: Sí, pues se digo que con todo el respeto del mundo, y con toda la admiración del mundo, ¿eh?
0: Exacto, ellos han hecho las cosas bien, está merecido. Joder, ojalá tuviéramos tenido nosotros una política de trabajo como la que ha tenido el Getafe durante muchos años. Ahora eso lo está sosteniendo Bordalás, la verdad, pero bueno.
1: Evidente, ahí te iba a ir, ojalá tuviéramos un entrenador como el que tiene.
0: Ya ves, ese era el fichaje, ¿eh? Haber fichado a Bordalás hace 10 años y ganar 1-0 durante una década. Hubiera sido maravilloso, hubiera sido precioso. Te voy a preguntar por el caso Pau Sanz, de nuevo.
1: ¿Existe?
0: Sí, yo creo que sí, ¿no? ¿Se va a quedar Pau Sanz?
1: Yo creo que sí.
0: Lalo está como loco, porque a Lalo le gusta mucho Pau, de siempre además, bueno, de siempre.
1: Más que a Lalo le gusta a Ibai.
0: Que es importante, sí. Pero bueno, yo creo que Pau ya se quedaba antes de que estuviera Ibai, digamos. Que, o sea, pongo un ejemplo. Yo creo que Lalo jamás hubiera cedido a Pau Sanz.
1: Yo te voy a decir una cosa, ¿eh? Yo creo que se queda, pero que si se quiere ir, carretera y manta,
0: Yo opino así eso que, con toda la plantilla, sinceramente.
1: Exacto, yo no quiero a nadie que no quiera estar
0: el aquí. Que tenga la más mínima duda, la puerta fuera. Hasta el final del pasillo, sí.
1: Fuera, sí, sí. Pues claro,
0: aquí hace falta ratito, gente que tenga hambre y ganas de vestir.
1: Y lo llevamos lacito y carretera al aeropuerto, ya está.
0: Si ya vas con algún resentimiento, ¿no? Es que en el pasado no sé qué, es que hay que limpiar esto. Y hay que limpiar las cabezas, hay que limpiar el pasado. Yo no quiero a nadie, esto lo digo a veces en Café con Goles, que le pueda contar a los nuevos cómo es Zaragoza. Quiero que les dejen en paz.
1: Que no, que mira, que si encima un futbolista, vuelvo a lo siempre, con todo el respeto del mundo, como Pau Sanz, que no ha ganado nada.
0: Vale. No, un chaval joven todavía.
1: Que no ha ganado nada. Si él ahora es, no, es que yo me quiero ir porque el Real Zaragoza, porque quiero jugar en otra de categoría, vete un año, ¿vale? Sabático, te vas a con los monjes budistas del Tíbet.
0: ¿Con Cristian Álvarez?
1: Y pon tu cabeza en orden.
0: Es que.
1: Y el que piense así, o sea, como
0: es. Deberían ser conscientes de una cosa, son jugadores de primera red.
1: Escucha, te estoy poniendo la hipótesis de que sea ese el caso, que yo no estoy diciendo que Pau Sanz...
0: No, que va aquí, para ¿no? todos, va para todos.
1: Yo sé, exacto, que es que el que se crea que es lo de siempre, tío, que es que yo, mi nivel es, tu nivel es de un futbolista que llevo al Real Zaragoza la primera red, por lo tanto,
0: sin más,
1: tu nivel es el de primera red, que es donde nos habéis llevado.
0: Ya todo. Me fastidia que alguno va a hacer carrera como Tasendes, Aguirre Gavirias, Tonis Moyas, a sumar descensos en otros equipos, pero así es la estafa futbolística que vivimos hoy en día con el fútbol moderno.
1: Me sobran todos los nombres que has dado.
0: Claro, pues van a jugar en segunda, todos ellos van a jugar en segunda, siendo bastante maletes, ¿eh? Te mando un abrazo muy fuerte, Cuco Barrachina.
1: Un fortísimo abrazo, Adrián.
0: Y vamos a hablar de Fútbol Sala Aragonés, y vamos a dar una enhorabuena mayúscula, gigante, con negrita, cursiva y subrayada. Enhorabuena a Intersala por su ascenso a la Primera División Española de Fútbol Sala Nacional. Enhorabuena de verdad, de corazón, y gracias por poner a un equipo aragonés de nuevo en la élite del fútbol sala. Me hace mucha ilusión que vuelva un equipo femenino, además, me hace más ilusión aún, femenino a la Primera División, y que ojalá Aragón vuelva y consiga meter más equipos en la Primera División. Dicho esto, estas felicitaciones y estas enhorabuenas, voy a presentar a Willy López y nos vamos a unir en un homenaje, en un respeto y en un pésame por lo ocurrido. No hay mucho que comentar más que eso. Willy López, muy buenas.
2: Hola, buenas tardes.
0: Subió Guanapí, subió Intersala, y al acabar el partido la madre de la jugadora Marta García fallecía, de la capitana del equipo, en lo que debía ser un momento de celebración, pues un problema, no sé si sería un infarto, el caso es que sufrió una muerte súbita ahí en el propio pabellón, y yo al respecto de eso solo quiero dar el pésame enorme a toda la familia de Intersala, a sus técnicos, ayudantes, gente de oficinas, delegados, todos los que forman el club, y sobre todo a las jugadoras y a la jugadora. De corazón, desde esta casa, lo sentimos mucho, muchísimo ánimo, y ojalá pues le pueda dedicar muchos goles en Primera División. Willy, poco más podemos decir a ese respecto.
2: Bueno, además de la madre de Marta García, pues, en el club cumplía las funciones de,
0: exacto,
2: de secretaria del club, y era la persona que hacía la labor más ingrata, ¿no? Que es la de vender entradas, es sacar los abonos, vender lotería, la rifa del jamón, o sea, todas estas cosas que que siempre la gente pues lo ve como ya está aquí, está tal, y es la persona que más ha, de la, junto con Concha la presidenta, las que, y con Carlos el, sí, el tesorero, los que más han hecho,
0: las que las que mueven en Intersala.
2: Sí, los que no se ven pero están, ¿sabes?
0: Y exacto. Sí, por eso el pésame a sus compañeros de club, porque sí, Begoña Robles, sí, era secretaria del club, y me imagino que los compañeros también estarán destrozados, lógicamente.
2: Sí, y sobre el ascenso, pues nunca un ascenso fue tan, fue tan caro y tan cruel, ¿no? Porque sí, estás celebrándolo, estás haciendo ahí el típico rondo, el corro, y a 5 metros están tus familiares y de repente pasa lo que pasó y bueno, dejémoslo ahí porque es una situación muy muy muy triste y un mazazo, sí, un mazazo que
0: enorme para la ahora, chica, para la jugadora, para el club, para todo el mundo.
2: Y que ahora el club se tiene que reponer y claro, esto hablando de lo deportivo, pues claro, esto es como un tren, esto no para. Hay que reforzar el equipo, mirar presupuestos y ha llegado todo en el peor momento. Entonces, claro, ahora tocan días muy muy duros, muy duros, muy largos, y veremos cómo el Intersala, pues por lo menos tiene la plaza de primera división, vuelve el fútbol sala femenino a primera división, y eso por lo menos es un motivo de alegría, ¿no? Y sobre el partido, pues, el Marín se puso por delante 2 veces y 2 veces Marina empató el partido. Esto pasó todo en el primer tiempo. Marín, la verdad, que estaba jugando bien, Intersala estaba muy metido en el partido, sin conceder muchos errores, llegando pues con ocasiones los dos equipos, dominio, podemos decir, alterno, y faltando, pues no sé si serían 6-7 segundos, en un saque de banda también, sacado por Marina con el pie, obviamente, pues entre la portera y el larguero, pues mete el gol. O sea, fue un, vamos a decir, una tragada de la portera japonesa, y el 3-2. Descanso, segundo tiempo, pues, como se dice, ¿no? Se nada y se guarda la ropa, alguna ocasión clara a la contra. Marín tiene muchas ocasiones, faltando poco. A ver, hay una jugada que no se ha comentado mucho, que luego la ves repetida, y es una jugada que se va por la banda de una jugadora de Marín, el balón no sale todo, remata la puerta y entra. Uf. Y el árbitro pitó saque de banda. Ahí pues estaba a la altura del banquillo de Intersala, pues a lo mejor ahí el factor oreja pues influye algo, ¿no? Pero bueno, no hay que quitarle méritos, porque después, de lo que yo siempre he dicho, era un grupo, el 2, que Intersala hizo los deberes porque tenía que ganar. Luego en el grupo tercero estaban Almagro, Puerto Llano, San Fernando, Leganés, ninguno ha ascendido, porque para mí Linyola y Intersala eran superiores a estos equipos. Rubí y Interrío, a lo mejor un poquito, un pedaño por debajo. Y en el grupo 1 estaban 2 equipos que han ascendido, que se sabía o se intuía. Vamos, yo hubiera apostado todo mi dinero a que Rodríguez y Estrella Cortecada subían, como había sido. Y luego estaban el tercero, que fue Marín, y cuarto Segosala. Intersala en el primer partido con Segosala perdió 5-1. Aquí hizo, digamos, la proeza de remontar. Sí. Tocó Marín. Primer partido no tuvieron errores y segundo partido pues metieron un gol más y el ascenso es merecido. De Marín, ¿qué podemos decir? Pues que en los últimos minutos el entrenador estuvo un poco lento en la lectura del partido. ¿Por qué? Ella tiene una jugada que es desequilibrante, que es una jugada muy veterana, Ceci, pero metió uno contra uno letal.
0: Sí, joder, si lleva más tiros pegados Ceci, ¿que para qué?
2: Pues fue muy bien defendida con ayudas por las zaragozanas, pero ¿qué pasó? Que en los últimos 2 minutos y medio, Raúl Jiménez, el entrenador, con 5 faltas Intersala y con el cansancio que había, pues en vez de explotar el uno contra uno de Ceci,
0: Laguito.
2: Leyendo que se habían, digamos, anulado un gol así polémico, que esto ya sabes que luego siempre te van a compensar.
0: Sí, que gol una faltita tonta que te lleva al doble penalti y te cae con más facilidad.
2: Pues se le pone a hacer el portero jugador, que no lo hace nada bien Marín, y que sabes que no va a haber contactos y no te van a pitar la cierta falta. Porque es muy difícil que con el portero jugador hagas una falta. Y ahí se acaba el partido. O sea, digamos que si lo quería hacer porque el empate al final del partido te daba la prórroga, y la prórroga siempre daría la victoria a Intersala por la mejor clasificación, pues digamos que lo hizo tarde y mal. Esto es bueno para Intersala, y Marín, pues eso, se ha quedado con la miel en los labios. La verdad que chapó para ellas, porque estuvieron muy deportivas y, claro, muy comprensivas. También estaban las jugadoras muy afectadas por lo que pasó al final del partido, y oye, darle la enhorabuena a Marín por su saber estar y a Intersala por el ascenso. Y ahora suponemos que llegará la confirmación de la renovación del cuerpo técnico, pese a los cantos de sirena de algún equipo masculino, y ya se podrá trabajar de cara a la temporada que viene.
0: O sea, ¿se queda Nano Modrego en el Intersala en primera?
2: Hombre, no está la confirmación todavía, pero si a mí me ha llegado ya por 4 o 5 personas diferentes,
0: bueno,
2: que está llamando jugadoras para reforzar el equipo, es que se quedará, digo yo.
0: Pues digo yo que sí, claro. Si no sería trabajar a lo tonto. A mí me parece un proyecto muy bonito para un entrenador, para quedarte en este Intersala.
2: Vamos a ver. Fríamente, te digo lo que yo pienso fríamente.
0: Sí, claro.
2: Es un año, ojalá me equivoque, que va a ser muy duro y muy largo. ¿Por qué? Segunda división a primera,
0: el salto.
2: Eso es. El ascenso, pues es un subidón deportivo bastante importante. Luego, pues tienes que ver el salto de calidad y lo que se llama el proceso. Es el proceso. Ver qué jugadoras, aunque suene frío y duro, te pueden aportar en primera división y qué jugadoras no te pueden aportar en primera división. O sea, estamos hablando de que vas a jugar contra un Torreblanca Melilla, un Pollo Pescamar, un Fusina Valcarnero, un Alcorcón, un Castro, un Orense, un Roldán, un Guadalcacín, un Torcal, un Estrella Cortegada, que sí se va a reforzar, y luego pues tienes equipos pues que, claro, sabes que te vas a tener que jugar sí o sí la permanencia, y va a ser muy duro. Entonces, claro, no va a ser un año. Es bonito de jugar en primera división, pero ya así calculando, ya tienes ya 11 viajes que encajaron el día anterior.
0: Vale.
2: Y para eso no hay que trabajar el viernes. Claro. No hay que estudiar el viernes. Son cosas que hay que mirar mucho.
0: Sí, que es muy bonito, pero que la exigencia no tiene absolutamente nada que ver. Es pasar casi al profesionalismo sin los beneficios del profesionalismo.
2: Y luego tienes pues el tema de que cuando tocabas el playoff, todas las jugadoras que más o menos puedes intentar, ya no te digo fichar, intentar fichar, ya están comprometidas porque ya llegas al 20 de junio.
0: Hombre, es que estamos en julio, Willy. A mí me parece, claro, una barbaridad. Claro.
2: Es que, como quien dice, en un mes van a tener que empezar a entrenar.
0: Claro, tienes un mes para preparar una plantilla de primera división.
2: Plantilla, presupuestos, fianzas.
0: Sí, exacto, sí. Planilla anual, viajes.
2: Sí. Es una cosa que, si antes la gente tenía que estar trabajando prácticamente todas las tardes, ahora tiene que estar trabajando verano, mañana, tarde, llamadas, aceptar que te van a dar muchos nos. O sea, lo que digo yo, para tener un sí, tienes que tener igual 10 nos. Y eso también hay que saberlo llevar, saber tener paciencia. Y lo que digo, hay un porcentaje, entonces claro, no nos vamos a poner derrotistas, vamos a ponernos realistas, que el 95% de los equipos que suben, a no ser que hagan fichajes a talonario a lo loco, y poniéndolas, luego al año que viene están en los puestos de descenso. Pues yo digo que va a ser un año muy... Bueno, primero un verano muy duro y luego una temporada que va a ser... Van a estar muy, tener que estar muy unidos para afrontarla. Pero bueno, es la primera división, vamos a ver jugos a la de primera división y oye, hay que disfrutarlo.
0: Y tanto, porque al final ya eran unos cuantos añitos sin equipo en primera, ¿eh? A lo tonto. Hemos tenido ahí sequía, así que ahora a disfrutar de nuevo y a buscar que haya más, intentar salvarse e intentar ascender alguno más. ¿Crees que podría pescar en algún caso Intersala en las jugadoras aragonesas que están en otros equipos?
2: Hombre,
0: si es que tiene algo para pescar, claro, también, que yo creo que sí.
2: Yo creo que ha habido una jugadora de César Augusta, o si oía que la iban a llamar, han llamado ya a una de Entre Ríos que prefiere quedarse en el proyecto de Entre Ríos, y hay una jugadora muy interesante, muy joven, pero muy muy interesante, que está en la selección de categorías inferiores en Montalbarba, la cigüeña, el club de la cigüeña, sí, que es Claudia García. Eso es lo que aquí podría, digamos, como se dice vulgarmente, arrascar. Luego tiene una jugadora que está muy codiciada por otros equipos, pero tiene a favor de quedarse aquí. Tiene el handicap a favor de que le queda un año de estudios, que es Marina Escaño. Luego tiene otro handicap, que esto es que hay que esperar cómo evoluciona Ana Mazas de la lesión. Titina, que sabemos que va...
0: Eso es muy importante también, las 3-4 lesionadas que tenía titulares.
2: Claro, es que... Pues yo te digo que reforzar ahora con jugadoras que te puedan mejorar lo que tienes, hay que invertir mucho dinero, que a lo mejor te están pidiendo y vas a pagar más del valor real del mercado, por lo que yo conozco el mercado y lo que hay así apetecible, la verdad que te están pidiendo unos dineros un poco que a lo mejor en unas circunstancias normales no pagarían, pero son pocas jugadoras las que quedan y hay que rastrear ese mercado.
0: ¿Plantilla y, claro, corta o larga en primera división?
2: Hombre, en primera división
0: la corta es más barata, pero la larga es que igual es imprescindible, ¿no?
2: Es que las cortas más baratas al final salen caras.
0: Ah, amigo.
2: Porque las plantillas en primera división, ya parte de la base que ya tienes 3 jugadoras lesionadas. Entonces, tienes que tener 15 jugadoras, luego tienes viajes, tienes trabajos, tienes sanciones, tienes lesiones, más lesiones. Y tienes que tener un filial con jugadoras que aunque las tengas en el primer equipo, que puedes tener 18 camufladas en vez de 15... Pero al ser menores, claro, de 23 años, al ser menores de 23 años, puedes tenerlas con ficha en el filial de autonómica. Entonces, todos esos movimientos hay que manejarlos bastante bien.
0: Bueno, pues estaremos muy atentos a lo que haga Intersala este verano y reiterar nuestras más sinceras enhorabuenas, felicitaciones, nos alegramos un montón y por otra parte mandar muchísimo, pero muchísimo ánimo a todo el club y sobre todo a la jugadora, que es la que más estará sufriendo todo esto. Y vamos ahora con el futsal masculino. Aquí no tenemos tan buenas noticias que contar, aunque tampoco son tan tan malas. No seamos trágicos antes de tiempo. Guanapix tiene una última oportunidad de ascenso y a priori debería tener un poquito más de probabilidades de ganar que su rival, puesto que juega en casa. Willy, Guanapix tiene que ir al tercer partido. Los de Jorge Palos perdían contundentemente, aunque con resultado engañoso en el Pinatar.
2: Bueno, eso de engañoso...
0: Bueno, un gólico 2 menos les podían haber caído.
2: Si vas a buscar turrón, te llevas una tableta, ¿sí? ¿No? Pues el tema es que vamos a empezar primero por el partido del sábado y luego vendemos la ilusión del viernes. Venga, va. El partido del sábado se resume en... Voy a jugar sabiendo que tengo otro match ball. Y enfrente tienes un equipo que va a vida o muerte en un pabellón pequeño, con un pueblo volcado, un ambiente que parecía los campos de Grecia. Pues te llevas un 4-1. ¿Cómo se produjo el 4-1? El primer tiempo, pues, toma de contacto, alguna ocasión clara de Guanapí. Nano, el mejor jugador del caldito este de Pañatar, que es desequilibrante, buenísimo, estuvo bien defendido el primer tiempo. Pero en el segundo tiempo, Cobarro, otro gran jugador, en un error de concepto, vamos a decirlo, en ataque de Sala 10, hay una pérdida de balón, un mal repliegue y viene el gol. Reacciona rápido, esto sería más o menos el minuto 26. Reacciona rápido Guanapix y en una falta a la altura del banquillo, entre el banquillo y la mesa cronometradora, la de Ala de a favor de Guanapix, Adri Ortego pues vuelve a encontrar la colaboración del portero de Pinatar con nombre de bandolero, se llama Diego Torres, pone una barrera ahí como la del partido de ida que le entregaron por medio, pues no estaba ni la barrera ahí de Chichinabo, que se dice, el mal colocado y entregaron la media altura por el centro. Joder. Pues empate. O sea, empate. Y luego quedaban ya 4 o 5 minutos. Juanpi, otro gran jugador, hace el 2-1. Y ya al final, cuando haces el portero jugador con los cambios de portero, aprovechando el cambio erróneo o mal hecho de Iván con el portero jugador, pues marcan el 3-1 y 4-1 a puerta vacía.
0: Se equivocaron al hacer el cambio el jugador y el portero y dejaron hueco.
2: Lo hicieron, es que Pinatán tenía estudiado eso y tiraban de cualquier lado. Y el cambio de Guanapix, digamos que era a lo Pes Pérez. Pes Pérez, ¿qué quiero decir? Era un árbitro que algún periodista le decía que tenía trote cochinero. Entonces, si vas al trote cochinero a hacer el cambio, no lo haces bien.
0: Claro.
2: Pero vamos.
0: No, el portero jugador conviene entrar y salir a sprint.
2: Y cuando no hay peligro de hacer el cambio.
0: Sí, sobre todo.
2: Es mejor dejar al portero que es jugador en la portería que dejar la portería desguarnecida. Desde Pero vamos, luego. Que el tema es que, aparte de esto, pues hubo jugadores que se le vieron las costuras. Mateus Lustosa iba para adelante, pero para detrás no. A Raúl López Nano pues le encaraba bastante bien. Y a mí, la verdad, que me gustaron Quique Liao, que intentó defender a Nano bien. La raza de, que ya es habitual, y las ganas de Miguel Lagos, que estuvo muy bien. Y luego un jugador que quiero destacar, porque tuvo más minutos al faltar a Augusto, que estaba expulsado, que es Pedro Altaba. Pedro Altaba es un jugador muy alto, muy coordinado, muy técnico, muy rápido. Este chico, hablamos siempre de Quique y de Miguel, pero y nos hemos dejado un poquito a Pedro,
0: sí,
2: porque siempre estuvo una temporada un poco lesionado, pero a mí cada día me gusta más. Y espero, que ahora pasaremos el viernes, que si el equipo juega en primera división, tenga minutos, porque es un jugador que para mí es muy, muy aprovechable. Y del viernes, lo primero, escenario Príncipe Felipe, a las 8 de la tarde, se espera una gran entrada, que yo creía que el club, aunque ha puesto precios testimoniales, a los abonados entra a mitad de precio y entradas a 5 euros, pues hubiera sido una, aunque haga mucho calor, de montarte o improvisar ahí una carpa o lo que sea a las 6 de la tarde y que la gente entrase, como se dice vulgarmente, mamadú, y montar ahí una auténtica encerrona. Pero claro, yo creo que habrá un buen ambiente, una buena entrada, pero se podría haber calentado un poquito más el partido, que es un partido muy importante.
0: Bueno, un partido que se podía da la sensación de que no pasa nada por perderlo, pero cuidado, a mí no me parece una situación idílica precisamente. Yo creo que pensaba que lo iban a competir un poco más, creo que fue superior el rival. ¿Confía demasiado en su factor cancha el Guanapix? ¿Puede ser eso?
2: Es que el factor cancha no lo tiene porque juega en el principio de Felipe.
0: Pero Juan Zaragoza, ya me entiendes.
2: Sí, pero también en Zaragoza ha jugado en el Iberchapa y no es lo mismo. Pero vamos,
0: sí, ¿no? Que igual buscas eso precisamente y te sorprende justo que juegas el Príncipe Felipe y te sientes más tú fuera de casa que el rival.
2: El tema es que el cambio de escenario viene porque hay un campeonato de ping-pong o tenis de mesa en el siglo XXI. Entonces, han entrenado una prueba al fin de él, esta semana sí que están entrenando en el Príncipe Felipe, pero claro, es un cambio de escenario. ¿Que habrá más gente? Pues seguramente, claro. En el siglo XXI caben 2.500 y en el Felipe, aunque estén los toldos echados, pueden meter 6.000 personas. Si levantan los toldos, pues meten 10.000. Pero claro, no creo que se llegue a esa entrada. Y yo es que veo al Pinatar, que es mejor equipo, pero la estrategia y alguna individualidad de Sala 10, pues puede ser decisiva.
0: ¿A qué te refieres?
2: Pues la, pues que un brazo escondido a jugar te puede decidir un partido, sí. Y una jugada de córner, una jugada de falta, una jugada de banda de palos, te puede decidir un partido. Y Pinatar, pues como equipo, tiene a Spin, Cobarro, Chus, Nano, Juanpi, tiene el handicap de la portería. Yo no es que la gente diga, te la ha cogido manía el portero, pero es que ese es, vamos, dos veces que ha tenido que intervenir, pues criadas. Y yo creo que ahí está la clave. Si azuzan al portero y tiran a puerta bastante, pues ahí está la clave. Y luego, pues, como te digo, las estrategias son dos equipos que han jugado ya cuatro veces. Entonces, se conocen ya hasta cuando van al baño.
0: Es muy delicado ese tipo de partidos. A mí me parece muy delicado, sobre todo para los entrenadores, plantear partidos contra alguien que acabas de jugar dos veces. Lo veo un reto mayúsculo.
2: Y luego, pues que también el viernes tendremos en el pabellón pasarela Milano Cibeles. ¿Qué quiero decir? A ver cómo vienen peinados los dos
0: árbitros.
2: Elementos árbitros. Si vienen con pecho paloma, pecho lobo.
0: Bueno, pero este año no nos si podemos quejar mucho. Mucho. Este si año quiere, no tanto como otros.
2: Sí, pero este partido es decisivo. Va a haber mil ojos.
0: Cámaras.
2: Y quieren ascender. Y pitar un en un pabellón así. Y sea alguno que te come la oreja, sacarle una tarjetita o pitar algo que parece que no, pero lo pitas y tal. Pero mira, yo ayer vi un partido femenino, Melilla Fusi, última jugada del partido, una falta flagrante de Melilla Fusi, que era, iba ganando Melilla 3-2, y hubiera sido un 10 metros.
0: Sí.
2: Había cinco faltas. Los habéis estado mirando dos minutos, y yo creo que se miraron y dijeron, partido acabado, no ha pasado nada. Es decir que
0: telepatía. Llevan picanillos y no ahora, así que
2: te puede venir otro que diga, buah, si pito algo polémico, salgo la foto. Si no pito nada, no salgo. Pues sí. A saber, ¿no? Que son cosas que tú no puedes controlar.
0: Es lo malo de jugarte una temporada un partido.
2: Es que es eso. Es que
0: al final, yo lo único que espero es no tener que acordarnos de la ventaja que llevaba este equipo a falta de pocas jornadas.
2: Es que tú ya sabes que a mí me gusta hacer muchas comparaciones. No, no, vamos a hacer una de las mías. Tú te metes en la piel de un tenista que está jugando en Wimbledon y ha ganado los dos primeros sets.
0: Sí.
2: Ha perdido el tercero y el cuarto, y en el quinto pierde la muerte súbita. Pues esto, si pasa, puede ser lo mismo.
0: Sí, puede ser parecido, sí. Así es.
2: Y si gana, pues tiras la raqueta al aire, lloras, saltas la red, pues puede pasar eso, ¿no?
0: Sí, pero has llegado a un punto en el que si ganas, era lo esperado, y si pierdes, se va a fijar la gente en el entrenador, seguro, seguro.
2: No, más que en el entrenador, yo, conociendo a José Ramón un poco, el presidente, estará haciendo ya los números y ganar y perder, pues hay una diferencia
0: sustancial en gasto y en ingresos.
2: De gastos, de ingresos, de futuro, de proyecto, de todo.
0: De si merece la pena, de si no merece la pena, la inversión.
2: Y ganar este partido es primera división.
0: Sí, sí.
2: Y para un sponsor como el Wannapis, el tener un equipo en primera división masculino y femenino, pues recordemos que Guanapis también patrocina el Intersala femenino, pues es un pelotazo que en un momento de euforia le puedes decir, acércate al oído y decirle Rascatelli es que ponga alguna más.
0: Sí.
2: Pero si no subes, perdés la tijera. ¿Vale?
0: Si no subes, puede pasarte al contrario, que el patrocinador un día se canse. Esto es así. Di que conste que es una empresa que ha apoyado muchísimo el fútbol sala, que se ve que les apasiona.
2: Sí, si no sube, te lo diría como dicen en Italia cuando se corta el presupuesto. Le Forbice. ¿Sabes lo que es Le Forbice?
0: No.
2: Las tijeras. Tijeretazo. Hay que recortar.
0: Sí, porque al final este año has estado con un equipo prácticamente válido. Es que este equipo para mí no es peor que el que tuviste el año pasado en primera división, por ejemplo.
2: Es mejor.
0: Para mí es mejor, sí.
2: Mira, yo, mira, desde este playo con el Pinatar, Spi, que si te acuerdas cuando estaba aquí, yo lo ponía a caldo porque me parecía un jugador que no aportaba nada y quitaba minutos a los chavales de aquí, pues este sábado, pues oye, no te voy a decir Pablo Roberto, pero era otro, ¿eh? Digo, joder, míralo.
0: Míralo. Sí, sí. A buenas horas, míralo, claro. También yo creo que también el añito más de los canteranos, que son válidos, que es una buena generación de canteranos, también se ha notado.
2: Sí, Miguel, Quique y Pedro, que son los que siempre nombramos, y luego ha habido un jugador que ha aportado mucho.
0: Portero.
2: Óscar Andreu, no, pues, bueno, Marín, es que yo a Marín ya lo considero segundo portero. Ya no,
0: claro, tú ya lo consideras como si no fuera un canterano, digamos.
2: Claro. Tiene ahí un buen equipo y, claro, lo que tiene que mirar es si sube, que yo espero que sí, los refuerzos sean refuerzos, que no sea como el año pasado.
0: Sí, es que sí, en estas lindes, si traes algo de fuera, ha de ser diferencial. Si no, te sale mejor nutrir lo que tienes ya. A la larga te sale mejor, pero lo que traigas de fuera tiene que ser diferencial, titularísimo.
2: Lo que traigas de fuera tiene que ser mejor de lo que da, tiene que superar.
0: Sí.
2: Y claro, tú dices un Brasesco y dices, que venga. Pero luego hay alguno que dices, hostias, tenemos aquí en casa 5 o 6 mejores.
0: Claro. Y luego Brasesco también, porque ha dado ese punto de personalidad y de liderazgo que también se espera de alguien que viene de fuera. Yo creo que ha asumido muy bien su rol cada vez que le ha tocado ponerse la camiseta, la verdad.
2: Sí, pues eso también es muy importante, subir y ofrecerle un proyecto de primera división.
0: No, claro, porque otro año más retenerlo, si no, yo lo veo muy complicado.
2: Sí, pero vamos, mientras haya Ramón Eslazador por ahí y hacen desaparecer equipos, pues aquí se puede estar tranquilo.
0: Sí, eso es verdad, aquí somos serios. Eso es cierto. Ay, ¿qué estará haciendo en el pabellón 3 de la cárcel? ¿Qué estará haciendo ahora Ramón Lázaro?
2: Estará contando billetes.
0: Sí, alguna que tendrá por ahí en las paredes, en los colchones y tal. Bueno, Willy, pues hemos hecho todo el repaso del futsal aragonés. Recuérdanos, por favor, este viernes es a las 8 en el Príncipe Felipe, el partido.
2: Exacto. El viernes a las 20 horas en el Príncipe Felipe.
0: Pues ahí tendrá que ir la afición zaragozana a animar a uno de sus equipos a volver a la primera división Guanapix. Si gana, regresa y estaríamos hablando de un año histórico para el fútbol sala aragonés, pues hubiéramos conseguido el ascenso en un equipo femenino y en otro masculino, lo cual es un puntazo de alegría. Willy, te doy un abrazo muy fuerte, te mando un abrazo muy fuerte y a upa del Guanapix, que gane este viernes y a ver si vuelven aquí los grandes a Zaragoza a jugar.
2: Pues eso es. Buenas tardes.
0: Y vamos ahora con el deporte que tanto nos gusta, el rugby aragonés, y lo que conocimos la semana pasada, ¿eh? Tuvimos una visita muy especial. Nos visitó el Fénix Recoletas, el rugby subacuático, ya la sección de rugby subacuático que tenemos en Zaragoza, en Aragón, que no conocíamos. Conocimos todos los secretos de ese deporte fascinante, absolutamente fascinante, y que ni por asomo me veréis practicar, porque seguramente me ahogaría en el primer minuto de partido. Muy complejo, tanto para el entrenador, los jugadores, los cambios, el aire. Conocimos un deporte muy interesante y muy bonito. Gracias, por supuesto, a Carlos Ezquerro, que nos trajo al invitado. Muy buenas, Carlos, ¿qué tal? Me alegro mucho, lo primero, de que tu madre esté bien.
3: Muy bien, muchísimas gracias, Adrián, y saludos a todos nuestros oyentes. Me imagino que disfrutaríais, ¿no? Desgraciadamente no pude...
0: Estuvo muy bien.
3: No pude estaré el miércoles con todos vosotros, pero me entiendo que José Miguel, que es el responsable de la sección de rugby subacuático del Fénix, os haría muy agradable haceros partícipes de lo que es este deporte.
0: Fue algo apasionante, la verdad, porque además sí, que le gustaba que mucho, sí, explicó sí, muy bien cosas muy peculiares, un deporte muy peculiar. También explico muy bien las dificultades que podéis sí, tener a la hora de practicarlo, las gentes, la gente que iba, mucha, no, estuvo muy bien, la verdad.
3: Mucha exigencia física, muchísima exigencia física.
0: Lo volveremos a escuchar más veces este verano, luego guardado sí, en el recopilatorio del Summer Edition, porque está muy chulo, sí, además sí, un deporte sí, muy veraniego, oye.
3: Muy veraniego, ahora que llega el buen tiempo, las piscinas y estas cositas, pues un deporte veraniego. Pero vamos, divertido, ya más, yo te invito a que participes algún día, tengo que hacer algún entrenamiento de rugby subacuático o a cualquiera de nuestros oyentes.
0: Prefiero rugby normal.
3: Sí,
0: normal.
3: Sí, sí.
0: Rugby normal poco que a ver si vamos a tener una desgracia.
3: Sí, la rugby normal que ahora, la verdad que tenemos pocas noticias porque acabó ya la temporada, acabó hace cosa de 3 semanas. Y ahora, bueno, pues estamos en fase de resumir lo que ha sido la temporada, de nuestros éxitos, de nuestros fracasos, de lo que hemos hecho bien, de lo que hemos hecho mal, con miras a que la próxima temporada, que va a ser muy ilusionante, intentemos repetir los éxitos de esta última temporada, que no va a ser sencillo, ¿eh? Porque hay jugadores que nos abandonan por diversas circunstancias, ten en cuenta que es un deporte nuestro que no es profesional, hay algunos jugadores que se van a estudiar fuera, otros que han venido, tuvimos a Benjamín Sepe, que vino desde Argentina a jugar y a estudiar una temporada aquí en España, y ahora ha regresado a su país. Entonces, bueno, habrá algunas diferencias del equipo de cara a la próxima temporada, pero diferencias de jugadores, diferencias de nombres, pero en cuanto a jugadores de calidad, seremos capaces de compensar los que se van con los que vienen. Eso no tenemos la más mínima duda. Y ahora, pues bueno, ahora tiempo de relax durante el verano. Tenemos alguna noticia por ahí curiosa. Por ejemplo, este jueves la selección española se va a jugar un partido amistoso con la selección de Escocia, donde la diferencia es tremenda. Es un partido preparatorio a la gira que la selección española va a hacer por Sudamérica. Perdón, por Sudamérica no, por Norteamérica. En rugby se juegan los famosos test match, partidos amistosos, entre comillas amistosos, que se juegan en junio y que luego se vuelven a repetir en septiembre, en noviembre. Las selecciones europeas durante los test match de junio se desplazan al hemisferio sur, en este caso España va a Norteamérica, pero bueno, el grueso de las selecciones europeas, los ingleses, franceses, italianos, irlandeses, se desplazan siempre al hemisferio sur a jugar partidos amistosos, y en noviembre los equipos del hemisferio sur, Nueva Zelanda, Australia, Tonga, Samoa, se desplazan al hemisferio norte a jugar partidos. Son partidos, en teoría, que son amistosos, pero no son así exactamente, porque en un partido amistoso también se está dirimiendo lo que es el orden a nivel mundial de las selecciones. Entonces, claro, cuando se va a disputar un mundial se tienen en cuenta los partidos que se han disputado en los test amistosos de noviembre y de junio a la hora de hacer una clasificación para encabezar grupos, encabezar de serie en los diferentes grupos del mundial. O sea que son partidos, insisto, amistosos entre comillas, muy entre comillas. Yo creo que hasta aquí teníamos las comillas. Unos partidos curiosos, además donde se ve muchísimo nivel. Y esto es una tradición del rugby, porque todo esto empezó hace un montón de años, más de un siglo, que Nueva Zelanda vino a Europa en un mes de noviembre a jugar. Fue su primera gira internacional de rugby de los All Blacks, y desde entonces esa tradición se mantiene hasta el día de hoy. Hasta el día de hoy se mantiene que en los meses de noviembre los equipos europeos se van a jugar al hemisferio sur, y en junio los equipos del hemisferio sur vienen a jugar al hemisferio norte. Con otra salvedad, hay otro equipo que es muy peculiar, que son los Barbarians. Los Lions, es un equipo compuesto por jugadores de diferentes selecciones europeas, y se van de gira al hemisferio sur. Juegan todos con una camiseta roja, pantalón blanco y las medias de su selección. Mira, o de su club.
0: Para colorines, van todos de colorines, oye.
3: Sí, sí, mucho. Están colorines.
0: Vosotros en el club, en el Fénix, ahora, este mes de junio de finales, ¿cómo se vive? ¿Está todo el mundo de vacaciones? ¿Hay alguien haciendo algo?
3: Sí, el staff técnico obviamente sigue trabajando, buscando jugadores. Sí, el staff técnico sí. El staff técnico sí que siguen, lo que es el Federico Gay y todo su equipo, todo su equipo, hombre, tiene sus mes de vacaciones como todo, claro, como todo trabajador, pero ya están preparando la temporada que viene los jugadores, y los jugadores acabarán la temporada a finales de mayo, principios de junio. Intentamos que todos los jugadores desconecten del rugby, desconecten del deporte y se dediquen a mantenerse físicamente, pero bueno, que hagan otras cosas, que jueguen al golf, que jueguen al ping-pong o que hagan senderismo. Lo importante es que desconecten un poquito de la rutina tan exigente de los entrenamientos de lunes, miércoles y jueves. Intentamos que desconectar. Obviamente a cada uno se les prepara, bueno, un pequeño programa de ejercicios para que la forma física pues no se pierda, o no se pierdan demasiado. De manera que cuando vuelvan a la pretemporada, pues bueno, estén en condiciones más dignas que si hubieran estado un mes sentado en un sillón bebiendo cerveza.
0: ¿Y qué es lo que está haciendo ahora el cuerpo técnico?
3: Pues el cuerpo técnico está planificando la temporada, la próxima temporada.
0: ¿Mirando negociaciones de fichajes o jugadores?
3: Mirando fichajes, o sea, bueno, fichajes entre comillas, porque somos un deporte amateur.
0: Sí, ¿sabes? Bueno, lo que se pueda.
3: Lo que se hace, lo que se puede. Entonces, sí, estamos preparando la temporada que viene, que va a ser bastante más exigente que esta. Bastante más exigente que esta, porque el nivel sube. La Liga Elite de España es una liga de máximo nivel ya. Tenemos por encima la Liga División de Honor. Pero ambos grupos se considera que son los 20 mejores clubes de España. De hecho, compartimos competiciones, como es la Copa del Rey. Y este año han descendido de la División de Honor pues dos equipos históricos del rugby español. Uno es el Fútbol Club Barcelona, con su sección de rugby, que obviamente por diferentes posibilidades económicas es un equipo muy potente. Ser el equipo filial, ser un equipo dependiendo de una institución como el Barcelona, pues bueno, de alguna manera te garantiza mayores recursos que un club normal. Y luego también ha descendido el Ciencias de Sevilla, que es un histórico español. Han descendido estos dos, y por contra también ha ascendido otro histórico del rugby español, que es Getxo. Getxo es un equipo de los más importantes del rugby español. Entonces la liga del año que viene va a ser disputadísima. Si esta última temporada los partidos han dirimido siempre por muy poca diferencia de puntos, la clasificación final de la liga entre el primero y el cuarto ha sido prácticamente testimonial. Cualquiera puede haber ganado y cualquiera puede haber perdido. Pues la temporada que viene todavía va a ser bastante más exigente que esta, y tenemos que prepararnos, tenemos que intentar convencer a jugadores en un deporte que es amateur o semi-amateur, intentar captar jugadores, bueno, pues que vienen a estudiar, que sabemos que van a estar por Zaragoza estudiando, que se trasladan, cambios de domicilios, intentar que convencerles de que jueguen en el Fénix. Es cierto que ahora, bueno, pues después de la temporada que hemos hecho, que la pasada temporada, ya es apetecible venir a jugar al Fénix. Antes teníamos que escudriñar muchísimo el mercado, y ahora pues afortunadamente podemos elegir. Antes buscábamos y ahora elegimos. Parece una diferencia muy pequeña, pero es un matiz muy importante. No es lo mismo buscar que elegir.
0: No,
3: es
0: la claro, diferencia. Desde luego.
3: No tiene nada
0: que ver. La dificultad este año para vosotros también es máxima, porque habéis hecho una temporada muy, muy, muy, muy difícil de igualar. Es que os habéis clasificado para el playoff de ascenso, cuando vuestro único objetivo, siendo recién llegados, era mantenerse.
3: Nuestro objetivo al principio de temporada fue siempre y exclusivamente conseguir mantenernos en esta categoría. Partíamos al principio de temporada como el equipo cenicienta, nadie literalmente daba un duro por nosotros, porque éramos el equipo más modesto, el club más modesto, recién llegados a esta categoría, y vamos, partíamos de salida que todo el mundo pensaba que el candidato claro para descender éramos nosotros. Bueno, pues dimos la sorpresa, jornada tras jornada fuimos compitiendo, fuimos ganando partidos, llegamos incluso a ser líderes de la categoría durante una jornada, y al final, pues los que parecían que íbamos a ser candidatos al descenso, pues ha sido lo contrario. Hemos sido candidatos hasta el último partido a poder descender de categoría. Eso es bueno para nosotros, porque hemos crecido mucho, y entre comillas, también es malo, insisto, entre comillas, porque la temporada que viene saben que el Recoletas Fénix no va a ser un equipo que con claros designios para descender, sino
0: claro,
3: no, que se va a competir.
0: El factor sorpresa, ya saben que sois una amenaza, eso es muy importante a la hora de plantear los partidos.
3: El factor sorpresa se nota, de hecho somos conscientes de que incluso en la segunda parte de la temporada, que ha sido todo un éxito, y hemos ganado multitud de partidos, pero ya nos habían cogido la matrícula. Ya sabían cómo jugarnos, ya sabían cómo presionarnos, ya sabían cómo intentar menoscabar nuestros recursos para ganar los partidos, pero bueno, hemos competido, y de hecho hemos estado a un partido a un partido de poder disputar la fase de ascenso, con lo cual eso son palabras mayores, ¿eh? Eso son otras palabras mayores. De hecho, el equipo que ha ascendido, que es Pozuelo de Madrid, a ese equipo nosotros hemos ganado esta temporada. En su domicilio les ganamos cómodamente, y cuando ellos nos devolvieron la visita, pues no les ganamos, pues porque hay días que toca perder y hay días que toca ganar, pero la balanza estuvo equilibradísima hasta los últimos 4 minutos del partido, lo cual es un tremendo orgullo que el equipo que ha ascendido nosotros le hemos plantado cara. Y el año que viene, pues bueno, nuestro objetivo no será otro que conseguir la permanencia, de intentar mantenernos, porque somos conscientes de que somos un club humilde, aunque hemos hecho una buena temporada y esperamos que la que viene sea igual de positiva, pero bueno, no es descartable que te salga una temporada cruzada. Entonces está muy claro que nuestro objetivo va a ser el mantenernos. Haremos todo lo posible para mantenernos. Eso es, por ejemplo, si hablamos de fútbol, todos sabemos que Real Madrid o el Barcelona o el Atlético de Madrid son equipos que van a estar punteros siempre arriba. ¿Sabes? Puede ocurrir que un año se cuele el Girona.
0: Claro.
3: Pero no es normal. Es una excepción. De hecho, las aspiraciones del Girona, que hizo un temporadón espectacular hace, creo que fueron 2 temporadas, que yo creo que sí que llegó a clasificar para la Liga de Campeones, me parece. Sí, un poquito de memoria. Esta última temporada pues se ha mantenido. El lugar natural del Girona no es disputar la Liga de Campeones todos los años, ¿sabes? Nosotros, nuestro objetivo es mantenernos. Hemos hecho una temporada cuasi perfecta este último año, pues también, pero somos conscientes que nuestro potencial económico, que nuestro potencial a nivel de jugadores es... No podemos competir contra un Fútbol Club Barcelona o contra un Ciencias de Sevilla, clubes históricos del panorama del rugby español, con mucho dinero detrás, o con dinero detrás. Nosotros tenemos que sobrevivir un poquito con recursos propios y con ayudas oficiales, que también nos estamos planteando seriamente a nivel de club, volvernos locos, fichar lo que mejor podamos y dentro de 2 años nos declaramos en bancarrota. Y igual, degradándonos en bancarrota, que no tenemos dinero, pues tenemos la suerte que le ha pasado al Tarazona, que ha jugado una categoría que yo creo que no les correspondía, han vivido por encima de sus posibilidades, y un año después, ¡ay, que quién me rescata! Parece mentira, ¿no? Pero yo siempre he pensado que habría que premiar la buena gestión deportiva, la buena gestión económica. Nosotros, el Fénix Club de Rugby, afortunadamente, nuestras cuentas de resultados es 0 datos negativos, no debemos ni un duro a nadie. Nuestra metodología de trabajo es gastar lo que ingresamos, ni un céntimo más, y si eso nos supone jugar en otra categoría, pues lo jugaríamos. Lo que no nos parece correcto como entidad deportiva, a nosotros y a más entidades deportivas con las que hemos estado hablando, y ha habido cierto movimiento, cierto magma por el subsuelo con la historia esta de las ayudas a los equipos de fútbol, pues bueno, pues hay un cierto malestar, porque claro, resulta que aquí parece que se premia al que lo hace mal.
0: Es que yo sí, no, claro, sé, no sabemos la de dinero público que se va en el deporte para mal gestionarlo. Pero sí, habría que... Es que para esto hacemos los clubs públicos. Yo lo he pensado alguna vez, te lo prometo. Digo, ¿pero qué hacemos financiando a todos los clubs?
3: No puede ser.
0: De forma pública, si no son empresas públicas. Porque tú puedes tener la suerte. Como yo conozco que hay muchos clubs, el Fénix es un ejemplo de ello, responsables, con gente al mando con cabeza, que vive con los pies en el suelo. Pero sé muy bien que hay otro perfil muy, muy diferente en el deporte. El de te prometo y no te pago, te dejo deudas, me empujo y que me salven, salgo en los medios cuando me interesa, pero cuando tengo una portera sin poder comer porque no le pago desde hace meses, eso lo tapo. Eso lo he vivido yo. He vivido cómo echaban a jugadoras de sus casas porque el club no pagaba el alquiler de sus casas y las desahuciaban sin ellas saberlo. Un día se encontraban que las habían desahuciado. Cosas muy salvajes que la gente no se entera porque los políticos lo tapan. Luego llega una crisis de estas, y no es por Tarazona, es que es Tarazona este año, al año que viene será Casademont, al siguiente será mi prima, que se ha montado un equipo de voleibol y también le va mal, las perras. Es que, amigos, el deporte necesita hacer más autocrítica y estar gestionado, pues como bien dices, por gente que ingrese 5 y gaste 4. Pero que ingrese 5 y gaste 4, porque hay gente que yo conozco que ingresa 5 y gasta 4, pero a esos que gasta 4 les promete 8. Y luego son los que se tiran 6 meses sin cobrar y sin comer.
3: Hace unos años, tú te acordarás, yo sí que me acuerdo, la Real Zaragoza se dio una ayuda pública para cambiar los asientos de la antigua Romareda.
0: 400.000 euros, sí me acuerdo, sí.
3: Yo me he sentado durante casi 35 años en el mismo asiento, que por cierto tengo en mi casa, porque el día de esta temporada me lo llevo de recuerdo.
0: ¿Qué menos?
3: Y yo me sentí, ¿qué menos? yo ese asiento por el cual el Zaragoza recibió un dinero público para que lo pusieran nuevo, no sé qué fue de aquel dinero. Los asientos de la Romareda, pues siguieron siendo los mismos, ¿eh? Y yo sé que, y lo sabemos todos porque es conocido, porque es público, que el Real Zaragoza recibió una ayuda institucional para cambiar los asientos de la Romareda.
0: Y es que son, bueno, todos plus. O sea, en proporción el Zaragoza

0: nos ayudan, bueno, pues con programas públicos de ayudas que a las cuales puedo estar con todo el mundo, ¿me entiendes, no? Y nosotros no nos sentimos maltratados. Lo que sí a mí, a título personal, sí que manifiesto es que no me parece correcto que se utilice el dinero público para tapar agujeros por una deficiente gestión económica. Entonces, claro, es muy fácil decir que, toma, aquí tienes un dinero y gástatelo y vas a jugar, en vez de jugar en la segunda categoría, vas a jugar en una superior. Y cojo ese dinero y no lo sé invertir, lo malgasto, no sé qué, bla, bla, bla, y dejo un pufo al club de un montón de cientos de miles de euros por una nefasta gestión, económica y deportiva, que es consecuencia de que has vivido por encima de tus posibilidades deportivas. Al final, no puede ser que con el dinero de todos vayamos a tapar esos agujeros. Yo entiendo que a clubes importantes, por supuesto que lo entiendo, Real Zaragoza, el baloncesto, Tarazona, claro que entiendo que se les ayude. Ojo, pero que se les ayude para mejorar económicamente y deportivamente. Lo que me parece terriblemente mal, a ver, es que si has fichado unos jugadores que luego no los puedes pagar. Has fichado unos jugadores que no los puedes pagar. Estás jugando por encima de tus posibilidades y dejas un pufo de medio millón de euros. A mí, como ciudadano de a pie, me resulta sangrante.
1: Claro, pero luego lo que te van a decir es que están siendo la marca turística más grande de la localidad. Pero me refiero a ellos, pues, y a cualquiera, es lo que se usa ante los políticos.
0: Sí, yo tengo que decir una cosa. Mira, yo soy zaragocista hasta la médula. A mí el Zaragoza que no me lo toque nadie. Yo soy zaragocista hasta la médula. Pero yo tengo amigos... que las noticias que les llega de Zaragoza, amigos que vienen en Santander, que vienen algunos en Sevilla, un par de amigos que vengo por Galicia, las noticias que llegan allí, es que debemos dinero hasta el conserje. Es que debemos, o sea, ¿qué pasa en Zaragoza? Que es un cachondeo de ciudad.
1: Es cierto, además.
0: Claro, entonces claro, a mí esa justificación que dice es una marca de Aragón, sí, claro, se lo es, por supuesto, y hay que ayudarle, pero hombre, lo que no puede ser es ser un saco sin fondo.
1: Eso se responde muy fácil, no sois una marca pública, si queréis ser una marca pública le vendéis el club al ayuntamiento.
0: Yo puedo entender cómo ocurre.
1: Esto es todo política, o sea.
0: Porque mira, escúchame, Adrián, tú lo sabes perfectamente, tú te vas al País Vasco, y los equipos vascos reciben ayudas.
1: Bueno, ayudas, claro. Están infladísimos, sí, de dinero.
0: Claro, bien, pero están todos en la máxima categoría del fútbol español. Sí. Que nos quejamos en el deporte, que si reciben ayudas, que para ti, que para no. Sí, sí, pero ya están en primera división. ¿Me entiendes? Pero es que aquí en nuestro...
1: Aquí damos, pero no recibimos.
0: Aquí en nuestro querido Aragón y en nuestro querido Real Zaragoza, esto es un saco sin fondo de meter dinero ahí público, porque lo del campo de fútbol telita, ¿eh? Lo del campo de fútbol, que al final no nos iba a costar ni un euro al ciudadano, nos va a costar, 200, seguro que por encima, 200 millones de euros. Claro. Y a mí me parece muy bien que haya ayudas. Claro que me parece bien, pero hombre, habrá que justificarlas. Porque claro, aquí Zaragoza, el Real Zaragoza, es un pozo sin fondo de meter dinero público, y los resultados es que cada año es peor. Es que nos dicen a cualquier aficionado del Real Zaragoza, hace 6, 7, 8, 9 años, no te digo hace 13, que estábamos en primera, pero nos dicen hace 6, 7, 8 años que el Real Zaragoza iba a jugar fuera del fútbol profesional en la tercera categoría del rugby español y no nos lo hubiéramos creído nadie.
1: Yo creo que la solución no es meter pasta pública, sino bonificar, claro, a la empresa privada. ¿Cómo puede ser en Zaragoza? En Zaragoza patrocinan tres empresas al deporte, el resto no.
0: Nada.
1: La realidad, nada. No aporta ni Dios al deporte aragonés. Nada. Luego dicen, hombre, que se lo haga mirar la ciudad. No, a ver, lo público se lo puede hacer mirar, pero es que lo privado tampoco ayuda, ¿eh? Que aquí nos conocemos todos. Es que la misma empresa que te patrocina el Zaragoza te patrocina a todos los demás. Las que te hace las carreras, te hace todas las carreras. Tienen repartido entre 4 o 5. Y el resto parece que no existan. No sé si es que no les sale rentable, no sabemos llegar a ellos... No sé qué sucede, pero yo creo que habría que tirar por ahí, porque a las empresas les salga muy bien el patrocinar a equipos deportivos o a deportes. Y eso sería... Bueno, me ha dicho alguno de nosotros, no sé si fuiste tú, porque es que os pasa a muchos. Claro, yo hablo con muchos deportes y a la mayoría os pasa esto. Me han dicho, a mí me han patrocinado y me han pedido, por favor, que no lo dijera. Que sin anuncio, sí, que me daban la pasta y ya está, para que no me vinieran al día siguiente 7 clubes a pedir porque no puedo.
0: Nosotros, afortunadamente, hay una la ley de deporte te permite que si apoyas a fundaciones, pues la empresa que colabore en una fundación deportiva, es cierto que tiene pues algunas ventajas fiscales, y es una manera, bueno, pues de conseguir que la empresa privada se involucre más. Pero en cuanto al dinero público, yo creo que habría que dar el dinero

0: Creo que se facilita a cualquier club, desde el Real Zaragoza o al último de la tercera de Ref, tiene que ser un dinero que tiene que ser justificado después, justificado con gestión deportiva y por objetivos. No puede ser que ahí tienes tantos miles, cientos de miles de euros y ya está. No, hombre, no, no. O sea, el dinero público es dinero de todos. Es importantísimo que si el Real Zaragoza necesita 700.000 euros por lo que sea... Muy bien, señores del Real Zaragoza, o del básquet, o del rugby, o de lo que sea. Muy bien, señores, ustedes demuéstrenos unos objetivos, sean capaces de llevar al club donde merece, y en función de sus resultados económicos y deportivos, las administraciones estamos dispuestas a colaborar. Pero, hombre, eso de abrir la espita de los billetes, y que aquí, pues venga, ¿qué me hace falta? 500.000 para que el plan no desaparezca, hombre, que es el dinero de todos. Y no critico, que no se me interprete mal y que nadie vaya a pensar que yo estoy criticando que las ayudas no son necesarias. Las ayudas son necesarias, por supuesto. Nosotros recibimos ayudas y nos sentimos muy bien tratados por las instituciones públicas. Pero a cambio, nosotros somos capaces de que nuestra deuda sea cero. Yo pido lo mismo para el resto. Yo pido lo mismo para el resto. Si el resto de clubes, de fútbol, de básquet, de rugby o de esgrima, de lo que sea. Hombre, vamos a exigirles a los gestores de esos clubes un cierto rendimiento, una cierta lógica, y máxime, no, hablo de clubes, pero máxime cuando son sociedades anónimas, entonces ya hay que ir a saco, claro, ya. Claro. Señores de Sociedad Anónima Real Zaragoza, LLC, o como se llame, ya no sé ni cómo se llama, o LL, bueno, como se llame, no lo sé, porque aquí hay dueños por todos los sitios, no sabemos ya ni cómo se llama el Real Zaragoza. Muy bien, señores, las administraciones públicas colaboran con ustedes para intentar reflotar económica y deportivamente al Real Zaragoza, pero hombre, justifíquemelo. ¿Entiendes? Que es una sociedad anónima. Que estamos todos los aragoneses y todos los zaragocistas estamos de acuerdo en que el Zaragoza es una institución a nivel local. Por supuesto que lo es, y que todos queremos al Zaragoza, sí. Pero bueno, no deja de ser una sociedad anónima, ¿eh? Que estamos ahí inyectando dinero, y no solo inyectamos dinero, sino que encima inyectamos ya el Sumsum Corda, que es un campo de fútbol para 75 años. Eso algún día alguien tendrá que explicárselo a los aragoneses.
1: Pues dicho bueno, queda, ahí teníamos las palabras de Carlos Izquierdo, ¿no? Me parece muy bien, muy interesante el tema y el debate correlacionado a todo el deporte aragonés. Te mando un abrazo muy fuerte y mucha salud. Nos seguimos escuchando.
0: Muchas gracias, Adrián. Saludos a todos nuestros oyentes.

Pues se acabó por hoy. Hemos llegado al final de este espacio de los deportes de Ebro FM. Hemos llegado al final a las 2:30 con toda la actualidad deportiva de Aragón y de nuestro Real Zaragoza. He sido Adrián Oiz y ha sido un verdadero placer acompañarte como hago a diario a las 9:30 en Café con Goles y a la 1 en los deportes. Solo me queda desearte que pases un fantástico miércoles.

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0: Muy buenos días, bienvenidos y bienvenidas una mañana más a Ebro FM, Antena Aragón, a Café con Goles, el programa que habla única y exclusivamente del Real Zaragoza y de los grupos que nos pueden tocar. Se vota en el día de hoy, los clubs van a votar para la Federación Española de Fútbol por qué modelo le gusta más de división de grupos. Al parecer no hay muchas opciones, así que estaremos muy atentos. Pero bueno, veremos qué grupo nos toca. Lo que está claro es que va a ser muy similar a lo del año pasado. Entrará algún equipo, saldrá algún equipo, pero tú vas a pertenecer al lado este, digamos, de la competición. Van a dividir de forma vertical, porque de forma horizontal creo que habría muchos más equipos en una zona que en otra. Y dependiendo de lo que hagan con Madrid, yo creo, como el año pasado, será la división. Se habla mucho de que Huesca, Zaragoza, que querían ir a grupos diferentes. Yo lo veo algo imposible. Me parecería además atender a caprichos individuales de clubs un error. No, si es geográfico, tiene que ser geográfico para todos. Si esa es la división, nunca va a ser, siempre va a haber un grupo más fuerte que otro, nunca va a ser del todo justo, pero son las reglas que se instauran al comienzo. Y no me parecería natural que Huesca, Teruel y Zaragoza se empezaran a dividir. Lo siento, es una faena, hay que luchar por una posición. El campeón de liga, alguien llorará. Puede que seamos nosotros, pero lo más justo es que pues estemos juntos geográficamente, este y oeste. Nosotros perteneceríamos a la zona del Mediterráneo, digamos, a los Hércules, Murcia, ¿quién más está por ahí? Nastic, esos equipos. Me parece muy competitivo ese grupo, a mí me parece más difícil el de la costa este que oeste, que los gallegos, pero hay que jugar y bueno, fácil no es ninguno de los dos, eso está claro. Luego está el tema de los repartos televisivos. Derechos. Esto es un pitorreo todos los años. Ha habido años incluso que se han quedado vacantes los derechos televisivos de esta categoría. No había equipos tan relevantes o tan fuertes y quedaron vacantes. También ha habido años que los han comprado empresas que han gestionado de una forma súper amateur, horrible, este tipo de retransmisiones. Me acuerdo de Footers, que creo que ya no existe, que trabajaban muy mal. Las cosas como son. No los narradores, ¿eh? Dios me libre, solo faltaría. Fantásticos profesionales todos, majísimos, conozco alguno, estupendos. La empresa en sí, las emisiones fallaban un montón, había gente que, había partidos que se veían muy bien, otros que no veías uno bien en toda la temporada, un equipo pequeñito que no utilizaban mismos medios técnicos. Se ha profesionalizado esa parte un poco en los últimos años, pero aún queda. Están raritos los derechos de televisión, no son sencillos. Y a ver si la autonómica puede, yo creo que tenerlos todos, sí, Huesca, Zaragoza y Teruel. Lo que no creo que pueda tenerlos todos a la vez, me explico. No creo que veas los tres partidos todos los fines de semana de los equipos aragoneses en la pública. No lo creo. No me acuerdo muy bien de cómo eran las normas, pero era un lío. Pero no lo creo. Iremos viendo lo que podamos. ¿El Real Zaragoza lo vas a poder ver? Hombre, pues, si no lo compra uno, tranquilo, que lo compra el otro. No te preocupes. Zaragoza se emitirá, el Huesca se emitirá, muchos se emitirán, o casi todos, o todos si hacen las cosas bien. Pero es cierto que estamos a 24 de junio, y así como tú en Primera División ya sabes más o menos, pues casi todo, ¿no? ¿Con qué equipos te vas a enfrentar? ¿Y en qué tele lo vas a ver, por lo menos? Pues en esta categoría, no. Hay que esperar a que se reorganice todo. Veremos a ver si tenemos suerte. No vale para nada la suerte si luego no ganas partidos, pero ya me entendéis. A ver si nos empieza a sonreír. Jorge, muy buenas.
1: Hola, buenos días a todos.
0: ¿Qué tal? ¿Cómo ha ido esta semana? Qué tranquilidad cuando no juega el Zaragoza, ¿eh?
1: Pues sí.
0: Aunque esto de la primera ref aún nos tenemos que ir acostumbrando.
1: Seguimos tranquilos y expectantes, aunque ya hay algún motivo para preocuparse, porque no acabo yo de ver movimientos. O sea, no me refiero a la llegada de jugadores, ni mucho menos. Me refiero a que no he visto salidas que yo pienso que tenían que haber salido, Abel Aguilar, todo eso, que a lo mejor ya no están un poco apartados, pero
0: no, Mariano Aguilar, Abel Aguilar.
1: Sí, que siempre me equivoco con el jugador.
0: Medio centro.
1: Sí, entonces eso, que nos preocupamos mucho porque nos gustaría verlo más lejos todavía de lo que está, ¿no? Y por ejemplo, pues esta semana en uno de los periódicos de aquí me pareció leer que es el que está estudiando lo del director general. Pues ya con eso ya es para tener algún nervio.
0: Y hoy nos visita uno de los compañeros que ha escrito a ese número que facilito vamos para las jornadas de puertas abiertas de Café con Goles, un oyente más, un zaragocista, se llama Alejandro Montón. Muy buenas.
2: Buenos días, Adrián, encantado de estar aquí, muchas gracias por la invitación. Y nada, a raíz de lo que estaba comentando Jorge, yo creo que venimos de una temporada tan mala, de las peores de la historia del Zaragoza, que ahora nos enfrentamos a una realidad nueva totalmente, que es la primera red. Entonces yo creo que estamos todos muy expectantes porque sobre todo es un mercado nuevo para nosotros. Estamos habituados a un mercado de segunda división que siempre era muy dependiente del de primera división de los descartes y realmente no sabemos muy bien ni cómo se están moviendo ni cómo funciona exactamente. Y además que con Lalo, director deportivo, sabemos que las filtraciones no son como con otros directores deportivos. Hay muy poquitos rumores.
0: Hay pocos rumores y que hay cosas que se están haciendo, cosas hechas. Seguro que Lalo está trabajando a tope, pero aún falta una parte del club de reorganizar, sí, o de ver cómo se va a situar, si va a seguir Jorge más como presidente una temporada más, el director general que vendrá. Y yo creo que también el club está, aparte de que habrá mucha gente de vacaciones y son trabajadores normales y también tiene que haber semanas en las que haya menos personal y menos cosas que hacer, pues falta como que estamos a mitad de camino de lo que tiene que ser la reorganización del club, ¿no?
1: Claro. Relativo a Jorge Mas, esta semana se estaba filtrando que igual dejaba de ser presidente y se quedaría en el consejo y como accionista y tal, pero que pondrían a otra persona en ese puesto, ¿no? O sea, si hasta ahora no tenemos director general, pues imagínate ahora si también tienen que hacer otro casting para presidente, o sea, vamos. Menos mal que este año empezaremos la liga más tarde porque...
0: Sí, porque vamos a necesitar tiempo. Además hay que fichar un montón de jugadores, sí, todavía.
1: Bueno, yo jugadores no estoy muy preocupado porque en este aspecto pues Lalo suele funcionar bien. Y lo que comentaba Alejandro de las filtraciones, sus rumores, pues en este caso suelo hacer un poco más de caso porque suelen salir, por ejemplo, muchos, ¿no? De lo que salen de Lalo, pues al final sí que salen porque de alguna manera se filtran ya para que nos vayamos preparando.
2: Sí, bueno, ya sabemos un poco el oscurantismo que rodea este club desde que está la nueva propiedad. Tenemos un director general que se despidió y sigue en el club. Ayer salió una noticia, me parece que fue en el periódico de Aragón, que Mariano Aguilar, que a priori iba a salir del club, pero parece que todavía está en la sombra de los mandos, tiene tres candidatos.
1: Ahí.
2: Y veremos a ver quién de... porque se supone que están buscando un perfil zaragocista, zaragozano o con arraigo de la tierra. Veremos a ver quién se atreve a tomar los mandos del Real Zaragoza en primera ref, que no es tarea sencilla y además de donde venimos, una posición bastante complicada.
0: Sí, va bastante. A ver, lo que tenemos que rehabituarnos también a la situación de ser el tiburón y no el pececito. No sé si me entendéis. Estamos muy mal.
1: Con la de león o cabeza de ratón.
0: Eso, pero a la vez tenemos que entender que estando muy mal, veniendo de donde venimos, que esto es nuevo y que tenemos que cambiar el chip total y absolutamente. Y el que venga además tiene que venir un poco con esa mentalidad. Yo creo que el entrenador, por ejemplo, viene con esa mentalidad totalmente, Ibai Gómez.
1: Sí, yo lo vi. A ver, la única vez que lo he oído hablar es en la rueda de prensa que dio, ¿no? Y yo sí que lo vi, una persona que tenía las ideas claras, que se había preparado muy bien la rueda de prensa.
0: Sí.
1: Y para él es un reto, o sea...
0: A mí comunicativamente me gustó mucho.
1: Sí, incluso su padre, que lo oí yo en una entrevista que le hicieron, pues también lo decía, que para su hijo, pues que era un reto enorme subir al Zaragoza, o sea...
2: A ver, al final Ibai es un jugador que ha estado en un club muy importante, como es el Athletic Club, viene de la cantera, y se le veía mucho entusiasmo y también parece ser que está muy, muy preparado. En relación con lo que decía Adrián, este año en primera ref el Zaragoza va a ser el coco de la competición. Es decir, todos los equipos van a querer ganar al Real Zaragoza. Por lo tanto, tenemos que tener en cuenta que cuando cualquier equipo de la categoría juegue contra el Real Zaragoza, va a dar el 200%. Tenemos que volver a ser un equipo ganador. Para ascender en primera ref hay que quedar primero. Solamente asciende uno directamente, no es como en segunda división. Y el playoff, ya sabemos cómo son los playoffs. Los playoffs luego son una lotería totalmente.
0: Como tirar penaltis prácticamente.
2: Y los campos de primera ref y los equipos de primera ref, son todavía más complicados que en segunda división. A veces jugar al fútbol allí es bastante difícil.
0: ¿Qué sensación nos da el nuevo entrenador, ya que lo hemos nombrado?
1: Yo, salvo un detalle... que en la rueda de prensa dijo dos veces la palabra reactivo,
0: Maldición.
1: Y vamos, se me pusieron.
0: ¿Reactivo o proactivo?
1: Bueno, ¿no es lo mismo? La palabra.
0: Oh, sí. Ahora empezarás. Se subirán las gafitas el paninquito y no es lo mismo.
1: Me trasladó
0: es
1: a.
0: Es todo lo contrario. Proactivo es que tú propones, reactivo es que tú esperas. Bueno. Y que parece que esté mal ser reactivo. Jugar al contraataque es algo precioso que yo he hecho toda mi vida.
1: Pues esa palabra me llevó a los tipos de Julio Velázquez y dije, oh, madre mía. Pero bueno, por lo demás.
0: Típica palabra de que va con el curso de entrenador bajo el brazo, ¿eh? Claro.
1: Sí, a ver.
0: Porque lo tiene reciente.
1: A ver, siempre cuando viene un entrenador, pues dice palabras muy bonitas y propuestas.
0: La Ancelotti, por ejemplo, creo que nunca le he oído decir proactivo.
1: Sí, no, yo creo que no.
0: A jugar al ataque, pero proactivo no.
1: Ni a Fabio Capello ni a esos entrenadores no decían esas
0: cosas. ¿Serán malos?
1: Sí, sí.
0: Yo creo que no, ¿eh? Yo creo que no. Yo creo
1: pero
0: que
1: bueno, esperemos y tengamos ilusión de que esta vez vamos a acertar con el entrenador.
0: ¿Qué sensación te da, Ibai?
2: Bueno, pues al final Ibai viene con mucho entusiasmo, pero no deja de ser en parte una apuesta. Al final él sí que es verdad que entrenó en segunda división a la Andorra, que estuvo media temporada aproximadamente, un poquito menos yo creo.
0: Un poquito menos, sí.
2: Estuvo también en segunda ref y luego entrenó, si no estoy equivocado, a categorías inferiores en República Dominicana.
1: 14 o 15 partidos me parece que fue.
2: Es verdad que se le ve con mucho entusiasmo, con unas ideas muy muy claras, es una apuesta de Lalo, esperemos que le salga bien. Típicamente Lalo, donde más ha cojeado, ha sido en la elección de entrenadores, pero bueno, se le ve con mucho entusiasmo, con muchas ganas y sobre todo, para mí lo más importante, con unas ideas muy claras y por fin alineado con el director deportivo, porque es verdad que en el Zaragoza llevamos varias temporadas que ni el director deportivo elige al entrenador ni al revés. Bueno, menos en el caso de Gaby, que ahí sí que elegía todo a dedo.
0: Sí, que al menos se ve que hay un feeling.
1: Sí.
2: Efectivamente.
1: Y que al ser un entrenador de autor, que digo yo, pues va a tener el apoyo 100% del director técnico, o sea, de Lalo. O sea, como bien decía Alejandro, cuando eligió a Nacho González, pues lo apoyó e incluso en los momentos duros que ya se hablaba de si lo cesaban y tal, pues él lo apoyó, ¿no? Y les dijo a los jugadores, ¿va a seguir sí o sí? O sea, este es el apoyo que yo pienso que va a tener Ibai.
0: Se incorporaron 5 fichajes repentinamente, ya sabéis, portero, lateral izquierdo, medio centro, otro medio centro, un poquito más ofensivo, y me dejó uno. ¿Qué más da? Si faltan 20 más en todas las posiciones. No es que me falte solo el 9. Es que da igual de que jueguen. ¿De qué juegas? Da igual. Nos sirve si eres bueno. Porque hay sitios en todos lados. El caso es que ha habido como un paroncito, ¿no? De repente.
1: Hombre,
0: me cuesta mucho creer que de repente Lalo haya dicho, ya no trabajo hasta agosto. No. Se estarán haciendo cosas, claro. Pero por algún motivo también se están haciendo como... se hacen, pero ya las anunciaremos o tenemos cierta parte como parada o esperando, ¿no? ¿No os da esa sensación?
1: Sí, él ya de hecho lo dijo que estaban firmados para a partir de julio, o sea, que no es que estuvieran ya, pero tenían ya firmado el contrato, pero de julio. Y claro, pues ahora se tienen que ir los jugadores de vacaciones y yo me imagino, yo qué sé, aunque solamente sea por no pagarles el mes de junio, pues están esperando a ficharlos y luego pues algunos jugadores pues estaban implicados en play-off de ascenso o alguna cosa de esas. Yo creo que van por ahí los tiros. Ahora en julio ya empezaremos a tener más noticias.
2: Sí, efectivamente, como está diciendo Jorge, yo creo que ahora ha habido un poquito un parón porque justo han terminado los play-offs de ascenso tanto de primera red como de segunda división, como de segunda división a primera división. Caso es el portero del Sabadell, que el Zaragoza tiene interés. Por lo tanto, yo creo que estaban esperando ahí un poquito. Quizá del Zamora también sonaba algún jugador, si no estoy equivocado. O inclusive del propio Málaga, que acaba de ascender a Primera División. Y está sonando su lateral izquierdo, que empezó la temporada, Víctor García. Y sí que la segunda parte de la temporada fue suplente. Yo creo que en ese aspecto se está trabajando, pero también hay que entender que muchos futbolistas ahora... Ya estamos en un fútbol no profesional, como es Primera Ref. Están muchos de vacaciones, se lo están tomando con calma. Y realmente el mercado de fichajes se abre o empieza a partir de julio.
0: Bueno, a ver. Sí, pero el futbolista está de vacaciones y por eso no quiere decir que no se pueda fichar por otro equipo, ¿eh?
1: Sí, no, porque el representante...
0: Que lo lleva la gente, que no negocian ellos.
1: Porque estén de vacaciones, no, pero... Y luego yo pienso también... No,
0: o sea, hacéis referencia como a que puede ser una problemática o una situación dada por el mercado. Yo creo que es una situación nuestra, propia. Que somos nosotros los que hemos parado algún aspecto, como puede ser el de las presentaciones... o porque estamos esperando a algo, véase incorporaciones de directivos, campaña de abonados, sí. O porque estás jugando con los tiempos.
1: Exactamente, juegan con los tiempos. De alguna manera dosifican también la información.
0: No tengáis duda de que Ander Herrera y la campaña de abonados, yo creo que va a ser algo que va a ir correlacionado.
1: El verano es muy largo y si te sacan ahora todo, pues es muy largo luego. Y pues lo que dices tú, pueden estar esperando pues a un traspaso, de que salga algún jugador y hagan caja. Puede ir un poco por todos lados. Puede.
0: Ayer jugamos a eso, a ponerle precio a los jugadores que podían estar en la rampa de salida del Real Zaragoza. La mayoría de ellos, además, porque ellos quieren estar en esa rampa de salida, porque quieren jugar en más categoría. Estuvimos hablando de precios, por ejemplo, el de Badar, Liso, Saidú, Gómez. No sé si Pau Sanz se quedará o no se quedará. No las tengo todas conmigo, honestamente.
1: Sí, parece ser que es un poco reticente, se oye.
0: No está la cosa como... No da la sensación de que... o sea, debería ser un caso de seguro que se queda. Y no da del todo esa sensación. Así como Francho sí que da la sensación de seguro que se queda, renegociando, por supuesto, no da la misma sensación con Pau.
1: A mí Pau me da la sensación que el año pasado salió un poco decepcionado de aquí, digamos. Y a lo mejor puede ir por ahí la cosa que quiera hacerse querer un poco, ¿no? Para bajar una categoría. No sé, y el salario que tiene, yo me imagino que no será un salario muy alto, que yo pienso que lo podrá cobrar perfectamente aquí en Primera Red. Pero bueno, el contrato tiene, o sea que si no viene una oferta buena, no le va a quedar más remedio.
0: ¿Cuánto valorarías tú a Pau Sanz?
1: Hombre, pues yo no lo traspasaría, por lo menos 1 millón de euros no lo traspasaría.
2: Es difícil dar una cifra por Pau Sanz, pero sí, entre 1 y 2 millones, yo creo que ahora mismo el Zaragoza, si recibís una buena oferta por cualquier jugador, si no quiere estar al 100% el Real Zaragoza, debería salir.
0: 2 millones me parecería hasta mucho.
1: Sí.
2: Muchísimo.
1: Así como está...
0: Es que, dado el contexto grupal es muy importante, y el del equipo. Si tú has quedado tercero y luego no has subido en playoff, tienes un precio y tus jugadores valen una cosa, y si has hecho lo que has hecho...
2: No, también es cierto que Pau Sanz no estaba en este momento en la plantilla del
0: Pero
2: Zaragoza.
0: Es peor aún, porque era un descarte. No es que no estuviera porque... No, no estaba porque en ese equipo había sido un descarte. De alguien, no sé de quién, porque aquí ha pasado tanta gente...
2: De Paulino puede ser, seguramente.
0: Sí. Que no se sabe.
1: A ver, y luego pues lo que ha hecho en Polonia pues tampoco ha trascendido mucho de que... Vamos, no ha hecho grandes cifras, ¿no? Ha metido un par de goles, pero...
0: A mí en Primera Ref me parece un jugador súper interesante.
1: Sí. A mí sí. A mí. Sí. Ya me gustaba en segunda, pues en Primera Ref. Si él está convencido e ilusionado de estar aquí, sí que puede ser un jugador diferencial y clave en el equipo.
2: A ver, tendría un rol muy importante en el equipo. Es verdad que el jugador no ha hecho declaraciones públicas de que se quiere quedar sí o sí, pero tanto Lalo como el entrenador, igual que con Badar o con Liso, han tirado un poco más de balones fuera, con Pau Sanz sí que han hablado como que se espera que se quede y que va a tener un rol muy importante.
0: Sí, sí, lo ha dejado claro Lalo, ¿verdad? Que le gusta.
2: Sí, Pau Sanz sí. Igual que con Liso, por descontado, seguro que se va a ir. Y con Badar no estaba tan claro, con Pau Sanz las declaraciones sí que fueron... muy claras.
1: Oye, supongo que el entrenador y Lalo sí que habrán hablado con él, en particular, o sea, sobre todo el entrenador le habrá dicho, oye, que cuento contigo, qué tal, o sea, le habrá transmitido, digamos, cariño, ¿no?, para que esté aquí.
0: A mí Ibai me da buenas sensaciones para dirigir un vestuario de este perfil, joven, como él.
1: Claro.
0: Sí. Es fácil que se sienta identificado. Yo esto lo esperaba de Gaby, pero luego la personalidad de Gaby no era la que tenía que ser. Ibai Gómez yo creo que tiene una personalidad muy buena, muy normal. Yo creo que es un tipo muy normal, muy de fútbol, que le gusta mucho, que no ha querido crecer como Gaby a base de influencia. Gaby no llega aquí por méritos deportivos. Este chico, pues al menos ganó una liga con el Arenas de Guecho, que no era el objetivo principal, y bueno, pues consiguió su puesto en el Andorra. No tiene currículum tampoco, es un experimento total y absoluto, pero hablo del lado personal. Así como creo que el vestuario está muy mal gestionado este año, creo que no va a ser un problema el año que viene la gestión del vestuario. Con Lalo y con un entrenador afín a él, no creo que sea un problema.
1: No,
0: luego hay que tener cuidado también lo que fichas, pero no creo que sea un problema.
1: Y luego lo que decía yo, que va a tener el apoyo 100% el entrenador. Y los fichajes, pues Lalo suele dejar... Al entrenador también que ponga sus opiniones, ¿no? Por lo menos el año de Nacho intervino bastante en los jugadores que llegaron. Y a ver, en la comparación de Gaby con Ibai, vamos, yo creo que no se parecen en nada. O sea, como, a ver, como jugador han sido grandes jugadores los dos, ¿no?
0: A mí como personas, sí. O sea, como, sí. ¿Cómo decirlo? Que te dé ganas de seguirle, uh-huh. Creo que te dará más ganas a la personalidad de Ibai que a la de Gaby. Gaby era un tipo que con quien era su ojito derecho era genial, sí. Pero con quien sí. No era muy distante, muy distante.
1: Ahí me dio que pensar mucho, vamos, yo creo que todo el mundo ha escuchado ya las declaraciones de Paulino, ¿no? Entonces, cuando le preguntaban por Gaby, pues señalaba de él, pues que era un entrenador que se llevaba muy bien con los jugadores, pero que lo que destacaba es que a la hora de elegir los días de fiesta, que era muy, que, o sea, que se hacía muy bien, o sea, fíjate qué valora el jugador, que, oye, que queremos el lunes y el martes, vale, oye, bueno, eso lo valoraba él como, y precisamente es al contrario, hay que trabajar y trabajar y seguir trabajando, vale, tienen, por ley tienen algún día de fiesta y eso, pues lo tienen que tener, pero vamos, y entrenamientos, este por lo que se ve le gusta entrenar bastante y es lo que tiene que hacer.
0: Y por lo que se ve a Paulino bastante poco, ¿no?
1: Eso de lo que se traducía de las declaraciones, destacaba eso.
0: ¿Qué te parecieron esas declaraciones?
2: ¿Las de Paulino? Bueno, pues bastante fuera de lugar. Al final era un podcast de colega, más sí. Que unas declaraciones reales. Y como siempre, los jugadores del Zaragoza, a pesar de haber descendido a primera red, cero autocrítica. Siempre problemas del campo, que un entrenador nos hace entrenar mucho, que mucha presión de la afición, pero al final la autocrítica de los jugadores, que al final han sido los principales responsables, cuando tienes cuatro entrenadores y ninguno funciona, quizás el problema esté en los jugadores, en que muchos han estado desconectados o simplemente les ha dado igual el Real Zaragoza.
0: Es que les da igual, es que les importa más eso, sí. Tener lunes y martes eso de fiesta.
2: Les da exactamente.
0: Es la realidad. ¿Y la dura realidad que no queremos sí. Ver muchas veces, pero es la realidad. Les da igual a un punto, Pablo Polaco, yo no sé hasta qué punto le puede dar igual el Real Zaragoza, Pero tiene que ser algo...
1: Ya no se acordará de...
2: Yo creo que no sabía ni cómo se llamaba el club en el que estaba. Sí,
0: sí. Pues puede ser.
1: Si, seguramente ni lo supiese. Si tuviera que volver él con el coche conduciendo, no sabe venir a Zaragoza.
2: No, o sea, seguramente ni lo supiese. Pero bueno.
0: No como su gato, sí. Su gato se adaptó muy bien a la ciudad. Sí. Vamos a ir leyendo mensajitos en ese canal de YouTube de Antena Aragón. Podéis sacar temas, hablar de cosas colindantes al Real Zaragoza. Como puede ser, oye, pues a mí me gusta el mediocentro suplente del filial del Chelsea. Lo podríamos pedir cedido. Pues ponlo. Igual acierta. Yo alguna vez lo he hecho esto. Esto lo hice con Soberón y lo acabamos fichando. Me gusta el 9 del Eldense, oye. Me gusta el delantero del Eldense. Vino, me gusta Soberón, me gusta, pasó un año, ay madre mía, ¿por qué dije nada? Eso ha sido más o menos lo que ha pasado con Soberón. David Cebollada, buenos días, Café Colero, soy yo, el lateral este que hemos fichado del Cádiz tiene cara de Tasende. Un poco sí, es un poco versión Tasende, sí, físicamente, es verdad, los ojos más oscuros. Un saludico, amigote, y otro para mis amigotes Chule y José, Aupa Zaragoza. Jorge Villu, buenos días a todos, ¿creéis que el portero puede ser Dani Rebollo? De repente ayer se despidió rechazando la oferta de renovación del Nastic.
1: Se oyó a principio de verano, pero ya no se ha vuelto a oír nada.
2: Yo creo que no. Sí. Por los perfiles que busca Ibai, sobre todo un portero que pueda jugar bien con los pies, yo a Rebollo no lo sé. Yo diría que ahora mismo...
0: Pues si busca un portero que juegue bien con los pies, Foley no es su hombre. Porque Foley lo hace es hacer patapum y se cruza todo el campo.
2: Foley ha sonado mucho, pero bueno, ahora que ha ascendido a segunda división y con todo el escándalo extradeportivo que ha tenido, veremos a
0: ver. Yo lo que sé es que al Zaragoza le han ofrecido porteros y que la respuesta que han recibido personas que les han ofrecido porteros es que el tema de la portería estaba cerrado.
1: Sí, sí.
0: O sea, si tú tienes una agencia y dices, tengo X porteros, ¿te interesa alguno Real Zaragoza? Y te dicen, no, querida agencia, ya tenemos la portería cerrada. En teoría es porque ya tienen un fichaje hecho. ¿Puede ser Rebollo? No lo sé. ¿Qué os parecería? A mí no...
1: No, yo creo que no.
0: No lo veo.
1: Y de hecho, el portero que...
0: No lo veo.
1: El portero que ha venido cuenta con toda confianza del entrenador. Y ese sí que parece ser...
0: Pero para segundo.
1: Que juega bien.
0: Para segundo eso, portero. No, para segundo portero.
1: Eso no, yo no te lo sé decir. Eso
0: el entrenador... Hay que fichar un primer portero. Sí, no sí, podemos sí. ir a ver a dónde vamos.
1: A ver, es que esto de primeros y segundos.
0: Como empecemos otra vez con teoría. Venga, el portero de segunda red, sí, el entrenador de segunda red. ¿A dónde iremos?
1: Sí. Pero mira qué casualidad que ese va bien con los pies, y es el que ha traído el entrenador. O sea,
0: pero si precisamente yo creo que lo trae porque ve cómo es y que no le va a dar problemas, lo conoce ya y que no va a jugar, salvo, lógicamente, va a jugar como portero suplente. Se busca un titular. Nacho Ascaso, ¿sabéis algo de los tres nombres para el puesto de director general? Por cierto, Adrián, ¿hay información actualizada de ese portero fichado? No, yo no sé. Sé eso que os he dicho.
1: Venían hoy la prensa, lo que pasa que no recuerdo los nombres.
0: Sí, yo he visto el nombre de tres políticos, pero no, nada, hasta que no...
2: A mí sí que me sorprende si...
0: Oigo muchos cambios y nombres cada poco tiempo.
2: Si al final van a ir el portero del Sabadell, lo que comentabas, Adrián, que desde hace días saben que su portero está totalmente cerrado. Y me sorprende porque el portero del Sabadell, Diego Fuoli, dependía la cláusula de si subía o se quedaba en primera ref. Es verdad que el Zaragoza necesita un primer portero de jerarquía. De hecho, en primera ref, los balones parados son fundamentales. Tener un portero que vaya bien por alto en ese aspecto es primordial.
0: No creo que seamos capaces de pagar la cláusula, ¿no?
1: Hablabais ayer de Garbadía y yo creo que está en el paro, que no tiene equipo.
0: ¿Verdad? Ya, pero Garbadía es un perfil que se espera es para llegar, entre comillas, de héroe a un equipo de abajo, de segunda.
2: Es fácil que acabe en segunda.
0: De hecho, el año pasado estuvo sin jugar hasta Navidad, creo. Sí. ¿No? O el anterior.
1: Sí, no, aguantó hasta que...
0: Sí. Luego, en ese medio año, trinca lo de todo el año, claro.
2: Claro.
1: No, pero yo creo que él sí querría venir. Si le hicieran una oferta o algo, sí que... Pero vamos, yo creo que no es el caso que va a venir.
0: No tengo ni idea, de verdad. Julio Martínez, ¿qué os parecen los nombres que salieron ayer para el Zaragoza? Víctor García del Málaga, escudero del Deportivo para el lateral izquierdo, y Miramón para el izquierdo, el del Málaga. Parece que llegará. Escudero aquí no lo entendería, no lo quiero para nada, no lo entiendo. Miramón renovó hace un año o menos. Miramón tiene contrato, ¿no?
2: Creo que sí, tiene ya además 36 o 37 años.
0: Sí, es mayor también. Y Víctor García, bien, me encajaría más que los otros dos. Escudero es que su mujer es de aquí. Y así se entiende un poco más todo.
2: Claro.
0: Hunt dice que no pueden, Adrián, que las públicas solo pueden emitir 12 por equipo de partidos. El resto serán privados sí o sí. Salió ayer el documento oficial. Por ahí lo tengo, además, el documento, pero es muy farragoso para leerlo en radio y en televisión. Guaje, buenos días, Cafegolero. ¿Se sabe algo de algún fichaje nuevo? No, pero hay varios hechos, seguro, porque es que Ander Herrera tiene que estar hecho ya.
1: Sí, de,
0: cuando los flecos son, si después va a poder entrenar a la Levín, eso es que un fichaje está hecho. Luego pueden pasar cosas, sí. Porque esto hasta que no estás presentado y jugando, es fútbol. Pero, hombre, si sale la noticia de... Bueno, están negociando si podría quedarse luego de entrenador. Eso es que la negociación ya está...
1: De Ander he oído yo que puede ser por temas fiscales que hasta mitad de julio o así no puede venir, porque si no tendría que tributar doblemente este año. Bueno, es un poco farragoso el tema, pero que era por eso que podía ser.
0: No creo que haya prisa con el tema de Ander ya.
1: Yo creo que está hecho, lo de Ander está...
2: Yo creo que, como ha dicho Adrián al principio, también Ander va a ser seguro la cara visible de la nueva campaña de abonados, con lo cual yo creo que también el Zaragoza está esperando un poco a tener nuevo director general, nuevo presidente. Saben que Ander está cerrado sí o sí, están convencidos, y que están esperando un poco a tener una estructura más de club, claro, para luego ya oficializar. Y también yo creo que venga Ander indica también un poco que Ander espera por parte del Zaragoza que la estructura del club, director general, presidente, sea un poquito más zaragocista, un poco más arraigada a la tierra, y en ese aspecto estoy seguro que, como ha dicho Adrián, Ander Herrera va a ser la cabeza visible de la campaña de abonados, igual que hicieron en su momento con Cani o Zapater.
0: Me comentan que, curiosamente, los nombres que salen para el lateral, todos tienen pareja de aquí, de Zaragoza, que no era solo escudero.
2: Los tres, Víctor García también.
0: Sí. Juego las mañas, ¿eh? Así me gusta, hay que fichar. No, a ver si alguna se junta con Lamin Yamal. Ese es el fichaje bueno.
1: Esos detalles pueden influir para que
0: se influyen. En caso de duda, ¿quién te piensas que manda? Sí, sí. La gente cuando dice, tal jugador no quiere venir aquí, preguntémosle a su mujer a ver si se quiere ir a Ceuta a jugar o a vivir, y a Zaragoza, con todo respeto a Ceuta, ¿eh? Lo digo por comodidad, de poder ver a familiares, poder ir a Madrid, Barcelona, tal, que eso lo miran mucho, ¿eh? Eso es muy importante. Lo que se busca es la tranquilidad, como se suele decir por aquí. Y el futbolista lo busca mucho. Fijaos si se han quedado tranquilos los jugadores este año, jugando en Zaragoza. Pablo Oliver, ¿cuándo empieza la pretemporada del filial? Pues bueno, tenemos nuevo entrenador, Diego Serrano. Acaba de empezar el nuevo entrenador, lleva un día. Veremos a ver. No nos precipitemos, veremos a ver cuándo empieza. Vamos a ver con más mensajitos que teníamos interesantes. Julio, si los derechos al final los compra Dazón, fastidiaría a mucha gente porque tiene pocos abonados en comparación con otras. Y la autonómica aragonesa seguro que dará alguno. Sí, yo estoy seguro de que la autonómica va a dar alguno de cada uno. del Teruel, del Huesca y el Zaragoza, alguno dará. Todos no, pero que iremos viendo partidos ahí, sí. Y que lo iréis oyendo a la vez en Ebro FM, pues también no estoy segurísimo. Le dais al mute y me escuchéis a mí. Decía Pablo Oliver, ¿cuánto durará Ibai? ¿Apuestas? Yo digo que toda la temporada.
1: Sí, porque va a tener mucho apoyo. Salvo catástrofe, que ocurrirá algo al principio de eso.
0: Y porque es difícil que te plantes decimoquinto,
1: claro,
0: en la jornada 10.
1: Hombre, si,
0: en esta liga, si, es más difícil. Red, sí.
1: El año pasado, Gaby, por ejemplo, pues empezamos así, pues eso es muy difícil de que lo soporte ningún entrenador.
2: Yo creo también que por el estilo que va a plantear Ibai, es muy importante que el grosso de la plantilla esté cerrada antes de la pretemporada, si es posible. Y luego otro miedo que me da es que ya sabemos cómo es la afición del Zaragoza, es una afición que típicamente tiene poca paciencia. Entonces yo no sé si el juego de Ibai va a necesitar un poquito de tiempo, veas el símil un poco como ocurrió con Nacho González. Es verdad que cuando estaba el fútbol de Nacho González, aunque los resultados no se diesen, tú veías que había una idea,
1: sí,
2: y que jugaba bien al fútbol. Entonces yo creo que con Ibai puede pasar un poco parecido, pero bueno, estamos en primera ref y como decía Adrián, empezar los decimoquintos inicialmente lo veo más difícil.
1: Sí, yo pienso que no va a ser igual, o sea, va a ser totalmente diferente el comienzo de la temporada.
2: Y que veo a Ibai muy, muy preparado y muy mentalizado. En ese aspecto yo creo que a ver si por fin conseguimos dar con la tecla con el entrenador de una vez por todas.
0: Decía Lambroto, una duda tengo, ¿pueden enfrentarse el Real Zaragoza y el filial del Atlético de Madrid en partidos oficiales? Sí, sí, claro, claro que pueden, sí, sí.
1: Y de hecho se van a enfrentar dos veces.
0: Sí, que viene. A priori sí.
1: A priori.
2: Veremos con quién van los dueños del Zaragoza.
0: Depende a cuál le preguntes.
2: Claro.
0: Alguno te irá, yo con donde esté Messi, con ese voy. Otro te irá, viva la France, depende. Es que como claro, hay 4 o 5, es lo que tiene. Con lo que debería ser que los dueños vayan todos con el equipo del que son propietarios, ¿no? Pero no sé yo si tanto. Miguel Ángel decía, hola, cafegolero, saludos desde Roma. ¡Qué morro! Decía García Mayor, una duda que me asalta a la cabeza. A los no agraciados con poder acudir a este maravilloso programa se les comunicará también por saber si recibiremos respuesta para bien y para mal. Pues no te sé decir, es que esto puede tardar, es que puede ser dentro de un mes cuando te toque o tal. Si pon que meto 2 o 3 por semana y os habéis ofrecido 15 o 20, pues es que no lo sé todavía. Es algo, un proceso de todo el verano. Ha habido a gente que se le ha dicho de venir y ha dicho luego que no, que tenía, que no podía. Esto es un poco así. Así funciona la tele, ya lo siento, amigos. Será todo una sorpresa. Javier García, qué ganas de que vengáis a Murcia. Un abrazo. A mí hay equipos que me parecen muy respetables en la categoría, la verdad. Por mucho que se hable de, bueno, la segunda vez, sí, pero hay nombres que me parecen que están a la misma altura o más que muchos equipos de segunda.
2: Sí, está sí. El Hércules, está el Murcia, sí.
1: Y el Murcia concretamente, pues, ha sido un equipo de primera bastantes veces. O sea, incluso nosotros nos jugamos una vez la promoción para no descender. O sea, que fíjate si nos trae buenos recuerdos.
0: Piru, Foli es el portero elegido. No le deis más vueltas. Rebollo, por favor, que no estamos para bromas. Decía además que lo de Foli era una estrategia para que su salida

0: Creo que han traído del Arenas me recuerda mucho en su forma de jugar a Xavi Irureta. Esperemos que no dé el mismo resultado.
1: Bueno.
0: Jonathan, buenos días, amigos. Estoy leyendo que el portero Foley puede estar hecho ya y de Ander Herrera alguna novedad. La pregunta es, ¿vendrá alguien que meta goles? Sí, claro, pero es que queda todo el verano. Es que queda todo el verano. Jorge Villu, como dice Adrián, la tranquilidad es lo que más se busca. Luego vas a otras piscinas, no sé de qué hablas. Alfonso Galván, buenos días, pero ¿cómo puede decir el contertulio que tenga la gente paciencia? 13 años son pocos, por alusiones. ¿Quién lo ha dicho?
2: Yo, pero yo no he dicho, que, yo no he dicho que tenga paciencia. De hecho, no estamos para tener paciencia. Yo he dicho que el fútbol de Ibai, por desgracia, seguramente va a requerir un poco de paciencia. Igual que ocurrió con Nacho González. No es que tengamos que tener paciencia, que desde luego ya no estamos para eso. De hecho, una cosa que me gustó mucho de Ibai en su presentación fue que no era tiempo de discursos, sino tiempo para hechos. Que estábamos ya todos cansados. Me parece que no son ni 13 años, que son ya 14, y con esta me parece que es la temporada 15ª, ya fuera de Primera División. Pero sí, desde luego eso es lo que más me gustó de Ibai, que estamos hartos de que hagan aquí entrenadores y jugadores con mucho palabrerío y luego a nivel de hechos.
1: Pues yo creo que si estuviéramos esperando que vamos a empezar la temporada ganando de calle al resto de equipos, con el equipo ya bien ensamblado y jugando de memoria, nos estaríamos haciendo trampas en el solitario. O sea,
2: y luego que Primera Ref no es otra categoría. Así. Es una categoría que prima mucho más la experiencia, más lenta, balón parado, hay campos muy complicados, muy peculiares. Bien. Va a ser muy diferente a lo que estamos acostumbrados en ese aspecto también.
1: Los árbitros se van a querer lucir con nosotros, sobre todo cuando vengan aquí a Liga Chapa, entonces...
2: Nosotros me acuerdo cuando jugamos segunda que pensábamos que los árbitros nos iban a respetar por la entidad del Real Zaragoza y fue justo al revés. Querían, claro, parece que lucirse de más. Veremos qué ocurre en Primera Ref.
1: Yo recuerdo Luis Rubio que decía que a los árbitros les gustaba ponerse muescas en lo de la pistola, ¿no? Y luego, si habéis visto películas del oeste, y claro, pues venía aquí la Romareda y pitarnos un penalti o hacernos... Eso les daba como más autoridad y tristemente pues lo hemos visto muchas veces.
2: Y luego no nos olvidemos, en segunda teníamos como presidente de la liga a nuestro querido Tebas. Bajamos ahora a Primera Ref, donde también sigue estando el Huesca. Y recordad que Tebas también es vicepresidente de la Federación Española de Fútbol.
1: Sí,
2: miedo me da.
1: Y Gil Marín, vicepresidente de la liga. O sea,
2: miedo me da.
0: Decía Pedro Gabasa, buenos días, hay que dar tiempo a nadie, hay que ganar y ganar.
1: Claro.
0: Alejandro Gibanel, ¿debería Ander llevar el brazalete de capitán? Hombre, pues no. Lógicamente no. ¿Por qué va a llevar el brazalete de capitán Ander? Francho Serrano es el capitán. A ver, lo ha llevado Calero.
1: Hombre, uno de los capitanes sí que será seguro. El que lleve el brazalete...
0: Tachi también va a ser capitán del Real.
1: Yo me imagino que lo seguirá llevando Francho. Pero uno de los... Son tres, ¿no? Los capitanes, pues...
0: Tachi va a ser uno de los capitanes del Zaragoza y ha jugado 12 partidos con el Real Zaragoza. A mí esto me parece vergonzoso e indigno para el equipo. Pero bueno, ya hemos arrastrado el brazalete con personajillos uno tras otro.
1: Lo votan los jugadores. O sea, ellos,
0: a ver...
1: En teoría, por lo menos.
0: Sí, pero si van todos nuevos y hay uno que no es nuevo, ¿a quién van a votar?
2: Desde luego.
0: Claro. Sí. Michael Mesa era capitán nada más llegar. Ha habido capitanes que han llegado... Y a la semana eran capitanes.
2: Que Iribarren, no sé si también fue capitán en la primera temporada.
0: Eso a mí no me parece, es que eso no te pasa ni en el macho ni en el cadete, el Valdefierro. La realidad. No, no, es un equipo sin antigüedad ninguna.
1: A ver, y no hace falta llevar el brazalete si es un jugador de con un perfil así fuerte, con...
0: Sí, Ander Herrera no le hace,
1: o sea,
0: falta,
1: no le hace falta llevar...
0: mandar.
2: No,
1: exactamente. Va a mandar sí o sí, o por lo menos va a ser una voz.
2: No, pero seguro que el capitán seguirá siendo Francho. Seguro.
1: Sí, yo creo que sí, vamos.
0: Alberto Gallego, buenos días. ¿Sigue Caravano o vuelve Balay como hay rumores? Pues a mí me llegaron también rumorcillos, pero me los desmintieron automáticamente y Caraván seguirá. Y me lo aseguran a muerte.
2: No sé si ayer se hizo oficial en alguna noticia, Adrián, que el Grupo Safir continuará como patrocinador principal de... O sea, en este caso Caraván Fragancias, del Real Zaragoza.
1: Ayer el club sacaba...
2: Creo que sí.
1: Como un reconocimiento a los...
0: Sí, pero eso es del año
1: pasado.
0: Sí,
1: de este año pasado, pero sí. Bueno... Eso también.
0: Pibe, buenos días, cafegoleros. De momento sigo apático e indiferente con este club. Nada que ilusione de momento. Los jugadores entiendo que tienen que ser la mayoría desconocidos. Toca esperar. Esta es la pretemporada del Real Zaragoza. 29 de julio, primer partido. Real Zaragoza-Utebo en Voltaña. 1 de agosto, Unión Deportiva Barbastro. El equipo de Iván Martínez se enfrentará al Real Zaragoza en Barbastro. 6 de agosto, Real Zaragoza, Andorra, en la ciudad.

0: Deportiva. 8 de agosto, Real Zaragoza, Real Sociedad B. Este es el trofeo Carlos Lapetra. El 8 de agosto en el Ibercaja Estadio. 14 de agosto, Unión Deportiva Logroñés, Real Zaragoza en Logroño. Al día siguiente, 15 de agosto, en Villarreal, Villarreal B, Real Zaragoza. Y el 21 de agosto, Real Zaragoza, Bilbao Athletic en el Ibercaja Estadio. ¿Qué os parece? ¿Qué os llama la atención? ¿Qué os gusta? ¿Qué os disgusta de esta pretemporada?
1: Pues yo veo que nos hemos metido en el papel de la categoría que estamos. Y claro, pues nos enfrentaremos pues con equipos B, con de aquí de la región. O sea, ya no vamos a ver aquí en el Carlos Lapetra, pues yo que sé, un equipo de primera. Pero vamos, yo pienso que es bueno también que tengamos la realidad, ¿no? Que sí, que a lo mejor nos trae añoranzas de otros años, pero es que la pretemporada y los partidos tiene que ser pues para preparar la
0: yo lo temporada. Que sí que me evitaría, Jorge, independientemente de categorías y tal, es hacer amistosos con gente que nos canta, que quieren que pongan un petardazo, un bombazo en mi estadio. Sí, yo sí. No entiendo eso.
1: Sí, son todos los años que caemos en el error de enfrentarnos con equipos de esos. Hoy, por ejemplo, en Tarragona.
0: Sí, el otro club hubiera hecho algún tipo de amago de intentar solucionar esa situación, sí. Pero como jamás lo ha hecho, yo no entiendo jugar un amistoso con ellos. No entiendo jugar con el Andorra un amistoso.
1: Sí, y ese error lo hemos tenido muchas veces, jugando con el Huesca, jugando con el Osasuna, o en el Nástic, por ejemplo, pues que sí, que lo hacen a lo mejor porque hay mucha gente zaragozana veraneando, pero ese partido se lo toman como una rivalidad.
0: Sí, pero nada que ver.
1: Sí, sí. No, no llega a lo de los cánticos y todo eso, pero...
2: Yo ayer os escuchaba, Adrián, en directo con la llamada telefónica que tuviste con Cuco, y no voy a catalogar esta pretemporada de despropósito, pero creo que se evidencia todavía más la falta de estructura que hay en el club. Creo que la pretemporada se ha planificado a nivel deportivo muy bien, perfecto, en consenso con el entrenador y con el director deportivo, pero no ha habido nadie por encima que diga, oye, que un Carlos Lapetra con un filial Real Sociedad D, que ocurre esto en las gradas de cada partido de Primera División de la Real Sociedad, esto no puede darse el caso, para eso no hagas el torneo de Carlos Lapetra. Elimínalo con el Andorra. Más
0: de lo invitar mismo. A comer a tu casa, claro. A tu fiesta de cumpleaños, digamos. A alguien que te está diciendo claro. Que quiere que la tiren.
2: Yo imagino que no estarán a tiempo de rectificar, pero y organizar un trofeo de Lapetra.
0: Y ahora hay que tener un poco más de sensibilidad con estas cosas.
1: Y estando muy reciente lo de Andorra, con lo de las entradas aquellas y tal, pues sí que es un detalle.
0: A ver, te acaban de prohibir ir a su estadio, a tu afición, con entrada a 100, los dejaron en la calle. A otros los echaron del estadio como si fueran delincuentes y hubieran hecho algo. Y coges y les invitas a la Ciudad Deportiva a jugar a un amistoso.
1: Claro, como ya no está ni el director general ni el entrenador.
0: Me da igual, el escudo es el mismo del Real Zaragoza. Esto va por encima de personas, a mi modo de ver.
2: Claro, yo imagino que llegaría Ibai, que tiene buenas relaciones con el Andorra, fue entrenador allí, claro. Diría un club de categoría superior.
0: No, esto lo han organizado Ibai Lalo.
2: Claro, pero no hay nadie
0: de
2: por
0: la
2: encima.
0: Forma más cómoda para el equipo no deportivo. Claro. Pero no solo es el equipo de fútbol, no solo es jugar a fútbol. Es también lo que representa.
2: Efectivamente.
0: A mí estos rivales, yo no entiendo qué hacemos jugando amistosos con ellos. Prefiero jugarlo con el Numancia, que sin ningún tipo de problema.
2: O con cualquier otro equipo de tu categoría.
1: Es así,
2: pero bueno.
0: El fútbol de ahora, ¿no? El negocio, no sé, igual es una perrada, una cabezonería mía. Pero creo que no cuesta tanto y que hay muchísimos equipos, muchísimos. Pibe, buenos días, cafegoleros. De momento sigo apático e indiferente con este club. Nada que ilusione. Los jugadores entiendo que tienen que ser la mayoría desconocidos. Toca esperar. Es que no nos vamos a ilusionar por jugadores, ¿no? Nos va a ilusionar, si acaso, un equipo.
1: Claro. A ver, salvo una sorpresa muy grande de que viniera algún jugador que nos ilusionara mucho, yo pienso que estamos ya todos preparados que no van a venir ese tipo de jugadores, ¿no? Entonces, hasta que no veamos la pretemporada, cómo empiezan a jugar, cómo evolucionan, No, iremos poco a poco cogiendo esa ilusión, digamos.
2: Yo creo que estamos hartos. La temporada pasada, cuando vinieron Valeri y Paulino, parecía que venían aquí dos jugadores que nos iban a llevar casi a Primera División. Creo que lo único que nos va a hacer ilusionarnos va a ser si el Real Zaragoza es capaz de ser otra vez un equipo ganador. Aunque juegue mal, pero que gane, que esté arriba.
0: A mí me dan igual los jugadores. Si el equipo empieza a carburar, me van a ilusionar todos. Si llame Pepito López, me da igual.
2: Es que va a ser así. Va a ser así. No va a venir ningún hombre, quizás el de Ander Herrera, que a algunos les olerán más, otros menos. Veremos cómo viene a nivel físico para competir, porque Primera Ref es una también categoría que físicamente exige muchísimo. Pero sí, yo creo que ahora mismo la afición del Zaragoza no nos va a ilusionar ningún nombre ni ningún jugador. Va a ser el juego del Real Zaragoza y estar arriba lo que realmente nos ilusione. Y no hay más.
1: Lo primero, que del palo que nos hemos llevado, no estamos recuperados.
0: Exacto.
2: Y nunca nos recuperaremos.
1: No, no conocemos, la gran mayoría no conocemos lo que es la primera federación. Entonces, hasta que no vayamos viendo, no creeremos. Ahora ya la fe, que es creer en lo que no se ve, no, es olvidado. Ahora creeremos en lo que vemos. Pienso yo.
0: ¿Os parece bonito o feo jugar contra Huesca y Teruel en este año?
1: A ver, yo,
0: es una pregunta interesante.
1: Yo con Teruel no tengo nada, porque yo soy, bueno, yo he nacido en Zaragoza, pero toda mi familia es de Teruel, o sea, yo encantado de que esté el Teruel. Y Huesca, pues bueno, yo muy
0: sí, alegre. Pero habrá mucha gente que piense, joder, es que el Teruel, que es un equipo que está acostumbrado tal, es que nos va a ganar el Teruel, que no habrá pasado nunca, mira tú, qué vergüenza. Le dará otro enfoque, a mí, por ejemplo, me da.
1: Si le hubieran hecho caso
0: casi prefiero que esté, me parece un partido bonito. Pero habrá gente que no lo quiera.
1: Si le hubieran hecho caso a algo, es que lo hubieran puesto en el otro grupo, yo me hubiera alegrado. Por eso ya digo todo.
2: A ver, es bonito, pero a la vez es duro, Adrián. Bueno, el Huesca sí que está en segunda división, pero ¿quién nos iba a decir a nosotros hace 2 o 3 años que acabaríamos jugando contra el Teruel y no en Copa del Rey, sino en la misma categoría?
0: Sí. ¿Ves cómo a él le duele?
2: Sí. Pero, o sea, a mí me parece bonito por lo que representa. Yo creo que hay bastante mejor relación con los de Teruel.
0: Ya tenemos grupito, amigos. Ya tenemos grupo oficial. Bueno, dentro de lo que cabe, podemos decir que hay cierto sentido común. Han hecho como una división este oeste. No se ve, este oeste, pero en diagonal. Madrid va enterito para nosotros. Madre mía, qué grupo. Ay, Dios mío, qué dolor. El Real Zaragoza tendrá en su grupo A Alcorcón, Hércules de Alicante, Águilas Fútbol Club, firmo el empate. Juventud de Torremolinos, firmo el empate. Algeciras, firmo el empate. Estos en teoría son los que deberían estar abajo. Ya verás cómo alguno nos hace la gracia. Real Jaén, Antequera, Real Madrid Castilla, problema número 1. Atlético Madrileño, problema número 2. Real Murcia, problema número 3. Teruel, bien. Real Zaragoza, Club Esportivo Europa, Sociedad Deportiva Huesca, problema número 4. Rayo Majadahonda, Unión Deportiva Ibiza, Fútbol Club Cartagena, Unión Esportiva San Andreu, Gimnàstic de Tarragona y Villarreal B.
1: Pues fíjate,
0: el miedómetro ha vuelto.
1: Que las últimas 4 o 5 veces que ha venido al Alcorcón nos ha ganado aquí en la Romareda. Y el equipo este que has dicho de el San Andreus es el que me parece que entrena Nacho González. O sea,
0: sí. Qué pereza me da, ¿no? Sabéis, vamos, incalculable la pereza que me da jugar contra el Real Madrid B y el Atlético de Madrid B, señores. Lo demás, lo que habíamos comentado, ¿eh? Nos vamos a esa costa, la costa mediterránea. Quedan los equipos vascos, se van con los gallegos, también el Logroñés, por ejemplo, y el Mirandés. El Mirandés va al otro grupo.
1: Logroñés también va al otro grupo.
2: Sí. Yo creo que al final lo que han intentado hacer es, de los 4 equipos que han descendido, 2 en cada grupo, que es Mirandés y Cultural Leonesa en la parte oeste y Zaragoza y Huesca en la parte este, y me parece que con los que han ascendido de segunda ref a primera ref han hecho algo parecido, si no estoy equivocado.
1: El año pasado estuvieron separados, ¿no? El Atlético madrileño y...
0: Separaron
1: y
0: por la M30.
2: Yo creo que utilizan a Madrid un poco como comodín de para rellenar.
1: Sí, como más o menos está ahí en el centro, pues...
0: Eso es que este año el Atlético Madrid y el Real Madrid B no llevan tan buen equipo. Que no pueden ascender los dos y les ha dado igual. Porque si no, este año han estado a punto, ¿eh? Ambos equipos de ascender. Sí, sí. Lo repito, este es el grupo del Real Zaragoza esta temporada. Este es el grupo, los rivales que voy a citar... Son los rivales que el Real Zaragoza va a tener esta temporada. Alcorcón, Hércules de Alicante, Águilas, Juventud de Torremolinos, Algeciras, Real Jaén, Antequera, Real Madrid Castilla, Atlético Madrileño, Real Murcia, Club Deportivo Teruel, Real Zaragoza, Club Esportivo Europa, Sociedad Deportiva Huesca, Rayo Majadahonda, Ibiza, Cartagena, San Andreu, Nàstic, Villarreal B. Pita vuestro miedómetro. ¿Os dan miedo? ¿Os dan respeto? ¿Os parecen buenos rivales, malos? ¿Os gustan? ¿No os gustan? ¿Opiniones? Estos son los rivales. Hay una cosa muy buena de esta categoría, muy bonita. Lo vamos a petar en todos los desplazamientos.
2: Eso sí.
0: La gente que viaja con el equipo, esto es una maravilla. Pero una maravilla. Lo único bueno de bajar es que los campos te pillan cerca.
1: Sí. A ver, hay que partir de la base que tenemos que hacer una plantilla y para quedar primeros, entonces tienes que ganarle a todos. O sea.
2: Sí, de verdad que es que la única forma de subir es quedar primero en el grupo. Que luego el playoff es muy complicado y además, a pesar de tener el grupo difícil, típicamente en playoff, por lo que sea, suben más los de la zona oeste que los de la zona este. Con lo cual, cuidado.
0: Es que en playoff yo lo veo tan lotería, de verdad.
2: Muy difícil.
0: Sí. Conocimos el día de, decía un oyente, tenemos, Mosquito decía, lo que tenemos que hacer es hermanarnos con el Teruel. A mí me dijo un oyente, que eran padre e hijo zaragocistas, el día que hicimos el programa en directo, que en Teruel los mayores sí que aprecian al Real Zaragoza, pero que los jóvenes súper antizaragocistas. Dije, pues bueno, a ver. A ver cómo va la cosa. Alejandro Gibanel, ¿el Andorra nos ha cantado cánticos etarras? No. El Andorra lo que hizo Piqué fue prohibir la entrada de zaragocistas a su estadio y había 100 o 150 con entrada comprada que sabía el Andorra que se la estaba vendiendo a zaragocistas, por tanto le sacaron la pasta y luego los echaron del campo y no les dejaron entrar por ser del Zaragoza simplemente, sin haber hecho nada. Zapiceta, buenos días. Lo que tenía que pasar en el trofeo Carlos Lapetra es que nadie fuera al campo. Dice Daniel que grupo difícil, pañal puesto. Ezira, cerca con todo Andalucía, hubiera preferido vascos y castellanos. No lo veo tan bueno para los desplazamientos, hombre, pero que no puedes. Que descompensas la liga una barbaridad si metes también a los vascos. Esto es, me refería, hombre, tienes Ibiza, Nastic, Teruel, Huesca, tienes Villarreal B, Hércules, Ibiza, San Andreu.
1: Es que
0: tienes muchos equipos cerca, ¿eh?
1: En algún sitio hay que poner la línea divisoria.
0: Porque claro, te pillan lejos dos, claro, tres.
1: No vamos a poder ir, siento que estamos cerca, pero
2: sí,
1: claro,
2: una lástima, habría estado bien, pero bueno.
0: Los gallegos con los extremeños les pasa, que esos están lejos.
2: Claro.
0: Decía Mosquito, marronazo de grupo, lo iban a ser todos, yo creo. José Ramón, ilusión por jugadores. Yo me ilusioné el día que en radio escuché que fichábamos a Savio Bortolini. Lo celebré como un gol, esos días han pasado, joder. Uh-huh. Fichamos ahora un Savio y a mí yo creo que me daría un parraque. Le hicieron una entrevista en Gargantua TV hace poco, por si la queréis ver. No sé cómo estará. Magia tiene el tío.
2: Vaya jugador.
0: Gracias, Alejandro Montón. Gracias por venir. Gracias, Jorge Rubio.
1: Un placer, como siempre.
2: Muchas gracias, Adrián.
0: Adiós, Aupa Zaragoza.

0: Hola, ¿qué tal están? Saludos, bienvenidos a este Aragona Debate de Día de San Juan. San Juan Bautista, 24 de junio, la noche más corta del año. Se nos están haciendo muy largas las noches, los días, por la ola de calor. José Ramón González, buenas tardes, ¿cómo lo llevas?
1: Buenas tardes, día de quemar cosas en las hogueras, ¿no? Y nuevas etapas.
0: Este paso,
1: lo que pasa es que no damos abasto con todo lo que hay que quemar, ¿eh?
0: Quemar no lo sé, sí, pero socarrados estamos todos.
1: Las profundidades de las sedes de los partidos salen docenas y docenas y toneladas de papeles que habría que quemar.
0: Sí, sí,
1: con
0: sí.
1: Con alguno dentro a lo mejor. No sé.
0: Sí, bueno, bueno. Pablo Marín, buenas tardes.
2: Buenas y calurosas tardes.
0: ¿Cómo lo llevas?
2: Acalorado.
0: Con resignación.
2: Acalorado estoy.
0: Pero estos días es verdad, ¿eh? Los termómetros se disparan y la temperatura en los tribunales, ni que decir cómo está, en la política sigue a tope, ¿eh? Alerta roja, podríamos decir, pero aquí no pasa nada.
1: Nunca pasa nada.
0: Aquí no pasa
1: ni
0: nada.
1: Ni penaliza electoralmente, como hemos dicho ni sé las veces.
0: Venga, os doy los titulares de lo que ha dicho Sánchez, que ha comparecido. Iba a decir para dar explicaciones, pero es que explicaciones no ha dado.
1: Para escucharse a sí mismo, porque a mí me ha aburrido, empezar a escucharlo lo he dejado.
0: Exactamente. Ha empezado victimizándose. Por eso digo que no hay nada nuevo bajo el sol. Cargando contra las medias verdades y los bulos de la opinión publicada, que buscan generar confusión en la ciudadanía. Por supuesto, no asume responsabilidades, pide a la justicia que sea justa. Jamás conocí ni habría tolerado conductas irregulares en el PSOE. Mantiene su confianza personal en Zapatero. No hubo trato de favor a Plus Ultra y denuncia el acoso y derribo contra su mujer y su hermano. Feijóo ha acusado a Sánchez de ser el nexo político corruptor de todas las tramas, que hace todavía ahí sentado, y cuando le ha preguntado que si va a continuar, Sánchez, con ese estilo que tiene, vamos a decirlo, chulesco, le ha dicho, la pregunta no es esa, la pregunta, señor Feijóo, es ¿cómo no vamos a continuar? Sonríe José Ramón.
1: Yo ya sabes mi teoría, y además cada vez más con el nuevo censo electoral que realizándose fuera de España, que están dando un montón de votantes perfectamente controlados y teledirigidos, y cayendo el PNV y Junts, que son los únicos que en algún momento, si sus dirigentes cambiasen, podían tirar un poquito hacia el centro y que van a ser carcomidos en sus territorios por Bildu y por Alianza Catalana, pues evidentemente tenemos Pedro Sánchez para rato. Va a ser muy complicado, las elecciones van a ser muy complicadas. Por lo demás, lo de siempre, Pedro Sánchez habla, es un vendedor de alfombras o de frigoríficos en el Polo Norte, y lo que trata es de contar su historia. Él se cree todo, él es buenísimo y los demás son malos. Y una cosa hay que decir, todas estas cuestiones han ido, que ahora mismo tenemos ya sentencias, han ido saliendo en distintos medios. Y sin embargo, los equipos de opinión sincronizada y los medios de comunicación apesebrados por el gobierno han estado tapando todo y haciendo una política y una cacería contra los periodistas que destapaban estas cosas. Ninguno se ha desdicho, con lo cual no penaliza en la opinión pública ese tipo de cosas, y las estadísticas de voto pues tampoco bajan mucho, con lo cual tenemos PSOE para rato. Y hay que retocar, y ya dejo de hablar a Pablo, que si no, no vamos a dejar de hablar, que ayer hubo una intervención en el Ayuntamiento de Soria, de donde proviene el candidato de Castilla y León, uno de los grandes figuras en auge dentro del Partido Socialista, por lo de siempre, por temas de prevaricación. También ha salido la 2 de la ministra de Transición Energética, de Sarah Hensen, con el tema de los tubos reunidos y el PNV. El PNV está saliendo por allí y ahora entendemos por qué apoya a Pedro Sánchez, con lo cual es complicado que todo esta ramificación podrida pues se pueda acabar, ni con quimio, ya no sé qué habrá que hacer.
0: A ver, ¿qué tiene que declarar Pablo sobre lo dicho hoy por Sánchez?
2: A ver, lo que me fastidia es que nos traten por gilipollas. Que en el fondo a lo mejor lo somos, las veces. Me fastidia que me traten como gilipollas porque siempre hace referencia a que si la prensa teledirigida y no sé qué y no sé cuántas lleva confusión a la opinión pública. ¿Quieres saber si nos lleva confusión o no? Déjanos votar. Déjanos votar. Llévanos a elecciones y te diremos si estamos confundidos o no estamos confundidos. A mí es que esto de que los políticos se arroguen la facultad de decir lo que opinamos los españoles o lo que pensamos o que somos tontos y nos lo creemos todos, más allá de eso, día tras día nos enfrentamos. Lo que pasa que yo creo que ya estamos tan saturados que ya no tenemos capacidad de asumir tanta información.
0: Sí.
2: Porque como bien apuntaba José Ramón, es que ahora venimos con tubos reunidos y el PNV, y el PNV y a Axen. y el Ministerio de Transición Ecológica. Y ya parece que nos hemos olvidado de Rivera, pero Rivera también estaba ahí. Y ahora ya nos hemos olvidado aquí de las renovables en Aragón. Es que, claro, es un sumum de noticias día a día tras el actuar de la UCO. Pero es que esto es el ambiente es insoportable. Insoportable. Yo creo que ya nos hacemos los ciudadanos una coraza de esto ya es inasumible.
0: Porque se derramó el vaso ya hace tiempo.
1: Pues aunque
0: digo, de la paciencia, es que vas encadenando, claro, de la paciencia de los ciudadanos, es que se perdió hace mucho tiempo.
2: Creo que no hay un órgano judicial en el que no haya un escándalo. Es que tenemos ahora, acabamos de tener la sentencia con Ábalos. Tenemos a Begoña que hoy entrega el pasaporte. Sí. Que a ver qué pasa.
1: No, porque ha recurrido. Y que ha recurrido, yo creo que no lo entregará.
2: No, hoy va a entregar el pasaporte por mucho que ha recurrido.
1: Ayer lo entregó la asesora un día antes.
2: Ya lo devolverá, pero sí. Que también habrá que saber cuántos pasaportes tiene. No vaya a tener también uno de la República Dominicana y no nos hemos enterado de que ya es como bono ciudadana de la República Dominicana. O el pasaporte diplomático, que tiene posibilidad de tener un pasaporte diplomático por ser la mujer del presidente del gobierno. Pero es que tenemos lo de Leire, es que tenemos lo del hermano, es que es un suma y sigue, Porque, Pau, es que lo de Ábalos y Koldo, lo de las mascarillas, es una minucia.
0: Es una minucia al caso.
2: Lo que nos hemos quedado es todo pues con las prostitutas, sí. Con la vida disoluta de Ábalos, con
0: la condena no es una minucia.
2: Pero está hidrocarburos. Sí. Es que está ahí en Europa.
0: La SEPI, Servín Abar.
1: La SEPI con implicación de casi todos los hombres de confianza de María Jesús Montero. María Jesús Montero, que se supone que era la española con más poderío, más fuerza, no sé qué palabra utilizó ella.
0: Desde Isabel la Católica,
1: y resulta que todos sus hombres estaban metidos en el ajo. El ministro de Transición, o sea, el Ministerio de Transición Energética, desde Teresa Rivera, Sara Gresenaura y sus segundos y terceros, están implicados. El tema de mascarillas queda por ahí coleando qué pasó en Canarias, porque también el presidente de Canarias es el clavijo y se ha quedado colgando. Forestalia no se habla, de repente ya no se habla, pero ha habido un montón de
0: cuestiones. Pero se hablará.
1: Y desde luego lo del saqueo de la SEPI, o sea, es una cosa totalmente impresionante. Y nos queda República Dominicana, como ha apuntado Pablo, que había unas cuestiones, también creo que el Estados Unidos estaba mirando un poquito esas financiaciones que había, que está metido Bono de lleno, que un señor que ha multiplicado por ni sé las veces el patrimonio y que la agencia tributaria no le ha hecho ninguna inspección, mientras que a los autónomos nos masacra si nos ponemos la factura de un taxi o la compra de unos folios, porque se nos olvida pedir la factura y aportamos un ticket, y sin embargo vemos como patrimonios, la ciudadano de a pie ve como patrimonios y patrimonios aumentan, y aquí no pasa absolutamente nada porque no penaliza electoralmente en nuestra actual sociedad.
0: Por terminar con la sesión de esta mañana en el Congreso, casi a capítulo de anecdotario, y ahora veréis por qué, lo que ha dicho Miriam Nogueras, Junts, ha dicho que como rechaza el adelanto de elecciones, que debería contemplar otra opción, apartarse y dejar paso a otro candidato a la investidura. Y ha pronunciado una frase que desconozco si Miriam Nogueras sabe que es bíblica, que la pronunció un tal Josef Ben Caifás. Nunca debe morir todo un pueblo por un hombre solo, le ha dicho a Sánchez. Vamos, que no se aferre al poder porque eso alimenta a la extrema derecha. Y nosotros, ha dicho Nogueras, no queremos a la extrema derecha, sobre todo por lo que les viene en Cataluña, lo habrá dicho, ¿no? Por Alianza Catalana.
1: Un partido xenófobo
0: porque tienen miedo a la
1: que diferencia a las personas por su lugar de nacimiento.
0: Pero hablas de Junts.
1: De Junts,
0: sí, no solo de Alianza Catalana.
1: Que
0: sí,
1: con el tema de la educación ha hecho un auténtico exterminio, persecución, que hace, o sea, y me van ahora de que viene la extrema derecha. Ellos son extrema derecha.
0: Que ladran y rompieron con Sánchez, pero ahí están.
1: Pero es que ahí están todos esperando cobrar algo.
0: Pues les queda poco tiempo.
1: Están
0: para
1: todos
0: cobrar,
1: ahí con el cobrar, el no cobrar, el tema del presupuesto. Lo que pasa es que, claro, esto también es una bala de plata en su contra, porque como aprueben el presupuesto y luego tengan elecciones municipales, vas a ver cómo en País Vasco y en Cataluña, Alianza Catalana y Bildu se les va a comer la tostada en muchos sitios. Entonces ahí está. De hecho, tiene problemas el propio Junts porque el otro día no pudo imponer a su candidato, creo que era para las municipales del Ayuntamiento de Barcelona. Es decir, que están teniendo problemas en territorios que antes eran suyos.
0: que quiero,
1: si encima no, pactan con el PSOE unos presupuestos, van a desaparecer del mapa.
0: Que quiero avanzar, que he dicho que era a nivel de anecdotario, porque realmente esta señora y Junts no merecen mucho más. No sé si Pablo tiene algo que decir a lo que ha dicho esta mujer. No,
2: poco
0: ¿verdad?
2: Más se puede añadir, poco más. Salvo que no van a salir los presupuestos adelante. Ni de coña, porque es que tampoco el PSOE quiere que salgan adelante.
0: Claro.
2: Porque
0: claro,
2: el PSOE sí que lo obligará.
1: Las elecciones porque la derecha, la extrema derecha está en su contra.
0: Y volviendo a la de nunca debe morir todo un pueblo, ¿a qué pueblo se refiere Nogueras? Si total, el Estado español, como ellos dicen, les importa una higa. Pero bueno, ahí quedan las cosas. Nada nuevo bajo el sol.
1: Nada nuevo.
0: Pero voy a retrotraerme al lunes, ya que tenemos aquí a dos expertos en derecho. ¿La sentencia del Supremo, cómo la valoráis?
1: Pues la sentencia del Supremo es que a la vista de las pruebas concluyentes que hay y de los delitos, sí, pues evidentemente es una pena como tiene que ser. Ajá. Aquí, desde fuera, hay que hablar del tema de los abogados, que ya empieza a haber rumores de que algunos investigados en otros procedimientos están cambiando de abogado, porque hoy en día llevar un abogado de tu propio partido político te conduce a que al final se miran los intereses de tu partido político y te quedas literalmente con el culo al aire, si se me permite la expresión. ¿Qué quiere decir esto? Pues que evidentemente ellos han seguido esperando que les iba a salvar el PSOE. Yo creo que ellos siguen esperando que el Tribunal Constitucional al final haga de coche escoba y es libre de todo. Y el elemento distorsionador, que hasta el momento no se había visto con tanta claridad, es la participación de uno de los investigados como persona, como confidente y colaborador de la Administración de Justicia, que ha permitido una condena de 4 años y medio, que cualquier ciudadano de a pie entraría en la cárcel con 4 años y medio, sí, pero ha conseguido el no entrar a cambio de un año de trabajo en beneficio de la comunidad y una serie de cosas.
0: O sea, a cambio de nada.
1: Evidentemente, hay dos personas, Fontanera y Testaferro, en los que todos estamos pensando.
0: Leire y Julito.
1: Que, evidentemente, van a tener que plantear qué hay, y de hecho están planteándose el cambio de abogado. Y ahí va la cuestión. Jurídicamente, el tema siempre ha sido el mismo. Lo que ocurre es que se ha tratado por medio de la parte de Moncloa, con el tema de los relatos, igual que ha hecho Zapatero. Zapatero ha mantenido su historia con su relato y elevando la ceja diciendo que era el mejor, hasta que ha tenido que ir a declarar y van saliendo cosas. Y se ven cosas tangibles. En su caso, las joyas. En el caso de Koldo y Ábalos, es que no se puede obviar lo que ha pasado. Y de los demás procedimientos, vamos a ver sentencias condenatorias en los que no se puede echar la culpa a la derecha ni a la extrema derecha, sino que se tiene que echar la culpa a los autores de lo que han hecho. Y hay que ver la responsabilidad hacia arriba de si tienen organización criminal para delinquir o no la tienen, y la responsabilidad política, que ya sé que vais a decir que en España no existe, pero que también debería tenerse en cuenta en ese tipo de asuntos.
0: Ya no son presuntos, Pablo.
2: No, no son presuntos, son condenados. A ver, ya José Ramón ya ha expuesto prácticamente todo. Pero si os dais cuenta, al PSOE de la sentencia lo que le preocupa es Aldama.
0: Sí.
2: No le preocupa que un secretario de organización de su partido le hayan caído 24 años. No le preocupa que a otro de los imputados le hayan caído 19. No, les preocupa. Lo único que ha salido es los 19, los 4 años de pena a Aldama, con suspensión de la ejecución de la pena privativa de libertad. Parece ser que ya se han olvidado de Ábalos y de Koldo, ya no son nadie, ¿eh? Son esos señores, como cuando Montero se refería a Cerdán y decía, hablaba de ese señor.
0: Ese señor. Sí.
2: Pues es que, como bien ha apuntado José Ramón, debían estar esperando algo del partido y el partido no les ha respondido. Estaban esperando algo del gobierno y el gobierno no les ha respondido, porque tampoco les podía responder.
1: Porque es un procedimiento judicial.
2: Es que no podía responderles. ¿Qué estarán esperando? Aún igual tienen aún la esperanza de que Conde Pompidou les...
0: Y Conde difícil en este caso.
2: En este caso muy difícil. En este caso dificilísimo. Pero bueno, cosas más raras se han visto. Date cuenta el Tribunal Constitucional con la sentencia de los ERES.
0: Así es.
2: Y los dos expresidentes de la Junta de Andalucía. Se fueron de rositas.
0: Se han ido de rositas.
2: Porque se ha prostituido el Constitucional en el sentido de hacerlo una segunda instancia del Tribunal Supremo cuando no es. Porque sí, es un tribunal de garantías. Pero lo primero, no es un órgano judicial. Lo segundo, las garantías es que se cumpla la Constitución. El Tribunal Constitucional no puede revisar una sentencia.
1: Y todo lo cual lleva a que la ciudadanía, aparte de estar hasta las narices, vea que evidentemente hay unos privilegiados, que son los políticos, y que tienen no solo ya todos los privilegios económicos, sino que encima están metiendo en muchos negocios bastante extraños, y que además tienen los tribunales al final a su favor, con lo cual la gente, pues es que hastió a la política, vamos, a unos niveles insospechados.
0: No sé si habéis podido escuchar o ver la hemeroteca, lo que decía no hace tanto Bolaños sobre los colaboradores de la justicia. Claro, estos les parece bien que colaboren con la justicia si es para su beneficio.
2: Se indultó al denunciante de la Gürtel.
0: A eso me refería.
2: Era del Partido Popular.
0: A eso me refería. Lo que pasa que ¿cómo se llamaba este señor?
2: No me acuerdo exactamente.
0: ¿Castaño puede ser? Bueno, es igual. Pero entonces Bolaños, sí que hace 2 años, ¿eh? No hace tanto.
2: Lo que pasa es que ahora lo justificaba diciendo que volvió a ser un... No sé si a Bedel o...
0: Sí,
2: o
0: pero bueno. Pero es el camino, es verdad, que se abre para Leire Díez, para Julio Martínez Martínez. Veremos lo que ocurre en esas causas, ¿eh? Fontanera, Cloacas y Plus Ultra, es decir, José Luis Rodríguez Zapatero.
2: Hombre, desde luego, Julio Martínez no tiene a la abogada que tenía Coldo, que era la del PSOE, que ahora está investigada también en el tema de Leire.
0: Y yo, como he afirmado aquí en otro programa, a ver si estáis de acuerdo, 24 de junio de 2026, lo digo para cuando pasen meses, Sánchez, Congreso de los Diputados, mantiene la confianza en Zapatero. Venga, sacadme la bola. ¿Hasta cuándo la mantendrá?
1: Evidentemente, yo creo que él está jugando, si por lo poco que he oído esta mañana de su informe, discurso, él lo que está haciendo es, evidentemente, pensar que yo no sabía nada, yo hago mi trabajo, somos necesarios para la sociedad, si no viene la derecha. Y entonces, claro, esta gente, fíjate. Y, sin embargo, con Zapatero, como de momento ellos piensan que van a poder acreditar las joyas y que se va a producir la nulidad del tema de las conversaciones intervenidas en el tema de Estados Unidos del clonaje aquel del móvil, entonces ahí lo mantienen. Pero es que la siguiente jugada ya es como Gabriel Rufián. Tengo unas líneas rojas y si no tengo otras. ¿Qué va a pasar con Pedro Sánchez? Si mañana se demuestra que efectivamente las joyas han sido... robadas y que son válidas las conversaciones, entonces dirá, yo no sabía nada, este señor me ha engañado. Y ahí lo deja. Él siempre está por encima del bien y del mal y nunca hace nada. Pero eso sí, a su familia, a su mujer y a su hermano, todos van contra él. Pero él no dice nada de todo lo que ha puesto en marcha, aquellos días de romántica pasión con su mujer para defenderla, en los que ha ido... Ha tratado de ir contra familias de jueces, fiscales, de miembros de la UCO, y que le ha importado, iba a decir una mierda, no le ha importado absolutamente nada.
0: Pablo, ¿mantendrá esa confianza en Zapatero o lo soltará?
2: Por ahora es que lo va a olvidar durante un tiempo. Claro. Olvidar a expensas de cómo se desarrolle el trámite procesal. Si consiguiesen la nulidad, entonces volverán a sacar a Zapatero y dirán que era todo un contubernio judeo-masónico contra Zapatero. Pero si hoy ha nombrado a Zapatero es porque es preferible que lo nombre yo antes de que me lo echen a la cara. Yo ya lo nombro y después que ya no me lo pueden echar a la cara. Pero vamos, la confianza en Zapatero... Salvo cuestiones de última hora, Zapatero ha desaparecido de la vida pública.
1: Porque tenemos, de cara al partido, no porque recuerdo, es que no, las fechas de declarar de las hijas.
0: Pero yo ahora mismo no tengo ese dato.
1: Yo creo que todavía no había puesto, no les había dado fecha todavía.
0: Yo creo que no tienen fecha.
1: Yo creo que efectivamente. Entonces ya nos vamos a septiembre.
0: Nos vamos a septiembre.
1: A ver cómo avanza el tema Zapatero y entonces allí pues ya empezamos.
2: La semana que viene tiene que son los 10 días que tiene para acreditar lo de las joyas. Sí. La semana que viene. Eran 10 días, tuvo la declaración, fue el día 17.
0: El día 17.
2: El día 17, 10 días.
0: Hace una semana.
2: La semana que viene, pues eso. Si fue el 17, fue... ¿Qué fue? ¿Miércoles?
0: Sí, fue el miércoles
2: pasado. Pues el miércoles de la semana que viene tienen que estar presentadas las... acreditado el origen de las...
0: El 1 de julio. Veremos a ver, porque como ha habido tantas versiones...
2: De las joyas de la abuela.
0: Ha habido muchas versiones sobre el origen.
1: Muchas.
0: Arabia Saudí... Luego el Luis Arroyo, el portavoz, dijo, no, Zapatero me ha dicho que nada de Arabia Saudí. O sea, que, no sé qué opináis. Lo de Arabia Saudí, a mí, desde el principio, me mosqueó mucho. Porque eso era perfecto. Arabia Saudí, 2007, lo trajo un jeque, por lo tanto, no hay contrabando, por lo tanto, ya prescrito. Por eso me sonaba un poco a...
2: No, pero para prescrito, no habría contrabando.
0: El delito fiscal.
2: Habría prescrito el delito fiscal, pero no la apropiación indebida. Bueno, la apropiación indebida no habría prescrito, porque esas joyas no podía quedárselas si era un regalo de Estado.
0: Tenía que ir a patrimonio nacional, ¿no? Bueno, estaremos
1: Vamos
0: atentos.
1: A ver la semana que viene qué pasa con esto.
0: Oye, otro punto breve. Breve, ¿eh? Feijóo lo ha vuelto a decir esta semana, que no, que moción de censura no, que sería un error, que daría un balón de oxígeno a Sánchez.
1: La va a perder.
0: O sea, yo creo que la descartan absolutamente y van a seguir que concluya la legislatura.
1: Eso es porque no tiene el apoyo de los que tiene que tener para hacer una moción de censura instrumental. Entonces, ir a pecho descubierto para él es quedar en evidencia y que Pedro Sánchez encima pues quede favorecido. No la van a hacer. Yo nunca he visto que la vayan a hacer.
0: Y no tiene ese apoyo, que seguro que ha habido negociaciones, o han hablado con Junts, con PNV, no lo sé. ¿No lo tiene porque no quieren ir con Vox, esos, o porque siguen esperando cobrar algo más?
1: Las dos cosas. Las dos cosas. Date cuenta que esos son trileros, pero juegan en dos meses a la vez.
0: Sí.
1: Entonces tienen un guisante que van pasando de mesa a mesa. Un día toca el Estado español nos roba y otro día toca dame esto a mí, esto a mí, esto a mí, esto a mí y las demás comunidades que les den. Entonces, así vamos.
2: A ver, lo de la moción de censura, si te pones a pensarlo, por una parte dices... Joder, ¿cómo no la presentan? Por otra dices, es que si la presentan, ¿por qué no la presentan? Porque si la presentan, claro, ¿quién va a ser el candidato? ¿Feijóo? Si es Feijóo, ahí sí que la ha perdido, seguro, pero segurísimo, segurísimo.
0: ¿Quieres decir que la podría presentar, una especie de tamames?
2: Exacto, una especie de tamames, un tercero, simplemente para convocar elecciones. Ahí veríamos si no tenían que retratarse Junts y el PNV. Porque indudablemente si el candidato es Feijóo, Junts y el PNV no la van a apoyar. Porque van a decir, no, esto es el futuro gobierno, usted con Vox, con no sé qué, no sé cuánta. Si se presentase un tercer candidato, un candidato instrumental, ahí veríamos si tenían tanta justificación PNV y Junts. De todas formas, es que a mí eso de... Es que yo solo me presento si gano. Señor mío, en esta vida no siempre se gana. A lo mejor es un momento para poner las cosas en claro. A lo mejor es un momento para que tú mismo, como candidato, hagas campaña, ya inicies tu campaña. Porque tienes que presentar una propuesta de gobierno, una alternativa de gobierno. Es que claro, pero es que alargar este sufrimiento más...
0: Salvo la que ganó Pedro Sánchez, se han presentado otras mociones de censura en democracia y todas decayeron. Pero se pensó que era oportuno... Precisamente porque es un elemento doble. Censurar en sede parlamentaria a un gobierno y plantear un candidato alternativo.
2: Pero olvidamos la primera moción de censura, que se perdió, la perdió el Partido Socialista, pero inmediatamente ganó las elecciones.
1: Claro. Sí. Es que ahora, antes las mociones de censura eran en un sistema bipartidismo y con muy pocos medios de comunicación. Era para que la gente viese la otra opción que había. Y entonces te servía a ti como propaganda de tu posición. Que de hecho Felipe González ganó las elecciones tras perder la moción porque se pudo presentar públicamente a mucha gente que no lo conocía. Y ahí salió en los medios de comunicación. Entonces eso antes se varía. Ahora no, porque ahora mismo la información sale por 20.000 medios de una manera o de otra. Y entonces ya la gente, y más que la gente es que no escucha. En cuanto oye algo, ellos van, ahora estamos con el Mundial. Y ya está, no hay más.
0: La pausa. Nos quedan 6-7 minutos, ya que esto es Aragón a debate. Venga, os voy a preguntar por
1: Aragón.
0: Por Aragón. Mes y medio, prácticamente, un poquito más del nuevo gobierno de Aragón. Lo
1: no
0: que
1: hacen
0: más.
1: Nada.
0: Ya se está anticipando José Ramón. Bueno, pero hay un asunto que está poniendo a la oposición en bloque. Que no es sorprendente tampoco, como lo que hemos dicho de Sánchez. Es Nolasco, su consejería, menores extranjeros no acompañados. Le están criticando hasta el uso del acrónimo MENAS, que esto es criminalizarlos, deshumanizarlos, etcétera, etcétera. Ya sabéis que Nolasco, de momento, va a articular medidas para proteger mejor los centros de menores, incluso ha dicho con seguridad privada, y que eso de los traslados que se están produciendo, pues ya ha habido algún recurso favorable al gobierno de Aragón. Pablo.
2: Hombre, si los primeros que instrumentalizan a los MENAS, a los menores no acompañados, es la izquierda. Y la utiliza, el gobierno central lo utiliza como presión a las comunidades autónomas en las que gobierna el Partido Popular, en unas en coalición con Vox y en otras...
0: Que son la mayoría.
2: Que son la mayoría. Curiosamente, al País Vasco y a Cataluña es donde menos se derivan inmigrantes irregulares y donde menos se derivan a menores. Es que es eso. Y es una cuestión que es que... Claro, aquí la prensa también, la prensa regional es como es y saca lo que saca y lo que le conviene. Pero es que la opinión pública tiene que saber que cuando han salido las estadísticas y las y los datos de todos aquellos menores que no eran menores pasaron por menores...
0: Un 77% claro, desde 2019 no son menores.
2: Sí, claro.
0: Según datos que dio Mar Vaquero, ¿eh? Ya, que antes no se daban.
2: Y habría que ver... Cierto. Habría que ver los índices de delincuencia entre ciertos menores. Que no voy a decir todos, pero entre ciertos menores. Y lo que no puedes tener es los que sea aquello un mero piso tutelado. No, perdón, tú tienes un régimen y tú lo tienes que cumplir. Y si hay que poner seguridad privada, se pone seguridad privada. Que es que ya tuvieron hace poco, bueno, el de Movera.
0: En Movera
2: hubo lo que hubo. Hasta dos menores se escaparon.
0: Hace meses hubo un incendio en un centro de Teruel.
2: En Vitoria
0: hubo un incendio en un centro de Teruel. Es decir, que el hecho existe, el problema existe en los centros de menores tutelados.
2: Curiosamente, cuando van a poner un centro de menores tutelados en una localidad, ya no te digo de Aragón, de cualquier sitio, incluso del País Vasco, en ayuntamientos de Ribatasuna, la población se queja y no los quiere.
0: Ya.
2: No los quiere.
0: Pero eso no sale tanto.
2: Pero eso no sale.
0: Bueno, el País Vasco, recordáis, sacó las estadísticas por nacionalidad. No hablo de menores, de delincuentes. A ver qué opina José Ramón.
1: Yo parecido a lo que dice Pablo. Yo creo que es un tema que realmente pues hay que regular. O sea, la legislación está para cumplirla. Y si resulta que ha habido falsedad de datos por parte de quien sea, pues habrá que cumplirlo y ponerlos en su sitio. Es decir, si unas personas dicen que tienen una edad y no la tienen, pues habrá que aplicar ese régimen de persona mayor, sin más. Entonces es un tema que hay que abordar. Lo que pasa que también, como dice Pablo, estos repartos aleatorios que se hacen desde el país, es una cuestión que habría que ver cómo se regula de una manera u otra, porque, claro, aquí los partidos xenófobos, como son los vascos y los catalanes, que crucifican a las personas por ser españolas, sin embargo, luego tampoco quieren a los que no son como ellos. Entonces, es todo un círculo vicioso en el que no se arregla la situación. Y no se trata de ir contra nadie. Se trata únicamente de cumplir la ley, pero igual que la cumplimos nosotros. Es que realmente estamos en unos estados democráticos dentro de un sistema que es la Unión Europea, que tienes unos derechos y unos deberes y unas obligaciones y hay que cumplir, y entonces todos cumplimos. Yo no sé por qué hay gente que no tiene que cumplirlas, y ahí está. ¿Y por qué se tiene que levantar y mirar a otro lado con determinadas cosas? Pues tampoco lo entiendo. ¿Qué miedo tiene ahí? No sé, decíais que si el Partido Popular parece que tal. El Partido Popular muchas veces no ha actuado como tiene que actuar y por eso no lo quiere nadie. Porque no está en su sitio, nadie sabe cuál es su sitio. Un día dice blanco, mañana dice verde, y realmente hay que decir las cosas como son y arreglarlas conforme a la legislación vigente.
0: Os voy a dar tres titulares de esta mañana, Azcón, en un desayuno informativo. Me podéis comentar cualquiera de los tres.
1: ¿Azcón quién es? ¿Me suena?
0: Brevemente. Me siento cómodo en un PP aragonesista. Es una línea política en la que quiero profundizar. Prioridad nacional. No se va a hacer nada que no se estuviera haciendo. Sobre Zapatero. El presidente Zapatero es un cara dura, un jeta integral.
2: De los tres titulares... A mí esto de que se rosquen la boina, un partido popular aragonesista, un partido popular...
0: Pero sabes por qué lo ha dicho, ¿no?
2: Llame que sí.
0: Claro, por toda la polémica con Alberto Izquierdo...
2: Hombre, porque lo que lleva idea es de absorber al PAR y luego lo que quede del PAR.
0: Pues tiene un motín a bordo en Teruel.
2: Pues exacto, es que, vamos, de todas formas a mí es que estas declaraciones de ellos, yo no sé qué asesores tienen, qué absurdeces.
1: Marketing geopolítico. Lo que trata el Partido Popular es de buscar territorio y buscar implantación. Ya. Se vio el batacazo que tuvo en las elecciones porque no convenció a nadie en base a lo que hacía. Promesas de grandes proyectos que todos vemos que solo se benefician unos pocos y que no llegan a la gente. Entonces quiere atraer todo el tema del territorio. Pero ¿cómo lo atrae? ¿Ideológicamente o por otros medios? Porque a la persona que ha cogido le ha puesto un buen sueldo. Entonces, vamos a ver que van a tener buen sueldo todos los aragonesistas para a patrullar el ganado por ahí, por la comunidad autónoma. Pues hombre, tampoco es eso. Es decir, tú puedes plantear algo ideológico, o yo creo que el partido vaya hacia aquí, y otra cosa entrar en esas ramificaciones que nos suenan a ramificaciones antiguas del PSOE en Andalucía y en otros sitios, porque es que entonces te estás convirtiendo en otra cosa que no eres. Bueno, nadie sabe qué es el Partido Popular. ¿Y Feijóo? ¿Quién es Feijóo? ¿Qué hace? No lo sabemos.
2: Todos sueñan, todos los presidentes del Partido Popular regionales sueñan con ser Moreno Nocilla.
0: Moreno Nocilla, que dice Pablo. Bueno,
1: pues sí, así es. Así
0: que
1: es,
0: todavía así. Ahí está negociando con Vox.
2: Se va a tener que meter el rabo entre las piernas.
0: Nos vamos. Gracias a José Ramón González, gracias a Pablo Marín.
2: A ti,
0: y a ustedes, gracias por su atención. Se quedan con la mejor programación. Hasta mañana.

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0: Muy buenos días, ¿qué tal están? Bienvenidos a este tiempo para la información de Aragón aquí en Ebro FM. Estamos a jueves 25 de junio de 2026. Se dicen que se marcha la ola de calor, pero parece que vamos a seguir muy sofocados en Aragón. Previsión de la Agencia Estatal de Meteorología.
1: Buenos días. Hoy jueves en Aragón bajan las temperaturas, pero todavía se mantienen elevadas en amplias zonas. Hoy los termómetros marcarán máximas de 39 grados en Zaragoza, 36 en Huesca, 35 grados en Teruel y 32 en Albarracín. Durante esta mañana ambiente soleado y cielo despejado. Por la tarde se formarán nubes de evolución y en cinco villas no se descartan chubascos de forma débil. Sopla viento flojo de componente sur, aumentando a moderado por la tarde. Es una información de AEMET.

0: Ya ven como en Zaragoza, de 42 grados ayer a 39 hoy. Así que el alivio parece poco. En cualquier caso, 25 grados ya en el centro de la capital aragonesa a estas horas de la mañana, y vamos a conocer las incidencias, las obras, en definitiva, cómo está el tráfico, como siempre, comunicando con la policía local de Zaragoza. Óscar Zueco, ¿qué tal? Buenos días.
1: Hola, muy buenos días, ¿qué tal?
0: Cuéntanos qué novedades tenemos a estas horas.
1: Pues en estos momentos debemos tener precaución al circular por el entorno de Avenida Zambrano con Luciano Gracia, en el barrio de Lactur, donde se ha producido un siniestro vial y el tráfico se está viendo afectado. Hay agentes colaborando con el siniestro vial y agilizando el tráfico en la zona. Atención, por lo tanto, a sus indicaciones. Además, también en cuanto a obras que afectan al tráfico, vamos a recordar aquellas vías de la ciudad donde se están realizando trabajos y en momentos puntuales la circulación se ve afectada, sobre todo en horario de circulación intensiva, como es el caso de las obras que se están llevando a cabo en Coso con Plaza San Miguel. También las obras de Avenida Valencia, entre Goya y Corona de Aragón, la de Anselmo Clave y Paseo María Agustín, y por último debemos tener una especial precaución al circular por la calle Pedro Cervuna entre Violante de Hungría y Domingo Miral. Esto está siendo lo más destacado en estos momentos en cuanto al tráfico se refiere desde Policía Local de Zaragoza.
0: Gracias por la información, Óscar. Buen servicio y hasta el mediodía.
1: Gracias a vosotros y hasta el mediodía.
0: Como decimos en Aragón, Pedro Sánchez no rebla. No rebla en su manual de resiliencia. No rebla porque no asume responsabilidades por la corrupción. Es más, ayer compareciendo en el Congreso de los Diputados, pide a la justicia que sea justa. Vuelve a cargar contra la opinión publicada que dice busca generar, mediante medias verdades y bulos, confusión en la ciudadanía. Y afirma tajantemente que jamás conoció ni habría tolerado conductas irregulares en el PSOE. Defiende a su mujer y a su hermano y sigue confiando personalmente en Zapatero. Ayer hablaba Sánchez de Zapatero en el Congreso y poco después, algunos piensan que es gafe, aparecía un nuevo informe de presuntas comisiones cobradas por Zapatero por valor de 200.000 euros. El caso es que Feijóo, en el otro lado de la tribuna, fue muy duro acusando al presidente del gobierno de ser el nexo político corruptor de las tramas que hace todavía ahí sentado. Su defensa política es imposible. Debe dimitir y convocar elecciones. En el mismo tenor, aquí en Aragón, en nuestra tertulia política, se manifestaba Susana Cobos, diputada del Partido Popular, pidiendo responsabilidades políticas tras la sentencia del Supremo por el caso Mascarillas.
2: Y ahora quedan las responsabilidades políticas. Y está claro que las responsabilidades políticas en primera persona las tendría que asumir la persona que fue con él en el Peugeot, a la que le ayudó Ábalos a ganar esas primarias, que fue quien defendió la moción de censura para que le aupara en la Moncloa, como he dicho antes, las tendría que asumir el señor P.S. Pedro Sánchez, y lo que hay en estos momentos es absoluto mutismo.
0: Mutismo, y por otro lado recordamos el relato de los hechos. El lunes se conocía esa sentencia demoledora del caso Mascarillas y el martes Pedro Sánchez anunciaba en el Consejo de Ministros 6.200 millones de euros para la dependencia, en una evidente cortina de humo ante lo que era esta tremenda sentencia del Supremo. Precisamente desde Vox no daban crédito a la reacción del presidente del gobierno. Su diputada es Ana Pardo.
3: A mí lo que más me llama la atención es, pues eso, la reacción del presidente del gobierno. O sea, el mismo día en que conocemos que se ha condenado a 24 años de cárcel a la cúpula de su gobierno, porque es la cúpula de su gobierno, el señor Sánchez está preocupado por si salimos a correr a las 3 de la tarde sin crema solar. Es que lo ves y dices, es que yo no doy crédito. ¿Qué clase de presidente tenemos? Y al día siguiente, es decir, ayer, a él lo que de repente se levanta y yo está, pues no sé, preocupado por la dependencia.
0: Vamos ahora con otros asuntos de la actualidad. El vicepresidente Alejandro Lasco sigue con su ruta por Aragón, visitando localidades que tienen residencia para mayores o que necesitan ampliarla. Ayer estuvo en la localidad zaragozana de Pina de Ebro. Se trata de licitar el contrato para la gestión de la residencia, algo que es una demanda desde hace 20 años. Se va a tratar de acelerar y ya se encuentra publicado en la plataforma de contratación del sector público. La colaboración entre el Ejecutivo Autonómico y el Ayuntamiento de Pina permitirá poner en funcionamiento un total de 48 plazas en esta residencia.
4: Esperamos, como está en fase de licitación, que se encuentre una empresa para que pueda abrirse, como ya digo, cuanto antes, y luego también nuestro compromiso de que vamos a agilizar todos los trámites e inspección de centros para que se abra a la mayor brevedad posible. Ya les hemos contado que hemos desbloqueado hace poco la residencia de Alfambra, estamos ayudando también en Fonce, en Sariñena, hace poco, por ejemplo, estuve también reunido con el alcalde de Rubielos de Mora, es decir, que estamos haciendo un trabajo incansable en 2 meses pues para poner al día y poner a punto todas las residencias de ancianos cuanto antes, ¿no?
0: La previsión es que esta residencia sea adjudicada antes de que finalice el año y posteriormente pueda pasar a prestar servicio. Y ahora hablamos de sanidad. Hoy hay pleno en las Cortes de Aragón. Se va a hablar de muchas cuestiones. Por cierto, se va a hablar de la concertación del bachillerato, también de esa modificación presupuestaria de 619 millones de euros, temas fundamentales. Pero la sanidad preocupa y mucho en Aragón. El Partido Popular va a defender hoy en el pleno que el Hospital de Barbastro se convierta en hospital universitario. Las razones las explicaba ayer el portavoz de Sanidad de los Populares en las Cortes, Fernando Ledesma.
5: Pedimos el aval explícito de las Cortes de Aragón para impulsar de manera definitiva la conversión del Hospital de Barbastro en un hospital universitario. ¿Y por qué es crucial que el Hospital de Barbastro llegue a ser un hospital universitario? Porque queremos romper de raíz el círculo vicioso de las plazas desiertas. Al convertir el Hospital de Barbastro en un hospital universitario, en colaboración con las instituciones académicas, vamos a profundizar de lleno en la labor docente e investigadora dentro del propio centro.
0: De hecho, Ledesma se refería a esos decretos para cubrir plazas de difícil cobertura. En el caso de Barbastro se han estabilizado en la última convocatoria 14 plazas en la primera fase y 29 de 31 en la segunda. No dejamos sanidad, pero en este caso en el Senado, en la Cámara Alta, también los populares acusan a la ministra de Sanidad, Mónica García, de no ofrecer propuestas a las citas médicas que se están cancelando. Le dicen, lo hizo José Manuel Aranda, senador popular, que está sola y que dinamita los puentes con los profesionales. Son miles de consultas, pruebas y cirugías canceladas con un aumento en las listas de espera y quienes están sufriendo las consecuencias de la huelga de médicos son los ciudadanos y las propias comunidades autónomas. Y de la sanidad a las infraestructuras. Por fin, los vecinos de Utebo y todos los que transiten por la zona van a poder estrenar el nuevo paso por Utebo de la Nacional 232. Será a partir del próximo 30 de junio. Una inversión del Gobierno de España de 8,2 millones de euros. Visitaba las obras el delegado del Gobierno, Fernando Beltrán, unos trabajos que dice han permitido no solo urbanizar, sino humanizar esta vía e integrarla en el entorno.
6: Esta llamada humanización de este tramo, que era una carretera multicarril y que se ha ido transformando en la misma evolución de todo el entorno en un espacio más urbano, más urbanizado, más humanizado, de manera que la inversión por algo más de 8,2 millones de euros supone que se hayan podido hacer todo este conjunto de actividades que se han descrito.
0: El delegado recordaba el compromiso del Gobierno de España, dijo, con las infraestructuras en Aragón. El Gobierno de Pedro Sánchez, afirmaba Beltrán, ha invertido más de 1.500 millones de euros en las carreteras del Estado

0: borde de derribarla o si va a hacer algo o no va a hacer nada como es habitual. Muchas difamaciones, muchas declaraciones alarmistas, pero luego al final, a la hora del trabajo, nulo trabajo de gestión y nulo trabajo de acción de gobierno. Exigimos al gobierno de Aragón que paralice como medida cautelar la demolición de la central térmica de Escucha, y se lo exigimos tanto al PP como y se lo exigimos también a Vox.
1: Se refería Guitarte a dos departamentos, Cultura y Patrimonio, quien debería abrir ese expediente para intentar tomar medidas cautelares, y también Turismo, que ahora depende de Vox. Por eso hablaba de que uno de los posibles usos futuros de la térmica, de la central, es su puesta en valor con una segunda vida dedicada precisamente al turismo cultural. Y ahora vamos de comarcas. El consejero de Vivienda, Fomento, Logística y Cohesión Territorial, Octavio López, presidía ayer la reunión del Consejo de Cooperación Comarcal. Coincide con el 25 aniversario de la constitución de las comarcas en Aragón como entidades locales. Reconocía López el papel que están desempeñando en la prestación de servicios públicos y la atención diaria a miles de ciudadanos. Uno de los aspectos más destacados ha sido el papel que desempeñan las comarcas en los servicios sociales, su principal área de actividad, a la que destinan la mayor parte de su presupuesto. Y si ayer Octavio López celebraba ese 25º aniversario de las comarcas y sus logros, el Partido Socialista denunciaba que el Gobierno de Aragón sigue sin dar plazos para abonar la deuda que tienen a las comarcas. Presidentes comarcales del PSOE critican que continúan sin saber cuándo y cómo les pagará el Ejecutivo aragonés el dinero que les adeuda, dicen, por prestación de servicios, sobre todo en materia de dependencia y de teleasistencia. Y la Diputación Provincial de Zaragoza va a celebrar, como siempre, el Día de Santa Isabel de Portugal, patrona de la provincia y de la Diputación, con diversas actividades que incluirán jornadas de puertas abiertas, visitas guiadas desde este viernes, sábado y domingo previa reserva para disfrutar de un recorrido histórico y cultural conociendo los detalles más destacados del Palacio Provincial y del Palacio de Sástago. En esta ocasión, el día elegido para celebrar a la patrona será el lunes, el 6 de julio. La Diputación Provincial entregará sus máximos galardones, las medallas de oro de Santa Isabel, que este año han recaído en José Luis González Uriol, Víctor Juan Borroy y Cermi Aragón. No sin polémica, que ya les adelanto, abordaremos después en nuestra tertulia política de hoy. Vamos a hacer una pausa, vamos a la publicidad y volvemos enseguida con más noticias de este jueves.

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0: Vamos con noticias de Zaragoza, donde también hoy hay pleno en el Ayuntamiento. Así que tenemos pleno en las Cortes y pleno en el Ayuntamiento de Zaragoza. Fíjense, entre otros asuntos, se va a hablar de la petición de dimisión del director del Área de Grandes Proyectos, el señor Ruiz de Temiño. También de Parque Venecia. Están muy enfadados los vecinos con eso de que se cambien los suelos dotacionales para equipamientos en lugar y pasen a ser para viviendas. También de los autobuses, que se están averiando, pero mucho, además con el calor, de la regularización extraordinaria de inmigrantes, de la necesidad de más aparcamientos. Bueno, les iremos contando lo que da de sí a lo largo de nuestros informativos ese pleno. Antes hay que hablarles de un nuevo vial, de una nueva comunicación entre Oliver y Miralbueno. Estos dos barrios quedan unidos precisamente porque han tenido lugar la finalización de unas obras entre la calle de Ivón de Astún en su unión con el vial de Rayo Lahoz. Algo muy demandado por los vecinos, pero que, atención, estaba en el acuerdo de presupuestos entre Partido Popular y Vox. Por eso ayer eran Natalia Chueca y Eva Torres las que acudían a inaugurar este nuevo vial. Natalia Chueca aprovechaba, como hace casi siempre, para no solo hablar de ese proyecto, sino de todo lo que viene haciendo estos últimos años para transformar la ciudad.
4: En solo 4 años podemos hablar de una inversión de más de 64 millones de euros, donde estamos llevando a cabo la transformación integral de 35 calles, calles, avenidas, en todos los barrios y distritos de la ciudad, y esta, que hoy está en el corazón de Miralbueno y que une a Miralbueno con Oliver, es una de ellas, y ya les digo que una de las más esperadas.
0: Pero esto nacía de una propuesta de Vox. Eva Torres dejaba claro que la política útil existe, que frente a la política de confrontación o los anuncios vacíos, Vox está trabajando para que las peticiones vecinales se conviertan en realidades. Y hablando de realidades, las obras que afectan a tantas y tantas calles y vías y avenidas principales de Zaragoza. Pues bien, en esta ocasión ha sido Zaragoza en Común, quien ha criticado a la alcaldesa por convertir la ciudad en un auténtico embudo, admén también de las averías de los autobuses. Pero así se refería Elena Tomás, su portavoz, a las obras.
5: Han convertido a Zaragoza en un enorme embudo que no solamente dificulta el transporte público de todas las personas, sino que además desconcierta a la ciudadanía. La alcaldesa ha decidido hacer todas esas obras en este momento porque lo que pretende es que desde enero hasta mayo pueda estar inaugurando sus obras, pero no ha pensado en ningún momento en cómo podía afectar esto a toda la ciudadanía. La alcaldesa ha pensado en sí misma, en su campaña electoral, pero no está pensando en la ciudadanía.
0: Y la contestación del gobierno de Zaragoza es que se está informando por todos los canales a los vecinos, a los ciudadanos, de cómo marchan las obras. Dicen que se aprovechan los meses de verano para minimizar las molestias por las mismas. Hay muchas obras que desde luego llevan mucho tiempo y no solo en los meses de verano. Y en cuanto a las averías de los autobuses, esta semana 50 averiados solo en un día, según el Comité de Empresa de Avanza, el gobierno tiene muy claro que están haciendo una gestión impecable y que están renovando la flota, y que cuando gobernaba CEC también había averías en los autobuses de la ciudad. Y la ordenanza cívica, hablamos de nuevo de ella porque entraba en una fase de exposición pública para que se puedan hacer alegaciones, lo puede hacer cualquiera y lógicamente los grupos políticos. El Partido Socialista presenta 43 votos particulares a esa ordenanza cívica, pero sobre todo le tiende la mano a Chueca para que apueste por un gran acuerdo que deje de lado a Vox. Horacio Royo.
6: La señora Chueca va a tener que decidir si quiere que Zaragoza tenga una ordenanza cívica acorde con el interés de la inmensa mayoría de los zaragozanos y acordada con el principal partido de la oposición que representa casi 100.000 zaragozanos, o si quiere hacer de esto otro mercadeo con la extrema derecha que lleve esta ordenanza a unos territorios que desde luego impliquen un retroceso en materia de libertades, en materia de derechos para los zaragozanos y zaragozanas.
0: Los socialistas basan los votos en tres bloques: la ampliación de bienes y derechos, el del descanso, la protección del patrimonio cultural y arquitectónico, la preservación de espacios de libertad, la pernoctación en espacios públicos, las despedidas de soltero y la prohibición del burka, y también la regulación del botellón. Y estos días que se habla tanto de piscinas, pues se ha presentado la nueva edición de la campaña Piscinas Saludables, una iniciativa que alcanza ya su quinta edición y que tiene como objetivo aprovechar las piscinas de verano como espacios de promoción de hábitos saludables entre la ciudadanía. Se desarrollará durante 4 semanas. Será en las piscinas de Ciudad Jardín, Actur, La Jota y La Granja, mediante actividades de sensibilización dirigidas a usuarios de todos públicos y todas las edades. 3 grandes ejes temáticos: la fotoprotección, la seguridad en el agua y la actividad física y una alimentación saludable. En unos minutos, nuestra tertulia política, hoy con diputados de la DPZ. 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

0: ¿Qué ocurrió un 25 de junio en la historia? Arrancamos las efemérides del 25 de junio en nuestra comunidad autónoma. Nos vamos hasta 1412, cuando 6 notarios de la Corona de Aragón levantaron acta sobre la decisión unánime de los 9 compromisarios de Caspe de elegir nuevo rey de Aragón a Fernando de Antequera. Fue conocido como el Justo y el Honesto. Quizá algunos pensarían que por eso no duró mucho en el trono, porque falleció 4 años más tarde con 36 años. Pero que sepan que falleció a causa de una larga enfermedad. Tal día como hoy de 1831 se disolvió el Colegio de Boticarios de Zaragoza. La disolución se debió a un decreto emitido por Fernando VII que suprimió todas las corporaciones de artesanos y comerciantes en España. El colegio tenía la autoridad para conceder licencias a aquellos que deseaban ejercer la profesión de boticario, asegurándose de que tuvieran la formación necesaria para dispensar medicamentos y preparados farmacéuticos. Además, el colegio también tenía la tarea de inspeccionar las boticas y los medicamentos que se vendían en ellas, garantizando la calidad y la seguridad de los productos. Con su final se perdió una institución que había contribuido significativamente a la regulación del ejercicio de la profesión de boticario en la ciudad. El 25 de junio de 1852 nació el arquitecto modernista Antoni Gaudí. Este catalán fue un arquitecto con un sentido innato de la geometría y el volumen, así como una gran capacidad imaginativa que le permitía proyectar mentalmente la mayor parte de sus obras antes de pasarlas a planos. Entre sus obras más destacadas están el Palacio Güell, la Casa Batlló y la Sagrada Familia, aunque esta última no la llegó a terminar, ya que falleció en 1926 atropellado por un tranvía. El 25 de junio de 1870, la reina de España, Isabel II, abdicó del trono estando en exilio a favor de su hijo Alfonso XII. La enorme inestabilidad política, los escándalos amorosos de la reina y la sospecha de que la familia real se había estado enriqueciendo a costa de las arcas públicas llevaron al derrocamiento de la monarquía borbónica en 1868. Pocas semanas después de la muerte de Fernando VII, la reina María Cristina había dado orden de destinar a un bolsillo secreto grandes cantidades de dinero. Este tipo de acciones se siguieron repitiendo a lo largo de los años hasta el exilio, tanto de la regenta como de la reina Isabel, y nunca devolvieron nada. El 25 de junio de 1949 se estrenó la primera película animada protagonizada por el conejo más famoso de la Warner Bros., Bugs Bunny. La liebre de pelo largo fue el título de este film, donde el simpático e incansable personaje puso de moda su célebre frase «¿Qué hay de nuevo, viejo?». Tal día como hoy, de 1983, en España se derogó el uso del garrote vil, instrumento de tortura proveniente de la Inquisición católica que fue utilizado en nuestro país durante años como medio de ejecución de los presos condenados a muerte. El último reo en sufrir este castigo fue el anarquista Salvador Puig Antich en 1974. En nuestro calendario de días internacionales resaltamos que el 25 de junio se celebra el Día Mundial Antitaurino, una efeméride dedicada a promover la erradicación de la tauromaquia, entendida como maltrato animal, y los eventos que se celebran actualmente en varios países del mundo. Hoy también es el Día Mundial del Vitíligo, un día que tiene la finalidad de sensibilizar y concienciar a las personas sobre esta condición dermatológica autoinmune que afecta aproximadamente a un 2% de la población a nivel mundial, no solo en la piel, sino también en su autoestima. The Child. En nuestra efeméride musical recordamos que se cumplen años de la publicación del disco Discovery de Mike Oldfield, el noveno LP del músico británico que continuaba la estela de Crisis, su anterior álbum. Una de las características destacadas de Discovery es la inclusión de varios temas cantados, algo poco común en los trabajos anteriores de Oldfield, donde predominaba la música instrumental. Incluye colaboraciones vocales de artistas invitados como Maggie Reilly y Barry Palmer, quienes aportan sus voces a varias de las canciones del disco. El single de más éxito fue la canción To France, que alcanzó los primeros puestos en las listas de éxitos en varios países. Otros temas destacados de este álbum son Tricks of the Light, Crystal Gazing o Saved by a Bell, entre otros.
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0: Hola, ¿qué tal están? Saludos, bienvenidos a la tertulia política de esta casa en este jueves 25 de junio, donde vamos a hablar de cuestiones de la provincia de Zaragoza con diputados de la DPZ, a quienes, como siempre, doy la bienvenida a Alfredo Zaldívar del Partido Socialista. ¿Qué tal? Buenos días.
1: Buenos días. Caluroso.
0: Ahora les pregunto, como introducción, Nerea Marín, de Izquierda Unida, buenos días.
2: Hola, muy buenos días.
0: La verdad es que estos días la conversación del ascensor se transforma en una conversación de cuando se encuentran dos amigos por la calle, en cualquier caso, ¿no? Muchísimo calor el que estamos padeciendo. Y yo, claro, les tengo que preguntar a ellos que vienen de Remolinos, ¿verdad? En el caso de Nerea, perdona,
2: Morata,
0: que ahora no...
2: De Morata,
0: si hay alivio fuera de la urbe, de la gran urbe de Zaragoza.
1: Pues es difícil buscar un rincón que sin aire acondicionado se pueda estar bien, salvo que estés en la piscina o estés en, ya te digo, en un bar o en tu propia casa, si tienes aire acondicionado. Pero están siendo unos días complicados en salir a la calle. Estábamos hablando de la diferencia entre Zaragoza y nuestros pueblos, sí. Pero también en los pueblos el ambiente es abrasador, el bochorno quema y parece que te vas a prender tú. Pero bueno, lo vamos a soportar como podamos.
0: ¿Y en Morata?
2: Bueno, pues en Morata, como bien decía Alfredo, pues pasa también parecido. Sí que es verdad que yo creo que se tolera un poquito más la sensación del calor, pues porque no hay tantos aires acondicionados, no hay tanto tráfico, el asfalto, pero vamos, la sensación de calor es absolutamente la misma. Yo creo que ahí las piscinas municipales están haciendo un trabajo importantísimo.
0: Sin duda.
2: Y yo creo que esto también es muy importante ponerlo en la mesa, porque esto es el cambio climático que estamos teniendo y que la gente, aunque algunos partidos no se lo crean, pues lo estamos viendo día a día en nuestras casas, en nuestros municipios y en la ciudad de Zaragoza. Así que yo creo que es un tema que hay que tratar con bastante seriedad.
0: Pues sí. Pablo Blanquet, buenos días, bienvenido.
3: Muy buenos días.
0: Pablo Blanquet del Partido Popular. Acabó la ronda, estábamos hablando del intenso calor en Pina, ¿cómo lo llevan?
3: Bueno, pues como en otros lugares, ¿no? Refrescándonos donde podemos, en las piscinas, en... La verdad es que están siendo unos días complicados.
0: Días duros. Y ahora ya, hecha esta introducción, vamos ahora con los temas que tenemos preparados para nuestra audiencia. La verdad es que cada vez, prácticamente un mes hace que no les veía, y hablábamos de la Plaza de Toros. Y claro, tenemos que seguir hablando de los pliegos de la Plaza de Toros. Recuerdo perfectamente lo que nos decía entonces Alfredo. Se sacaba una nueva licitación, una subasta, con solo el criterio económico, y lo que decía también el presidente Sánchez Quero. Y así vamos a abrir la espita de este tema de debate, ¿no? Decía, hombre, habrá toros, porque se sigue pensando en el Pilar, si, decía Sánchez Quero, si no se ponen trabas, pero ha habido recursos de dos empresas y por lo tanto el TACPA de nuevo ha suspendido cautelarmente los pliegos. Ese más o menos es el momento, diría, procesal en el que estamos, Alfredo.
1: Sí, la verdad que tenemos que reconocer que el momento es difícil y complicado. Uh-huh. Es cierto que nosotros confiábamos en que al sacar un nuevo pliego, el cual ha sido pues seguido y pretendido por nueve empresas taurinas, sí. Sí. No antitaurinas, como así lo hacen otras que recurren a esos pliegos. Si hubiésemos sido responsables en el primer momento, pues igual hubiésemos tenido que agotar todas las vías judiciales y haber ido a buscar esa razón que creen que los servicios jurídicos de la casa tienen. Pero al ser responsable y creer que haya toros para la Feria del Pilar, pues se saca un nuevo pliego, el cual pues bueno, pues parece ser que se está considerando de forma parecida o similar o igual que el anterior. El TACPA no dijo que nos podíamos regular según qué cosas, que era precisamente lo que los aficionados pedían, que era la calidad de los festejos, el precio de las entradas, sí. Y todas esas cosas. Hicimos caso en ese sentido, pero los servicios jurídicos entendían, seguían entendiendo que tenía que ser un contrato patrimonial que se tenía que sacar, se hace a pura subasta. Y como digo, hay nueve licitadores esperando a que se abran las ofertas, uh-huh, para dar esa solución. Y bueno, pues ha sido suspendido nuevamente por el TACPA y suspendido de momento. Tiene que pronunciarse todavía en el fondo de la cuestión, pero esperemos que sea rápido, porque la verdad es que la solución cada día está más complicada por la cercanía de las fechas.
0: Claro, estamos finalizando junio, prácticamente. Vamos a pulsar la opinión del resto de invitados. Nerea.
2: Bueno, pues a ver, sí que es cierto que a nosotros, aun siendo un partido antitaurino, es un tema, sí, que preocupa ya a la Casa, a la Diputación Provincial, porque se está alargando mucho el tema. Sí que es cierto que otra vez ha habido recursos en el TACPA, ahora hay que esperar a lo que pasa. También es cierto que nosotros como grupo provincial este tema no lo estamos abordando ni llevando, ni conocemos con garantías absolutas lo que está ocurriendo, porque bueno, es un tema que justamente nuestras delegaciones no lleva, pero sí que es cierto que como administración pública pues hay que tener, cualquier pliego tiene que tener una seguridad jurídica, transparencia y rigor, y sí que es verdad que se está esto haciendo un poco bola dentro de la casa. Nosotros sí que es verdad que entramos, como siempre, en el debate de que la misericordia tendría que tener otros usos que no fuese solo taurinos, y sí que, bueno, yo creo que ahora lo que queda es esperar a ver qué pasa con el TACPAC, cuál es la resolución del TACPAC, y ver un poco qué es lo que pasa, pero sí que es verdad que es un tema que se está ampliando mucho en el tiempo. En la casa sí que se transmite ya un ahogo y una sensación un poco difícil de asumir. Y como nosotros decimos, pues somos un partido antitaurino, y por lo tanto nosotras, que la Plaza de Toros tenga toros, pues para nosotros, como no es cultura, no nos gusta, pero sí que es verdad que la Plaza de Toros tiene que tener una salida, es un patrimonio de la Diputación Provincial y por lo tanto tiene que tener una salida, para nosotras cultural y patrimonial, pero algo, o sea, hay que darle una solución a este problema.
0: Pablo.
3: Bueno, pues desde el Partido Popular llevamos mucho tiempo ya en este mismo foro dando nuestra opinión sobre cómo se debe gestionar la Plaza de Toros. Llevamos mucho tiempo diciendo que se actúa tarde, que se actúa mal, y buena muestra de ello es este nuevo acuerdo del TACPA, que vuelve a poner en duda la legalidad de los pliegos de la Plaza de Toros de Zaragoza, pero el anterior acuerdo del TACPA y la resolución del TSJ no dicen que no se puedan poner criterios de valor o que no se puedan fijar unos precios. Dice que para eso se tiene que sacar mediante un contrato de concesión de servicios, que es la forma jurídica adecuada para regular este tipo de licitaciones. Recordemos que el anterior pliego se sacó mediante un contrato de servicios, no de concesión de servicios, y precisamente por eso el TACPA y el TSJ dijeron que no era correcto. ¿Qué ha hecho ahora la Diputación Provincial de Zaragoza? No tener en cuenta todo eso que los distintos tribunales, el TSJ y el TACPA, le han dicho, sino que ha sacado un pliego a prisa y corriendo para evitar la crítica y para, de alguna forma, intentar taparse, aunque yo creo que ha sido todo lo contrario, ha dejado en evidencia su gestión, y lo que ha hecho es sacar un acuerdo de arrendamiento de un bien patrimonial, que si se lee el acuerdo del TACPA está claro que es un servicio público, una instalación pública, y no se puede gestionar mediante un contrato patrimonial de arrendamiento simple. Y esto que estoy diciendo, la Diputación Provincial de Zaragoza lo sabe. ¿El motivo de por qué no lo ha hecho de forma correcta? Pues ahí ya se me escapa, yo tengo mi opinión, pero ahí ya se me escapa. Yo no entiendo que un servicio tan importante y un acto tan importante como es el de la tauromaquia, tanto en la Feria de San Jorge como en la Feria del Pilar, se deje de esa forma, por desidia, por parte de la Diputación Provincial de Zaragoza. La propia alcaldesa de Zaragoza creo que el otro día dijo que si ellos no eran capaces de gestionar la Plaza de Toros para las fiestas del Pilar, que se la cediesen, que el Ayuntamiento de Zaragoza la gestionaría, y yo creo que sería lo más sensato por parte de la Diputación, ¿no? Si lleva un año intentando licitar la Plaza de Toros y no ha sido capaz, que al menos deje al Ayuntamiento de Zaragoza, que ha dado buena muestra de su gestión, que gestione este servicio de la Plaza de Toros, y que los zaragozanos, todos los zaragozanos de la provincia de Zaragoza, puedan tener festejos mayores, pero también las famosas vaquillas de por la mañana de las fiestas del Pilar, concursos de roscaderos, concursos de recortadores, algo que yo creo que está muy arraigado en la provincia y que corre serio peligro para las fiestas del Pilar.
0: Me gustaría ordenar el debate, porque ha nombrado Pablo lo que yo iba a sacar después, digo por ordenar, por lo que dijo Natalia Chueca, etcétera, etcétera, ¿no? Pero también se ha referido a esos pliegos, a si ponen en duda o no la legalidad, etcétera, etcétera, etcétera. Por cierto, las dos empresas que han recurrido no están entre las nueve que se han presentado.
1: No.
0: Es puntualizarlo, ¿eh?
1: Además, una de ellas tiene adjudicada la Plaza de Valencia con el mismo contrato patrimonial que estaba sacando la Plaza de Toros de Zaragoza. O sea, algo inentendible. O sea, ¿quién está trabajando en contra de todo esto? Y lo que estás diciendo, señor, que no es más que pura demagogia. O sea, lo de la alcaldesa ya... No, bueno, el Ayuntamiento de Zaragoza nunca ha tenido intención de hacer vaquillas ni toros. De hecho, no tiene ni Plaza de Toros. Pero, sin embargo, cualquier alcalde de pueblo, que él es alcalde de pueblo, tenemos la responsabilidad de hacer actos taurinos en nuestro pueblo y lo hacemos. Ella nunca ha tenido intención. Y también les voy a decir, desde que el señor Santi Esteve prohibió los actos taurinos en muchos barrios, el señor Azcón no tuvo agallas de restablecerlos, siguen prohibiendo actos taurinos en los barrios, la señora Chueca sigue prohibiendo a estos taurinos en los barrios, en la Cartuja, a pasar en Sabán de Mozarrifar, en Mozalalarba, en Casetas, durante estos 3 o 4 últimos años, y ahora se llaman ellos taurinos de pro y defensores de la tauromaquia y dueños de la tauromaquia, cuando el ejemplo es que no están haciendo nada por restablecerla. Los barrios están muy descontentos con ellos, llevan 7 años y no han sido capaces de restablecer nada, prohibiendo a estos taurinos de siempre. Y que ahora venga echándose el farol de que si le cedemos la plaza, pues será menester que se le cediese de verdad, a ver cómo era capaz de sacar un contrato de concesión de servicios, que dice ser un blanquez. Él sabe que es inviable en estos momentos hacer un contrato de concesión de servicios, porque hace falta unos trámites con muchísimo tiempo. Y la responsabilidad de plaza de toros, o sea, de la Diputación Provincial de Zaragoza, es tener plaza de toros para el Pilar. Y lo que se ha hecho ha sido, según los servicios jurídicos, que no, aquí no estamos hablando de correos políticos, aquí estamos hablando de los servicios jurídicos de la Diputación Provincial de Zaragoza, que trabajaban con el PP y trabajaban con el PSOE. E incluso en estos momentos tenemos un señor en el TAPPA que hizo los 3 últimos pliegos de la Plaza de Toros, los últimos 3 pliegos de la Plaza de Toros con un bien patrimonio, o sea, un concurso patrimonial, y en estos momentos pues lo está echando hacia atrás. Con los demás integrantes, que sus motivos tendrá, que no digo que lo está haciendo bien o mal, pero es lo que veníamos haciendo desde el señor Beamonte, que fue el último presidente del PP, se ha sacado el mismo contrato para la Plaza de Toros, el mismo. ¿Por qué están ocurriendo estas cosas? Pues no lo sé. ¿Por qué está viviendo, no sé, igual vive cerca? ¿Por qué está viviendo el señor Zelma en las paredes del Coso de la Misericordia, que está todos los días luciéndose allí con las paredes, con los bonitos sacos de la plaza? Pues no lo sé.
0: Quienes están poniendo
1: palos en las ruedas y trabas a todo esto es el Partido Popular, y con la connivencia de empresarios antitaurinos de Anoet, que están haciendo imposible que esto se vaya cargando.
2: Yo en este tema voy a ser muy concisa y muy breve. Sí. A mí, sinceramente, lo que también me está preocupando bastante del tema de la tauromaquia, de la Plaza de Toros, es que el Partido Popular esté sacando un rédito político y con los problemas que hay en la provincia estemos únicamente poniéndose palo en la rueda todo el rato del tema de la Plaza de Toros, la tauromaquia. Bueno, luego hay otro tema también que seguramente vamos a hablar de por qué no se dan las medallas de Santa Isabel a las escuelas taurinas.
0: Vendrá enseguida.
2: Entonces, creo que sí que es verdad que el Partido Popular de la provincia también tiene que hacer una amplia mira al resto de pueblos, que no solo estamos con el tema de la Plaza de Toros. Y sinceramente también me parece preocupante que como diputado provincial dejemos la gestión al Ayuntamiento de Zaragoza. No sé, no deja de ser un patrimonio de la Diputación Provincial, y creo que también hay que defender la Misericordia como patrimonio de la Diputación Provincial, casa para todos los pueblos de la provincia de Zaragoza. Y como decía, si tuviese otro tipo de debate y fuese un debate más amplio hacia la cultura, pues también igual esta gestión se podría abrir a otro tipo de empresas para gestionar pues más temas culturales, musicales, teatrales, que yo creo que, vuelvo a repetir, debería de ser el tema. Pero digo que a mí lo que me preocupa es que el Partido Popular está haciendo un uso político y reiterado de la Plaza de Toros y del tema de la tauromaquia, cuando hay muchísimos más problemas en la provincia que estamos viendo día a día.
3: Yo creo que culpar a aficionados taurinos, a peñas, a empresas taurinas, a funcionarios incluso, de que la gestión de la Diputación no está siendo correcta, es bastante grave. Entonces, ¿para qué estamos los políticos? Si responsabilizamos de las licitaciones a los funcionarios o a las empresas que recurren unos pliegos por ilegales, ¿qué hacemos los políticos? O sea, ¿cuál es nuestra función? Yo creo que las funciones y las competencias y responsabilidades de los dirigentes políticos van mucho más allá de lo que se está debatiendo aquí. Se debe de estudiar muy bien las licitaciones. Recordemos que los pliegos se firman por políticos. Estoy de acuerdo que los elaboran y asesoran personal funcionario jurídico en este caso, pero están firmados por políticos, con lo cual estos políticos que los firman se deben de asegurar de que son unos pliegos correctos. Y cuando la Diputación Provincial de Zaragoza no gestiona de forma correcta la Plaza de Toros de Zaragoza, no estamos hablando de que haya sido un error de una semana, de un mes, es que estamos hablando que el contrato venció, el último festejo taurino se produjo con el anterior pliego en las fiestas del Pilar del año pasado. O sea, ha tenido casi un año para elaborar esos pliegos y estamos todavía valorando si son correctos o no son correctos. Como diputado provincial, pues yo como diputado provincial defiendo a los pueblos, defiendo a los aficionados de los pueblos que vienen a ver festejos taurinos, que son muchos, recordemos, y considero que si la Diputación Provincial de Zaragoza no es capaz de gestionar la Plaza de Toros, alguien lo tendrá que hacer. que se firme un convenio con un consorcio o de alguna forma, pero si la Diputación Provincial de Zaragoza no es capaz de sacar adelante un pliego para gestionar la Plaza de Toros, hay que poner solución, pero de forma inmediata.
1: Yo no estoy responsabilizando a los técnicos, yo estoy defendiendo su trabajo. O sea, nosotros estamos defendiendo lo que ellos están diciendo, no me estoy responsabilizando de nada.
0: Bueno, vamos a dejar este tema, hay otros que queremos, pero una pregunta para terminar. ¿Habrá toros para el Pilar? Que es lo que se están preguntando pues mucha de nuestra audiencia, los aficionados.
1: A mí me gustaría.
0: Pues ya nos ha dicho bastante, me gustaría. Bueno, Nerea, ya conocemos su opinión, Pablo.
3: Pues yo espero que sí, pero también iba a haber toros en San Jorge, en esta misma mesa se dijo, y no fue así. Vale. Así que esperemos por todos los aficionados que sí, que haya toros en las fiestas del Pilar.
0: Vamos a hablar de... Se acerca Santa Isabel, la patrona de la provincia y de la Diputación, y siempre se entregan unas medallas, unos galardones, que este año han recaído en José Luis González Uriol, Víctor Juan Borroy y en la entidad CERMI Aragón. Pero es verdad que en el Pleno hubo, bueno, los diputados del Partido Popular se abandonaron, se plantaron por el tema de las escuelas taurinas. Explíquennos qué es lo que pasó, es decir, por qué estas medallas y por qué no a las escuelas taurinas. Yo creo que aquí, que empiece el señor Blanquet.
3: Bueno, pues es muy sencillo. Yo creo que lo vamos a explicar para la gente que nos está escuchando. Hace un año, el presidente de la Diputación Provincial de Zaragoza nos ofreció la posibilidad de que cada año fuese un grupo político el que eligiese quién iban a ser los galardonados con estas medallas de Santa Isabel de Portugal, con la condición de que fuese por unanimidad, que yo creo que debe de ser la forma correcta de otorgar estas medallas, y que las personas agraciadas con este reconocimiento se sintiesen integrados por todos los grupos políticos. Desde el Partido Popular accedimos a esta propuesta, de hecho el año pasado votamos a favor de la propuesta del equipo de gobierno para conceder la medalla, y este año, según la propuesta que hizo el presidente, le tocaba al Partido Popular elegir a los galardonados. Hicimos la propuesta de las escuelas taurinas porque consideramos que son un organismo, una asociación que representa muy bien los valores de la provincia de Zaragoza, que ha dado grandes toreros que nos han representado dentro de Aragón, pero también en el exterior, incluso en otros países, y consideramos que representan unos valores que deben de ser premiados siempre dentro del acuerdo que se nos propuso por parte del presidente de la Diputación Provincial de Zaragoza. Claro, nuestra sorpresa fue cuando se rechazó la propuesta que realizamos, argumentando que, en el propio pleno el presidente lo dijo, que no tenían la entidad suficiente para recibir este galardón, que no eran representantes de la provincia de Zaragoza con suficientes méritos para recibir este galardón. Uh-huh. Claro, ahí nos sentimos engañados por parte del presidente de la Diputación Provincial de Zaragoza, y a la vez sentimos que de alguna forma se minusvaloraba el trabajo que llevan realizando durante tanto tiempo las escuelas taurinas de la provincia. ¿Puede estar relacionado con el fracaso de la Diputación Provincial de Zaragoza en la gestión de la Plaza de Toros? Pues es posible que esté relacionado esta negativa a otorgar las medallas de Santa Isabel a las escuelas taurinas, pero yo creo que no lo merecen porque son unas personas que están trabajando mucho y muy bien por la tauromaquia en la provincia y que deben de ser reconocidas.
0: Pues vamos a pulsar el resto de opiniones. Nerea.
2: Bueno, yo creo que este debate también vuelve a ser un debate muy claro. El Partido Popular otra vez ha puesto la tauromaquia como centro de la problemática de la provincia, y sinceramente es que es un tema muy sencillo. Hay un reglamento que pues tiene unas condiciones para dar las medallas de Santa Isabel, y es que lo dice muy claro y lo voy a leer. Tienen que reconocer acciones excepcionales, méritos extraordinarios o servicios relevantes a favor del interés general o de todos los habitantes de la provincia. Yo lo siento mucho, pero las escuelas taurinas no cumplen estos requisitos. El presidente lo dijo muy claro, no se aceptó porque no cumplían estos requisitos, y además se les dio la opción de cambiar y que propusiesen a otros pues a otras personas, a otros grupos. Yo creo que lo que estamos haciendo con este debate es dejar de lado a las personas que sí que van a ser se les va a dar la medalla de Santa Isabel, se les ha dejado de lado y no se les está poniendo en el centro de atención, que es lo que deberíamos hacer, porque tanto la entidad CERMI como las dos personas, José Luis González y Víctor Juan Borroy, pues son personas que han hecho trabajos excepcionales para la Diputación Provincial, que sí que cumplen este reglamento y que yo creo que tienen que darse pues el valor que se merecen. Yo la verdad es que me preocupa mucho el deterioro de que el Partido Popular solo tenga en su mente las problemáticas de la tauromaquia, de las medallas de Santa Isabel, no dárselas a dos entidades, a dos escuelas taurinas o la Plaza de Toros. Creo que tenemos, como decía anteriormente, problemas muy importantes en la provincia, problemas que debemos de solucionar, que como políticos debemos de darle una solución y que justamente pues este no es el debate que nos tiene que ocupar o todos los plenos o todos los debates políticos que tenemos. Y tristemente está siendo así. El Partido Popular no para de salir tanto en redes como en medios con el tema de la tauromaquia y yo creo que ya es hora de dar un paso adelante, de cambiar esta iniciativa que ha cogido y que no pueden seguir así. Y sinceramente, como decía, se les dio la oportunidad de presentar otra nueva candidatura para estas medallas de Santa Isabel y no quisieron. Además, así que yo creo que, hablando claro, no hay que juntar churras con meninas, porque no es que al Partido Popular no se le haya querido dejar proponer a una persona, sino que pues las personas que propusieron estas entidades no cumplen con el reglamento, que es muy básico, es un reglamento que está publicado, no se cumple, pues lo sentimos mucho, hay que cambiar a otra persona.
0: Alfredo.
1: Poco me queda que decir. Yo creo que tanto Pablo, que ha explicado bien lo que sucedió, porque así fue lo que sucedió. Yo en la Junta de Portavoces no estuve, ella sí estaría, pero creo que bueno, todo ha ocurrido como explicó, como ha dicho él, y al final pues la aclaración que ha dado Nerea es la correcta. Yo no voy a ser quien quite méritos a las escuelas taurinas, incluso tengo afinidad con integrantes de todas ellas. Yo soy un defensor de la tauromaquia, a mí me encanta, pero sí que es cierto que los dos galardones principales, o las medallas de Santa Isabel, que es el galardón principal que otorga la institución Diputación Provincial de Zaragoza, tienen que cumplir unos requisitos que quizá pues las escuelas taurinas, por experiencia, por recorrido, no por la labor que hacen, pues no sean merecedoras de ello. Así se hizo, o se quiso hacer entender en un debate que hubo en la Junta de Portavoces. Se les dio la oportunidad al Partido Popular de que propusiesen otro candidato, como bien dice Nerea, no lo hicieron, y la verdad es que yo creo que en el pleno pues hicimos un feo, aunque quisieron tener el detalle dejando el PP a un diputado votando a favor de las medallas, pero hicimos un feo a los galardonados de verdad, a Cermi, a José Luis González, a Víctor Juan Borroy, el levantarse y ausentarse de esa votación, porque incluso hay más. Yo creo que vos sí que también negó el otorgar la medalla a Víctor Juan Borroy, que tampoco estaba de acuerdo. También se levantaron y se fueron, pero bueno, ya te digo, Pepe tuvo el detalle de dejar un diputado, pero creo que se hace un feo a los galardonados y a la propia institución, porque como bien dijo el presidente, se cree, y bajo ese reglamento, de que no concurren las circunstancias de relevancia y de excepcionalidad para otorgar la medalla que ellos proponían.
0: Me quedan 7 minutos y 2 temas. A ver cómo lo podemos llegar a todo. Hay un tema que nos llevaría para horas, que es el de la vivienda. Recientemente ha habido una jornada en la DPZ sobre vivienda. La vicepresidenta, la señora Ladreo, decía que aunque no es una competencia propia de la DPZ, pero primero que hay diferencia entre viviendas en Zaragoza o en los municipios, y se refería al Plan Plus, al Plan Unificado de Subvenciones, que está destinando 50 millones de euros a los municipios gracias a ellos, y eso es lo que quiero que me cuenten aquí brevemente, cómo está funcionando este Plan Plus en lo referido a ayudas para, por ejemplo, rehabilitar viviendas en los municipios zaragozanos.
2: Bueno, pues yo creo que el Plan Plus, conocido por todos los municipios de la provincia, yo creo que es la herramienta más importante que tiene la Diputación Provincial, y yo creo que es el dinero que todos los ayuntamientos estamos esperando, porque como bien se sabe, pues hay dos fases, digamos, una que es para subvenciones finalistas, pues que se dan vinculadas a proyectos concretos, y luego otra que los ayuntamientos lo podemos utilizar pues para lo que mejor nos venga a los municipios. Yo creo que además el Plan Plus es lo que se llamaría el municipalismo como herramienta concreta, porque es que a los ayuntamientos, que somos los que mejor conocemos pues la situación de nuestros municipios, se nos deje pues gastar un dinero bastante importante en lo que pues nuestro pueblo más necesitan. Con respecto a la vivienda, como bien dijo la vicepresidenta Teresa Ladrero, sí que es verdad que no es una competencia directa de la Diputación Provincial, pero sí que es verdad que con este dinero pues sí que se pueden rehabilitar vivienda y hacer pues todos los tipos de obras necesarias para acondicionar o rehabilitar las viviendas. Además, no solo tenemos que pensar en la vivienda, pues sino también pues cuando una calle está bien, cuando la pavimentación está bien, los saneamientos está bien, pues también es una fórmula de llamar pues a la despoblación tan odiada por todos los alcaldes y concejales de los municipios pequeños. El tema de la vivienda yo creo que es un debate que, como bien decías, es muy largo porque hay una problemática real enorme. Es verdad que igual en la vivienda tenemos un problema diferente en la ciudad que en los pueblos. En los pueblos yo creo que es más el problema de pues que necesitaríamos rehabilitar esta vivienda porque se nos está cayendo principalmente el casco urbano, pero sí que es verdad que con este Plan Plus pues yo creo que muchos municipios ya estamos pensando y mirando pues que tiene que ir destinado principalmente pues a este tema de la vivienda, porque yo creo que los políticos ahí tenemos que hacer frente, tenemos que tener hacer unas políticas públicas valientes y regular el mercado, rehabilitar vivienda, impulsar el alquiler asequible, y claramente lo que no puede ser es que lo que es un derecho se esté convirtiendo en un negocio para cuatro especuladores o para cuatro fondos de inversión. Así que yo creo que, como decía, para dejarle turno a los compañeros, el Plan Plus es un alivio para todos los ayuntamientos y es el dinero, yo creo, que más esperado por todos los municipios de la provincia.
0: Pablo.
3: Bueno, pues yo me quedo un poco sorprendido con este final, ¿no? Por poner un ejemplo, en Pina de Ebro, después de muchos años, desde el año 2007-2008, creo recordar, se va a hacer una promoción de viviendas, de nueve viviendas, una promoción privada de nueve viviendas, y no se pueden imaginar la alegría que ha supuesto para el pueblo, ¿no? Va a ser una rehabilitación de un antiguo edificio en el centro del pueblo, que era una antigua empresa textil, y los propietarios e inversores han decidido rehabilitar el edificio y poner a la venta, todavía no han comenzado las obras, pero poner a la venta en una primera fase nueve viviendas, y creo recordar que en una segunda fase irían otras tantas. Yo creo que lo público y lo privado deben de colaborar, debe de haber una colaboración entre la autopromoción, la promoción privada y la rehabilitación de viviendas por parte de los ayuntamientos, pero aquí sí que debo de discrepar y decir que el Plan Plus es una subvención. En muchos municipios la única fuente de inversiones a lo largo de todo el año, que es un poco optimista decir que va a solucionar el problema de la vivienda en los municipios, por lo menos que lo va a paliar. El Plan Plus es para arreglar tuberías, para arreglar aceras, arreglar calles, piscinas, complejos deportivos. Yo creo que si entramos a aumentar el tipo de inversiones que se deben de realizar con esta subvención, caeremos en un error, porque muchos ayuntamientos, como digo, es la única fuente que tienen de realizar inversiones a lo largo del año y que, por supuesto, que se puede destinar a vivienda, ¿no? Pero hay servicios esenciales que deben de ser financiados con este.
0: Alfredo.
1: Hombre, el Plan Plus viene siendo un plan continuado durante muchos años y lo que sí está claro que es garantista de cara a los municipios, porque le da una autonomía a los ayuntamientos de poder dedicar esas inversiones ordinarias donde uno quiere, ¿no? Y en este caso que estamos hablando de la derecha, también Remolinos ha tenido la suerte de que hemos sido también beneficiados con una subvención del Gobierno de Aragón, con fondos de nacionales, para rehabilitar viviendas, que estamos también muy contentos, pero claro, no ha llegado a demasiados pueblos. Entonces, lo que sí estamos hay que saber diferenciar es que desde Diputación Provincial de Zaragoza, como estamos intentando otorgar esa autonomía municipal con mayores cantidades, porque el Gobierno de Aragón dedicó 10 millones de euros y nosotros en nuestro Plan Plus año tras año son 50 millones, pues que si hay necesidad de vivienda en estos momentos en los pueblos, los ayuntamientos sean ellos quienes consideren si quieren tirar hacia ese lado o hacia otro. Esa es la única diferencia que creo que hay que recordar. No es cuestión de discrepar, Pablo, creo que tú con el Plan Plus como alcalde, como nosotros, hacemos lo que creemos que tenemos que hacer en nuestro pueblo, pero muchos 50 millones dan muchas opciones a muchos pueblos de que en estos momentos, si tiene que abordar un problema de vivienda, pues lo aborde. La jornada del otro día, bajo el lema de un techo es un derecho, se abordaron muchas situaciones, muchas diferencias, muchas discrepancias que hay con el entorno urbano de la capital de Zaragoza, con lo que tenemos en los pueblos. Creemos que tenemos ahora un mercado inmobiliario en nuestros pueblos, que se están vendiendo más casas que nunca, están cambiando de titularidad las casas de los pueblos en un número increíble, porque parece ser que las dificultades que hay en la capital, pues en los pueblos o tenemos esa ventaja de que sea más asequible, o sea más fácil comprar una casa, o la verdad es que si no, nuestros pueblos se van a despoblar, y es un punto positivo para que haya gente en los pueblos.
0: Un minuto para los festivales de verano. Estamos en verano y hay que refrescarse.
1: Bueno, yo yo ahí lo que quería únicamente era traer en valor el papel que hace la Diputación Provincial de Zaragoza con la cultura, decir que aparte de que también a través de ese Plan Plus también los ayuntamientos pueden hacer de convocatorias individuales, pero sin embargo también Diputación promociona durante este verano pues en torno al agua, en la zona de Calatayud, en torno a los ríos Mesa y Piedra, el festival Verola Estival, el Verola Verano, con actuaciones durante los meses de julio y agosto, el Festival de Música Antigua, o sea que Diputación está en pro de la cultura y queriendo promocionar a artistas de toda índole.
0: Pues nos estamos quedando sin tiempo ya, Nerea.
2: Bueno, pues yo, como ha dicho Alfredo, os invito a todas y a todos los oyentes a que disfrutéis de la programación cultural que hacen todos los municipios de la provincia, porque es muy amplia la programación cultural de los municipios y, por supuesto, pues a la que hace Diputación en estos pueblos de la provincia también, para que veamos cómo la cultura en los pueblos pues está completamente en auge.
0: Y desde mañana, jornada de puertas abiertas, además ya por Santa Isabel, para poder ver el Palacio Provincial, el Palacio de Sástago, mañana y el fin de semana. Gracias a los tres, Alfredo, Nerea, Pablo. A ustedes, gracias por su atención. Se quedan con la mejor programación. Hasta mañana.

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0: Muy buenos días, bienvenidos y bienvenidas una mañana más a Ebro FM, Antena Aragona, Café con Goles. Soy Adrián Oiz y es un verdadero placer estar una mañana más con todos vosotros. Bebe mucha agua, hidrátate bien, ve por la sombra, querido bombón zaragocista, que hoy va a hacer un calor que para qué. Cuando hace calor ya a estas horas, mal asunto, ¿eh? 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Novedades. Como tal, no hay muchas. Jugó Bosnia, mi selección favorita del mundo mundial. Increíble, ¿eh? Lo malos que son, no lo vi. Ni siquiera, pero da igual. Han quedado terceros y se van a clasificar, porque este mundial es una auténtica verbena. O sea, es la Copa Danet, la Copa Coca-Cola. Pero Badar sigue sin jugar. Así que mi teoría de que vale 0 euros hasta que demuestre lo contrario, creo que sigue acertada. Yo, si fuera un comprador, pagaría 0 euros por este jugador. Hay varios en la rampa de salida, pero todos no en las mismas circunstancias. La valoración de un Liso no ha de ser ni puede ser la misma que la de un Badar, por mucho que él se haya creído que es un jugador de primera división. Al final ha sido un descarte de la segunda división, del peor equipo de la segunda división, uno de los peores de los últimos años. Y lo sorprendente es que vaya con la selección. Una vez ahí, pues no se nos está revalorizando el jugador. Por lo demás, ¿el Real Zaragoza está fichando? De forma pública, no. Me imagino que de puertas hacia adentro se están llevando a cabo muchas operaciones. Lo que me pregunto es, ¿por qué no se está avanzando en otras áreas del club o por qué está costando tanto? Algo que nos preguntaremos todos, porque el director general se ha ido, pero no se ha ido físicamente del todo hasta fin de mes, porque no consiguen incorporar a otro. Cosas así. El presidente seguirá siendo el presidente, habrá cambio accionarial en el futuro, ¿por qué Mariano Aguilar sigue teniendo un cargo sin funciones aparentes? Muchas preguntas en ese aspecto y mucho inmovilismo. Está la cosa parada a falta de una campaña de abonados que llegará próximamente y de novedades en los fichajes, porque la pretemporada, me quiere sonar, empezaba el 10 de julio. 16 de julio. Bueno, pues por ahí va la cosa. Segunda semana de julio. Aunque dará mes y medio para el comienzo de la liga, pero Lalo Arantegui dijo que quería tener el 80% de la plantilla para esas fechas. Lo he oído otras veces eso. Al menos la voluntad era esa. Veremos si puede llevarse a cabo. Nacho Bonilla, muy buenos días.
1: Muy buenos y calurosos días, Adrián.
0: Calurosos, calurosos, sí. Quique, buenos días.
2: Muy buenos días y muy calurosos.
0: Y muy calurosos. Parada la cosa. Ha habido polémica con nuestro... casi portero que no se sabe todavía nada, pero está la cosa parada, ese asunto también, todos los asuntos parados, ventas, fichajes, y hombre, yo creo que estando en primera ref, creo que no es por el tema del Mundial. Antes de que lo ponga alguien como excusa, creo que no es por el Mundial.
1: Bueno, te dicen los expertos que por el Mundial todo el mercado global se paraliza, ¿no? Pero yo tampoco me lo creo, evidentemente. Aunque sí que estamos metidos con algún jugador en historias mundialistas, que como decías tú, el asunto de Badar, yo creo que dentro de unos años se podría escribir una novela sobre ellos, uno de los fichajes más extraños de la historia del Zaragoza. Podemos escribir sobre el polaco Q este año, sobre Agada, sobre Badar, un jugador por el que al inicio de la pasada temporada se paga la totalidad de su valor y se adquiere el 100% de sus derechos, cuando tampoco había demostrado gran cosa, por lo tanto parece que se va a apostar por él, y después de pagarlo deja de contar para el entrenador, se le cede, y ya en un movimiento súper rocambolesco, después de meter solamente 3 goles en sucesión en el Jagiellonia, va al Mundial. Jugó unos minutitos el primer partido y ya no ha vuelto a jugar. Yo dudo mucho que si le queda un partido más a Bosnia, porque pase a 16avos, juegue. Y ahora mismo es una patata muy caliente para el Real Zaragoza, que debe recuperar 3 millones de euros, que es lo que se pagó por él, y que aparentemente el jugador ahora mismo no lo vale. Como decías, curiosamente, tiene más valor de mercado ahora mismo Adrián Liso, porque ha jugado en la primera división española, que un jugador mundialista como Badar. Una cosa incomprensible.
0: A ver, es que Bosnia, sí, según tengo entendido, juega Edin Seko como delantero centro, que tiene 40 tacos, que era un gran delantero, pero era un gran delantero en el FIFA 10. Ahora está mayor. Ahí no parece que haya mucha competencia.
1: 40 años tiene Seko y el otro delantero es un chico que estuvo en el Alavés y en el Almería hace unas temporadas, que tampoco tenemos que pasar con más pena que gloria.
2: Sí, de hecho ayer jugaban contra Qatar, iban 3-1 tranquilamente y en ninguno de los cambios de refresco incluso llegó a jugar 5 o 10 minutos.
0: Bosnia-Qatar, ¿eh?
2: Sí, bueno, yo lo vi.
1: Se pilló un cabreo seco cuando lo sustituyeron a sus 40 años, que dice, venga, hombre, que ya no podías más.
2: La verdad es que es alucinante y bueno, quiero pensar que igual que ha habido clubes que han conseguido traer a en sus mercados de invierno a Gada y a Koku, pues haya clubes también capaces de fichar a un mundialista como es Badar. No sé, el tema este de las representaciones de las agencias y sobre todo Real Zaragoza, lo que dice Nacho, recuperar esos 3 millones lo veo muy complicado, pero bueno, veremos el trabajo de Lalo, porque sí que es verdad que es una de las patatas calientes del verano y que puede condicionar mucho también el resto de la planificación del equipo, que como bien ha dicho Adrián, pues sí que la verdad es que está bastante parada después de la primera rueda de prensa de Lalo, en la cual pues un poco marcaba las pautas los que iban a salir y anunció esos fichajes. Hasta ahora estamos ya entrando en julio y prácticamente con puestos muy importantes que incorporar, que todavía no se sabe lo que va a venir. Entonces,
1: fíjate, perdona que te corte, porque me ha venido a la cabeza, tirando del hilo de las cesiones, se cedieron, creo que fueron 4 jugadores la temporada pasada, Cosa, Badar, Liso y Pausans, bueno, aparte de Carrillo, que no te lo cuento, sí, porque bueno, fue a segunda ref, con el ánimo de que se revalorizasen y poder traspasarlos este año. Y es que ninguno de los 4 se ha revalorizado, nada. O sea, al revés, incluso algunos de ellos han perdido valor.
0: Claro, ¿cómo vas a revalorizar a un jugador mandándolo a la Liga Polaca? ¿Qué me estáis contando? ¿Pero quién ve la Liga Polaca? ¿Que no la ven ni los polacos?
1: Bueno, nosotros lo trajimos en qué liga jugaba, en la Liga Serbia, me imagino.
0: Ya, y tú mismo lo has dicho, un fichaje muy extraño, sí. Verdaderamente extraño. Y más aún, como dices, el año pasado, abonando más cantidad de dinero, cuando ya veías que esa inversión parecía irrecuperable.
1: Y luego también Sebastián Cosa, otro jugador que lo cedes para que se recupere, para que se revalorice, juega, porque Cosa sí que ha jugado en su equipo. Pero lo mismo, tampoco hay una sola oferta por él y la única solución es volver a cederlo un año más y a ver si suena la flauta y esta
0: y
1: temporada...
0: Y que el baremo, lo que haya hecho Cosa, Cosa ha podido ser el pichichi en esa liga, que me da igual. Si es que tienes que valer de aquí, en esta plaza, que tú sepas torear en otra es estupendo, pero tienes que valer en la Plaza Real Zaragoza y en este caso pues ya no tienes que valer en

0: opciones de esos fichajes extraños es cuando te entra un poco la incertidumbre y sobre todo el miedo y la prudencia, porque yo estoy convencido que esta plantilla que hemos tenido este año, en primera red, ni por asomo te acercas a playoff. Con lo cual, son muchas decisiones las que tienes que tomar y el problema es que el timón lo siguen llevando los mismos que han tomado las decisiones que nos han supuesto tantos problemas.
1: Luego, vivimos en la situación de incertidumbre institucional, pero Lalo había encendido ya la locomotora. O sea, Lalo estaba haciendo muchas gestiones, tiene que estar haciéndolas seguro. El Real Zaragoza, en este contexto de primera ref, no necesita ser un club vendedor. Va a tener que vender por el contexto de estos jugadores, pero pasta en teoría debería sobrarnos para hacer un equipo competitivo, más que al resto al menos.
2: Hombre, sin ninguna duda, y yo estoy convencido además que es así. Otra cosa es que el año pasado también había pasta para hacer un equipo competitivo y mira el equipo que hicieron, hay que hacerlo bien. Yo sí. La verdad es que, hombre, recuerdo también cómo salió Lalo del Zaragoza, que no fue en las mejores condiciones, pero sí que por comparación con los posteriores yo confío en Lalo. Porque desde luego estoy convencido de que mejor que Chema Indias lo va a hacer, porque un mono con dos pistolas lo haría mejor que Chema Indias, ¿no? Después de la tropelía de la temporada pasada. Yo estoy seguro de que Lalo está trabajando, de que hay más fichajes aparte de los que se han anunciado y que se anunciarán en los próximos días, porque estas últimas dos semanas el club ha estado totalmente parado. Creo que lo último que tuvimos noticia fue la presentación de las categorías inferiores. Desde entonces prácticamente no ha habido nada
1: de
2: más que
1: algo. De hecho, hemos presentado a 3 jugadores fichados, sí, pero faltan 2.
2: Eso es.
0: Sí.
1: A Demo y a Yameli falta.
2: Exacto, sí. A Demo y Yameli.
0: Bueno, están de vacaciones ahora, ¿no?
1: También por algo será.
0: Tendrán,
1: claro,
0: que resetear.
1: Alguien habrá de vacaciones, ellos o alguien que se tenga que dedicar a esas presentaciones.
2: Wow. Bueno, y además ahora hay una cosa que ya empieza a urgir, que es la presentación de la campaña de abonados, que yo estoy convencido de que llegará la semana que viene, porque efectivamente a mitad de julio empieza ya, el día 16 empiezan las pruebas médicas, creo que es el día 20 cuando la plantilla ya marcha a la pretemporada, con lo cual tienen que presentar ya la campaña de abonados. Vamos a ver qué es lo que presentan y vamos a ver cuánto gusta o disgusta a la afición zaragocista.
0: Allí tienen una oportunidad desde el club de lanzar un cable a los aficionados y de intentar empezar la temporada ya con un aura más positiva de que otros años, en el sentido de que, pues, después de todo lo que ha pasado, yo creo que tiene que haber algún guiño por parte del club hacia los socios, sobre todo tan fieles que llevamos tantos años.
1: Define guiño.
0: Guiño, pues un abaratamiento de
1: abono. Vale, un descuento.
2: Claro. Sabes que no va a pasar, ¿no?
0: Tengo la esperanza, a ver, pase lo que pase, yo sé que vamos a seguir los mismos que estamos siempre, o sea, eso no me cabe ninguna duda, pero sí que creo que sería necesario. Bueno, ya veremos, a ver. Yo también tengo bastante curiosidad.
1: Yo no sé cómo van a enfocar la campaña de abonados.
0: Es complicado, ¿eh?
1: Mi teoría es esperar todo lo que puedas e intentar que llegue Ander, que diga algo en su presentación y digas, ay, qué frase más maja,
0: que es lo que han hecho los últimos años. Y utilizarla como
1: todos los años hacen esto. Han utilizado la de Zapater, Víctor Fernández, han utilizado siempre que me hagan el trabajo, un poco, ¿no?
2: Sí, bueno, yo me imagino que el departamento de marketing eso lo tiene ya también cerrado, quedando lo que queda. Pero es muy, muy complicado. Yo creo que es el año más difícil para una campaña de abonados, pues por la desilusión que tiene toda la afición, por el hecho de estar jugando en una categoría absolutamente desconocida contra unos rivales que por nombre, pues la verdad es que no atraen mucho, las cosas como son. Y lo va a tener complicado el departamento de marketing para hacer algo atractivo, y luego yo creo que es un año más para mantener que para aumentar, que realmente yo creo que pocos aficionados van a hacer su primer abono con el Real Zaragoza, y de lo que se trata es de mantener a los máximos posibles.
1: Pero si tú tienes cierta sensibilidad para el marketing...
2: Tenemos poca, ¿eh? En general. Ya. No lo digo por el marketing en particular, sino por el club en general.
1: Si tienes algo de sensibilidad para el marketing, te viene bien un descenso para hacer la campaña, me explico. Está saliendo de la rutina, te están dando algo donde apoyarte, tú tienes que buscar el sentido a darle la vuelta a ese descenso. Peor es quedar décimo a mitad de tabla 15 años seguidos para hacer una campaña de marketing. En teoría, ahora tienes a la gente enfadada, pero al menos la tienes pendiente, no sé, por buscar... Me parece una excusa lo del descenso para no hacer una campaña. El Atlético de Madrid, una de sus mejores campañas de abonados,
0: fue cuando bajaron,
1: sí. Porque te saca un poco de la rutina. Ahora, si haces el marketing con miedo del que dirán,
0: Pues, contra pues más
1: no sé
0: bajo,
1: cómo la van a enfocar.
0: Contra más bajo estés, es más fácil, creo yo, apelar a ese sentimiento, ¿no?, innato que todo el zaragocismo lleva dentro. Lo que dices tú, no es lo mismo la decimosexta temporada en segunda división, cómo agitas un poco el movimiento social, cómo penetras, ¿no?, en el corazón de los aficionados, que está harto. Ahora es cuando bajas al barro, baja el

0: equipo deportivamente, pero bajamos también nosotros. Es una temporada nueva absolutamente para todos, es lo que ha dicho Nacho, los rivales que
1: tú,
0: nos vamos...
1: Tienes una oportunidad de darle ya tu primer toque o enfoque que tú quieres para esa temporada.
0: Claro. Pero es, por ejemplo, yo, a mí me ha pasado que yo siempre, sé que siempre seré zaragocista, ¿no? Pero esto a mí todavía me hace más zaragocista, ¿no? O sea, cuando veo a gente que habla despectivamente del descenso, siendo, pues a mí aún me da más rabia, ¿no? Aún me rebelo más contra la sociedad, contra todo la gente de otros equipos y mi Zaragoza.
1: Me imagino que si bajamos a tercera regional, tú serías el Che Guevara, entonces.
0: Pues seguiría siendo zaragocista, Adrián, es lo que hay.
1: O sea, ¡hemos bajado, soy más zaragocista!
0: Pero es que yo
1: ya con locura.
0: No soy más zaragocista que nadie, ¿eh? Pero me
1: no,
0: refiero...
1: ni más, pero ni eres más zaragocista ahora por bajar.
0: No, pero el sentimiento sí que para mí que aflora un poco más, ¿no? Yo creo, no sé.
1: Yo creo que te sientes más zaragocista cuando estás lejos de Zaragoza. Los que nos escuchan, sí, hombre, desde Holanda, también, por ejemplo, que también, los hay, sí. Esos se sienten, hombre, más zaragocistas que yo estoy seguro.
0: Eso también es como cuando estás lejos de la novia una semana, ¿no? Que...
1: No me pasa.
2: No te algunos sé, te lo agradece, ¿eh?
1: No te sé decir, la verdad.
0: Los tres primeros días estás muy contento, pero luego conforme pasa el tiempo ya, pues me imagino que cuando estás lejos, pues todavía esos sentimientos se unen más. Ya, bueno, te pasará, Adrián, te estoy imaginas, convencido.
2: ¿Eh? Yo creo que este hombre puede ser la imagen de la campaña de abonados 2026-2027. Sí,
0: tengo el caché muy alto, ¿eh? Sí. No me convencería el nuevo director general.
2: Pues a mí me has llegado, ¿eh?
1: Nada, aquí tienes que pagar tu cláusula, si no, nada. Nos vamos a Publi, enseguida volvemos.
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1: 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Continuamos en este verano zaragocista. Con 5 fichajes, 26 bajas y ya con 19 rivales. 19 ¿Sí? rivales en la categoría. ¿Habéis visto los grupos de primera ref?
0: Sí, sí.
1: ¿Cuál os parece más difícil? Así a priori, sabiendo que es muy difícil de medir.
0: A ver, yo sinceramente prefiero el que nos ha tocado que al de la otra mitad de España. Primero, porque creo que... Parece una tontería, pero a mí me parece importante que climatológicamente es mejor.
1: Es una tontería, sí.
0: Es decir, cuando vas en invierno no es lo mismo irte al País Vasco a Galicia que jugar por el sur. Yo creo que eso nos puede venir mejor incluso a los aficionados para viajar. Y luego creo que esta parte del cuadro de rivales que nos ha tocado, pues creo que igual tienden un poco a tener un fútbol más propositivo, ¿no? Un poco más de intentar con los filiales que nos dejen jugar al fútbol, que no sea tan rocoso, tan equipos como la Ponferradina, el Lugo, que ya los conocemos de segunda división. Por ese tema también creo que nos puede venir mejor. Entonces, intentando sacar las cosas buenas que malas, aún así pues vemos que son rivales, pues muchos con historia, que van a ser muy complicados ganar, que veo muy, muy, muy difícil que podamos hacer un Tenerife, que mucha gente lo dice, creo que eso es muy complicado que vuelva a pasar. Pero sí que es verdad que va a ser clave, sobre todo en tu propio campo este año, ser fuertes, que es lo que te va a dar, creo, más de la mitad del ascenso.
1: Hay más filiales en este grupo, desde luego.
2: Sí, porque son 5 filiales los que hay este año en Primera Ref, con lo cual era imposible que quedara compensado. Nos ha tocado los 3 filiales. De hecho, la única duda...
1: Pero los 3 fuertecitos, ¿eh?
2: Sí, sí, sí. Sí, sí, claro. Sí. La única duda al hacer la confección del grupo era que el Castilla se mantuviera en el grupo 1 y pasara el Logroñés al grupo 2. Al final han dejado a todos los madrileños juntos y, por lo tanto, nos toca Villarreal B, Atlético Madrileño y Castilla. Yo estoy de acuerdo con Quique. Yo la verdad es que también prefiero el grupo que nos ha tocado, pese a que tú miras los nombres de los equipos y te da la sensación de que es más difícil, porque ves nombres históricos como el Murcia, como el Hércules, como el Nastic, etcétera, etcétera. Pero son equipos que, al final, si lo piensas, llevan muchos años en la categoría, es decir, no suben nunca. ¿Que cualquier año te pueden subir? Sí, pero igual que le puede pasar a otros equipos. Y para mí es mejor jugar en la Condomina, jugar en el Rico Pérez o en el campo del Nastic, que no jugar en Baracaldo o jugar en Ponferrada, que son campos igual pues más pequeños, con la gente más encima, aunque también tenemos... Por contra, la parte de Andalucía, donde son equipos pequeños, Torremolinos, Antequera,
1: Algeciras.
2: Sí, ahí va a ser un horror jugar.
1: Sí que es verdad que suelen ascender más por estadística en el playoff los del otro grupo. Que es la única forma un poco de medir el nivel por la parte alta, ¿no? Pues estadísticamente se han dado más ascensos del grupo 1 que del grupo 2 mediante playoff de ascenso. No mediante la liga regular, que ahí pues nada tiene que ver, lógicamente.
2: Que este año ha sido compensado, han subido 2 y 2.
1: Sí,
0: sí.
1: Pero hay otros años que no. La Real B subía el año pasado subían Andorra, Real B, Cultural y... Andorra, Real B, Cultural
2: y Ceuta.
1: Y Ceuta. Así es. Bueno, por otra parte, el Real Zaragoza tiene pretemporada, la cual comienza bastante temprano, es bastante larga, con 7 partidos y ya hemos comentado. ¿Cómo la veis?
2: A mí me sorprende un poco. Me sorprende por el tema de meter tanto filial. No sé a qué fin se ha preferido jugar contra filiales que contra primeros equipos. No sé, y sobre todo el hecho de jugar el Ciudad de Zaragoza Carlos La Petra contra un filial, que es algo absolutamente inédito. Yo me acuerdo hace unos años que Cristian La Petra, antes de ser presidente del Real Zaragoza, protestaba por el maltrato que se le daba al trofeo que llevaba el nombre de su padre, y la verdad es que en los últimos años se le ha maltratado muchísimo, y sorprende un poco que hayamos pasado de jugar hace, creo que fueron 2 temporadas o 3 temporadas contra Millonarios de Bogotá, que por lo menos por nombre y por ser un equipo internacional pues podía tener cierto tirón.
1: Fue campeón de la Liga de Colombia, sí, ese año.
2: Claro, y bueno, y que al final pues que te venga un equipo de Sudamérica, pues bueno, es interesante, ¿no? Sea cual sea.
1: Tenían un jugador bueno.
2: Sí. Bueno, el portero se salió, me acuerdo, en ese partido.
1: Este juego derecho también era muy bueno.
0: Sí. Y eso que le marcó un gol Bakis.
1: Cierto, el primer gol que narré yo en esta casa, ¿quién lo iba a decir?
0: Que eso quedará para su historia también. Es un puntito de la mancha negra.
1: El bueno de Sinan, ¿eh? Ya no se acordará de que ha jugado en el Real Zaragoza. Además, lo último que sabemos de él es esas declaraciones o nota de prensa en la que decía que él, bueno, que el equipo con él prácticamente Europa League.
2: Sí, tenía ahí estudiados todos sus promedios de puntos por partido cuando estaba él, cuando no estaba, y lo que dices tú, si hubiésemos puesto todos los partidos, estaríamos en Primera División.
1: Sí, pues qué caprichosos somos, qué maniáticos. No lo debíamos de poner por capricho y porque querríamos bajar a una categoría menos. Debía ser eso, debía ser eso. Luego también está el tema de las incorporaciones. Han sonado varios nombres, el delantero este del Tenerife, algún lateral... ¿Tenéis prisa por algo? Yo, delanteros, la verdad que me gustaría ver algo pronto. Por dormir tranquilo, más que nada.
0: Es que yo creo que el problema de ahora es que todavía la columna vertebral no está hecha, ¿no? O sea, el boceto del equipo, podemos darnos una idea, por ejemplo, Jardí arriba, pero hay que acompañarlo de un delantero referente. Yo creo que Jesús de Miguel...
1: Pero Jardí es extremo o interior.
0: Sí, pero yo creo que... Sí, pero... ya hemos incorporado esa parte, pero yo creo que la clave del delantero centro, yo creo que Jesús de Miguel sí que sería diferencia. Creo que es un delantero con el cual sí que se podía hacer un esfuerzo económico. Y creo que es imprescindible e importante, sobre todo en portería y arriba, tener ya demarcadas esas posiciones ya lo más antes posible. De pues cara
1: yo casi que también, ¿eh?
0: A empezar la pretemporada.
1: Si tengo que elegir ahora, sorpréndeme con algo que sea el portero y el delantero. Sí. Y ya me quedo bastante tranquilo para todo el verano.
2: Hombre, con algo nos tienen que sorprender porque no van a empezar la pretemporada con 10 jugadores, ¿no? O sea, tienen que llegar jugadores sin duda más pronto que tarde. Y lo que
1: pero hay posiciones más cubiertas que otras, sí, aun no, con los poquitos que estamos. Sí, sí.
2: Y posiciones con jugadores que ahora mismo están y que probablemente no estén con el inicio de la temporada. Es que ahora mismo está el equipo todavía, que solo sabemos con seguridad que van a estar los 5 que han presentado últimamente. El resto es que...
1: Algún chavalín,
2: pero hay algunos también con dudas de si van a seguir o no van a seguir, si van a ser cedidos. En fin, yo creo que es muy pronto todavía para esto, pero lo que decís, lo primero de todo es hacer esa columna vertebral y a partir de ahí ya ir viendo qué es lo que te falta e ir fichando.
1: Quedan un par de semanas para el comienzo de la pretemporada, no queda tanto. Un par de semanas, sí, sí.
2: Sí, un par de semanas largas, sí.
1: Sí, un par de semanas largas, no llega a 20 días.
0: Que acertar en la portería y arriba es un tópico, pero te da muchas probabilidades de ascenso.
1: Sí, en esta categoría yo creo que es muy clave.
0: Que el Real Zaragoza, si es el equipo a batir o es el equipo que económicamente está en disposición de desembolsar el mayor nivel económico en los fichajes, creo que ahí es donde se tiene que hacer el esfuerzo. Y tú cuando fichas a un jugador, podemos pensar Jesús de Miguel, podemos hacernos una idea de cómo ha funcionado en otros equipos. No sabemos cómo va a funcionar aquí, pero es verdad que fichas una probabilidad de acierto. Con lo cual, contra más alta sea esa probabilidad y más te cerciores en que te puede funcionar, yo creo que esa va a ser la clave. Entonces, ficha eso y luego a partir de allí construyamos el equipo y todo sea más fácil.
1: Lo que no puede ocurrir es que tú tengas, por ejemplo, la parcela ofensiva entrenando en pretemporada que no va a ser la tuya, porque ya vimos que el año pasado salió bastante mal. Yo creo que una de las claves del descenso de esta temporada del Real Zaragoza es la primera, tener un entrenador que el director deportivo no había fichado, aunque para lo que ha fichado el director deportivo pues casi mejor que no toque nada, pero sobre todo tener una plantilla que no estaba hecha a final de agosto. Entras en septiembre y ni se conocían la mitad, fichas a 5 el último día. No puede ser. El equipo luego físicamente se veía que no había trabajado, que no estaba trabajado.
2: Claro, es que eso yo creo que es un mal, ya no del Zaragoza, sino del fútbol moderno en general. El hecho de que falte dinero, porque a los equipos les falta dinero y se hacen un montón de operaciones en la última semana de mercado, incluso en la última hora de mercado, y eso lo que provoca es que las pretemporadas en muchos casos no sirvan absolutamente para nada, los jugadores no se conocen y físicamente además va pasando factura a lo largo del año porque no se ha hecho conjuntamente el trabajo que se debía haber hecho. Aquí no sucedió la temporada pasada y yo, una de las cosas que me gusta de Lalo es que normalmente suele tener las plantillas, ese 80% que decía el que quería tener, normalmente lo cumple. Vamos a ver si lo cumple, porque yo creo que sí que es importante que por lo menos ese 80% hagan juntos la pretemporada y luego, pues bueno, de ahí al final del mercado, pues fichar lo que te falte y lo que vayas viendo durante la pretemporada, que igual te has quedado un poco más cojo.
0: Y sobre todo, formar una plantilla consensuada con el entrenador y el cuerpo técnico. Y luego también, dependiendo de los rivales, por ejemplo, yo creo que también puedes ir hacia un perfil de jugador u otro. Es decir, dependiendo del grupo que te toque, lo que decías tú, Nacho, no es lo mismo irte a jugar a Baracaldo o a Ponferrada que jugar contra filiales. Yo creo que también a la hora de tener un abanico de jugadores también te puede indicar esto a la hora de irte hacia un perfil u otro de jugadores. Entonces yo creo, confío mucho en Lalo, pero sobre todo en la simbiosis que puede haber con Ibai, creo que eso puede ser positivo.
1: Vamos a ir con una pequeña pausa, leemos mensajes y los contestamos, que veo alguna pregunta interesante.
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1: Seguimos hablando del Real Zaragoza. En los descansos hablamos de peleitas, no os vamos a mentir. Nacho se queda así como un partido de tenis y que yo hablamos de por qué perdió Ilia Topuria. ¿Eh? Así.
0: Porque no veía.
1: Porque claro. No veía, eso es. La gente ahí que dice que el otro iba a piedras en las manos. Ya, y Topuria, que te pegue Topuria. Ahora es como también otras piedras. Luis Martínez Salas, buenos días. ¿Se prevé anuncios pronto de portero lateral izquierdo? ¿Creéis que esperarán a tener más jugadores confirmados para anunciarlos de golpe? Yo no creo que tenga que ver con los... con el número de jugadores confirmados. Creo que tiene más que ver con intentar darle al club tiempo para ir avanzando en cositas, en algo. No avanzar tanto en lo deportivo y que dé aún más la sensación de club parado, de que solo funciona el Lalo. Creo.
0: Ir un poco al compás, ¿no?
1: Está poniendo caritas, Nacho.
0: También es verdad que muchos contratos acaban el 30 de junio, ¿no? De los jugadores.
1: Pero los jugadores, olvídate, que los jugadores aquí ya no tienen nada que ver.
0: Sí, pero de los que quieres fichar,
1: los que
0: igual.
1: Venir.
0: Claro, entonces igual la primera semana de julio empezamos. Pero sí que es verdad que parece que vamos descompensados, ¿no? Que por una parte se ha hecho ya.
1: El primer día anunciaste a 5. Claro, no creo que te hayas cogido vacaciones.
0: Nos hemos pulido a todos los maulas deportivos, pero ahora falta pulirnos a los maulas jefes. Que eso ya es más complicado.
2: Bueno, nos hemos pulido ya a algún jefe. El tema es que.
0: Pulido.
2: Pulido, sí. No es que dé la sensación de que va descompensado, es que va descompensado, obviamente. No es normal estar sin director general, principalmente ahora mismo. Y yo creo que en los próximos días tienen que anunciar. Es que la misma campaña de abonados, ¿quién la va a anunciar? ¿El director de marketing? Es que ahora mismo es la única persona.
1: ¿Nadie? Igual.
2: Claro, la lanzan y ya está. O la lanza Lalo, no sé. O Ander Herrera. Ahora mismo la situación es extraña porque cualquier cosa a nivel de club que quiera anunciarse, no hay nadie para hacerlo. Entonces lo primero de todo es que haya un director general que imagino que se autopresentará o que pondrán el speaker para presentarlo, porque también tampoco hay nadie que diga, oye, mira, este es el nuevo director general.
1: ¿Hay speaker todavía en el club? ¿O sea, es el mismo?
2: No sabría
1: decirte.
2: Es
1: que no voy al campo, chicos.
2: No, ha habido speaker, ha habido dos speakers diferentes creo esta temporada y uno terminó, pero no sé si empezará la siguiente.
1: Otra brillante idea de Fernando López.
0: Es que a mí me parece alucinante, sí. Que aunque muchas veces no pongamos el foco en eso, que es que a día de hoy, después de todo lo que ha pasado y del infierno que estamos viviendo y lo que han hecho con el Real Zaragoza, aparte de lo del trofeo La Petra, que me parece deleznable, que es que nadie haya dado la cara, más que una autoentrevista y ya está.
2: ¿Pero quién va a dar la cara?
0: Pues...
1: joder, pues hay 5 propietarios, 40.000 consejeros, alguien, aunque sea lotería.
0: Es que absolutamente nada, es que eso es una falta de respeto al aficionado. Que es que realmente ahora te van a pedir en la campaña de abonados, ¿el qué te van a pedir?
1: Las perras.
0: Sí, claro.
2: Y rápido.
0: Y encima, los que los tenemos domiciliados no te dan tiempo ni.
1: Ni te las piden.
0: Ni a que te paguen la extra casi, ala, pum, ya está.
2: Es quitado. Que hay que pagar junio, además. Hemos pagado ahora las nóminas de la plantilla de la ficha de mayo, pues ahora hay que pagar la de junio.
0: Qué merecidas,
1: Si las de mayo eran merecidas, la de junio, sí. Imagínate.
0: Sí, madre mía, cómo se lo gana.
1: Su mejor mes, el mejor mes del equipo, el de junio.
2: Sí, ningún partido perdido.
1: TGM, este año nos toca jugar con 4 equipos que han jugado promoción de ascenso más un descendido. Nacho Ascaso, hola, buenos días Adrián y contertulios. ¿Es cierto lo que dijeron ayer en X que el Real Zaragoza no podrá jugar en el Ibercaja Estadio este año al no estar en el fútbol profesional? Yo me juego lo que quiera, con quien quiera, que sí que jugamos. Solo digo eso, lo que quiera, con quien quiera, a que sí que jugamos en el Ibercaja Estadio. Lo que quiera, con quien quiera, me juego. Así de fácil, así de seguro te lo digo. Que no vamos a ir a jugar al campo del Villanueva ahora. Esto no es un contrato entre tu jefe y tú, empleado o empleador. Somos 3 coleguis y tenemos, nos hemos dejado una frase en el contrato. Quedamos, decimos, oye, colegui 1, 2, 3, ¿estamos todos de acuerdo en poner esta frase? Sí, anexo 1, firma, ya está. En otro orden de cosas, Nacho me lo apuntaba en una pausa, la Copa del Rey se ha jugado el Ebro en el Ibercaja Estadio. contra Osasuna, ya se han jugado partidos fuera
2: de, amistosos,
1: de la Liga de Fútbol Profesional. Si le buscamos tres pies al gato, seguro que tiene tres pies, pero no hay caso nueva. No vamos a tener que ir a jugar al campo de la Unión, para mi desgracia, porque me pilla al lado de casa, pero no vamos a ir a jugar ahí, aupa la Unión. A ver, vamos con más mensajitos, así que tranquilos, tranquilos, que no habrá ningún problema con el campo. ¿Que hay chapuzas? Siempre que hacemos cosas hay chapuzas y cosas que si nos fijamos, dices, esto igual no es del todo así, pero tranquilos que no va a haber problema ninguno.
0: Sufriremos igual en ese campo.
1: Exactamente.
0: No te preocupes que el sufrimiento...
1: No te vas a librar.
0: El sufrimiento está asegurado en esta temporada.
1: Mapi, buenos días, zaragocistas. Tenemos información de la campaña de abonados. Tengo intriga por saber lo que nos van a clavar este año. ¿Creéis que lo van a bajar, no? ¿Algo?
2: Yo creo que no.
1: Nada. El año pasado, según ellos, bajó un 8. Que luego yo le recibí 500 mensajes, sí. Pues 498 uh-huh. Les habían subido el abono, pero bajó un 8%.
0: Yo he pagado 30 euros más. Del año pasado pagué 30 euros más.
2: Yo creo que nos van a vender que hay que hacer un equipo ganador, porque hay que subir rápido en un año y que por lo tanto para eso hace falta dinero. Y que se mantienen los precios y que ya verán si al año que viene nos dan algún tipo de facilidades al que renueve.
1: Oye, pero ¿y la obra esa que se está haciendo por ahí? ¿Esa con qué se paga? ¿Con piruletas? Claro que hace falta dinero para hacer un equipo competitivo. Nosotros estamos haciendo la parte de la infraestructura. ¿Podrían, por favor, hacer la parte económica ellos y no clavar más dinero después del disgusto?
2: Yo, como decía Quique antes, van a pasar domiciliado, además, sí. Rápido todo, porque hay que pagar el mes de junio y Quique vas a pagar parte del mes de junio.
0: A Soberón, porque si no...
2: Exacto, tú vas a pagarle un poquito a Soberón.
0: Ahora a mi gato le he cambiado el nombre, lo llamo Soberón.
1: ¿Se ha puesto gordo?
0: Porque se activa mucho por las noches y no me deja dormir.
1: Vaya.
0: Por eso.
2: Pensaba que porque no hacía nada.
1: Vaya. Pues nada, yo creo que un pequeñísimo descuento habrá. Un 10% del precio total. Son 4 partidos menos. Si hacemos la regla de 3, digo que no hay descuento. Pero sin hacerla, digo que sale más barato. ¿Me entendéis? A 42 jornadas, digo que sale más caro. O igual. Pero a 38 tú verás un precio menor. Porque claro, hay 4 partidos menos.
2: Exacto, eso hay que tenerlo en cuenta. Y también luego qué hacen con el tema del playoff. Si lo meten en caso de que hubiera un playoff dentro del abono. Hombre, o si está previsto que haya un abono independientemente del playoff.
1: No, los de segunda no te los metían.
2: Claro, hay que tener en...
1: Yo recuerdo pagar una entrada de playoff.
2: Sí.
1: Si no, no pagamos no, un año no. La de la pandemia.
2: Yo creo que sí
1: fue.
2: Que entraba, ¿no?
0: Yo me suena que no. Pagábamos Copa del Rey.
2: Sí, Copa del Rey contra equipos que
0: equipos de primera, sí, pero en playoff yo creo que no se sacaba entrada.
2: Claro, hay que tener en cuenta esos dos condicionantes, que son dos partidos menos y luego la posibilidad de playoff.
0: Pero después de que estuvimos pagando hasta 60 euros un año sin ir al campo y todo lo que han hecho hasta ahora, yo subirlo ni de coña, pero yo sí que me espero algún beneficio para el aficionado.
1: Una pulsera se me ocurre. Yo daría, así se me ocurre, una pulsera.
2: Una pulsera de Zaragoza.
1: Con el abono.
2: Es posible Zaragoza, ¿no?
0: Un perro salchicha.
1: Me gusta cómo piensas.
0: Un perro salchicha.
2: Sí, además las tendrán hechas ya.
1: Claro. Una pulsera, yo creo que sí, para recordarle a la gente que es zaragocista, por si se les ha olvidado.
2: Sí, Adrián, sí que es cierto lo que dices tú, que cuando yo digo que yo pienso que no van a bajar, sí que hay que ver el coste por partido, al ser 2 partidos menos.
1: Decía Víctor Javier Pérez Terrén, buenos días, cafegoleros, se oyen muchos fichajes, pocos se oficializan. Slu, buenos días, de Diego Rico nos olvidamos ya o hay esperanza.
0: ¿Eh?
1: Yo nunca me he acordado de Diego Rico, como para no olvidarme. Pablo Oliver, ¿para cuándo la camiseta? Uy, pues yo la espero para dentro de tiempo todavía, ¿eh?
2: Es que se están acumulando las cosas.
1: Claro, va primero la campaña de abonados, ¿no? La camiseta.
0: Yo ni me acordaba de la camiseta.
1: Claro. Ver, jugamos desnudos, hay que ahorrar. Pablo Oliver, un saludo aquí, ni un grande.
0: Igualmente.
1: Decía... David Cebollada, buenas. Hay gente que sigue halagando a Bazdar. ¿Alguien me puede explicar qué ha demostrado este jugador en el Zaragoza? Viéndolo jugar, me sangraban los ojos. Gracias si alguien paga algo por él. Es que es una carrera artificial. Tú lo ves y dices, mira, qué planta. Que mira, las piernas, oye, pues tiene calidad, oye. Pero luego pillas la efectividad de sus hechos futbolísticos y es un cero.
2: Sí, sí. Un jugador además totalmente indolente sobre el terreno de juego. A mí sí que me parece totalmente frío y me deja totalmente frío también. No, yo no le he visto nada.
0: Y sobre todo lo más importante, que él no quiere estar aquí.
2: Exacto.
0: Entonces un jugador que no quiere estar en un equipo es imposible que funcione.
1: Decía Diego Adrián Gomara. Buenos días, te equivocas, Adrián. Lalo está esperando a que eliminen a Cabo Verde para fichar a Bosiña, porterazo. Pues si para pa'lante, si para pa'lante. Decía José Antonio Cortés que si no encuentran a nadie para perseguir el club, yo por menos que cobraban los que han estado, voy. Te puedo asegurar que seguiría los pasos del abuelo Solans. Dice Ana, buenos días, ¿para cuándo un nuevo presidente en vez del señor Mas? ¿O es otro bulo de los suyos? También estaría bien. Estaría bien tener otro presidente. Es que no podemos tener delanteros que no quieren jugar en el Zaragoza, presidentes que no quieren presidir el Real Zaragoza, directores generales que no están preparados para el Real Zaragoza. No, no se puede. Es que ha venido aquí Lalo, y Lalo parece Albert Einstein, futbolísticamente hablando, al lado de todos estos. ¿Es verdad o no?
0: Pero ¿con qué lo comparas?
1: Lalo, de cómo se fue ahora, Lalo estaba aquí y no ha hecho nada. Y ahora está aquí en los cielos. Porque la comparativa es...
0: Pero él no ha bajado el nivel.
1: Él no se ha movido. Claro. Pero la ventana de Overton zaragocista se ha movido tanto que ahora es una leyenda prácticamente. Un erudito futbolístico al lado de esta gente.
0: Y ahora cuando nos vendan el nuevo director general que venga, estoy convencido que será pues otro escudo más, que no tendrá absolutamente ningún tipo de mando en la toma de decisiones y que las toma de decisiones las estarán tomando los mismos que nos han llevado a esta situación.
2: Bueno, yo no descarto tampoco lo que decía ese mensaje, que vaya a haber nuevo presidente también y que Jorge Mas dé un paso al lateral en ese sentido.
0: Ojalá, pero...
1: También os digo, ¿cuánto cuesta dejar una presidencia? Yo creo que más o menos lo que te cueste que ChatGPT te escriba el comunicado.
2: No, más importante, encontrar otro que quiera ser.
1: ¿Da igual? ¿Acaso, o sea, director general acaso ha hecho falta? Presidente y te tiras dos meses sin presidente es lo mismo. Sí, sí. Les va a dar igual. O sea, si quisiera dar un paso a un lado, ¿qué le ha impedido darlo ya?
2: No sé, yo creo que sí que lo va a dar. No sé cuándo, no sé si ahora o en diciembre, pero a mí me da la sensación de que lo va a dar. Y lo que hablamos es que se nos acumulan las cosas. Necesitamos saber quién va a ser el nuevo director general, quién va a ser el nuevo presidente, la camiseta, la campaña de abonados. Es que yo creo que van a ser 15 días que algo se tiene que mover en el club.
1: Diego, con la venta de estos dos se podría reformar toda la ciudad deportiva, con Liso y Bazar, decía. Zapiceta, la ciudad deportiva no la va a reformar el Real Zaragoza. El Real Zaragoza va a forzar para que se haga con dinero público, es que estoy seguro, como ha hecho con todo.
2: Pero la ciudad deportiva es totalmente privada.
1: Ya, y el club también, ¿eh? Ya.
2: Pero el estadio no, ahí radica la diferencia.
0: Claro.
1: Perfecto, sí, que sí, que sí.
0: Si lo han conseguido por ese lado.
1: Que sí. Que estuvo la puerta de la Romareda Vieja sin arreglar durante casi una década, un golpecito para forzar a ver si la arreglaban con dinero público. ¿Por qué no la han arreglado ya la ciudad deportiva? Si ficharon a un director de infraestructuras... ¿Qué se lo impide?
0: Sí, el organigrama
1: tanto
0: del
1: club. Vale, ¿tanto dinero tremendo. Vale a decentarla? ¿O interesa que se vea mal? Yo creo que interesa que se vea mal. Porque igual no te la arreglan, pero igual te ceden un terreno en el que te rente el día de mañana a construir tú una.
0: La nueva ciudad deportiva.
1: Y ese terreno es tuyo, no sé.
0: Lo que está claro es que hay un gran problema en las categorías inferiores. En la ciudad deportiva estamos viendo como el filial también ha descendido de categoría y esto no se soluciona en dos días. Y si queremos tener allí un fruto de jugadores que luego podamos utilizar en el futuro y que sirvan al Real Zaragoza, va a costar muchísimo.
1: El Calvo de Movera, si va a dar contrato y vale cero, vamos a sacar cero. Por mí que se quede y dar la cara en primera ref. Y si no, a tragar banquillo hasta su jubilación. Si no lo cedemos y será MVP, pasa lo mismo. Ya, el sueldo hay que pagarlo, eso es lo malo. Para eso te renta más pagarle el sueldo y que se vaya.
2: Y la amortización de un jugador que te ha costado 3 millones de euros.
1: Pues es que como no se lo ha costado al Zaragoza directamente...
2: Bueno, eso nunca lo sabremos. Ya.
1: Zapiceta, buenos días. Yo me pregunto que cómo vamos a vender a un jugador si nosotros decimos que no valen. Es que yo no soy comercial del Real Zaragoza. Nos ha jodido. ¿Y cómo tengo que vender también los jugadores al Zaragoza?
0: ¿Y cómo hemos fichado a
1: Bazar? Que jueguen bien, coño, y se venderán solos. Sí. Ahora tengo que hablar bien de Bazar. Me baja primera ref y tengo que decir que es la leche. Es un vago, un paquetazo y ojalá se pire bien lejos. Tonto el que lo fiche. ¿Por qué tengo que mentir yo en un programa? Vale, voy a engañar a directores deportivos profesionales que cobran 6 cifras, que estarán viendo esto seguro a las 9:30 de la mañana, y voy a decir, Bazar.
0: El internacional bosnio.
1: 8 millones, vale, Bazar. Claro, el entrenador de Bosnia no lo pone porque lo está reservando para las semis del Mundial. Joder, que yo no trabajo para el Real Zaragoza, ¿eh? Hay que exigirle más al club y menos a los medios, que no podemos fichar ni vender. Decía Víctor GM, porque cada uno, cada loco con su tema. Buenos días, en Copa del Rey nos tocaría un primera en la segunda ronda.
2: Pero hay que pasar la primera ronda.
1: Partido difícil esa primera ronda, ¿eh?
0: Jugarán los suplentes.
1: Cuidado. Alberto Gascón, que dejen los fichajes en cartera para la campaña de socios, que falta nos hará viendo que siguen por aquí los de Madrid. Vaya asco que sigan. Semble, si mantiene el precio, pero te regalan una camiseta y ya cambia la... Sí, hombre, sí. Ya cambia la cosa, cosa que no verán tus ojos. No te regalan...
0: ¿Ha dicho regalan?
1: No te van a regalar, amigo.
2: Te darán un bono de descuento.
1: Fernando Soguero, el grupo más difícil es el nuestro porque estamos nosotros y somos nuestro mayor enemigo. Interesante reflexión.
0: Pero tenemos que ser un poco más ambiciosos.
1: García Mayor, todo lo que no sea en el partido contra el Teruel, no haya un tío cortando jamón en la grada, lo consideraré un fracaso estrepitoso.
2: Una rifa, ¿no? Estando en primera red, ¿no se hacen rifas en la grada?
1: Debería, oye. Es la esencia. Decía Daniel Pinamonti, hola, para mí es mucho más difícil este grupo. Clubs con más nombres y el Real Zaragoza no se le da bien los filiales. Y tenemos tres fuertes. Saludos, cracks. Cada uno con su enfoque y sus argumentos.
0: Y luego, por ejemplo, en segunda división los filiales no podían subir, pero ahora sí. Eso también son más rivales que sumas que estos últimos años. Sí.
1: El Real Madrid-Castilla puede ser un rival. Sí.
0: De hecho, este año ha estado ahí siempre.
1: Los dos sí. Han estado.
0: Y el Atlético Madrid ha ido primero y perdió.
2: Y el Villarreal B también.
1: Sí. Sí, también al final. Estuvo hace poco en segunda, de hecho. Nos dejaron a Dani Tasende como herencia. Nico, buenos días, Adrián. ¿No creéis que tendrá que haber una gran rebaja de los precios de los abonos? Hay menos partidos que en segunda y es una categoría menor. Lo hemos hablado, sí.
0: La lógica dice que sí, pero...
1: Pibe, buenos días, Cafecolos. A mí me da igual los grupos y equipos. Somos el alfa de primera ref. Quiere decir que eres el más fuerte, pero en todo momento tienes que estar demostrándolo. Si no, se te comen. Pues nos vamos con una pequeña pausa. Esa sí que nos la comemos y seguimos leyendo muchos mensajitos. Queda un montón.
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1: Mensajitos en ese canal de YouTube de Antena Aragón, que hay un montón y muchas dudas. Tenemos más dudas que certezas todos, ¿eh? Yo también, desde luego. Jonathan Sanz, buenos días, amigos. Triple duelo aragones. Por cierto, ¿qué se sabe de la situación del Tarazona? Pues que lo vamos a pagar todo, seguramente que pueda subsistir. Tenían que conseguir 400.000 euros para esta semana, creo, o este mes. Muy complicado. No he oído ninguna queja por eso, ¿eh? Solo por el campo del Zaragoza, que eso sí que duele en Aragón.
0: Claro.
1: Pero al Tarazona también le van a dar 200.000 euros de Aragón, del gobierno de Aragón, 100.000 euros de Tarazona y 75.000 de no sé dónde. Pues es que esto ya os digo, lo digo muchas veces, si supierais todo el dinero público que va a deporte, fliparíais, fliparíais. Y a deportes que van a veces 50 personas a verlo, que eso sí que me indigna a mí, que un club cobre más de 100.000 euros de subvención y luego en el pabellón tenga 50 personas, pues me parece que no entiendo por qué recibe esa subvención. Me da igual que esté en una semiélite, me da igual, me da igual. Porque no tiene impacto social ese dinero invertido. Pero solo se mira el dinero que se invierte en el Real Zaragoza. Los 3-4 millones de euros al año que se invierten más en deporte, esos dan igual. Alfonso, tajada a Longas. Al Lalo como a Indias no le dejan fichar hasta que no dé salidas y cobro de traspasos, con lo cual tarde como siempre. Pero amigo, ¿qué salidas más va a dar?
0: Joder, se ha pelido a todos.
1: Tiene todo el límite salarial íntegro, dinero no le falta, tiene todo. De hecho, él lo dijo, que era una de las mejores cosas de esta situación. Que tenía un folio en blanco. Porque le dio vergüenza decir, menos mal que me he quitado a todos estos paquetes con el descenso. Pero es otra forma de decirlo.
2: Sí, bueno, yo creo que lo dijo bastante claramente. Y no obstante, yo estoy convencido de que 4 o 5 bajas más va a dar de aquí a que empiece la temporada.
0: El Zaragoza, de cara al mercado de fichajes, yo creo que está en quitando la división que está, ¿no? En las mejores situaciones que has tenido en los últimos años. Yo creo que tiene el top de poder en esta categoría, en ese sentido.
1: Y libertad de maniobra.
0: Y un club muy apetecible para los jugadores, yo creo. Es verdad que igual los filiales también pueden competir, pues que puedan llevarse a jugadores más jóvenes, pero yo creo que jugar en el Real Zaragoza, hay jugadores que van a tener la oportunidad de jugar en el Real Zaragoza que en circunstancias normales ni por asomo estarían aquí.
1: Abdel Herrera.
0: Lo quiero ver.
1: Haces de carita, ¿eh?
0: Es que futbolísticamente a mí no me llama absolutamente nada la atención.
1: Pero por la edad y las lesiones.
0: Y las lesiones, claro, no creo que sea para una temporada en primera y veremos lo que juega. Es verdad que de calidad irá sobrado, pero si quieres que juegue Ander Herrera lo tienes que rodear y hacer un equipo un poco a su manera para que no sufra demasiado. Entonces yo futbolísticamente no lo veo un fichaje eficaz.
1: ¿Tú?
2: Yo sí. Yo la verdad es que sí que
1: me parece... Para primera ref, sí.
2: Claro, me parece un jugador muy interesante para
1: segunda
2: primera ref.
1: Tendría, es a lo que me refería.
2: Exacto, sí. Y mira, pues para estarse un año aquí, lo que pueda jugar bien acompañado, como dices tú, obviamente no puede ser sobre el que basemos la temporada porque no sabemos cuánto va a dar de sí físicamente, pero a mí me parece que para determinados momentos tiene que marcar una diferencia muy importante.
0: Que eso lo he escuchado en muchos jugadores que han venido aquí con un cartel, en teoría, con muchísima experiencia, habiendo jugado competiciones europeas y luego aquí no han dado ni una.
1: Pero es diferente. Entonces, cuenta la posición, la experiencia. No es lo mismo ser mayor en la posición de Kagawa que en la de Ander. Es más fácil, sí, la de Ander.
0: Y yo no digo que él no espere un rendimiento bueno y que esté confiado y que quiera venir, que sea zaragocista, y eso no lo niego. Pero que a mí me trae muchísimas dudas en primera red.
1: A mí solo me trae dudas su salud. Creo que en primera red, paseando, puede ser de los mejores del
0: equipo. Ojalá.
1: Paseando. Porque tiene el posicionamiento y tiene la calidad y el criterio futbolístico y es muy listo jugando. Pero tiene que estar sano.
0: Exactamente.
1: Si es que Esa es la cosa, claro. Venimos de Keydy Vare en esa posición. No podemos ir a otro Keydy Vare.
0: Efectivamente.
2: Sí. Y ojo, que tampoco lo que decías tú, no es lo mismo en segunda división que en primera ref. Y al final la diferencia de intensidad también se va a notar dentro de que la primera ref, pues obviamente no es un paseo para nada, pero por algo es una categoría menos y ahí eso se tiene que notar.
0: Claro, pero es un juego también muy físico, de mucho balón parado.
2: Sí, pero precisamente pero
1: el juego
2: por eso,
1: tiene que ser el que tú quieras.
2: Claro, y si tú sí, lo rodeas pero, bien para, claro, para contrarrestar eso, luego el propio balón parado que dices tú, Ander Herrera tiene... Joder, es que
1: se habla mucho de la primera red como si fuéramos a jugar en la franja de Gaza. Los campos tienen césped igual, miden parecido, y no hay tanta diferencia. A ver, si juegas contra el Algeciras, pues el pobre Algeciras igual tiene menos presupuesto y ha hecho méritos deportivos para estar aquí y pelear. Pero la mayoría de equipos, perdóname, pero el Hércules tiene mal estadio, mal...
0: No, si eso lo ha dicho Nacho antes, es verdad que vamos a jugar en campos que, gracias a Dios, pues al Zaragoza le van a permitir desarrollar un juego mucho más combinativo que si te fueras a Baracaldo.
1: Y yo estoy seguro que los que no lo tengan un estadio tan eso, pues van a hacer el esfuerzo de estar a la altura de la categoría, que no es lo de antes que te dejaban dos palmos de césped, sí, y te lo sobreregaban. Se cuida el tema. Lo que pasa es que está conceptualizada como una liga de fútbol no profesional. Pero yo no sé por qué no es profesional. Simplemente es una nomenclatura. Sí. Porque no depende de Tebas, pero es una nomenclatura. Es una liga de fútbol profesional, todos los efectos.
2: De hecho, es que es una categoría que se crea precisamente por eso.
1: Para profesionalizarla.
2: Claro, porque dice siempre la gente, no, es que la primera ref es la antigua segunda B. No. La antigua segunda B es la segunda ref. Lo que pasa es que han creado una categoría intermedia precisamente por eso, porque son equipos profesionales que han caído de segunda división.
1: Claro. Fuente del Cierzo, buenos días. Pulgarcito arriba y poneros el ventilador. Lo tenemos.
0: Sí, sí.
1: Hace más calor que en la comunión de Charmander. Lo mejor de ser. Lo de ser el mejor grupo por condiciones climatológicas es una tontería porque nos cascarán los cuatro andaluces en septiembre y mayo. Y la vuelta aquí en mayo y septiembre. Tiene sentido. La Bruja Berti, buenos días. Una vez que están hechos los grupos, ¿creéis que seremos primeros en el grupo? Bien, cierto que faltan jugadores, pero ¿qué sensaciones tenéis? Yo tengo la sensación de la obligatoriedad de ser primero independientemente de todo.
0: Tienes que ser exigente, por supuesto.
1: No hemos fichado un jugador, pero tenemos que ser primeros, porque no nos queda otra.
2: Sí, sí, porque además este año hay que empezar arriba desde el primer momento para que no haya nervios y para dejar claro que el Zaragoza es el favorito. A partir de ahí, sensaciones, ahora mismo ninguna porque no hay plantilla.
1: Si me dices que te da más miedo, ¿toda la filmografía de Alfred Hitchcock o jugar el ascenso de primera red? Jugar el ascenso, el playoff. Jugar el playoff me da mucho más miedo.
0: Lo que pasa que
1: no
0: también
1: quiero ese playoff ni loco.
0: Que también es verdad que venimos de una temporada que hemos acabado con unas sensaciones tan malas, que ahora mismo todo nos parece como si fuera mucho más complicado.
1: Era clave echar a 26.
0: Claro,
1: entonces, pocos me parece. Es que era clave eso.
2: Y hay que acostumbrarse a ganar. Que es algo que los últimos años no nos hemos acostumbrado, nos hemos acostumbrado a perder. Entonces, sea en primera ref, en segunda división o donde sea, pero el club, la entidad, la afición, tienen que acostumbrarse a ganar partidos.
1: Hablaban del fichaje del Málaga, hablaban del Tenerife, del delantero lateral, izquierdo delantero. ¿Qué me gustan a mí de esos fichajes sobre todo? Vienen de 2-3 años de ganar.
0: Sí,
2: sí, sí.
0: Vienen ya con una inercia.
1: Ya han demostrado saber vivir en la victoria, ¿sabes? No vienen aquí de tristes.
2: Esto os lo voy a tirar un poco por los suelos cuando
1: que diga que año Paulino pasado. Y que Moyano. Que Paulino y que Moyano.
2: Y Pomares.
1: Y Pomares. Ya nos conocemos aquí todos, ¿eh, Nacho? No te muerdas, ¿eh, Nacho? No te muerdas, Ignacio. De verdad, ya me ha roto las ilusiones. Qué fácil, por otra parte. ¡Arthur! La pregunta es, ¿no habrán engañado esta cuadrilla también a Lalo? No me extrañaría nada de nada. No, Lalo sí se ha engañado solo. Yo recuerdo, cuando me informan, además lo puse en Twitter una vez. No sé quién vi que ponía algo de podríamos Lalo, no sé qué, pues. Y puse, pues el problema es que no lo has llamado. Si tú le llamas, venderá. Porque a mí es lo que me decían. Pero yo cuando me lo decían decía, pero si tiene una agencia de representación, si le va bien, pero aquí ¿por qué va a venir? ¿Lo va a dejar todo para venir aquí y tal? Y me decían, sí, sí, sí, yo no sé por qué. Lo único que sé es que es súper zaragocista y que volvería andando. Le dije, pero algo más habrá, no sé. No, no, yo lo único que sé es que es súper zaragocista y que al Zaragoza volvería cuando el Zaragoza le necesitara. Y hay que reconocer que fue así.
0: Y sobre todo
1: porque vino en febrero, ¿eh?
0: Ese. Sí.
1: No en una situación especialmente idílica. De hecho, otro hubiera dicho, no, no, yo me espero a verano y cuando ya haya descendido el equipo llego de héroe, de nuevas. Pero vino en febrero.
0: Sobre todo que es una persona que sabemos que cree en su proyecto y que realmente se ve capaz, ¿no?, de hacer un equipo y una plantilla, confeccionarla para ese ascenso. Entonces a él el descenso le habrá dolido igual que a cualquier zaragocista y no creo que haya venido por tema económico ni por otra cosa. O sea, ha venido porque él cree que puede ayudar al Real Zaragoza, a su Zaragoza, y así está convencido de ello.
2: Sí, yo creo que era importante también que llegara en febrero porque, por un lado, era momento de cortar con lo que había, que estaba podridísimo absolutamente, la época de Chema Indias y también, pues bueno, el tiempo de Rubén Selles se había terminado ya y era importante cortar a ambos niveles. Y también porque al final es la señal que estás dando de que se está trabajando ya en el año siguiente, ¿no? Porque nadie, obviamente, iba a responsabilizar a Lalo de un descenso, porque estábamos descendidos en ese momento y todo lo que podía suceder era aprovechar una última oportunidad. Y lo que estaba claro es que Lalo iba a trabajar ya en la nueva temporada. Entonces, bueno, el mensaje era que desde febrero se está trabajando ya en el verano. Creo que ahí se acertó, una de las pocas cosas en las que se ha acertado. Y de hecho, pues ya ves que en la primera rueda de prensa que da Lalo te presenta 5 jugadores, lo que significa que efectivamente ha estado trabajando.
1: De hecho, un año antes daba igual estar 4 meses o 5 sin director deportivo.
2: Y así nos fue.
1: Así nos ha ido. Alfonso, Adrián, con las salidas me refiero a las del presunto cobro Badar y Liso. Zapiceta ponía 1 de 5, un quinto, no sé qué quiere decir.
0: Igual estaba en el bar y
1: está pidiendo. Pide un tercio para Quique. Un tercio para Quique también, en el chat de YouTube. Ya lo que me faltaba es que me pongan la lista de la compra.
0: Se han equivocado.
1: Que me ponga unos huevos, leche, pan rallado en el chat de YouTube. Julio Martínez, ¿qué os parece el rumor de que se quiere a Dani Martínez del Atlético madrileño, central de 22 años, como una salida de balón, bla, bla, bla, bla, bla, bla? No quiero a nadie del Atlético Madrid B. Ese es mi análisis. A nadie, a ninguno. No quiero nada del Atlético de Madrid. Muchas gracias. Que se metan su atletiquismo por el Rai.
0: Como mucho a Julián Álvarez arriba.
1: Quiero que se vayan gente del Atlético de Madrid, no que vengan más. Con todo el respeto al chaval, que no tiene ninguna culpa. Pero también podemos pedir un cedido al Madrid o al Barça, que desde que llegó el Atlético parece que estaba prohibido. Y es que nosotros no somos el Atlético de Madrid. Deberíamos tener capacidad para... El Barça no está en nuestro grupo. No está en la categoría. Pues mira, igual un cedidico te puede venir bien de ahí. Sí, no, pero no lo vamos a pedir. Nacho, muchas gracias.
2: Un saludo.
1: Quique.
0: Muchas gracias, Adrián.
1: Muchas gracias, cuídate mucho. Aupa Zaragoza.

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0: Muy buenos días a todos. Hoy es jueves 25 de junio. Soy Pilar Sopesens y quiero dar la bienvenida a todos los que ahora se unen a nosotros aquí en Esto es Aragón, en Ebro FM. Ya saben también que nos pueden seguir, nos pueden sintonizar en cualquier momento y desde cualquier parte del mundo a través de www.diarioaragones.com. Toda nuestra solidaridad hoy desde aquí con Venezuela. Ya saben, ayer alrededor de las 6 de la tarde, medianoche en España, se produjeron dos terremotos en el noroeste del país de 7,2 y 7,5 grados en la escala Richter. De momento se sabe que decenas de personas han muerto, miles han resultado heridas, aunque esas cifras probablemente aumenten conforme pasen las horas. Se ha declarado el estado de emergencia nacional y varios países han anunciado que enviarán brigadas de búsqueda a las zonas más afectadas. Hoy hablaremos con un venezolano que reside aquí en Zaragoza y que por supuesto está muy pendiente de lo que está ocurriendo en su país. A las 9 empezaba el pleno del ayuntamiento. El ambiente va a estar caldeado por varias razones. Primero, porque FAPAR, la Federación de Asociaciones de Padres y Madres de Alumnos de Aragón, va a pedir que se apague el aire acondicionado del consistorio cuando toque debatir la moción sobre climatización de los centros escolares. Y también por otros asuntos, como la lista de reivindicaciones de la plataforma Salvemos los Pinares de Venecia, entre ellas la dimisión de Ruiz de Tamiño por la ampliación del parque de atracciones. Vicente Alcaide nos traerá más detalles en nuestro tiempo para la actualidad. Nos habían dicho que hoy empezarían a bajar las temperaturas. Vamos a conocer los detalles de lo que nos depara la jornada de hoy de la mano de la Agencia Estatal de Meteorología. Buenos días.
1: Buenos días. Hoy jueves en Aragón bajan las temperaturas, pero todavía se mantienen elevadas en amplias zonas. Hoy los termómetros marcarán máximas de 39 grados en Zaragoza, 36 en Huesca, 35 grados en Teruel y 32 en Albarracín. Durante esta mañana ambiente soleado y cielo despejado. Por la tarde se formarán nubes de evolución y en cinco villas no se descartan chubascos de forma débil. Sopla viento flojo de componente sur, aumentando a moderado por la tarde. Es una información de AM.
0: En el programa de hoy vamos a hablar de lo que tenemos que tener en cuenta si vamos a salir este verano de viaje con nuestro coche. Ya saben, pues la presión de los neumáticos, el líquido del limpiaparabrisas y quizá descubramos alguna cosa en la que no habíamos caído, pero que es importante prestar atención. ¿Cuáles son sus platos favoritos para este verano? Hoy nuestro gastrónomo nos va a venir a hablar de marisco, de los más famosos, de las preparaciones más célebres y de esta temporada, que además de ser saludable, también el precio es un poquito más reducido respecto a otras temporadas punta, como puede ser la Navidad. Y el próximo martes arranca la nueva edición del ciclo Noches de Verano de la Fundación CAI. Ya saben, cine, conciertos, teatro, todo allí en el Joaquín Roncal. Hoy vamos a conocer todos los detalles de esa amplia y célebre programación. Esos son algunos de los temas que hemos preparado para este jueves 25 de junio, pero como siempre vamos a comenzar hablando de agua.
2: El 99% de la materia del sistema solar se encuentra en el Sol. El Sol ha consumido hasta hoy el 50% de sus reservas de hidrógeno. El hidrógeno, en términos de masa, supone el 0,9% de la corteza terrestre. Un 71% de la corteza terrestre está cubierto de agua. El agua es el principal componente del cuerpo humano. Somos un 75% de agua.
3: Hablemos de agua.
0: Este 2026 España ha lanzado su primera lista roja nacional de especies amenazadas. Se presentó el Día Internacional de la Diversidad Biológica en el Congreso de los Diputados y una de las personas que estuvo allí fue Javier González, director técnico del Acuario de Zaragoza. Buenos días, Javier.
4: Hola, Pilar, buenos días.
0: Bueno, pues una lista que lo que hace es reunir a esas especies amenazadas en nuestro país, ¿verdad?
4: Así es, oye, me ha encantado eso de que habéis hablado en la cabecera, porque somos el planeta agua. Nos llamamos Tierra, pero realmente deberíamos llamarnos planeta agua, porque efectivamente la mayoría del espacio del volumen es agua. Pues sí, el pasado, y volviendo al Congreso de Diputados, el pasado 22 de mayo se celebraba el Día Mundial por la Biodiversidad y los acuarios y zoos de la AIFA, de la Sociedad Ibérica de Zoos y Acuarios, junto con la Unión Internacional para los Animales y las Especies. Hicimos una presentación en el Congreso de los Diputados, con presencia de algún diputado incluso, sobre las especies que están en esta lista roja de especies, digamos, ibéricas, españolas. Lo cual es una pena porque hay casi 500 especies catalogadas con cierto riesgo en sus poblaciones y todavía es un proyecto que están haciendo. Así que tristemente este listado puede que se vea incrementado.
0: Claro, además este listado lo que es respaldado además por rigurosísimas evaluaciones científicas, estudios a escala nacional, que además son fundamentales para, bueno, pues saber dónde estamos y hacia dónde tenemos que avanzar.
4: Eso es. Este listado lo que hace es a las administraciones, en cierta medida, aunque no tiene carácter legislativo, digamos, uh-huh, pero las administraciones en cierta medida les da la voz de alarma de las especies en las cuales se tiene que focalizar este esfuerzo sobre su supervivencia y hacer los futuros proyectos y planes de conservación de las especies. Uh-huh. Porque realmente es dramático, Pilar, asumir que en 2026 estamos en medio de la sexta gran extinción de especies. Y tristemente, esta extinción de especies está siendo causada, a diferencia de las cinco anteriores, causada por una especie que pertenece a este ecosistema, como es el Homo sapiens sapiens. Uh-huh. Así que ya que nosotros somos los causantes de estas extinciones, tenemos la obligación de poner los medios y de trabajar para que este número de especies amenazadas, de casi 500, cuando el proyecto está empezando, se vea descender porque parece una exageración, Pilar, pero nos jugamos muchísimo en ello, porque al final planetas donde podamos vivir y desarrollarnos, hasta el momento conocemos la Tierra, y la Tierra es un ecosistema que funciona de forma armónica, por lo cual las especies son todas parte importante de este ecosistema.
0: Claro, que parece que aún hay gente que le cuesta entender esa simbiosis, esa necesidad que tenemos de que vaya bien en la naturaleza para que nos vaya bien a nosotros.
4: Así es, Pilar, es que no puede estar mejor explicado.

0: a nivel del planeta, porque muchas veces, Pilar, todo es mucho más sencillo. O sea, muchas veces la vida es mucho más sencilla y con menos somos igual de felices, estamos igual de alegres y tenemos una vida incluso más saludable. Uh-huh. Por lo cual tenemos que aprender a vivir con la naturaleza, no contra la naturaleza.
1: Sí, que parece que todo nos lleva, nos obliga, nos encauza a elegir un modelo de vida que, en fin, que va eso, en contra, en lugar de en con. Javier, en ese encuentro, que además reunió a las principales sociedades científicas españolas de conservación, además de poner sobre la mesa la situación actual, esas casi 500 especies en peligro, ¿cómo fue el diálogo, el clima? O sea, conocemos casos de éxito como puede ser el lince o el quebrantahuesos, todavía más cerca. ¿Hay esperanza? ¿Se ve con optimismo? ¿Se puede hacer operativa esa conservación?
0: Pues Pilar, fíjate, tú lo has dicho, has hablado del lince, has hablado del quebrantahuesos. Podríamos hablar de nuestra rana pirenaica. El Acuario de Zaragoza tiene un proyecto de conservación de rana pirenaica por medio del cual hemos soltado ya más de 1.500 ejemplares en menos de 5 años. Eso te demuestra, Pilar, que el ser humano es extraordinario y cuando se pone a trabajar en algo es tan extraordinario que alcanza los objetivos. O sea, el lince era el mamífero más amenazado del planeta, el lince ibérico. Y en 20 años tenemos poblaciones de 3.000 ejemplares. Nadie podía imaginarse eso. Por lo cual está ya demostrado con muchas especies, y no solamente en ámbitos que nos ocupan ahora, en ámbitos zoológicos o ecológicos, sino en ámbitos sanitarios, en ámbitos de derechos humanos, en ámbitos de ingeniería. Cuando el ser humano se pone a hacer algo y se junta la inteligencia de personas y se trabaja en equipo, por supuesto que estamos a tiempo. Lo importante es que los ciudadanos, y fíjate, te digo los ciudadanos, porque a veces siempre nos gusta apuntar hacia arriba, es que los gobiernos, uh-huh, por supuesto que las administraciones tienen que hacer su trabajo, por supuesto que la política de conservación del medio ambiente, de cambio climático, de reducción de consumo, por supuesto que tiene que ser una política a nivel nacional. Pero nosotros, Pilar, en nuestra parcela, en nuestro departamento, tenemos la obligación de colaborar. Yo a mis hijos, tengo dos hijos pequeños, yo a mis hijos siempre les digo, hijos míos, nosotros limpiamos la puerta de nuestra casa. Si todo limpia la puerta de su casa, la calle está más limpia. Pues nosotros, a nivel individual, Pilar, tenemos que hacer nuestro pensamiento interno de cómo podemos vivir más con la naturaleza, con gestos muy sencillos, con gestos como son reciclar, gestos como son tener coches de consumo mucho menor consumo, incluso eléctricos, gestos como son, en vez de tener ahora el comedor de casa con el aire a 20 grados, tenerlo a 23, gestos como son, en vez de tener 14 camisas, tener 7 camisas. Gestos como son, en vez de comer carne 5 días a la semana, comerlo 3, que además nuestra salud nos lo agradecerá. Hay muchísimos gestos que no suponen un menoscabo de nuestra calidad de vida, que repercuten directamente en la salud del planeta, pero muy directamente, por lo cual estamos a tiempo y tenemos que hacerlo. Estamos a tiempo, pero cada vez nos queda menos tiempo. Así que lo que se habló en el día 22 en el Congreso era que, por supuesto, estamos a tiempo, por supuesto, se demostraron con ejemplos de proyectos de conservación que se están alcanzando éxitos. Ahora mismo, Pilar, fíjate, ahora mismo, en 2026, en Europa hay más zonas verdes que hace 100 años. Hemos recuperado las zonas verdes de Europa. Europa ahora mismo, a nivel global, es casi un ejemplo en lo que se refiere a recuperación de zonas verdes, a recuperación de especies. Ahora hay otras regiones, como puede ser Asia, como puede ser África, que están creciendo mucho y son las que están generando, digamos, ese desequilibrio, porque están incrementando mucho sus consumos energéticos, de plásticos, su necesidad, pues, porque están creciendo, porque tienen derecho a crecer, igual que hicimos nosotros hace 200 años. Pero ahora mismo Europa ya ha demostrado que se pueden tener ciudades más verdes, lo que se llama el rewild, esta renaturalización,
1: ¿sí?
0: Y todas las ciudades españolas tienen proyectos importantes de sostenibilidad y de hacer las ciudades mucho más verdes. En Zaragoza lo estamos viendo, fíjate ahora la recuperación del Huerva, cada vez más zonas verdes, más parques, pero se está viendo en Madrid, en Barcelona. Hace poco vi un proyecto precioso en la ciudad de Gijón, maravilloso cómo Gijón está recuperando los alcorques en las ciudades. O sea, a nivel europeo, las ciudades europeas están volviéndose cada vez más verdes. Y eso hay que extenderlo a cada, pues eso, a la vida de cada uno, Pilar, así de sencillo.
1: Además, nuestro país, para la extensión que tiene, tiene una gran riqueza en lo que se supone las especies de animales, de hongos, de plantas. Unas 85.000 hay identificadas, que son el 54% de las especies que habitan en Europa. Tenemos una gran riqueza.

0: a una gran biodiversidad de nuestro país?
1: Una gran no, Pilar. O sea, me encanta que digas eso, una gran no. España es el país más biodiverso de Europa, el más de Europa. O sea, España tiene un montón de endemismos. España, como es una península y tenemos los Pirineos que nos aislaron parcialmente, digamos, del resto de Europa, eso ha hecho que muchas especies de la península ibérica, con muchas comillas, podríamos decir que España ha funcionado, Europa, o sea, la península ibérica ha funcionado un poco como una isla. Ha producido una evolución de las especies aislada por los Pirineos y eso hace que, y además tiene un clima espectacular, este clima mediterráneo para esa diversidad, y eso hace que tengamos muchos endemismos, quiere decir muchas especies que en todo el mundo mundial solo están en la península ibérica, como puede ser nuestro lince, como puede ser nuestra pirenaica, muchos endemismos, y luego además tenemos otra gran ventaja geográfica y es nuestra cercanía a África. España es una ruta migratoria para muchas aves, y decenas de miles y cientos de miles de aves cruzan la península que vienen desde el norte de Europa para pasar el invierno en África. Uh-huh. Y debido al cambio climático, muchas de esas pájaros que pasaban hasta África se están quedando en Extremadura, se están quedando en Zaragoza, en Aragón, se están quedando en Andalucía y están empezando incluso a criar. O sea, España, como tú bien dices, es un ejemplo de biodiversidad y es el país europeo con mayor biodiversidad. Nosotros somos una envidia de los alemanes, una envidia de los ingleses, una envidia de los holandeses por la biodiversidad que podemos disfrutar y que por otra parte nos obliga a cuidar, a mantener, a mimar y hacerla parte de nuestra forma de vida.
0: Uh-huh. Javier, para terminar, de manera breve, hace poco hablábamos con Ismael Sanz, el naturalista, que nos contaba cómo los insectos, sobre todo, se están extinguiendo a una velocidad alarmante, también los reptiles y los anfibios. En el caso de la rana pirenaica, esa labor que se hace desde el acuario de conservación, ¿qué es lo que está ocurriendo con esta rana?
1: Pues como tú bien dices, todo lo vinculado al agua dulce está en sus poblaciones jorobadas, porque el agua dulce está contaminada, el agua dulce cada vez hay menos agua dulce, la próxima guerra del mundo será por el agua, porque el agua es la que hay y cada vez hay más demanda. Y nosotros en Zaragoza arrancamos hace 6 años, en el año 19, hace 6 años un proyecto de conservación, porque esta especie, la rana pirenaica, se descubrió para la ciencia en 1993, o sea, hace 30 años. Hasta hace 30 años no conocíamos su existencia, pero al tener una población muy restringida a Pirineos occidentales, nada más describirla, entró en el catálogo de especies vulnerables o en peligro de extinción. Arrancamos un proyecto de conservación en el año, como decía, 19, en colaboración con la Dirección General de Biodiversidad. Empezamos a criar las ranas en nuestro laboratorio, construimos un laboratorio de cría de anfibios con ayuda del Gobierno Aragón, y a día de hoy, de verdad que podemos estar súper orgullosos porque hemos producido más de 1.500 ranitas que hemos soltado en el Pirineo Aragonés, y el proyecto, la verdad, es que va viento en popa, y ahora estamos trabajando ya en una segunda fase del proyecto, y es que las ranas que nacieron hace 3 o 4 años y que todavía están en el acuario entren en celo y podamos obtener los huevos ya en condiciones de laboratorio y no recogerlos de la naturaleza, por lo cual es un proyecto muy ilusionante, muy exitoso. Nos proporciona además el Premio Medio Ambiente de Aragón el año 25 y queremos seguir creciendo en este proyecto con esta especie tan interesante y tan aragonesa.
0: Pues enhorabuena por ese proyecto de la rana del Pirineo y una charla para reflexionar. Muchas gracias, Javier González, director técnico del Acuario de Zaragoza, por haber hablado hoy con nosotros.
1: Pilar, gracias a vosotros, de verdad, un placer muy grande, y hasta cuando queráis, un placer muy grande. Muchísimas gracias a vosotros por dar altavoz a la importancia de la biodiversidad y a la importancia de ser naturaleza. Gracias a vosotros, Pilar.

¿Sabía que durante un periodo de 100 años una molécula de agua pasa 98 años en el océano, 20 meses en forma de hielo, 2 semanas en lagos y ríos y menos de una semana en la atmósfera? Hablemos de agua.

0: Mañana termina la 16ª edición del Congreso Internacional de Hidroinformática, una de las principales citas mundiales sobre innovación y gestión inteligente del agua, que por cierto, primera vez que este encuentro se celebra en España. Están aquí en Zaragoza más de 350 especialistas de 34 países. Hoy hablamos con Pilar García Navarro, investigadora del Grupo de Hidráulica Computacional del I3A y coordinadora del Comité Local de este Congreso. Buenos días, Pilar.
1: Hola, buenos días.
0: Pues una cita increíble y muy necesaria, porque sabemos que la gestión del agua es una actividad cada vez más importante.
1: Efectivamente, sí. En este congreso los participantes están tratando temas muy amplios que van desde el agua de suministro a los particulares en las casas y su optimización en las redes de distribución, a la optimización de los volúmenes de agua necesarios para el regadío eficiente, vale, a los problemas de inundación, pero también estamos tratando temas que tienen que ver con cuestiones de precipitación para analizar el cambio climático.
0: Claro, porque sabemos que la ciencia avanza. Hemos hablado con investigadores a veces que mencionan pues gemelo digital, el uso de la inteligencia artificial. Obviamente, toda esta tecnología también puede ayudarnos en esta gestión, optimización del agua.
1: Sí, totalmente. De eso se trata. La palabra clave de este congreso, hidroinformática, pues hace referencia a que de lo que se trata es de poner tecnologías basadas en ordenadores, tecnologías computacionales, al servicio de todos esos objetivos. Entonces, es un foro de diálogo entre especialistas de los usos del agua y especialistas del mundo de las matemáticas y de la computación que se ponen de acuerdo.
0: Claro, tiene muchos retos, ¿no?, en estos momentos la hidroinformática.
1: Sí, tiene muchos retos, porque tiene que desarrollar herramientas fiables que puedan ser útiles a los gestores, que generalmente son de la administración y que lo que necesitan es que se les facilite su trabajo.
0: Algunas preguntas que se van a responder, que se están respondiendo estos días, pues son, por ejemplo, ¿qué futuro tienen los embalses inteligentes? ¿Cómo se gestionan las sequías con datos en tiempo real? ¿Qué es un gemelo digital de un río? ¿Puede la inteligencia artificial predecir una inundación? Todo, claro, cuestiones muy vigentes en estos días.
1: Efectivamente, y de lo que se trata es de hacerlo todo con la máximo rigor científico y con la colaboración entre las máquinas y los humanos. O sea, no se trata de dejarlo todo en manos de los ordenadores.
0: Eso es importante, apuntarlo. Además, este congreso en Zaragoza también coincide con un aniversario muy especial, 40 años desde que comenzó su actividad el Grupo de Hidráulica Computacional.
1: Sí. Somos un grupo ya con experiencia en el desarrollo precisamente de modelos que sirvan de apoyo a lo que has nombrado de los modelos digitales de los ríos, que corren en continuo alimentándose e interaccionando con los datos que los gestores como la Confederación del Ebro miden constantemente para monitorizar.
0: Claro, hemos dicho que hay muchísimos especialistas, unos 350, 34 países distintos. Entiendo que nosotros, el Mediterráneo o en Aragón, vivimos en cualquier caso en una situación especial. ¿Hay más países que podemos compartir características?
1: Sí, claro. Las personas que han venido realmente traen sus trabajos básicamente centrados en la problemática de sus países, y lo que se constata es que todo el mundo tiene los mismos problemas. No sé, aquí hay personas de Sudamérica, hay personas de Estados Unidos, de Corea del Sur, de China, de Japón, incluso de Nueva Zelanda. Todo el mundo está preocupado por las precipitaciones extremas, por las sequías, por la contaminación del agua, por el seguimiento de esos parámetros de calidad, por la erosión de las costas. Todo el mundo está preocupado por un problema que es absolutamente común a todo el planeta.
2: Sí, problemas universales los que acaba de mencionar. Aquí además, claro, hay mucha demanda que crece cada día, además del consumo, la agricultura, que en España pues es un uso tradicional. También ahora la energía o los centros de datos son nuevos competidores que aparecen en este panorama.
1: Sí, eso es cierto. De eso no se ha hablado en absoluto, pero la cuestión de la agricultura sí que se ha mencionado mucho y no es exclusiva de Aragón o de España, porque en realidad todos los países necesitan cultivar para producir alimentos y el uso del agua es lo prioritario en la agricultura y es el principal consumidor en todas partes.
2: Cuando concluya el congreso mañana viernes, supongo que después realizan ustedes pues como una evaluación, una puesta en común de todo. Quiero decir que tiene después una aplicación más práctica, además de compartir, de poner en común todos estos trabajos.
1: Bueno, en esta clase de congresos científicos, pues lo que se hace es una selección de los mejores trabajos y con ellos se hacen publicaciones científicas que ya quedan pues al alcance de todo el mundo.
2: Claro que la divulgación además por parte de la universidad, me refiero, que se está impulsando también esa que llegue todo este conocimiento pues al máximo de los sectores posibles.
1: Sí, y bueno, en el congreso, aparte de personas de centros de investigación y universidades, también participan personas de empresas del sector y personas procedentes de instituciones, porque lo que se trata también es de fomentar ese diálogo.
2: Un diálogo muy importante y un tema, como decimos, cada vez más urgente, diría yo. Enhorabuena por ese 40 aniversario y enhorabuena también por ser la sede de este Congreso Internacional de Hidroinformática, que por primera vez para en España. Pilar García Navarro, investigadora del Grupo de Hidráulica Computacional del I3A, coordinadora del Comité Local de este Congreso. Muchísimas gracias por haber sacado el hueco, que sé que están ustedes a mil, y por habernos atendido.
1: Nada, muchas gracias por la difusión. Gracias. Adiós.

0: Después de haber reflexionado con esa primera lista roja de especies amenazadas en España, fíjense, casi 500, y también de ese mensaje de reducir, de consumir menos, que como consumidores tenemos mucho poder a la hora de influir en lo que hacemos frente al cambio climático, y también de conocer ese Congreso Internacional de Hidroinformática, primera vez en España, que está reuniendo en Zaragoza 350 especialistas de 34 países distintos. Hacemos ahora una pausa breve. No se vayan muy lejos porque tenemos muchísimos temas interesantes que compartir con ustedes en este jueves 25 de junio.
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0: Buenos días. Hoy jueves en Aragón bajan las temperaturas, pero todavía se mantienen elevadas en amplias zonas. Hoy los termómetros marcarán máximas de 39 grados en Zaragoza, 36 en Huesca, 35 grados en Teruel y 32 en Albarracín. Durante esta mañana ambiente soleado y cielo despejado. Por la tarde se formarán nubes de evolución y en cinco villas no se descartan chubascos de forma débil. Sopla viento flojo de componente sur, aumentando a moderado por la tarde. Es una información de AEMET.
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Continuamos en este jueves 25 de junio. Ayer a las 5 menos cuarto de la tarde se declaró en Alcañiz un incendio forestal en el vertedero. Esta mañana continuaba activo pero evolucionando favorablemente. Sobre las 9 y media, dos bulldozers habían conseguido perimetrar casi la totalidad del área afectada, que ha alcanzado las 85 hectáreas. El fuego ha arrasado monte bajo, arbustos y pinares. Los efectivos se encuentran en estos momentos reconociendo todavía puntos calientes allí en el vertedero. Y todavía huele a humo en el entorno de la Fuente de la Junquera, en Zaragoza, tras el devastador incendio que el martes destrozó la estructura principal del histórico restaurante de Casablanca. Sus propietarios confían en poder recuperar la actividad con las zonas que han resultado ilesas, como la terraza, las barbacoas y un par de salones. Aseguran que seguirán adelante, que han superado dos inundaciones y una gran nevada. Las muestras de apoyo de los vecinos del barrio y de los clientes habituales han sido muy numerosas. Incluso varios empresarios hosteleros han lanzado en redes sociales la iniciativa Salvemos la Junquera con el fin de recaudar fondos. Si van a salir ustedes de viaje este verano o el fin de semana y tienen pensado coger el coche, permanezcan atentos. En unos minutos les vamos a dar las claves, los mejores consejos para tener su vehículo a punto. También hablaremos hoy de economía, de cuentas y entidades bancarias. Además, el Banconsejo será muy útil, que las vacaciones no les endeuden. Con el Banco de España hablaremos de este asunto. Y también les vamos a dar a conocer la programación atractiva, intensa, del ciclo Noches de Verano de la Fundación CAI, que arranca el próximo martes. Ya saben que cada semana tendrán opciones de cine, teatro y música allí en el Centro Joaquín Roncal.

Y también hablaremos de gastronomía. Nuestro gastrónomo va a venir a hablarnos de centollos, nécoras, mejillones, navajas, bueno, pues moluscos y también crustáceos, lo que forma el marisco de nuestro país, un alimento rico, nutritivo y que además en verano, al estar fresquito, pues apetece mucho.

0: Nuestra noticia de portada es los terremotos de Venezuela que han causado que se declare el estado de emergencia nacional. Hablamos con Wilson García, presidente de la Asociación Civil Ibero-Venezolana. Buenos días, Wilson.
1: Muy buenos días.
0: Bueno, suponemos que está usted pendiente de sus conocidos, de sus familiares que residen allí en Venezuela.
1: Absolutamente. Desde las 5 de la mañana estoy pendiente de todo lo que está sucediendo allí, de esta nueva tragedia.
0: Claro, hemos podido ver algunos vídeos que nos han impactado, escenas de la gente en las calles, también de los aeropuertos, estructuras que están en riesgo de colapso. ¿Cómo se está viviendo allí? ¿Hay información? ¿Cómo ha pasado la noche la gente?
1: Pues los sismos, los terremotos fueron sobre las 5 de la tarde, menos mal, porque si hubiese sido de noche, hubiese sido peor. Quiero decir, si hubiese sido cuando la gente estaba durmiendo, peor aún. Sin embargo, con todo ello, la cifra es espeluznante. La cifra de fallecidos, según el Instituto de Geología de los Estados Unidos, estamos hablando de más de 50.000, entre 50 y 100.000 muertos, entre las zonas de Caracas, la zona de La Guaira, donde está el aeropuerto internacional de Maiquetía, que, por cierto, prácticamente colapsó, edificios enteros aplastados. Es sumamente rudo.
0: Claro, la estimación principal, cuando todavía faltaba muchísima gente por localizar, imagino que estarán también, habrá pues lamentablemente muchos desaparecidos, es ese sistema de los Estados Unidos, el servicio geológico de ese país lo ha hecho con unos modelos automáticos esta estimación, porque en estos momentos imagino que tiene que haber todavía mucho caos en el país.
1: Absolutamente. Incluso los servicios de rescate están trabajando con las uñas. Estaba viendo imágenes preocupantes de los equipos de rescate durante la noche y la madrugada, cómo se alumbraban con sus propios móviles, teléfonos móviles, para ellos poder hacer su trabajo. Es decir, las instituciones de rescate están trabajando literalmente con las uñas. No están preparados para ello. Uh-huh. El sistema gubernamental allí pues también ha abandonado esa parte, y ahora es cuando justamente necesitamos ese equipamiento para los servicios de rescate.
0: Algunos países como Estados Unidos, República Dominicana, El Salvador, México o Qatar han anunciado que van a enviar a brigadas de rescatistas allí a Venezuela. Muy necesaria esa colaboración internacional, por lo que nos acaba de contar.
1: Por supuesto, y el presidente Noboa de Ecuador también se ha solidarizado y tiene preparado el envío de tanto de personal como de material e insumos para Venezuela. Uh-huh. El presidente Nayib Bukele, como usted lo ha dicho, también.
0: Claro, los países más cercanos, porque España, por ejemplo, también ha anunciado que va a enviar al equipo de emergencia y respuesta inmediata. Entiendo que, claro, cuanto más cerca, los países más cercanos, pues llegarán antes porque en estas situaciones el tiempo, la respuesta es vital.
1: Absolutamente. En ese sentido, de envío de ayuda de las instituciones, de los gobiernos, quiero hablarte del gobierno de Aragón. Quien se ha comunicado conmigo, la segunda vicepresidenta Mar Vaquero, me ha expresado todo su apoyo, y también desde el gobierno municipal, desde la alcaldía, y están desde el gobierno de Aragón están evaluando apoyo absoluto, están coordinándose para brindarnos el apoyo pues, en ese particular. Uh-huh. Vamos a ver qué resulta de allí.
0: Claro, Wilson, también entiendo que vosotros, ustedes en la asociación, estaréis atendiendo, hay muchos venezolanos residiendo aquí en Aragón, también estarán en estos momentos muy preocupados, muy pendientes de sus teléfonos, de las redes.
1: Así es, muy muy pendiente. He recibido varios mensajes de personas preguntándome incluso por mi familia, gracias a Dios, está bien. Ellos no están en las zonas del sismo. Sin embargo, sí se sintió, porque incluso hasta en Colombia se ha sentido el sismo, uno de los sismos. Entonces, pero no, mi familia está bien. Sin embargo, esto es desolador. O sea, es muy fuerte para nosotros esta nueva tragedia.
0: Sobre todo al estar tan lejos, ¿no? Esa pues, preocupación constante consternación con las noticias que se van conociendo, porque además también preocupa cuando hay un seísmo de este pues de 7,2 recordamos y 7,5 grados en la escala Richter, de las réplicas. Ya ha tenido lugar una de magnitud 4,5, que no es baja tampoco.
1: Correcto. Quería comentarte también que la cárcel de Ramo Verde, que está en Caracas, en las montañas, en las zonas aledañas a Caracas, a la ciudad, es una prisión militar donde están los presos políticos militares. Parte de esa estructura se vino abajo y hasta el momento no tengo reportes, no tengo datos concretos de víctimas o heridos allí. Hay hermetismo en ese sentido. Entonces es algo de lo que estoy muy pendiente también.
0: Claro que la transparencia en ciertas áreas afectadas pues no es, no es la mejor.
1: Por supuesto. Por supuesto.
0: Wilson, si alguien nos está escuchando que es venezolano o que tiene familia, conocidos, yo sé que se ha puesto en marcha un teléfono que la embajada del consulado de España en Caracas tiene un teléfono para emergencias, para afectados, pero aquí en España si alguien tiene pues eso, inquietud, si no puede contactar con sus seres queridos, ¿qué es lo que tiene que hacer?
1: Bueno, ahí no sabría decirte, de momento no sabría decirte, eso es una de las cosas que voy a tratar con el gobierno de Aragón, a ver si se habilita una vía de comunicación, con el apoyo de la institución, por supuesto, del gobierno de Aragón.
0: Pues la verdad es que es una situación que nos ha afectado a todos mucho, que estamos muy pendientes de todas esas noticias que van surgiendo y pues Wilson, estamos en contacto, seguiremos pendientes de qué ocurre, de cómo se desarrolla toda, toda esta tragedia. Como nos ha dicho, suerte que no fue de noche, que la gente no estaba durmiendo en sus casas, aunque todas esas personas, claro, habrán tenido que pasar la noche al raso, ahora estarán, imagino, problemas para distribuir comida, para el agua, sí, ¿no?
1: Absolutamente.
0: Pues como decíamos, muy complicado este lo que dejan estos dos terremotos en Venezuela. Wilson García, presidente de la Asociación Civil Ibero-Venezolana, muchas gracias por haber hablado hoy con nosotros.
1: A vosotros.

De momento, el ministro Álvarez ha comunicado que no hay españoles afectados, aunque en las primeras horas, como saben, es difícil de saber. El ministerio en Madrid ha puesto un teléfono de emergencia consular, es el 91-000-1249, y también hay un teléfono de emergencia del Consulado de España en Caracas, que es el +58 424 20 90 264. En redes sociales, páginas oficiales, tienen toda esta información. A nosotros, Wilson García, presidente de la Asociación Civil Ibero-Venezolana, con base aquí en Zaragoza, nos contaba que ya está en contacto con el Gobierno de Aragón y también con el Ayuntamiento de Zaragoza, que se van a mandar partidas de ayuda hacia allá y que también se va a diseñar un plan para atender todas esas consultas de los venezolanos afincados en nuestra comunidad. Esa era nuestra noticia de portada, lo que dejan esos dos terremotos en Venezuela, lo que se sabe hasta el momento. Y les cuento ahora lo que ocurría en la historia un 25 de junio en nuestras efemérides. ¿Qué ocurrió un 25 de junio en la historia? Arrancamos las efemérides del 25 de junio en nuestra comunidad autónoma. Nos vamos hasta 1412, cuando seis notarios de la Corona de Aragón levantaron acta sobre la decisión unánime de los nueve compromisarios de Caspe de elegir nuevo rey de Aragón a Fernando de Antequera. Fue conocido como el Justo y el Honesto. Quizá algunos pensarían que por eso no duró mucho en el trono, porque falleció 4 años más tarde con 36 años. Pero que sepan que falleció a causa de una larga enfermedad. Tal día como hoy de 1831 se disolvió el Colegio de Boticarios de Zaragoza. La disolución se debió a un decreto emitido por Fernando VII que suprimió todas las corporaciones de artesanos y comerciantes en España. El colegio tenía la autoridad para conceder licencias a aquellos que deseaban ejercer la profesión de boticario, asegurándose de que tuvieran la formación necesaria para dispensar medicamentos y preparados farmacéuticos. Además, el colegio también tenía la tarea de inspeccionar las boticas y los medicamentos que se vendían en ellas, garantizando la calidad y la seguridad de los productos. Con su final se perdió una institución que había contribuido significativamente a la regulación del ejercicio de la profesión de boticario en la ciudad. El 25 de junio de 1852 nació el arquitecto modernista Antoni Gaudí. Este catalán fue un arquitecto con un sentido innato de la geometría y el volumen, así como una gran capacidad imaginativa que le permitía proyectar mentalmente la mayor parte de sus obras antes de pasarlas a planos. Entre sus obras más destacadas están el Palacio Güell, la Casa Batlló y la Sagrada Familia, aunque esta última no la llegó a terminar, ya que falleció en 1926 atropellado por un tranvía. El 25 de junio de 1870, la reina de España, Isabel II, abdicó del trono estando en exilio a favor de su hijo Alfonso XII. La enorme inestabilidad política, los escándalos amorosos de la reina y la sospecha de que la familia real se había estado enriqueciendo a costa de las arcas públicas llevaron al derrocamiento de la monarquía borbónica en 1868. Pocas semanas después de la muerte de Fernando VII, la reina María Cristina había dado orden de destinar a un bolsillo secreto grandes cantidades de dinero. Este tipo de acciones se siguieron repitiendo a lo largo de los años hasta el exilio, tanto de la regenta como de la reina Isabel, y nunca devolvieron nada. El 25 de junio de 1949 se estrenó la primera película animada protagonizada por el conejo más famoso de la Warner Bros., Bugs Bunny. La liebre de pelo largo fue el título de este film, donde el simpático e incansable personaje puso de moda su célebre frase «¿Qué hay de nuevo, viejo?». Tal día como hoy, de 1983, en España se derogó el uso del garrote vil, instrumento de tortura proveniente de la Inquisición católica que fue utilizado en nuestro país durante años como medio de ejecución de los presos condenados a muerte. El último reo en sufrir este castigo fue el anarquista Salvador Puig Antich en 1974.
En nuestro calendario de días internacionales resaltamos que el 25 de junio se celebra el Día Mundial Antitaurino, una efeméride dedicada a promover la erradicación de la tauromaquia, entendida como maltrato animal, y los eventos que se celebran actualmente en varios países del mundo. Hoy también es el Día Mundial del Vitíligo, un día que tiene la finalidad de sensibilizar y concienciar a las personas sobre esta condición dermatológica autoinmune que afecta aproximadamente a un 2% de la población a nivel mundial, no solo en la piel, sino también en su autoestima. The Child. En nuestra efeméride musical recordamos que se cumplen años de la publicación del disco Discovery de Mike Oldfield, el noveno LP del músico británico que continuaba la estela de Crisis, su anterior álbum. Una de las características destacadas de Discovery es la inclusión de varios temas cantados, algo poco común en los trabajos anteriores de Oldfield, donde predominaba la música instrumental. Incluye colaboraciones vocales de artistas invitados como Maggie Reilly y Barry Palmer, quienes aportan sus voces a varias de las canciones del disco. El single de más éxito fue la canción To France, que alcanzó los primeros puestos en las listas de éxitos en varios países. Otros temas destacados de este álbum son Tricks of the Light, Crystal Gazing o Saved by a Bell, entre otros. The Blind. Je me souviens.

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0: Si son ustedes de los que utilizan su vehículo muy a menudo o están pensando en salir de vacaciones con su coche o furgoneta, hay que tenerlo a punto para evitar cualquier problema. Para hablar de este asunto hoy nos acompaña Manuel García Ariza, gerente de Ariza Auto. Manuel, bienvenido.
1: Hola, muy buenos días.
0: Bueno, un taller además Ariza Auto que se caracteriza por ese trato al cliente personalizado, obviamente. 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
1: Así es. 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Así que nos adaptamos a cada necesidad de nuestros clientes.
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0: Vale. Ahora sí que mucha gente se va en coche de vacaciones y tenemos que tener una serie de cosas en cuenta para evitar cualquier imprevisto en estos días festivos y que se nos pueda arruinar la vacación. Primero, como usuarios, como dueños de un coche, ¿qué es lo que nosotros tenemos que tener en cuenta, qué tenemos que hacer durante el año?
1: Muy buena pregunta, porque la última coletilla es la más importante. Durante todo el año. No solamente nos tenemos que preocupar el día de antes de salir de vacaciones, ¿verdad? Todo el año hay que preocuparse del coche. Y fundamentalmente nuestros clientes lo único que tienen que hacer es saber cuándo hay que llevar el vehículo al mantenimiento, al taller. Tienen que buscar un taller de confianza que sea exigente en sus labores para saber qué tienen que hacer en cada uno de los mantenimientos de los vehículos. Porque cada modelo, cada motor, cada marca, cada año de fabricación tiene un mantenimiento distinto. Hay que ser pues muy meticuloso y exigente en ese sentido para hacer las cosas bien. Ariza Auto establece el criterio de tener que siempre hacer las revisiones de mantenimiento según las prescripciones que marca el fabricante. Ese es el mejor cuidado que podemos tener y la mejor garantía para la seguridad en nuestros viajes y en nuestro día a día. Cuando traes el coche a Ariza Auto, merma muchísimo las posibilidades de quedarte tirado en cualquier momento del año, porque vamos a tener nuestro coche siempre a punto. Vamos a hacer revisiones con todos los puntos de control que nos indican los fabricantes, porque hacer una revisión no significa solo cambiar el aceite, significa hacer muchas otras cosas más que podemos hablar más adelante, como los filtros, como el líquido de frenos, como el anticongelante, aceite de transmisiones y muchos otros puntos de control y chequeo que requiere los diferentes tipos de mantenimiento dependiendo del año y de los kilómetros que marca en el cuadro. Así que la principal acción del cliente es ver que en el cuadro cuándo hay que llevar el coche a revisión. Sí. Y previamente podemos hacer pocas cosas, pero sí que es importante mantener sobre todo los neumáticos bien atendidos. La presión de los neumáticos es muy importante y eso sí que lo puede hacer y lo debe de hacer el cliente. Puede venir al taller cuando quiera a que se lo podamos revisar nosotros en un momento, pero la recomendación es que cada 3 meses revise la presión de los neumáticos. Una presión baja va a causar problemas de excesos de calentamiento, de demasiado agarre y posibilidad de tener un reventón. Al igual que también no es bueno tenerlos por encima de lo que prescribe el fabricante, tiene también un desgaste irregular. Entonces, pues el cuidado de las ruedas sería algo que hay que hacerlo previamente al la presión de los neumáticos, previamente a salir de viaje, los niveles del motor y poco más. Lo único es la climatización, que es un aspecto muy importante en estos días que nos están cayendo de calor. Está, le nombro yo la semana fantástica del aire acondicionado, porque nos acordamos todos en este momento de apretar ese botón, que hay que apretarlo durante todo el año. Es una recomendación que pocos saben, porque es bueno mantener engrasado todas las juntas y todos los mecanismos de funcionamiento del aire acondicionado también en invierno. Darle un minuto de funcionamiento al aire acondicionado evitará tener averías en el futuro. Y otro minuto importante también del aire acondicionado, que es justo al contrario en el verano, apagarlo un minuto antes de apagar el coche, porque así evitaremos malos olores en el evaporador y la proliferación de moho en el mismo, porque la humedad que se queda en el evaporador cuando apagamos el coche, que se queda con gotas de agua que se condensan, más el calor que se va a tener en el entorno, y esa oscuridad prolifera y es el caldo de cultivo perfecto para el moho y la producción de ese mal olor. Así que tenemos que tener un minuto en invierno, encenderlo, y otro minuto en verano previo para apagarlo antes del motor.
0: O sea, con esos dos consejos lo podemos mantener.
1: Muy importante para mantener el equipo del aire acondicionado, que en verano es muy importante tenerlo en buen funcionamiento, pues porque seguridad, confort, un conductor que está con deshidratado, que está agotado, con mucho calor, tiene menor respuesta ante las reacciones del tráfico.
0: Otro aspecto que lo has mencionado son los líquidos varios que tiene nuestro coche. ¿Qué es lo que miráis en el taller o qué es lo que hay que tener siempre relleno y a punto?
1: Pues mira, yo aprovecharía para hacerte a ti una pregunta. ¿Sabes cuándo hay que cambiar el líquido de frenos y el anticongelante en tu coche?
0: Yo no.
1: Pues como tú, la mayoría de nuestros oyentes es posible que no lo sepan. Si no lo llevan a un taller de confianza o un taller oficial, no sabrán que el líquido de frenos hay que sustituirlo cada 2 años. Es un elemento importante porque tiene carácter higroscópico, que es una característica que tiene el líquido de frenos, que absorbe por naturaleza la humedad. Así que puede durar durante 1 millón de kilómetros sin tener que cambiarlo, pero sí que hay que cambiarlo por tiempo, no por uso. Cada 2 años hay que renovarlo. Y el anticongelante también pasa algo parecido. Pierde sus propiedades, sobre todo anticorrosivas, que son las importantes que tiene, más que el anticongelante, que en España tampoco es tan importante proteger el circuito de refrigeración a temperaturas extremas de menos 20 grados bajo cero. Pero lo que sí que hay que tener es el cuidado de que el aditivo anticorrosivo que tienen los anticongelantes lo pierde con el tiempo y hay que sustituirlo para proteger ese circuito de refrigeración que da tantas averías en caso de exceso de corrosión o de barros que se generan por el óxido, porque ya no tiene ese aditivo anticorrosivo para poder prevenir y mantener en perfecto orden todos los elementos del circuito de refrigeración. Así que es muy importante sustituir líquido de frenos y anticongelante. El anticongelante en este caso se cambia según fabricantes cada 4 o 5 años. ¿Vale? Así que son líquidos que también hay que tener en cuenta, como los de la transmisión, aceites de cajas de cambio, aceites de diferenciales, también hay que tenerlos en cuenta y cada fabricante determina cuándo hay que hacerlo.
0: Estos aceites, uno de esos es lo que se puede medir así metiendo una varilla, ¿no?
1: Exacto, ese es el típico nivel del aceite.
0: Mi nivel de conocimiento de coches que da.
1: Que actualmente los fabricantes están pensando, sobre todo, como todo en el mundo, para la comodidad nuestra, ¿no? Y en la mayoría de los vehículos actuales ya hay un sensor de nivel de aceite y no hace falta revisarlo, abrir el capó para poderlo mirar con la típica varilla de toda la vida, sino que entrando en el menú del coche podemos saber el estado del nivel del aceite. Y el anticongelante también, en caso de que baje del mínimo, también nos avisaría la mayoría de los vehículos actuales. Los antiguos, o muy antiguos, no lo llevan, así que hay que prestar esa atención. Así que antes de salir de viaje, revisar si es en pantalla o es con varilla el nivel del aceite, echarle un vistazo al nivel del anticongelante, presión de ruedas y a correr y a disfrutar de las vacaciones. Y la mayoría de las averías que ocurren en vacaciones las podemos detectar con una simple revisión de media hora que hacemos todos los días en Ariz Auto para que vayan mucho más seguros nuestros clientes.
0: Uh-huh. Otro líquido que es importante controlar y que a veces nos olvidamos es el de limpiar el parabrisas.
1: El parabrisas, bien, claro. Las escobillas de limpia parabrisas, según fabricantes, también hay que sustituirlas cada año, pero si mantenemos el coche en garaje, limpiamos la escobilla, la nutrimos, dura bastante más. Es importante que limpien bien, que detectemos que no hacen rayas, que no dan saltos, que no hacen ruido, porque la compensación del poco gasto que tiene cambiar unas escobillas de limpia frente a tener una tormenta fuerte con unas escobillas de limpia parabrisas en mal estado, pues no merece en absoluto la pena. Uh-huh. Así que hay que tener cuidado, y también nosotros, dentro de las revisiones, es otro de los muchos puntos de control. Nuestros coches, cuando vienen a revisión, también revisamos, dentro de todo el cuadro de mantenimiento y chequeo del motor y del vehículo, los escobillas de limpia parabrisas y los surtidores de limpia parabrisas, que son también necesarios para poder pasar la ITV en perfecto orden.
0: Uh-huh. Otro aspecto conocido, las pastillas de freno. Eso también...
1: Bien, las pastillas de freno nuestros clientes poco pueden hacer. No obstante, en la gran mayoría de las ocasiones sí que tienen un detector que nos señala en el cuadro cuando están al límite de su desgaste y son necesarias sustituirlas. En las revisiones de mantenimiento, pues otro punto de control que en la gran mayoría de ocasiones de nuestros clientes nunca se le encienden, porque nosotros preveemos su cambio cuando es necesario con anterioridad.
0: Uh-huh. Luces del coche, intermitentes, los faros, sí. Bombillas de recambio, ¿cómo está el tema de las luces?
1: Bueno, las luces es algo muy sencillo también que nuestros clientes pueden revisar. También en muchos coches nos avisan cuando hay una luz fundida. Pero lo mejor es que vayan al taller a hacer la sustitución y control de las lámparas, tanto delanteras como traseras, porque hay casos en los que no nos damos cuenta. Esta semana pasada, sin más, tengo una anécdota de un cliente que dice, me marca que falla las luces de los frenos, pero van bien, no les veo que vayan mal. Y entonces lo miro yo y le digo, anda, mira a ver tú otra vez. Dice, no, ves, la derecha y la izquierda funcionan. Dice, sí, y le digo, ¿y la central? Ay, bueno, me he dado cuenta. Pues la tercera luz de freno también es una lámpara que mirar. Y bueno, pues como hace mucho tiempo que todo se hace muy difícil y la sustitución de las lámparas, también la recomendación es que vengan al taller, porque he visto también, por ejemplo, casos en los que se han cambiado las lámparas de los faros y las han colocado mal y han quemado el faro. Así que es mejor acudir al taller.
0: Mejor acudir al profesional, sí,
1: para todo,
0: sin ninguna duda.
1: Que lo hacemos en un momento, cuesta poco y la seguridad es total.
0: Uh-huh. Manuel, yo imagino que también os tendréis que estar actualizando cada día y con ese cambio, digamos, del coche más tradicional, del de varilla, ahora, por ejemplo, los coches eléctricos, ¿no? Son motores que no tienen nada que ver, entiendo, con los de antes.
1: Es en absoluto, claro que sí, es una tecnología totalmente diferente. Es la tendencia, cada vez son más los que vemos por nuestras carreteras y por nuestras calles de la ciudad, y hay que saber, pues como todo, usarlo cuando es necesario y cuando es compatible con lo que nosotros usamos el coche. Mi recomendación es, pues como hago yo, por ejemplo, yo tengo un coche eléctrico y tengo un coche de combustión. El coche eléctrico es estupendo para la ciudad, qué duda cabe, las ventajas que tiene, el ahorro también que tiene y el tiempo que ganas, porque no tienes que ir a la gasolinera, ¿verdad? Para mí, cada vez que tengo que ir a la gasolinera, pues casi nunca me viene bien. Y lo voy apurando hasta que digo, pues mira, voy a tener que ir cuando menos tiempo tengo. Y en cambio, para viajar, pues que duda cabe que no están todavía a la altura de un coche de combustión, que en 5 minutos llenas el depósito y vuelves a poder hacer 1000 kilómetros, ¿no? Entonces ahí todavía queda tecnología y tiempo. Pero bueno, cada cosa para lo que se usa, y la tecnología actual para la ciudad es estupenda con los coches eléctricos. Y nosotros no paramos de formarnos también para poder atender todas las averías y estar actualizados en todo este tipo de motores, de vehículos, no paramos semanalmente de hacer cursos, formación, la tecnología va a una velocidad endiablada,
0: claro,
1: e intentamos estar a la altura en todas las circunstancias y en todas las tecnologías.
0: Pues el mejor consejo, como si tenemos un coche o una furgoneta, hacer ese mantenimiento anual, llevarlo al taller cuando nos indica, cuando nos toca, no preocuparnos solo justo antes de pasar la ITV o de irnos de vacaciones, que imagino que serán temporadas punta para vosotros, y
1: sí,
0: bueno, ir siempre al profesional.
1: Ni más ni menos. Efectivamente, tampoco hay que darle muchas más vueltas. Ir al profesional para poder tener el coche siempre a punto y tener un taller de confianza donde puedas saber que te van a cuidar tu coche y que van a cuidar también de ti.
0: Y además un taller premiado como mejor taller del mundo en cuanto a la gestión del taller y
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1: Muchísimas gracias a vosotros, encantado de haber venido y contar con nosotros para lo que queráis.
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0: Y ahora vamos a aplaudir todos bien fuerte con esta música para que no se oiga el ruido de nuestras tripas. Agustín Gómez, nuestro gastrónomo, bienvenido.
1: ¿Qué tal, Pilar? Buenos días.
0: Bueno, bienvenido y yo ya dispuesta a babear, a pasar.

0: todas formas el pescado del marisco.
1: Sí, la diferencia básica, vamos a explicarla, ¿de acuerdo? El pescado y los mariscos, su diferencia es que los pescados son vertebrados, cuentan con una estructura ósea, lo que conocemos como espinas, en el cuerpo, ¿de acuerdo? Los mariscos, por su parte, son invertebrados y también se dividen estos en distintos grupos según el tipo. Están los moluscos, protegidos por una concha, y también los crustáceos, que poseen una especie de caparazón externo.
0: Vamos a poner algunos ejemplos.
1: Empezamos con esos crustáceos más populares, que pueden ser las gambas, langostinos o camarones, cigalas, centollos, cangrejos, los percebes y, por otro lado, los bogavantes o langostas.
0: Vale, estos son los que tienen ese caparazón,
1: claro,
0: que les protege y que luego se rechupetea. Y luego tenemos a los moluscos. ¿Cuáles serían así los más famosos?
1: Pues esos por excelencia son los mejillones, las almejas, berberechos, las ostras, navajas, vieiras, pulpos, calamares y sepias.
0: O sea, también hay algunos que no tienen concha, algunos moluscos.
1: Claro, claro, es que ahí surge la duda, ¿no? ¿Por qué hemos citado a los pulpos, los calamares y las sepias? Pues que son cefalópodos que se caracterizan por tener también los tentáculos unidos directamente a la cabeza. Eso sí que lo sabía, ¿no?
0: Sí, sí, claro. Vale. Cefalópodo significa eso, ¿no? Eso. De podo es pie en griego y cefa cabeza, pues
1: correcto,
0: cabeza
1: pie. Menos mala que te tengo a ti para estas aclaraciones.
0: Correcto.
1: El pulpo, ya sabes que posee 8 brazos provistos de ventosas y carece de concha externa o interna, ¿de acuerdo? Pero la sepia también tiene esos 8 brazos cortos y 2 tentáculos más largos. Eso sí que si has comprado una sepia,
0: sí,
1: pues lo habrás visto. Y en este caso, pues fíjate lo curioso, que posee una concha interna calcificada y dura. En este caso se le conoce como jibia o hueso de sepia, que le sirve en este caso de flotador.
0: Sí, sí, de eso también lo he visto.
1: Eso también lo has...
0: Yo no lo limpio, o sea, yo he visto...
1: ¿Lo has visto? ¿Cómo
0: lo he
1: se
0: visto
1: limpia?
0: ¿Cómo se limpia?
1: Correcto.
0: Yo
1: correcto.
0: No la he limpiado,
1: sí,
0: pero...
1: Sí, normalmente vienen limpias también. Y por otro lado tenemos el calamar. El calamar, al igual que la sepia pilar, pues tiene 8 brazos y 2 tentáculos más largos. Sin embargo, su estructura es más alargada y tubular, como bien sabemos, y su concha interna está reducida pues simplemente a una lámina transparente o flexible, que a esta se le denomina la pluma o caña.
0: Sí, eso.
1: Esa igual te las encontró,
0: sí,
1: más.
0: Sí,
1: ¿verdad?
0: Sí, la pluma sí. ¿Y se usaba para escribir o no?
1: No.
0: No. No, vale, no sé.
1: Que yo sepa,
0: con la tinta,
1: bueno,
0: del calamar, bueno, con la pluma, pues, de una gallina. Bueno. Vamos a hablar de algunos mariscos. Nos centramos hoy en los mariscos más populares de nuestro país.
1: Bueno, ya si saliéramos a la calle con el micrófono y preguntáramos, ¿no?, por este tema, pues la gente asocia determinados mariscos muy comúnmente, ¿no?, a ciertas regiones, uh-huh, o zonas de nuestra España, ¿no? En Galicia pues vamos a encontrar esos percebes, mejillones, navajas y centollos por excelencia.
0: Sí.
1: En la zona de Andalucía, pues vamos a encontrar, por ejemplo, las gambas de Huelva, las coquinas o los camarones. Y en Cataluña, pues podemos encontrar cigalas, gambas de Palamós, mejillones del Delta o langostas.
0: Uh-huh. Y en Galicia el pulpo también, pulpo,
1: sí,
0: gallego.
1: Claro, claro.
0: Ese es.
1: Pero no todo el pulpo es gallego.
0: Ya, ya, ya.
1: Porque hay mucho pulpo que viene también de Marruecos, ¿vale? Uh-huh. Y muy bueno también, pero evidentemente todo el pulpo no puede ser de Galicia.
0: Claro, además que con el cambio en las temperaturas del agua se han ido moviendo los pulpos.
1: Ya
0: por
1: veremos
0: ahí,
1: a ver qué pasa.
0: Sí.
1: Ya veremos a ver qué pasa desde este año pasado y este en concreto. Esas temperaturas del mar van a cambiar muchas cosas.
0: ¿Eh? Están afectando, ¿no?, a
1: mucho
0: todo esto.
1: Mucho, afectan muchísimo.
0: Uh-huh. Oye, si los tomamos en casa, vamos a hablar de algo que pues todo el mundo lo tiene que tener en cuenta. ¿Cómo es los tiempos de cocción? ¿Cómo
1: sí,
0: se prepara este marisco?
1: Sí. Claro, a ver, evidentemente el marisco también lo podemos conseguir en las pescaderías o en grandes superficies y hacérnoslo en nuestra propia casa, ¿no? Siempre lo que tenemos que recomendar es que la olla donde se vaya a cocer este marisco tiene que ser lo suficientemente amplia para que quepa todo holgadamente, ¿vale?
0: Vale.
1: O sea, no porque tengamos mucha cantidad lo metemos en la primera olla que cogemos a mano y ahí se va a cocer, no. Preferentemente holgado, ¿de
0: vale,
1: acuerdo?
0: Que quepa bien.
1: Luego viene la otra duda, la cantidad de sal. Podemos escuchar por ahí que se recomienda cocer el marisco en agua salada, agua de mar, pero claro, eso lo tenemos difícil y lo más aproximado equivaldría como si se cociera pues en ese agua de mar aproximadamente entre 60 y 70 gramos de sal por litro de agua.
0: O sea, muy, muy salado.
1: Muy salado.
0: Muy salado.
1: Muy salado.
0: Vale.
1: Eso lo podemos conseguir, ¿vale?
0: Sí.
1: Hombre, tampoco hace falta que tengamos que estar ahí con la báscula midiendo pues un puñado.
0: Bueno,

0: Yo sí que lo haría, ¿ves?
1: Sí, pero una vez que le cojas la medida, pues ya está.
0: Vale.
1: Más cosas a tener en cuenta. Ojo, si el marisco lo compramos y está vivo, ¿de acuerdo? Debe ponerse siempre a cocer en agua fría, dejando que llegue a hervir y en el momento en que empezara a contar el tiempo de cocción en ese momento, vale, desde que empieza a volver a hervir.
0: Qué, ¿vale?, tortura, pobre. Sabes que sufren las gambas, bueno, y los langos, sí, los bogavantes, los centollos, todo eso.
1: Todo ser vivo sufre.
0: Eso es, pues cuando empieza a hervir, imagínate tú que estás en una olla
1: ahora mismo en Zaragoza.
0: Estamos en una olla de la que no podemos salir y que se va calentando y calentando más, hasta que morimos.
1: Claro, pues todo, bueno, ser vivo pues sufre, sí, no, vale, le podemos preguntar cuánto, pero no, bueno.
0: Si está ya muerto o congelado.
1: Claro, claro, en cambio si compramos ese marisco ya congelado o muerto, pues se va a echar directamente en agua hirviendo, se va a contar el tiempo de cocción desde que vuelva otra vez a empezar a hervir.
0: Claro,
1: ¿de acuerdo?
0: Cuando está frío.
1: Entonces voy a darte unos, venga, datos muy sencillos de alguno de estos mariscos, ¿de acuerdo? Un buey mediano pues tarda unos 18 minutos. Una centolla mediana pues unos 15 minutos. Una cigala mediana un minuto y medio, dos minutos. Las gambas, poquito, ¿de acuerdo? Un minuto. Una langosta mediana, unos 20 minutos. El bogavante mediano también, unos 20 minutos. Y una nécora pequeña, unos 5 minutos.
0: Uh-huh. Hoy has mencionado unos cuantos crustáceos famosas y que son primos. Esto del centollo, el buey de mar, la nécora. ¿Cuáles,
1: claro,
0: serían las diferencias?
1: Claro. Es que estos tres crustáceos pilar, que son de los más apreciados también, tienen unas diferencias claras, ¿no? Porque a lo mejor no sabemos muy bien de qué están cuando lo nombran, ¿eh? Una vez que los veamos, a lo mejor sí que vemos, uh-huh, la diferencia. Entonces, pues mira, el centollo destaca por su forma de araña, ¿de acuerdo? Ya sabes que es más voluminoso, tiene esas patas más alargadas en forma de araña, ¿de acuerdo? En este caso tiene una carne fina. El buey destaca por el caparazón, que es más ovalado, y en este caso también el buey de mar tiene la carne más compacta. Y por el otro lado tenemos a la nécora, que es de menor tamaño y textura pues más aterciopelada y potente de sabor.
0: ¿Y quién le pondría buey de mar de nombre? ¡Qué despiste! Mira, siempre que hablamos de esto, un saludo a Conchita, a mi suegra, que le gustan mucho las nécoras, que siempre compra por Navidad.
1: Bueno, pues para que veas, eso son épocas, sí que es verdad que quizás tenemos la época de Navidad un poco más asociada, ¿no?, al marisco, uh-huh, pero no quita para que en esta época o durante todo el año podamos comprar y disfrutar de marisco.
0: Que con mesura y
1: escucha,
0: es muy sano.
1: Y más económico que en épocas más,
0: claro,
1: en tendencia, ¿eh?
0: Claro,
1: eso también,
0: claro,
1: lo tenemos que saber.
0: Sí. Oye, ¿a ti cuáles son tus favoritos de estos de los que hemos estado hablando?
1: Bueno, yo mi favorito es el pulpo.
0: Vale, yo también. ¿Vale?
1: Es el pulpo, sí que es,
0: si
1: de lo que más me gusta.
0: Un pulpo. Lo aceptamos.
1: Lo aceptamos si nos quieren mandar desde Galicia o pulpo, lo aceptamos. Aquí aceptamos siempre de todo. Hago mucha sepia, me gusta mucho la sepia también. Pues sepia o salteada con ajito y perejil y aceite, pues uh-huh, es lo típico también en esta época de verano. ¿Quién no come unos calamares? Pues evidentemente, ¿no? O rabas de calamar, que también lo vamos a citar ahora. Y por otro lado, pues también, oye, esos langostinos a la plancha o cocidos, pues es lo habitual, ¿no? Y luego ya, pues saliéndose de lo extraordinario, pues en algún momento en concreto o algo especial, pues alguno de estos otros.
0: A mí,
1: pero yo por el pulpo mato.
0: Ay. A mí también me gusta mucho el pulpo y de crustáceos, fíjate que no soy muy fan, ¿eh? Gambas, cangrejos, los percebes, eso no le veo.
1: Yo, mi favorito son las navajas, me gustan mucho.
0: Las navajas sí que me gustan.
1: Y los mejillones, ¿eh? Los mejillones es un productazo.
0: Es que esos son moluscos, te estaba diciendo crustáceos.
1: Ay, perdón, que no. Sí, es verdad.
0: Moluscos, ¿sabes qué me gusta mucho a mí? Los berberechos, frescos,
1: sí,
0: al vapor.
1: Claro. Claro, sí, son delicados. Y cuando te toca uno gordito, dices, ¡ay, qué gordito me ha tocado este!
0: Con,
1: ¿no?,
0: un chorrito de limón.
1: Pero unos mejillones simplemente hervidos con ese chorrito de limón, un poquito de laurel cocido y eso, maravilloso. Pero yo los hago con cebollita, tomate frito y picantitos y eso rico, rico.
0: A mí no
1: rico.
0: Me gusta el mejillón. Las ostras sí, si alguien.
1: Hombre,
0: también.
1: Tú eres más morruda entonces.
0: Oye, fíjate, nunca me habían atraído y la vez que digo, venga, las voy a probar, pues Mal, mal, porque ahora me gustan.
1: Claro, claro. Y podríamos hablar también de los efectos afrodisíacos, ¿eh? Que eso nos vendría para otro programa.
0: Eso lo guardamos, lo apuntamos en las ideas de próximos programas. Ahora sí que nos ibas a contar algunas curiosidades de estos animales.
1: Sí, seguro que conocemos algunas de ellas, pero también nos sirven para diferenciar, ¿eh? Por ejemplo, la primera que te traigo son los mejillones. Sabemos que hay mejillones macho y hembra. Pero ojo, ¿cómo se diferencian por el color? No lo sabías, ¿a que no? Pues mira, los mejillones son de color naranja, pero habrás notado que hay dos tonos distintos de color naranja. Los que son más claros, es decir, como si estuvieran pálidos, ¿vale? Esos son los machos. Y los que son de un anaranjado más potente, esas son los mejillones hembra.
0: Ah, mira.
1: ¿Qué curioso. ¿Te ha parecido?
0: Increíble.
1: ¿Ahora te gustarán más los mejillones?
0: No realmente. Es que la textura que tienen no me gusta. Es como demasiado fuerte para ser blanda y como un poco chiclosa, al menos bueno, lo que yo...
1: ¿Y en escabeche tampoco, en lata? O sea, cuando...
0: Nada. Ah, bueno. No mejillones.
1: Bueno, pues... No,
0: manden pulpos.
1: Anti-mejillones. Bueno. hablando de lo que más no...
0: Una vez me disfracé de mejillón. Es decir, pues con mis amigas.
1: Tiene narices. Igual viene de ahí la... ¿eh?
0: Puede ser, la fobia.
1: Lo he cogido a manía. Bueno, hablando del pulpo, ya sabes que es un animal bastante inteligente. Lo hemos podido ver incluso por televisión.
0: Sí, el pulpo pol.
1: El pulpo pol, de acuerdo, que pues lo teníamos ahí. Ya sabes también que son maestros del camuflaje y en este caso tienen tres corazones. Es el mayor de todos los invertebrados y se ha demostrado, como decimos, que es un animal inteligente con memoria a largo y corto plazo y con una capacidad hasta de resolver problemas. Uh-huh. Por ejemplo, abrir botes.
0: Sí, yo recomiendo un documental que hay que se llama El pulpo, mi maestro, o algo así. Mi maestro el pulpo. Es increíble la relación que desarrolla un pulpo con un humano. Y bueno, yo conozco gente que ha dejado de comer pulpo después de ver ese documental. Sí. Porque, bueno, y hace poco también leí una noticia que decían unos científicos que si el hombre se extinguiera, no sería un primate el nuevo, digamos, rey del mundo, sino que serían los pulpos los que gobernarían.
1: Fíjate, con tantos tentáculos.
0: ¿Cómo te quedas?
1: Y eso que ahora hay mucho humano con muchos tentáculos, ¿eh?
0: También.
1: En todos los sentidos. Que parecen pulpos.
0: Es verdad. Bueno.
1: Por ejemplo, esta la sabemos todos, las conchas de la vieira y su simbología, ¿no? Esta concha de la vieira, ya sabes que es el símbolo de los peregrinos que recorren el camino de Santiago. Uh-huh. Y estaba asociada pues mucho con la buena suerte e incluso con la fertilidad. Se usaba también para beber de las fuentes, se usaba como un pequeño platillo, ¿no? Para beber.
0: Muy práctico. Bueno, es que concha en algunos países se usa para la palabra para referirse al aparato de la mujer.
1: También, exacto. O sea, correcto.
0: Tiene sentido lo de la fertilidad.
1: Sí, eso es.
0: Venga, más.
1: Otra importante, mira, esta igual no la sabías, la diferencia que hay entre raba y calamar.
0: No.
1: ¿A que no la sabías?
0: No.
1: Pues te la cuento. La única diferencia entre la raba y el calamar es la forma en que se cortan. La raba es alargada y estrecha, normalmente, ¿vale? Y el calamar se corta en forma de anillas.
0: Mira que yo no sabía esto, pensaba que era algo de la calidad, o sea, que era mejor el calamar que la raba o algo así.
1: Bueno, es que si nos metemos con la pota de por medio, ¿vale? Pero
0: sí, qué si feo, es ¿verdad? Llamarse si es... pota. Es que de verdad, ¿quién pone nombre a estas cosas?
1: Depende de lo que asocies luego el nombre de pota también.
0: Bueno, pues a potar, no sé.
1: Claro, por eso. Por eso es feo. Pero sí, realmente es el calamar, pero cortado de diferente manera,
0: vale,
1: Pilar.
0: Me lo apunto en mi cerebro.
1: Apúntatelo.
0: Sí. ¿Qué más?
1: Los bogavantes, por ejemplo, tienen dos pinzas, pero de distinto tamaño. Una de ellas es una pinza fina que les sirve para cortar y otra gruesa para triturar, ¿vale? Y que sepas que si pierden alguna en un accidente o incluso con la muda, pues este caparazón se regenera.
0: Ah, mira, vuelven a salirles las pinzas para, claro, que no se puedan quedar sin comer.
1: Eso es.
0: El bogavante también me gusta. En mi boda servimos bogavante termidor, que era mitad preparado frío y mitad caliente.
1: Mira.
0: Sí, mira, me acuerdo ahora.
1: Eso ya hace años, ¿eh?
0: Hombre, 15. ¿Qué más me cuentas?
1: Por último, hay que saber diferenciar las hembras del centollo. ¿Por qué? Ya sabemos que también son más sabrosas que los machos, ya de por sí, ¿vale? Uh-huh. Pero se distinguen por la lengüeta que tienen en la parte posterior del caparazón. que si es triangular y estrecha, pues son machos, y si es redondeada y amplia, son hembras.
0: Yo estoy visto gente elegir los bichos en la pescadería.
1: Claro,
0: claro. O que le dicen, ponme hembras.
1: O sea, ya de por sí, el centollo sabemos que es más de un sabor más intenso, más rico, pero claro, si vamos buscando hembras, pues las tenemos que saber elegir, dándole la vuelta y mirando ese lengüeta que tiene en la parte de atrás.
0: Bueno, pues por todo lo que nos has contado, es una buena época para comer marisco, ahora
1: claro,
0: no está tan caro.
1: Hombre.
0: Disfrutar del verano, estos platillos hay refrescantes.
1: Eso es, hay que seguir comiendo marisco de vez en cuando, ya sea en casa para darnos ese capricho, o en estas vacaciones, pues Pilar, disfrutando de aquellos lugares que lo podamos encontrar fresco y con sabor.
0: Bueno, pues ya saben que nuestro gastrónomo, GastroTuber en las redes sociales, puede responder todas sus dudas, sugerencias, nos pueden contar cómo preparan ustedes los mejillones, enviarnos un pulpo, lo que surja. Muchas gracias, Agustín Gómez.
1: Bravo.

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0: Son las 12 en punto de este jueves 25 de junio, momento para hablar con la policía local de Zaragoza y conocer cómo está nuestra querida ciudad. Óscar Zueco, portavoz de la policía local zaragozana, buenos días.
1: Hola, muy buenos días, ¿qué tal?
0: Muy bien, ¿alguna situación que destacar, que resaltar a estas horas?
1: Pues afortunadamente no tenemos que destacar ninguna incidencia y en cuanto al tráfico, en estos momentos el tráfico en la ciudad es normalizado, en estos momentos en las principales vías. Si bien estamos observando que empieza a intensificarse en la zona centro de la ciudad, como es el entorno de Paseo de Pamplona, Puerta del Carmen, Paseo de Sagasta o Paseo de Constitución. Precaución, por lo tanto, al circular por estas zonas del centro de la ciudad. Además, también en cuanto a obras que afectan al tráfico, queremos recordar aquellas vías donde se están realizando trabajos y en momentos puntuales la circulación se ve afectada, como es el caso de las obras ya conocidas de Coso con Plaza San Miguel, también las de Avenida Valencia entre Avenida Goya y Corona de Aragón, las obras de Anselmo Clave y Paseo María Agustín, y por último también debemos tener una precaución especial al circular por Pedro Cerburá entre Vigilante de Hungría y Domingo Miral. Esto es lo más destacado en estos momentos en cuanto al tráfico se refiere desde Policía Local de Zaragoza.
0: Entiendo que en la zona del Actur, que esta mañana a las 8:30 cuando habló mi compañero con vosotros, había ocurrido una situación, todo solucionado ya.
1: Sí, afirmativamente a la primera hora de la mañana ha habido un siniestro vial, afortunadamente con heridos leves y el tráfico pues ha visto bastante afectado a primera hora por la zona del Actur. En estos momentos pues ya se circula con total normalidad.
0: Uh-huh. Bueno, pues nos alegramos de que no haya nada más que destacar en estos momentos. Como siempre, a los conductores, precaución, sobre todo en las zonas cercanas a las obras, que son muchas, y que sigan a la policía local en sus redes sociales, donde van informando de esas afecciones al tráfico al segundo. Óscar Zueco, portavoz de la Policía Local de Zaragoza, muchas gracias, buen servicio, id por la fresca y hablamos mañana. Gracias.
1: Así es, gracias a vosotros y conectamos mañana.

0: Es el turno de hablar de actualidad, como siempre, con Vicente Alcaide. Buenos días, Vicente.
1: Buenos días, Pilar.
0: ¿Qué nos traes en este jueves 25 de junio, marcado por ese terremoto en Venezuela?
1: Todo el mundo está mirando a Venezuela. Esos dos terremotos en menos de un minuto, 7,2 y 7,5 en la escala de Richter, que han asolado especialmente el norte del país sudamericano, sobre todo una zona, La Guaira, una zona muy cercana a un barrio del norte de Caracas, y la verdad es que ya sabes que en estos casos hay mucha confusión en las primeras horas por conocer exactamente de qué daños estamos hablando. Sí que te puedo contar las primeras reacciones que llegan desde España. Los Reyes han transmitido su apoyo y solidaridad al pueblo de Venezuela tras los terremotos. Solidaridad, cariño y fuerza para todos los heridos y comunidades que han sufrido el desastre, según se ha manifestado la Casa Real en X. Aquí en Aragón, Jorge Azcón, también en la red social X, sobrecogidos por los trágicos terremotos que han asolado Venezuela, todo el apoyo y la solidaridad de Aragón a las víctimas, al pueblo venezolano y a los miles de conciudadanos exiliados en España. Se ha guardado un minuto de silencio en las Cortes, en el pleno de esta mañana y también en el inicio del pleno del Ayuntamiento. Y una noticia de última hora, el gobierno español, el Ministerio de Asuntos Exteriores, está ya preparando un avión con 54 rescatistas de la unidad de élite de la UME, expertos, como sabes, en estas situaciones para rescatar a personas y a víctimas de los terremotos.
0: Aquí hemos hablado con Wilson García, presidente de la Asociación Civil Ibero-Venezolana, que tienen base aquí en Zaragoza. Nos ha contado que Mar Vaquero había contactado con él. Desde el Gobierno de Aragón habían mostrado pues esas condolencias, también desde el Ayuntamiento de Zaragoza, y estaban ambas instituciones estudiando, viendo qué recursos podían destinar a mandar a Venezuela.
1: Exacto. Ya sabes que de momento el único balance oficial que ha ofrecido Delcy Rodríguez, la presidenta de Venezuela, era 72 muertos y 700 heridos. Pero
0: se estiman cifras mucho más altas, hay muchísimos desaparecidos a estas horas y bueno.
1: Habrá que esperar.
0: Habrá que esperar.
1: Habrá que esperar. Sin duda, la noticia que ha conmocionado esta madrugada al mundo entero. Vamos a cuestiones domésticas. Hay pleno en las Cortes y pleno en el Ayuntamiento. La noticia acaba de saltar hace apenas media hora porque la alcaldesa chueca ha suspendido el pleno del Ayuntamiento. Lo ha hecho cuando intervenía la portavoz de la plataforma Salvemos los Pinares de Venecia. A su lado, miembros de la plataforma sostenían unas pancartas que decían ampliación del parque de atracciones igual a chapuza. En ese momento la alcaldesa ha interrumpido esa intervención para pedirles que, según el reglamento de los plenos, retiraran esas pancartas. Y a continuación ha suspendido el pleno y ha convocado una junta de portavoces. A esta hora todavía no se ha reanudado el pleno en el Ayuntamiento.
0: Anunciábamos esta mañana, al comienzo de nuestro programa, que iba a ser una sesión intensa la del pleno del Ayuntamiento, porque había muchas reivindicaciones de muchos grupos diferentes, como FAPAR, con la temperatura de los centros escolares, o los Pinares, que llevaban unas cuantas en su lista.
1: Y llueve sobre mojado. Ya sabes que cada vez que hay un pleno y hay intervenciones de entidades y asociaciones, hay polémicas por que la alcaldesa a veces tiene que llamarlos al orden, etcétera, etcétera, y cuando no, también acusa a la oposición de estar manejando a esos grupos o a esas entidades que intervienen en pleno uso de su derecho en el Ayuntamiento. Uh-huh. Veremos a ver lo que sucede cuando se reanude el pleno. Y atención, porque los vecinos de Parque Venecia, y esa es otra de las noticias del pleno, sin duda, que ya sabes que estaban muy molestos por el cambio de usos de los suelos. Es decir, estaban de acuerdo en que se construía vivienda pública, pero no en la parcela ES14. Pues bien, el consejero de urbanismo, Víctor Serrano, ha anunciado que da marcha atrás. Después de hablar con los vecinos, han podido convencer a Víctor Serrano de que eso no podía ser y que, por lo tanto, esa parcela se va a destinar a un instituto de secundaria enfrente del colegio y que otra parcela, de la que ya los vecinos habían dado cuenta, será la que se destine a la construcción de vivienda pública. El consejero Serrano ha dicho que ya se ha trasladado al Departamento de Educación del Gobierno de Aragón para que inicie los trámites. Se cambia esos usos de esas parcelas y, por lo tanto, se da la razón a los vecinos. Y esto sí que es noticia.
0: Inaudito, sí, te iba a decir. La noticia simplemente es esa, que ha habido diálogo con los vecinos, se les ha escuchado. No está ocurriendo lo mismo en otros barrios, pues como no. Arcosur, por ejemplo, que también reivindicaban que ese suelo dotacional se destinase pues a un instituto, un centro de formación profesional, un centro de salud, y no a vivienda, que aunque necesaria, hay otros solares donde edificar.
1: O en Rosales del Canal.
0: O en Rosales del Canal también.
1: De momento, Parque Venecia, los vecinos han ganado este pulso, ¿eh? Podemos decir entre comillas, que habían echado el Ayuntamiento de Zaragoza.
0: Uh-huh. Y aprovechamos también este espacio de información para anunciar que las hogueras previstas para este fin de semana se suspenden también por esa alerta roja, Vicente.
1: Claro, porque seguimos con alertas por incendios forestales. Entonces, el Ayuntamiento con buen criterio suspende esas hogueras. Es que ya ves, 42 ayer, 39 grados hoy. Uh-huh. Y sobre todo infoar, ¿eh? El peligro por incendios forestales, que no va, que a veces va al unísono con las temperaturas, pero sigue la alerta roja en Aragón.
0: Mañana estaba prevista la de La Paz y el sábado la de Miralbueno y Casablanca. Las tres han sido suspendidas por esa alerta roja de Infoar por riesgo de incendios.
1: Este año en Zaragoza no podemos quemar lo viejo.
0: Nada, tendremos que seguir prorrogar, como ocurre con muchas cosas.
1: Sí, sí.
0: Los presupuestos, prorrogamos los deseos.
1: Como es, ya sabes que es una noche mágica la de San Juan, que ya ha pasado y no podemos hacer hogueras, que cada uno en su casa queme algo con cuidado.
0: Claro. ¿Contará ese incendio pequeño de la Romareda para desear cosas ahí?
1: No creo. No creo que cuente
0: esto
1: para eso.
0: Sigue
1: ¿no?
0: adelante. Bueno, seguiremos pendientes de la actualidad. Muchas gracias, Vicente Alcaide.
1: A ti.

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1: Hoy vamos a hablar de una de las citas más esperadas del verano, una cita con la cultura y con la noche. Hablamos del ciclo Noches de Verano de la Fundación CAI y nos acompaña Blanca Carvajal, responsable de la programación cultural de la Fundación. Blanca, bienvenida.
2: ¿Qué tal? Muy buenos días. Encantada de estar aquí para contaros todo lo que hemos preparado para este verano.
1: Porque además es que ya la gente quiere que llegue el verano solo para disfrutar de este ciclo que se ha sentado pues como una de las citas con la cultura más exitosas, los que nos quedamos aquí del 30 de junio al 27 de agosto en Zaragoza. No hay excusa.
2: La verdad es que sí, te lo agradezco. Es verdad que es un programa bastante amplio que ocupa los meses de julio y agosto con esta fórmula con la que nacimos, que era una pequeña regla mnemotécnica para que todo el mundo supiese que los martes había una propuesta de cine, los miércoles un concierto y los jueves una propuesta de teatro. Así que así nacimos hace 21 años ya. Y con este espíritu con el que nacimos en aquel momento de cubrir un hueco de actividad cultural, de propuestas también aragonesas en los meses de verano, pues así seguimos. Es verdad que cada vez hay más posibilidades de tener ocio y entretenimiento y cultura en el verano, pero bueno, estamos encantados, nosotros somos una más. Somos 24 opciones para disfrutar de las noches de verano, 24 propuestas, vamos, razones para salir de casa.
1: Razones para salir de casa, ahora es que el calor no aprieta tanto. Y por un precio muy razonable,
2: claro,
1: para disfrutar,
2: claro,
1: de la cultura.
2: Esperemos que, bueno, lo de ahora es tremendo, esperemos que haga menos calor, pero bueno, tenemos renovados los equipos de aire acondicionado, yo creo que esto es un detalle importante para tener en cuenta. Y sí, los precios se mantienen bastante populares. Tenemos el cine a 5 euros y los conciertos y el teatro a 12 también, 12, uh-huh. 12 euros, vamos.
1: Uh-huh. Y me gusta también porque durante este ciclo uno puede descubrir, claro, no es una programación de cine habitual, no es una programación musical ni teatral al uso, uh-huh. Se puede descubrir, además de mucho talento aragonés, uh-huh. Pues cosas distintas que uno no hubiera pensado nunca,
2: pues sí,
1: que le gustaban.
2: Verdaderamente el cine, lo que hacemos con el cine es una propuesta diferente, un poco, películas que han pasado desapercibidas en la cartelera de Zaragoza o películas que incluso no se han estrenado, ¿no? Entonces tenemos pues bastantes propuestas, ya os digo, por ejemplo, mirad, hay películas como por ejemplo Reinas o Tres Adioses que han pasado muy, muy desapercibidas. Tres Adioses, además, dirigida por Isabel Coixet, y La misteriosa mirada del flamenco o El extranjero, que de François Dosson, o La misteriosa mirada del flamenco, que es dirigida por Diego Céspedes, pues ni siquiera se han estrenado y son películas que han tenido muchos premios, que han pasado por los festivales de Cannes, de San Sebastián, y bueno, pues ahí hacemos esa repesca para que el público, si tiene, bueno, pues si tiene ganas de verla, pueda recuperarla y en pantalla grande. Uh-huh. Y luego otra seña de identidad que tiene los martes los cines, pues es que proyectamos un cortometraje de un realizador o de una realizadora aragonesa o aragonés, uh-huh. Y en este caso pues han entrado 6, porque bueno, intentamos que la sesión no pase de 2 horas, y han entrado 6 cortometrajes. Son también, bueno, cada vez, como siempre te digo en esta sección, pues el talento aragonés está cada vez más más alto, más presente, y es importante que lo conozcamos, que lo amemos, que lo sigamos, para poder seguirles la pista tanto a los músicos como a los intérpretes, como a los realizadores y realizadoras.
1: Uh-huh. Además, las películas, las que son extranjeras, se proyectan en versión original, subtitulada en español.
2: Eso es.
1: Porque es verdad que el idioma pues juega un, es otro de los protagonistas en las películas, ¿no? No digo que haya que ver todo en versión original, a veces puede ser arduo para las personas, pero también esa riqueza lingüística que se pone en valor en las sesiones.
2: Claro que sí, escuchas la voz de los propios intérpretes, escuchas otros acentos, es muy diferente que el doblaje, aunque el doblaje siempre es muy bueno, es verdad, siempre se dice en España, pero bueno, aquí hay detractores. Pues hay personas a las que no les gusta leer mientras está viendo la película, pero también tenemos mucho público que tiene alguna dificultad auditiva y entonces esto pues les sirve también para poder acceder a las salas. Hay alguna película que también pondremos subtitulada, aunque sea en una lengua castellana, digamos, pero a lo mejor pues tiene, por ejemplo, alguna latinoamericana que vemos que tiene más dialecto o que sea, es un poco más difícil de entender, pues también irá subtitulada. Es verdad, hay personas que prefieren las películas dobladas, pero bueno, la Fundación CAI ha apostado por el sonido original. Y eso haremos.
1: Bueno, y con cine precisamente arranca el ciclo, porque el cine es los martes. La primera cita es el 30 de junio con Siempre Juntos de Gustavo Pizzi y sí. El cortometraje en este caso será Quemarlo Todo de Miguel Casanova.
2: Exacto, con esto arrancamos, que es una película estupenda, Siempre Juntos, una película que proviene de Brasil y es una historia pues de una madre bueno, que tiene varios hijos, viven en una situación de pobreza, pero bueno, tiene predilección por uno que es justo el que a través del fútbol pues va a encontrar una salida y se va a ir de casa. Y entonces la madre pues este nido familiar lo tiene muy, muy, muy arraigado en ella misma y entonces le cuesta mucho desprenderse del hijo, ¿no? Bueno, en realidad es una peli un poco, una historia tragicómica, pero que cuando aparece toda la familia pues es muy divertida, tiene muchas, es un poco pedazos de poesía de vida en realidad. La intérprete, que se llama Karin Teles, es una gran intérprete que los que suelen venir a nuestros ciclos o ven películas brasileñas la reconocerán porque es una actriz que sale mucho en el cine brasileño, ¿no? Uh-huh. Y bueno, curiosamente está dirigida por su marido, eran matrimonio, ya no lo son, pero hay una realidad, una verdad y una vida maravillosa. Y bueno, pues empezamos con el cortometraje, como os decía, de Miguel Casanova, Quemarlo Todo, que bueno, es una historia de una líder de un grupo de amigos que una noche deciden jugar a ser justos. Y ya no cuento mucho porque son cortos, tan cortitos que bueno. Pero bueno, la dirección y el guión es de Miguel Casanova y bueno, tenemos a todo aragoneses, fotografía de Gemma Rogés, música de Sergio Jiménez y Tomás Santibáñez, en fin. Bueno, pues todo interesante poder ver estas cintas, estos trabajos de los nuestros.
1: La semana próxima, que sí, es cuando empieza el ciclo, tendremos el miércoles música, Música sin Fronteras, para estrenarse con una banda formada por personas de Ucrania y de España.
2: En realidad es un trío de hermanos músicos de jazz ucranianos. Es un poco lo más potente que hay ahora, pero son el jazz joven de Ucrania, que es verdad que se han hermanado con nuestros pequeños, bueno, nuestros jóvenes jazzistas que vienen de Jazz for Kids y bueno, están haciendo una gira por aquí, por el norte de España, por los Pirineos, recalan en Zaragoza y en algún sitio más. Vamos a tener la oportunidad de ver cómo estos músicos que están viviendo en plena guerra tienen el entusiasmo, la pasión, las ganas, el tiempo para crear música, tocarla y quizás seguramente evadirse del conflicto, ¿no? Salir y poder crecer, poder sobrevivir. Y nos lo van a contar ellos también un poco. No va a ser un concierto charla, ¿no? Pero simplemente vamos a tener algún testimonio propio de ellos y luego se sumarán en el escenario pues sus compañeros de España para hacer una banda un poco más grande y bueno, siempre es gran éxito el jazz joven, ¿no? Ahora.
1: Además, en el Joaquín Roncal, que es lo comentamos siempre, ¿no? Que es un escenario íntimo, una sala muy cómoda, además, para que se da también para ese diálogo artista-espectador.
2: Efectivamente, estás tan cerca, estás tan próximo, que es una experiencia vital, ¿no? El estar allí no tiene parangón a escuchar un disco o a estar en un concierto muy lejos, o estás tan cerca y luego además puedes hablar con los músicos, puedes intercambiar con ellos impresiones y bueno, vienen bastante arropados, yo creo que lo van a disfrutar ellos y también el público que se acerque.
1: Y el primer teatro del que vamos
2: el
1: a poder
2: el primer teatro
1: disfrutar.
2: Es una gran obra de teatro que se titula Prometeo, Bufón y Mártir, es fruto de una coproducción de dos compañías, una aragonesa, Gato Negro Teatro, y otra italiana, Stivalaccio Teatro, con motivo del aniversario del fallecimiento de Darío Fo, que era un contador de historias, pues este Marco Sopelo, que es el director, ha querido poner en escena la historia de Prometeo. Es un espectáculo sorprendente, muy fogoso, porque bueno,
1: porque le robó
2: ya sabéis,
1: el fuego a los dioses,
2: efectivamente,
1: para los humanos.
2: Prometeo robó el fuego a los dioses, burló todas las normas y se lo quiso dar a sus hijos. Es el progenitor, es un poco la figura del progenitor. Que a través de la metáfora del fuego pues nos dice que a los hijos, ¿qué no harías por tus hijos? ¿No? Sí, sí. Les da el ingenio, la vida, la sabiduría, ese es el fuego, el alimento, todo, ¿no? Entonces esa es la historia y bueno, revisar un poco ese mito, que es verdad que a lo mejor dices, hasta Prometeo, me lo voy a repasar un poco para ir a ver la función. Y bueno, está todo escrito en los mitos, es verdad, que ya los griegos hablaron del comportamiento humano y de la sociedad, ¿no? De nuestra sociedad. Se ha inspirado Marco Sopelo pues en todos, en Plauto, en Esquilo, en Sófocles, y yo creo que va a ser un espectáculo que también gustará mucho.
1: Y además hay que recordar que los dioses griegos eran muy vengativos, porque si no recuerdo mal, Prometeo le encadenaron y cada día un águila le comía el hígado, ¿no?
2: Exactamente,
1: se regeneraba,
2: claro,
1: y
2: se regeneraba, sí, la venganza.
1: Eran muy creativos.
2: La venganza fue terrible por haber burlado el poder de los dioses, sí. Bueno, también es otra metáfora, ¿no? Cuando burlas el poder, pues bueno, a lo que te atienes, ¿no?
1: Bueno, los griegos no pasan de moda, así que una primera semana, un abrir boca muy apetitoso, muy que seguro que va a convencer a todo el mundo para salir de casa, Blanca.
2: Yo creo que sí, y bueno, como veis, el programa lo tenemos en papel en la
1: muy bonito.
2: Fundación
1: Mira,
2: CAI.
1: Déjalo ahí quieto, a tu lado, ahí. Me ha recordado un poco a Matisse esa ilustración.
2: Sí, es un diseño muy bonito que hemos hecho este año. Un espectador subido a la luna con una estrella. Y bueno, por aquí detrás pues tenéis todo el programa clasificado en cine, música y teatro. Y sobre todo os pido que entréis en la página web de la Fundación CAI, www.fundacioncai.es. Allí tenéis todo muchísimo más detallado. Las sinopsis, los trailers de las películas, fragmento de las obras de teatro o también de los conciertos, y luego pues nos podéis llamar o podéis venir a la Fundación CAI. Y bueno, veis, aquí tenéis el programa, que es muy se ve mucho,
1: sí, y también invita un color, mucha calma, mucha,
2: yo creo que puede ser un plan para martes, para miércoles, para jueves. Estamos en el centro de Zaragoza y luego pues hay una oferta gastronómica estupenda para luego poder continuarla. Yo creo que este calor y el verano, pues bueno, yo creo que hay que salir de casa y hay que intentar también impregnarse un poco de arte y de cultura, y también es posible que remuevan mentes, remueva tu pensamiento, te puedas encontrar identificado con muchas de las propuestas. Unas te harán reír, otras te emocionarán más. Bueno, ahí está el riesgo. Los intérpretes lo que quieren es contar qué nos sucede para entenderlo mejor, para entendernos mejor, hacernos preguntas. Y sí, eso es un poco una de las funciones, o si no la principal, de Del teatro, del sí. cine principalmente, sí. Y de, las, y de la poesía y las letras de la música, claro.
1: Siempre que vemos algo sobre un escenario, ¿no? Nos podemos ver uh-huh. identificados y nos podemos hacer esas preguntas tan necesarias, ¿eh? Que no abunda ahora las ofertas para fomentar el pensamiento crítico.
2: Claro, y además pues también es un ejercicio de permanecer en una sala pues 2 horas, 1 hora y media... tranquilamente, vamos a
1: apagar el teléfono,
2: vamos a disfrutar de este momento, vamos a ver si podemos hacerlo y yo creo que sí, que es un ejercicio bueno, porque es verdad que las pantallas, bueno, están ahí, las pantallas te ofrecen muchísima información, muchísimo ocio también, pero el directo, bueno, el directo es humano, bueno, somos comunidad, somos humanos, yo creo que... yo invitaría a que por lo menos probaran alguna tarde.
1: Blanca, para terminar, ya hemos dicho martes cine, miércoles música, jueves teatro,
2: ¿sí?
1: El cine 5 euros, música y teatro 12. ¿Dónde sacamos las entradas y a qué hora son las sesiones?
2: Pues mira, todas las sesiones, para que sea más fácil recordarlo, son a las 8 de la tarde. Sacamos las entradas en la página web de la Fundación CAI. Y también las podéis sacar en la taquilla del Centro Joaquín Roncal o en los cajeros Ibercaja. Y bueno, se me ha olvidado decir que para las personas que con movilidad reducida, van en silla de ruedas, pues también tenemos un descuento interesante del 50%. Hay unas poquitas plazas, pero yo creo que también merece la pena. Ya que no pueden elegir butaca, pues les vamos a animar para que vengan con este... con esta atención.
1: Bueno, pues muchísimas razones para salir de casa este verano, del 30 de junio hasta el 27 de agosto, esas noches de verano de la Fundación CAI. Blanca Carvajal, responsable de la programación cultural de la Fundación Caja Inmaculada, muchas gracias por haber estado hoy con nosotros.
2: Gracias a vosotros, gracias a todos los escuchantes, a los oyentes, y espero que os apetezca pasar por allí, por la calle San Braulio, Centro Joaquín Roncal de la Fundación CAI.

0: Buenos días. Hoy jueves en Aragón bajan las temperaturas, pero todavía se mantienen elevadas en amplias zonas. Hoy los termómetros marcarán máximas de 39 grados en Zaragoza, 36 en Huesca, 35 grados en Teruel y 32 en Albarracín. Durante esta mañana ambiente soleado y cielo despejado. Por la tarde se formarán nubes de evolución y en cinco villas no se descartan chubascos de forma débil. Sopla viento flojo de componente sur, aumentando a moderado por la tarde. Es una información de AEMET.
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0: Tiempo para hablar de economía, finanzas y vamos a seguir solucionando muchas dudas, de esas que son más frecuentes de la que llevan los consumidores hasta el Banco de España. Hoy hablamos de cuentas y entidades bancarias y lo hacemos con Lorena Martínez Jimeno, de la sucursal de Banco de España en Zaragoza. Bienvenida.
1: Hola, buenos días, gracias.
0: También está con nosotros Alberto Julián Gala, también de la sucursal de Banco de España en Zaragoza.
2: ¿Qué tal, Pilar? Buenos días.
0: Vamos a hablar de cuentas y entidades bancarias, como decía Lorena. Ponnos un poquito en contexto.
1: Pues hoy vamos a hablar de cómo nos relacionamos con las entidades bancarias y con los bancos. Hay temas que son muchos más recurrentes, como son pues las comisiones de mantenimiento, de descubierto, bloqueos. Otros que a lo mejor no están tan actuales, pero que en el pasado sí que han sido, como las fusiones con los bancos. Y otros como, por ejemplo, ¿qué pasaría si quebrara mi banco? Que ojalá nunca pase, pero bueno, no está de más tener algunos conocimientos y un poquito de información.
0: Uh-huh. Claro, es muy importante saber relacionarse con los bancos, juegan un papel muy importante en nuestras vidas, ¿no? Todos tenemos una cuenta, una tarjeta, o sea que es vital que sepamos también dominar un poquito este lenguaje, ¿verdad?
1: Eso es, más que nada porque en nuestro día a día estamos muy acostumbrados, ya sea a través de Bizum, ahora pagamos mucho con tarjeta, incluso, no sé, un café, que para cualquier cosa los necesitamos. Es verdad que ahora está mucho más habilitada la banca online, no vamos tanto a la oficina, pero bueno, de una manera directa o indirecta estamos muy relacionados con ellos.
0: Uh-huh. Vamos a ir respondiendo a algunas de esas preguntas que recopiláis en el Banco de España, en la sucursal de aquí de Zaragoza, para solucionar, ¿no?, esas dudas frecuentes. Por ejemplo, ¿qué cubre el Fondo de Garantía de Depósitos? Lorena, ¿qué es esto?
1: Mira, el Fondo de Garantía de Depósitos cubre, en caso de quiebra, nuestros ahorros, nuestros depósitos. Todas las entidades financieras españolas están obligadas a adherirse a este fondo y nos cubrirían 100.000 euros por titular y entidad. Las entidades extranjeras que trabajan aquí en España luego tienen sus propios requisitos y sus propias condiciones. Luego tenemos otro fondo, porque a lo mejor no tenemos cuentas ni depósitos, pero tenemos inversiones en bolsa, que se llama el FOGAIN, que también nos cubre 100.000 euros por titular, pero el FOGAIN cubre en caso de quiebra de las sociedades de valores o de las agencias de valores. No me cubre mi pérdida en el mercado de esa inversión. Eso no, eso es un riesgo que nosotros asumimos.
0: Claro, eso es lo de la quiebra que decías antes, ¿no? Que es una pregunta que ocurriría si quebrase nuestro banco. Alberto, ¿cómo puedo saber si una entidad está supervisada por el Banco de España? Que es algo que nos tiene que dar tranquilidad como usuarios.
2: Pues mira, Pilar, la manera más rápida y directa es consultando el registro de entidades del Banco de España, ¿vale? Ahí podremos ver los datos significativos de las entidades supervisadas tanto por el Banco de España como del Banco Central Europeo dentro del MUS, además de las entidades de crédito extranjeras autorizadas para operar en España sin establecimiento.
0: ¿Vale? Claro, que estar en ese registro, digo que
2: es seguro, es claro, lo más seguro para saber que estás en una entidad, que te están en una entidad segura.
0: Que sigue las normas, que me puedo fiar, vamos.
2: Efectivamente, así es.
0: Lorena, ¿qué pasa con mis productos si mi entidad se fusiona o es absorbida por otra? Algo que ha ocurrido en la historia reciente de la banca española.
1: Recientemente hemos tenido muchas fusiones de los bancos, ahora en la actualidad no está tan habitual, pero si mi entidad se fusiona, lo primero que debe hacer es comunicármelo, la fusión. Luego dependerá si mi oficina está abierta o no. Si cierra mi oficina, me tendrán que decir cuál es mi nueva oficina de referencia. La entidad se hará cargo de gestionar mis recibos igualmente, mis ingresos. Nosotros no tenemos que hacer ningún tipo de cambio en el número de cuenta. Pero puede ocurrir dos casos. Uno, que tengamos productos que no tengan fecha de límite, como por ejemplo son las cuentas bancarias, esto no tiene una fecha fin. Entonces, si hubiera algún tipo de cambio en las condiciones, nos deben avisar con 2 meses de antelación, por si nosotros queremos seguir continuando trabajando con ellos o no. En el caso de que nuestros productos tengan fecha fin, como puede ser un préstamo bancario, a priori estas condiciones se siguen manteniendo.
0: Claro, que recuerdo en la última operación que había un montón de anuncios, era por favor que se fusionen ya o que no, pero ya vale de mandarnos mensajes, ¿no?, a través de la publicidad. Alberto, el banco bloquea la cuenta y me envía al Banco de España porque el Banco de España la ha bloqueado o porque le han dado instrucciones a mi banco para que lo haga. ¿Qué tengo que hacer? ¿Qué documentos debo aportar para esto? ¿Y vulneran la protección de datos?
2: Pues mira, es una Es una cosa perfectamente legal. El Banco de España actúa como supervisor y no como gestor del bloqueo de cuentas particulares. El banco no bloquea cuentas de particulares ni da instrucciones para ello. Es la entidad la que bloquea, ¿vale? Entonces, la entidad puede bloquear la cuenta por varios motivos, por temas judiciales, por temas de acuerdo de las personas titulares o por algunas otras circunstancias. Es verdad que si una entidad te bloquea la cuenta, previamente avisa a los titulares, ¿vale? Entonces, es una cosa legal. Algunas de las cosas por las que te pueden bloquear: falta de entrega de la documentación solicitada, es decir, el banco te pide una documentación y tú no entregas la que te piden, o entregas menos documentación la que te piden, pues es un motivo por el que te la pueden bloquear. O discrepancias entre cotitulares. Si los titulares dan al banco instrucciones contradictorias, incompatibles, el banco debe actuar una postura neutral, con lo cual te la pueden bloquear. Como te he dicho antes, avisando previamente a los titulares de la cuenta.
0: ¿Vale? Sí, que a veces se nos escapan esos avisos. O sea, que es siempre el banco el que bloquea, y si nos remiten al Banco de España, probablemente es porque hay un problema, una acción judicial o de Hacienda, etcétera.
2: Así es, Pilar. No es una actuación del banco. El banco es supervisor. Uh-huh. ¿Okay?
0: Y Alberto, ¿es legal que mi banco me pida una nómina para no bloquearme la cuenta?
2: Pues mira, Pilar, es perfectamente legal. Por la Ley 10/2010 de Prevención del Blanqueo de Capitales y Financiación del Terrorismo, las entidades te pueden pedir toda la documentación que sea necesaria. No hay una norma que detalle una lista tasa de los documentos que deben solicitarse, con lo cual toda documentación que te pide la entidad es suficiente para poder bloquearte la cuenta, para poder no bloquearte la cuenta, perdona.
0: Claro, claro, porque, bueno, claro, es para asegurarse de que todo es legal. Efectivamente. Y todo ese dinero viene de un sitio.
2: Así es, tienen legitimidad para pedir la documentación que ellos creen necesario, y a su vez los titulares tendrán que entregar dicha documentación.
0: Lorena, si hay un embargo y el banco no me quiere dar la información,
1: las entidades no pueden efectuar ningún cargo en nuestra cuenta sin nuestra autorización, salvo los embargos judiciales, porque viene, como dice su nombre, por la vía judicial. Entonces, el banco, por las buenas prácticas y la transparencia, debería darnos esa información por si nosotros queremos solucionarlo, porque ese dinero se queda retenido unos días hasta que luego es ejecutado el cargo en cuenta. Entonces, nosotros si queremos pues solicitarlo o reclamarlo para poder tener ese margen. Es diferente a los recibos, que nosotros somos quienes damos la orden SEPA al acreedor. Rellenamos el papelito, por ejemplo, un recibo de la luz, firmamos y autorizamos a que nos pasen ese cargo.
0: Uh-huh. O sea, siempre hablábamos hace poco de los SEPA, ¿no? De ese permiso que tenemos que dar para que nos retiren ese dinero.
1: El cargo.
0: Y si nosotros no autorizamos, excepto que sea un embargo que viene por orden judicial, no nos pueden quitar ese dinero de la cuenta.
1: Eso es.
0: Y si es un embargo, nos tiene que dar la información el banco sí o sí. Vale. Lorena también, ¿puede mi entidad cobrarme una comisión de mantenimiento estando en descubierto o saldo cero? Es dejarme en números rojos.
1: Eso es. Mi entidad sí que puede cobrarme comisiones de mantenimiento cuando mi saldo es cero. Si nos dejan en descubierto, habiéndonos cobrado esta comisión de mantenimiento, no pueden seguir cargándonos ningún coste adicional. Otra cosa es que haya un descubierto por un recibo, que entonces sí que... A lo mejor, como cada banco es una entidad privada y tiene sus condiciones, a lo mejor sí que nos cobran un coste extra. Para ello es importante, como dijimos en otro programa, en el Banconsejo, que las cuentas que tenemos con saldo cero, que no las dejemos en el olvido, porque puede ser que incurramos en gastos. Normalmente el banco nos da detalle de los movimientos, lo que pasa que a veces nos los da por otros canales que tengamos activados, pues a veces la banca electrónica, tenemos un montón de mensajes sin leer y no somos conscientes de ello.
0: Claro, es que es muy importante tanto leer la letra pequeña cuando contratamos un producto bancario, ¿no? De se cobrarán estas, que ahí es donde te avisan de que se te van a cobrar ciertas comisiones, como estar atentos a todas las notificaciones que nos lleguen del banco.
1: Claro, lo que pasa es que muchas veces activamos la vía postal y no hay problema, pero es verdad que últimamente está más en auge el tema digital, entonces suele venir por la banca electrónica, hay que estar un poco atento de ello.
0: Sí, yo reconozco que por ahorrar papel, y luego tengo ahí la campanita...
1: Se llena el buzón y al final llena. No...
0: Muy mal, muy no, mal, no, ¿eh? No hay que seguir el ejemplo de Pilar en este caso. Alberto, si uno reclama porque no estoy conforme con una comisión, mi banco me la puede cobrar aun cuando está abierto ese proceso de reclamación?
2: Pues mira, Pilar, las entidades no tienen la obligación de dejar de cobrar comisiones mientras esté la cuenta abierta. Es decir, para que no te cobren comisiones tienes que tener la cuenta cerrada, ¿vale? Entonces, bueno, si una para que esté la cuenta cerrada, la persona o personas tienen que ordenar la orden al banco, y el banco en un periodo no superior a 24 horas tiene que proceder a cerrar la cuenta, salvo algunas circunstancias excepcionales como que tengan deudas pendientes o descubiertos. La única manera en la que único supuesto en el que no te pueden cobrar comisiones es que esté la cuenta cerrada, ¿vale? Uh-huh. Y también es verdad, por ampliar un poco más, pues que teniendo la cuenta abierta o cerrada se puede presentar una reclamación dentro del Banco de España.
0: Vale, porque claro, si uno no está de acuerdo con que le cobren una comisión y lo reclama, tenemos que cerrar la cuenta, aunque sea nuestra cuenta principal y la usemos para otras cosas, si queremos evitar ese cobro.
2: Así es, mientras tengas la cuenta abierta, el banco te puede cobrar las comisiones que estén acordadas en contrato, está claro. Entonces, pues sí que es legal. La única manera que no te deben cobrar comisiones es con la cuenta cerrada, ¿vale?
0: Vale.

0: comisiones, podrá cobrar la comisión que sea, salvo que tiene un límite, no puede superar la tasa el 2,5% del interés legal del dinero.
1: O sea que a la hora de establecernos esas comisiones no pueden poner lo que ellos quieran, también están sujetos a unas leyes,
0: restricciones.
1: Sí. Unas restricciones, claro, claro. No les da pena que tengamos la pensión mínima porque se supone que ya nos lo han advertido cuando nosotros contratamos ese producto.
0: Claro, como somos nosotros al final los que nos tenemos que hacer cargo, una previsión, tenemos que tener en cuenta lo que cobramos, los recibos que nos van a pasar, entonces bueno, ahí...
1: Hay esa previsión, hay que suspendemos. Lo hemos hablado también en otras ocasiones, que es bueno, es obligatorio comparar cuando uno va a contratar un producto bancario, ¿verdad? Diferentes opciones.
0: Claro, es que es importante, aparte de lo que contratamos, las comisiones que no nos cobran, también un poco la cercanía, el trato con el cliente, sobre todo cuando vayamos a comparar comisiones o tipos de interés, cuando en vez de cuentas sean productos, es muy importante que nos fijemos en la TAE. La TAE es la tasa anual equivalente y esa es la que nos marca de forma anual para poder comparar todos los productos.
1: Uh-huh. Ahí la TAE.
0: Es que muchas veces
1: podemos hacer una encuesta a ver cuánta gente sabe lo que es la TAE.
0: Sí, porque nos hablan de productos a 3 meses, a 6 meses, pero la TAE es la que nos lo anualiza, con lo cual a través de ella podemos comparar.
1: Bueno, pues fíjense siempre en la letra pequeña y en la TAE. Alberto, mi banco no me deja salir de una cuenta conjunta que tengo abierta con mi ex sin la firma de la otra parte. ¿Cómo puedo hacerlo?
2: Pues mira, Pilar, primero comentarte que sí se puede dar de baja, ya que la renuncia tiene carácter de acto unilateral. Entonces, el procedimiento es dirigirte por escrito a la entidad que quieres renunciar a la cuenta, que te quieres dar de baja, y nada, el banco se encargará de comunicárselo al resto de titulares. La única opción para que no te puedas dar de baja es, como hemos comentado antes, que tengas deudas o descubiertos, ¿vale? Entonces, en el caso de que no tengas ni deudas ni descubiertos, el banco se encargará de dar cuenta al resto de integrantes de la cuenta y nada, y se dará de baja. Vale.
1: Claro que esto es una situación que entiendo que ocurrirá cada vez más, que te abres una cuenta con tu pareja, al final parte esperas, pero
2: sí, claro,
1: pero la pela es la pela.
2: No es una situación cómoda, pero bueno, que se sepa o que sepáis que sí se puede renunciar, salvo lo que hemos dicho antes, que hubiera deudas, que hubiera descubiertos, con lo cual el banco puede...
1: Uh-huh. Alberto, vamos con el banconsejo de hoy, que muy útil por las fechas, para que las vacaciones no nos endeuden.
2: Pues mira, estamos a finales de junio, llega julio, llega agosto, vacaciones, pues bueno, a todos nos gusta relajarnos, a todos nos gusta ir a la playa, a la montaña, al pueblo, bueno, hay varios. Entonces, bueno, el banconsejo es tener la cabeza fría, no endeudarte, ¿vale? Algunos consejos que te podemos decir es evitar algunos productos peligrosos como las tarjetas revolving. Son tarjetas de crédito que tú puedes devolver en comodísimos plazos, pero que tienen un altísimo interés, ¿vale? ¿Qué ocurre? Pues que conforme tú vas devolviendo el dinero, tú vas devolviendo el préstamo, prácticamente eso devuelves intereses. Entonces, para evitar estos productos, como ha comentado antes Lorena, hay que tener en cuenta la TAE. Ya habéis hablado antes. Nada, recordad que es un indicador en porcentaje anual que sirve para comparar el coste efectivo de dos productos, de dos préstamos en este caso. Uh-huh. Entonces, pues bueno, otro consejo que os podemos dar es planificar un presupuesto y en base a ese presupuesto, pues bueno, disfrutar del verano, irte a la playa, cogerte un apartamento más o menos grande, etcétera, etcétera.
1: Comer más o menos marisco.
2: Efectivamente, irte a comer fuera, no irte. Y luego dentro de ese presupuesto, pues crear un pequeño fondo para imprevistos porque nunca sabes lo que te puede ocurrir. Uh-huh. Evidentemente todos decíamos que no ocurra ningún imprevisto o que sean los mínimos posibles, pero siempre hay que tener un fondo para imprevistos, para emergencia y tal.
1: Cuando hacemos nuestro Excel ese de planificación financiera así anual, además del ahorro, que hay que incluirlo como una
2: eso
1: partida
2: es
1: más cada mes, eso hay que es meter también la partida de las vacaciones para luego no estresarse, porque es un tiempo para descansar
2: así
1: y muchas veces...
2: Así es, luego es un estrés financiero y aparte mental, que es que no se disfrute igual teniendo ese cargo. Con
1: desde
2: lo cual eso sería
1: no
2: lo que os podríamos decir desde Banco de España.
1: Pues un buen consejo perfecto. Gracias, el de hoy. Alberto Julián Gala, de la sucursal de Banco de España en Zaragoza, muchas gracias por haber estado hoy con nosotros.
2: A ti, Pilar, muchas gracias.
1: Y Lorena Martínez Jimeno, del Banco de España en Zaragoza, gracias por habernos acompañado hoy.
0: Muchas gracias a vosotros.

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1: Los barrios de Oliver y Miralbueno ya están unidos por la calle Ibón de Astún. El Ayuntamiento de Zaragoza ha tirado un muro que los separaba y ha alargado esta calle en la que se han plantado árboles y se ha creado una zona de aparcamiento. Asimismo, se mejora la seguridad vial del colegio próximo Río Sena. El gobierno de Natalia Chueca ha aprobado un nuevo plan con el que reducir la factura de la luz. 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
4: Hablamos ahora de una buenísima noticia, y es que los colegios profesionales de ingeniería de Aragón se han unido por primera vez para celebrar el Día Internacional de la Mujer en la Ingeniería, una jornada que tendrá lugar mañana en el Paraninfo de la Universidad de Zaragoza. Hoy hablamos con Pilar Fitenimera, vicedecana del Colegio de Ingeniería de Caminos e ingeniera de Caminos, Canales y Puertos e Industrial. Buenos días, Pilar.
5: Buenos días.
4: Bueno, una profesión, la ingeniería, que tradicionalmente y todavía hoy está altamente masculinizada, ¿verdad?
5: Sí, correcto. Estudian más chicos ingeniería que chicas, lo cual es una pena porque, claro, tenemos que evitar que se pierda talento por razón de género. Uh-huh. Entonces, bueno, por eso desde el Colegio de Ingenieros de Caminos intentamos dar visibilidad a las mujeres que somos ingenieras para que seamos una referente a las chavalas, a las chicas jóvenes, y decidan, si les gusta, por supuesto, estudiar esta profesión, que es muy bonita, cualquier ingeniería, pero yo concretamente ingeniería de caminos, pues es una profesión que tiene un componente de no me sale la palabra, de servicio a la sociedad, y bueno, y además hay tasa de paro cero, hay pleno empleo, con lo cual, pues bueno, es una profesión que puede ser interesante para las chavalas. Uh-huh. Entonces, bueno, pues en relación con esto, vamos a los colegios, exponemos, mostrando pues con fotos nuestro trabajo a todos los chicos y chicas, pues bueno, para intentar que eso se revierta, ¿no? Y que haya más chicas, mujeres, y que en definitiva hay un equilibrio en género en cuanto a ingenieros e ingenieras.
4: Uh-huh. Y eso porque hemos hablado aquí pues de varias iniciativas, ¿no? Como lo de una ingeniera en mi cole, también de la presencia de mujeres en este ámbito, que como decía, tiene, bueno, pues muy buenísima salida laboral, tasa de paro cero, que también puede ser un aliciente, ¿no? Por si hay alguna indecisa. Pero en este camino hasta llegar a elegir la carrera universitaria, ¿qué ocurre? ¿Por qué las chicas no eligen las ingenierías?
5: Bueno, yo creo que es por un tema educacional. A las chicas desde el principio, desde que nacemos, desde que somos pequeñitas, pues no se nos suele comprar legos o juguetes de construcción. Entonces se nos encamina más pues a cuidar, ¿no? Hacia el sector sanitario y de cuidados, ¿no? Y al chico, pues bueno, pues se le da un balón y se les da para que construyan. Entonces, bueno, pues eso es, digamos que es, por eso digo que es educacional, ¿no? Uh-huh. Un poco para que tengamos todas las posibilidades en la mente, o igual un chico que una chica, uh-huh, todas las posibilidades de estudio, y entre ellas pues la ingeniería.
4: Uh-huh. Esta jornada que se celebra mañana, Visión y Talento, Diseñando el Futuro desde Aragón, es un auténtico hito porque se han puesto de acuerdo 5 colegios para celebrarla, ¿no? Para poner en valor este Día Internacional de la Mujer en la Ingeniería que hemos celebrado esta semana.
5: Correcto, es la primera vez que se va a celebrar en Aragón. Nos hemos puesto de acuerdo, vamos, no hay nada raro, pero sí, lo hacemos entre 5 colegios profesionales de ingeniería, lo organiza el Colegio de Ingenieros de Caminos, Canales y Puertos, del que soy vicedecana, y sí, efectivamente es a raíz de que el martes 23 de junio fue el Día Internacional de la Mujer Ingeniera, pues bueno, queremos dar visibilidad a estas mujeres. Entonces estaremos 16 ingenieras de esos 5 colegios profesionales, Y bueno, pues casi todas nosotras tenemos, pues ya somos mayores y tenemos una cierta relevancia y un cierto puesto de responsabilidad. Y bueno, pues ahí estaremos en el Paraninfo a partir de las 9:30 mañana.
4: Uh-huh. Bueno, además va a moderar usted la primera mesa redonda con la que van a abrir, ¿no? La ingeniería que viene.
5: Correcto.
4: Innovación, sostenibilidad y transformación.
5: Correcto. Va a venir la directora de la UPLA y la directora de la INA, que son dos mujeres ingenieras, van a inaugurar la jornada conmigo y luego, pues bueno, el formato es de dos mesas redondas. En una de ellas será un poquito más hablando de la ingeniería, la segunda más de futuro, talento, recursos humanos. Habrá una conferencia un poquito más técnica por una compañera ingeniera de caminos y luego otra conferencia que será desde el punto de vista de la empresa privada, pues el tema de recursos humanos, de futuro y demás, que lo dará Stellantis, la directora de planta de Stellantis.
4: Uh-huh. Interesante también ese espacio que van a dedicar al networking para pues crear esas sinergias, esas colaboraciones.
5: Correcto, sí. Luego tendremos un espacio networking, nos tomaremos también un vino español con alguna cosita más y ahí pues bueno, podremos intercambiar impresiones entre distintas ingenierías, ingenieras, ingenieros y bueno, también es importante que tengamos entre nosotros intercambios de impresiones.
4: Desde luego, bueno, poner en valor la figura de la mujer en la ingeniería, esas 16 ingenieras que participan, todas en puestos destacados de responsabilidad, y lo que nos decía al comienzo, además de esa tasa de desempleo cero, es ese valor añadido de servicio, ¿verdad?, a la sociedad de las ingenierías, sobre todo la de caminos, pensar que tu trabajo va a impactar en la vida pues de mucha gente.
5: Correcto, sí, porque la ingeniería de caminos es una ingeniería de obra pública, es decir, infraestructuras que utilizamos todos los días y no nos damos cuenta que abrimos un grifo y detrás de ese grifo pues vienen muchísimas infraestructuras, la carretera lo mismo, ponemos el coche en la carretera, pues bueno, hay detrás muchísimo diseño, construcción, gestión, mantenimiento y bueno, pues sí, tiene una parte de un componente de servicio a la sociedad, la ingeniería pública. Por supuesto. Entonces, claro, pues eso es lo que queremos, que no se pierda ningún talento y menos por razón de género, obviamente. Entonces, bueno, pues a ver si lo conseguimos poco a poco, intentar equilibrar el género en los estudios de ingeniería en general.
4: Yo creo que también los padres o los educadores de ahora también estamos un poco más concienciados, quizá, ¿no? Decía, no se les regalan Legos o no. Pues ahora creo que también ha cambiado un poquito esa educación ya desde los primeros años.
5: Sí, yo creo que eso es, digamos, el germen inicial. No intentar condicionar a nadie nada, entonces a los niños pues tampoco, ¿no? Pues dejar la mente abierta para que una chica pueda estudiar una ingeniería, por ejemplo, igual que un chico pues pueda estudiar alguna otra cosa que normalmente está más reservado a las chicas.
4: Pues mucho éxito en esta primera jornada celebrando el Día Internacional de la Mujer en la Ingeniería. Gracias también por esas aportaciones que realizan durante todo el año con esas visitas para despertar vocaciones y muchas gracias por atendernos. Pilar Fiteni Mera, vicedecana del Colegio de Ingeniería de Caminos e ingeniera de Caminos, Canales y Puertos. Gracias por haber hablado con nosotros.
5: Muchas gracias a vosotros. Os esperamos a todos en el Paraninfo mañana a las 9:30. Gracias.

Llegamos ya al final del programa de este jueves. Hemos hablado de muchos temas, desde la biodiversidad en peligro en nuestro país hasta ese terremoto en Venezuela con los venezolanos que residen aquí. También hemos repasado cómo poner a punto nuestro coche para el verano, el marisco que podemos consumir estos días, la programación del ciclo Noches de Verano de Fundación CAI o esos consejos sobre economía y la primera jornada que celebra la mujer, el papel de la mujer en la ingeniería y que tendrá lugar mañana a partir de las 9:30 en el Paraninfo. Y mañana regresamos con más. Será a partir de las 10:30 de la mañana aquí en Esto es Aragón, en Ebro FM. Soy Pilar Sopesens. Vayan por la sombra, beban mucha agua, protéjanse del sol. Y mañana nos volvemos a escuchar. Solo me queda desearles que disfruten del resto del día.

Muy buenas, sean bienvenidos y bienvenidas a este jueves 25 de junio de 2026. En el día de hoy te vamos a ofrecer, como hacemos siempre, hora y media de deporte aragonés, de actualidad deportiva aragonesa y, por supuesto, de muy mucho Real Zaragoza, el equipo de nuestros dolores y de nuestros amores. Yo soy Adrián Oiz, voy a estar contigo de 1 a 2 y media aquí en la 105.2 en Zaragoza, en Ebro FM. Si nos escuchas desde otras localidades, te mando un afectuoso saludo y no te hago esperar más. ¡Comenzamos!

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1: Listos y preparados un día más para hablar de lo que más nos gusta, de lo que nos apasiona, de lo que nos hace felices, de todo el deporte aragonés, de toda la actualidad del Real Zaragoza. Además, hoy que es jueves, es de todo el deporte aragonés de verdad, porque viene Jesús Arroyo y ya sabéis que nos salimos del tema de forma escandalosa. Hoy hablaremos de cosas de verdad muy curiosas y muy interesantes. Acabaremos hablando también de geopolítica, geoestrategia, del Líbano, para que veáis cómo desemboca esto. ¡Cuco Barrachina, muy buenas!
2: Muy buenos días.
1: Tranquilo, que a ti no te hago hablar del Líbano, es que este se me va a países raros.
2: No, porque además si me haces hablar del Líbano, tendría que empezar a hablar de Hezbollah, tal cual, y ya sabes que a mí de política no me dejan hablar, lo tengo prohibido.
1: Hezbollah, ¿eh? Vaya lateral izquierdo. Lateral izquierdo del Al-Ahly, juega con Cristiano, no, me lo he inventado.
2: Que no juega el Mundial.
1: Sí, pero lo juega todo el mundo.
2: Juega todo Dios.
1: Es vergonzoso este Mundial, ¿eh? Es de auténtica vergüenza.
2: Es increíble, tío.
1: Es el peor Mundial de la historia del fútbol de largo. Y ¿sabes una cosa? Que el siguiente, que es el nuestro, le va a superar, aún va a ser peor.
2: Sí, porque incluso quieren meter más partidos.
1: Sí, 64 equipos. ¿A dónde va?
2: Es increíble. Pero mira, ayer esto mismo
1: cuando tenían que haber quitado, que el Mundial tendría que ser cosa de 16 y la Eurocopa de 8. Y ya está.
2: O sea, tenía que ser lo de siempre, por méritos a lo largo de toda una temporada. O sea, lo que no tiene ningún sentido es que Italia esté fuera del Mundial y esté jugando Liechtenstein y Curazao.
1: Sí, sí, y Haití.
2: Vale, en cualquier confrontación de estos tres en un triangular, vamos, Italia con los reservas golea.
1: ¿Cuántas selecciones juegan su primer Mundial?
2: Pues no lo sé, pero vamos, Uzbekistán seguro.
1: ¿Uzbekistán está en el Mundial? ¿Pero qué dices?
2: Yo juraría que es Uzbekistán, ¿eh?
1: Sí, sí, que está ahí. ¿Jordania está en el Mundial?
2: Sí, correcto.
1: Cabo Verde, Curazao, Jordania y Uzbekistán disputarán su primera Copa Mundial.
2: ¿Lo ves?
1: Es de vergüenza.
2: Sí, sí.
1: No hay ni una sorpresa en toda la fase de grupos, en toda primera fase. No ha habido una sorpresa siquiera, porque claro, si tienes luego la oportunidad de meterle 8 a una selección que no es mejor que el equipo de mi pueblo, aunque tengas un mal día, tranquilo que en el siguiente lo recuperas. En los mundiales, como tuvieras un mal día, estabas en tu casa.
2: Sí, sí. Es que ya digo que es algo que es un sinsentido. Y luego al final, esto, aunque tenga o no tenga, pues sí, yo creo que tiene mucho que ver con el fútbol, digamos, doméstico, con el fútbol, con las ligas de cada país, porque al final cuando tú al futbolista lo fuerzas de esta manera... hostia, es que este año el Mundial creo que es un mes y medio de Mundial, no sé cuantísimos partidos hay, al final no hay descanso físico y esto al final lastra la competición diaria, que es la que nosotros, entre comillado, nos da de comer, ¿no? Al final estos equipos que tienen muchísimos futbolistas en las selecciones, ¿cuándo tienen vacaciones estos futbolistas?
1: Pues mira, ¿sabes lo que pasa? Que se fastidien porque tienen plantillas y dinero infinito y luego están todo el año con el mismo once titular porque no les gusta perder ni con el Getafe ni con el Levante, por tanto tienen que jugar los Mbappé, los Lewandowski, de turno llegan quemados a verano, es lo que tiene. Pero tiene esto el dinero del mundo, podrían hacer rotaciones y seguirían siendo el mejor equipo, pero aquí no se permite eso, que se, claro, lo hagan mirar porque, también.
2: Pero escucha, pero porque a un futbolista que le pago yo lo tengo que rotar y la selección no.
1: Ya.
2: Claro, eso... el que paga es el club, que es el tenedor de los derechos.
1: Pero es que tú lo ves desde un punto de vista totalmente cultural español.
2: No, yo lo veo desde el punto de vista, Adrián, de lo que tú acabas de decir.
1: O sea, tú a un argentino eso se lo dices y el argentino se tira por un puente y dice, pero a ver, la selección es el equipo de todos.
2: Escucha, tengo grandísimos amigos argentinos, grandísimos, con los cuales hablo mucho de fútbol con ellos, y todos piensan igual, yo creo que todo el mundo piensa lo mismo. O sea, los que tenemos una cultura futbolística, que puede ser Sudamérica, Europa...
1: sí, bueno, me refería a cultura de clubs, que en España somos más de clubs que de la selección.
2: Sí, pero todos opinan que esto es una auténtica burrada. Es que mira, cuando no es Mundial de clubs, cuando no es Eurocopa, cuando no es Olimpiada, cuando no es...
1: Esto es muy fácil, ¿les gusta tener el Ferrari en la puerta? Si les gusta, esto es lo que hay.
2: Sí, pero ¿sabes quién te da el Ferrari? El club que te paga.
1: Sí, pero es que al club que le pagan las teles. Y esos son los jefes de verdad de los futbolistas. No los clubes, los jefes.
2: Yo habría te voy a recordar que hace 20 años los mundiales eran normales y iban en Ferrari.
1: Yo me los veía todos del primer partido al último. Me daba igual. Y todo eran buenos partidos. Corea, no sé qué, me lo zampaba.
2: Claro, es que tú imagínate un Irán-Nueva Zelanda.
1: Pero hay equipos, que no tienen nivel, pero sí que tiene relevancia en un mundial cualquier equipo al ser pocos equipos. Están los muy buenos, pero se te mete un Japón y a Japón no le vaciles, que Japón le salen dos días buenos y te elimina.
2: Escucha, Japón, si no me equivoco, ya nos elimina a nosotros hace unos cuantos mundiales, ¿eh?
1: O casi, sí. Claro, claro, este tipo de selección que no es mala mala, ¿entiendes lo que te digo? Y que se ha ganado el derecho en un buen momento de ir. Pero es que aquí te están yendo selecciones que yo creo que hacemos una selección de Aragón.
2: ¿Cuánta gente puede ver un Uzbekistán República Democrática del Congo?
1: Pues es, te lo voy a intentar. ¿Ese partido ha existido? ¿Han jugado?
2: Sí, sí, sí, sí. Sí, sí, era el grupo K.
1: Ah, que hay grupo K.
2: Sí, no, allá está L, allá está L.
1: Pero me estás con, pero esto qué verbena es. República del Congo, Uzbekistán, audiencias. Vamos a ver si son públicas por algún, no creo, 11 millones de personas. Hostias.
2: ¿En todo el mundo?
1: Me imagino que sí, ¿no?
2: De los 7.000 millones de personas que habitan en el mundo.
1: 11... No, de Televisaunisivisión. Como de la televisión saudí debe ser.
2: Bueno, ahora pon cualquier otro partido.
1: No, no, si van todos
2: partidos. 11 millones de personas ven un Madrid-Barcelona, ¿eh?
1: Colombia, República del Congo, 2 millones de personas.
2: Vale, pues es lo que estamos, tío. O pon un Irán-Nueva Zelanda.
1: ¿Han jugado?
2: Sí, también.
1: Es que todas las audiencias no son públicas. A ver.
2: Costa de Marfil.
1: En el partido entre Irán y Nueva Zelanda se llegó a 1 millón de espectadores en el Mundial 2026. El promedio de público es de 62.000 personas en los partidos. O sea, millón de espectadores, un partido del Mundial.
2: Fíjate tú.
1: Pero esto será por en el país que lo estén diciendo.
2: No,
1: Chile, por ejemplo.
2: No, esto lo publican los que tienen los derechos.
1: ¿Cómo va a ser 1 millón solo en todo el planeta Tierra? Sí, mundial.
2: Si me ha dicho que un uzbekistán lo han visto 11 millones, ¿en qué país?
1: También es verdad.
2: Claro, ese es el interés que
1: tiene. No, creo que era un partido en Colombia, igual me he liado. Bueno, pero me da igual, que es que da igual la audiencia. Que no tiene. Esto es como lo del parón por la hidratación. Hace un frío de narices.
2: Exacto.
1: Hace un frío de narices en alguno de estos campos que son climatizados.
2: A los 22 minutos 30 segundos.
1: Explicamos nosotros que trabajamos en televisión porque a qué se debe esto que instauró y que se va a quedar para siempre. Muy fácil. No existe un producto televisivo a día de hoy el cual puedas dejar 45 minutos sin meter una pausa publicitaria. Punto final. Ese es el único motivo.
2: Ni más ni menos.
1: Ese es el único motivo. No hay ninguno. Que la gente piense en un programa. No existe un programa televisivo que aguante 45 minutos sin pausa publicitaria. Está claro que en el fútbol se nos acabó el chollo. Cada 20 minutos. Y ¿sabes lo peor? Te digo más. Esto va a derivar en un fútbol que durará 2 horas y media, en el cual, cuando haya una decisión de VAR, te van a poner publicidad, te van a dejar en pequeñito la pantalla del partido, como mucho, y ya está. Y lo mutearán y verás anuncios durante el partido. Y esto es a lo que vamos.
2: Viva el fútbol moderno. Cuando se creó la pausa de hidratación, bueno, yo lo podía entender. Dices, bueno, sobre todo, perdón, en España, que dices, joder, aquí en el mes de mayo finales o agosto cuando empieza la competición,
1: ciudades... bebes agua en 30 segundos.
2: Claro, hay ciudades como la nuestra, por ejemplo, que la temperatura es un horno. Entonces dices, vale, lo puedo entender, pero ahora en Estados Unidos, a los 22 minutos y medio, pausa de hidratación. Pero sí, hay gente que no... Es que, por ejemplo, mira, Oyarzábal en el primer partido de España... En 30 minutos no toca un balón.
1: Claro, Bakis en el Zaragoza en media hora no ha hecho un sprint, no va sudando.
2: A los 30 minutos Oyarzabal no toca un balón y tiene que hacer la pausa de hidratación.
1: Es que no tiene sentido, es una pausa publicitaria.
2: Que la haces en el minuto 30 y te puede decir, vale, bien. Y según en qué ciudades, evidentemente, y en qué temperaturas. Hacerlo en el minuto 22, tío, si hay gente que todavía no ha empezado a correr.
1: Yo estoy seguro de que esto va orientado por las teles y que va a ir a más y que los parones de bar son tan lentos por eso, los de hidratación también. Es que no es una pausa de hidratación, es que no es un tiempo muerto, porque los tiempos muertos son medidos en fútbol sala y hace el árbitro pipip pip, y en un minuto estás jugando otra vez. Es que se tiran 3 minutos.
2: Mira, Adrián, no es casualidad que esto se haya producido por primera vez en Estados Unidos, donde el ejemplo es la NBA. La NBA, cada vez que hay un tiempo muerto...
1: Bueno,
2: que es lo
1: por
2: que
1: primera
2: hay,
1: vez no es, ¿eh? Lo que pasa es que ahora yo creo que ya van a tumba abierta.
2: No. Esto de los 22 minutos y medio, el parón es la primera vez que se hace y es la primera vez que está con publicidad.
1: No, es la primera vez. Metido con publicidad, sí, pero el parón se
2: hacía
1: ya.
2: Esto toma como ejemplo lo que para ellos es la meca del deporte, que es el tema de la NBA, y efectivamente la de los, yo creo que es el deporte o la competición que más repercusión tiene en todo el mundo.
1: El otro día se suspende Francia, que empezó a las 3 de la mañana.
2: Lo del Rayo, que este partido me lo comí.
1: La gente estaba encantada, les da igual a los Yankees, les da igual el deporte, el partido, más rato para comer.
2: Si cae un Rayo, creo que es a 17 kilómetros de distancia, hay que parar el partido.
1: Sí, sí, un absurdo tremendo. Además es que no estás protegido, estás en la grada, que te puede caer un rayo igual.
2: Efectivamente, claro, es que tú te puedes, es que puede haber una tormenta eléctrica aunque no llueva.
1: Sí, sí, totalmente.
2: Pero bueno, pues otro parón más.
1: Y bueno, vamos a centrar el tiro no mundialista. Bueno, tenemos un jugador jugando el Mundial, te pregunté cuánto valía, para mí vale lo mismo después del Mundial. El que se iba a revalorizar, ilusos de nosotros, miren señoras y señores, si un jugador es un paquete en el Real Zaragoza, por mucho que digamos, wow, cuando salen fuera son muy buenos. No, cuando salen fuera siguen siendo unos paquetes, como es el caso de Badar, un jugador de absoluto artificio que no ha demostrado nada en el fútbol y que lejos de revalorizarse, que no juegue mucho más, que no juegue mucho más Bosnia y a casita rápido, que encima se devaluará.
2: No sé si ayer jugó Bosnia-Herzegovina, no sé si llegó a jugar. No. ¿Llegó a jugar algún minuto?
1: No jugó, no. Está jugando Edin Seco con 40 años de delantero centro, más fácil.
2: Bueno, tampoco te voy a decir una cosa, revalorizarse no, pero devaluarse tampoco. ¿Sabes? No. Mira, las cosas, tú que esto me preguntabas de cuánto podría valer, las cosas valen lo que pagan por ellas, no lo que tú quieres pedir. Tú tienes una casa y tú dices, yo quiero 1 millón de euros por mi casa. Bueno, ¿cuánto vale? Vale lo que llegue un gacho y te lo pague. Si el tío te paga 500.000 y tú tienes que tragar, ¿cuánto vale la casa? 500.000, no 1 millón. Pues con esto lo mismo. ¿Cuánto vale? Vale lo que te quieran pagar. ¿Qué se puede pagar hoy en día por Badar? Pues bueno, yo te dije que yo entiendo que en sus países de procedencia, que como tiene esa nacionalidad que se la cambió de repente, pues probablemente hay algún equipo que pueda pagar algo, pero sin ninguna duda no vale los 3 kilos que dicen que pagó el Real Zaragoza.
1: Es una cifra totalmente imposible de recuperar, hay que ser realista.
2: Pero es que
1: a mí con que me den algo me vale.
2: Que casualmente es la misma cifra que se pagó por Pape McTargaye.
1: Sí, también lo he pensado esta mañana. Digo, uy, qué cosas, qué fichajes vienen aquí de repente, estos que pagan justo el fondo de inversión
2: club,
1: y que nunca salen bien. Y que no salen bien. Que no es tan difícil gastarte dinero y que salga bien, ¿eh?
2: Que por cierto, el Pape McTargaye no se sabe nada, no está jugando el Mundial, ¿no?
1: Pero ¿qué Mundial va a jugar este ortopédico, por Dios? Pero es que yo tampoco estoy jugando el Mundial y no veo a la gente indignada. Es lo normal, ¿no? Que no juegue el Mundial. Mira, Adrián, los paquetes.
2: Adrián, quita las manos del ordenador, que te conozco.
1: Ya estoy ahí. ¿Qué pasa?
2: ¿Las has quitado ya?
1: Sí.
2: Vale. ¿En qué país juega Pape McTargaye?
1: Senegal.
2: ¿Es de Senegal?
1: Nació en Dakar, sí. Es que ya había cargado la página, soy increíblemente rápido.
2: Ah, cabrón.
1: Pero no he hecho trampas, ¿eh? Te lo juro que no he hecho trampas. Yo he dejado, cuando me has dicho, he dejado el ordenador. Sí, en Senegal. Está jugando en el famosísimo Sensua de la Liga China.
2: Yo cuando, escucha, cuando hemos empezado a hablar de Pape, digo, ¿de dónde?
1: ¿De dónde era? A mí me sonaba que era de Ghana o de Senegal, sí.
2: Yo pensaba que era caboverdiano o no sé, tío.
1: A ver, es un negro de 1,95. Tampoco iba a ser tailandés o japonés o noruego.
2: Estaba claro, africano sabíamos que era, pero que te digo yo, hostia.
1: Sí, bueno, podría ser francés, eso también es verdad.
2: Sí, de Senegal, evidentemente la
1: pero es lo mismo.
2: Senegal no va a jugar porque tiene buenos jugadores la selección de Senegal.
1: No, claro, Senegal es una de esas selecciones que hablábamos, que igual no es una selección campeona del mundo, pero que Senegal tú te la cruzas y yo personalmente no estaría tranquilo.
2: No creo equivocarme si digo que Senegal fue campeona de África.
1: Sí, este año. Sí, ganó a Marruecos. Lo que pasa es que Marruecos...
2: No, es que luego, si no me equivoco, le quitaron el título...
1: Claro, porque Marruecos está apoyado geopolíticamente por Estados Unidos e Israel. Y ahora, de repente, manda mogollón. Y les vibraron el título en las oficinas. Pero, ¿qué hizo Senegal? Como es un país serio...
2: Lo celebró y no lo devolvió.
1: Cogió y entregó la copa a su Academia General Militar y dijo, pues si queréis, venís a por ella. Que es lo que yo hubiera hecho como gobernante. Me parece una decisión estupenda. Imagínate que ahora vienen a decir que el Mundial de España, que se lo llevan porque pasó no sé qué con Holanda. Pues yo voy a la Academia General Militar de Zaragoza, les entrego la Copa del Mundo a los soldados y les digo, señores, se alistaron para esto, defiendan este trofeo con su vida.
2: Y entonces te dicen, no.
1: ¿Cómo que no?
2: Que no.
1: ¿Pero por qué no? Chorradas más grandes porque... defendemos para una vez que me pongo patriótico por un por el fútbol.
2: Porque, escucha, lo primero porque en España diríamos, ah, bueno, vale, pues quédate la que no pasa.
1: Sí,
2: nada,
1: seguramente
2: no,
1: sí, pero Senegal hizo eso, creo que se guardó la...
2: Escucha, es que estos países africanos tienen esa cultura sobre todo de país,
1: Es que a mí me parece bien, es que tú imagínate que no tienes nada, tío, nada de nada en la vida, ¿vale? Eres un país que siempre que sales de ejemplo sales para algo malo, pobre y tal, no sé qué. Y consigues ser el mejor país de tu continente por una vez, ahí ser, estar entre los mejores, tal, y llegan unos en unas oficinas en Polonia y te dicen, no, no, que esto lo ganaste, hiciste trampas. El verdadero campeón ahora es Marruecos. ¿Cómo? Yo se lo entrego a mi general y le digo, general, hay que defender la patria. Claro, no eres un país de Occidente que tiene muchas cosas a las que agarrarse para sentirte orgulloso. Yo les entiendo.
2: Yo te digo una cosa, tú dices que son países que no tienen, hostia, son países que son súper ricos,
1: bueno,
2: en recursos,
1: sí, Senegal,
2: en recursos,
1: sí,
2: naturales.
1: Senegal y Nigeria, por ejemplo, sí que lo son. Correcto, sí, pero ¿de qué te vale tener millones de millones en diamantes si se los queda un señor que
2: correcto,
1: no te va a dar
2: correcto,
1: nada?
2: Correcto.
1: Claro.
2: Es muy parecido a Venezuela, que es el país con más reservas petrolíferas del mundo, y
1: por ejemplo,
2: es un país que está en la pobreza más absoluta. O sea, es culpa de sus dirigentes. De
1: geopolítica y deporte, lo que estamos aprendiendo hoy.
2: Correcto, correcto. Es lo que tiene un mundial con tantas elecciones.
1: Pero que es que final, estos mundiales van totalmente hilados con la geopolítica. Es que es triste, pero la geopolítica va a repercutir en la actualidad del Real Zaragoza. Tenemos ahí dos temas. Uno es el estadio nuevo y los partidos que nos pueden asignar y los que le pueden asignar a Marruecos en detrimento de los peores estadios españoles, que vamos a ser uno de ellos, a ver si nos la lían. Y luego tenemos el tema Ciudad Deportiva, que lo mismo. Van a venir equipos a Zaragoza a entrenar o a jugar, que en teoría van a estar instalados en la Ciudad Deportiva. Yo tengo una teoría que he expresado en Café con Goles. El Real Zaragoza no está para nada interesado en hacer ni un mínimo arreglo de la Ciudad Deportiva, porque va a esperar a que lo paguemos todos.
2: Bueno, yo... Si no me equivoco, creo que Huesca se le nombró subsede, creo.
1: Sí, también entrenan ahí.
2: Correcto, de manera que es probable que, bueno, algunos entrenen en Huesca, que al final está...
1: Pero creo que son tres, Huesca, no sé si es el Pedro Sancho, el otro campo que será de entrenamiento, la Ciudad Deportiva del Zaragoza, y creo que eran tres localidades para entrenar.
2: No lo sé. Hombre, tienen que ser tres porque son tres o cuatro equipos los que vienen por aquí. Pero bueno, que lo dicho, tío, vamos a ver qué mundial nos encontramos también. Vamos a ver cuántos países son. Hay ciudades que ya se han... Bueno,
1: 64, dicen. 64, Yo me voy a hacer... es que me pilla mayor. Si yo ahora tuviera 20 años, me iba a San Marino y me nacionalizaba por si nos metemos en una repesca o algo.
2: Es que tú, fíjate, más elegido todavía, que, joder... no es lo mismo un grupo, por ejemplo, que salga España, Italia, Francia, Alemania, o bueno, vete cualquier país europeo, cualquiera, que uno en el cual juegue Curazao con Bermudas y Bahamas. Que un gran europeo se quede fuera por meter a uno de estos, me parece que, vamos, es la antítesis absoluta de lo que es la competición.
1: Además, el único sentido económico que tiene es meterte partidos insulsos para que alguien los vea y hacer dinero con eso, pero ¿quién va a ver eso?
2: Ya has visto las audiencias de ese partido. No recuerdo cuál es el que ha dicho que había tenido 1 millón de personas de audiencia. 1 millón es un nada.
1: Es nada. Para un partido
2: es una persona de cada 7.000.
1: Para a nivel mundialista es absolutamente nada. Vamos con una pequeña pausa, enseguida volvemos. No sé si con más mundial o Real Zaragoza. Tendrás que quedarte para descubrirlo.
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1: Seguimos hablando de fútbol, en este caso pasamos a hablar del Real Zaragoza, ese equipo del que iba este tema.
2: Está, sí, pues como te iba diciendo, la selección de Uzbekistán...
1: Como yo he dicho, Curazao tiene un lateral. El portero menos pues, grande de Curazao, que debió parar mucho.
2: Y, ¿cómo se llama?
1: Se hizo muy famoso.
2: De 40 tacos, muy bueno.
1: Con nombre de brasileño tenía, sí.
2: Sí. No sé, me iba a salir Vitinha o algo así.
1: Algo así era, sí.
2: Sí, pero muy, muy, muy bueno. 40 tacos, se está pegando un mundial de la leche, tío.
1: Nosotros también tenemos portero, se llama Peña, es el segundo portero, Anach Peña, del Real Zaragoza. Nos falta el primero y esta semana había polémica con uno que podía estar en la terna. Yo no sé si continúa en la terna, lo que sí que sé es que el jugador quiere venir aquí aunque haya ascendido su equipo. Lo que no sé es si se va a dar, porque el obstáculo cuco principal en este caso es el Sabadell.
2: Bueno, el Sabadell, ya ha habido una denuncia, creo que es del ayuntamiento de no sé quién de Sabadell, por el tema del otro día, que lo único que dijo que fue Pedro Sánchez, nada más. Bueno, yo de verdad que el Sabadell, sí, fíjate que creo que lo comentamos, no sé si fue antes de ayer, en Cataluña, y encima en el ayuntamiento de Sabadell gobierna el Partido Socialista, que es, bueno, los cánticos evidentemente iban destinados hacia Pedro Sánchez. Entonces, yo creo que el Sabadell ahí tiene un marrón encima, que va a intentar sacar la mayor pasta posible, sin ninguna duda, pero que también la palabra, el jugador al final juega donde él quiere. Si tú no quieres a este chaval y luego tú lo quieres mandar a otro sitio, pedir una oferta mejor, el chaval también tiene voz y mando, ¿eh? Entonces, yo no sé, yo creo que eso va a ser un culebrón que se va a alargar hasta el final del verano.
1: Pues yo no perdería un segundo de tiempo, ¿eh? O sea, me parece surrealista, tampoco es Diego Foli, tiene 28... y no ha llegado al fútbol profesional nunca, es la primera vez, ahora es Courtois, no hay más porteros, a mí me parece falta de capacidad si te encenegas con una sola opción y estás dispuesto a llegar a cualquier tipo de precio o negociación. Yo no encuentro el sentido a pagar por un portero en primera ref, no le encuentro el sentido. Si encima hay que pagar medio kilo, pongamos, pues imagínate.
2: No, desde luego, son cantidades que no son acordes al... No te voy a decir al nivel del portero porque no lo voy a valorar.
1: Claro, a nuestra realidad.
2: Correcto, no es acorde a un club que está sin pagar a proveedores.
1: Claro, y luego que sí, que puedes traspasar jugadores, pero que estás en la situación que estás, que tampoco te puedes gastar el dinero tan alegremente como en segunda, que si te tiras 2-3 años, ¿qué?
2: ¿Pero a quién puedes traspasar?
1: Pausans, Liso, Badar...
2: ¿Sacar rentabilidad por Pausans, que no ha jugado ni cedido este año?
1: No, si yo si fuera el comprador no pagaba un euro por nadie del Zaragoza, pero estos son los nombres que podría sacar algo, que no digo mucho, algo. Pausans, Liso, Gómez, Saidú, Badar. Rampa de salida clarísima, esos cinco.
2: No sé, hasta venir al final... En el mundo del fútbol todo el mundo sabe las carencias económicas o necesidades que tiene el resto de equipos, de manera que cualquiera que quiera fichar un futbolista de estos que tú has nombrado va a esperar también hasta el final para intentar apretar, ¿sabes? Y decir, pues mira, no, yo sí que te doy esto, no lo quieres, vamos a dejar pasar el tiempo. Complicado. Mira, la Lobo ha tenido la suerte, entre comillada, de esos contratos de que si bajabas a primera ref, pues bueno, directamente se rescindía el contrato, de manera que te ahorras todos los despidos que habría tenido que ejecutar Lalo Arantegui con las correspondientes indemnizaciones. Es la única suerte que ha tenido Lalo, pero evidentemente vamos a ver cuál es el tope salarial, vamos a ver si Lalo consigue que le den más pasta de lo que pretendían darle en la última reunión que tuvieron. Vamos a ver, este mercado se nos va a hacer largo.
1: Hombre, y ha de ser largo porque tenemos muchísimas operaciones que hacer, a decir verdad.
2: Sí, pero se nos va a hacer largo porque si vamos a depender de lo que podamos sacar de pasta de algún futbolista, estos futbolistas van hasta el final de mercado, yo creo que no los van a colocar.
1: No sé cuánto pueden valer, cuánto los puedes colocar, qué comprador pueden tener. Yo creo que alguna opción igual acaba siendo una cesión y que te paguen solo el sueldo y vuelva al año siguiente. No me extrañaría nada que eso pasara con alguno de nuestros jugadores o con más de uno.
2: Bueno, pero entonces no tienes un aumento de capital.
1: No, liberarías solamente masa salarial, así es.
2: Liberarías parte de la ficha. Bueno, pero sí, es que fichas como la de, por ejemplo, la de Francho, es inasumible.
1: Es que Francho, si se tiene que dar, si se quiere quedar, tiene que hacerse la idea de que la bajada tiene que ser muy grande.
2: Liso, ¿qué puede estar cobrando?
1: Pues bastante, me imagino, después de estar en primera división, medio kilo seguro.
2: Claro, es inasumible también, por eso te digo que bueno, yo porque estamos en manos de Lalo y hemos visto que, bueno, se ha sacado ya 5 o 6 fichajes, tal cual, tiene 3 más cerrados, dices, bueno, vale, perfecto. Pero, hostia, si hubiéramos estado en manos de otro, madre mía, ¿eh? Madre mía.
1: No son palabras alentadoras.
2: No, bueno, yo te sigo diciendo que tengo plena confianza en el trabajo de Lalo. Estoy convencido que en 10, 15 días pues tendrá cerrada el 70 o 80% de la plantilla.
1: Voy a decir una cosa, que se me entienda. Lalo no es tan bueno. Que se me entienda. Voy a contextualizarla a continuación. Lalo ahora, después de lo que hemos vivido, parece el Albert Einstein del fútbol. O sea, la comparativa con sus predecesores y con su entorno es insultante. Es ver a un hombre capacitado, no digo ni sobrecapacitado, ni un dios, ni no, un hombre normal, capacitado para su puesto, que en otra época salió del club con menos valor del que tiene ahora, sin haber hecho nada. Ahora no ha hecho nada, simplemente ha vuelto, pero lo que ha habido en medio ha subido su valor, y creo que eso es así. No es tan bueno, me explico, no esperemos que haga todo absolutamente perfecto, pero en mi caso yo estoy muy agradecido de ver a alguien que es competente dentro del club, y menos mal que hay una unidad que es competente y que tiene poder para hacer competentes otras áreas.
2: Yo creo que es el mejor director deportivo que podemos tener en la situación actual del Real Zaragoza.
1: Ahora bien,
2: en primera no lo sé.
1: Es que Lalo es quizá está más cómodo en este contexto y todo. Es más su fútbol, el que más conoce, ¿no?
2: Sí, por eso te digo que para en primera no lo sé. No te voy a decir que no, ¿eh? Te voy a decir que sencillamente no lo sé, porque yo creo que, si no me equivoco, nunca ha estado en primera José Mari.
1: No, nunca.
2: José Mari sí que estuvo, que era el que está hacía dupla con él en la anterior ocasión, sí que estuvo en el Betis, pero yo creo que Lalo como director deportivo de primera no ha estado nunca.
1: No, porque viene del Huesca, y el Huesca no había pisado la primera todavía cuando llega Lalo al Zaragoza.
2: No, y si tú ves la agencia de representaciones de representaciones públicas que tenía, eran todos futbolistas de este perfil.
1: Sí, segunda, primera red jóvenes con proyección, sí, era de este perfil. Yo creo que es donde mejor se mueve él, creo que incluso se nota con las incorporaciones que ha hecho, que son de una edad y un perfil parecido, e incluso si me apuras con el entrenador, que es un entrenador más para primera red que para un proyecto de ascenso de segunda, la verdad.
2: Sí, bueno, es un entrenador que está por hacer, es un entrenador que yo creo que sí que llegará a entrenar en primera división, pero que bueno, es una apuesta de futuro, es un proyecto de entrenador.
1: Sí, que no es un Jim que venga de vuelta, digamos, y le des un proyecto que tal, que como que te va a sonar Jim a que te vale para un roto y un descosido, porque ha vivido de todo en su vida. Este chico no ha vivido nada, tiene que vivirlo todavía todo. Es un perfil, digamos, en auge, en crecimiento.
2: Sí, correcto. Por eso tengo que... Yo el rol de Lalo en primera división, te digo que sería una apuesta, pero que en la situación actual, e incluso en segunda, es el director deportivo que teníamos que tener.
1: A ver, en segunda, la comparativa con Cordero Chema Indias me parece escandalosa también, ¿eh?
2: Por supuesto.
1: O sea, años luz.
2: Por supuestísimo. Todo el mundo lo sabe por eso mil veces, yo tengo amistad con Lalo, lo cual no significa que yo no pueda ser, que no sea objetivo, ¿eh? Lalo me parece un grandísimo director deportivo, creo que hizo un trabajo fantástico en el Real Zaragoza en la ocasión anterior, con luces y sombras, como todos. Lo más que ahora venimos de una experiencia que tú lo has dicho al principio, que eran todos sombras, entonces cualquiera, o sea, ha venido Lalo y evidentemente parece Dios.
1: Claro, es que ya lo ves, por ejemplo, incorporar a 5 jugadores el primer día, o mira, el primer día en su presentación se le escapó, estamos mirando cosas y yo le pregunté yo, Pero con eso te refieres a que ya estás fichando jugadores. Y llevaba 24 horas en el equipo. Y me dijo, sí, ya hemos contactado con jugadores.
2: Sí, no, ya había hablado con varios jugadores.
1: Sí. Y cuando Chema Indias aquí llega, después de 4 meses de inactividad, llega y te dice, bueno, vamos a ver la última semana si incorporamos algo.
2: Sí, correcto. Bueno, pues eso tiene razón que no es tan bueno. De momento ha demostrado ser bueno en su categoría. Evidentemente lo que le precede hace que sea muy bueno y que haya despertado, y sobre todo si tienes en cuenta en el contexto futbolístico, o sea, bueno, en el contexto societario que está el Real Zaragoza, evidentemente también aún lo hace mejor.
1: Sí, desarrolla un poco esa idea, pero sé por dónde final, vas, pero para que te entienda la gente.
2: Dices, ¿hay un director deportivo, o sea, director general bueno? No. ¿Hay un presidente bueno? No. ¿Hay alguien bueno? No. ¿Hay está algo que es bueno? Sí. Eso nos ha de ver que lo que llevamos tiempo diciendo, que es la única esperanza a la que nos agarramos a Lalo Arantegui.
1: Claro. Que coordine un poco las...
2: preguntas ahora mismo a cualquier zaragocista en qué basa sus expectativas positivas de esta temporada, y todos te van a decir Lalo Arantegui. Muchos de los que te van a decir Lalo Arantegui son gente que pidió su cabeza la otra vez.
1: Claro, la perspectiva que te da el tiempo y al haber conocido otros lares y haber descendido una categoría.
2: No, y joder, sobre todo el trabajo realizado por los anteriores.
1: Claro, la comparativa. Es insultante. Lo que pasa que Lalo también es, como dices, una figura que puede conocer los problemas desde dentro y a todos los personajes implicados, y a la vez puede bailar entre esas aguas, digamos, ¿no? El no tener director deportivo, o sea, director general, a él no parece afectarle en su trabajo. Igual a otro que hubiera venido de fuera le afectaría enormemente, lo vería como algo raro. Este ya sabe lo que hay.
2: Es que los directores deportivos anteriores vinieron condicionados a un director general y a un consejero.
1: Sí, más a un consejero, claro, fíjate, entonces, sí.
2: Lalo, cuando viene el Real Zaragoza en esta ocasión, dejó bien clarito su contrato que esta es mi parcela y aquí no entra nadie.
1: Como debe ser. A ver si hace lo mismo él con el entrenador, que nos conocemos aquí ya todos, ¿eh?
2: Bueno, ojalá acierte con el entrenador y ojalá todo vaya bien.
1: Sí, la verdad que sí.
2: Se lo hemos deseado a todos, pues imagínate a este que encima para mí se lo merece. Que haya gente que me pueda decir, pues para mí no se lo merece. Pues bueno, muy bien, vale. Mi opinión es que para mí se lo merece.
1: Yo el tal Ibai, la verdad que a mí me da buenas sensaciones humanas. Luego como entrenador será lo que sea. Pero como persona yo le veo un tipo que me caería bien, que no me importaría, si yo fuera su central, seguir sus indicaciones, hacerle caso y tal. Luego hay que ver cómo son estos niños, porque venimos de unos niños que eran muy malcriados. Ojalá las nuevas incorporaciones se cuide de verdad, que además eso se puede hacer. O sea, esto que dijo Chema Indias de nos hemos preocupado de que sean buenas personas, eso y fórmula, en el fútbol se puede hacer de verdad. Lalo Arantegui tiene el número de algún compañero o entrenador de todos los jugadores que ha fichado. Es que te sean un poco honestos. Se puede hacer, pero si no eres capaz de fichar... A ver, a mí Chema Indias me daba la impresión de un tipo absolutamente vago. Sinceramente, a mí su trabajo me parece de vago. Fichaba lo que le llegaba al correo electrónico, no descubría nada nuevo, nada, absolutamente nada nuevo... Y todo iba tarde, todo iba lento. A mí...
2: Te voy a recordar que los memes más famosos que hubo en la época de Chema Indias era que Chema Indias estaba echando la siesta.
1: Es que daba esa impresión. Y cuando salía a hablar, el aspecto que daba... no sé cómo puedes fichar a ese tío teniendo a Chema Aragón libre. Me parece que por no, eso no, estamos no, donde
2: teniendo
1: estamos.
2: Teniendo a Chema Aragón cerrado.
1: Más aún. Y a Lalo lo acaban llamando al final. Pero Lalo también podía haber sido una opción mejor que Chema Indias, que hemos visto que Lalo hubiera venido. Ahora, le tienes que convencer. Lalo ha venido porque es muy zaragocista.
2: Adrián, ¿tú recuerdas? Hará cosa de un año por ahí que tú y yo hablamos de Lalo y tú me decías, ¿pero Lalo vendría? Y te dije, claro que
1: sí. Sí, lo recuerdo en Café con Goles esta mañana.
2: Yo te decía, claro que vendría.
1: Que yo decía, ¿pero vendría? ¿Cómo va a venir? Y tú me decías, porque es muy zaragocista. No hay más.
2: Correcto.
1: No hay más motivo lógico.
2: Y tú me decías, jugó, ¿pero cómo va a venir? Es cierto. Y yo te decía, Adrián, seguro 100%.
1: Sí, sí.
2: Seguro 100%.
1: Sí, porque me llamaba mucho la atención, porque él tenía su vida hecha. Tenía una empresa que le iba muy bien. Seguramente mejor de lo que le va. O sea, igual cobraba menos, pero viviría...
2: Le daba bastante menos quebraderos de cabeza.
1: ¡Hombre, hombre! ¿Dónde va a parar? Nada que ver. Es una vida muy bonita la que tenía. Estaba en la ciudad deportiva tal, cerca de los hijos, cerca de no sé qué. Y te complicas la vida así, que tienes que cerrar tu empresa, lo que te ha costado... Pues claro que me costaba creerlo, pero el motivo que tú me dabas me parecía lógico. El único motivo lógico era ser zaragocista.
2: El corazón.
1: Sí, que lo veas como una obligación. Como yo creo que Yameli también viene por ser zaragocista. Como creo que Ander, si viene, será por ser zaragocista, no por la situación idílica que vivimos precisamente.
2: Ni por lo económico tampoco.
1: Claro, ni por las perras que ya las tienen ganadas todos en sus vidas. Sí, sí, total. Cuco, te mando un abrazo muy fuerte. Hoy sabes qué partido hay de Mundial, disfrútalo un montón, ¿eh?
2: Pues escucha, hoy que...
1: Jugará, pues yo qué sé, Lituania contra Luxemburgo, algún partido así de nivelazo. No,
2: yo juraría que jugaba Curazao.
1: Se para el planeta Tierra. Juega Curazao.
2: Quiero recordar que hoy jugaba Curazao Costa de Marfil en el segundo partido.
1: Acuesten a los niños. Acuesten a los niños. Juega Curazao. Te mando un abrazo muy fuerte, Cuco.
2: Un fuerte abrazo.
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1: Vamos y continuamos con el deporte aragonés. Nos vamos ahora con la montaña, el atletismo, el ciclismo, deportes individuales, deportes tradicionales, hockey, hockey hielo, hockey sobre patines. La verdad que aquí es que tenemos de todo. Geografía, historia, anécdotas. Es la mejor sección de la historia del deporte aragonés. Jesús Arroyo, muy buenas.
10: ¿Qué tal? Buenas tardes, Adrián, a ti y a todos los oyentes de Euro FM, la aragonesa.
1: Le tenemos que poner de nombre a esta sección algo... de comida, pues tutti frutti, algo así que...
10: Sí, arroz, arroz 27 delicias, porque hablamos de tantas cosas, claro. Ahí está, o sea, arroz deporte aragonés, arroz pues maño, en vez de tres delicias.
1: Arroz claro maño, sí. Arroz con ternasco.
10: Claro, oye, vamos a hacer una pequeña, porque además lo de maño, esa acepción que nos describe... Pues hay gente, sobre todo, te lo digo yo, claro, en la provincia de Bolsa, que se nos escapa a los de Zaragoza cuando vamos al Pirineo y dicen, oye, maño, sí. Y dicen, no, que el diccionario de la Real Academia de la Lengua Española dice que la acepción de maño es atribuible a todo habitante del territorio aragonés.
1: Ah, no, no solo los zaragozanos.
10: No, señor, ahí tienes internet, tú ves maño. Y luego puedes ver baturro también, que era una acepción o un término que antiguamente pues tenía que ver con alguien que era un poco tosco, baturro, que era un poco no tonto,
1: a
10: tosco,
1: ver, vamos
10: primitivo,
1: a donde,
10: pero maño,
1: a donde hay
10: todos.
1: Que ir. Eso. La RAE, reconoce maño y maña como un adjetivo coloquial referido al natural de Aragón, España. Se utiliza con frecuencia para referirse a los zaragozanos como apelativo cariñoso, para es equivalente a decir aragonés o paisano. Anda, no sabía que maño era equivalente,
10: claro,
1: a paisano.
10: Pero lo ves, no aragonés.
1: Sí, sí, voy a lo que es la Real Academia de la Lengua, totalmente exacto, el maño. Adjetivo coloquial aragonés, punto. Esa es la definición.
10: Ya está. Pues bueno, hemos hecho, fíjate, ya hemos entrado en un tema que tiene que ver con el deporte, pero que también tiene que ver con la idiosincrasia y los valores de nuestra región como aragonés.
1: No te acostarás sin saber una cosa más. Maño.
10: Exactamente. Bueno, sabes, ya somos especialistas en esta sección, en tocar algún tema siempre que no es deporte, pero que nos da carácter a todos. O sea que, maño, vamos a empezar pues.
1: Vamos pues.
10: Mira, oye, vamos a empezar además con bueno, con deportes tradicionales, ¿eh? Deportes tradicionales, se celebró esa tirada de barra de la fase de sector del Campeonato de Aragón en Teruel este fin de semana, y ahí tenemos a Gabriel Pardos, que sigue arañando centímetros, ¿eh? Le cuesta, no es que le cueste, le queda aún para llegar a estos récords de Aragón, pero bueno, ya hizo el otro día la cuarta mejor marca de tirada de barra, de tiro de barra, de todos los tiempos de Aragón, ¿eh? Estamos hablando que hizo 18.36, que Fernando Maestro tiene 18.45, tirador de los años 80 y 90, cuando el boom de los deportes tradicionales pues tuvo su máximo esplendor. Luego está Aguarón, que tiene 18.58, y por fin, como hemos dicho muchas veces, que además tú el otro día lo miraste exactamente, Antonio Morón, que tiene 19.40. Sí. Con lo cual, Gabriel Pardos sigue ahí, del club Arraigues, deportes tradicionales, sigue ahí arañando centímetros y, como hemos dicho, logrando esa cuarta mejor marca.
1: Yo lo que no sé es cómo Antonio Morón pudo llegar a esa diferencia tan abismal. Porque hombre, Gabriel sí. Pardos, tú lo ves y aparece un atleta difícil de superar, ¿eh?
10: Sí, pero ya el otro día hicimos un breve currículum, un análisis del currículum de Antonio Morón, y ya dijimos, es que era uno de los mejores lanzadores de disco españoles, ¿eh? Que estuvo fichado por el FC Barcelona, en su equipo de atletismo, con lo cual el entrenamiento era bastante, bastante
1: continuo. Ese hombre,
10: ¿cómo
1: lanzaría? Eso tenía que ser, ese hombre tiene un hijo y para llevarlo del colegio a casa lo tira, lo lanza del colegio, lo lanza a casa por la ventana.
10: Exactamente, exactamente. Bueno, luego hablaremos de otros deportistas, hablando del trofeo de ajedrez de Alcubierre. ¿Te acuerdas que lo nombramos el otro día? Sí. Que estábamos pendiente. Bueno, ya hablaremos luego, ¿eh?

0: y abandonado, pues en la altura que domina casi todo el valle, bueno, se ve San Juan de Plan y Gistain, y bajaban y bajan siempre, todos los años, menos este, que había un problema por el riesgo extremo de incendios, bajaban con unas teas encendidas desde la ermita de San Mamés hasta San Juan de Plan. Este año no se ha podido hacer. Han tenido que hacer ese recorrido de teas que lleva todo un protocolo y una liturgia, porque se pegan 4 o 5 semanas, 4 o 5 días, pues iniciando, haciendo las tareas, cortando para hacer las teas. Bueno, y es una representación que se llama la carrera de la falleta, porque también es una carrera. Antiguamente y siempre, bueno, y siempre, al que ganaba esa carrera, antiguamente sí, porque ahora ya no, le regalaban unas zapatillas de esparto al que ganaba. Y llegaba en primer lugar desde la ermita de San Mamés, como decimos, a San Juan de Plan. Hay otras también en la zona de la Ribagorza, siempre estamos hablando del Aragón, del Aragón en este caso no profundo, sino magnífico, del Pirineo aragonés. Y tengo más noticias del Valle de Gijón. La gasolinera de Parzán, cerca de la frontera, más allá de Bielsa, estando tomando un café, pues veo a un conocido de que precisamente es de San Juan de Plan, y hablándome dice, pero ¿sabes que somos los novenos de España en el campeonato de España de tiro con dardos?
1: ¿En serio?
0: Oye, se llaman, ojo, y si hay alguien del Valle de Gistain de Chistau, San Juan de Plan, que daríamos en Ebro FM la noticia. El equipo se llama Chistau, que es como el valle se denomina en aragonés, Chistau Dart. Y ahí están, pues, Agüita, Botijo, Che, en fin, 5 componentes de este equipo que se quedaron los novenos en el Campeonato de España del año pasado de Benidorm. No, el año pasado fue en Tosa de Mar. Y este año está en Benidorm. Bueno, pues que tienen, están en los top, entre los top 10 del tiro de dardos en Aragón. O sea, que nombrar, fíjate, esto que sí que no aparece en ningún lado. Pues Ebro FM, la aragonesa, por supuesto, se entera de todo, y más de estas noticias tan curiosas que tienen que ver también pues con actividades que, bueno, que no son, el de tiro con dardos no está promovido como deporte como tal, pero sí, está igual que el ajedrez, y hemos dado luego daremos la noticia. O sea que, fíjate, hemos tenido ya 2 noticias que tienen que ver con los confines, que fueron condados de los condados del Sobrarbe, que formaron parte. Hicieron, no formaron parte, fueron el inicio del Reino de Aragón. Con lo cual, vamos a seguir dando una noticia que te va a encantar. A que no sabes, Adrián, y a los oyentes de Ebro FM Aragonesa, quiénes han sido las, en este caso, las que han dado el inicio a las fiestas de Santa Orosia en Jaca, quiénes han sido las pregoneras. O sea, como no... vamos,
1: Santa Orosia en Jaca.
0: Sí, las pregoneras.
1: Club Hielo Jaca, las chicas.
0: No, el Club Curling Hielo Jaca.
1: Al palo. Sí. Encima el curling. Ah, me ha dolido fallar.
0: Ahí está, claro, te acuerdas, ¿no? Que hemos hablado de ellas, sí, hombre, internacionales, me campeonas. Pues fíjate, ahí volvemos y nos alegramos que con esta ola de calor podamos dar la noticia de que las participantes, muchas de ellas internacionales con España, del Club Hielo Jaca, la actividad del curling, pues han sido las pregoneras, y además magníficas, porque he visto los vídeos en YouTube, etcétera, etcétera, y bueno.
1: ¿Te imaginas que luego en casa no barren? O sea...
0: Ojo, Adrián, que te metes en un frego.
1: No,
0: que eso está el rumba.
1: Que dicen, yo uso el rumba y no barro. Rumba, y digo, hombre, pues es desaprovechar el talento. Tú dejarías este suelo, sí. ¡Buah! Que podrías patinar sobre él.
0: Exactamente. Bueno,
1: ojo, que hay que tener ese movimiento. Yo que tuve un accidente de moto y tengo el hombro mal, el movimiento del barrido de curling es un movimiento muy antinatural y exigente, muscularmente hablando, que sí, parece una tontería, pero yo no sé si tengo esa fuerza durante, ¿cuánto puede durar? Unos 20 segundos de barrera, muerte, sí. Medio minuto.
0: Ojo, y luego
1: no sé si puedo,
0: que el disco entre en puntería donde tiene que entrar. O sea, que eso tampoco es. Oye, nuestro reconocimiento primero a su valía profesional, bueno, en este caso deportiva, y luego también, pues, encantado de que hayan sido las pregoneras de las fiestas de Jaca. Ya que fíjate, ya hemos hablado de los maños.
1: Y yo pensaba que era equipo mixto, es íntegramente femenino.
0: Sí. Han sido las femeninas, pero el equipo mixto fue el que, bueno, logró un entorchado en los últimos campeonatos.
1: Ah, vale, vale.

0: Vale.
1: Sí, o sea, genial, que pero han genial. Sido las mujeres del equipo, pues ahora lo han decidido así, y bueno, pues ahí damos esa noticia.
0: Pues mira,
1: vamos a hablar las noticias. Eso es. Vamos a dar otra noticia de los maños de los...
0: Yo, por cierto, un año más no soy pregonero ni de Badorrey ni de la Jota. Mi corazón sigue
1: pero
0: roto.
1: Lo vas a intentar.
0: Lo seguiremos intentando un año más, sí.
1: Exactamente.
0: Bueno, sobre todo tenemos... porque en el momento que me lo concedan la tontería, ya no puedo tirar de esa broma. Por tanto, me van a fastidiar. Yo tengo que tirar de lloriquear sobre esto hasta que pase, porque entonces se me acaba el chollo.
1: Pues bueno, vamos a hacer, oye, no hace falta recordar un eslogan que hubo ayer en el Congreso de los Diputados, pero cuando millones de personas tienen que decir... Yo con Adrián.
0: Es en la Jota,
1: Exactamente.
0: Yo con que les quite las vallas que ha dejado la alcaldesa o el de urbanismo, que no nos quitan unas vallas de unas obras que, por favor, calle Manuel Viola o Mariano Malandía, creo que se llaman así las calles donde están esas vallas, entre medio de esas dos. Por favor, que alguien vaya a quitar esas vallas. Por
1: a ver,
0: favor.
1: Adrián, es que la cantidad de obras que hay en la ciudad de Zaragoza implican que la mano de obra que hay no llegue a todo.
0: Claro. Es que ese sí que es deporte, deporte de élite, vaya carrerones con las obras que llevamos para llegar a trabajar.
1: Exactamente, o sea que, bueno, al año que viene, que son las elecciones municipales, tienen que estar todo a cabo y habrá que empezar.
0: Haré campaña, claro, el año que viene haré campaña por el barrio.
1: Ahí está, bueno, yo a lo mejor hago tienda de campaña, porque como sigan subiendo los precios de los alquileres, yo haré tienda de campaña.
0: Y tú quieres de subir al Pirineo, casi te va a rentar más, porque también por ahí no está barata la cosa para ser montañero hoy día.
1: No, lo que pasa, yo tengo suerte porque hace casi 15 años que vamos al mismo sitio en Hospital de Tella y son amigos ya, y bueno, por 25 euros de la tele a la noche tengo habitación con baño. Entonces, como estás todo el día por monte andando, pues luego no hay ningún tipo de problema. Y si te quieres bañar ahora, pues no te cuento las playas del Cinca. Aquello es increíble, Adrián, te lo recomiendo, siempre recomiendo, y además yo casi siempre... En Facebook, Instagram, pongo las fotos de El Sobrarbe, siempre sorprende, porque es magnífico en cuanto a su amplitud para todo tipo de actividad, tanto sea himalayista, montañero, senderista o pisapiedras, y hablando de toda esta familia desde himalayista a pisapiedras, este fin de semana nada más y nada menos que 15 rescates de la Guardia Civil con 29 personas afectadas, con todo tipo de situaciones que tenían que ver muchas con lesiones y otras, cuando lo decimos y repetimos, cuando la Guardia Civil dice que es por mala planificación de la ruta a realizar, quiere decir que ha sido un berza, porque ahora mismo en cualquier página existen los bucles que te dicen las horas que cuesta, el tiempo que tarda, el desnivel acumulado, el positivo, otra cosa, por supuesto, a contar, y esto lo volvemos a avisar. Son las altas temperaturas que en el Pirineo pues hace muchísimo calor, como ha pasado el otro día cuando yo salí de Bielsa el domingo por la tarde a las 6, en Bielsa estaban nada más y nada menos que a 33 grados y medio, algo inusual. Con lo cual, atento esta semana otra vez, a ver si batimos otro récord lastimoso y penoso, porque además aquí sí que hay que volver a decir que aparte una de estas intervenciones de la Guardia Civil fue el fallecimiento de un parapentista. O sea que, vamos, desde un fallecimiento que es increíble a cualquier tipo de actividad y algunas que tendrían que ser, en este caso, pues pensadas y razonadas por los que practican senderismo o pisapedrismo, pues hay que intentar, saber dónde vas y cómo vienes. O sea que ya hemos dado este toque de atención a todos los que van a ir al Pirineo también.
0: Y no nos cansaremos, mientras dure esta viva esta sección prácticamente está para esto, no puede ser. Que cada verano, cada invierno tengamos fallecidos, desgracias. Hubo una, además, este año que nos dolió enormemente. Yo no lo conocía personalmente, pero sí que consultábamos su trabajo, lo de la meteo que viene.
1: Era nuestro meteorólogo de cabecera en el Pirineo.
0: Exactamente. Le admirábamos su trabajo y ya perdimos a alguien importante para Aragón. No podemos perder
1: además,
0: a más gente.
1: Además, un experto montañero, que tuvieron la desgracia.
0: Es lo que más choca, ¿no? Que incluso la gente que más sabe cae en la montaña. La montaña es muy peligrosa.
1: Pues por eso, aviso para montañeros, senderistas y pisapiedras. Ya lo hemos decidido. Bueno, tenemos otra actividad también relacionada con el agua del Pirineo, que es el descenso del río del Cinca, que se va a producir también este fin de semana. Entonces, bueno, muchas actividades en el Pirineo relacionadas, con este tiempo, entre comillas, pese al calor magnífico que tenemos. Más cosas, que tenemos muchas. Oye, la gerente
0: de la alcubierre. Sí, ahora en verano hay tela, ahora en tu sección, la verdad. Y otras que las tengo casi vacías, pero tú estás a tope.
1: Nada, estamos a tope. A ver, yo, como podemos elegir entre tantos, te vuelves FM de Aragón, en tu programa deportivo que diriges, tiene especialistas en muchísimas cosas. Y, bueno, tenemos la suerte de tener ese puzzle de actividades a los que nos podemos referir. Con lo cual, pues mira, pues ahora la gerente de Alcubierre, pues nada menos.
0: Pues
1: nada,
0: pues a gerente de Alcubierre, claro, sí, ¿por qué no?
1: Lo hablamos la semana pasada, ¿Sí? Nada más y nada menos que un pueblo, ojo, que tiene un encanto especial, que está, además es que es casi todo Alcubierre, no sé si todo el término, es Monegros puro de secán, porque luego vas hacia La Naja y hay mucho regadío, vas hacia Poleñino, vas hacia Sardiñena, bueno, pues esa carretera que además la utilizan muchos ciclistas para salir por Villamayor, pasar por Perdiguera, Leciñena, y vamos a hablar de ajedrez, estamos hablando también, y pasar por ese alto de Alcubierre, que además está lleno de trincheras de la guerra del 36 al 39, etcétera. Bueno, pues Alcubierre sí, ya ha presentado ese famoso trofeo internacional de Alcubierre, que va a contar, y esto sí que es increíble, con el campeón del mundo de ajedrez para ciegos.
0: Campeón del mundo de ajedrez para ciegos.
1: Para ciegos. Viene ese campeón del mundo que se va a enfrentar a 8 partidas diferentes.
0: Te iba a decir, vale que sea ciego, pero es que será igual de bueno que si viera, que más da que sea ciego, claro.
1: Es buenísimo, claro.
0: Será una cosa de locos.
1: Sí. Te va a enfrentar a 8 tableros de ajedrez diferentes. Bueno, ciego del todo no es, solo tiene, bueno, un 10% de visión, ¿eh?
0: Es muy, el ajedrez es muy para valientes, y va a sonar muy tonto lo que digo, pero es un deporte para valientes. Mira que yo peleo, ¿eh? Me parece que la humillación de un tipo a 8 partidas, ganando las 8, como es un duelo intelectual, te está llamando tonto. No es lo mismo que te llamen físicamente, eres peor que yo, no sé, yo pego más fuerte, yo corro más, yo salto más, a que digan, no, yo te he demostrado que yo soy más listo.
1: Pues los 8 a los que se enfrente este campeón del mundo, no se dan moco de pavo.
0: No, claro, serán gente de un nivelazo, pero es que el ajedrez es un poco así, es verdad, que es...
1: Y luego graban las partidas, porque precisamente hacer el seguimiento de las partidas de ajedrez en cuanto a las aperturas, movimientos y bueno... Es una maravilla.
0: Es un deporte muchísimo más duro de lo que la gente cree.
1: Ha pasado, nada más y nada menos, vamos a ver, es que han pasado, la gente que es de mi edad, pues conocen, por ejemplo, el nombre de Karpov, que
0: sí,
1: fue campeón
0: Karpov y Kasparov.
1: Claro, Karpov y Kasparov y Spassky, un americano que era también un tanto sui generis. Pues todos han pasado por allí, por Alcubierre. Bueno,
0: ¿sí?
1: Karpov. Sí. O sea, que es que ha logrado...
0: ¿Ha jugado en Alcubierre? ¿Jugaron Karpov o Kasparov?
1: Sí, Karpov y Spassky.
0: Madre mía.
1: Kasparov no me ha parecido, pero ojo, cuidado, Que por cierto, Karpov tiene que tener cuidado. Actualmente no está en Alcubierre con lo que come y a las ventanas que se acerca, porque es oposición a Putin. Y como todos los opositores a Putin,
0: sí, pues resulta
1: que se caen por las ventanas. O acaban envenenados.
0: Desde entonces está dieta, el bueno. Yo así comer. Pues estuvo.
1: Las ventanas.
0: Es alucinante. Estuvo en Alcubierre en 2007, no hace mucho. Bueno, han pasado 20 años, pero para mí no ha pasado casi nada.
1: Pero aún estaba. Pero entonces.
0: Estaba vigente, Karpov.
1: Claro, a eso vamos. Aún tenía una fama y un prestigio mayor.
0: Hombre, bueno,
1: en el 2007,
0: bueno.
1: Que ahora que tiene el del nombre, ¿no? Ahora es más. Entre comillas, yo que sigo, es más famoso por su oposición al hijo de Putin, porque Putin, ya sabes que el apellido es el apellido
0: de... Pero fueron Karpov y Kasparov los que realmente pusieron el ajedrez en el mapa internacional. Le dieron una rivalidad, como un Messi Cristiano, le dieron una rivalidad que eso para el marketing es una maravilla. Y luego la rivalidad del ajedrez era una cosa política, geopolítica, geoestratégica. Claro, sí, fue un arma de la URSS.
1: A eso, oye, sí, vamos a ver, vamos a hablar de otro deporte que va a reunir a 1.700 palistas de pala de ping-pong este fin de semana en Zaragoza, que es el ping-pong. Acuérdate de aquel famoso partido entre Estados Unidos y China, estando Nixon de presidente, que empezó las relaciones entre los dos países, que van muchísimos años desde el final de la Guerra de Corea, por el apoyo de China a los coreanos del norte, llevaban casi 20 años fuera de todo tipo de relación. Y precisamente fue un partido de ping-pong el que abrió estas relaciones entre Estados Unidos y China. Pues bueno, ping-pong, ¿queréis ping-pong, tenis de mesa? Pues nada, esta semana 1.700 jugadores en todas las categorías del ping-pong, discapacitados, élite, infantiles, bueno, van a estar citados en Zaragoza. Hoy he visto un reportaje, he visto una noticia de que Zaragoza se estaba afianzando como un destino en el que el deporte pues movía también muchísimo dinero. Bueno, hablaban, como siempre, esto parece que crea fama de tratar de dormir, hablaban de muchas actividades, pero se dejan muchas, porque cualquier campeonato de gimnasia rítmica o gimnasia deportiva en Zaragoza, no te puedes imaginar lo que congrega también, ¿eh? Y además se hacen en el siglo XXI, y ves a todas las gimnastas por todo el sur, o sea, hay muchísimos más deportes que no se citan, que tienen muchísima más atracción que alguno de los que han cerrado. Bien, el maratón, pues bien. Pero fíjate, pero 1.700 personas, palistas todo, que vienen con familias, los niños, estará todo lleno, todos los hoteles de Zaragoza. Con lo cual, estupendo que Zaragoza, bueno, siempre dicen, por este centro logístico entre todas las ciudades de España, pues parece que es un sitio ideal. Pues lo es, sin duda, y el deporte, ahí está.
0: Yo veo que nos está faltando ya con una... de una necesidad máxima, otro pabellón estilo siglo XXI.
1: Bueno, el siglo XXI es estupendo, pero sí que a lo mejor sí, claro, podría hacer falta perfectamente.
0: Pues si tienes el Príncipe Felipe donde lo tienes, el siglo XXI donde lo tienes, pues igual en Valdespartera hacer otro siglo XXI.
1: Sí, para coger no solo campeonatos de este tipo de deportes que parece que no cuentan ni ahí están, y fíjate, sino para hacer centros de entrenamiento específicos para otros, muchos. O sea,
0: claro, y eso ya es imprescindible. Los equipos necesitan más que el siglo XXI para entrenar. En el siglo XXI ya hay muchísimos ubicados de nivel. Vale pasta, pero lo pagan. Pero luego llega un fin de semana como este, que está lo del ping-pong y el Guanapic. Se juega el ascenso de categoría y se tiene que ir al Príncipe Felipe. Y, lógicamente, el Príncipe Felipe le queda muy grande. Por tanto, algo intermedio es a lo que voy, que no sea un Príncipe Felipe, igual no hace falta que sea tanto como un siglo XXI, pero que se acerque.
1: Además, a Guanapín nos jugamos el que suba a división de honor, ¿no?
0: A primera división, eso es, sí.
1: Es el último partido, porque además no puede haber empates, o sea, ya el que gane llega
0: eso
1: a primera
0: división. Es una final finalísima, sí.
1: Pues a ver si tiene ese movimiento respuesta para que los aficionados, claro, que dices tú, en un Príncipe Felipe, también pueden cerrar con cortinas una parte de las gradas, que parezca que
0: ya, pero el pago creo que va parecido, ¿eh? Sí, lo vale, tienes vale, que alquilar vale. Igual para los equipos, claro, no es esta excepción no pasa nada, es para aprovecharlo en liga regular. También subió el Intersala este fin de semana, perdiendo, lo hemos contado durante la semana, a su secretaria, a la señora...
1: Sí, por eso era la noticia, decía, una alegría con noticia triste.
0: Sí, claro. Madre de la capitana, una lástima, pero pues hemos recuperado un equipo en la primera división, a ver si recuperamos otro. ¿Qué más tenemos? Sí, el ciclismo tuvimos
1: pues
0: la quebrantahuesos.
1: Ciclismo tuvimos la quebrantahuesos, que como siempre fue un éxito, hubo una caída multitudinaria, a pesar de haber dicho que la zona era de obra, así que tuvieran cuidado. ¡Ojo!
0: No fastidies.
1: Muchas veces la noticia siempre es la buena, la cantidad de gente que participa, pero claro, hubo una caída multitudinaria que afectó a más de 200 ciclistas.
0: Wow.
1: O sea que y con muchísimos traslados a centros hospitalarios, etcétera. A ver, no hace falta dar ninguna noticia, pues en plan prensa amarilla, pero claro, en bicicleta tantísima gente. Tampoco hay que evitarlo, porque así
0: por estadística, sí. Lo raro es que no se cayera gente.
1: Y luego también te digo, lo que dicen los que son tachados de lentos, resulta que casi siempre los accidentes los producen los que teóricamente, en este caso era un pelotón que iba en cabeza,
0: Claro, porque vas compitiendo llevas un poquito más al límite todo y es lo que pasa.
1: No fueron los lentos que dicen, porque ha habido gente que a veces se ha quejado y dijo, es que nos echan la culpa de los accidentes en la quebrantahuesos a los que no tenemos mucha idea o parece que tenemos menos experiencia. Pues claro, vamos a ver, Adrián, ¿cuál es la frase famosa? Que no mata la bala, sino la velocidad que va la bala. En este caso, pues bueno, pues el tema, pero tenemos más ciclismo. Sabes que este fin de semana va a ser, bueno, San Íñigo es el protagonista, la localidad de San Íñigo, de nada más que el Campeonato de España de Ciclismo en todas sus categorías. Con lo cual, a ver, esos aragoneses
0: también que en Sabiñánigo, es claro, verdad, pero es que además en Idoc llega en nada, tenemos la Vuelta a España y todo esto
1: también, o sea que fíjate, pero esta semana es Campeonato de España de Ciclismo y luego ya pues tenemos a ver Samitier, que se tuvo que abandonar en el Tour del Ródano y los Alpes la semana pasada. Samitier, pues hizo un puesto meritorio. Bueno, los aragoneses, Arca, Samitier y Castrillo, esperemos que estén en esa salida del Campeonato de España Absoluto de Ciclismo Profesional y a ver qué puesto hacen. Lo que tenemos ya seguro es que seguramente Sabiñánigo vuelve a brillar como capital del ciclismo español. ¿Verdad? Que todo esto te contamos. Bueno, tenemos también, ojo, en el Campeonato de Europa de ciclismo adaptado, bueno, del ciclismo con ciclista con cierta discapacidad, pues nuestro gran campeón Eduardo Santas y José Antonio Jiménez. Eduardo Santas hizo medalla de plata en su categoría y José Antonio Jiménez hizo tercero también medalla de bronce en el Campeonato de Europa para ciclistas discapacitados, con lo cual, estupendo. Todo esto te debo contar.
0: Casi nada. De atletismo, no, ¿el atletismo ahora en verano para algo o
1: no, mira,
0: se incrementa?
1: El atletismo empiezan los campeonatos de España de categorías inferiores para luego ya desembocar a mitad de junio en el Campeonato de España absoluto. Lo cual tenemos, sí, han batido un récord a Don Gastón de Escorpio al Campo 71, ha batido el récord de Aragón, esto es la mejor marca de 400 en la categoría sub-23, pero ahí está un tanto no parado para el show, no, porque va a haber campeonatos de España, empiezan en las categorías inferiores, estamos hablando de 18, 26, promesa, para desembocar ya en el de España, como decimos, a mitad de julio. Pues bueno, todo esto te cuento, estaremos pendientes de todo, de las noticias del deporte puro como tal y de aquellos deportes o actividades que tienen que ver, como tú dices al principio, con las tradiciones o con las noticias curiosas que podamos dar de actividades, como hemos dicho, ese equipo de dardos, el Sestao Bardos, nada más y nada menos, que están en el top 10 del Campeonato de España de dardos el año pasado noveno y que este año piensan mejorar en venido de ese Campeonato de España.
0: A ti que te gusta el tenis, tenemos también tenis. Campeonato pues mira, de España.
1: Lo del tenis, sí, tenemos Campeonato de España en las instalaciones de...
0: Del Real Zaragoza Club de Tenis, de tu equipo. Sí, bueno, sí, Campeonato de España, tenis general y masculino e Iberdrola femenino por equipos junior.
1: Pues bueno, pues estupendo, todo el que quiera tenis. ¿Sabes qué? Que yo entro en las noticias y a veces, bueno, en las noticias hay federaciones, sí, que...
0: El boletín del deporte, digamos.
1: Eso, entonces hay que seguimiento ya de este tipo de pues estamos en las mismas, fíjate, pues tendremos otro grupo de tenistas que vendrán a Zaragoza, entonces las categorías son junior, aunque vengan con los equipos que los hay, claro, Barcino, Valencia, Madrid, el Polo, tal, pues vendrán también con familias y entonces pues estupendo para Zaragoza.
0: ¿Se puede, te pregunto tú que conoces el club o lo conocías, sí, se puede ir como público, yo puedo
1: sí,
0: ir
1: claro,
0: sin pagar entrada ni nada a ver partidos?
1: No, la entrada tiene que ser libre, yo creo, es una de las condiciones cuando un club organiza, como el Tiro Pichón, el trofeo este de Gulbenkian Fornés, que es el trofeo de tenis femenino más importante de Aragón. Cuando un club organiza, y más siendo Campeonato de España, se compromete a que la entrada sea libre, por supuesto que sí.
0: Ah, vale, sí, vale. Me parece muy importante, porque joder, en los deportes minoritarios yo creo que esa parte... Mira, yo que soy crítico con las subvenciones que se dan al deporte y cómo se dan, yo sí subvencionaría la entrada al deporte. Eso
1: pues sí,
0: sí,
1: es verdad. Sí, señor.
0: Las entradas las subvencionaría, digamos, o sea, tú eres menor de 14 años, vale, tú no pagas, pero por cada menor de 14 años que me metas en el pabellón te doy 2 euros o 3 de subvención, pongamos. Que a final de año me has metido 10.000 críos y vale cada uno 2, 3 euros, pues 3.000 euros que te llevas. Parece una chorrada, pero el rato que has metido a un menor en un recinto deportivo lo has sacado de la calle.
1: Efectivamente, así es.
0: ¿Has visto?
1: Que, bueno, oye, buena idea,
0: ¿Has visto?
1: Te veo de asesor de la Directora General de Deportes.
0: Habla con... Ya. No, mejor habla con Félix. Con Félix yo creo que me entendería, entendería mejor. Ya.
1: Eso es. Bueno, Félix, un crack, ¿eh? Ahora sigue con esa explicación de los acontecimientos deportivos que se dan en Zaragoza cada fin de semana. Ya ha tenido la precaución...
0: Hay una cosa que me gusta mucho de Félix como político y es que trabaja. ¿Por qué? Porque ahora llevo una semana sin saber de él y lo echo de menos. Eso es porque trabaja.
1: pues entonces no la has visto, ¿eh? Con esta gorrita que se pone ahora para prevenir el sol y dándonos las explicaciones de todo lo que sucede en Zaragoza desde el punto de vista deportivo. Ucra,
0: ¿Dónde ha sido la última vez que ha hablado?
1: Pues mira, ha hablado, estaba en el fondo, era un campo. No, era la orilla del Ebro, por algo. O sea,
0: es que no sé si iba a anunciar lo del ping-pong.
1: Sí, el ping-pong seguro. Sí,
0: pero en el ayuntamiento, o sea, yo no he visto la actualización de Brocate y sus aventuras.
1: Pues entra directamente en su página, Félix Brocate.
0: Ah, bueno. Y verás, bueno. Pues qué bien, que ha sido a gusto. Sí, sí. Si tiene página propia, lo desconocía. Sí. Pues mira, oye, lo miraré, pero sí, todas las buenas...
1: Sí, porque además las explicaciones son perfectas y sobre todo con una plasticidad y una expresión que casi te invitan a ir a todos, pero no puedes ser como él, no puedes ir a todo, pero él sí que va, pero nosotros no podemos.
0: Sí, sí, es verdad, es muy activo, no lo digo por decir, si llega otro de otro partido en otra temporada y veo que tiene la misma actividad, diré también que es muy activo, pero es verdad, joder, si un político no lo ves en una semana y ya te llama la atención, eso es porque trabaja un montón todas las semanas. Es que hay con otros que no me pasa, y en teoría me debería pasar.
1: No, y además en deporte.
0: ¿Qué? Eso, no, ahí voy, sí, total, claro, total.
1: No,
0: claro.
1: ¿No? De la directora general, la moza.
0: Por ejemplo, está, sí, pero vale, sí, total. Bueno, te mando un abrazo realmente fuerte, Jesús Arroyo.
1: Bueno, oye, ¿y las vacaciones? ¿Cuándo vas a tener vacaciones? ¿Saldrían pronto?
0: Tú tienes cuando quieras.
1: Ah, no, yo seguro.
0: Yo, pues ya veréis, porque no lo sé todavía. Sí,
1: estoy preparando un viaje de cooperación a un paraíso, un paraíso veraniego.
0: ¿A dónde vas?
1: Pues teóricamente al Valle de la Beca.
0: Digo, este me va a decir Siberia o algún sitio así.
1: No, el Líbano. O sea que,
0: el Líbano, lo ves un sitio paradisíaco en verano, ¿no?
1: Exactamente, sí. Un sitio veraniego a punta de pala. O sea que bueno.
0: Veraniego porque no queda otra, es concretamente. Sí.
1: Bueno, ahí estamos el Líbano, preparando el viaje.
0: Cambió su geografía, de hecho, desde el mapa 3D, desde el satélite, se veía con esa explosión que hubo en Beirut.
1: Sí, la del siglo, famoso, sí.
0: Increíble, cambió, la explosión más grande jamás registrada por una cámara no nuclear.
1: Sí, sí, en el puerto dejó, la ciudad de Beirut, que yo he estado muchísimas veces, como ya he contado, he corrido hasta 3 veces el maratón de Beirut, y me conozco la ciudad.
0: Una ciudad que si no fuera por las guerras sería súper desarrollada, ¿no?
1: Mira, sí, el asunto es que sobre todo la zona de la cornisa, que le llaman la cornisa, la que da al mar Mediterráneo, allá había pues una ciudad, son varias ciudades en una. Ahora mismo pues está el barrio, ahora mismo, la zona sur de Beirut, que es la que en este caso controla y la que está siendo castigada por los ataques israelitas, pues lo controla directamente Hezbollah. O sea que directamente, y luego está toda aquella zona donde tenías pues los famosos concesionarios de Maserati, de Ferrari, y donde pues se veía con lo que llamaban la Suiza de Oriente Próximo, o sea que porque era una ciudad increíble, con unos hoteles increíbles. Yo una vez vinieron unos amigos empresarios que nos invitó para un proyecto que llevábamos, nos invitó a las Fuerzas Españolas, la Brigada Aragón, y uno de ellos, que era empresario y tenía casa en Torremolinos, dice: no he visto la cantidad de yates que hay aquí. Fíjate. Y la categoría de los yates que hay aquí en el puerto de Beirut.
0: Fíjate.
1: O sea que
0: sí, increíble. Sí, es que es zona estratégica, además, muy estratégica.
1: Pero ahora, claro, ahora pues ahí está, no me entro los refugiados palestinos que vivían en la zona del río del Litani hacia abajo, en el sur de, han tenido que ir allí porque los pueblos están destruidos y están en el valle famoso de la Beca, están utilizando los contenedores y toda esa infraestructura de los refugiados sirios que han podido volver a Siria porque la guerra a lo bestia ha acabado. Hay un proyecto de la EPZ y me han llamado pues de una ONG como logista para decir: bueno, hola Jesús, mira a ver si todo va como tiene que ir.
0: Tráenos la paz, Jesús, ahí estamos, ¿no? Intentándolo.
1: Sí, madre mía, la paz. Oye, el anuncio este, mira, hay una ONG que me hace mucha gracia porque lo ha clavado, que es Manos Unidas, que dice: como no puedes evitar la guerra, lo que tienes que intentar es evitar el hambre que da la guerra. Bueno, su eslogan. Bueno. Pero fíjate, una ONG que ya dice, es verdad, es que es así, que no hace falta ni fundaciones ni seminarios de investigaciones para por y por la paz, para que te cuenten milongas. No, hombre, no. que es que hay cosas que no se van a poder evitar en millones de años como siguen desde hace millones de años.
0: Exactamente.
1: Entonces hay que mitigar, ¿eh? Pues intentando echar una manica.
0: Pues habla la voz de la sabiduría, habla Jesús Arroyo. Te mando un abrazo fuerte, seguimos hablando en una semanita, el jueves.
1: Así lo haremos, sí. Adrián, muchísimas gracias a ti y a los oyentes de UCM.
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0: Félix Brocate, como comentábamos, visitaba los campeonatos de triatlón que tenían lugar en la Ribera del Ebro. Esta semana, este fin de semana, hemos tenido ahí a los mejores triatletas dándolo todo en un entorno maravilloso, el de la Ribera del Ebro. Y además, contando con ese agua del río Ebro para desempeñar su prueba atlética. Este triatlón 2026. Así lo contaba Félix Brocate.
8: El punto neurálgico como es el azul de Badorret. Ha sido un auténtico espectáculo. Muchas gracias al Europa Triatlón por su organización y a la Federación Aragonesa por un auténtico éxito de organización y de participación. Y muchas gracias por vuestra invitación.
0: Este era el evento, este era el triatlón en Zaragoza que llegaba este fin de semana. Una prueba que ahora es muy seguida, era el octavo triatlón de Zaragoza. Tuvo que darlo todo la gente. Tuvo que sudar la gota gorda porque hizo un calor intensísimo, pero pudieron disfrutar de ese río Ebro, de esa ribera y de este triatlón que felicitaba el propio concejal de Deportes de Zaragoza, Félix Brocate. Vamos a pasar ahora a escuchar al técnico de fútbol sala, Jorge Palos, el técnico de Guanapix Zaragoza. El entrenador hacía la rueda de prensa previa al partido, previo también a la primera división. Y es que en caso de ganar al Pinatar en casa este fin de semana, Guanapix volvería a la primera división, a la élite del fútbol sala nacional. Recordemos, el año pasado tuvo un periplo, una sola temporada en primera división en la cual quedó colista, haciendo unos puntos realmente malos. Este año la temporada ha sido distinta. El equipo y la institución han trabajado muy bien y han conseguido llegar a la final del playoff de ascenso. Toda la temporada líderes de la categoría, pero en las últimas jornadas se escapaba el campeonato de liga y con ello el ascenso directo. Una vez en este punto, tocó jugar la ronda previa y después esta final ante Pinatar. En el primer partido, Guanapix ganaba en casa en el siglo XXI y en este segundo, como contábamos ayer, perdía como visitante. Los goles no importan, lo único que importa es conseguir la victoria. Así que ha llegado el momento.
9: Este viernes 26 de junio de 2026, a las 20 horas, en El Príncipe Felipe, tenemos una cita con la historia. Ha llegado el momento de empujar juntos hacia el objetivo. Cada aplauso cuenta, cada grito empuja. Este viernes, El Príncipe Felipe tiene que ser una caldera. El club ponía a la venta entradas por 5 euros para todas las edades y los abonados disponen de 2 entradas a mitad de precio para sus amigos. El momento de esta promoción es clave y está disponible únicamente en taquilla, aunque el club está trabajando también para habilitar su compra online. A la afición visitante le decían que las entradas deberían adquirirse a través de su club, que se adoptarán las medidas necesarias para garantizar la seguridad, el orden y la convivencia, así que no es seguro que puedan obtenerlas con tanta facilidad. Quizá porque haya un aforo lleno. Ojalá. Lo veo muy difícil porque el Príncipe Felipe es un pabellón inmenso. Recordemos que no pueden jugar, como hemos comentado con Jesús Arroyo, en el pabellón siglo XXI y lo tendrán que hacer fuera de casa, aunque jueguen en casa. Tendrán que hacerlo en Zaragoza, en el Príncipe Felipe, ante, por supuesto, un equipo muy complicado, el Club de Fútbol Sala Pinatar. Este era el entrenador, el técnico, en la previa, Jorge Palos.
10: Bueno, antes de empezar con la previa del partido, queríamos como club, porque al final estoy yo aquí delante de la cámara, pero es un mensaje de todos, mandar el mayor ánimo, abrazo posible a toda la familia de Intersala, en especial, por supuesto, a Marta, por todo lo que pasó el sábado pasado. Al final, pues con todas estas cosas te das cuenta de que lo que vivimos aquí es algo muy bonito y que tenemos que disfrutarlo, pero está muy lejos de ser lo más importante. Intersala es un club en el que yo tengo mucho cariño, estuve también allí en la parte masculina y bueno, puedo imaginar un poco lo que pueden estar pasando. Aún así, sé que no es importante, pero enhorabuena por el ascenso que consiguieron. Son un ejemplo donde mirarnos, primero en lo deportivo porque consiguieron ese ascenso tan difícil y segundo, pues con todo lo demás, ¿no? Porque al final han demostrado ser un grupo muy fuerte y todo lo que están pasando juntos seguro estos días es complicado. Así que nada, desde el club el mayor ánimo posible y a ver si el sábado también pues el Felipe les hace el homenaje que merecen. Bueno, la semana sí es la última y bueno, ya se sienten las vacaciones ahí cerca, pero antes tenemos un último trabajo. Bueno, al final van a ser 11 meses de trabajo desde el día 1. Creo que la preparación ya no es necesaria, es llegar lo mejor físicamente posible. Los pequeños ajustes que tengamos que hacer entre partidos creo que son capaces ya de hacerlos incluso sin entrenar, pero bueno, obviamente pues esa experiencia que tengan pues es mucho mejor que la tengan y a partir de ahí pues bueno, llevarlo a que estamos jugando en casa y que es un derecho que nos hemos ganado durante todo este tiempo, quedando por encima de ellos a nivel de liga y espero que se note, ¿no? Creo que entre eso, lo deportivo que llevamos durante muchísimo tiempo y la motivación y la gente que ponga de lo suyo, creo que debería ser suficiente para hacer un gran partido. Luego, obviamente, dependemos de muchos factores que no controlamos, pero estamos con confianza. La verdad que el segundo partido nos dejó bastante tranquilos, lo que hicimos muy bien las cosas. Al final ellos estuvieron acertados en el momento adecuado, como también otros en el primero, y por eso lo llevaron, pero creo que hemos una versión del equipo que en particular a mí me gustaba mucho más que la del primero. Así que nada, ahora a reforzar, a seguir ajustando cositas para poder ser mejores todavía y luego a saber que es un día que tiene que ser inolvidable para todos.
9: Pedía ánimo el entrenador, pedía a la gente que acudiera, también lo reclamamos desde aquí, desde Ebro FM, por favor, máximo apoyo a las 20 horas en el Príncipe Felipe. Hay que ver el ascenso a primera división del Guanapix Zaragoza Sala 10 Fútbol Sala. Escuchamos más al entrenador, a Jorge Palos, y la importancia de estos partidos y cómo se pueden plantear.
10: Bueno, la posibilidad es tan bonita y encima los que llevamos más tiempo ya lo hemos vivido, que al final se me pone la piel de gallina de pensarlo, ¿no? Yo guardo ese recuerdo y lo guardo y no creo que se me olvide de lo que pasó en el siglo XXI hace 2 temporadas contra Antequera en su momento. Creo que no hay nada más bonito que un ascenso. Es verdad que, por desgracia, no hemos peleado por títulos en primera división, pero creo que no hay nada que cambie más las cosas para un club o para el deporte, en este caso aragonés, que un ascenso o un descenso. Un descenso implica cosas muy negativas, incertidumbre, pues bueno, lo que queramos poner. Un ascenso es, creo que no hay nada más bonito que sentir que ha sido partícipe de que el club ha aumentado su capacidad o su escenario donde compite. Es tan bonito que aunque lo hayamos vivido, queremos volver a vivirlo y ojalá seamos capaces de conseguirlo. Y encima otra vez en casa. Es que al final el otro día decían la gente que querían conseguirlo en casa, que mucha gente preguntaba qué pasaba si lo conseguíamos en Pinatar. Ojalá lo hubiéramos hecho. Pero yo quiero que mi familia esté presente, yo quiero que la familia juega esté presente, yo quiero que haya mucha gente aquí que es importante para nosotros en el día a día. Y por ello, pues conseguirlo en casa tendría un sentido diferente. Bueno, el partido, el escenario, el contexto, es que no hay nada más ideal, ¿no? Creo que hay que convertir la posibilidad de jugar aquí en una oportunidad. Sí, queríamos jugar en el siglo XXI, claro, al final es nuestra casa y nos habría gustado jugar allí, pero creo que hay que verlo como una oportunidad. Creo que toda la mística que respira este pabellón, la gente que se ha enchufado con eso, con querer ser partícipe, ¿no?, de un día tan especial para nosotros, pues bueno, creo que tiene que ser la chispa definitiva como para lo que es, ¿no?, que es el último asalto de este playoff, ¿no? Entonces, espero que la gente que Zaragoza responda y que venga a esta llamada de ayuda o de alarma o de alerta, como lo quieran llamar, y que venga de verdad a vivir un día muy bonito. Creo que, como yo diciendo todo este playoff, en primer lugar van a venir la gente que vivía viendo todo el año y que ojalá por ellos y por la gente que vinieron a Pinatar la semana pasada, lo saquemos. La gente que venga por primera vez, bienvenida. O sea, vamos a intentar hacerlo lo mejor posible para que te guste esto y para que quieras volver. Y entre todos, pues eso, que conseguir que sea un día importante para la ciudad, importante para el deporte aragonés, y podamos devolver, en este caso, el fútbol sala a la máxima categoría.
9: Y habla a continuación el portero al que nuestro compañero Willy López, experto en fútbol sala, y yo llamamos La Trampa. Un portero que es trampa en segunda división, porque es tan bueno que es trampa. Es Iván Bernaz, porterazo, el jugador más influyente en la plantilla y en los partidos, también en el devenir de la temporada, y que seguro será clave para conseguir el ascenso de categoría. Era el escogido para hablar ante los micrófonos en esta importante previa ante la final de Pinatar.
11: Bueno, yo creo que el equipo lo afronta con las ganas que son normales. Al final es la final de la final. Llegamos al último partido que podíamos haber llegado con las ganas intactas, con ganas también de demostrar un gran nivel, de demostrar que queremos cumplir el objetivo y bueno, al final como capitán pues afrontar esa responsabilidad en el campo, pero también sobre todo dar la tranquilidad al equipo, dar esa energía que a veces hace falta cuando hay tanta presión y entender que no deja de ser un partido en el que nos jugamos mucho, pero que nos jugamos mucho gracias a todo lo que hemos hecho en el resto de la temporada, que al final no hay que hacer nada extraño, nada nuevo, nada más de lo que hemos hecho, sino hacerlo con tranquilidad, con alegría y con la mejor de las virtudes que tenemos, ¿no? Bueno, yo creo que significa muchas cosas. Lo primero, un objetivo cumplido y yo creo que devolver un poquito lo que se merece esta ciudad, que es una alegría a nivel deportivo, a nivel de fútbol sala también en concreto. Y sobre todo yo creo que la gente que somos de aquí pues necesitamos ese granito que tenemos ahí clavado que es el descenso. Y bueno, yo creo que al final hemos trabajado para ello, creo que es algo que nos merecemos por todo el trabajo que llevamos, por los 11 meses que llevamos peleando y creo que se lo debemos a toda la gente que nos ha acompañado a los viajes, a los que vienen a vernos aquí y en definitiva yo creo que se lo debemos a la ciudad. Bueno, yo creo que en este playoff se ha visto mucho al final cómo afecta la afición. Tanto en casa el partido de Móstoles como el de Pinatar fueron un apoyo sin el que no hubiésemos sacado los partidos, estoy seguro. Al final el primero con una prórroga, el segundo con una remontada, partidos muy, muy épicos, entre comillas. Y fuera, pues lo que nos ha costado, lo que es ir a una pista que tiene un ambiente hostil hacia nuestro equipo, como es lógico. De hecho, ellos van a desplazar también un gran número de aficionados. Creo que tanto Guanapix como Pinatar están haciendo un gran desempeño en ese sentido de las aficiones. Pero bueno, ahora nos hemos ganado el privilegio de jugar el último partido, el definitivo, en casa, en una casa diferente, pero es una casa al final en la que pueden venir nuestros aficionados. y espero que eso marque la diferencia. Al final la balanza está muy equilibrada y creo que puede ser un determinante.
9: Pues ahí estaban las palabras del técnico y el jugador más importante del Guanapix. Zaragoza lo daban todo, ahora queda darlo todo en la pista. Dos partidos llevan disputados con una victoria y una derrota. Este será el desempate. En caso de empate final, ganaría Guanapix, que ha quedado por delante en la tabla clasificatoria. Así que hay que llevarse el partido sin llegar a la prórroga. Hay que llevarse el partido ganándolo en el tiempo reglamentario, en el Príncipe Felipe, día 26 de junio, viernes, a las 20 horas.

Y llegamos al final de este programa de los deportes de Ebro FM. Hoy 24 de junio de 2026, jueves, te ha acompañado con toda la actualidad deportiva de Aragón y de nuestro Real Zaragoza. Te emplazo a mañana a las 9:30 en esta misma casa y a la 1 de nuevo en los deportes. Muchas gracias por estar al otro lado. Ya solo me queda desearte que pases un fantástico día.

Muy buenas tardes, ¿qué tal están? Bienvenidos a este tiempo para la información de Aragón, aquí, en Ebro FM. En este día, en este jueves, con mucho calor también, 25 de junio de 2026. Les contamos las noticias más destacadas del día.

0: Hay que hacer referencia, antes de entrar en la actualidad de Aragón, a donde el mundo pone la mirada. Hoy, Venezuela. Dos terremotos en un minuto de 7,2 y 7,5 en la escala de Richter han sacudido el país iberoamericano. La verdad es que el desastre, la tragedia, se ha cernido especialmente en la zona de Caracas, en el barrio de La Guaira, en cualquier caso en el norte del país. Rápidamente han llegado las muestras de condolencia. Sus majestades los reyes, queremos transmitir nuestra solidaridad, nuestro cariño y nuestra fuerza para todos los heridos y las comunidades que han sufrido el desastre. De la misma forma, acompañan sus majestades en el dolor a todos los familiares de las víctimas. El ministro de Asuntos Exteriores español, José Manuel Álvarez, ofrece a su homólogo venezolano Iván Gil la ayuda de la Agencia Española de Cooperación Internacional para el Desarrollo y también de la UME, preparando un avión con 54 rescatistas de la UME de la unidad de élite especializada en rescates de víctimas de terremotos. En Aragón, ha habido minuto de silencio en el Pleno de las Cortes, también en el Pleno del Ayuntamiento de Zaragoza. A través de la red X, Jorge Azcón se manifestaba así esta mañana, sobrecogidos por los trágicos terremotos que han asolado Venezuela. Todo el apoyo y la solidaridad de Aragón a las víctimas, al pueblo venezolano y a los miles de conciudadanos exiliados en España. Del Pleno de las Cortes destacamos la comparecencia de la Justicia de Aragón para hablar de ese informe. Nos quedamos con este titular. Aumentan en un 40% las quejas a la institución del Justicia de Aragón. También se ha debatido la modificación presupuestaria, el decreto ley anunciado por el Gobierno de Aragón, 619 millones de euros. Motivo, como les dijimos en su día, estamos hablando de presupuestos prorrogados y hay que adaptar, sobre todo para el capítulo 1, para el gasto de personal, evidentemente van destinados más de la mitad de esos 619 millones de euros. Más asuntos de Aragón. Aragón Teruel existe. Ha registrado una pregunta parlamentaria a la consejera de Agricultura, Arancha Simón, para que explique el cambio de parecer de Vox sobre la convocatoria de elecciones de representatividad agraria que llevan sin celebrarse desde hace 25 años. La diputada Pilar Buch afea a Vox que utilice el malestar del campo en campaña electoral y que cuando llega al poder incumpla sus promesas a los agricultores.
1: Vox ha mentido a los agricultores y ganaderos. Les está dejando claro que cuando gobierna no cumple con lo que prometió en campaña electoral ni cuando eran oposición. Porque lo primero que les ha hecho saber es que no va a cumplir con su promesa de realizar las tan prometidas elecciones al campo. Esto es lo que va a ser a partir de ahora la constante de esta consejería. Una mentira tras otra, porque esto es lo que nos espera con este gobierno.

0: Y ahora vamos al pleno del Ayuntamiento de Zaragoza, con polémica. Ha estado media hora suspendido en el momento en que tomaba la palabra la portavoz de la plataforma Salvemos los Pinares de Venecia. Se iba a debatir una moción sobre el parque de atracciones y también sobre el área de grandes proyectos de José María Ruiz de Temiño. Y en ese momento, los acompañantes de su portavoz, de esa portavoz de la plataforma, enseñaban, mostraban unas pancartas donde se podía leer ampliación del parque de atracciones igual a chapuza. En ese momento, la alcaldesa Natalia Chueca ha reconvenido a los que portaban pancartas, puesto que el reglamento lo prohíbe, y ha decidido suspender el pleno y convocar una junta de portavoces. Y eso sí, la noticia ha sido que en este caso los vecinos de Parque Venecia se salen con la suya y han conseguido que el consejero de urbanismo Víctor Serrano dé marcha atrás y esa parcela ES14 que se iba a destinar a viviendas públicas se cambie su uso y sea para un instituto de secundaria como querían los vecinos. Las viviendas públicas se pasarán a otra parcela. Esa es la alternativa planteada por los vecinos. Rápidamente Serrano ha puesto en valor esa negociación y que han atendido una petición que consideró sensata y basada en el conocimiento que tienen los propios residentes sobre las necesidades que tiene su barrio. De hecho, ya el Departamento de Educación del Gobierno de Aragón ha iniciado los trámites para la cesión del suelo donde finalmente se levantará el futuro Instituto de Educación Secundaria justo frente al Colegio de Parque Venecia. Y había una moción de Vox sobre Parque Venecia, pero extendida a otros barrios nuevos de la ciudad, o no tan nuevos, por el tema de la escasez que tienen de servicios, de equipamientos. Escuchamos a su portavoz, a Eva Torres.
1: Pero podríamos hablar también del Distrito Sur, donde se integran Rosales del Canal y Arcosur, que vemos una fotografía muy similar. Entre Arcosur, Valdespartera, Rosales del Canal y Parque Venecia concentran buena parte de la población más joven de la ciudad y, al mismo tiempo, algunas de las mayores carencias en servicios públicos esenciales. Tenemos miles de familias jóvenes con niños pequeños instalados en barrios que crecen muy rápido en viviendas, pero que no crecen al mismo ritmo en infraestructuras, en movilidad y en equipamientos.
0: Otro momento caliente del pleno de esta mañana ha sido la moción del Partido Socialista por el calor en las aulas. Aquí de nuevo ha habido duro enfrentamiento entre Partido Socialista y Partido Popular. Los populares han acusado a los socialistas y a su portavoz Lola Ranera de hacer postureo con este tema del calor en las aulas. Y ayer, tras el Consejo de Gobierno, en la rueda de prensa que ofrecía la vicepresidenta Mar Vaquero y portavoz del Ejecutivo Autonómico, uno de los temas por los que se le preguntaba era la situación, por ejemplo, de la ayuda que presta el Gobierno de Aragón a los tres equipos que van a militar en fútbol en la misma categoría, en Primera Federación. Pero también por el convenio que acabamos de conocer, Gobierno de Aragón, para permitir, para que haya conciertos en el Ibercaja Estadio. Esto es lo que decía la señora Vaquero.
2: La intención es que estos espacios, además de tener un uso deportivo, puedan tener también un uso social, musical. Lo hemos ido anunciando con otros proyectos y, lógicamente, poder participar de ello. En estos momentos vamos a tener, en los próximos fines de semana, dos actuaciones donde el Gobierno de Aragón lo que hace es patrocinar, y esa es la idea, reforzar Aragón, en este caso Zaragoza, como una ciudad de conciertos.
0: Ya lo han escuchado, patrocinio para que el Ibercaja Estadio, el modular, tenga también un uso cultural, en este caso ya para los próximos fines de semana, con dos conciertos anunciados. Las comarcas cumplen 25 años desde su creación. Ayer el consejero de Vivienda, Fomento, Logística y Cohesión Territorial, Octavio López, presidía la reunión del Consejo de Cooperación Comarcal. Reconocía el papel que desempeñan las comarcas en la prestación de servicios públicos y en la atención diaria a miles de ciudadanos, especialmente en el medio rural. Las comarcas se han convertido en un instrumento esencial para garantizar la igualdad de oportunidades y la cohesión territorial, especialmente en lo que hace referencia a los servicios sociales. Al mismo tiempo, el Partido Socialista denuncia que el Gobierno de Aragón sigue sin dar plazos para abonar la deuda que mantiene con las comarcas. Presidentes comarcales del PSOE continúan, dicen, sin saber cuándo y cómo les pagará el Ejecutivo aragonés el dinero que les adeuda por la prestación de servicios, sobre todo en materia de dependencia y teleasistencia. Consideran que la situación para algunas comarcas es dramática, como el caso de la Ribera Alta, a la que se debe más de 500.000 euros, una deuda que en el caso de otras comarcas como la Jacetania supera los 2 millones. Aragón Teruel Existe exige al Gobierno de Aragón que tome medidas cautelares urgentes ante el inminente derribo de la central térmica de Escucha. Habrá una concentración este domingo a las 12 del mediodía a las puertas de la central para pedir así su protección. Desde Escucha avisan de que ya hay obreros de una empresa de derribos estudiando la obra. Esta semana el director de Patrimonio, Pedro Yoki, mostró su disposición a estudiar el tema, pero según Guitarte no hay mucho tiempo. Apela a los dos socios de gobierno, a Vox y al Partido Popular.
3: Queremos saber si Vox está a favor de mantener la central o está a favor de derribarla o si va a hacer algo o no va a hacer nada como es habitual. Muchas difamaciones, muchas declaraciones alarmistas, pero luego al final, a la hora del trabajo, nulo trabajo de gestión y nulo trabajo de acción de gobierno. Exigimos al Gobierno de Aragón que paralice como medida cautelar la demolición de la central térmica de Escucha, y se lo exigimos tanto al PP como y se lo exigimos también a Vox.
0: Y lo hace porque apela, por un lado, a la parte de cultura, que depende de PP, y a la parte del turismo, que depende de Vox. Interpelamos a turismo, dijo Guitarte, porque uno de los posibles usos futuros que tiene la central es su puesta en valor como una segunda vida dedicada al turismo cultural. Y de Escucha a Utebo. El Gobierno de España abrirá el día 30 la Nacional 232 a su paso por Utebo, una inversión de 8,2 millones de euros que ayer visitaba el delegado del Gobierno, Fernando Beltrán. Unos trabajos que han permitido humanizar esta vía e integrarla en el entorno.
4: Esta llamada humanización de este tramo, que era una carretera multicarril y que se ha ido transformando en la misma evolución de todo el entorno, en un espacio más urbano, más urbanizado, más humanizado, de manera que la inversión por algo más de 8,2 millones de euros supone que se hayan podido hacer todo este conjunto de actividades que se han descrito.
0: Humanizar y urbanizar. Ha desaparecido el paso superior con el centro comercial, se ha calmado el tráfico, aceras más anchas, nuevas glorietas, pasos peatonales, mobiliario urbano. Aprovechaba Beltrán para decir y recordarnos que el Gobierno de España ha mantenido un compromiso con las infraestructuras en Aragón, invirtiendo más de 1.500 millones de euros en las carreteras del Estado en Aragón, un 17% más que

0: Más semanas. Según José Manuel Aranda, senador de los populares, está sola y dinamita los puentes con los profesionales, y las consecuencias las pagan los ciudadanos y las comunidades autónomas. 5 semanas de huelga ya, en lo que va de año, y 32 jornadas desde que comenzó el conflicto hace 16 meses, recordamos. El motivo, el estatuto marco. Y ahora estamos en stand-by, pero cuando regresemos del verano, los colectivos, de no mediar un acuerdo, ya han anunciado que la huelga podría ser indefinida. Natalia Chueca, ayer acompañada de la portavoz de Vox, Eva Torres, ya que se trata de un acuerdo de los presupuestos, de las negociaciones municipales, inauguraban una unión, un vial que une dos distritos de Zaragoza, Oliver Valdefierro, en concreto Oliver con Miralbueno. Ese límite es el que marca, como decimos, esta nueva calle que ahora se abre. Se urbanizan más de 2.200 metros cuadrados. Agradecen evidentemente el trabajo que se ha realizado tras 6 meses de obras que comenzaron el pasado mes de diciembre. Natalia Chueca aprovecha siempre para recordar todo lo que se está transformando en los últimos años en Zaragoza.
1: En solo 4 años podemos hablar de una inversión de más de 64 millones de euros, donde estamos llevando a cabo la transformación integral de 35 calles, calles, avenidas, en todos los barrios y distritos de la ciudad. Y esta, que hoy está en el corazón de Miralbueno y que une a Miralbueno con Oliver, es una de ellas, y ya les digo que una de las más esperadas.
0: Y por su parte, Eva Torres recordaba que esta actuación demuestra que la política útil existe frente a la política de confrontación o de los anuncios vacíos. Vox trabaja para que las peticiones vecinales se conviertan en realidades. Y la ordenanza cívica, que está en ese momento, ¿verdad?, de exposición pública, se presentan votos particulares, alegaciones. El PSOE presenta 43 a la ordenanza cívica. A lo que aspira el PSOE es a que Chueca apueste por un gran acuerdo con ellos, le tiende la mano y que deje de lado a Vox y algunas cuestiones que, a su juicio, como la prohibición del burka, no tienen ningún sentido. Horacio Rollo.
2: La señora Chueca va a tener que decidir si quiere que Zaragoza tenga una ordenanza cívica acorde con el interés de la inmensa mayoría de los zaragozanos y acordada con el principal partido de la oposición, que representa casi 100.000 zaragozanos, o si quiere hacer de esto otro mercadeo con la extrema derecha que lleve esta ordenanza a unos territorios que desde luego impliquen un retroceso en materia de libertades, en materia de derechos para los zaragozanos y zaragozanas.
0: Añadía Rollo que Zaragoza lo que necesita es una norma que regule los comportamientos que afectan a la convivencia y proteja bienes y derechos, pero también una ordenanza equilibrada, respetuosa con las libertades y construida desde el acuerdo. El Ayuntamiento impulsará los proyectos presentados por los jóvenes del Laboratorio de Participación Joven Lab. Es un espacio de creación que se puso en marcha este año. Así se diseñan de manera conjunta las actividades en ámbitos como el ocio, la tecnología, la emancipación o el bienestar emocional. Han sido, como destaca Ruth Bravo, la concejal de Juventud, 18 sesiones de trabajo que se han realizado en la azucarera en lo que llevamos de año.
3: Hemos tenido la oportunidad, como digo, de estar 18 sesiones con ellos durante 6 meses. Al año que viene tenemos intención de volverlo a sacar, porque, como digo, esto es algo, este laboratorio de participación, queremos que sea algo permanente, que sea algo estable, que participe de toda la actividad con los técnicos municipales a la hora de integrar determinados proyectos que los jóvenes tengan y otros que sean nuevos y novedosos, para que los podamos poner encima de la mesa en la programación de Zaragoza Joven del Ayuntamiento de Zaragoza.
0: Después de analizar la viabilidad de cada una y cada uno de esos proyectos, Zaragoza Joven ha definido 2 vías para ponerlos en marcha: la ejecución directa de algunos de ellos en formato de eventos y también la integración de otras propuestas en programas y líneas de trabajo que ya existen dentro del Servicio de Juventud. Con el lema Zaragoza es diversidad, la capital aragonesa se suma a la celebración del Día del Orgullo este próximo 28 de junio, el domingo, con una campaña de concienciación y sensibilización en las calles, que recuerda que Zaragoza es una ciudad con

0: comprometida con la igualdad, la inclusión y el respeto. La consejera de Políticas Sociales, María Norós, explicaba que la campaña se puede ver desde hace unos días, desde el pasado martes, en las calles, los autobuses, en los equipamientos municipales. Siguen trabajando en el ayuntamiento para garantizar la no discriminación y la igualdad de trato de todas las personas con independencia de su orientación sexual. Como todos los años, mañana viernes a las 9 de la mañana se colocará en el balcón principal del ayuntamiento la pancarta arcoíris, que permanecerá visible durante todo el fin de semana, y las fuentes se iluminarán con los mismos colores el próximo domingo 28 de junio. Y así llegamos al final de este informativo de mediodía. Seguimos con mucho calor, ténganlo presente. Puede que lean informaciones a nivel nacional de que se ha ido la ola de calor, pero queda Aragón para desmentirlo, porque es verdad. En Zaragoza, por ejemplo, ayer teníamos 42 grados, hoy 39, poquito alivio. Rondan los 36 en Huesca y en Teruel, así que en Aragón todavía tendremos que esperar, al parecer, según las previsiones, hasta el domingo, para que notemos algo más de alivio en las temperaturas. Llévenlo como buenamente puedan. Recuerden, más noticias mañana, aquí a las 8:30 de la mañana. Se quedan, como siempre, con la mejor programación y sigan informados en diarioaragonés.com.
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0: Hola, ¿qué tal están? Saludos, bienvenidos a la tertulia política de esta casa en este jueves 25 de junio, donde vamos a hablar de cuestiones de la provincia de Zaragoza con diputados de la DPZ, a quienes, como siempre, doy la bienvenida a Alfredo Zaldívar del Partido Socialista. ¿Qué tal? Buenos días.
1: Buenos días, caluroso.
0: Ahora les pregunto, como introducción, Nerea Marín, de Izquierda Unida, buenos días.
2: Hola, muy buenos días.
0: La verdad es que estos días la conversación del ascensor se transforma en una conversación de cuando se encuentran dos amigos por la calle, en cualquier caso, ¿no? Muchísimo calor el que estamos padeciendo. Y yo, claro, les tengo que preguntar a ellos que vienen de Remolinos, ¿verdad? En el caso de Nerea, perdona,
2: Morata,
0: que ahora no...
2: De Morata,
0: si hay alivio fuera de la urbe, de la gran urbe de Zaragoza.
1: Pues es difícil buscar un rincón que sin aire acondicionado se pueda estar bien, salvo que estés en la piscina o estés en, ya te digo, en un bar o en tu propia casa, si tienes aire acondicionado, pero están siendo unos días complicados en salir a la calle. Estábamos hablando de la diferencia entre Zaragoza y nuestros pueblos, sí. Pero también en los pueblos el ambiente es abrasador, el bochorno quema y parece que te vas a prender tú, pero bueno, lo vamos a soportar como podamos.
0: ¿Y en Morata?
2: Bueno, pues en Morata, como bien decía Alfredo, pues pasa también parecido. Sí que es verdad que yo creo que se tolera un poquito más la sensación del calor, pues porque no hay tantos aires acondicionados, no hay tanto tráfico, el asfalto, pero vamos, la sensación de calor es absolutamente la misma. Yo creo que ahí las piscinas municipales están haciendo un trabajo importantísimo.
0: Sin duda.
2: Y yo creo que esto también es muy importante ponerlo en la mesa, porque esto es el cambio climático que estamos teniendo y que la gente, aunque algunos partidos no se lo crean, pues lo estamos viendo día a día en nuestras casas, en nuestros municipios y en la ciudad de Zaragoza. Así que yo creo que es un tema que hay que tratar con bastante seriedad.
0: Pues sí. Pablo Blanquet, buenos días, bienvenido.
3: Muy buenos días.
0: Pablo Blanquet del Partido Popular. Acabó la ronda, estábamos hablando del intenso calor en Pina, ¿cómo lo llevan?
3: Bueno, pues como en otros lugares, ¿no? Refrescándonos donde podemos, en las piscinas, la verdad es que están siendo unos días complicados.
0: Días duros. Y ahora ya, hecha esta introducción, vamos ahora con los temas que tenemos preparados para nuestra audiencia. La verdad es que cada vez, prácticamente un mes hace que no les veía, y hablábamos de la Plaza de Toros. Y claro, tenemos que seguir hablando de los pliegos de la Plaza de Toros. Recuerdo perfectamente lo que nos decía entonces Alfredo. Se sacaba una nueva licitación, una subasta, con solo el criterio económico, y lo que decía también el presidente Sánchez Quero. Y así vamos a abrir la espita de este tema de debate, ¿no? Decía, hombre, habrá toros porque se sigue pensando en el Pilar, si, decía Sánchez Quero, si no se ponen trabas, pero ha habido recursos de dos empresas y por lo tanto el TACPA de nuevo ha suspendido cautelarmente los pliegos. Ese más o menos es el momento, diría, procesal en el que estamos, Alfredo.
1: Sí, la verdad que tenemos que reconocer que el momento es difícil y complicado. Uh-huh. Es cierto que nosotros confiábamos en que al sacar un nuevo pliego, el cual ha sido pues seguido y pretendido por nueve empresas taurinas, sí. No antitaurinas, como así lo hacen otras que recurren a esos pliegos. Si hubiésemos sido responsables en el primer momento, pues igual hubiésemos tenido que agotar todas las vías judiciales y haber ido a buscar esa razón que creen que los servicios jurídicos de la casa tienen, pero al ser responsable y creer que haya toros para la Feria del Pilar, pues se sacó un nuevo pliego, el cual pues bueno, pues parece ser que se está considerando de forma parecida o similar o igual que el anterior. El TACPA no dijo que nos podíamos regular según qué cosas, que era precisamente lo que los aficionados pedían, que era la calidad de los festejos, el precio de las entradas, sí. Y todas esas cosas. Hicimos caso en ese sentido, pero los servicios jurídicos entendían, seguían entendiendo que tenía que ser un contrato patrimonial que se tenía que sacar, se hace a pura subasta, y como digo, hay nueve licitadores esperando a que se abran las ofertas, uh-huh. Para dar esa solución, y bueno, pues ha sido suspendido nuevamente por el TACPA, y suspendido de momento, tiene que pronunciarse todavía en el fondo de la cuestión, pero esperemos que sea rápido, porque la verdad es que la solución cada día está más complicada por la cercanía de las fechas.
0: Claro, estamos finalizando junio, prácticamente. Vamos a pulsar la opinión del resto de invitados. Nerea.
2: Bueno, pues a ver, sí que es cierto que a nosotros, siendo un partido antitaurino, es un tema que preocupa ya a la Casa, a la Diputación Provincial, porque se está alargando mucho el tema. Sí que es cierto que otra vez ha habido recursos en el TACPA, ahora hay que esperar a lo que pasa. También es cierto que nosotros, como grupo provincial, este tema no lo estamos abordando ni llevando, ni conocemos con garantías absolutas lo que está ocurriendo, porque bueno, es un tema que justamente nuestras delegaciones no lleva, pero sí que es cierto que como administración pública pues hay que tener, cualquier pliego tiene que tener una seguridad jurídica, transparencia y rigor, y sí que es verdad que se está esto haciendo un poco bola dentro de la casa. Nosotros sí que es verdad que entramos, como siempre, en el debate de que la misericordia tendría que tener otros usos que no fuese solo taurinos, y sí que, bueno, yo creo que ahora lo que queda es esperar a ver qué pasa con el TACPAC, cuál es la resolución del TACPAC, y ver un poco qué es lo que pasa, pero sí que es verdad que es un tema que se está ampliando mucho en el tiempo. En la casa sí que se transmite ya un ahogo y una sensación un poco difícil de asumir. Y como nosotros decimos, pues somos un partido antitaurino, y por lo tanto, nosotras, que la Plaza de Toros tenga toros, pues para nosotros, como no es cultura, no nos gusta, pero sí que es verdad que la Plaza de Toros tiene que tener una salida, es un patrimonio de la Diputación Provincial, y por lo tanto tiene que tener una salida, para nosotras, cultural y patrimonial, pero algo, o sea, hay que darle una solución a este problema.
0: Pablo.
3: Bueno, pues desde el Partido Popular llevamos mucho tiempo ya en este mismo foro, dando nuestra opinión sobre cómo se debe gestionar la Plaza de Toros. Llevamos mucho tiempo diciendo que se actúa tarde, que se actúa mal, y buena muestra de ello es este nuevo acuerdo del TACPA, que vuelve a poner en duda la legalidad de los pliegos de la Plaza de Toros de Zaragoza, pero el anterior acuerdo del TACPA y la resolución del TSJ no dicen que no se puedan poner criterios de valor o que no se puedan fijar unos precios. Dice que para eso se tiene que sacar mediante un contrato de concesión de servicios, que es la forma jurídica adecuada para regular este tipo de licitaciones. Recordemos que el anterior pliego se sacó mediante un contrato de servicios, no de concesión de servicios, y precisamente por eso el TACPA y el TSJ dijeron que no era correcto. ¿Qué ha hecho ahora la Diputación Provincial de Zaragoza? No tener en cuenta todo eso que los distintos tribunales, el TSJ y el TACPA, le han dicho, sino que ha sacado un pliego a prisa y corriendo para evitar la crítica y para, de alguna forma, intentar taparse, aunque yo creo que ha sido todo lo contrario, ha dejado en evidencia su gestión, y lo que ha hecho es sacar un acuerdo de arrendamiento de un bien patrimonial, que si se lee el acuerdo del TACPA está claro que es un servicio público, una instalación pública, y no se puede gestionar mediante un contrato patrimonial de arrendamiento simple. Y esto que estoy diciendo, la Diputación Provincial de Zaragoza lo sabe. ¿El motivo de por qué no lo ha hecho de forma correcta? Pues ahí ya se me escapa, yo tengo mi opinión, pero ahí ya se me escapa. Yo no entiendo que un servicio tan importante y un acto tan importante como es el de la tauromaquia, tanto en la Feria de San Jorge como en la Feria del Pilar, se deje de esa forma, por desidia, por parte de la Diputación Provincial de Zaragoza. La propia alcaldesa de Zaragoza creo que el otro día dijo que si ellos no eran capaces de gestionar la Plaza de Toros para las fiestas del Pilar, que se la cediesen, que el Ayuntamiento de Zaragoza la gestionaría, y yo creo que sería lo más sensato por parte de la Diputación, ¿no? Si lleva un año intentando licitar la Plaza de Toros y no ha sido capaz, que al menos deje al Ayuntamiento de Zaragoza, que ha dado buena muestra de su gestión, que gestione este servicio de la Plaza de Toros, y que los zaragozanos, todos los zaragozanos de la provincia de Zaragoza, puedan tener festejos mayores, pero también las famosas vaquillas de por la mañana de las fiestas del Pilar, concursos de roscaderos, concursos de recortadores, algo que yo creo que está muy arraigado en la provincia y que corre serio peligro para las fiestas del Pilar.
0: Me gustaría ordenar el debate, porque ha nombrado Pablo lo que yo iba a sacar después, digo por ordenar, por lo que dijo Natalia Chueca, etcétera, etcétera, ¿no? Pero también se ha referido a esos pliegos, a si ponen en duda o no la legalidad, etcétera, etcétera, etcétera. Por cierto, las dos empresas que han recurrido no están entre las nueve que se han presentado.
1: No.
0: Es puntualizarlo, ¿eh?
1: Y además una de ellas tiene adjudicada la Plaza de Valencia con el mismo contrato patrimonial que estaba sacando la Plaza de Toros de Zaragoza. O sea, algo inentendible. O sea, ¿quién está trabajando en contra de todo esto? Y lo que estás diciendo, señor, que no es más que pura demagogia. O sea, lo de la alcaldesa ya... Bueno, el Ayuntamiento de Zaragoza nunca ha tenido intención de hacer vaquillas ni toros. De hecho, no tiene ni Plaza de Toros. Pero, sin embargo, cualquier alcalde de pueblo, que él es alcalde de pueblo, tenemos la responsabilidad de hacer actos taurinos en nuestro pueblo y lo hacemos. Ella nunca ha tenido intención. Y también les voy a decir, desde que el señor Santi Esteve prohibió los actos taurinos en muchos barrios, el señor Azcón no tuvo agallas de restablecerlos, siguen prohibiendo actos taurinos en los barrios, la señora Chueca sigue prohibiendo actos taurinos en los bares, en la Cartuja, a pasar en Sabán de Mozarrifar, en Mozalalarba, en Casetas, durante estos 3-4 últimos años, y ahora se llaman ellos taurinos de pro y defensores de la tauromaquia y dueños de la tauromaquia, cuando el ejemplo es que no están haciendo nada por restablecerla. Los barrios están muy descontentos con ellos, llevan 7 años y no han sido capaces de restablecer nada, prohibiendo actos taurinos de siempre. Y que ahora venga echándose el farol de que si le cedemos la plaza, pues será menester que se le cediese de verdad, a ver cómo era capaz de sacar un contrato de concesión de servicios, que dice ser un blanquez. Él sabe que es inviable en estos momentos hacer un contrato de concesión de servicios, porque hace falta unos trámites con muchísimo tiempo. Y la responsabilidad de plaza de toros, o sea, de la Diputación Provincial de Zaragoza, es tener plaza de toros para el Pilar. Y lo que se ha hecho ha sido, según los servicios jurídicos, que no, aquí no estamos hablando de correos políticos, aquí estamos hablando de los servicios jurídicos de la Diputación Provincial de Zaragoza, que trabajaban con el PP y trabajaban con el PSOE. E incluso en estos momentos tenemos un señor en el TAPPA que hizo los tres últimos pliegos de la Plaza de Toros, los últimos tres pliegos de la Plaza de Toros con un concurso patrimonial, y en estos momentos pues lo está echando hacia atrás. Con los demás integrantes, que sus motivos tendrá, que no digo que lo está haciendo bien o mal, pero es lo que veníamos haciendo desde el señor Beamonte, que fue el último presidente del PP. Se ha sacado el mismo contrato para la Plaza de Toros, el mismo. ¿Por qué están ocurriendo estas cosas? Pues no lo sé. ¿Por qué está viviendo, no sé, igual vive cerca? ¿Por qué está viviendo el señor Zelma en las paredes del Coso de la Misericordia, que está todos los días luciéndose allí con las paredes, con los bonitos sacos de la plaza? Pues no lo sé.
0: Quienes están poniendo
1: palos en las ruedas y trabas a todo esto es el Partido Popular, y con la connivencia de empresarios antitaurinos de Anoet, que están haciendo imposible que esto se vaya cargando.
2: Yo en este tema voy a ser muy concisa y muy breve. Sí, sí. A mí, sinceramente, lo que también me está preocupando bastante del tema de la tauromaquia, de la Plaza de Toros, es que el Partido Popular esté sacando un rédito político y con los problemas que hay en la provincia estemos únicamente poniéndose palo en la rueda todo el rato del tema de la Plaza de Toros, la tauromaquia. Bueno, luego hay otro tema también que seguramente vamos a hablar de por qué no se dan las medallas de Santa Isabel a las escuelas taurinas.
0: Vendrá enseguida.
2: Entonces, creo que sí que es verdad que el Partido Popular de la provincia también tiene que hacer una amplia mira al resto de pueblos, que no solo estamos con el tema de la Plaza de Toros. Y sinceramente también me parece preocupante que como diputado provincial dejemos la gestión al Ayuntamiento de Zaragoza. No sé, no deja de ser un patrimonio de la Diputación Provincial, y creo que también hay que defender la Misericordia como patrimonio de la Diputación Provincial, casa para todos los pueblos de la provincia de Zaragoza. Y como decía, si tuviese otro tipo de debate y fuese un debate más amplio hacia la cultura, pues también igual esta gestión se podría abrir a otro tipo de empresas para gestionar pues más temas culturales, musicales, teatrales, que yo creo que, vuelvo a repetir, debería de ser el tema. Pero digo que a mí lo que me preocupa es que el Partido Popular está haciendo un uso político y reiterado de la Plaza de Toros y del tema de la tauromaquia, cuando hay muchísimos más problemas en la provincia que estamos viendo día a día.
3: Yo creo que culpar a aficionados taurinos, a peñas, a empresas taurinas, a funcionarios incluso, de que la gestión de la Diputación no está siendo correcta, es bastante grave. Entonces, ¿para qué estamos los políticos? Si responsabilizamos de las licitaciones a los funcionarios o a las empresas que recurren unos pliegos por ilegales, ¿qué hacemos los políticos? O sea, ¿cuál es nuestra función? Yo creo que las funciones y las competencias y responsabilidades de los dirigentes políticos van mucho más allá de lo que se está debatiendo aquí. Se debe de estudiar muy bien las licitaciones. Recordemos que los pliegos se firman por políticos. Estoy de acuerdo que los elaboran y asesoran personal funcionario jurídico en este caso, pero están firmados por políticos, con lo cual estos políticos que los firman se deben de asegurar de que son unos pliegos correctos. Y cuando la Diputación Provincial de Zaragoza no gestiona de forma correcta la Plaza de Toros de Zaragoza, no estamos hablando de que haya sido un error de una semana, de un mes, es que estamos hablando que el contrato venció, el último festejo taurino se produjo con el anterior pliego en las fiestas del Pilar del año pasado. O sea, ha tenido casi un año para elaborar esos pliegos y estamos todavía valorando si son correctos o no son correctos. Como diputado provincial, pues yo como diputado provincial defiendo a los pueblos, defiendo a los aficionados de los pueblos que vienen a ver festejos taurinos, que son muchos, recordemos, y considero que si la Diputación Provincial de Zaragoza no es capaz de gestionar la Plaza de Toros, alguien lo tendrá que hacer. que se firme un convenio con un consorcio o de alguna forma, pero si la Diputación Provincial de Zaragoza no es capaz de sacar adelante un pliego para gestionar la Plaza de Toros, hay que poner solución, pero de forma inmediata.
1: Yo no estoy responsabilizando a los técnicos, yo estoy defendiendo su trabajo. O sea, nosotros estamos defendiendo lo que ellos están diciendo, no me estoy responsabilizando de nada.
0: Bueno, vamos a dejar este tema, hay otros que queremos, pero una pregunta para terminar. ¿Habrá toros para el Pilar? Que es lo que se están preguntando pues mucha de nuestra audiencia, los aficionados.
1: A mí me gustaría.
0: Pues ya nos ha dicho bastante, me gustaría. Bueno, Nerea, ya conocemos su opinión, Pablo.
3: Pues yo espero que sí, pero también iba a haber toros en San Jorge, en esta misma mesa se dijo, y no fue así. Vale. Así que esperemos por todos los aficionados que sí, que haya toros en las fiestas del Pilar.
0: Vamos a hablar de... Se acerca Santa Isabel, la patrona de la provincia y de la Diputación, y siempre se entregan unas medallas, unos galardones, que este año han recaído en José Luis González Uriol, Víctor Juan Borroy y en la entidad Cermi Aragón. Pero es verdad que en el Pleno hubo, bueno, los diputados del Partido Popular se abandonaron, se plantaron por el tema de las escuelas taurinas. Explíquennos qué es lo que pasó, es decir, por qué estas medallas y por qué no a las escuelas taurinas. Yo creo que aquí, que empiece el señor Blanquet.
3: Bueno, pues es muy sencillo. Yo creo que lo vamos a explicar para la gente que nos está escuchando. Hace un año, el presidente de la Diputación Provincial de Zaragoza nos ofreció la posibilidad de que cada año fuese un grupo político el que eligiese quién iban a ser los galardonados con estas medallas de Santa Isabel de Portugal, con la condición de que fuese por unanimidad, que yo creo que debe de ser la forma correcta de otorgar estas medallas, y que las personas agraciadas con este reconocimiento se sintiesen integrados por todos los grupos políticos. Desde el Partido Popular accedimos a esta propuesta, de hecho el año pasado votamos a favor de la propuesta del equipo de gobierno para conceder la medalla, y este año, según la propuesta que hizo el presidente, le tocaba al Partido Popular elegir a los galardonados. Hicimos la propuesta de las escuelas taurinas porque consideramos que son un organismo, una asociación que representa muy bien los valores de la provincia de Zaragoza, que ha dado grandes toreros que nos han representado dentro de Aragón, pero también en el exterior, incluso en otros países, y consideramos que representan unos valores que deben de ser premiados siempre dentro del acuerdo que se nos propuso por parte del presidente de la Diputación Provincial de Zaragoza. Claro, nuestra sorpresa fue cuando se rechazó la propuesta que realizamos, argumentando que, en el propio pleno el presidente lo dijo, que no tenían la entidad suficiente para recibir este galardón, que no eran representantes de la provincia de Zaragoza con suficientes méritos para recibir este galardón. Uh-huh. Claro, ahí nos sentimos engañados por parte del presidente de la Diputación Provincial de Zaragoza, y a la vez sentimos que de alguna forma se minusvaloraba el trabajo que llevan realizando durante tanto tiempo las escuelas taurinas de la provincia. ¿Puede estar relacionado con el fracaso de la Diputación Provincial de Zaragoza en la gestión de la Plaza de Toros? Pues es posible que esté relacionado esta negativa a otorgar las medallas de Santa Isabel a las escuelas taurinas, pero yo creo que no lo merecen porque son unas personas que están trabajando mucho y muy bien por la tauromaquia en la provincia y que deben de ser reconocidas.
0: Pues vamos a pulsar el resto de opiniones. Nerea.
2: Bueno, yo creo que este debate también vuelve a ser un debate muy claro. El Partido Popular otra vez ha puesto la tauromaquia como centro de la problemática de la provincia, y sinceramente es que es un tema muy sencillo. Hay un reglamento que pues tiene unas condiciones para dar las medallas de Santa Isabel, y es que lo dice muy claro y lo voy a leer. Tienen que reconocer acciones excepcionales, méritos extraordinarios o servicios relevantes a favor del interés general o de todos los habitantes de la provincia. Yo lo siento mucho, pero las escuelas taurinas no cumplen estos requisitos. El presidente lo dijo muy claro, no se aceptó porque no cumplían estos requisitos, y además se les dio la opción de cambiar y que propusiesen a otros pues a otras personas, a otros grupos. Yo creo que lo que estamos haciendo con este debate es dejar de lado a las personas que sí que van a ser se les va a dar la medalla de Santa Isabel, se les ha dejado de lado y no se les está poniendo en el centro de atención, que es lo que deberíamos hacer, porque tanto la entidad Cermi como las dos personas, José Luis González y Víctor Juan Borroy, pues son personas que han hecho trabajos excepcionales para la Diputación Provincial, que sí que cumplen este reglamento y que yo creo que tienen que darse pues el valor que se merecen. Yo la verdad es que me preocupa mucho el deterioro de que el Partido Popular solo tenga en su mente las problemáticas de la tauromaquia, de las medallas de Santa Isabel, no dárselas a dos entidades o a dos escuelas taurinas o la Plaza de Toros. Creo que tenemos, como decía anteriormente, problemas muy importantes en la provincia, problemas que debemos de solucionar, que como políticos debemos de darle una solución y que justamente pues este no es el debate que nos tiene que ocupar o todos los plenos o todos los debates políticos que tenemos. Y tristemente está siendo así. El Partido Popular no para de salir tanto en redes como en medios con el tema de la tauromaquia y yo creo que ya es hora de dar un paso adelante, de cambiar esta iniciativa que ha cogido y que no pueden seguir así. Y sinceramente, como decía, se les dio la oportunidad de presentar otra nueva candidatura para estas medallas de Santa Isabel y no quisieron. Además, así que yo creo que, hablando claro, no hay que juntar churras con meninas, porque no es que al Partido Popular no se le haya querido dejar proponer a una persona, sino que pues las personas que propusieron, estas entidades, no cumplen con el reglamento, que es muy básico, es un reglamento que está publicado, no se cumple, pues lo sentimos mucho, hay que cambiar a otra persona.
0: Alfredo.
1: Poco me queda que decir. Yo creo que tanto Pablo, que ha explicado bien lo que sucedió, porque así fue lo que sucedió. Yo en la Junta de Portavoces no estuve, Nerea sí estaría, pero creo que bueno, todo ha ocurrido como explicó, como ha dicho él, y al final pues la aclaración que ha dado Nerea es la correcta. Yo no voy a ser quien quite méritos a las escuelas taurinas, incluso tengo afinidad con integrantes de todas ellas. Yo soy un defensor de la tauromaquia, a mí me encanta, pero sí que es cierto que los dos galardones principales, o las medallas de Santa Isabel, que es el galardón principal que otorga la institución Diputación Provincial de Zaragoza, tiene que cumplir unos requisitos que quizá pues las escuelas taurinas, por experiencia, por recorrido, no por la labor que hacen, pues no sean merecedoras de ello. Así se hizo, o se quiso hacer entender en un debate que hubo en la Junta de Portavoces. Se les dio la oportunidad al Partido Popular de que propusiesen otro candidato, como bien dice Nerea, no lo hicieron, y la verdad es que yo creo que en el pleno pues hicimos un feo, aunque quisieron tener el detalle dejando el PP a un diputado votando a favor de las medallas, pero hicimos un feo a los galardonados de verdad, a Cermi, a José Luis González y a Víctor Juan Borroy, el levantarse y ausentarse de esa votación, porque incluso hay más. Yo creo que vos sí que también negó el otorgar la medalla a Víctor Juan Borroy, que tampoco estaba de acuerdo. También se levantaron y se fueron, pero bueno, ya te digo, Pepe tuvo el detalle de dejar un diputado, pero creo que se hace un feo a los galardonados y a la propia institución, porque como bien dijo el presidente, se cree, y bajo ese reglamento, de que no concurren las circunstancias de relevancia y de excepcionalidad para otorgar la medalla que ellos proponían.
0: Me quedan 7 minutos y 2 temas, a ver cómo lo podemos llegar a todo. Hay un tema que nos llevaría para horas, que es el de la vivienda. Recientemente ha habido una jornada en la DPZ sobre vivienda. La vicepresidenta, la señora Ladreo, decía que aunque no es una competencia propia de la DPZ, pero primero que hay diferencia entre viviendas en Zaragoza o en los municipios, y se refería al Plan Plus, al Plan Unificado de Subvenciones, que está destinado 50 millones de euros a los municipios, gracias a ellos, y eso es lo que quiero que me cuenten aquí brevemente, cómo está funcionando este Plan Plus, en lo referido a ayudas para, por ejemplo, rehabilitar viviendas en los municipios zaragozanos.
2: Bueno, pues yo creo que el Plan Plus, conocido por todos los municipios de la provincia, yo creo que es la herramienta más importante que tiene la Diputación Provincial, y yo creo que es el dinero que todos los ayuntamientos estamos esperando, porque como bien se sabe, pues hay dos fases, digamos, una que es para subvenciones finalistas, pues que se dan vinculadas a proyectos concretos, y luego otra que los ayuntamientos lo podemos utilizar pues para lo que mejor nos venga a los municipios. Yo creo que además el Plan Plus es lo que se llamaría el municipalismo como herramienta concreta, porque es que a los ayuntamientos, que somos los que mejor conocemos pues la situación de nuestros municipios, se nos deje pues gastar un dinero bastante importante en lo que pues nuestro pueblo más necesitan. Con respecto a la vivienda, como bien dijo la vicepresidenta Teresa Ladrero, sí que es verdad que no es una competencia directa de la Diputación Provincial, pero sí que es verdad que con este dinero pues sí que se pueden rehabilitar vivienda y hacer pues todos los tipos de obras necesarias para acondicionar o rehabilitar las viviendas. Además, no solo tenemos que pensar en la vivienda, pues sino también pues cuando una calle está bien, cuando la pavimentación está bien, los saneamientos está bien, pues también es una fórmula de llamar pues a la despoblación tan odiada por todos los alcaldes y concejales de los municipios pequeños. El tema de la vivienda yo creo que es un debate que, como bien decías, es muy largo porque hay una problemática real enorme. Es verdad que igual en la vivienda tenemos un problema diferente en la ciudad que en los pueblos. En los pueblos yo creo que es más el problema de pues que necesitaríamos rehabilitar esta vivienda porque se nos está cayendo principalmente el casco urbano, pero sí que es verdad que con este Plan Plus pues yo creo que muchos municipios ya estamos pensando y mirando pues que tiene que ir destinado principalmente pues a este tema de la vivienda, porque yo creo que los políticos ahí tenemos que hacer frente, tenemos que tener hacer unas políticas públicas valientes y regular el mercado, rehabilitar vivienda, impulsar el alquiler asequible, y claramente lo que no puede ser es que lo que es un derecho se esté convirtiendo en un negocio para cuatro especuladores o para cuatro fondos de inversión. Así que yo creo que, como decía, para dejarle turno a los compañeros, el Plan Plus es un alivio para todos los ayuntamientos y es el dinero, yo creo, que más esperado por todos los municipios de la provincia.
0: Pablo.
3: Bueno, pues yo me quedo un poco sorprendido con este final, ¿no? Por poner un ejemplo, en Pina de Ebro, después de muchos años, desde el año 2007-2008, creo recordar, se va a hacer una promoción de viviendas, de nueve viviendas, una promoción privada de nueve viviendas, y no se pueden imaginar la alegría que ha supuesto para el pueblo, ¿no? Va a ser una rehabilitación de un antiguo edificio en el centro del pueblo, que era una antigua empresa textil, y los propietarios e inversores han decidido rehabilitar el edificio y poner a la venta, todavía no han comenzado las obras, pero poner a la venta en una primera fase nueve viviendas, y creo recordar que en una segunda fase irían otras tantas. Yo creo que lo público y lo privado deben de colaborar, debe de haber una colaboración entre la autopromoción, la promoción privada y la rehabilitación de viviendas por parte de los ayuntamientos, pero aquí sí que debo de discrepar y decir que el Plan Plus es una subvención. En muchos municipios la única fuente de inversiones a lo largo de todo el año, que es un poco optimista decir que va a solucionar el problema de la vivienda en los municipios, por lo menos que lo va a paliar. El Plan Plus es para arreglar tuberías, para arreglar aceras, arreglar calles, piscinas, complejos deportivos. Yo creo que si entramos a aumentar el tipo de inversiones que se deben de realizar con esta subvención, caeremos en un error, porque muchos ayuntamientos, como digo, es la única fuente que tienen de realizar inversiones a lo largo del año y que, por supuesto, que se puede destinar a vivienda, ¿no? Pero hay servicios esenciales que deben de ser financiados con este.
0: Alfredo.
1: Hombre, el Plan Plus viene siendo un plan continuado durante muchos años y lo que sí está claro que es garantista de cara a los municipios, porque le da una autonomía a los ayuntamientos de poder dedicar esas inversiones ordinarias donde uno quiere, ¿no? Y en este caso que estamos hablando de la derecha, también Remolinos ha tenido la suerte de que hemos sido también beneficiados con una subvención del Gobierno de Aragón, con fondos de nacionales, para rehabilitar viviendas, que estamos también muy contentos, pero claro, no ha llegado a demasiados pueblos. Entonces, lo que sí estamos hay que saber diferenciar es que desde Diputación Provincial de Zaragoza, como estamos intentando otorgar esa autonomía municipal con mayores cantidades, porque el Gobierno de Aragón dedicó 10 millones de euros y nosotros en nuestro Plan Plus año tras año son 50 millones, pues que si hay necesidad de vivienda en estos momentos en los pueblos, los ayuntamientos sean ellos quienes consideren si quieren tirar hacia ese lado o hacia otro. Esa es la única diferencia que creo que hay que recordar. No es cuestión de discrepar, Pablo, creo que tú con el Plan Plus como alcalde, como nosotros, hacemos lo que creemos que tenemos que hacer en nuestro pueblo, pero muchos 50 millones dan muchas opciones a muchos pueblos de que en estos momentos, si tiene que abordar un problema de vivienda, pues lo aborde. La jornada del otro día, bajo el lema de un techo es un derecho, se abordaron muchas situaciones, muchas diferencias, muchas discrepancias que hay con el entorno urbano de la capital de Zaragoza, con lo que tenemos en los pueblos. Creemos que tenemos ahora un mercado inmobiliario en nuestros pueblos, que se están vendiendo más casas que nunca. Están cambiando de titularidad las casas de los pueblos en un número increíble, porque parece ser que las dificultades que hay en la capital, pues en los pueblos o tenemos esa ventaja de que sea más asequible o sea más fácil comprar una casa, o la verdad es que si no, nuestros pueblos van a despoblar, y es un punto positivo para que haya gente en los pueblos.
0: Un minuto para los festivales de verano. Estamos en verano y hay que refrescarse.
1: Bueno, yo yo ahí lo que quería únicamente era traer en valor el papel que hace la Diputación Provincial de Zaragoza con la cultura, decir que aparte de que también a través de ese Plan Plus también los ayuntamientos pueden hacer de convocatorias individuales, pero sin embargo también Diputación promociona durante este verano pues en torno al agua, en la zona de Calatayud, en torno a los ríos Mesa y Piedra, el festival Verura Estival, el Verura Verano, con actuaciones durante los meses de julio y agosto, el Festival de Música Antigua, o sea que Diputación está en pro de la cultura y queriendo promocionar a artistas de toda índole.
0: Pues nos estamos quedando sin tiempo ya, Nerea.
2: Bueno, pues yo, como ha dicho Alfredo, os invito a todas y a todos los oyentes a que disfrutéis de la programación cultural que hacen todos los municipios de la provincia, porque es muy amplia la programación cultural de los municipios y, por supuesto, pues a la que hace Diputación en estos pueblos de la provincia también, para que veamos cómo la cultura en los pueblos pues está completamente en auge.
0: Y desde mañana, jornada de puertas abiertas, además ya por Santa Isabel, para poder ver el Palacio Provincial, el Palacio de Sástago, mañana y el fin de semana. Gracias a los tres, Alfredo, Nerea, Pablo. A ustedes, gracias por su atención. Se quedan con la mejor programación. Hasta mañana.

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0: Muy buenos días, bienvenidos y bienvenidas una mañana más a Ebro FM, Antena Aragona, Café con Goles. Soy Adrián Oiz y es un verdadero placer estar una mañana más con todos vosotros. Bebe mucha agua, hidrátate bien, ve por la sombra, querido bombón zaragocista, que hoy va a hacer un calor que para qué. Cuando hace calor ya a estas horas, mal asunto, ¿eh? 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Estamos en Antena Aragón en YouTube y en Antena Aragón en tu televisor. Novedades, como tal, no hay muchas. Jugó Bosnia, mi selección favorita del mundo mundial. Increíble, ¿eh? Lo malos que son, no lo vi, siquiera, pero da igual. Han quedado terceros y se van a clasificar, porque este mundial es una auténtica verbena. O sea, es la Copa Danet, la Copa Coca-Cola. Pero va a dar sigue sin jugar. Así que mi teoría de que vale 0 euros hasta que demuestre lo contrario, creo que sigue acertada. Yo, si fuera un comprador, pagaría 0 euros por este jugador. Hay varios en la rampa de salida, pero todos no en las mismas circunstancias. La valoración de un Liso no ha de ser ni puede ser la misma que la de un Badar, por mucho que él se haya creído que es un jugador de primera división. Al final ha sido un descarte de la segunda división, del peor equipo de la segunda división, uno de los peores de los últimos años, y lo sorprendente es que vaya con la selección. Una vez ahí, pues no se nos está revalorizando el jugador. Por lo demás, ¿el Real Zaragoza está fichando? De forma pública, no. Me imagino que de puertas hacia adentro se están llevando a cabo muchas operaciones. Lo que me pregunto es, ¿por qué no se está avanzando en otras áreas del club o por qué está costando tanto? Algo que nos preguntaremos todos, porque el director general se ha ido, pero no se ha ido físicamente del todo hasta fin de mes, porque no consiguen incorporar a otro, cosas así. El presidente seguirá siendo el presidente, habrá cambio accionarial en el futuro, ¿por qué Mariano Aguilar sigue teniendo un cargo sin funciones aparentes? Muchas preguntas en ese aspecto y mucho inmovilismo. Está la cosa parada a falta de una campaña de abonados que llegará próximamente y de novedades en los fichajes, porque la pretemporada, me quiere sonar, empezaba el 10 de julio. 16 de julio. Bueno, pues por ahí va la cosa. Segunda semana de julio. Aunque dará mes y medio para el comienzo de la liga, pero Lalo Arantegui dijo que quería tener el 80% de la plantilla para esas fechas. Lo he oído otras veces eso. Al menos la voluntad era esa. Veremos si puede llevarse a cabo. Nacho Bonilla, muy buenos días.
1: Muy buenos y calurosos días, Adrián.
0: Calurosos, calurosos, sí. Quique, buenos días.
2: Muy buenos días y muy calurosos.
0: Y muy calurosos. Parada la cosa. Ha habido polémica con nuestro casi portero que no se sabe todavía nada, pero está la cosa parada ese asunto también. Todos los asuntos parados. Ventas, fichajes. Y hombre, yo creo que estando en primera ref, creo que no es por el tema del Mundial. Antes de que lo ponga alguien como excusa, creo que no es por el Mundial.
1: Bueno, te dicen los expertos que por el Mundial todo el mercado global se paraliza, ¿no? Pero yo tampoco me lo creo, evidentemente. Aunque sí que estamos metidos con algún jugador en historias mundialistas, que como decías tú, el asunto de Badar, yo creo que dentro de unos años se podría escribir una novela sobre ellos, uno de los fichajes más extraños de la historia del Zaragoza. Podemos escribir sobre Polaco Q este año, sobre Agada, sobre Badar, un jugador por el que al inicio de la pasada temporada se paga la totalidad de su valor y se adquiere el 100% de sus derechos, cuando tampoco había demostrado gran cosa, por lo tanto parece que se va a apostar por él, y después de pagarlo deja de contar para el entrenador, se le cede, y ya en un movimiento súper rocambolesco, después de meter solamente 3 goles en sucesión en el Jagiellonia, va al Mundial. Jugó unos minutitos el primer partido y ya no ha vuelto a jugar. Yo dudo mucho que si le queda un partido más a Bosnia, porque pase a 16avos, juegue. Y ahora mismo es una patata muy caliente para el Real Zaragoza, que debe recuperar 3 millones de euros, que es lo que se pagó por él, y que aparentemente el jugador ahora mismo no lo vale. Como decías, curiosamente, tiene más valor de mercado ahora mismo Adrián Liso, porque ha jugado en la primera división española, que un jugador mundialista como Badar. Una cosa incomprensible.
0: A ver, es que Bosnia, sí, según tengo entendido, juega Edin Seko como delantero centro, que tiene 40 tacos, que era un gran delantero, pero era un gran delantero en el FIFA 10. Ahora está mayor. Ahí no parece que haya mucha competencia.
1: 40 años tiene Seko y el otro delantero es un chico que estuvo en el Alavés y en el Almería hace unas temporadas, que tampoco tenemos que pasar con más pena que gloria.
2: Sí, de hecho ayer jugaban contra Qatar, iban 3-1 tranquilamente y en ninguno de los cambios de refresco incluso llegó a jugar 5 o 10 minutos.
0: Bosnia-Qatar, ¿eh?
2: Sí, bueno, yo lo vi.
1: Se pilló un cabreo seco cuando lo sustituyeron a sus 40 años, que dice, venga, hombre, que ya no podías más.
2: La verdad es que es alucinante y bueno, quiero pensar que igual que ha habido clubes que han conseguido traer a en sus mercados de invierno a Gada y a Koku, pues haya clubes también capaces de fichar a un mundialista como Svandar. No sé, el tema este de las representaciones de las agencias y sobre todo Real Zaragoza, lo que dice Nacho, recuperar esos 3 millones lo veo muy complicado, pero bueno, veremos el trabajo de Lalo, porque sí que es verdad que es una de las patatas calientes del verano y que puede condicionar mucho también el resto de la planificación del equipo, que como bien ha dicho Adrián, pues sí que la verdad es que está bastante parada después de la primera rueda de prensa de Lalo, en la cual pues un poco marcaba las pautas los que iban a salir y anunció esos fichajes. Hasta ahora estamos ya entrando en julio y prácticamente con puestos muy importantes que incorporar, que todavía no se sabe lo que va a venir. Entonces,
1: fíjate, perdona que te corte, porque me ha venido a la cabeza, tirando del hilo de las cesiones, se cedieron, creo que fueron 4 jugadores la temporada pasada, Cosa, Bazdar, Liso y Pausans, bueno, aparte de Carrillo, que no te lo cuento, sí, porque bueno, fue a segunda ref, con el ánimo de que se revalorizasen y poder traspasarlos este año, y es que ninguno de los 4 se ha revalorizado, nada. O sea, al revés, incluso algunos de ellos han perdido valor.
0: A ver, ¿cómo vas a revalorizar a un jugador mandándolo a la Liga Polaca? ¿Qué me estáis contando? ¿Pero quién ve la Liga Polaca? ¿Que no la ven ni los polacos?
1: Bueno, nosotros lo trajimos en qué liga jugaba, en la Liga Serbia, me imagino.
0: Ya, y tú mismo lo has dicho, un fichaje muy extraño,
1: sí.
0: Verdaderamente extraño. Y más aún, como dices, el año pasado, abonando más cantidad de dinero, cuando ya veías que esa inversión parecía irrecuperable.
1: Y luego también Sebastián Cosa, otro jugador que lo cedes para que se recupere, para que se revalorice, juega, porque Cosa sí que ha jugado en su equipo. Pero lo mismo, tampoco hay una sola oferta por él y la única solución es volver a cederlo un año más y a ver si suena la flauta y esta
0: y
1: temporada...
0: Y que el baremo, lo que haya hecho Cosa, Cosa ha podido ser el pichichi en esa liga, que me da igual. Si es que tienes que valer de aquí, en esta plaza, que tú sepas torear en otra es estupendo, pero tienes que valer en la Plaza Real Zaragoza y en este caso pues ya no tienes que valer en la Plaza Hypermotion, que es para mí una de las ligas más competitivas de Europa, por mucho... Que no lo pensemos, para mí es una liga muy complicada. Ahora ya es en un contexto de una liga pues que a algún jugador le va a dar pereza. Si ya le daba pereza a la segunda.
2: Lo que pasa que en este caso estamos viendo como Real Zaragoza hay varios fichajes extraños, que es lo que dice, que no se revalorizan. Entonces cuando comentabas al principio, cuando vemos los movimientos en el tema deportivo, sobre todo pues el director general, el director deportivo, el entrenador, pero no vemos movimientos del organigrama de director deportivo para arriba, que siguen estando los mismos, que esos mismos han sido los que han tomado las decisiones de esos fichajes extraños, es cuando te entra un poco la incertidumbre y sobre todo el miedo y la prudencia, porque... Yo estoy convencido que esta plantilla que hemos tenido este año, en primera red, ni por asomo te acercas a playoff. Con lo cual, son muchas decisiones las que tienes que tomar y el problema es que el timón lo siguen llevando los mismos que han tomado las decisiones que nos han supuesto tantos problemas.
0: Luego, vivimos en la situación de incertidumbre institucional, pero Lalo había encendido ya la locomotora, o sea, Lalo estaba haciendo muchas gestiones, tiene que estar haciéndolas seguro. El Real Zaragoza, en este contexto de primera ref, no necesita ser un club vendedor. Va a tener que vender por el contexto de estos jugadores, pero pasta en teoría debería sobrarnos para hacer un equipo competitivo, más que al resto al menos.
1: Hombre, sin ninguna duda, y yo estoy convencido además que es así. Otra cosa es que el año pasado también había pasta para hacer un equipo competitivo y mira el equipo que hicieron, hay que hacerlo bien. Yo sí. La verdad es que... Hombre, recuerdo también cómo salió Lalo del Zaragoza, que no fue en las mejores condiciones, pero sí que por comparación con los posteriores yo confío en Lalo, porque desde luego estoy convencido de que mejor que Chema Indias lo va a hacer, porque un mono con dos pistolas lo haría mejor que Chema Indias, ¿no? Después de la tropelía de la temporada pasada. Yo estoy seguro de que Lalo está trabajando, de que hay más fichajes aparte de los que se han anunciado y que se anunciarán en los próximos días, porque estas últimas 2 semanas el club ha estado totalmente parado. Creo que lo último que tuvimos noticia fue la presentación de las categorías inferiores. Desde entonces prácticamente no ha habido nada.
0: De
1: más
0: hecho,
1: que algún...
0: hemos presentado a 3 jugadores fichados,
1: sí,
0: pero faltan 2.
1: Eso es.
2: Sí.
0: A Demo y a Yameli falta.
1: Exacto, sí. A Demo y Yameli.
2: Bueno, están de vacaciones ahora, ¿no?
0: También por algo será.
2: Tendrán,
0: claro,
2: que
0: alguien habrá de vacaciones, ellos o alguien que se tenga que dedicar a esas presentaciones.
1: Bueno, y además ahora hay una cosa que ya empieza a urgir, que es la presentación de la campaña de abonados, que yo estoy convencido de que llegará la semana que viene, porque efectivamente a mitad de julio empieza ya, el día 16 empiezan las pruebas médicas, creo que es el día 20 cuando la plantilla ya marcha a la pretemporada, con lo cual tienen que presentar ya la campaña de abonados, vamos a ver qué es lo que presentan y vamos a ver cuánto gusta o disgusta a la afición zaragocista.
2: Allí tienen una oportunidad desde el club de lanzar un cable a los aficionados y de intentar empezar la temporada ya con un aura más positiva de que otros años, en el sentido de que, pues, después de todo lo que ha pasado, yo creo que tiene que haber algún guiño por parte del club hacia los socios, sobre todo tan fieles que llevamos tantos años.
0: Define guiño.
2: Guiño, pues un abaratamiento de,
0: vale,
2: de
0: la, un bueno, descuento.
1: Claro. Sabes que no va a pasar, ¿no?
2: Tengo la esperanza. A ver, pase lo que pase, yo sé que vamos a seguir los mismos, que estamos siempre. O sea, eso no me cabe ninguna duda. Pero sí que creo que sería necesario. Bueno, ya veremos a ver. Yo también tengo bastante curiosidad.
0: Yo no sé cómo van a enfocar la campaña de abonados.
2: Es complicado, ¿eh?
0: Mi teoría es esperar todo lo que puedas e intentar que llegue Ander, que diga algo en su presentación y digas, ay, qué frase más maja.
2: Que es lo que han hecho los últimos, y utilizarla años, como
0: todos los años, sí, hacen, sí, esto. Sí, sí. Han utilizado la de Zapater, Víctor Fernández, han utilizado siempre que me hagan el trabajo, un poco, ¿no?
1: Sí, bueno, yo me imagino que el departamento de marketing eso lo tiene ya también cerrado, quedando lo que queda. Y pero es muy, muy complicado. Yo creo que es el año más difícil para una campaña de abonados, pues por la desilusión que tiene toda la afición, por el hecho de estar jugando en una categoría absolutamente desconocida contra unos rivales que por nombre, pues la verdad es que no atraen mucho, las cosas como son. Y lo va a tener complicado el departamento de marketing para hacer algo atractivo, y luego yo creo que es un año más para mantener que para aumentar, que realmente yo creo que pocos aficionados van a hacer su primer abono con el Real Zaragoza, y de lo que se trata es de mantener a los máximos posibles.
0: Pero si tú tienes cierta sensibilidad para el marketing...
1: Tenemos poca, ¿eh? En general. Ya. No lo digo por el marketing en particular, sino por el club en general.
0: Si tienes algo de sensibilidad para el marketing, te viene bien un descenso para hacer la campaña, me explico. Está saliendo de la rutina, te están dando algo donde apoyarte, tú tienes que buscar el sentido a darle la vuelta a ese descenso. Peor es quedar décimo a mitad de tabla 15 años seguidos para hacer una campaña de marketing, en teoría. Ahora tienes a la gente enfadada, pero al menos la tienes pendiente, no sé, por buscar... Me parece una excusa lo del descenso para no hacer una campaña. El Atlético de Madrid, una de sus mejores campañas de abonados,
2: fue cuando bajaron,
0: sí. Porque te saca un poco de la rutina. Ahora, si haces el marketing con miedo del que dirán,
2: pues contra más
0: no sé
2: bajo,
0: cómo la van a enfocar.
2: Contra más bajo estés, es más fácil, creo yo, apelar a ese sentimiento, ¿no?, innato que todo el zaragocismo lleva dentro. Lo que dices tú, no es lo mismo la decimosexta temporada en segunda división, cómo agitas un poco el movimiento social, cómo penetras, ¿no?, en el corazón.

0: Si bajamos a tercera regional, tú serías el Che Guevara, entonces.
1: Pues seguiría siendo zaragocista, Adrián, es lo que hay.
0: O sea, ¡hemos bajado, soy más zaragocista!
1: Pero es que yo
0: ya con locura.
1: No soy más zaragocista que nadie, ¿eh? Pero me refiero...
0: ni más, pero ni eres más zaragocista ahora por bajar.
1: No, pero el sentimiento sí que para mí que aflora un poco más, ¿no? Yo creo, no sé.
0: Yo creo que te sientes más zaragocista cuando estás lejos de Zaragoza. Los que nos escuchan, sí, hombre, eso, desde eso Holanda, también, por ejemplo, que también. Los hay, sí. Esos se sienten, hombre, más zaragocistas que yo estoy seguro.
1: Eso también es como cuando estás lejos de la novia una semana, ¿no? Que...
0: no me pasa.
2: No te sé... algunos te lo agradece, ¿eh?
0: No te sé decir, la verdad.
1: Los tres primeros días estás muy contento, pero luego conforme pasa el tiempo ya, pues me imagino que cuando estás lejos, pues todavía esos sentimientos se unen más. Ya, bueno, te pasará, Adrián, te estoy, imaginas, convencido.
2: ¿Eh? Yo creo que este hombre puede ser la imagen de la campaña de abonados 2026-2027. Sí,
1: tengo el caché muy alto, ¿eh? Sí. No me convencería el nuevo director general.
2: Pues a mí me has llegado, ¿eh?
0: Nada, aquí tienes que pagar tu cláusula, si no, nada. Nos vamos a Publi y enseguida volvemos.
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0: 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Continuamos en Ebro FM, en Café con Goles, en Antena Aragón. Continuamos en este verano zaragocista, con 5 fichajes, 26 bajas y ya con 19 rivales. 19 sí. Rivales en la categoría. ¿Habéis visto los grupos de primera ref?
1: Sí, sí.
0: ¿Cuál os parece más difícil? Así a priori, sabiendo que es muy difícil de medir.
1: A ver, yo sinceramente prefiero el que nos ha tocado que al de la otra mitad de España. Primero, porque creo que... parece una tontería, pero a mí me parece importante que climatológicamente es mejor.
0: Es una tontería, sí.
1: Es decir, cuando vas en invierno no es lo mismo irte al País Vasco, a Galicia, que jugar por el sur. Yo creo que eso nos puede venir mejor incluso a los aficionados para viajar. Y luego creo que esta parte del cuadro de rivales que nos ha tocado, pues creo que igual tienden un poco a tener un fútbol más propositivo, ¿no? Un poco más de intentar con los filiales que nos dejen jugar al fútbol, que no sea tan rocoso, tan equipos como la Ponferradina, el Lugo, que ya los conocemos de segunda división. Por ese tema también creo que nos puede venir mejor. Entonces, intentando sacar las cosas buenas que malas, aún así pues vemos que son rivales, pues muchos con historia, que van a ser muy complicados ganar, que veo muy, muy, muy difícil que podamos hacer un Tenerife, que mucha gente lo dice, creo que eso es muy complicado que vuelva a pasar. Pero sí que es verdad que va a ser clave, sobre todo en tu propio campo este año, ser fuertes, que es lo que te va a dar, creo, más de la mitad del ascenso.
0: Hay más filiales en este grupo, desde luego.
2: Sí, porque son 5 filiales los que hay este año en primera ref, con lo cual era imposible que quedara compensado. Nos ha tocado los 3 filiales. De hecho, la única duda...
0: Pero los 3 fuertecitos, ¿eh?
2: Sí, sí, sí. Sí, sí, claro. Sí. La única duda al hacer la confección del grupo era que el Castilla se mantuviera en el grupo 1 y pasara el Logroñés al grupo 2. Al final, sí, han dejado a todos los madrileños juntos y, por lo tanto, nos toca Villarreal B, Atlético Madrileño y Castilla. Yo estoy de acuerdo con Quique. Yo la verdad es que también prefiero el grupo que nos ha tocado, pese a que tú miras los nombres de los equipos y te da la sensación de que es más difícil, porque ves nombres históricos como el Murcia, como el Hércules, como el Nastic, etcétera, etcétera. Pero son equipos que, al final, si lo piensas, llevan muchos años en la categoría, es decir, no suben nunca. ¿Que cualquier año te pueden subir? Sí, pero igual que le puede pasar a otros equipos. Y para mí es mejor jugar en la Condomina, jugar en el Rico Pérez o en el campo del Nastic, que no jugar en Baracaldo o jugar en Ponferrada, que son campos igual pues más pequeños, con la gente más encima, aunque también tenemos... por contra, la parte de Andalucía, donde son equipos pequeños, Torremolinos, Antequera,
0: Algeciras.
2: Sí, ahí va a ser un horror jugar.
0: Sí que es verdad que suelen ascender más por estadística en el playoff los del otro grupo. Que es la única forma un poco de medir el nivel por la parte alta, ¿no? Pues estadísticamente se han dado más ascensos del grupo 1 que del grupo 2 mediante playoff de ascenso. No mediante la liga regular, que ahí pues nada tiene que ver, lógicamente.
2: Que este año ha sido compensado, han subido 2 y 2.
0: Sí,
1: sí.
0: Pero hay otros años que no. La Real B subía el año pasado subían Andorra, Real B, Cultural y... Andorra, Real B, Cultural
2: y Ceuta.
0: Y Ceuta. Así es. Bueno, por otra parte, el Real Zaragoza tiene pretemporada, la cual comienza bastante temprano, es bastante larga, con 7 partidos y ya hemos comentado. ¿Cómo la veis?
2: A mí me sorprende un poco. Me sorprende por el tema de meter tanto filial. No sé a qué fin se ha preferido jugar contra filiales, que contra primeros equipos. No sé, y sobre todo el hecho de jugar el Ciudad de Zaragoza Carlos Lapetra contra un filial, que es algo absolutamente...

0: inédito. Yo me acuerdo hace unos años que Cristian Lapetra, antes de ser presidente del Real Zaragoza, protestaba por el maltrato que se le daba al trofeo que llevaba el nombre de su padre. Y la verdad es que en los últimos años se le ha maltratado muchísimo. Y sorprende un poco que hayamos pasado de jugar hace, creo que fueron 2 temporadas o 3 temporadas contra Millonarios de Bogotá, que por lo menos por nombre y por ser un equipo internacional, pues podía tener cierto tirón.
1: Fue campeón de la Liga de Colombia ese
0: Sí,
1: año.
0: claro, y bueno, y que al final, pues que te venga un equipo de Sudamérica, pues bueno, es interesante, ¿no?
1: De
0: Sea
1: hecho,
0: cual sea.
1: tenían a un jugador bueno.
0: Sí, bueno, el portero se salió, me acuerdo, en
1: Sí,
0: ese
1: porterazo,
0: partido.
1: extremo
0: Sí,
1: derecho también era muy bueno. Y
0: sí.
2: eso que le marcó un gol Bakis.
1: Cierto, el primer gol que narré yo en esta casa, ¿quién lo iba a decir?
2: Que eso quedará para su historia también. Es un puntito de una
1: Madre
2: mancha
1: mía.
2: negra.
1: El bueno de Sinan, ¿eh? Ya no se acordará de que ha jugado en el Real Zaragoza. Además, lo
0: A ver.
1: último que sabemos de él es esas declaraciones o nota de prensa en la que decía que él, bueno, que el equipo con él prácticamente Europa League.
0: Sí, tenía ahí estudiados todos sus promedios de puntos por partido cuando estaba él, cuando no estaba, y lo que dices tú, si hubiésemos puesto todos los partidos, estaríamos en primera división.
1: Sí, pues qué caprichosos somos, qué maniáticos. No lo debíamos de poner por capricho y porque querríamos bajar a una categoría menos. Debía ser eso, debía ser eso. Luego también está el tema de las incorporaciones. Han sonado varios nombres, el delantero este del Tenerife, algún lateral. ¿Tenéis prisa por algo? Yo delanteros, la verdad que me gustaría ver algo pronto. Por dormir tranquilo, más que nada.
2: Es que yo creo que el problema de ahora es que todavía la columna vertebral no está hecha, ¿no? O sea, el boceto del equipo, podemos darnos una idea, por ejemplo, Jardí arriba, pero hay que acompañarlo de un delantero referente. Yo creo que Jesús de Miguel
1: Pero
2: se...
1: Jardí es extremo o interior.
2: Sí, pero yo creo que... Sí, pero... Ya hemos incorporado esa parte, pero yo creo que la clave del delantero centro, yo creo que Jesús de Miguel sí que sería diferencial. Creo que es un delantero con el cual sí que se podía hacer un esfuerzo económico. Y creo que es imprescindible e importante, sobre todo en portería y arriba, tener ya demarcadas esas posiciones ya lo más antes posible, de
1: Oye,
2: cara
1: yo casi que también, ¿eh?
2: a empezar
1: Sí.
2: la pretemporada. Es
1: Si tengo que
2: que.
1: elegir ahora, sorpréndeme con algo que sea el portero y el
2: Sí.
1: delantero. Y ya me quedo bastante tranquilo para todo el verano.
0: Hombre, con algo nos tienen que sorprender porque no van a empezar la pretemporada con 10 jugadores, ¿no? O sea, tienen que llegar jugadores sin duda más pronto que tarde. Y lo que
1: Pero hay
0: decís.
1: posiciones más cubiertas que otras,
0: Sí,
1: aun
0: no,
1: con
0: desde
1: los
0: luego.
1: poquitos que
0: Sí.
1: estamos.
0: Y posiciones con jugadores que ahora mismo están y que probablemente no estén con el inicio de la temporada. Es que ahora mismo está el equipo todavía, que solo sabemos con seguridad que van a estar los 5 que han presentado últimamente. El resto es que.
1: Algún chavalín.
0: Un chavalín, pero hay algunos también con dudas de si van a seguir o no van a seguir, si van a ser cedidos. En fin, yo creo que es muy pronto todavía para esto, pero lo que decís, lo primero de todo es hacer esa columna vertebral y a partir de ahí ya ir viendo qué es lo que te falta e ir fichando.
1: Quedan un par de semanas para el comienzo de la pretemporada, no queda tanto, un par de semanas, sí,
0: Sí, un par de semanas largas, sí.
1: sí, un par de semanas largas, no llega a
2: Sobre
1: 20
2: todo
1: días.
2: que acertar en la portería y arriba es un tópico, pero te da muchas probabilidades de ascenso,
1: Sí,
2: ¿eh?
1: en esta categoría yo
2: Y
1: creo que
2: es
1: es
2: verdad
1: muy clave.
2: que el Real Zaragoza, si es el equipo a batir o es el equipo que económicamente está en disposición de desembolsar el mayor nivel económico en los fichajes, creo que ahí es donde se tiene que hacer el esfuerzo. Y tú cuando fichas a un jugador, podemos pensar Jesús de Miguel, podemos hacernos una idea de cómo ha funcionado en otros equipos. No sabemos cómo va a funcionar aquí, pero es verdad que fichas una probabilidad de acierto. Con lo cual, contra más alta sea esa probabilidad y más te cerciores en que te puede funcionar, yo creo que esa va a ser la clave. Entonces, ficha eso y luego a partir de allí construyamos el equipo y todo sea más fácil.
1: Lo que no puede ocurrir es que tú tengas, por ejemplo, la parcela ofensiva entrenando en pretemporada, que no va a ser la tuya, porque ya vimos que el año pasado salió bastante mal. Yo creo que una de las claves del descenso de esta temporada del Real Zaragoza es la primera, tener un entrenador que el director deportivo no había fichado, aunque para lo que ha fichado el director deportivo, pues casi mejor que no toque nada. Pero sobre todo tener una plantilla que no estaba hecha a final de agosto. Entras en septiembre y ni se conocían la mitad, fichas a 5 el último día. No, no puede ser. El equipo luego físicamente se veía que no había trabajado, que no estaba trabajado.
0: Claro, es que eso yo creo que es un mal, ya no del Zaragoza, sino del fútbol moderno en general. El hecho de que falte dinero, porque a los equipos les falta dinero y se hacen un montón de operaciones en la última semana de mercado, incluso en la última hora de mercado, y eso lo que provoca es que las pretemporadas en muchos casos no sirvan absolutamente para nada, los jugadores no se conocen y físicamente además va pasando factura a lo largo del año, porque no se ha hecho conjuntamente el trabajo que se debía haber hecho. Aquí nos sucedió la temporada pasada y yo, una de las cosas que me gusta de Lalo es que normalmente suele tener las plantillas, ese 80% que decía el que quería tener, normalmente lo cumple. Vamos a ver si lo cumple, porque yo creo que sí que es importante que por lo menos ese 80% hagan juntos la pretemporada y luego, pues bueno, de ahí al final del mercado, pues fichar lo que te falte y lo que vayas viendo durante la pretemporada, que igual te has quedado un poco más cojo.
2: Y sobre todo, formar una plantilla consensuada con el entrenador y el cuerpo técnico. Y luego también, dependiendo de los rivales, por ejemplo, yo creo que también puedes ir hacia un perfil de jugador u otro. Es decir, dependiendo del grupo que te toque, lo que decías tú, Nacho, no es lo mismo irte a jugar a Baracaldo o a Ponferrada que jugar contra filiales. Yo creo que también a la hora de tener un abanico de jugadores también te puede indicar esto a la hora de irte hacia un perfil u otro de jugadores. Entonces yo creo, confío mucho en Lalo, pero sobre todo en la simbiosis que puede haber con Ibai, creo que eso puede ser positivo.
1: Vamos a ir con una pequeña pausa, leemos mensajes y los contestamos, que veo alguna pregunta interesante.
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1: Seguimos hablando del Real Zaragoza. En los descansos hablamos de peleitas, no os vamos a mentir. Nacho se queda así como un partido de tenis y Quique y yo hablamos de por qué perdió Ilia Topuria. Así.
2: Porque no veía.
1: Porque claro. No veía, eso es. La gente ahí que dice que el otro iba a piedras en las manos. Ya, oye, Topuria, que te pegue Topuria. Ahora es como también otras piedras. Luis Martínez Salas, buenos días. ¿Se prevé anuncios pronto de portero lateral izquierdo? ¿Creéis que esperarán a tener más jugadores confirmados para anunciarlos de golpe? Yo no creo que tenga que ver con el número de jugadores confirmados. Creo que tiene más que ver con intentar darle al club tiempo para ir avanzando en cositas, en algo. No avanzar tanto en lo deportivo y que dé aún más la sensación de club parado, de que solo funciona el Lalo. Creo.
2: Ir un poco al compás, ¿no?
1: Está poniendo caritas, Nacho.
2: También es verdad que muchos contratos acaban el 30 de junio, ¿no? De los jugadores.
1: Pero los jugadores, olvídate, los jugadores aquí ya no tienen nada que ver.
2: Sí, pero de los que quieres fichar,
1: los que
2: igual.
1: Quieren venir.
2: Claro, entonces igual la primera semana de julio Pero sí que es verdad que parece que vamos descompensados, ¿no? Que por una parte se ha hecho ya.
1: El primer día anunciaste a 5. Claro, no creo que te hayas cogido vacaciones.
2: Nos
1: seguido.
2: Hemos pulido a todos maulas deportivos, pero ahora falta pulirnos a los maulas jefes. Que eso ya es más complicado.
0: Bueno, nos hemos pulido ya algún jefe. El tema es que.
2: Pulido.
0: Pulido, sí. No es que dé la sensación de que va descompensado, es que va descompensado, obviamente. No es normal estar sin director general, principalmente ahora mismo. Y yo creo que en los próximos días tienen que anunciar. Es que la misma campaña de abonados, ¿quién la va a anunciar? ¿El director de marketing? Es que ahora mismo es la única persona.
1: ¿Nadie?
0: Igual. Claro, la lanzan y ya está. O la lanza Lalo, no sé. O Ander Herrera. Ahora mismo la situación es extraña porque cualquier cosa a nivel de club que quiera anunciarse, no hay nadie para hacerlo. Entonces lo primero de todo es que haya un director general que imagino que se autopresentará o que pondrán el speaker para presentarlo, porque también tampoco hay nadie que diga, oye, mira, este es el nuevo director general.
1: ¿Hay speaker todavía en el club? ¿O sea, es el mismo?
0: No sabría decirte.
1: Es que no voy al campo, chicos.
0: No, ha habido speaker, ha habido dos speakers diferentes creo esta temporada y uno terminó, pero no sé si empezará la siguiente.
1: Otra brillante idea de Fernando López.
2: Es que a mí me parece alucinante, sí. Que aunque muchas veces no pongamos el foco en eso, que es que a día de hoy, después de todo lo que ha pasado y del infierno que estamos viviendo y lo que han hecho con el Real Zaragoza, aparte de lo del trofeo La Petra, que me parece deleznable, que es que nadie haya dado la cara, más que una autoentrevista y ya está.
0: ¿Pero quién va a dar la cara?
2: Pues...
1: Joder, pues hay 5 propietarios, 40.000 consejeros, alguien, aunque sea lotería.
2: Es que absolutamente nada, es que eso es una falta de respeto al aficionado. Que es que realmente ahora te van a pedir en la campaña de abonados, ¿el qué te van a pedir?
1: Las perras.
0: Sí, claro.
2: Claro.
0: Y rápido.
2: Y encima, los que los tenemos domiciliados no te dan tiempo ni.
1: Ni te las piden.
2: Ni a que te paguen la extra casi, a la pum, ya está.
0: Es quitado. Que hay que pagar junio, además. Hemos pagado ahora las nóminas de la plantilla de la ficha de mayo, pues ahora hay que pagar la de junio.
2: Qué merecidas,
1: Si las de mayo eran merecidas, la de junio, sí. Imagínate.
2: Sí, madre mía, cómo se lo gana.
1: Su mejor mes, el mejor mes del equipo, el de junio.
0: Sí, ningún partido perdido.
1: TGM, este año nos toca jugar con 4 equipos que han jugado promoción de ascenso más un descendido. Nacho Ascaso, hola, buenos días Adrián y contertulios. ¿Es cierto lo que dijeron ayer en X que el Real Zaragoza no podrá jugar en el Ibercaja Estadio este año al no estar en el fútbol profesional? Yo me juego lo que quiera, con quien quiera, que sí que jugamos. Solo digo eso, lo que quiera, con quien quiera, a que sí que jugamos en el Ibercaja Estadio. Lo que quiera, con quien quiera, me juego. Así de fácil, así de seguro te lo digo. ¿Que no vamos a ir a jugar al campo del Villanueva ahora? Esto no es un contrato entre tu jefe y tú, empleado-empleador. Somos 3 coleguis y nos hemos dejado una frase en el contrato. Quedamos, decimos, oye, colegui 1, 2, 3, ¿estamos todos de acuerdo en poner esta frase? Sí, anexo 1, firma, ya está. En otro orden de cosas, Nacho me lo apuntaba en una pausa, la Copa del Rey se ha jugado el Ebro en el Ibercaja Stadium contra Osasuna, ya se han jugado partidos fuera de la Liga de Fútbol Profesional. Si le buscamos tres pies al gato, seguro que tiene tres pies, pero no hay caso nueva, no vamos a tener que ir a jugar al campo de la Unión, para mi desgracia, porque me pilla al lado de casa, pero no vamos a ir a jugar ahí, aupa la Unión. A ver, vamos con más mensajitos, así que tranquilos, tranquilos, que no habrá ningún problema con el campo. ¿Que hay chapuzas? Siempre que hacemos cosas hay chapuzas y cosas que si nos fijamos, dices, esto igual no es del todo así, pero tranquilos que no va a haber problema
2: ninguno. Que sufriremos igual en ese campo.
1: Exactamente.
2: No os preocupéis que el sufrimiento...
1: No te vas a librar.
2: El sufrimiento está asegurado en esta temporada.
1: Mapi, buenos días, zaragocistas. Tenemos información de la campaña de abonados. Tengo intriga por saber lo que nos van a clavar este año. ¿Creéis que lo van a bajar, no? ¿Algo?
0: Yo creo que no.
1: Nada. El año pasado, según ellos, bajó un 8. Que luego yo que recibí 500 mensajes, sí. Pues 498 les habían subido el abono, pero bajó un 8%.
2: Yo he pagado 30 euros más. Del año pasado pagué 30 euros más.
0: Yo creo que nos van a vender que hay que hacer un equipo ganador porque hay que subir rápido en un año y que, por lo tanto, para eso hace falta dinero. Y que se mantienen los precios y que ya verán si al año que viene nos dan algún tipo de facilidades al que renueve.
1: Oye, pero ¿y la obra esa que se está haciendo por ahí? ¿Esa con qué se paga? ¿Con piruletas? Claro que hace falta dinero para hacer un equipo competitivo. Nosotros estamos haciendo la parte de la infraestructura. ¿Podrían, por favor, hacer la parte económica ellos y no clavar más dinero después del disgusto?
0: Yo, como decía Quique antes, van a pasar domiciliado, además, sí. Rápido todo, porque hay que pagar el mes de junio y Quique vas a pagar parte del mes de junio.
2: A Soberón, porque si no...
0: Exacto, tú vas a pagarle un poquito a Soberón.
2: Ahora a mi gato le he cambiado el nombre, lo llamo Soberón.
1: ¿Se ha puesto gordo?
2: Porque se activa mucho por las noches y no me deja dormir.
1: Vaya.
2: Pues eso.
0: Pensaba que porque no hacía nada.
1: Vaya. Pues nada, yo creo que un pequeñísimo descuento habrá. Un 10% del precio total. Son cuatro partidos menos. Si hacemos la regla de tres, digo que no hay descuento. Pero sin hacerla, digo que sale más barato. ¿Me entendéis? A 42 jornadas, digo que sale más caro. O igual. Pero a 38 tú verás un precio menor. Porque claro, hay cuatro partidos menos.
0: Exacto, eso hay que tenerlo en cuenta. Y también luego qué hacen con el tema del playoff. Si lo meten en caso de que hubiera un playoff dentro del abono. Hombre, o si está previsto que haya un abono independientemente del playoff.
1: Los de segunda no te los metían.
0: Hay que tener en...
1: Yo recuerdo pagar una entrada de playoff.
0: Sí.
1: Si no, no pagamos un año
0: no.
1: La de la pandemia.
0: Yo creo que sí
1: fue.
0: Que entraba, ¿no?
2: Yo me suena que no pagábamos Copa del Rey.
0: Sí, Copa del Rey contra equipos que
2: equipos
0: fueran
2: de primera, sí, pero en playoff yo creo que no se sacaba entrada.
0: Claro, hay que tener en cuenta esos dos condicionantes, que son dos partidos menos y luego la posibilidad de playoff.
2: Pero después de que estuvimos pagando hasta 60 euros un año sin ir al campo y todo lo que han hecho hasta ahora, yo subirlo ni de coña, pero yo sí que me espero algún beneficio para el aficionado.
1: Una pulsera se me ocurre. Yo daría, así se me ocurre, una pulsera.
0: Una pulsera de Zaragoza.
1: Con el abono, con el abono.
0: Es posible Zaragoza, ¿no?
2: Un perro salchicha.
1: Me gusta cómo piensas.
2: Un perro salchicha.
0: Sí, además las tendrán hechas ya.
1: Claro. Una pulsera, yo creo que sí, para recordarle a la gente que es zaragocista, por si se les ha olvidado.
0: Sí, Adrián, sí que es cierto lo que dices tú, que cuando yo digo que yo pienso que no van a bajar, sí que hay que ver el coste por partido, al ser dos partidos menos.
1: Decía Víctor Javier Pérez Terrén, buenos días, cafegoleros, se oyen muchos fichajes, pocos se oficializan. Slu, buenos días, ¿de Diego Rico nos olvidamos ya o hay esperanza?
2: ¿Eh?
1: Yo nunca me he acordado de Diego Rico, como para no olvidarme. Pablo Oliver, ¿para cuándo la camiseta? Uy, pues yo la espero para dentro de tiempo todavía, ¿eh?
0: Es que se están acumulando las cosas.
1: Claro, va primero la campaña de abonados, ¿no? La camiseta.
2: Yo ni me acordaba de la camiseta.
1: Claro. Ver, jugamos desnudos, hay que ahorrar. Pablo Oliver, un saludo aquí, ni un grande.
2: Igualmente.
1: Decía... David Cebollada, buenas. Hay gente que sigue halagando a Bazdar. ¿Alguien me puede explicar qué ha demostrado este jugador en el Zaragoza? Viéndolo jugar, me sangraban los ojos. Gracias si alguien paga algo por él. Es que es una carrera artificial. Tú lo ves y dices, mira, qué planta. Que mira, las piernas, oye, pues tiene calidad, oye. Pero luego pillas la efectividad de sus hechos futbolísticos y es un cero.
0: Sí, sí. Un jugador además totalmente indolente sobre el terreno de juego. A mí sí que me parece totalmente frío y me deja totalmente frío también. No, yo no le he visto nada.
2: Y sobre todo lo más importante, que él no quiere estar aquí.
0: Exacto.
2: Entonces un jugador que no quiere estar en un equipo es imposible que funcione.
1: Decía Diego Adrián Gomara. Buenos días, te equivocas, Adrián. Lalo está esperando a que eliminen a Cabo Verde para fichar a Bosiña, porterazo. Pues si para pa'lante, si para pa'lante. Decía José Antonio Cortés que si no encuentran a nadie para perseguir el club, yo por menos que cobraban los que han estado, voy. Te puedo asegurar que seguiría los pasos del abuelo Solans. Dice Ana, buenos días. ¿Para cuándo un nuevo presidente en vez del señor Mas? ¿O es otro bulo de los suyos? También estaría bien. Estaría bien tener otro presidente. Es que no podemos tener delanteros que no quieren jugar en el Zaragoza, presidentes que no quieren presidir el Real Zaragoza, directores generales que no están preparados para el Real Zaragoza. No, no se puede. Es que ha venido aquí Lalo, y Lalo parece Albert Einstein, futbolísticamente claro, hablando, al lado de todos estos. ¿Es verdad o no?
2: ¿Pero con qué lo comparas?
1: Lalo, de cómo se fue ahora, Lalo estaba aquí y no ha hecho nada. Y ahora está aquí en los cielos. Porque la comparativa es...
2: Pero él no ha bajado el nivel.
1: Él no se ha movido. Claro. Pero la ventana de Overton zaragocista se ha movido tanto que ahora es una leyenda prácticamente. Un erudito futbolístico al lado de esta gente.
2: Y ahora cuando nos vendan el nuevo director general que venga, estoy convencido que será pues otro escudo más, que no tendrá absolutamente ningún tipo de mando en la toma de decisiones y que las toma de decisiones las estarán tomando los mismos que nos han llevado a esta situación.
0: Bueno, yo no descarto tampoco lo que decía ese mensaje, que vaya a haber nuevo presidente también y que Jorge Mas dé un paso al lateral en ese sentido.
2: Ojalá, pero...
1: También os digo, ¿cuánto cuesta dejar una presidencia? Yo creo que más o menos lo que te cueste que ChatGPT te escriba el comunicado.
0: No, más importante, encontrar otro que quiera ser.
1: ¿Da igual? ¿Acaso, o sea, director general acaso ha hecho falta? Presidente, y te tiras 2 meses sin presidente, es lo mismo. Sí. Les va a dar igual. O sea, si quisiera dar un paso a un lado, ¿qué le ha impedido darlo ya?
0: No sé, yo creo que sí que lo va a dar. No sé cuándo, no sé si ahora o en diciembre, pero a mí me da la sensación de que lo va a dar. Y lo que hablamos es que se nos acumulan las cosas. Necesitamos saber quién va a ser el nuevo director general, quién va a ser el nuevo presidente, la camiseta, la campaña de abonados. Es que yo creo que van a ser 15 días que algo se tiene que mover en el club.
1: Diego, con la venta de estos dos se podría reformar toda la ciudad deportiva, con Liso y Bazar, decía. Zapiceta, la ciudad deportiva no la va a reformar el Real Zaragoza. El Real Zaragoza va a forzar para que se haga con dinero público, es que estoy seguro, como ha hecho con todo.
0: Pero la ciudad deportiva es totalmente privada.
1: Ya, y el club también, Ya.
0: Pero el estadio no, ahí radica la diferencia.
2: Claro.
1: Perfecto. Sí, que sí, que sí.
2: Si lo han conseguido por ese lado.
1: Que sí, que sí. Que estuvo la puerta de la Romareda Vieja sin arreglar durante casi una década, un golpecito para forzar a ver si la arreglaban con dinero público. ¿Por qué no la han arreglado ya la ciudad deportiva? Si ficharon a un director de infraestructuras... ¿Qué se lo impide?
2: Sí, el organigrama
1: tanto
2: del club.
1: Vale, ¿tanto dinero tremendo. Vale a decentarla? ¿O interesa que se vea mal? Yo creo que interesa que se vea mal. Porque igual no te la arreglan, pero igual te ceden un terreno en el que te rente el día de mañana a construir tú una.
2: La nueva ciudad deportiva.
1: Y ese terreno es tuyo, no sé.
2: Lo que está claro es que hay un gran problema en las categorías inferiores. En la ciudad deportiva estamos viendo como el filial también ha descendido de categoría y esto no se soluciona en 2 días. Y si queremos tener allí un fruto de jugadores que luego podamos utilizar en el futuro y que sirvan al Real Zaragoza, va a costar muchísimo.
1: El Calvo de Movera, si tiene contrato y vale 0, vamos a sacar 0. Por mí que se quede y dar la cara en primera ref, y si no, a tragar banquillo hasta su jubilación. Si no lo cedemos y será MVP, pasa lo mismo. Ya, el sueldo hay que pagarlo, eso es lo malo. Para eso te renta más pagarle el sueldo y que se vaya.
0: Y la amortización de un jugador que te ha costado 3 millones de euros.
1: Pues es que como no se lo ha costado al Zaragoza directamente...
0: Bueno, eso nunca lo sabremos. Ya.
1: Zapiceta, buenos días. Yo me pregunto que cómo vamos a vender a un jugador si nosotros decimos que no valen. Es que yo no soy comercial del Real Zaragoza. Nos ha jodido. ¿Y cómo si tengo que vender también los jugadores al Zaragoza?
2: ¿Y cómo hemos fichado a
1: Que
2: Bada?
1: Jueguen bien, coño, y se venderán solos. Sí. Ahora tengo que hablar bien de Bazar. Me baja primera ref y tengo que decir que es la leche. Es un vago, un paquetazo y ojalá se pire bien lejos. Tonto el que lo fiche. ¿Por qué tengo que mentir yo en un programa? Vale, voy a engañar a directores deportivos profesionales que cobran 6 cifras, que estarán viendo esto seguro a las 9:30 de la mañana, y voy a decir, Bazar.
2: El internacional bosnio.
1: 8 millones vale, Bazar. Claro, el entrenador de Bosnia no lo pone porque lo está reservando para las semis del Mundial. Joder. Que yo no trabajo para el Real Zaragoza, ¿eh? Hay que exigirle más al club y menos a los medios, que no podemos fichar ni vender. Decía Víctor GM, porque cada uno, cada loco con su tema, buenos días, en Copa del Rey nos tocaría un primera en la segunda ronda.
0: Pero hay que pasar la primera ronda.
1: Partido difícil esa primera ronda, ¿eh?
2: Jugarán los suplentes.
1: Cuidado. Alberto Gascón, que dejen los fichajes en cartera para la campaña de socios, que falta nos hará viendo que siguen por aquí los de Madrid. Vaya asco que sigan. Semble, si mantiene el precio, pero te regalan una camiseta y ya cambia la... Sí, hombre, sí. Ya cambia la cosa, cosa que no verán tus ojos. No ¿regalan? Te regalan...
2: ¿Ha dicho regalan?
1: No te van a regalar, amigo.
0: Te darán un bono de descuento.
1: Fernando Soguero, el grupo más difícil es el nuestro porque estamos nosotros y somos nuestro mayor enemigo. Interesante reflexión.
2: Pero tenemos que ser un poco más ambiciosos.
1: García Mayor, todo lo que no sea en el partido contra el Teruel, no haya un tío cortando jamón en la grada, lo consideraré un fracaso estrepitoso.
0: Una rifa, ¿no? Estando en primera red, ¿no se hacen rifas en la grada?
1: Debería, oye. Es la esencia. Decía Daniel Pinamonti, hola, para mí es mucho más difícil este grupo. Clubs con más nombres y el Real Zaragoza no se le da bien los filiales. Y tenemos tres fuertes. Saludos, cracks. Cada uno con su enfoque y sus
2: argumentos. Y luego, por ejemplo, en segunda división los filiales no podían subir, pero ahora sí. Eso también son más rivales que sumas que estos últimos años. Sí.
1: El Real Madrid-Castilla puede ser un rival.
2: Sí. De hecho, este año ha estado ahí siempre.
1: Los dos sí. Han estado.
2: Y el Atlético Madrid ha ido primero y perdió.
0: Y el Villarreal B también.
2: Sí, también al final.
1: Estuvo hace poco en segunda, de hecho. Nos dejaron a Dani Tassen de como herencia. Nico, buenos días, Adrián. ¿No creéis que tendrá que haber una gran rebaja de los precios de los abonos? Hay menos partidos que en segunda y es una categoría menor. Lo hemos hablado, sí.
2: La lógica dice que sí, pero...
1: Pibe, buenos días, Cafacoleros. A mí me da igual los grupos y equipos. Somos el alfa de primera ref. Quiere decir que eres el más fuerte, pero en todo momento tienes que estar demostrándolo. Si no, se te comen. Pues nos vamos con una pequeña pausa. Esa sí que nos la comemos y seguimos leyendo muchos mensajitos.
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1: Mensajitos en ese canal de YouTube de Antena Aragón, que hay un montón y muchas dudas. Tenemos más dudas que certezas todos, ¿eh? Yo también, desde luego. Jonathan Sanz, buenos días, amigos. Triple duelo aragones, por cierto, ¿qué se sabe de la situación del Tarazona? Pues que lo vamos a pagar todo, seguramente que pueda subsistir. Tenían que conseguir 400.000 euros para esta semana, creo, este mes. Muy complicado. No he oído ninguna queja por eso, ¿eh? Solo por el campo del Zaragoza, que eso sí que duele en Aragón. Claro. Pero al Tarazona también le van a dar 200.000 euros de Aragón, Aragón, 100.000 euros de Tarazona y 75.000 de no sé dónde. Es que esto ya os digo, lo digo muchas veces, si supierais todo el dinero público que va a deporte, fliparíais. Y a deportes que van a veces 50 personas a verlo, que eso sí que me indigna a mí, que un club cobre más de 100.000 euros de subvención y luego en el pabellón tenga 50 personas, pues me parece que no entiendo por qué recibe esa subvención. Me da igual que esté en una semiélite, me da igual, porque no tiene impacto social ese dinero invertido. Pero solo se mira el dinero que se invierte en el Real Zaragoza. Los 3-4 millones de euros al año que se invierten más en deporte, esos dan igual. Alfonso Tajada Longas. A Lalo como a Indias no le dejan fichar hasta que no dé salidas y cobro de traspasos, con lo cual tarde como siempre. Pero amigo, ¿qué salidas más va a dar?
2: Joder, se ha pelido a todos.
1: Tiene todo el límite salarial íntegro, dinero no le falta, tiene todo. De hecho, él lo dijo, que era una de las mejores cosas de esta situación. Que tenía un folio en blanco. Porque le dio vergüenza decir, menos mal que me he quitado a todos estos paquetes con el descenso. Pero es otra forma de decirlo.
0: Sí, bueno, yo creo que lo dijo bastante claramente. Y no obstante, yo estoy convencido de que 4 o 5 bajas más va a dar de aquí a que empiece la temporada.
2: El Zaragoza, de cara al mercado de fichajes, yo creo que está en quitando la división que está, ¿no? En las mejores situaciones que has tenido en los últimos años. Yo creo que tiene el top de poder en esta categoría, en ese sentido.
1: Y libertad de maniobra.
2: Y un club muy apetecible para los jugadores, yo creo. Es verdad que igual los filiales también pueden competir, pues que puedan llevarse a jugadores más jóvenes, pero yo creo que jugar en el Real Zaragoza, hay jugadores que van a tener la oportunidad de jugar en el Real Zaragoza que en circunstancias normales ni por asomo estarían aquí.
1: Abdel Herrero.
2: Lo quiero ver.
1: Es de carita, ¿eh?
2: Es que futbolísticamente a mí no me llama absolutamente nada la atención.
1: Pero por la edad y las lesiones.
2: Y las lesiones, claro. No creo que sea para una temporada en primera. Veremos lo que juega. Es verdad que de calidad irá sobrado. Pero si quieres que juegue Ander Herrera, lo tienes que rodear y hacer un equipo un poco a su manera para que no sufra demasiado. Entonces, yo futbolísticamente no lo veo un fichaje eficaz.
1: ¿Tú?
0: Yo sí. Yo la verdad es que sí que
1: me parece. Para primera red, sí.
0: Claro, me parece un jugador muy interesante para
1: segunda
0: primera red.
1: Tendría, es a lo que me refería.
0: Exacto, sí. Y mira, pues para estarse un año aquí, lo que pueda jugar bien acompañado, como dices tú, obviamente no puede ser sobre el que basemos la temporada porque no sabemos cuánto va a dar de sí físicamente, pero a mí me parece que para determinados momentos tiene que marcar una diferencia muy importante.
2: Que eso lo he escuchado en muchos jugadores que han venido aquí con un cartel, en teoría, con muchísima experiencia, habiendo jugado competiciones europeas y luego aquí no han dado ni una.
1: Pero es diferente. Entonces, cuenta la posición, la experiencia. No es lo mismo ser mayor en la posición de Kagawa que en la de Ander. Es más fácil sí, la de Ander.
2: Y yo no digo que él no espere un rendimiento bueno y que esté confiado y que quiera venir, que sea zaragocista, y eso no lo niego. Pero que a mí me trae muchísimas dudas en primera red.
1: A mí solo me trae dudas su salud. Creo que en primera red, paseando, puede ser de los mejores del equipo.
2: Ojalá.
1: Paseando. Porque tiene el posicionamiento y tiene la calidad y el criterio futbolístico y es muy listo jugando. Pero que tiene que estar sano.
2: Exactamente.
1: Si es esa que es la cosa, claro. Venimos de Keydivare en esa posición. No podemos ir a otro Keydivare.
2: Efectivamente.
0: Sí. Y ojo que tampoco lo que decías tú, no es lo mismo en segunda división que en primera ref. Y al final la diferencia de intensidad también se va a notar dentro de que la primera ref, pues obviamente no es un paseo para nada, pero por algo es una categoría menos y ahí eso se tiene que notar.
2: Claro, pero es un juego también muy físico, de mucho balón parado.
0: Sí, pero precisamente
1: el juego tiene que ser el que tú quieras.
0: Claro, y si tú lo rodeas bien para contrarrestar eso, luego el propio balón parado que dices tú, Ander Herrera tiene. Joder, es que
1: se habla mucho de la primera red como si fuéramos a jugar en la franja de Gaza. Los campos tienen césped igual, miden parecido. Y no hay tanta diferencia. A ver, si juegas contra el Algeciras, pues el pobre Algeciras igual tiene menos presupuesto y ha hecho méritos deportivos para estar aquí y pelear. Pero la mayoría de equipos, perdóname, pero el Hércules tiene mal estadio o mal.
2: No, si eso lo ha dicho Nacho antes, es verdad que vamos a jugar en campos que, gracias a Dios, pues al Zaragoza le van a permitir desarrollar un juego mucho más combinativo que si te fueras a Baracaldo.
1: Y yo estoy seguro que los que no lo tengan un estadio tan eso, pues van a hacer el esfuerzo de estar a la altura de la categoría, que no es lo de antes que te dejaban dos palmos de césped y te lo sobreregaban. Se cuida el tema. Lo que pasa es que está conceptualizada como una liga de fútbol no profesional. Pero yo no sé por qué no es profesional. Simplemente es una nomenclatura. Sí, porque no depende de Tebas, pero es una nomenclatura. Es una liga de fútbol profesional a todos los efectos.
0: De hecho, es que es una categoría que se crea precisamente por eso.
1: Para profesionalizarla.
0: Claro, porque dice siempre la gente, no, es que la primera ref es la antigua segunda B. No, la antigua segunda B es la segunda ref. Lo que pasa es que han creado una categoría intermedia precisamente por eso, porque son equipos profesionales que han caído de segunda división.
1: Claro. Fuente del Cierzo, buenos días. Pulgarcito arriba y poneros el ventilador. Lo tenemos.
2: Sí.
1: Hace más calor que en la comunión de Charmander. Lo mejor de ser. Lo de ser el mejor grupo por condiciones climatológicas es una tontería porque nos cascarán los cuatro andaluces en septiembre y mayo. Y la vuelta aquí en mayo y septiembre. Tiene sentido. La Bruja Berti, buenos días. Una vez que están hechos los grupos, ¿creéis que seremos primeros en el grupo? Bien, cierto que faltan jugadores, pero ¿qué sensaciones tenéis? Yo tengo la sensación de la obligatoriedad de ser primero independientemente de todo.
2: Tienes que ser exigente, por supuesto.
1: No hemos fichado un jugador, pero tenemos que ser primeros, porque no nos queda otra.
0: Sí, porque además este año hay que empezar arriba desde el primer momento para que no haya nervios y para dejar claro que el Zaragoza es el favorito. A partir de ahí, sensaciones, ahora mismo ninguna, porque no hay plantilla.
1: Si me dices que te da más miedo, ¿toda la filmografía de Alfred Hitchcock o jugar el ascenso de primera red? Jugar el ascenso, el playoff. Jugar el playoff me da mucho más miedo.
2: Lo que pasa que
1: no
2: también,
1: quiero ese playoff ni loco.
2: Que también es verdad que venimos de una temporada que hemos acabado con unas sensaciones tan malas, que ahora mismo todo nos parece como si fuera mucho más complicado.
1: Era clave echar a 26.
2: Claro. Ya. Entonces,
1: pocos me parece. Era clave eso.
0: Y hay que acostumbrarse a ganar. Que es algo que los últimos años no nos hemos acostumbrado, nos hemos acostumbrado a perder. Entonces, sea en primera ref, en segunda división o donde sea, pero el club, la entidad, la afición, tienen que acostumbrarse a ganar partidos.
1: Hablaban del fichaje del Málaga, hablaban del Tenerife, del delantero lateral izquierdo, delantero. ¿Qué me gustan a mí de esos fichajes sobre todo? Vienen de 2-3 años de ganar.
2: Sí.
0: Sí.
2: Vienen con una inercia ya.
1: Ya han demostrado saber vivir en la victoria, ¿sabes? No vienen aquí de tristes.
0: Esto os lo voy a tirar un poco por los suelos cuando
1: diga que Paulino pasa. Y que Moyano. Que Paulino y que Moyano.
0: Y Pomares.
1: Y Pomares. Ya nos conocemos aquí todos, ¿eh, Nacho? No te muerdas, ¿eh, Nacho? No te muerdas, Ignacio. De verdad, ya me ha roto las ilusiones. Qué fácil, por otra parte. ¡Arthur! La pregunta es, ¿no habrán engañado esta cuadrilla también a Lalo? No me extrañaría nada de nada. No, Lalo sí se ha engañado solo. Yo recuerdo, cuando me informan, además lo puse en Twitter una vez. No sé quién vi que ponía algo de, podríamos Lalo, no sé qué, pues, y puse, pues el problema es que no lo has llamado. Si tú le llamas, vendrá. Porque a mí es lo que me decían. Pero yo cuando me lo decían, decía, pero si tiene una agencia de representación, si le va bien, pero aquí ¿por qué va a venir? ¿Lo va a dejar todo para venir aquí y tal? Y me decían, sí, yo no sé por qué. Lo único que sé es que es súper zaragocista y que volvería andando. Le dije, pero algo más habrá, no sé. Dice, no, yo lo único que sé es que es súper zaragocista y que al Zaragoza volvería cuando el Zaragoza le necesitara. Y hay que reconocer que fue así.
2: Y sobre todo
1: fue, porque vino en febrero, ¿eh?
2: Sí.
1: No en una situación especialmente idílica. De hecho, otro hubiera dicho, no, yo me espero a verano y cuando ya haya descendido el equipo llego de héroe, de nuevas. Pero vino en febrero.
2: Sobre todo que es una persona que sabemos que cree en su proyecto y que realmente se ve capaz, ¿no?, de hacer un equipo y una plantilla, confeccionarla para ese ascenso. Entonces a él el descenso le habrá dolido igual que a cualquier zaragocista y no creo que haya venido por tema económico ni por otra cosa. O sea, ha venido porque él cree que puede ayudar al Real Zaragoza, a su Zaragoza, y así está convencido de ello.
0: Sí, yo creo que era importante también que llegara en febrero porque, por un lado, era un momento de cortar con lo que había, que estaba podridísimo absolutamente, la época de Chema Indias y también, pues bueno, el tiempo de Rubén Selles se había terminado ya y era importante cortar a ambos niveles. Y también porque al final es la señal que estás dando de que se está trabajando ya en el año siguiente, ¿no? Porque nadie, obviamente, iba a responsabilizar a Lalo de un descenso porque estábamos descendidos en ese momento y todo lo que podía suceder era aprovechar una última oportunidad. Y lo que estaba claro es que Lalo iba a trabajar ya en la nueva temporada. Entonces, bueno, el mensaje era que desde febrero se está trabajando ya en el verano. Creo que ahí se acertó, una de las pocas cosas en las que se ha acertado. Y de hecho, pues ya ves que en la primera rueda de prensa que da Lalo te presenta 5 jugadores, lo que significa que efectivamente ha estado trabajando.
1: De hecho, un año antes daba igual estar 4 meses o 5 sin director deportivo.
0: Y así nos fue.
1: Así nos ha ido. Alfonso, Adrián, con las salidas me refiero a las del presunto cobro. Badar y Liso. Zapiceta ponía 1 de 5, un quinto, no sé qué quiere decir.
2: Igual Julio, estaba en el bar y...
1: Está pidiendo. Pide un tercio para Quique también, en el chat de YouTube. Ya lo que me faltaba es que me pongan la lista de la compra, ¿eh?
2: Se han equivocado.
1: Que me ponga unos huevos, leche, pan rallado en el chat de YouTube. Julio Martínez, ¿qué os parece el rumor de que se quiere a Dani Martínez del Atlético madrileño, central de 22 años, como una salida de balón, bla, bla, bla, bla, bla, bla? No quiero a nadie del Atlético Madrid B. Ese es mi análisis. A nadie, a ninguno. No quiero nada del Atlético de Madrid. Muchas gracias. Que se metan su atletiquismo por el Rai.
2: Como mucho a Julián Álvarez arriba.
1: Quiero que se vayan gente del Atlético de Madrid, no que vengan más. Con todo el respeto al chaval, que no tiene ninguna culpa. Pero también podemos pedir un cedido al Madrid o al Barça, que desde que llegó el Atlético parece que estaba prohibido. Y es que nosotros no somos el Atlético de Madrid. Deberíamos tener capacidad para... El Barça no está en nuestro grupo. No está en la categoría. Pues mira, igual un cedidico te puede venir bien de ahí. Sí, no, pero no lo vamos a pedir. Nacho, muchas gracias.
0: Un saludo.
1: Quique.
2: Muchas gracias, Adrián.
1: Muchas gracias, cuídate mucho. Aupa Zaragoza.
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0: Muy buenos días a todos. Hoy es jueves 25 de junio. Soy Pilar Sopesens y quiero dar la bienvenida a todos los que ahora se unen a nosotros aquí en Esto es Aragón, en Ebro FM. Ya saben también que nos pueden seguir, nos pueden sintonizar en cualquier momento y desde cualquier parte del mundo a través de www.diarioaragones.com. Toda nuestra solidaridad hoy desde aquí con Venezuela. Ya saben, ayer alrededor de las 6 de la tarde, medianoche en España, se produjeron dos terremotos en el noroeste del país de 7,2 y 7,5 grados en la escala Richter. De momento se sabe que decenas de personas han muerto, miles han resultado heridas, aunque esas cifras probablemente aumenten conforme pasen las horas. Se ha declarado el estado de emergencia nacional y varios países han anunciado que enviarán brigadas de búsqueda a las zonas más afectadas. Hoy hablaremos con un venezolano que reside aquí en Zaragoza y que por supuesto está muy pendiente de lo que está ocurriendo en su país. A las 9 empezaba el pleno del ayuntamiento. El ambiente va a estar caldeado por varias razones. Primero, porque FAPAR, la Federación de Asociaciones de Padres y Madres de Alumnos de Aragón, va a pedir que se apague el aire acondicionado del consistorio cuando toque debatir la moción sobre climatización de los centros escolares. Y también por otros asuntos, como la lista de reivindicaciones de la plataforma Salvemos los Pinares de Venecia, entre ellas la dimisión de Ruiz de Tamiño por la ampliación del parque de atracciones. Vicente Alcaide nos traerá más detalles en nuestro tiempo para la actualidad. Nos habían dicho que hoy empezarían a bajar las temperaturas. Vamos a conocer los detalles de lo que nos depara la jornada de hoy de la mano de la Agencia Estatal de Meteorología. Buenos días.
1: Buenos días. Hoy jueves en Aragón bajan las temperaturas, pero todavía se mantienen elevadas en amplias zonas. Hoy los termómetros marcarán máximas de 39 grados en Zaragoza, 36 en Huesca, 35 grados en Teruel y 32 en Albarracín. Durante esta mañana ambiente soleado y cielo despejado. Por la tarde se formarán nubes de evolución y en cinco villas no se descartan chubascos de forma débil. Sopla viento flojo de componente sur, aumentando a moderado por la tarde. Es una información de AM.
0: En el programa de hoy vamos a hablar de lo que tenemos que tener en cuenta si vamos a salir este verano de viaje con nuestro coche. Ya saben, pues la presión de los neumáticos, el líquido del limpiaparabrisas y quizá descubramos alguna cosa en la que no habíamos caído, pero que es importante prestar atención. ¿Cuáles son sus platos favoritos para este verano? Hoy nuestro gastrónomo nos va a venir a hablar de marisco, de los más famosos, de las preparaciones más célebres y de esta temporada, que además de ser saludable, también el precio es un poquito más reducido respecto a otras temporadas punta, como puede ser la Navidad. Y el próximo martes arranca la nueva edición del ciclo Noches de Verano de la Fundación CAI. Ya saben, cine, conciertos, teatro, todo allí en el Joaquín Roncal. Hoy vamos a conocer todos los detalles de esa amplia y célebre programación. Esos son algunos de los temas que hemos preparado para este jueves 25 de junio, pero como siempre vamos a comenzar hablando de agua.
2: El 99% de la materia del sistema solar se encuentra en el Sol. El Sol ha consumido hasta hoy el 50% de sus reservas de hidrógeno. El hidrógeno, en términos de masa, supone el 0,9% de la corteza terrestre. Un 71% de la corteza terrestre está cubierto de agua. El agua es el principal componente del cuerpo humano. Somos un 75% de agua.
3: Hablemos de agua.
0: Este 2026 España ha lanzado su primera lista roja nacional de especies amenazadas. Se presentó el Día Internacional de la Diversidad Biológica en el Congreso de los Diputados y una de las personas que estuvo allí fue Javier González, director técnico del Acuario de Zaragoza. Buenos días, Javier.
4: Hola, Pilar, buenos días.
0: Bueno, pues una lista que lo que hace es reunir a esas especies amenazadas en nuestro país, ¿verdad?
4: Así es. Oye, me ha encantado eso de que habéis hablado en la cabecera, porque somos el planeta agua. Nos llamamos Tierra, pero realmente deberíamos llamarnos planeta agua, porque efectivamente la mayoría del espacio del volumen es agua. Pues sí, el pasado, y volviendo al Congreso de Diputados, el pasado 22 de mayo se celebraba el Día Mundial por la Biodiversidad y los acuarios y zoos de la AIFA, de la Sociedad Ibérica de Zoos y Acuarios, junto con la Unión Internacional para la Conservación de las Especies, hicimos una presentación en el Congreso de los Diputados, con presencia de algún diputado incluso, sobre las especies que están en esta lista roja de especies, digamos, ibéricas, españolas, lo cual es una pena, porque hay casi 500 especies catalogadas con cierto riesgo en sus poblaciones, y todavía es un proyecto que están haciendo, así que tristemente este listado puede que se vea incrementado.
0: Claro, además este listado lo que es respaldado además por rigurosísimas evaluaciones científicas, estudios a escala nacional, que además son fundamentales para, bueno, pues saber dónde estamos y hacia dónde tenemos que avanzar.
4: Eso es. Este listado lo que hace es a las administraciones, en cierta medida, aunque no tiene carácter legislativo, digamos, pero las administraciones en cierta medida les da la voz de alarma de las especies en las cuales se tiene que focalizar este esfuerzo sobre su supervivencia y hacer los futuros proyectos y planes de conservación de las especies. Porque realmente es dramático, Pilar, asumir que en 2026 estamos en medio de la sexta gran extinción de especies. Y tristemente, esta extinción de especies está siendo causada, a diferencia de las cinco anteriores, causada por una especie que pertenece a este ecosistema, como es el Homo sapiens. Así que ya que nosotros somos los causantes de estas extinciones, tenemos la obligación de poner los medios

0: que nos vaya bien a nosotros.
1: Así es, Pilar, es que no puede estar mejor explicado. Somos su naturaleza, como dice Odile Rodríguez de la Fuente, la hija del grandísimo Félix, somos naturaleza y tenemos que vivir con la naturaleza, no contra la naturaleza. Por lo cual tenemos que seguir trabajando en la protección de los espacios, en la protección del océano, en la reducción de los microplásticos, en enfrentarnos al cambio climático con esta dependencia cada vez menor de las energías de carbono, más energías renovables, cambiar nuestros hábitos de vida, menos es más, Pilar, menos es más. Hay que repensar si podemos tener estos hábitos de vida tan costosos a nivel del planeta, porque muchas veces, Pilar, todo es mucho más sencillo. O sea, muchas veces la vida es mucho más sencilla y con menos somos igual de felices, estamos igual de alegres y tenemos una vida incluso más saludable. Uh-huh. Por lo cual tenemos que aprender a vivir con la naturaleza, no contra la naturaleza.
0: Sí, que parece que todo nos lleva, nos obliga, nos encauza a elegir un modelo de vida que, en fin, que va eso, en contra, en lugar de en con. Javier, en ese encuentro, que además reunió a las principales sociedades científicas españolas de conservación, además de poner sobre la mesa la situación actual, esas casi 500 especies en peligro, ¿cómo fue el diálogo, el clima? O sea, conocemos casos de éxito como puede ser el lince o el quebrantahuesos, todavía más cerca. ¿Hay esperanza? ¿Se ve con optimismo? ¿Se puede hacer operativa esa conservación?
1: Pues Pilar, fíjate, tú lo has dicho, has hablado del lince, has hablado del quebrantahuesos, podríamos hablar de nuestra rana pirenaica. El Acuario de Zaragoza tiene un proyecto de conservación de rana pirenaica por medio del cual hemos soltado ya más de 1.500 ejemplares en menos de 5 años. Eso te demuestra, Pilar, que el ser humano es extraordinario y cuando se pone a trabajar en algo, es tan extraordinario que alcanza los objetivos. O sea, el lince era el mamífero más amenazado del planeta, el lince ibérico. Y en 20 años tenemos poblaciones de 3.000 ejemplares. Nadie podía imaginarse eso. Por lo cual, está ya demostrado con muchas especies, y no solamente en ámbitos que nos ocupan ahora, en ámbitos zoológicos o ecológicos, sino en ámbitos sanitarios, en ámbitos de derechos humanos, en ámbitos de ingeniería. Cuando el ser humano se pone a hacer algo y se junta la inteligencia de personas y se trabaja en equipo, por supuesto que estamos a tiempo. Lo importante es que los ciudadanos, y fíjate, te digo los ciudadanos, porque a veces siempre nos gusta apuntar hacia arriba, es que los gobiernos, por supuesto que las administraciones tienen que hacer su trabajo, por supuesto que la política de conservación del medio ambiente, de cambio climático, de reducción de consumo, por supuesto que tiene que ser una política a nivel nacional. Pero nosotros, Pilar, en nuestra parcela, en nuestro departamento, tenemos la obligación de colaborar. Yo a mis hijos, tengo dos hijos pequeños, yo a mis hijos siempre les digo, hijos míos, nosotros limpiamos la puerta de nuestra casa. Si todos limpian la puerta de su casa, la calle está más limpia. Pues nosotros, a nivel individual, Pilar, tenemos que hacer nuestro pensamiento interno de cómo podemos vivir más con la naturaleza, con gestos muy sencillos, con gestos como son reciclar, gestos como son tener coches de consumo de mucho menor consumo, incluso eléctricos, gestos como son, en vez de tener ahora el comedor de casa con el aire a 20 grados, tenerlo a 23, gestos como son, en vez de tener 14 camisas, tener 7 camisas. Gestos como son, en vez de comer carne 5 días a la semana, comerlo 3, que además nuestra salud nos lo agradecerá. Hay muchísimos gestos que no suponen un menoscabo de nuestra calidad de vida, que repercuten directamente en la salud del planeta, pero muy directamente, por lo cual estamos a tiempo y tenemos que hacerlo. Estamos a tiempo, pero cada vez nos queda menos tiempo. Así que lo que se habló en el día 22 en el Congreso era que, por supuesto, estamos a tiempo, por supuesto, se demostraron con ejemplos de proyectos de conservación que se están alcanzando éxitos. Ahora mismo, Pilar, fíjate, ahora mismo, en 2026, en Europa hay más zonas verdes que hace 100 años. Hemos recuperado las zonas verdes de Europa. Europa ahora mismo, a nivel global, es casi un ejemplo en lo que se refiere a recuperación de zonas verdes, a recuperación de especies. Ahora hay otras regiones, como puede ser Asia, como puede ser África, que están creciendo mucho y son las que están generando, digamos, ese desequilibrio porque están incrementando mucho sus consumos energéticos, de plásticos, su necesidad, pues, porque están creciendo, porque tienen derecho a crecer, igual que hicimos nosotros hace 200 años. Pero ahora mismo Europa ya ha demostrado que se pueden tener ciudades más verdes, lo que se llama el rewild, esta renaturalización,
0: uh-huh. ¿Sí?
1: Y todas las ciudades españolas tienen proyectos importantes

0: de sostenibilidad y de hacer las ciudades mucho más verdes. En Zaragoza lo estamos viendo, fíjate ahora la recuperación del Huerva, cada vez más zonas verdes, más parques, pero se está viendo en Madrid, en Barcelona. Hace poco vi un proyecto precioso en la ciudad de Gijón, maravilloso cómo Gijón está regulando los alcorques en las ciudades. O sea, a nivel europeo, las ciudades europeas están volviéndose cada vez más verdes. Y eso hay que extenderlo a cada, pues eso, a la vida de cada uno, Pilar, así de sencillo.
1: Además, nuestro país, para la extensión que tiene, tiene una gran riqueza en lo que se supone las especies de animales, de hongos, de plantas. Unas 85.000 hay identificadas, que son el 54% de las especies que habitan en Europa. Tenemos una gran riqueza, una gran biodiversidad en nuestro país.
0: Una gran no, Pilar. O sea, me encanta que digas eso, una gran no. España es el país más biodiverso de Europa, el más de Europa. O sea, España tiene un montón de endemismos. España, como es una península y tenemos los Pirineos que nos aislaron parcialmente, digamos, del resto de Europa, eso ha hecho que muchas especies de la península ibérica, con muchas comillas, podríamos decir que España ha funcionado, Europa, o sea, la península ibérica ha funcionado un poco como una isla. Ha producido una evolución de las especies aislada por los Pirineos y eso hace que, y además tiene un clima espectacular, este clima mediterráneo para esa diversidad, y eso hace que tengamos muchos endemismos, quiere decir muchas especies que en todo el mundo mundial solo están en la península ibérica, como puede ser nuestro lince, como puede ser nuestra ave pirenaica, muchos endemismos, y luego además tenemos otra gran ventaja geográfica y es nuestra cercanía a África. España es una ruta migratoria para muchas aves, y decenas de miles y cientos de miles de aves cruzan la península que vienen desde el norte de Europa para pasar el invierno en África. Uh-huh. Y debido al cambio climático, muchas de esas pájaros que pasaban hasta África se están quedando en Extremadura, se están quedando en Zaragoza, en Aragón, se están quedando en Andalucía y están empezando incluso a criar. O sea, España, como tú bien dices, es un ejemplo de biodiversidad y es el país europeo con mayor biodiversidad. Nosotros somos una envidia de los alemanes, una envidia de los ingleses, una envidia de los holandeses, por la biodiversidad que podemos disfrutar y que por otra parte nos obliga a cuidar, a mantener, a mimar y hacerla parte de nuestra forma de vida.
1: Javier, para terminar, de manera breve, hace poco hablábamos con Ismael Sanz, el naturalista, que nos contaba cómo los insectos, sobre todo, se están extinguiendo a una velocidad alarmante, también los reptiles y los anfibios. En el caso de la rana pirenaica, esa labor que se hace desde el acuario de conservación, ¿qué es lo que está ocurriendo con esta rana?
0: Pues como tú bien dices, todo lo vinculado al agua dulce está en sus poblaciones jorobadas, porque el agua dulce está contaminada, el agua dulce cada vez hay menos agua dulce, la próxima guerra del mundo será por el agua, porque el agua es la que hay y cada vez hay más demanda. Y nosotros en Zaragoza arrancamos hace 6 años, en el año 19, hace 6 años un proyecto de conservación, porque esta especie, la rana pirenaica, se descubrió para la ciencia en 1993, o sea, hace 30 años. Hasta hace 30 años no conocíamos su existencia, pero al tener una población muy restringida a Pirineos occidentales, Nada más describirla, entró en el catálogo de especies vulnerables o en peligro de extinción. Arrancamos un proyecto de conservación en el año, como decía, 19, en colaboración con la Dirección General de Biodiversidad. Empezamos a criar las ranas en nuestro laboratorio, construimos un laboratorio de cría de anfibios con ayuda del Gobierno de Aragón, y a día de hoy, de verdad que podemos estar súper orgullosos porque hemos producido más de 1.500 ranitas que hemos soltado en el Pirineo Aragonés, y el proyecto, la verdad, es que va viento en popa, y ahora estamos trabajando ya en una segunda fase del proyecto, y es que las ranas que nacieron hace 3 o 4 años y que todavía están en el acuario, entren en celo y podamos obtener los huevos ya en condiciones de laboratorio y no recogerlos de la naturaleza. Por lo cual es un proyecto muy ilusionante, muy exitoso, nos proporciona además el Premio Medio Ambiente de Aragón el año 25, y queremos seguir creciendo en este proyecto con esta especie tan interesante y tan aragonesa.
1: Pues enhorabuena por ese proyecto de la rana del Pirineo y una charla para reflexionar. Muchas gracias, Javier González, director técnico del Acuario de Zaragoza, por haber hablado hoy con nosotros.
0: Pilar, gracias a vosotros, de verdad, un placer muy grande, y hasta cuando queráis, un placer muy grande. Muchísimas gracias a vosotros por dar altavoz a la importancia de la biodiversidad y a la importancia de ser naturaleza. Gracias a vosotros, Pilar.

¿Sabía que durante un periodo de 100 años una molécula de agua pasa 98 años en el océano, 20 meses en forma de hielo, 2 semanas en lagos y ríos y menos de una semana en la atmósfera? Hablemos de agua.

0: Mañana termina la 16ª edición del Congreso Internacional de Hidroinformática, una de las principales citas mundiales sobre innovación y gestión inteligente del agua, que por cierto, primera vez que este encuentro se celebra en España. Están aquí en Zaragoza más de 350 especialistas de 34 países. Hoy hablamos con Pilar García Navarro, investigadora del Grupo de Hidráulica Computacional del I3A y coordinadora del Comité Local de este Congreso. Buenos días, Pilar.
1: Hola, buenos días.
0: Pues una cita increíble y muy necesaria, porque sabemos que la gestión del agua es una actividad cada vez más importante.
1: Efectivamente, sí. En este congreso los participantes están tratando temas muy amplios que van desde el agua de suministro a los particulares en las casas y su optimización en las redes de distribución, a la optimización de los volúmenes de agua necesarios para el regadío eficiente, vale, a los problemas de inundación, pero también estamos tratando temas que tienen que ver con cuestiones de precipitación para analizar el cambio climático.
0: Claro, porque sabemos que la ciencia avanza. Hemos hablado con investigadores a veces que mencionan pues gemelo digital, el uso de la inteligencia artificial. Obviamente, toda esta tecnología también puede ayudarnos en esta gestión, optimización del agua.
1: Sí, totalmente. De eso se trata. La palabra clave de este congreso, hidroinformática, pues hace referencia a que de lo que se trata es de poner tecnologías basadas en ordenadores, tecnologías computacionales, al servicio de todos esos objetivos. Entonces, es un foro de diálogo entre especialistas de los usos del agua y especialistas del mundo de las matemáticas y de la computación que se ponen de acuerdo.
0: Claro, tiene muchos retos, ¿no?, en estos momentos, la hidroinformática.
1: Sí, tiene muchos retos, porque tiene que desarrollar herramientas fiables que puedan ser útiles a los gestores, que generalmente son de la administración y que lo que necesitan es que se les facilite su trabajo.
0: Algunas preguntas que se van a responder, que se están respondiendo estos días, pues son, por ejemplo, ¿qué futuro tienen los embalses inteligentes? ¿Cómo se gestionan las sequías con datos en tiempo real? ¿Qué es un gemelo digital de un río? ¿Puede la inteligencia artificial predecir una inundación? Todo, claro, cuestiones muy vigentes en estos días.
1: Efectivamente, y de lo que se trata es de hacerlo todo con la máximo rigor científico y con la colaboración entre las máquinas y los humanos. O sea, no se trata de dejarlo todo en manos de los ordenadores.
0: Eso es importante, apuntarlo. Además, este congreso en Zaragoza también coincide con un aniversario muy especial, 40 años desde que comenzó su actividad el Grupo de Hidráulica Computacional.
1: Sí. Somos un grupo ya con experiencia en el desarrollo precisamente de modelos que sirvan de apoyo a lo que has nombrado de los modelos digitales de los ríos, que corren en continuo alimentándose e interaccionando con los datos que los gestores como la Confederación del Ebro miden constantemente para monitorizar.
0: Claro, hemos dicho que hay muchísimos especialistas, unos 350, 34 países distintos. Entiendo que nosotros, el Mediterráneo o en Aragón, vivimos en cualquier caso en una situación especial. ¿Hay más países que podemos compartir características?
1: Sí, claro. Las personas que han venido realmente traen sus trabajos básicamente centrados en la problemática de sus países, y lo que se constata es que todo el mundo tiene los mismos problemas. No sé, aquí hay personas de Sudamérica, hay personas de Estados Unidos, de Corea del Sur, de China, de Japón, incluso de Nueva Zelanda. Todo el mundo está preocupado por las precipitaciones extremas, por las sequías, por la contaminación del agua, por el seguimiento de esos parámetros de calidad, por la erosión de las costas. Todo el mundo está preocupado por un problema que es absolutamente común a todo el planeta.
0: Sí, problemas universales los que acaba de mencionar. Aquí además, claro, hay mucha demanda que crece cada día, además del consumo, la agricultura, que en España pues es un uso tradicional, también ahora la energía o los centros de datos son nuevos competidores que aparecen en este panorama.
1: Sí, eso es cierto. De eso no se ha hablado en absoluto, pero la cuestión de la agricultura sí que se ha mencionado mucho y no es exclusiva de Aragón o de España, porque en realidad todos los países necesitan cultivar para producir alimentos. Y el uso del agua es lo prioritario en la agricultura y es el principal consumidor en todas partes.
0: Cuando concluya el congreso, mañana viernes, supongo que después realizan ustedes pues como una evaluación, una puesta en común de todo. Quiere decir que tiene después una aplicación más práctica, además de compartir, de poner en común todos estos trabajos.
1: Bueno, en esta clase de congresos científicos, pues lo que se hace es una selección de los mejores trabajos y con ellos se hacen publicaciones científicas que ya quedan pues al alcance de todo el mundo.
0: Claro que la divulgación, además, por parte de la universidad, me refiero, que se está impulsando también que llegue todo este conocimiento pues al máximo de los sectores posibles.
1: Sí, y bueno, en el congreso, aparte de personas de centros de investigación y universidades, también participan personas de empresas del sector y personas procedentes de instituciones, porque lo que se trata también es de fomentar ese diálogo.
0: Un diálogo muy importante y un tema, como decimos, cada vez más urgente, diría yo. Enhorabuena por ese 40 aniversario y enhorabuena también por ser la sede de este Congreso Internacional de Hidroinformática, que por primera vez para en España. Pilar García Navarro, investigadora del Grupo de Hidráulica Computacional del I3A, coordinadora del Comité Local de este Congreso. Muchísimas gracias por haber sacado el hueco, que sé que están ustedes a mil, y por habernos atendido.
1: Nada, muchas gracias por la difusión. Gracias. Adiós.

Después de haber reflexionado con esa primera lista roja de especies amenazadas en España, fíjense, casi 500, y también de ese mensaje de reducir, de consumir menos, que como consumidores tenemos mucho poder a la hora de influir en lo que hacemos frente al cambio climático, y también de conocer ese Congreso Internacional de Hidroinformática, primera vez en España, que está reuniendo en Zaragoza 350 especialistas de 34 países distintos. Hacemos ahora una pausa breve. No se vayan muy lejos porque tenemos muchísimos temas interesantes que compartir con ustedes en este jueves 25 de junio.

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0: Buenos días. Hoy jueves en Aragón bajan las temperaturas, pero todavía se mantienen elevadas en amplias zonas. Hoy los termómetros marcarán máximas de 39 grados en Zaragoza, 36 en Huesca, 35 grados en Teruel y 32 en Albarracín. Durante esta mañana ambiente soleado y cielo despejado. Por la tarde se formarán nubes de evolución y en cinco villas no se descartan chubascos de forma débil. Sopla viento flojo de componente sur, aumentando a moderado por la tarde. Es una información de AEMET.
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Continuamos en este jueves 25 de junio. Ayer a las 5 menos cuarto de la tarde se declaró en Alcañiz un incendio forestal en el vertedero. Esta mañana continuaba activo pero evolucionando favorablemente. Sobre las 9 y media, dos bulldozers habían conseguido perimetrar casi la totalidad del área afectada, que ha alcanzado las 85 hectáreas. El fuego ha arrasado monte bajo, arbustos y pinares. Los efectivos se encuentran en estos momentos reconociendo todavía puntos calientes allí en el vertedero. Y todavía huele a humo en el entorno de la Fuente de la Junquera, en Zaragoza, tras el devastador incendio que el martes destrozó la estructura principal del histórico restaurante de Casablanca. Sus propietarios confían en poder recuperar la actividad con las zonas que han resultado ilesas, como la terraza, las barbacoas y un par de salones. Aseguran que seguirán adelante, que han superado dos inundaciones y una gran nevada. Las muestras de apoyo de los vecinos del barrio y de los clientes habituales han sido muy numerosas. Incluso varios empresarios hosteleros han lanzado en redes sociales la iniciativa Salvemos la Junquera con el fin de recaudar fondos. Si van a salir ustedes de viaje este verano o el fin de semana y tienen pensado coger el coche, permanezcan atentos. En unos minutos les vamos a dar las claves, los mejores consejos para tener su vehículo a punto. También hablaremos hoy de economía, de cuentas y entidades bancarias. Además, el Banconsejo será muy útil. Que las vacaciones no les endeuden. Con el Banco de España hablaremos de este asunto. Y también les vamos a dar a conocer la programación atractiva, intensa, del ciclo Noches de Verano de la Fundación CAI, que arranca el próximo martes. Ya saben que cada semana tendrán opciones de cine, teatro y música allí en el Centro Joaquín Roncal.

Y también hablaremos de gastronomía. Nuestro gastrónomo va a venir a hablarnos de centollos, nécoras, mejillones, navajas, bueno, pues moluscos y también crustáceos, lo que forma el marisco de nuestro país, un alimento rico, nutritivo y que además en verano, al estar fresquito, pues apetece mucho.

0: Nuestra noticia de portada es los terremotos de Venezuela que han causado que se declare el estado de emergencia nacional. Hablamos con Wilson García, presidente de la Asociación Civil Ibero-Venezolana. Buenos días, Wilson.
1: Muy buenos días.
0: Bueno, suponemos que está usted pendiente de sus conocidos, de sus familiares que residen allí en Venezuela.
1: Absolutamente. Desde las 5 de la mañana estoy pendiente de todo lo que está sucediendo allí, de esta nueva tragedia.
0: Claro, hemos podido ver algunos vídeos que nos han impactado, escenas de la gente en las calles, también de los aeropuertos, estructuras que están en riesgo de colapso. ¿Cómo se está viviendo allí? ¿Hay información? ¿Cómo ha pasado la noche la gente?
1: Pues los sismos, los terremotos fueron sobre las 5 de la tarde, menos mal, porque si hubiese sido de noche, hubiese sido peor. Quiero decir, si hubiese sido cuando la gente estaba durmiendo, peor aún. Sin embargo, con todo ello, la cifra es espeluznante, la cifra de fallecidos según el Instituto de Geología de los Estados Unidos. Estamos hablando de más de 50.000, entre 50 y 100.000 muertos, entre las zonas de Caracas, la zona de La Guaira, donde está el aeropuerto internacional de Maiquetía, que por cierto, prácticamente colapsó, edificios enteros aplastados. Es sumamente rudo.
0: Claro, la estimación principal, cuando todavía faltaba muchísima gente por localizar, imagino que sí. Estarán también, habrá pues lamentablemente muchos desaparecidos, es ese sistema de los Estados Unidos, el servicio geológico de ese país, lo ha hecho con unos modelos automáticos esta estimación, porque en estos momentos Imagino que tiene que haber todavía mucho caos en el país.
1: Absolutamente. Incluso los servicios de rescate están trabajando con las uñas. Estaba viendo imágenes preocupantes de los equipos de rescate durante la noche y la madrugada, cómo se alumbraban con sus propios móviles, teléfonos móviles, para ellos poder hacer su trabajo. Es decir, las instituciones de rescate están trabajando literalmente con las uñas. No están preparados para ello. Uh-huh. El sistema gubernamental allí pues también ha abandonado esa parte y ahora es cuando justamente necesitamos ese equipamiento para los servicios de rescate.
0: Algunos países como Estados Unidos, República Dominicana, El Salvador, México o Qatar han anunciado que van a enviar a brigadas de rescatistas allí a Venezuela. Muy necesaria esa colaboración internacional, por lo que nos acaba de contar.
1: Por supuesto, y el presidente Noboa de Ecuador también se ha solidarizado y tiene preparado el envío de tanto de personal como de material e insumos para Venezuela. Uh-huh. El presidente Nayib Bukele, como usted lo ha dicho, también.
0: Claro, los países más cercanos, porque España, por ejemplo, también ha anunciado que va a enviar al equipo de emergencia y respuesta inmediata. Entiendo que, claro, cuanto más cerca, los países más cercanos, pues llegarán antes porque en estas situaciones el tiempo, la respuesta es vital.
1: Absolutamente. En ese sentido, de envío de ayuda de las instituciones, de los gobiernos, quiero hablarte del gobierno de Aragón, quien se ha comunicado conmigo, la segunda vicepresidenta Mar Vaquero, me ha expresado todo su apoyo y también desde el gobierno municipal, desde la alcaldía, y están desde el gobierno de Aragón están evaluando apoyo absoluto, están coordinándose para brindarnos el apoyo pues, en ese particular. Uh-huh. Vamos a ver qué resulta de allí.
0: Claro, Wilson, también entiendo que vosotros, ustedes en la asociación, estaréis atendiendo, hay muchos venezolanos residiendo aquí en Aragón, también estarán en estos momentos muy preocupados, muy pendientes de sus teléfonos, de las redes.
1: Así es, muy muy pendiente. He recibido varios mensajes de personas preguntándome incluso por mi familia, gracias a Dios, está bien, ellos no están en las zonas del sismo. Sin embargo, sí se sintió, porque incluso hasta en Colombia se ha sentido el sismo, uno de los sismos. Entonces, pero no, mi familia está bien, sin embargo, esto es desolador. O sea, es muy fuerte para nosotros esta nueva tragedia.
0: Sobre todo al estar tan lejos, ¿no? Esa pues, preocupación constante consternación con las noticias que se van conociendo, porque además también preocupa cuando hay un seísmo de este pues de 7,2 recordamos y 7,5 grados en la escala Richter, de las réplicas. Ya ha tenido lugar una de magnitud 4,5, que no es baja tampoco.
1: Correcto. Quería comentarte también que la cárcel de Ramo Verde, que está en Caracas, en las montañas, en las zonas aledañas a Caracas, a la ciudad, es una prisión militar donde están los presos políticos, militares. Parte de esa estructura se vino abajo y hasta el momento no tengo reportes, no tengo datos concretos de víctimas o heridos allí. Hay hermetismo en ese sentido. Claro. Entonces es algo de lo que estoy muy pendiente también.
0: Claro que la transparencia en ciertas áreas afectadas pues no es la mejor.
1: Por supuesto. Por supuesto.
0: Wilson, si alguien nos está escuchando que es venezolano o que tiene familia, conocidos, yo sé que se ha puesto en marcha un teléfono que la embajada del consulado de España en Caracas tiene un teléfono para emergencias, para afectados, pero aquí en España si alguien tiene pues eso, inquietud, si no puede contactar con sus seres queridos, ¿qué es lo que tiene que hacer?
1: Bueno, ahí no sabría decirte, de momento no sabría decirte, eso es una de las cosas que voy a tratar con el gobierno de Aragón, a ver si se habilita una vía de comunicación con el apoyo de la institución, por supuesto, del gobierno de Aragón.
0: Pues la verdad es que es una situación que nos ha afectado a todos mucho, que estamos muy pendientes de todas esas noticias que van surgiendo y pues Wilson, estamos en contacto, seguiremos pendientes de qué ocurre, de cómo se desarrolla toda esta tragedia. Como nos ha dicho, suerte que no fue de noche, que la gente no estaba durmiendo en sus casas, aunque todas esas personas, claro, habrán tenido que pasar la noche al raso, ahora estarán, imagino, problemas para distribuir comida, para el agua, sí, ¿no?
1: Absolutamente.
0: Pues como decíamos, muy complicado lo que dejan estos dos terremotos en Venezuela. Wilson García, presidente de la Asociación Civil Ibero-Venezolana, muchas gracias por haber hablado hoy con nosotros.
1: A vosotros.

De momento, el ministro Álvarez ha comunicado que no hay españoles afectados, aunque en las primeras horas, como saben, es difícil de saber. El ministerio en Madrid ha puesto un teléfono de emergencia consular, es el 91-000-1249, y también hay un teléfono de emergencia del consulado de España en Caracas, que es el +58 424 20 90 264. En redes sociales, páginas oficiales, tienen toda esta información. A nosotros Wilson García, presidente de la Asociación Civil Ibero-Venezolana, con base aquí en Zaragoza, nos contaba que ya está en contacto con el Gobierno de Aragón y también con el Ayuntamiento de Zaragoza, que se van a mandar partidas de ayuda hacia allá y que también se va a diseñar un plan para atender todas esas consultas de los venezolanos afincados en nuestra comunidad. Esa era nuestra noticia de portada, lo que dejan esos dos terremotos en Venezuela, lo que se sabe hasta el momento. Y les cuento ahora lo que ocurría en la historia un 25 de junio en nuestras efemérides. ¿Qué ocurrió un 25 de junio en la historia? Arrancamos las efemérides del 25 de junio en nuestra comunidad autónoma. Nos vamos hasta 1412, cuando 6 notarios de la Corona de Aragón levantaron acta sobre la decisión unánime de los 9 compromisarios de Caspe de elegir nuevo rey de Aragón a Fernando de Antequera. Fue conocido como el Justo y el Honesto. Quizá algunos pensarían que por eso no duró mucho en el trono, porque falleció 4 años más tarde con 36 años. Pero que sepan que falleció a causa de una larga enfermedad. Tal día como hoy de 1831 se disolvió el Colegio de Boticarios de Zaragoza. La disolución se debió a un decreto emitido por Fernando VII que suprimió todas las corporaciones de artesanos y comerciantes en España. El colegio tenía la autoridad para conceder licencias a aquellos que deseaban ejercer la profesión de boticario, asegurándose de que tuvieran la formación necesaria para dispensar medicamentos y preparados farmacéuticos. Además, el colegio también tenía la tarea de inspeccionar las boticas y los medicamentos que se vendían en ellas, garantizando la calidad y la seguridad de los productos. Con su final se perdió una institución que había contribuido significativamente a la regulación del ejercicio de la profesión de boticario en la ciudad. El 25 de junio de 1852 nació el arquitecto modernista Antoni Gaudí. Este catalán fue un arquitecto con un sentido innato de la geometría y el volumen, así como una gran capacidad imaginativa que le permitía proyectar mentalmente la mayor parte de sus obras antes de pasarlas a planos. Entre sus obras más destacadas están el Palacio Güell, la Casa Batlló y la Sagrada Familia, aunque esta última no la llegó a terminar, ya que falleció en 1926 atropellado por un tranvía. El 25 de junio de 1870, la reina de España, Isabel II, abdicó del trono estando en exilio a favor de su hijo Alfonso XII. La enorme inestabilidad política, los escándalos amorosos de la reina y la sospecha de que la familia real se había estado enriqueciendo a costa de las arcas públicas llevaron al derrocamiento de la monarquía borbónica en 1868. Pocas semanas después de la muerte de Fernando VII, la reina María Cristina había dado orden de destinar a un bolsillo secreto grandes cantidades de dinero. Este tipo de acciones se siguieron repitiendo a lo largo de los años hasta el exilio, tanto de la regenta como de la reina Isabel, y nunca devolvieron nada. El 25 de junio de 1949 se estrenó la primera película animada protagonizada por el conejo más famoso de la Warner Bros., Bugs Bunny. La liebre de pelo largo fue el título de este film, donde el simpático e incansable personaje puso de moda su célebre frase «¿Qué hay de nuevo, viejo?». Tal día como hoy, de 1983, en España se derogó el uso del garrote vil, instrumento de tortura proveniente de la Inquisición católica que fue utilizado en nuestro país durante años como medio de ejecución de los presos condenados a muerte. El último reo en sufrir este castigo fue el anarquista Salvador Puig Antich en 1974.
En nuestro calendario de días internacionales resaltamos que el 25 de junio se celebra el Día Mundial Antitaurino, una efeméride dedicada a promover la erradicación de la tauromaquia, entendida como maltrato animal, y los eventos que se celebran actualmente en varios países del mundo. Hoy también es el Día Mundial del Vitíligo, un día que tiene la finalidad de sensibilizar y concienciar a las personas sobre esta condición dermatológica autoinmune que afecta aproximadamente a un 2% de la población a nivel mundial, no solo en la piel, sino también en su autoestima. The Child. En nuestra efeméride musical recordamos que se cumplen años de la publicación del disco Discovery de Mike Oldfield, el noveno LP del músico británico que continuaba la estela de Crisis, su anterior álbum. Una de las características destacadas de Discovery es la inclusión de varios temas cantados, algo poco común en los trabajos anteriores de Oldfield, donde predominaba la música instrumental. Incluye colaboraciones vocales de artistas invitados como Maggie Reilly y Barry Palmer, quienes aportan sus voces a varias de las canciones del disco. El single de más éxito fue la canción To France, que alcanzó los primeros puestos en las listas de éxitos en varios países. Otros temas destacados de este álbum son Tricks of the Light, Crystal Gazing o Saved by a Bell, entre otros. The Blood.

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0: 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Ahora sí que mucha gente se va en coche de vacaciones y tenemos que tener una serie de cosas en cuenta para evitar cualquier imprevisto en estos días festivos y que se nos pueda arruinar la vacación. Primero, como usuarios, como dueños de un coche, ¿qué es lo que nosotros tenemos que tener en cuenta, qué tenemos que hacer durante el año?
1: Muy buena pregunta porque la última coletilla es la más importante. Durante todo el año, no solamente nos tenemos que preocupar el día de antes de salir de vacaciones, ¿verdad? Todo el año hay que preocuparse del coche. 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Una presión baja va a causar problemas de excesos de calentamiento, de demasiado agarre y posibilidad de tener un reventón. Al igual que también no es bueno tenerlos por encima de lo que prescribe el fabricante, tiene también un desgaste irregular. Entonces, pues el cuidado de las ruedas sería algo que hay que hacerlo previamente a la presión de los neumáticos, uh-huh. al previamente a salir de viaje, los niveles del motor y poco más. Lo único es la climatización, que es un aspecto claro. muy importante en estos días que nos están cayendo de calor. Está, le nombro yo.

0: La proliferación de moho en el mismo, porque la humedad que se queda en el evaporador cuando apagamos el coche, que se queda con gotas de agua que se condensan, más el calor que se va a tener en el entorno, y esa oscuridad proliferan y es el caldo de cultivo perfecto para el moho y la producción de ese mal olor. Así que tenemos que tener un minuto en invierno encenderlo y otro minuto en verano previo para apagarlo antes del motor.
1: O sea, con esos dos consejos
0: eso
1: lo podemos
0: mantener. Muy importante para mantener el equipo del aire acondicionado, que en verano es muy importante tenerlo en buen funcionamiento, pues porque seguridad, confort, un conductor que está con deshidratado, que está agotado, con mucho calor, tiene menor respuesta ante las reacciones del tráfico.
1: Otro aspecto que lo has mencionado son los líquidos varios que tiene nuestro coche. ¿Qué es lo que miráis en el taller o qué es lo que hay que tener siempre relleno y a punto?
0: Pues mira, yo aprovecharía para hacerte a ti una pregunta. ¿Sabes cuándo hay que cambiar el líquido de frenos y el anticongelante en tu coche?
1: Yo no.
0: Pues como tú, la mayoría de nuestros oyentes es posible que no lo sepan. Si no lo llevan a un taller de confianza o un taller oficial, no sabrán que el líquido de frenos hay que sustituirlo cada 2 años. Es un elemento importante porque tiene carácter higroscópico, que es una característica que tiene el líquido de frenos, que absorbe por naturaleza la humedad. Así que puede durar durante 1 millón de kilómetros sin tener que cambiarlo, pero sí que hay que cambiarlo por tiempo, no por uso. Cada 2 años hay que renovarlo. Y el anticongelante también pasa algo parecido. Pierde sus propiedades, sobre todo anticorrosivas, que son las importantes que tiene, más que el anticongelante, que en España tampoco es tan importante proteger el circuito de refrigeración a temperaturas extremas de menos 20 grados bajo cero. Pero lo que sí que hay que tener es el cuidado de que el aditivo anticorrosivo que tienen los anticongelantes lo pierde con el tiempo y hay que sustituirlo para proteger ese circuito de refrigeración que da tantas averías en caso de exceso de corrosión o de barros que se generan por el óxido, porque ya no tiene ese aditivo anticorrosivo para poder prevenir y mantener en perfecto orden todos los elementos del circuito de refrigeración. Así que es muy importante sustituir líquido de frenos y anticongelante. El anticongelante en este caso se cambia según fabricantes cada 4 o 5 años. ¿Vale? Así que son líquidos que también hay que tener en cuenta, como los de la transmisión, aceites de cajas de cambio, aceites de diferenciales, también hay que tenerlos en cuenta y cada fabricante determina cuándo hay que hacerlo.
1: Estos aceites, uno de esos es lo que se puede medir así metiendo una varilla, ¿no?
0: Exacto, ese es el típico nivel del aceite.
1: Mi nivel de
0: del
1: conocimiento
0: motor,
1: de coches que da.
0: Que actualmente los fabricantes están pensando, sobre todo, como todo en el mundo, para la comodidad nuestra, ¿no? Y en la mayoría de los vehículos actuales ya hay un sensor de nivel de aceite y no hace falta revisarlo, abrir el capó para poderlo mirar con la típica varilla de toda la vida, sino que entrando en el menú del coche podemos saber el estado del nivel del aceite. Y el anticongelante también, en caso de que baje del mínimo, también nos avisaría la mayoría de los vehículos actuales. Los antiguos, o muy antiguos, no lo llevan, así que hay que prestar esa atención. Así que antes de salir de viaje, revisar si es en pantalla o es con varilla el nivel del aceite, echarle un vistazo al nivel del anticongelante, presión de ruedas y a correr y a disfrutar de las vacaciones. 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
1: Otro líquido que es importante controlar y que a veces nos olvidamos es el de limpiar el parabrisas.
0: El parabrisas, bien, claro. Las escobillas de limpiar parabrisas, según fabricantes, también hay que sustituirlas cada año, pero si mantenemos el coche en garaje, limpiamos la escobilla, la nutrimos, dura bastante más. Es importante que limpien bien, que detectemos que no hacen rayas, que no dan saltos, que no hacen ruido, porque la compensación del poco gasto que tiene cambiar unas escobillas de limpia frente a tener una tormenta fuerte con unas escobillas de limpia parabrisas en mal estado, pues no merece en absoluto la pena. Así que hay que tener cuidado y también nosotros dentro de las revisiones es otro de los muchos

0: puntos de control. Nuestros coches, cuando viene a revisión, también revisamos dentro de todo el cuadro de mantenimiento y chequeo del motor y del vehículo los escobillas de limpia parabrisas y los surtidores de limpia parabrisas, que son también necesarios para poder pasar la ITV en perfecto orden.
1: Uh-huh. Otro aspecto conocido, las pastillas de freno. Eso también...
0: Bien, las pastillas de freno nuestros clientes poco pueden hacer. No obstante, en la gran mayoría de las ocasiones sí que tienen un detector que nos señala en el cuadro cuando están al límite de su desgaste y son necesarias sustituirlas. En las revisiones de mantenimiento, pues otro punto de control que en la gran mayoría de ocasiones de nuestros clientes nunca se le encienden porque nosotros preveemos su cambio cuando es necesario con anterioridad.
1: Uh-huh. Luces del coche, intermitentes, los faros, sí. Bombillas de recambio, ¿cómo está el tema de las luces?
0: Bueno, las luces es algo muy sencillo también que nuestros clientes pueden revisar. También en muchos coches nos avisan cuando hay una luz fundida. Pero lo mejor es que vayan al taller a hacer la sustitución y control de los de las lámparas, tanto delanteras como traseras, porque hay casos en los que no nos damos cuenta. Esta semana pasada, sin más, tengo una anécdota de un cliente que dice, me marca que falla las luces de los frenos, pero van bien, no les veo que vayan mal. Y entonces lo miro yo y le digo, anda, mira a ver tú otra vez. Dice, no, ves, la derecha y la izquierda funcionan. Dice, sí, y le digo, ¿y la central? Ay, bueno, me he dado cuenta. Pues la tercera luz de freno también es una lámpara que hay que mirar. Y bueno, pues como hace mucho tiempo que todo se hace muy difícil y la sustitución de las lámparas, también la recomendación es que vengan al taller, porque he visto también, por ejemplo, casos en los que se han cambiado las lámparas de los faros y las han colocado mal y han quemado el faro. Así que es mejor acudir al taller.
1: Mejor acudir al profesional, sí,
0: para todo,
1: sin ninguna duda.
0: Que lo hacemos en un momento, cuesta poco y la seguridad es total.
1: Uh-huh. Manuel, yo imagino que también os tendréis que estar actualizando cada día y con ese cambio, digamos, del coche más tradicional, del de varilla, ahora, por ejemplo, los coches eléctricos, ¿no? Son motores que no tienen nada que ver, entiendo, con los de antes.
0: Es en absoluto, claro que sí, es una tecnología totalmente diferente. Es la tendencia, cada vez son más los que vemos por nuestras carreteras y por nuestras calles de la ciudad, y hay que saber, pues como todo, usarlo cuando es necesario y cuando es compatible con lo que nosotros usamos el coche. Mi recomendación es, pues como hago yo, por ejemplo, yo tengo un coche eléctrico y tengo un coche de combustión. El coche eléctrico es estupendo para la ciudad, que duda cabe, las ventajas que tiene, el ahorro también que tiene y el tiempo que ganas, porque no tienes que ir a la gasolinera, ¿verdad? Para mí, cada vez que tengo que ir a la gasolinera, pues casi nunca me viene bien. Y lo voy apurando hasta que digo, pues mira, voy a tener que ir cuando menos tiempo tengo. Y en cambio, para viajar, pues que duda cabe que no están todavía a la altura de un coche de combustión, que en 5 minutos llenas el depósito y vuelves a poder hacer 1000 kilómetros, ¿no? Entonces ahí todavía queda tecnología y tiempo. Pero bueno, cada cosa para lo que se usa, y la tecnología actual para la ciudad es estupenda con los coches eléctricos. Y nosotros no paramos de formarnos también para poder atender todas las averías y estar actualizados en todo este tipo de motores, de vehículos. No paramos semanalmente de hacer cursos, formación. La tecnología va a una velocidad endiablada,
1: claro,
0: e intentamos estar a la altura en todas las circunstancias y en todas las tecnologías.
1: Pues el mejor consejo, como si tenemos un coche o una furgoneta, hacer ese mantenimiento anual, llevarlo al taller cuando nos indica, cuando nos toca, no preocuparnos solo justo antes de pasar la ITV o de irnos de vacaciones, que imagino que serán temporadas punta para vosotros, y
0: sí,
1: bueno, ir siempre al profesional.
0: Ni más ni menos. Efectivamente, tampoco hay que darle muchas más vueltas, ir al profesional para poder tener el coche siempre a punto y tener un taller de confianza donde puedas saber que te van a cuidar tu coche y que van a cuidar también de ti.
1: Y además un taller premiado como mejor taller del mundo en cuanto a la gestión del taller y
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1: Enhorabuena por ese premio y muchas gracias por haber estado hoy con nosotros, Manuel García Ariza, gerente de Ariza Auto.
0: Muchísimas gracias a vosotros, encantado de haber venido y contar con nosotros para lo que queráis.
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0: Y ahora vamos a aplaudir todos bien fuerte con esta música para que no se oiga el ruido de nuestras tripas. Agustín Gómez, nuestro gastrónomo, bienvenido.
1: ¿Qué tal, Pilar? Buenos días.
0: Bueno, bienvenido y yo ya dispuesta a babear, a pasar hambre, porque sí, cada vez que vienes, la verdad... Venga, a ver, ¿de qué vamos a hablar hoy? A ver.
1: Bueno, pues Pilar, en nada, ya llegan esas vacaciones, ¿no?, que estamos deseando. Y como siempre yo digo y recomiendo, allá donde vayas disfruta de su gastronomía, porque ya sabes que nunca vas a saber si volverás por allí. Uh-huh. Entonces es tiempo de disfrutar, Pilar, pues de algún que otro caprichito, por ejemplo, comiendo buen marisco.
0: Venga.
1: Vamos a conocerlos hoy con datos y curiosidades.
0: Pues hoy nos sumergimos
1: en
0: el mar para probar sus delicias, porque, claro, es distinto, de todas formas, el pescado del marisco.
1: Sí, la diferencia básica, vamos a explicarla, ¿de acuerdo? El pescado y los mariscos, su diferencia es que los pescados son vertebrados, cuentan con una estructura ósea, lo que conocemos como espinas, en el cuerpo, ¿de acuerdo? Los mariscos, por su parte, son invertebrados y también se dividen estos en distintos grupos según el tipo. Están los moluscos, protegidos por una concha, y también los crustáceos, que poseen una especie de caparazón externo.
0: Vamos a poner algunos ejemplos.
1: Empezamos con esos crustáceos más populares, que pueden ser las gambas, langostinos o camarones, cigalas, centollos, cangrejos, los percebes y, por otro lado, los bogavantes o langostas.
0: Vale, estos son los que tienen ese caparazón,
1: claro,
0: que les protege y que luego se rechupetea. Y luego tenemos a los moluscos. ¿Cuáles serían así los más famosos?
1: Pues esos por excelencia son los mejillones, las almejas, berberechos, las ostras, navajas, vieiras, pulpos, calamares y sepias.
0: O sea, también hay algunos que no tienen concha, algunos moluscos.
1: Claro, claro, es que ahí surge la duda, ¿no? Mm. ¿Por qué hemos citado a los pulpos, los calamares y las sepias? Pues que son cefalópodos que se caracterizan por tener también los tentáculos unidos directamente a la cabeza. Eso sí que lo sabía, ¿no?
0: Sí, sí, claro. Vale. Cefalópodo significa eso, ¿no? Eso. De podo es pie en griego y cefa cabeza, pues
1: correcto,
0: cabeza
1: pie. Menos mala que te tengo a ti para estas aclaraciones.
0: Correcto.
1: El pulpo, ya sabes que posee 8 brazos provistos de ventosas y carece de concha externa o interna, ¿de acuerdo? Pero la sepia también tiene esos 8 brazos cortos y 2 tentáculos más largos. Eso sí que si has comprado una sepia,
0: sí,
1: pues lo habrás visto. Y en este caso, pues fíjate lo curioso, que posee una concha interna calcificada y dura. En este caso se le conoce como jibia o hueso de sepia, que le sirve en este caso de flotador.
0: Uh-huh, sí, sí, de eso también lo he visto.
1: Eso también lo has...
0: Yo no lo limpio, o sea, yo he visto...
1: ¿Lo has visto? ¿Cómo
0: lo he
1: se
0: visto
1: limpia?
0: ¿Cómo se limpia?
1: Correcto.
0: Yo
1: correcto.
0: No la he limpiado,
1: sí,
0: pero...
1: Sí, normalmente vienen limpias también. Y por otro lado tenemos el calamar. El calamar, al igual que la sepia, Pilar, pues tiene 8 brazos y 2 tentáculos más largos. Sin embargo, su estructura es más alargada y tubular, como bien sabemos, y su concha interna está reducida pues simplemente a una lámina transparente o flexible, que a esta se le denomina la pluma o caña.
0: Sí, eso.
1: Esa igual te la has encontrado,
0: sí,
1: más.
0: Sí,
1: ¿verdad?
0: Sí, la pluma sí. ¿Y se usaba para escribir o no?
1: No.
0: No. Vale, no sé.
1: Que yo sepa,
0: con la
1: bueno,
0: tinta del calamar, bueno, con la pluma de una gallina. Bueno. Vamos a hablar de algunos mariscos, nos centramos hoy en los mariscos más populares de nuestro país.
1: Bueno, ya si saliéramos a la calle con el micrófono y preguntáramos, ¿no?, por este tema, pues la gente asocia determinados mariscos muy comúnmente, ¿no?, a ciertas regiones, uh-huh, o zonas de nuestra España, ¿no? En Galicia pues vamos a encontrar esos percebes, mejillones, navajas y centollos por excelencia.
0: Sí.
1: En la zona de Andalucía, pues vamos a encontrar, por ejemplo, las gambas de Huelva, las coquinas o los camarones. Y en Cataluña, pues podemos encontrar cigalas, gambas de Palamós, mejillones del Delta o langostas.
0: Uh-huh. Y en Galicia el pulpo también, pulpo,
1: sí,
0: gallego.
1: Claro, claro.
0: Ese es...
1: Pero no todo el pulpo es gallego.
0: Ya, ya, ya.
1: Porque hay mucho pulpo que viene también de Marruecos, ¿vale? Uh-huh. Y muy bueno también, pero evidentemente todo el pulpo no puede ser de Galicia.
0: Claro, además que con el cambio en las temperaturas del agua se han ido moviendo los pulpos.
1: Ya
0: por
1: veremos
0: ahí,
1: a ver qué pasa.
0: Sí.
1: Ya veremos a ver qué pasa. Desde este año pasado y este en concreto, esas temperaturas del mar van a cambiar muchas cosas.
0: Y están afectando, ¿no?, a todo.
1: Mucho,
0: esto.
1: Afectan muchísimo.
0: Uh-huh. Oye, si los tomamos en casa, vamos a hablar de algo que pues todo el mundo lo tiene que tener en cuenta, cómo es los tiempos de cocción, cómo se prepara este marisco. Sí.
1: Claro, a ver, evidentemente el marisco también lo podemos conseguir en las pescaderías o en grandes superficies y hacérnoslo en nuestra propia casa, ¿no? Siempre lo que tenemos que recomendar es que la olla donde se vaya a cocer este marisco tiene que ser lo suficientemente amplia para que quepa todo holgadamente. ¿Vale? O sea, no porque tengamos mucha cantidad, lo metemos en la primera olla que cogemos a mano y ahí se va a cocer. No, preferentemente holgado, ¿de acuerdo?
0: Que quepa bien.
1: Luego viene la otra duda, la cantidad de sal. Podemos escuchar por ahí que se recomienda cocer el marisco en agua salada, agua de mar, pero claro, eso lo tenemos difícil. Y lo más aproximado equivaldría como si se cociera pues en ese agua de mar aproximadamente entre 60 y 70 gramos de sal por litro de agua.
0: O sea, muy muy salado.
1: Muy salado. Muy salado.
0: Muy salado. Vale.
1: Eso lo podemos conseguir, ¿vale?
0: Sí.
1: Hombre, tampoco hace falta que tengamos que estar ahí con la báscula midiendo pues un puñado.
0: Bueno, yo sí que lo haría, ¿ves?
1: Sí, pero una vez que le cojas la medida, pues ya está.
0: Vale.
1: Más cosas a tener en cuenta. Ojo, si el marisco lo compramos y está vivo, ¿de acuerdo? Debe ponerse siempre a cocer en agua fría, dejando que llegue a hervir y en el momento en que empezara a contar el tiempo de cocción en ese momento,
0: vale,
1: desde que empieza a volver a hervir.
0: Qué, ¿vale?, tortura, pobre. ¿Sabes que sufren las gambas, bueno, y los langos, sí, los bogavantes, los centollos, todo eso?
1: Todo ser vivo sufre.
0: Eso es, pues cuando empieza a hervir, imagínate tú que estás en una olla
1: ahora
0: y no
1: mismo,
0: puedes salir.
1: Ahora mismo en
0: ahora
1: Zaragoza.
0: Estamos en una olla de la que no podemos salir y que se va calentando y calentando más, hasta que morimos.
1: Claro, pues todo, bueno, ser vivo pues sufre.
0: Pues sí,
1: no,
0: vale,
1: le podemos preguntar cuánto, pero no, bueno.
0: Si está ya muerto o congelado.
1: Claro, claro. En cambio, si compramos ese marisco ya congelado o muerto, pues se va a echar directamente en agua hirviendo. Se va a contar el tiempo de cocción desde que vuelva otra vez a empezar a hervir.
0: Claro,
1: ¿de acuerdo?
0: Cuando está frío.
1: Entonces voy a darte unos,
0: venga,
1: datos muy sencillos de alguno de estos mariscos, ¿de acuerdo? Un buey mediano pues tarda unos 18 minutos. Una centolla mediana pues unos 15 minutos. Una cigala mediana un minuto y medio, dos minutos. Las gambas, poquito, ¿de acuerdo? Un minuto. Una langosta mediana, unos 20 minutos. El bogavante mediano también, unos 20 minutos. Y una nécora pequeña, unos 5 minutos.
0: Uh-huh. Hoy has mencionado unos cuantos crustáceos famosas y que son primos. Esto del centollo, el buey de mar, la nécora. ¿Cuáles,
1: claro,
0: serían las diferencias?
1: Claro. Es que estos tres crustáceos pilar, que son de los más apreciados también, tienen unas diferencias claras, ¿no? Porque a lo mejor no sabemos muy bien de qué están cuando lo nombran, ¿eh? Una vez que los veamos a lo mejor sí que vemos, uh-huh, la diferencia. Entonces, pues mira, el centollo destaca por su forma de araña, ¿de acuerdo? Ya sabes que es más voluminoso, tiene esas patas más alargadas en forma de araña, ¿de acuerdo? En este caso tiene una carne fina. El buey destaca por el caparazón, que es más ovalado, y en este caso también el buey de mar tiene la carne más compacta. Y por el otro lado tenemos a la nécora, que es de menor tamaño y textura pues más aterciopelada y potente de sabor.
0: ¿Y quién le pondría buey de mar de nombre? ¡Qué despiste! Mira, siempre que hablamos de esto, un saludo a Conchita, a mi suegra, que le gustan mucho las nécoras, que siempre compra por Navidad.
1: Bueno, pues para que veas, eso son épocas, ¿eh? Sí que es verdad que quizás tenemos la época de Navidad un poco más asociada, ¿no?, al marisco,
0: uh-huh,
1: pero no quita para que en esta época o durante todo el año podamos comprar y disfrutar de marisco.
0: Que
1: ¿eh?
0: Con mesura
1: y
0: es
1: escucha,
0: muy sano.
1: Y más económico que en épocas más,
0: claro,
1: en tendencia, ¿eh?
0: Claro,
1: eso también,
0: claro,
1: lo tenemos que saber.
0: Sí. Oye, a ti, ¿cuáles son tus favoritos de estos que hemos estado hablando?
1: Bueno, yo mi favorito es el pulpo.
0: Vale, yo también.
1: ¿Vale? Es el pulpo, sí que es,
0: si
1: de lo que más me gusta.
0: Un pulpo. Bueno, lo aceptamos
1: pulpo. Si nos quieren mandar desde Galicia o pulpo, lo aceptamos. Aquí aceptamos siempre de todo. Hago mucha sepia, me gusta mucho la sepia también. Pues sepia o salteada con ajito y perejil y aceite, pues uh-huh, es lo típico también en esta época de verano. ¿Quién no come unos calamares? Pues evidentemente, ¿no? O rabas de calamar, que también lo vamos a citar ahora. Y por otro lado, pues también, oye, esos langostinos a la plancha o cocidos, pues es lo habitual, ¿no? Mm. Y luego ya, pues saliéndose de lo extraordinario, pues en algún momento en concreto o algo especial, pues alguno de estos otros.
0: Mm-hmm. A mí...
1: Pero yo por el pulpo mato.
0: Ay. A mí también me gusta mucho el pulpo y de crustáceos, fíjate que no soy muy fan, ¿eh? Gambas, cangrejos, los percebes, eso no le veo.
1: Yo, mi favorito son las navajas, me gustan mucho.
0: Las navajas sí que me gustan.
1: Y los mejillones, ¿eh? Los mejillones es un productazo.
0: Es que esos son moluscos, te estaba diciendo crustáceos.
1: Ay, perdón, que no. Sí, es verdad.
0: Moluscos, ¿sabes qué me gusta mucho a mí? Los berberechos, frescos,
1: sí,
0: al vapor.
1: Claro. Claro, sí, son delicados. Y cuando te toca uno gordito, dices, ¡ay, qué gordito me ha tocado este!
0: Con
1: ¿no?
0: un chorrito de limón.
1: Pero unos mejillones simplemente hervidos con ese chorrito de limón, un poquito de laurel cocido y eso, maravilloso. Pero yo los hago con cebollita, tomate frito y picantitos y eso rico, rico.
0: A mí no
1: rico.
0: Me gusta el mejillón. Las ostras sí, si alguien.
1: Hombre, también. Tú eres más morruda entonces.
0: Oye, fíjate, nunca me habían atraído y la vez que digo, venga, las voy a probar, pues... Mal, porque ahora me gustan. Claro,
1: y podríamos hablar también de los efectos afrodisíacos, ¿eh? Que eso nos vendría para otro programa.
0: Eso lo guardamos, lo apuntamos en las ideas de próximos programas. Ahora sí que nos ibas a contar algunas curiosidades de estos animales.
1: Sí, seguro que conocemos algunas de ellas, pero también nos sirven para diferenciar, ¿eh? Por ejemplo, la primera que te traigo son los mejillones. Sabemos que hay mejillones macho y hembra, pero ojo, ¿cómo se diferencian por el color? No lo sabías, ¿a que no? Pues mira, los mejillones son de color naranja, pero habrás notado que hay dos tonos distintos de color naranja. Los que son más claros, es decir, como si estuvieran pálidos, ¿vale? Esos son los machos. Y los que son de un anaranjado más potente, esas son los mejillones hembra.
0: Ah, mira.
1: ¿Eh? ¿Qué te ha parecido?
0: Increíble.
1: ¿Ahora te gustarán más los mejillones?
0: No realmente. Es que la textura que tienen no me gusta. Es como demasiado fuerte para ser blanda y como un poco chiclosa, al menos bueno, lo que yo...
1: ¿Y en escabeche tampoco, en lata? O sea, cuando...
0: Nada. ¿Ah? Bueno. No mejillones.
1: Bueno, pues no.
0: Manden pulpos.
1: Anti-mejillones. Bueno. hablando de lo que más no...
0: Una vez me disfracé de mejillón. Pues anda, con mis amigas.
1: Tiene narices. Igual viene de ahí la... ¿eh?
0: Puede ser, la fobia.
1: Lo he cogido a manía. Bueno, hablando del pulpo, ya sabes que es un animal bastante inteligente. Lo hemos podido ver incluso por televisión.
0: Sí, el pulpo pol.
1: El pulpo pol, de acuerdo, que pues lo teníamos ahí. Ya sabes también que son maestros del camuflaje y en este caso tienen tres corazones. Es el mayor de todos los invertebrados y se ha demostrado, como decimos, que es un animal inteligente con memoria a largo y corto plazo y con una capacidad hasta de resolver problemas. Uh-huh. Por ejemplo, abrir botes.
0: Sí, yo recomiendo un documental que hay que se llama El pulpo, mi maestro o algo así. Mi maestro el pulpo. Es increíble la relación que desarrolla un pulpo con un humano. Y bueno, yo conozco gente que ha dejado de comer pulpo después de ver ese documental. Sí. Porque, bueno, y hace poco también leí una noticia que decían unos científicos que si el hombre se extinguiera, no sería un primate el nuevo, digamos, rey del mundo, sino que serían los pulpos los que gobernarían.
1: Fíjate, con tantos tentáculos.
0: ¿Cómo te quedas?
1: Y eso que ahora hay mucho humano con muchos tentáculos, ¿eh?
0: También.
1: En todos los sentidos. Que parecen pulpos.
0: Es verdad. Bueno.
1: Por ejemplo, esta la sabemos todos, las conchas de la vieira y su simbología, ¿no? Esta concha de la vieira, ya sabes que es el símbolo de los peregrinos que recorren el Camino de Santiago. Uh-huh. Y estaba asociada pues mucho con la buena suerte e incluso con la fertilidad. Se usaba también para beber de las fuentes, se usaba como un pequeño platillo, ¿no? Para beber.
0: Muy práctico. Bueno, es que concha... Uh-huh. En algunos países se usa para la palabra para referirse al aparato de la mujer.
1: También, exacto, o sea, correcto.
0: Tiene sentido lo de la fertilidad.
1: Sí, eso es.
0: Venga,
1: más. Otra importante, mira, esta igual no la sabías, la diferencia que hay entre raba y calamar.
0: No.
1: ¿A que no la sabías? No. Pues te la cuento. La única diferencia entre la raba y el calamar es la forma en que se cortan. La raba es alargada y estrecha, normalmente, ¿vale? Y el calamar se corta en forma de anillas.
0: Mira que yo no sabía esto, pensaba que era algo de la calidad, o sea, que era mejor el calamar que la raba o algo así.
1: Bueno, es que si nos metemos con la pota de por medio, ¿vale? Pero
0: sí, qué si feo, es ¿verdad? Llamarse si es... pota. Es que de verdad, ¿quién pone nombre a estas cosas?
1: Depende de lo que asocies luego el nombre de pota también.
0: Bueno, pues a potar, no sé.
1: Claro, por eso es feo. Pero sí, realmente es el calamar, pero cortado de diferente manera,
0: vale,
1: Pilar.
0: Me lo apunto en mi cerebro.
1: Apúntatelo.
0: Sí. ¿Qué más?
1: Los bogavantes, por ejemplo, tienen dos pinzas, pero de distinto tamaño. Una de ellas es una pinza fina que les sirve para cortar y otra gruesa para triturar, ¿vale? Y que sepas que si pierden alguna en un accidente o incluso con la muda, pues este caparazón se regenera.
0: Ah, mira, vuelven a salirles las pinzas para, claro, que no se puedan quedar sin comer.
1: Eso es.
0: El bogavante también me gusta. En mi boda servimos bogavante termidor, que era mitad preparado frío y mitad caliente.
1: Mira.
0: Sí, mira, me acuerdo ahora.
1: De eso ya hace años, ¿eh?
0: Hombre, 15. ¿Qué más me cuentas?
1: Por último, hay que saber diferenciar las hembras del centollo. ¿Por qué? Ya sabemos que también son más sabrosas que los machos, ya de por sí, ¿vale? Uh-huh. Pero se distinguen por la lengüeta que tienen en la parte posterior del caparazón, que si es triangular y estrecha, pues son machos, y si es redondeada y amplia, son hembras.
0: Yo estoy visto gente elegir los bichos en la pescadería.
1: Claro,
0: ¿eh?
1: Claro.
0: Sí, sí.
1: Claro.
0: O que le dicen, ponme hembras, ponme hembras.
1: O sea, ya de por sí, el centollo sabemos que es más de un sabor más intenso, más rico, pero claro, si vamos buscando hembras, pues las tenemos que saber elegir, dándole la vuelta y mirando ese lengüeta que tiene en la parte de atrás.
0: Bueno, pues por todo lo que nos has contado, es una buena época para comer marisco, ahora
1: claro,
0: no está tan caro.
1: Hombre.
0: Disfrutar del verano, estos platillos hay refrescantes.
1: Eso es, hay que seguir comiendo marisco de vez en cuando, ya sea en casa para darnos ese capricho, o en estas vacaciones, pues Pilar, disfrutando de aquellos lugares que lo podamos encontrar fresco y con sabor.
0: Bueno, pues ya saben que nuestro gastrónomo, GastroTuber en las redes sociales, puede responder todas sus dudas, sugerencias, nos pueden contar cómo preparan ustedes los mejillones, enviarnos un pulpo, lo que surja. Muchas gracias, Agustín Gómez.
1: Gracias.

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0: Es el turno de hablar de actualidad, como siempre, con Vicente Alcaide. Buenos días, Vicente.
1: Buenos días, Pilar.
0: ¿Qué nos traes en este jueves 25 de junio, marcado por ese terremoto en Venezuela?
1: Todo el mundo está mirando a Venezuela. Esos dos terremotos en menos de un minuto, 7,2 y 7,5 en la escala de Richter, que han asolado especialmente el norte del país sudamericano, sobre todo una zona, La Guaira, una zona muy cercana a un barrio al norte de Caracas, y la verdad es que ya sabes que en estos casos hay mucha confusión en las primeras horas por conocer exactamente de qué daños estamos hablando. Sí que te puedo contar las primeras reacciones que llegan desde España. Los Reyes han transmitido su apoyo y solidaridad al pueblo de Venezuela tras los terremotos. Solidaridad, cariño y fuerza para todos los heridos y comunidades que han sufrido el desastre, según se ha manifestado la Casa Real en X. Aquí en Aragón, Jorge Azcón, también en la red social X, sobrecogidos por los trágicos terremotos que han asolado Venezuela, todo el apoyo y la solidaridad de Aragón a las víctimas, al pueblo venezolano y a los miles de conciudadanos exiliados en España. Se ha guardado un minuto de silencio en las Cortes, en el pleno de esta mañana y también en el inicio del pleno del Ayuntamiento. Y una noticia de última hora, el Gobierno español, el Ministerio de Asuntos Exteriores, está ya preparando un avión con 54 rescatistas de la unidad de élite de la UME, expertos, como sabes, en estas situaciones para rescatar a personas y a víctimas de los terremotos.
0: Aquí hemos hablado con Wilson García, presidente de la Asociación Civil Ibero-Venezolana, que tienen base aquí en Zaragoza. Nos ha contado que Mar Vaquero había contactado con él. Desde el Gobierno de Aragón habían mostrado pues esas condolencias, también desde el Ayuntamiento de Zaragoza, y estaban ambas instituciones estudiando, viendo qué recursos podían destinar a mandar a Venezuela.
1: Exacto. Ya sabes que de momento el único balance oficial que ha ofrecido Delcy Rodríguez, la presidenta de Venezuela, era 72 muertos y 700 heridos. Pero
0: se estiman cifras mucho más altas, hay muchísimos
1: Exacto.
0: desaparecidos a estas horas y bueno.
1: Habrá que esperar.
0: Habrá que esperar.
1: Habrá que esperar. Sin duda, la noticia que ha conmocionado esta madrugada al mundo entero. Vamos a cuestiones domésticas. Hay pleno en las Cortes y pleno en el Ayuntamiento. La noticia acaba de saltar hace apenas media hora porque la alcaldesa chueca ha suspendido el pleno del Ayuntamiento. Lo ha hecho cuando intervenía la portavoz de la plataforma Salvemos los Pinares de Venecia. A su lado, miembros de la plataforma sostenían unas pancartas que decían ampliación del parque de atracciones igual a chapuza. En ese momento la alcaldesa ha interrumpido esa intervención para pedirles que, según el reglamento de los plenos, retiraran esas pancartas. Y a continuación ha suspendido el pleno y ha convocado una junta de portavoces. A esta hora todavía no se ha reanudado el pleno en el Ayuntamiento.
0: Anunciábamos esta mañana al comienzo de nuestro programa que iba a ser una sesión intensa la del pleno del Ayuntamiento, porque había muchas reivindicaciones de muchos grupos diferentes, como FAPAR con la temperatura de los centros escolares o los Pinares, que llevaban unas cuantas en su lista.
1: Y llueve sobre mojado. Ya sabes que cada vez que hay un pleno y hay intervenciones de entidades y asociaciones, hay polémicas por que la alcaldesa a veces tiene que llamarlos al orden, etcétera, etcétera, y cuando no, también acusa a la oposición de estar manejando a esos grupos o a esas entidades que intervienen en pleno uso de su derecho en el Ayuntamiento. Uh-huh. Veremos a ver lo que sucede cuando se reanude el pleno. Y atención, porque los vecinos de Parque Venecia, y esa es otra de las noticias del pleno, sin duda, que ya sabes que estaban muy molestos por el cambio de usos de los suelos. Es decir, estaban de acuerdo en que se construía vivienda pública, pero no en la parcela ES14. Pues bien, el consejero de urbanismo, Víctor Serrano, ha anunciado que da marcha atrás. Después de hablar con los vecinos, han podido convencer a Víctor Serrano de que eso no podía ser y que, por lo tanto, esa parcela se va a destinar a un instituto de secundaria enfrente del colegio, y que otra parcela, de la que ya los vecinos habían dado cuenta, será la que se destine a la construcción de vivienda pública. El consejero Serrano ha dicho que ya se ha trasladado al Departamento de Educación del Gobierno de Aragón para que inicie los trámites. Se cambia esos usos de esas parcelas y, por lo tanto, se da la razón a los vecinos. Y esto sí que es noticia.
0: Inaudito, sí, te iba a decir. La noticia simplemente es esa, que ha habido diálogo con los vecinos, se les ha escuchado. No está ocurriendo lo mismo en otros barrios, pues como no. Arcosur, por ejemplo, que también reivindicaban que ese suelo dotacional se destinase pues a un instituto, un centro de Exacto. formación profesional, un centro de salud, y no a vivienda, que aunque necesaria, hay otros solares donde edificar.
1: O en Rosales del Canal.
0: O en Rosales del Canal también.
1: De momento, Parque Venecia, los vecinos han ganado este pulso, ¿eh? Podemos decir entre comillas, que habían echado el Ayuntamiento de Zaragoza.
0: Uh-huh. Y aprovechamos también este espacio de información para anunciar que las hogueras previstas para este fin de semana se suspenden también por esa alerta roja, Vicente.
1: Claro, porque seguimos con alertas por incendios forestales. Entonces, el Ayuntamiento con buen criterio suspende esas hogueras. Es que ya ves, 42 ayer, 39 grados hoy. Uh-huh. Y sobre todo InfoAR, el peligro por incendios forestales, que a veces va al unísono con las temperaturas, pero sigue la alerta roja en Aragón.
0: Mañana estaba prevista la de La Paz y el sábado la de Miralbueno y Casablanca. Las tres han sido suspendidas por esa alerta roja de InfoAR por riesgo de incendios.
1: Este año en Zaragoza no podemos quemar lo viejo.
0: Nada, tendremos que seguir prorrogar, como ocurre con muchas cosas.
1: Sí, sí.
0: Los presupuestos, los deseos.
1: Como es, ya sabes que es una noche mágica la de San Juan, que ya ha pasado y no podemos hacer hogueras, que cada uno en su casa queme algo con cuidado.
0: Claro. ¿Contará ese incendio pequeño de la Romareda para desear cosas ahí?
1: No creo. No creo que cuente
0: esto
1: para eso.
0: Sigue adelante. Bueno, seguiremos pendientes de la actualidad. Muchas gracias, Vicente Alcaide.
1: A ti.

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1: Hoy vamos a hablar de una de las citas más esperadas del verano, una cita con la cultura y con la noche. Hablamos del ciclo Noches de Verano de la Fundación CAI y nos acompaña Blanca Carvajal, responsable de la programación cultural de la Fundación. Blanca, bienvenida.
2: ¿Qué tal? Muy buenos días. Encantada de estar aquí para contaros todo lo que hemos preparado para este verano.
1: Porque además es que ya la gente quiere que llegue el verano solo para disfrutar de este ciclo que se ha sentado pues como una de las citas con la cultura más exitosas, los que nos quedamos aquí del 30 de junio al 27 de agosto en Zaragoza. No hay excusa.
2: La verdad es que sí, te lo agradezco. Es verdad que es un programa bastante amplio que ocupa los meses de julio y agosto con esta fórmula con la que nacimos, que era una pequeña regla mnemotécnica para que todo el mundo supiese que los martes había una propuesta de cine, los miércoles un concierto y los jueves una propuesta de teatro. Así que así nacimos hace 21 años ya. Y con este espíritu con el que nacimos en aquel momento de cubrir un hueco de actividad cultural, de propuestas también aragonesas en los meses de verano, pues así seguimos. Es verdad que cada vez hay más posibilidades de tener ocio y entretenimiento y cultura en el verano, pero bueno, estamos encantados, nosotros somos una más. Somos 24 opciones para disfrutar de las noches de verano, 24 propuestas, vamos, razones para salir de casa.
1: Razones para salir de casa, ahora es que el calor no aprieta tanto. Y por un precio muy razonable,
2: claro,
1: para disfrutar,
2: claro,
1: de la cultura.
2: Esperemos que, bueno, lo de ahora es tremendo, esperemos que haga menos calor, pero bueno, tenemos renovados los equipos de aire acondicionado, yo creo que esto es un detalle importante para tener en cuenta. Y sí, los precios se mantienen bastante populares. Tenemos el cine a 5 euros y los conciertos y el teatro a 12 también, 12, uh-huh. 12 euros, vamos.
1: Uh-huh. Y me gusta también porque durante este ciclo uno puede descubrir, claro, no es una programación de cine habitual, no es una programación musical ni teatral al uso, uh-huh. Se puede descubrir, además de mucho talento aragonés, uh-huh. Pues cosas distintas que uno no hubiera pensado nunca,
2: pues sí,
1: que le gustaban.
2: Verdaderamente el cine, lo que hacemos con el cine es una propuesta diferente, un poco, películas que han pasado desapercibidas en la cartelera de Zaragoza o películas que incluso no se han estrenado, ¿no? Entonces tenemos pues bastantes propuestas, ya os digo, por ejemplo, mirad, hay películas como por ejemplo Reinas o Tres Adioses que han pasado muy, muy desapercibidas. Tres Adioses, además, dirigida por Isabel Coixet, y La misteriosa mirada del flamenco o El extranjero, que de François Dosson, o La misteriosa mirada del flamenco, que es dirigida por Diego Céspedes, pues ni siquiera se han estrenado y son películas que han tenido muchos premios, que han pasado por los festivales de Cannes, de San Sebastián, y bueno, pues ahí hacemos esa repesca para que el público, si tiene, bueno, pues si tiene ganas de verla, pueda recuperarla y en pantalla grande. Uh-huh. Y luego otra seña de identidad que tiene los martes los cines, pues es que proyectamos un cortometraje de un realizador o de una realizadora aragonesa o aragonés, uh-huh. Y en este caso pues han entrado 6, porque bueno, intentamos que la sesión no pase de 2 horas, y han entrado 6 cortometrajes. Son también, bueno, cada vez, como siempre te digo en esta sección, pues el talento aragonés está cada vez más, más alto, más presente, y es importante que lo conozcamos, que lo amemos, que lo sigamos, para poder seguirles la pista tanto a los músicos como a los intérpretes como a los realizadores y realizadoras.
1: Uh-huh. Además, las películas, las que son extranjeras, se proyectan en versión original, subtitulada en español.
2: Eso es.
1: Porque es verdad que el idioma Pues juega, es otro de los protagonistas en las películas, ¿no? No digo que haya que ver todo en versión original, a veces puede ser arduo para las personas, pero también esa riqueza lingüística que se pone en valor en las sesiones.
2: Claro que sí, escuchas la voz de los propios intérpretes, escuchas otros acentos, es muy diferente que el doblaje, aunque el doblaje siempre es muy bueno, es verdad, siempre se dice en España, pero bueno, aquí hay detractores. Pues hay personas a las que no les gusta leer mientras está viendo la película, pero también tenemos mucho público que tiene alguna dificultad auditiva y entonces esto pues les sirve también para poder acceder a las salas. Hay alguna película que también pondremos subtitulada, aunque sea en una lengua castellana, digamos, pero a lo mejor pues tiene, por ejemplo, alguna latinoamericana que vemos que tiene más dialecto o que sea, es un poco más difícil de entender, pues también irá subtitulada. Es verdad, hay personas que prefieren las películas dobladas, pero bueno, la Fundación CAI ha apostado por el sonido original. Y eso haremos.
1: Bueno, y con cine precisamente arranca el ciclo, porque el cine es los martes. La primera cita es el 30 de junio con Siempre Juntos de Gustavo Pizzi y sí. El cortometraje en este caso será Quemarlo Todo de Miguel Casanova.
2: Exacto, con esto arrancamos, que es una película estupenda, Siempre Juntos, una película que proviene de Brasil y es una historia pues de una madre que tiene varios hijos, viven en una situación de pobreza, pero bueno, tiene predilección por uno que es justo el que a través del fútbol pues va a encontrar una salida y se va a ir de casa. Y entonces la madre pues este nido familiar lo tiene muy, muy, muy arraigado en ella misma y entonces le cuesta mucho desprenderse del hijo, ¿no? Bueno, en realidad es una peli un poco, una historia tragicómica, pero que cuando aparece toda la familia pues es muy divertida, tiene muchas, es un poco pedazos de poesía de vida en realidad. La intérprete, que se llama Karin Teles, es una gran intérprete que los que suelen venir a nuestros ciclos o ven películas brasileñas la reconocerán porque es una actriz que sale mucho en el cine brasileño, ¿no? Uh-huh. Y bueno, curiosamente está dirigida por su marido, eran matrimonio, ya no lo son, pero hay una realidad, una verdad y una vida maravillosa. Y bueno, pues empezamos con el cortometraje, como os decía, de Miguel Casanova, Quemarlo Todo, que bueno, es una historia de una líder de un grupo de amigos que una noche deciden jugar a ser justos. Y ya no cuento mucho porque son cortos, tan cortitos que bueno. Pero bueno, la dirección y el guión es de Miguel Casanova y bueno, tenemos a todo aragoneses, fotografía de Gemma Rogés, música de Sergio Jiménez y Tomás Santibáñez, en fin. Bueno, pues todo interesante poder ver estas cintas, estos trabajos de los nuestros.
1: La semana próxima, que sí, es cuando empieza el ciclo, tendremos sí, el miércoles música, Música sin Fronteras, para estrenarse con una banda formada por personas de Ucrania y sí, de España.
2: En realidad es un trío de hermanos músicos de jazz ucranianos. Es un poco lo más potente que hay ahora, pero son el jazz joven de Ucrania, que es verdad que se han hermanado con nuestros pequeños, bueno, nuestros jóvenes jazzistas que vienen de uh-huh. Jazz for Kids y bueno, están haciendo una gira por aquí, por el norte de España, por los Pirineos, recalan en Zaragoza y en algún sitio más. Vamos a tener la oportunidad de ver cómo estos músicos que están viviendo en plena guerra tienen el entusiasmo, la pasión, las ganas, el tiempo para crear música, tocarla y quizás seguramente evadirse del conflicto, ¿no? Salir y poder crecer, poder sobrevivir. Y nos lo van a contar ellos también un poco. Va a ser un concierto charla, ¿no? Pero simplemente vamos a tener algún testimonio propio de ellos y luego se sumarán en el escenario pues sus compañeros de España para hacer una banda un poco más grande y bueno, siempre es gran éxito el jazz joven, ¿no? Uh-huh. Ahora.
1: Además, en el Joaquín Roncal, que lo comentamos siempre, ¿no? Que es un escenario íntimo, una sala muy cómoda, además, para que se da también para ese diálogo artista-espectador.
2: Efectivamente, estás tan cerca, estás tan próximo, que es una experiencia vital, ¿no? El estar allí no tiene parangón a escuchar un disco o a estar en un concierto muy lejos, o estás tan cerca y luego además puedes hablar con los músicos, puedes intercambiar con ellos impresiones y bueno, vienen bastante arropados, yo creo que lo van a disfrutar ellos y también el público que se acerque.
1: Y el primer teatro del que vamos
2: el
1: a poder disfrutar.
2: El primer teatro es una gran obra de teatro que se titula Prometeo, Bufón y Mártir, es fruto de una coproducción de dos compañías, una aragonesa, Gato Negro Teatro, y otra italiana, Stivalaccio Teatro, con motivo del aniversario del fallecimiento de Darío Fo, que era un contador de historias, pues este Marco Sopelo, que es el director, ha querido poner en escena la historia de Prometeo. Es un espectáculo sorprendente, muy fogoso, porque bueno,
1: porque le robó ya sabéis, el fuego a los dioses,
2: efectivamente,
1: para los humanos.
2: Prometeo robó el fuego a los dioses, burló todas las normas y se lo quiso dar a sus hijos. Es el progenitor, es un poco la figura del progenitor. Que a través de la metáfora del fuego pues nos dice que a los hijos, que no harías por tus hijos, ¿no? Les da el ingenio, la vida, la sabiduría, ese es el fuego, el alimento, todo, ¿no? Entonces esa es la historia y bueno, revisar un poco ese mito que es verdad que a lo mejor dices, hasta Prometeo, me lo voy a repasar un poco para ir a ver la función. Y bueno, está todo escrito en los mitos, es verdad que ya los griegos hablaron del comportamiento humano y de la sociedad, ¿no? De nuestra sociedad.

0: una primera semana, un abrir boca sí. muy, muy apetitoso,
1: sí.
0: muy que seguro que va a convencer a todo el mundo para salir de casa, Blanca.
1: Yo creo que sí, y bueno, como veis, el programa lo tenemos en papel en la
0: muy bonito.
1: Fundación
0: Mira, déjalo ahí quieto,
1: sí,
0: ahí. A tu lado, ahí. Me ha recordado un poco a Matisse esa
1: sí,
0: ilustración.
1: Es un diseño
0: ¿eh?
1: Muy bonito que hemos hecho este año. Un espectador subido a la luna con una estrella. Y bueno, por aquí detrás pues tenéis todo el programa clasificado en cine, música y teatro. Y sobre todo, os pido que entréis en la página web de la Fundación CAI, www.fundacioncai.es. Allí tenéis todo muchísimo más detallado. La sinopsis, los trailers de las películas, fragmento de las obras de teatro o también de los conciertos, y luego pues nos podéis llamar o podéis venir a la Fundación CAI. Y bueno, veis, aquí tenéis el programa, que es muy se ve mucho,
0: sí, sí, sí, y también invita un color, sí. Mucha calma, mucha,
1: yo creo que puede ser un plan para martes, para miércoles, para jueves. Estamos en el centro de Zaragoza y luego pues hay una oferta gastronómica estupenda para luego poder continuarla. Yo creo que este calor y el verano, pues bueno, yo creo que hay que salir de casa y hay que intentar también impregnarse un poco de arte y de cultura, y también es posible que remuevan mentes, remueva tu pensamiento, te puedas encontrar identificado con muchas de las propuestas, unas te harán reír, otras te emocionarán más, bueno, ahí está el riesgo. Los intérpretes lo que quieren es contar qué nos sucede para entenderlo mejor, para entendernos mejor, hacernos preguntas. Y sí, eso es un poco una de las funciones, o si no la principal, del teatro, del sí. cine principalmente, sí. Siempre. Y de la poesía y las letras de la música, claro.
0: Siempre que vemos algo sobre un escenario, ¿no? Nos podemos ver identificados y nos podemos hacer esas preguntas tan necesarias, ¿eh? Que no abunda ahora las ofertas para fomentar el pensamiento crítico.
1: Claro, y además pues también es un ejercicio de permanecer en una sala pues 2 horas, 1 hora y media... tranquilamente, vamos a
0: desconectar, apagar el teléfono,
1: vamos a disfrutar de este momento, vamos a ver si podemos hacerlo, y yo creo que sí, que es un ejercicio bueno, porque es verdad que las pantallas, bueno, están ahí, las pantallas te ofrecen muchísima información, muchísimo ocio también, pero el directo, bueno, el directo es humano, bueno, somos comunidad, somos humanos, yo creo que yo invitaría a que por lo menos probaran alguna tarde.
0: Blanca, para terminar, ya hemos dicho, martes cine, miércoles música, jueves teatro,
1: ¿sí?
0: El cine 5 euros, música y teatro 12. ¿Dónde sacamos las entradas y a qué hora son las sesiones?
1: Pues mira, todas las sesiones, para que sea más fácil recordarlo, son a las 8 de la tarde. Sacamos las entradas en la página web de la Fundación CAI. Y también las podéis sacar en la taquilla del Centro Joaquín Roncal o en los cajeros Ibercaja. Y bueno, se me ha olvidado decir que para las personas que con movilidad reducida, van en silla de ruedas, pues también tenemos un descuento interesante del 50%. Hay unas poquitas plazas, pero yo creo que también merece la pena. Ya que no pueden elegir butaca, pues les vamos a animar para que vengan con esta atención.
0: Bueno, pues muchísimas razones para salir de casa este verano, del 30 de junio hasta el 27 de agosto, esas noches de verano de la Fundación CAI. Blanca Carvajal, responsable de la programación cultural de la Fundación Caja Inmaculada, muchas gracias por haber estado hoy con nosotros.
1: Gracias a vosotros, gracias a todos los escuchantes, a los oyentes, y espero que os apetezca pasar por allí, por la calle San Braulio, Centro Joaquín Roncal de la Fundación CAI.

0: Buenos días. Hoy jueves en Aragón bajan las temperaturas, pero todavía se mantienen elevadas en amplias zonas. Hoy los termómetros marcarán máximas de 39 grados en Zaragoza, 36 en Huesca, 35 grados en Teruel y 32 en Albarracín. Durante esta mañana ambiente soleado y cielo despejado. Por la tarde se formarán nubes de evolución y en cinco villas no se descartan chubascos de forma débil. Sopla viento flojo de componente sur, aumentando a moderado por la tarde. Es una información de AM.
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0: Tiempo para hablar de economía, finanzas y vamos a seguir solucionando muchas dudas, de esas que son más frecuentes de la que llevan los consumidores hasta el Banco de España. Hoy hablamos de cuentas y entidades bancarias y lo hacemos con Lorena Martínez Jimeno, de la sucursal de Banco de España en Zaragoza. Bienvenida.
1: Hola, buenos días, gracias.
0: También está con nosotros Alberto Julián Gala, también de la sucursal de Banco de España en Zaragoza.
2: ¿Qué tal, Pilar? Buenos días.
0: Vamos a hablar de cuentas y entidades bancarias, como decía Lorena. Ponnos un poquito en contexto.
1: Pues hoy vamos a hablar de cómo nos relacionamos con las entidades bancarias y con los bancos. Hay temas que son muchos más recurrentes, como son pues las comisiones de mantenimiento, de descubierto, bloqueos. Otros que a lo mejor no están tan actuales, pero que en el pasado sí que han sido, como las fusiones con los bancos. Y otros como, por ejemplo, ¿qué pasaría si quebrara mi banco? Que ojalá nunca pase, pero bueno, no está de más tener algunos conocimientos y un poquito de información.
0: Uh-huh. Claro, es muy importante saber relacionarse con los bancos, juegan un papel muy importante en nuestras vidas, ¿no? Todos tenemos una cuenta, una tarjeta, o sea que es vital que sepamos también dominar un poquito este lenguaje, ¿verdad?
1: Eso es, más que nada porque en nuestro día a día estamos muy acostumbrados, ya sea a través de Bizum, ahora pagamos mucho con tarjeta, incluso, no sé, un café, que para cualquier cosa los necesitamos. Es verdad que ahora está mucho más habilitada la banca online, no vamos tanto a la oficina, pero bueno, de una manera directa o indirecta estamos muy relacionados con ellos.
0: Uh-huh. Vamos a ir respondiendo algunas de esas preguntas que recopiláis en el Banco de España, en la sucursal de aquí de Zaragoza, para solucionar, ¿no?, esas dudas frecuentes. Por ejemplo, ¿qué cubre el Fondo de Garantía de Depósitos? Lorena, ¿qué es esto?
1: Mira, el Fondo de Garantía de Depósitos cubre, en caso de quiebra, nuestros ahorros, nuestros depósitos. Todas las entidades financieras españolas están obligadas a adherirse a este fondo y nos cubrirían 100.000 euros por titular y entidad. Las entidades extranjeras que trabajan aquí en España luego tienen sus propios requisitos y sus propias condiciones. Luego tenemos otro fondo, porque a lo mejor no tenemos cuentas ni depósitos, pero tenemos inversiones en bolsa, que se llama el FOGAIN, que también nos cubre 100.000 euros por titular, pero el FOGAIN cubre en caso de quiebra de las sociedades de valores o de las agencias de valores. No me cubre mi pérdida en el mercado de esa inversión. Eso no, eso es un riesgo que nosotros asumimos.
0: Claro, eso es lo de la quiebra que decías antes, ¿no? Que es una pregunta que ocurriría si quebrase nuestro banco. Alberto, ¿cómo puedo saber si una entidad está supervisada por el Banco de España? Que es algo que nos tiene que dar tranquilidad como usuarios.
2: Pues mira, Pilar, la manera más rápida y directa es consultando el registro de entidades del Banco de España, ¿vale? Ahí podremos ver los datos significativos de las entidades supervisadas tanto por el Banco de España como del Banco Central Europeo dentro del MUS, además de las entidades de crédito extranjeras autorizadas para operar en España sin establecimiento.
0: ¿Vale? Claro, que estar en ese registro, digo que
2: es seguro, es claro, lo más seguro para saber que estás en una entidad, que te están en una entidad segura.
0: Que sigue las normas, que me puedo fiar, vamos.
2: Efectivamente, así es.
0: Lorena, ¿qué pasa con mis productos si mi entidad se fusiona o es absorbida por otra? Algo que ha ocurrido en la historia reciente de la banca española.
1: Recientemente hemos tenido muchas fusiones de los bancos, ahora en la actualidad no está tan habitual, pero si mi entidad se fusiona, lo primero que debe hacer es comunicármelo, la fusión. Luego dependerá si mi oficina está abierta o no. Si cierran mi oficina, me tendrán que decir cuál es mi nueva oficina de referencia. La entidad se hará cargo de gestionar mis recibos igualmente, mis ingresos. Nosotros no tenemos que hacer ningún tipo de cambio en el número de cuenta. Pero puede ocurrir dos casos. Uno, que tengamos productos que no tengan fecha de límite, como por ejemplo son las cuentas bancarias, esto no tiene una fecha fin. Entonces, si hubiera algún tipo de cambio en las condiciones, nos deben avisar con 2 meses de antelación, por si nosotros queremos seguir continuando trabajando con ellos o no. En el caso de que nuestros productos tengan fecha fin, como puede ser un préstamo bancario, a priori estas condiciones se siguen manteniendo.
0: Claro, que recuerdo en la última operación que había un montón de anuncios, era por favor que se fusionen ya o que no, pero ya vale de mandarnos mensajes, ¿no?, a través de la publicidad. Alberto, el banco bloquea la cuenta y me envía al Banco de España porque el Banco de España la ha bloqueado o porque le han dado instrucciones a mi banco para que lo haga. ¿Qué tengo que hacer? ¿Qué documentos debo aportar para esto? ¿Y vulneran la protección de datos?
2: Pues mira, es una Es una cosa perfectamente legal. El Banco de España actúa como supervisor y no como gestor del bloqueo de cuentas particulares. El banco no bloquea cuentas de particulares ni da instrucciones para ello. Es la entidad la que bloquea, ¿vale? Entonces, la entidad puede bloquear la cuenta por varios motivos, por temas judiciales, por temas de acuerdo de las personas titulares o por algunas otras circunstancias. Es verdad que si una entidad te bloquea la cuenta, previamente avisa a los titulares, ¿vale? Entonces, es una cosa legal. Algunas de las cosas por las que te pueden bloquear: falta de entrega de la documentación solicitada, es decir, el banco te pide una documentación y tú no entregas la que te piden, o entregas menos documentación la que te piden, pues tienen, es un motivo por el que te la pueden bloquear. O discrepancias entre cotitulares. Si los titulares dan al banco instrucciones contradictorias, incompatibles, el banco debe actuar una postura neutral, con lo cual te la pueden bloquear. Como te he dicho antes, avisando previamente a los titulares de la cuenta.
0: ¿Vale? Sí, que a veces se nos escapan esos avisos. O sea, que es siempre el banco el que bloquea, y si nos remiten al Banco de España, probablemente es porque hay un problema, una acción judicial o de Hacienda, etcétera.
2: Así es, Pilar. No es una actuación del banco. El banco es supervisor. Uh-huh. ¿Okay?
0: Y Alberto, ¿es legal que mi banco me pida una nómina para no bloquearme la cuenta?
2: Pues mira, Pilar, es perfectamente legal. Por la Ley 10/2010 de Prevención del Blanqueo de Capitales y Financiación del Terrorismo, las entidades te pueden pedir toda la documentación que sea necesaria. No hay una norma que detalle una lista tasada de los documentos que deben solicitarse, con lo cual toda documentación que te pide la entidad es suficiente para poder bloquearte la cuenta, para poder no bloquearte la cuenta, perdona.
0: Claro, claro, porque, bueno, claro, es para asegurarse de que todo es legal. Efectivamente. Y todo ese dinero viene de un sitio.
2: Así es, tienen legitimidad para pedir la documentación que ellos creen necesario, y a su vez los titulares tendrán que entregar dicha documentación.
0: Uh-huh. Lorena, si hay un embargo y el banco no me quiere dar la información,
1: las entidades no pueden efectuar ningún cargo en nuestra cuenta sin nuestra autorización, salvo los embargos judiciales, porque viene, como dice su nombre, por la vía judicial. Entonces, el banco, por las buenas prácticas y la transparencia, debería darnos esa información por si nosotros queremos solucionarlo, porque ese dinero se queda retenido unos días hasta que luego es ejecutado el cargo en cuenta. Entonces, nosotros si queremos pues solicitarlo o reclamarlo para poder tener ese margen. Es diferente a los recibos, que nosotros somos quienes damos la orden SEPA al acreedor. Rellenamos el papelito, por ejemplo, un recibo de la luz, firmamos y autorizamos a que nos pasen ese cargo.
0: Uh-huh. O sea, siempre hablábamos hace poco de los SEPA, ¿no? De ese permiso, sí, que tenemos que dar para que nos
1: para
0: retiren
1: que puedan
0: ese
1: hacer
0: dinero.
1: El cargo.
0: Y si nosotros no autorizamos, excepto que sea un embargo que viene por orden judicial, no nos pueden quitar ese dinero de la cuenta.
1: Eso es.
0: Y si es un embargo, nos tiene que dar la información el banco sí o sí. Vale. Lorena también, ¿puede mi entidad cobrarme una comisión de mantenimiento estando en descubierto o saldo cero? Es dejarme en números rojos.
1: Eso es. Mi entidad sí que puede cobrarme comisiones de mantenimiento cuando mi saldo es cero. Si nos dejan en descubierto, habiéndonos cobrado esta comisión de mantenimiento, no pueden seguir cargándonos ningún coste adicional. Otra cosa es que haya un descubierto por un recibo, que entonces sí que, a lo mejor, como cada banco es una entidad privada y tiene sus propias condiciones, a lo mejor sí que nos cobran un coste extra. Para ello es importante, como dijimos en otro programa, en el Banconsejo, que las cuentas que tenemos con saldo cero, que no las dejemos en el olvido, porque puede ser que incurramos en gastos. Normalmente el banco nos da detalle de los movimientos, lo que pasa que a veces nos los da por otros canales que tengamos activados, a veces la banca electrónica, tenemos un montón de mensajes sin leer y no somos conscientes de ello.
0: Claro, es que es muy importante tanto leer la letra pequeña cuando contratamos un producto bancario, ¿no? De se cobrarán estas, que ahí es donde te avisan de que se te van a cobrar ciertas comisiones, como estar atentos a todas las notificaciones que nos lleguen del banco.
1: Claro, lo que pasa que muchas veces activamos la vía postal y no hay problema, pero es verdad que últimamente está más en auge el tema digital, entonces suele venir por la banca electrónica, hay que estar un poco atento de ello.
0: Sí, yo reconozco que por ahorrar papel, y luego tengo ahí la campanita,
1: se llena el buzón y al final llena. No...
0: Muy mal, no hay que seguir el ejemplo de Pilar en este caso. Alberto, si uno reclama porque no estoy conforme con una comisión, ¿mi banco me la puede cobrar aun cuando está abierto ese proceso de reclamación?
2: Pues mira, Pilar, las entidades no tienen la obligación de dejar de cobrar comisiones mientras esté la cuenta abierta. Es decir, para que no te cobren comisiones tienes que tener la cuenta cerrada, ¿vale? Entonces, bueno, si una para que esté la cuenta cerrada, la persona o personas tienen que decirle la orden al banco, y el banco en un periodo no superior a 24 horas tiene que proceder a cerrar la cuenta, salvo algunas circunstancias excepcionales como que tengan deudas pendientes o descubiertos. La única manera en la que el único supuesto en el que no te pueden cobrar comisiones es que esté la cuenta cerrada, ¿vale? Uh-huh. Y también es verdad, por ampliar un poco más, pues que teniendo la cuenta abierta o cerrada se puede presentar una reclamación dentro del Banco de España.
0: Vale, porque claro, si uno no está de acuerdo con que le cobren una comisión y lo reclama, tenemos que cerrar la cuenta, aunque sea nuestra cuenta principal y la usemos para otras cosas, si queremos evitar ese cobro.
2: Así es, mientras tengas la cuenta abierta, el banco te puede cobrar las comisiones que estén acordadas en contrato, está claro. Entonces, pues sí que es legal. La única manera que no te deben cobrar comisiones es con la cuenta cerrada, ¿vale?
0: Vale. Lorena, ¿es legal que mi banco me cobre comisiones por descubierto cuando yo solo tengo una pensión mínima?
1: Esto sí que es legal. Nosotros como clientes debemos tener una previsión de fondos de los recibos que nos vayan a pasar. Hay veces que de manera puntual el banco se hace cargo de un recibo en un momento y nos dejan en descubierto. Al final es como que el banco nos está concediendo un poco de crédito, dijéramos, por dejarnos en números rojos de manera momentánea. Entonces, sí que nos pueden cobrar la comisión por descubierto, pero como hemos comentado que cada banco es una entidad privada y tiene sus propias comisiones, podrá cobrar la comisión que sea, salvo que tiene un límite. No puede superar la tasa el 2,5% del interés legal del dinero.
0: O sea, que a la hora de establecernos esas comisiones no pueden poner lo que ellos quieran, también están sujetos a unas leyes,
1: restricciones.
0: Unas restricciones, claro. No les da pena que tengamos la pensión mínima, porque se supone que ya nos lo han advertido cuando nosotros contratamos ese producto.
1: Claro, como somos nosotros al final los que nos tenemos que hacer cargo, una previsión, tenemos que tener en cuenta lo que cobramos, los recibos que nos van a pasar, entonces bueno, ahí
0: hay esa previsión, hay que suspendemos. Lo hemos hablado también en otras ocasiones, que es bueno, es obligatorio comparar cuando uno va a contratar un producto bancario, ¿verdad? Diferentes opciones.
1: Claro, es que es importante, aparte de lo que contratamos, las comisiones que no nos cobran, también un poco la cercanía, el trato con el cliente, sobre todo cuando vayamos a comparar comisiones o tipos de interés, cuando en vez de cuentas sean productos, es muy importante que nos fijemos en la TAE. La TAE es la tasa anual equivalente y esa es la que nos marca de forma anual para poder comparar todos los productos.
0: Ahí la TAE.
1: Es
0: también.
1: Que muchas veces
0: podemos
1: nos hablan...
0: una encuesta a ver cuánta gente sabe
1: sí,
0: lo que es la TAE.
1: Sí, porque nos hablan de productos a 3 meses, a 6 meses, pero la TAE es la que nos lo anualiza, con lo cual a través de ella podemos comparar.
0: Bueno, pues fíjense siempre en la letra pequeña y en la TAE. Alberto, mi banco no me deja salir de una cuenta conjunta que tengo abierta con mi ex sin la firma de la otra parte. ¿Cómo puedo hacerlo?
2: Pues mira, Pilar, primero comentarte que sí se puede dar de baja, ya que la renuncia tiene carácter de acto unilateral. Entonces, el procedimiento es dirigirte por escrito a la entidad que quieres renunciar a la cuenta, que te quieres dar de baja, y nada, el banco se encargará de comunicárselo al resto de titulares. La única opción para que no te puedas dar de baja es, como hemos comentado antes, que tengas deudas o descubiertos, ¿vale? Entonces, en el caso de que no tengas ni deudas ni descubiertos, el banco se encargará de dar cuenta al resto de integrantes de la cuenta y nada, y se dará de baja. Vale.
0: Claro, que esto es una situación que entiendo que ocurrirá sí. cada vez más, que te abres una cuenta con tu pareja, al final parte esperas, pero
2: sí, claro,
0: pero la pela es la pela.
2: No es una situación cómoda, pero bueno, que se sepa o que sepáis que sí se puede renunciar, salvo lo que hemos dicho antes, que hubiera deudas, que hubiera descubiertos, con lo cual el banco puede...
0: Alberto, vamos con el banconsejo de hoy, que muy útil por las fechas, para que las vacaciones no nos endeuden.
2: Pues mira, estamos, mira Pilar, estamos a finales de junio, llega julio, llega agosto, vacaciones, pues bueno, a todos nos gusta relajarnos, a todos nos gusta ir a la playa, a la montaña, al pueblo, bueno, hay varios. Entonces, bueno, el buen consejo es tener la cabeza fría, no endeudarte, ¿vale? Algún buen consejo, bueno, algunos consejos que te podemos decir es por evitar algunos productos peligrosos como las tarjetas revolving. Son tarjetas de crédito que tú puedes devolver en comodísimos plazos, pero que tienen un altísimo interés, ¿vale? ¿Qué ocurre? Pues que conforme tú vas devolviendo el dinero, tú vas devolviendo el préstamo, prácticamente eso devuelves intereses. Entonces, para evitar estos productos, como ha comentado antes Lorena, hay que tener en cuenta la TAE, ya habéis hablado antes. Nada, recordaos que es un indicador en porcentaje anual que sirve para comparar el coste efectivo de dos productos, de dos préstamos en este caso. Uh-huh. Entonces, pues bueno, otro consejo que os podemos dar es planificar un presupuesto y en base a ese presupuesto, pues bueno, disfrutar del verano, irte a la playa, cogerte un apartamento más o menos grande, etcétera, etcétera.
0: Comer más o menos marisco.
2: Efectivamente, irte a comer fuera, no irte. Y luego dentro de ese presupuesto, pues crear un pequeño fondo para imprevistos porque nunca sabes lo que te puede ocurrir. Uh-huh. Evidentemente todos decíamos que no ocurra ningún imprevisto o que sean los mínimos posibles, pero siempre hay que tener un fondo para imprevistos, para emergencia uh-huh. y tal.
0: Cuando hacemos nuestro Excel ese de planificación financiera así anual, además del ahorro, que hay que incluirlo como una eso partida es. Más cada mes, eso hay que es. Meter también la partida de las vacaciones para luego no estresarse, porque es un tiempo para descansar
2: así
0: y muchas veces...
2: Así es, luego es un estrés financiero y aparte mental, que es que no se disfrute igual teniendo ese cargo. Con desde lo cual, eso sería no. lo que os podríamos decir desde Banco de España.
0: Pues un buen consejo perfecto, gracias, el de hoy. Alberto Julián Gala, de la sucursal de Banco de España en Zaragoza, muchas gracias por haber estado hoy con nosotros.
2: A ti, Pilar, muchas gracias.
0: Y Lorena Martínez Jimeno, del Banco de España en Zaragoza, gracias por habernos acompañado hoy.
1: Muchas gracias a vosotros.

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4: Hablamos ahora de una buenísima noticia, y es que los colegios profesionales de ingeniería de Aragón se han unido por primera vez para celebrar el Día Internacional de la Mujer en la Ingeniería, una jornada que tendrá lugar mañana en el Paraninfo de la Universidad de Zaragoza. Hoy hablamos con Pilar Fiten y Mera, vicedecana del Colegio de Ingeniería de Caminos e ingeniera de Caminos, Canales y Puertos e Industrial. Buenos días, Pilar.
5: Buenos días.
4: Bueno, una profesión, la ingeniería, que tradicionalmente y todavía hoy está altamente masculinizada, ¿verdad?
5: Sí, correcto. Estudian más chicos ingeniería que chicas, lo cual es una pena porque, claro, tenemos que evitar que se pierda talento por razón de género. Uh-huh. Entonces, bueno, por eso desde el Colegio de Ingenieros de Caminos intentamos dar visibilidad a las mujeres que somos ingenieras para que seamos una referente a las chavalas, a las chicas jóvenes, y decidan, si les gusta, por supuesto, estudiar esta profesión, que es muy bonita, cualquier ingeniería, pero yo concretamente ingeniería de caminos, pues es una profesión que tiene un componente de no me sale la palabra, de servicio a la sociedad, y bueno, y además hay tasa de paro cero, hay pleno empleo, con lo cual, pues bueno, es una profesión que puede ser interesante para las chavalas. Uh-huh. Entonces, bueno, pues en relación con esto, vamos a los colegios, exponemos, mostrando pues con fotos nuestro trabajo a todos los chicos y chicas, pues bueno, para intentar que eso se revierta, ¿no? Y que haya más chicas, mujeres, y que en definitiva hay un equilibrio en género en cuanto a ingenieros e ingenieras.
4: Uh-huh. Y eso porque hemos hablado aquí pues de varias iniciativas, ¿no? Como lo de una ingeniera en mi cole, también de la presencia de mujeres en este ámbito, que como decía, tiene, bueno, pues muy buenísima salida laboral, tasa de paro cero, que también puede ser un aliciente, ¿no? Por si hay alguna indecisa. Pero en este camino hasta llegar a elegir la carrera universitaria, ¿qué ocurre? ¿Por qué las chicas no eligen las ingenierías?
5: Bueno, yo creo que es por un tema educacional. A las chicas desde el principio, desde que nacemos, desde que somos pequeñitas, pues no se nos suele comprar legos o juguetes de construcción. Entonces se nos encamina más pues a cuidar, ¿no? Hacia el sector sanitario y de cuidados, ¿no? Y al chico, pues bueno, pues se le da un balón y se les da para que construyan. Entonces, bueno, pues eso es, digamos que es, por eso digo que es educacional, ¿no? Uh-huh. Un poco para que tengamos todas las posibilidades en la mente, o igual un chico que una chica, uh-huh, todas las posibilidades de estudio, y entre ellas pues la ingeniería.
4: Uh-huh. Esta jornada que se celebra mañana, Visión y Talento, Diseñando el Futuro desde Aragón, es un auténtico hito porque se han puesto de acuerdo 5 colegios para celebrarla, ¿no? Para poner en valor este Día Internacional de la Mujer en la Ingeniería que hemos celebrado esta semana.
5: Correcto, es la primera vez que se va a celebrar en Aragón. Nos hemos puesto de acuerdo, vamos, no hay nada raro, pero sí, lo hacemos entre 5 colegios profesionales de ingeniería, lo organiza el Colegio de Ingenieros de Caminos, Canales y Puertos, del que soy vicedecana, y sí, efectivamente es a raíz de que el martes 23 de junio fue el Día Internacional de la Mujer Ingeniera, pues bueno, queremos dar visibilidad a estas mujeres. Entonces estaremos 16 ingenieras de esos 5 colegios profesionales, Y bueno, pues casi todas nosotras tenemos, pues ya somos mayores y tenemos una cierta relevancia y un cierto puesto de responsabilidad. Y bueno, pues ahí estaremos en el Paraninfo a partir de las 9:30 mañana.
4: Uh-huh. Bueno, además va a moderar usted la primera mesa redonda con la que van a abrir, ¿no? La ingeniería que viene,
5: correcto,
4: innovación, sostenibilidad y transformación.
5: Correcto. Va a venir la directora de la UPLA y la directora de la INA, que son dos mujeres ingenieras, van a inaugurar la jornada conmigo y luego, pues bueno, el formato es de dos mesas redondas. En una de ellas será un poquito más hablando de la ingeniería, la segunda más de futuro, talento, recursos humanos. Habrá una conferencia un poquito más técnica por una compañera ingeniera de caminos y luego otra conferencia que será desde el punto de vista de la empresa privada, pues el tema de recursos humanos, de futuro y demás, que lo dará Stellantis, la directora de planta de Stellantis.
4: Uh-huh. Interesante también ese espacio que van a dedicar al networking para pues crear esas sinergias, esas colaboraciones.
5: Correcto, sí. Luego tendremos un espacio networking, nos tomaremos también un vino español con alguna cosita más y ahí pues bueno, podremos intercambiar impresiones entre distintas ingenierías, ingenieras, ingenieros y bueno, también es importante que tengamos entre nosotros intercambios de impresiones.
4: Desde luego, bueno, poner en valor la figura de la mujer en la ingeniería, esas 16 ingenieras que participan, todas en puestos destacados de responsabilidad, y lo que nos decía al comienzo, además de esa tasa de desempleo cero, es ese valor añadido de servicio, ¿verdad?, a la sociedad de las ingenierías, sobre todo la de caminos, pensar que tu trabajo va a impactar en la vida pues de mucha gente.
5: Correcto, sí, porque la ingeniería de caminos es con una ingeniería de obra pública, es decir, infraestructuras que utilizamos todos los días y no nos damos cuenta que abrimos un grifo y detrás de ese grifo pues vienen muchísimas infraestructuras, la carretera lo mismo, ponemos el coche en la carretera, pues bueno, hay detrás muchísimo diseño, construcción, gestión, mantenimiento y bueno, pues sí, tiene una parte de un componente de servicio a la sociedad, la ingeniería pública. Por supuesto. Entonces, claro, pues eso es lo que queremos, que no se pierda ningún talento y menos por razón de género, obviamente. Entonces, bueno, pues a ver si lo conseguimos poco a poco, intentar equilibrar el género en los estudios de ingeniería en general.
4: Yo creo que también los padres o los educadores de ahora también estamos un poco más concienciados, quizá, ¿no? Decía, no se les regalan Legos o no. Pues ahora creo que también ha cambiado un poquito esa educación ya desde los primeros años.
5: Sí, yo creo que eso es, digamos, el germen inicial. No intentar condicionar a nadie nada, entonces a los niños pues tampoco, ¿no? Pues dejar la mente abierta para que una chica pueda estudiar una ingeniería, por ejemplo, igual que un chico pues pueda estudiar alguna otra cosa que normalmente está más reservado a las chicas.
4: Pues mucho éxito en esta primera jornada celebrando el Día Internacional de la Mujer en la Ingeniería. Gracias también por esas aportaciones que realizan durante todo el año con esas visitas para despertar vocaciones y muchas gracias por atendernos. Pilar Fiten y Mera, vicedecana del Colegio de Ingeniería de Caminos e ingeniera de Caminos, Canales y Puertos. Gracias por haber hablado con nosotros.
5: Muchas gracias a vosotros. Os esperamos a todos en el Paraninfo, mañana a las 9:30. Gracias.

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0: 2022.
1: Hasta aquí mi tiempo con ustedes. Ha sido un placer, como siempre, estar haciéndoles compañía y les invito a que sigan con nosotros aquí en Ebro FM, donde tenemos la mejor programación. Soy Pilar Sopesens y solo me queda desearles que pasen un feliz resto del día.

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0: Muy buenos días, bienvenidos y bienvenidas una mañana más a Ebro FM, Antena Aragona, Café con Goles. Soy Adrián Oiz y es un verdadero placer estar una mañana más con todos vosotros. Bebe mucha agua, hidrátate bien, ve por la sombra, querido bombón zaragocista, que hoy va a hacer un calor que para qué. Cuando hace calor ya a estas horas, mal asunto, ¿eh? Recuerdo que estamos en directo si nos estás oyendo en la radio, en Ebro FM, en la 105.2. Estamos en Antena Aragona en YouTube y en Antena Aragona en tu televisor. Novedades. Como tal, no hay muchas. Jugó Bosnia, mi selección favorita del mundo mundial. Increíble, ¿eh? Lo malos que son, no lo vi. Ni siquiera, pero da igual. Han quedado terceros y se van a clasificar, porque este mundial es una auténtica verbena. O sea, es la Copa Danet, la Copa Coca-Cola. Pero Badar sigue sin jugar. Así que mi teoría de que vale 0 euros hasta que demuestre lo contrario, creo que sigue acertada. Yo, si fuera un comprador, pagaría 0 euros por este jugador. Hay varios en la rampa de salida, pero todos no en las mismas circunstancias. La valoración de un Liso no ha de ser ni puede ser la misma que la de un Badar, por mucho que él se haya creído que es un jugador de primera división. Al final ha sido un descarte de la segunda división, del peor equipo de la segunda división, uno de los peores de los últimos años. Y lo sorprendente es que vaya con la selección. Una vez ahí, pues no se nos está revalorizando el jugador. Por lo demás, ¿el Real Zaragoza está fichando? De forma pública, no. Me imagino que de puertas hacia adentro se están llevando a cabo muchas operaciones. Lo que me pregunto es, ¿por qué no se está avanzando en otras áreas del club o por qué está costando tanto? Algo que nos preguntaremos todos, porque el director general se ha ido, pero no se ha ido físicamente del todo hasta fin de mes, porque no consiguen incorporar a otro. Cosas así. El presidente seguirá siendo el presidente, habrá cambio accionarial en el futuro, ¿por qué Mariano Aguilar sigue teniendo un cargo sin funciones aparentes? Muchas preguntas en ese aspecto y mucho inmovilismo. Está la cosa parada a falta de una campaña de abonados que llegará próximamente y de novedades en los fichajes, porque la pretemporada, me quiere sonar, empezaba el 10 de julio. 16 de julio. Bueno, pues por ahí va la cosa. Segunda semana de julio. Aunque dará mes y medio para el comienzo de la liga, pero Lalo Arantegui dijo que quería tener el 80% de la plantilla para esas fechas. Lo he oído otras veces eso. Al menos la voluntad era esa. Veremos si puede llevarse a cabo. Nacho Bonilla, muy buenos días.
1: Muy buenos y calurosos días, Adrián.
0: Calurosos, calurosos, sí. Quique, buenos días.
2: Muy buenos días y muy calurosos.
0: Y muy calurosos. Parada la cosa. Ha habido polémica con nuestro... casi portero que no se sabe todavía nada, pero está la cosa parada ese asunto también. Todos los asuntos parados, ventas, fichajes. Y hombre, yo creo que estando en primera ref, creo que no es por el tema del Mundial. Antes de que lo ponga alguien como excusa, creo que no es por el Mundial.
1: Bueno, te dicen los expertos que por el Mundial todo el mercado global se paraliza, ¿no? Pero yo tampoco me lo creo, evidentemente. Aunque sí que estamos metidos con algún jugador en historias mundialistas, que como decías tú, el asunto de Badar, yo creo que dentro de unos años se podría escribir una novela sobre ellos, uno de los fichajes más extraños de la historia del Zaragoza. Podemos escribir sobre el polaco Q este año, sobre Agada, sobre Badar, un jugador por el que al inicio de la pasada temporada se paga la totalidad de su valor y se adquiere el 100% de sus derechos, cuando tampoco había demostrado gran cosa, por lo tanto parece que se va a apostar por él, y después de pagarlo, deja de contar para el entrenador, se le cede, y ya en un movimiento súper rocambolesco, después de meter solamente 3 goles en sucesión en el Jagiellonia, va al Mundial. Jugó unos minutitos el primer partido y ya no ha vuelto a jugar. Yo dudo mucho que si le queda un partido más a Bosnia porque pase a 16avos juegue. Y ahora mismo es una patata muy caliente para el Real Zaragoza, que debe recuperar 3 millones de euros, que es lo que se pagó por él, y que aparentemente el jugador ahora mismo no lo vale. Como decías, curiosamente tiene más valor de mercado ahora mismo Adrián Liso, porque ha jugado en la primera división española, que un jugador mundialista como Badar. Una cosa incomprensible.
0: A ver, es que Bosnia, sí, según tengo entendido, juega Edin Seco como delantero centro, que tiene 40 tacos, que era un gran delantero, pero era un gran delantero en el FIFA 10. Ahora está mayor. Ahí no parece que haya mucha competencia.
1: 40 años tiene Seco y el otro delantero es un chico que estuvo en el Alavés y en el Almería hace unas temporadas, que tampoco tenemos que pasar con más pena que gloria.
2: Sí, de hecho ayer jugaban contra Qatar, iban 3-1 tranquilamente y en ninguno de los cambios de refresco incluso llegó a jugar 5 o 10 minutos.
0: Bosnia-Qatar, ¿eh?
2: Sí, bueno, yo lo vi.
1: Se pilló un cabreo seco cuando lo sustituyeron a sus 40 años, que dice, venga, hombre, que ya, ya no podías más.
2: La verdad es que es alucinante y bueno, quiero pensar que igual que ha habido clubes que han conseguido traer a... en sus mercados de invierno a Gada y a Koku, pues haya clubes también capaces de fichar a un mundialista como Svandar. No sé, el tema este de las representaciones de las agencias y sobre todo Real Zaragoza, lo que dice Nacho, recuperar esos 3 millones lo veo muy complicado, pero bueno, veremos el trabajo de Lalo, porque sí que es verdad que es una de las patatas calientes del verano y que puede condicionar mucho también el resto de la planificación del equipo, que como bien ha dicho Adrián, pues sí que la verdad es que está bastante parada después de la primera rueda de prensa de Lalo, en la cual pues un poco marcaba las pautas los que iban a salir y anunció esos fichajes. Hasta ahora estamos ya entrando en julio y prácticamente con puestos muy importantes que incorporar, que todavía no se sabe lo que va a venir. Entonces, es
1: que, fíjate, perdona que te corte, porque me ha venido a la cabeza, tirando del hilo de las cesiones, se cedieron, creo que fueron 4 jugadores la temporada pasada, Cosa, Bazdar, Liso y Pausans, bueno, aparte de Carrillo, que no te lo cuento porque fue a segunda red, con el ánimo de que se revalorizasen y poder traspasarlos este año. Y es que ninguno de los 4 se ha revalorizado, o sea, al revés, incluso algunos de ellos han perdido valor.
0: A ver, ¿cómo vas a revalorizar a un jugador mandándolo a la Liga Polaca? ¿Qué me estáis contando? ¿Pero quién ve la Liga Polaca? ¿Que no la ven ni los polacos?
1: Bueno, nosotros lo trajimos en qué liga jugaba, en la Liga Serbia, me imagino.
0: Ya,
1: jugaba,
0: y tú mismo lo has dicho, un fichaje muy extraño, sí. Verdaderamente extraño. Y más aún, como dices, el año pasado, abonando más cantidad de dinero, cuando ya veías que esa inversión parecía irrecuperable.
1: Y luego también Sebastián Cosa, otro jugador que lo cedes para que se recupere, para que se revalorice, juega, porque Cosa sí que ha jugado en su equipo. Pero lo mismo, tampoco hay una sola oferta por él y la única solución es volver a cederlo un año más y a ver si suena la flauta y esta
0: y
1: temporada...
0: Y que el baremo, lo que haya hecho Cosa ha podido ser el pichichi en esa liga, que me da igual. Si es que tienes que valer de aquí, en esta plaza. Que tú sepas torear en otra es estupendo, pero tienes que valer en la Plaza Real Zaragoza y en este caso pues ya no tienes que valer en la Plaza Hypermotion, que es para mí una de las ligas más competitivas de Europa, por mucho... Que no lo pensemos, para mí es una liga muy complicada, ahora ya es en un contexto de una liga pues que a algún jugador le va a dar pereza. Si ya le daba pereza la segunda, imagínate.
2: Lo que pasa que en este caso estamos viendo como Real Zaragoza hay varios fichajes extraños, que es lo que dice, que no se revalorizan. Entonces cuando comentabas al principio, cuando vemos los movimientos en el tema deportivo, sobre todo pues el director general, el director deportivo, el entrenador, pero no vemos movimientos del organigrama de director deportivo para arriba, que siguen estando los mismos, que esos mismos han sido los que han tomado las decisiones de esos fichajes extraños, es cuando te entra un poco la incertidumbre y sobre todo el miedo y la prudencia, porque... Yo estoy convencido que esta plantilla que hemos tenido este año, en primera red, ni por asomo te acercas a playoff. Con lo cual, son muchas decisiones las que tienes que tomar y el problema es que el timón lo siguen llevando los mismos que han tomado las decisiones que nos han supuesto tantos problemas.
0: Luego, vivimos en la situación de incertidumbre institucional, pero Lalo había encendido ya la locomotora, o sea, Lalo estaba haciendo muchas gestiones, tiene que estar haciéndolas seguro. El Real Zaragoza en este contexto de primera ref no necesita ser un club vendedor, va a tener que vender por el contexto de estos jugadores, pero pasta en teoría debería sobrarnos para hacer un equipo competitivo, más que al resto al menos.
1: Hombre, sin ninguna duda, yo estoy convencido además que es así. Otra cosa es que el año pasado también había pasta para hacer un equipo competitivo y mira el equipo que hicieron, hay que hacerlo bien. Yo la verdad es que, hombre, recuerdo también cómo salió Lalo del Zaragoza, que no fue en las mejores condiciones, pero sí que por comparación con los posteriores yo confío en Lalo, porque desde luego estoy convencido de que mejor que Chema Indias lo va a hacer, porque un mono con dos pistolas lo haría mejor que Chema Indias, ¿no? Después de la tropelía de la temporada pasada. Yo estoy seguro de que Lalo está trabajando, de que hay más fichajes aparte de los que se han anunciado y que se anunciarán en los próximos días, porque estas últimas 2 semanas el club ha estado totalmente parado. Creo que lo último que tuvimos noticia fue la presentación de las categorías inferiores. Desde entonces prácticamente no ha habido nada más
0: que algo. De hecho, hemos presentado a 3 jugadores fichados, sí, pero faltan 2.
1: Eso es.
2: Sí.
0: A Demo y a Yameli falta.
1: Exacto, sí. A Demo y Yameli.
2: Bueno, están de vacaciones ahora, ¿no?
0: También por algo será.
2: Tendrán que
0: resetear. Alguien habrá de vacaciones, ellos o alguien que se tenga que dedicar a esas presentaciones.
1: Bueno, y además ahora hay una cosa que ya empieza a urgir, que es la presentación de la campaña de abonados, que yo estoy convencido de que llegará la semana que viene, porque efectivamente a mitad de julio empieza ya, el día 16 empiezan las pruebas médicas, creo que es el día 20 cuando la plantilla ya marcha a la pretemporada, con lo cual tienen que presentar ya la campaña de abonados, vamos a ver qué es lo que presentan y vamos a ver cuánto gusta o disgusta a la afición zaragocista.
2: Allí tienen una oportunidad desde el club de lanzar un cable a los aficionados y de intentar empezar la temporada ya con un aura más positiva de que otros años, en el sentido de que pues después de todo lo que ha pasado yo creo que tiene que haber algún guiño por parte del club hacia los socios, sobre todo tan fieles que llevamos tantos años.
0: ¿Define guiño?
2: Guiño, pues un abaratamiento de
0: vale,
2: de
0: un descuento.
1: Claro. Sabes que no va a pasar, ¿no?
2: Tengo la esperanza, a ver, pase lo que pase yo sé que vamos a seguir los mismos que estamos siempre, o sea, eso no me cabe ninguna duda, pero sí que creo que sería necesario, bueno, ya veremos, a ver. Yo también tengo bastante curiosidad.
0: Yo no sé cómo van a enfocar la campaña de abonados.
2: Es complicado,
0: Mi teoría es esperar todo lo que puedas e intentar que llegue Ander, que diga algo en su presentación y digas, ay, qué frase más maja. Es que es lo que han hecho los
2: y utilizarla
0: años.
2: Como
0: todos
2: eslogan.
0: Los años hacen sí. Han utilizado la de Zapater, Víctor Fernández, han utilizado siempre que me hagan el trabajo, un poco, ¿no?
1: Sí, bueno, yo me imagino que el departamento de marketing eso lo tiene ya también cerrado, quedando lo que queda, pero es muy, muy complicado. Yo creo que es el año más difícil para una campaña de abonados, pues por la desilusión que tiene toda la afición, por el hecho de estar jugando en una categoría absolutamente desconocida contra unos rivales que por nombre, pues la verdad es que no atraen mucho, las cosas como son. Y lo va a tener complicado el departamento de marketing para hacer algo atractivo, y luego yo creo que es un año más para mantener que para aumentar, que realmente yo creo que pocos aficionados van a hacer su primer abono con el Real Zaragoza, y de lo que se trata es de mantener a los máximos posibles.
0: Pero si tú tienes cierta sensibilidad para el marketing...
1: Tenemos poca, ¿eh? En general. Ya. No lo digo por el marketing en particular, sino por el club en general.
0: Si tienes algo de sensibilidad para el marketing, te viene bien un descenso para hacer la campaña, me explico. Está saliendo de la rutina, te están dando algo donde apoyarte, tú tienes que buscar el sentido a darle la vuelta a ese descenso. Peor es quedar décimo a mitad de tabla 15 años seguidos para hacer una campaña de marketing. En teoría, ahora tienes a la gente enfadada, pero al menos la tienes pendiente, no sé, por buscar... Me parece una excusa lo del descenso para no hacer una campaña. El Atlético de Madrid, una de sus mejores campañas de abonados,
2: fue cuando bajaron,
0: sí. Porque te saca un poco de la rutina. Ahora sí, haces el marketing con miedo del que dirán, pues,
2: contra
0: pues
2: más
0: no
2: bajo,
0: sé cómo la van a enfocar.
2: Contra más bajo estés, es más fácil, creo yo, apelar a ese sentimiento, ¿no?, innato que todo el zaragocismo lleva dentro. Lo que dices tú no es lo mismo la decimosexta temporada en segunda división, cómo agitas un poco el movimiento social, cómo penetras, ¿no?, en el corazón de los aficionados que está harto. Ahora es cuando bajas al barro, baja el equipo deportivamente, pero bajamos también nosotros. Es una temporada nueva absolutamente para todos, es lo que ha dicho Nacho, los rivales
0: que
2: tú,
0: nos
2: vamos...
0: Tienes una oportunidad de darle ya tu primer toque o enfoque que tú quieres para esa temporada.
2: Claro. Pero es, por ejemplo, yo, a mí me ha pasado que yo siempre, sé que siempre soy zaragocista, ¿no? Pero esto a mí todavía me hace más zaragocista, ¿no? O sea, cuando veo a gente que habla despectivamente del descenso, pues a mí aún me da más rabia, ¿no? Aún me rebelo más contra la sociedad, contra toda la gente de otros equipos y mi Zaragoza.
0: Me imagino que si bajamos a tercera regional, tú serías el Che Guevara, entonces.
2: Pues seguiría siendo zaragocista, Adrián, es lo que hay.
0: O sea, ¡hemos bajado, soy más zaragocista!
2: Pero es que yo
0: ya con
2: no soy más zaragocista que nadie, ¿eh? Pero me
0: no,
2: refiero...
0: ni más, pero ni eres más zaragocista ahora por bajar.
2: No, pero el sentimiento sí que para mí que aflora un poco más, ¿no? Yo creo, no sé.
0: Yo creo que te sientes más zaragocista cuando estás lejos de Zaragoza. Los que nos escuchan,
2: sí, hombre,
0: desde Holanda,
2: también,
0: por ejemplo, que
2: también,
0: los hay,
2: sí.
0: Esos se sienten más zaragocistas que yo estoy seguro.
2: Eso también es como cuando estás lejos de la novia una semana, ¿no? Que...
0: No me pasa.
1: No te algunos sé, te lo agradece, ¿eh?
0: No te sé decir, la verdad.
2: Los tres primeros días estás muy contento, pero luego conforme pasa el tiempo ya...

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3: 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Continuamos en este verano zaragocista, con 5 fichajes, 26 bajas y ya con 19 rivales. 19 sí. Rivales en la categoría. ¿Habéis visto los grupos de primera ref?
6: Sí, sí.
3: ¿Cuál os parece más difícil? Así a priori, sabiendo que es muy difícil de medir.
6: A ver, yo sinceramente prefiero el que nos ha tocado que al de la otra mitad de España. Primero, porque creo que parece una tontería, pero a mí me parece importante que climatológicamente es mejor.
3: Es una tontería, sí.
6: Es decir, cuando vas en invierno no es lo mismo irte al País Vasco a Galicia que jugar por el sur. Yo creo que eso nos puede venir mejor incluso a los aficionados para viajar. Y luego creo que esta parte del cuadro de rivales que nos ha tocado, pues creo que igual tienden un poco a tener un fútbol más propositivo, ¿no? Un poco más de intentar con los filiales que nos dejen jugar al fútbol, que no sea tan rocoso, tan equipos como la Ponferradina, el Lugo, que ya los conocemos de segunda división. Por ese tema también creo que nos puede venir mejor. Entonces, intentando sacar las cosas buenas que malas, aún así pues vemos que son rivales, pues muchos con historia, que van a ser muy complicados ganar, que veo muy, muy, muy difícil que podamos hacer un Tenerife, que mucha gente lo dice, creo que eso es muy complicado que vuelva a pasar. Pero sí que es verdad que va a ser clave, sobre todo en tu propio campo este año, ser fuertes, que es lo que te va a dar, creo, más de la mitad del ascenso.
3: Hay más filiales en este grupo, desde luego.
7: Sí, porque son 5 filiales los que hay este año en primera ref, con lo cual era imposible que quedara compensado. Nos ha tocado los 3 filiales. De hecho, la única duda...
3: Pero los 3 fuertecitos, ¿eh?
7: Sí, sí, sí. Sí, claro. Sí. La única duda al hacer la confección del grupo era que el Castilla se mantuviera en el grupo 1 y pasara el Logroñés al grupo 2. Al final han dejado a todos los madrileños juntos y por lo tanto nos toca Villarreal B, Atlético Madrileño y Castilla. Yo estoy de acuerdo con Quique, yo la verdad es que también prefiero el grupo que nos ha tocado, pese a que tú miras los nombres de los equipos y te da la sensación de que es más difícil, porque ves nombres históricos como el Murcia, como el Hércules, como el Nástic, etcétera, etcétera. Pero son equipos que al final, si lo piensas, llevan muchos años en la categoría, es decir, no suben nunca. ¿Que cualquier año te pueden subir? Sí, pero igual que le puede pasar a otros equipos. Y para mí es mejor jugar en la Condomina, jugar en el Rico Pérez o en el campo del Nástic, que no jugar en Baracaldo o jugar en Ponferrada, que son campos igual pues más pequeños, con la gente más encima, aunque también tenemos por contra la parte de Andalucía donde son equipos pequeños, Torremolinos, Antequera,
3: Algeciras.
7: Sí, ahí va a ser un horror jugar.
3: Sí que es verdad que suelen ascender más por estadística en el playoff

0: del otro grupo.
1: ¿Mm?
0: Que es la única forma un poco de medir el nivel por la parte alta, ¿no? Pues estadísticamente se han dado más ascensos del grupo 1 que del grupo 2 mediante playoff de ascenso. No mediante la liga regular, que ahí pues nada tiene que ver, lógicamente.
2: Que este año ha sido compensado, han subido 2 y 2.
0: Sí.
1: Sí.
0: Pero hay otros años que no. La Real B subía el año pasado subían Andorra, Real B, Cultural y... Andorra, Real B,
2: Y Ceuta.
0: Cultural y
2: Ceuta.
0: Ceuta. Así es. Bueno, por otra parte, el Real Zaragoza tiene pretemporada, la cual comienza bastante temprano, es bastante larga, con 7 partidos y ya hemos comentado, ¿cómo la veis?
2: A mí me sorprende un poco. Me sorprende por el tema de meter tanto filial. No sé a qué fin se ha preferido jugar contra filiales que contra primeros equipos. No sé, y sobre todo el hecho de jugar el Ciudad de Zaragoza Carlos Lapetra contra un filial, que es algo absolutamente inédito. Yo me acuerdo hace unos años que Cristian Lapetra, antes de ser presidente del Real Zaragoza, protestaba por el maltrato que se le daba al trofeo que llevaba el nombre de su padre. Y la verdad es que en los últimos años se le ha maltratado muchísimo. Y sorprende un poco que hayamos pasado de jugar hace, creo que fueron 2 temporadas o 3 temporadas contra Millonarios de Bogotá, que por lo menos por nombre y por ser un equipo internacional, pues podía tener cierto tirón.
0: Fue campeón de la Liga de Colombia
2: Sí,
0: ese año.
2: claro, y bueno, y que al final, pues que te venga un equipo de Sudamérica, pues bueno, es interesante, ¿no? Sea cual
0: Incluso tenían
2: sea.
0: a un jugador bueno.
2: Sí, bueno, el portero se salió, me acuerdo, en
0: Sí,
2: ese partido.
0: porterazo, extremo
2: Sí,
0: derecho también era muy bueno.
1: y eso que le marcó un gol Bakis.
0: Cierto, el primer gol que
1: Eso.
0: narré yo en esta casa, ¿quién lo iba a decir?
1: Que eso quedará para su historia también. Es un puntito en la
0: Madre
1: mancha
0: mía.
1: negra.
0: El bueno de Sinan, ¿eh? Ya no se acordará de que ha jugado en el Real Zaragoza. Además, lo
2: A ver.
0: último que sabemos de él es esas declaraciones o nota de prensa en la que decía que él, bueno, que el equipo con él prácticamente Europa League.
2: Sí, tenía ahí estudiados todos sus promedios de puntos por partido cuando estaba él, cuando no estaba, y lo que dices tú, si hubiésemos puesto todos los partidos, estaríamos en primera división.
0: Sí, pues qué caprichosos somos, qué maniáticos. No lo debíamos de poner por capricho y porque querríamos bajar a una categoría menos. Debía ser eso, debía ser eso. Luego también está el tema de las incorporaciones. Han sonado varios nombres, el delantero este del Tenerife, algún lateral. ¿Tenéis prisa por algo? Yo delanteros, la verdad que me gustaría ver algo pronto. Por dormir tranquilo, más que nada.
1: Es que yo creo que el problema de ahora es que todavía la columna vertebral no está hecha, ¿no? O sea, el boceto del equipo, podemos darnos una idea, por ejemplo, Jardí arriba, pero hay que acompañarlo de un delantero referente. Yo creo que Jesús de Miguel
0: ¿Pero
1: se.
0: Jardí es extremo o interior?
1: Sí, pero yo creo que. Sí, pero. Ya hemos incorporado esa parte, pero yo creo que la clave del delantero centro, yo creo que Jesús de Miguel sí que sería diferencia. Creo que es un delantero con el cual sí que se podía hacer un esfuerzo económico. Y creo que es imprescindible e importante, sobre todo en portería y arriba, tener ya demarcadas esas posiciones ya lo más antes posible, de cara
0: Yo casi que también, ¿eh?
1: a empezar la pretemporada. Es
0: Si tengo que
1: que.
0: elegir ahora, sorpréndeme con algo que sea el portero y el delantero.
1: Sí.
0: Y ya me quedo bastante tranquilo para todo el verano.
2: Hombre, con algo nos tienen que sorprender porque no van a empezar la pretemporada con 10 jugadores, ¿no? O sea, tienen que llegar jugadores sin duda más pronto que tarde. Y lo que
0: Pero hay
2: decís.
0: posiciones más cubiertas que otras,
2: Sí,
0: aun
2: no,
0: con
2: desde
0: los
2: luego.
0: poquitos que
2: Sí.
0: estamos.
2: Y posiciones con jugadores que ahora mismo están y que probablemente no estén con el inicio de la temporada. Es que ahora mismo está el equipo todavía, que solo sabemos con seguridad que van a estar los 5 que han presentado últimamente. El resto es que.
0: Algún chavalín.
2: Un chavalín, pero hay algunos también con dudas de si van a seguir o no van a seguir, si van a ser cedidos. En fin, yo creo que es muy pronto todavía para esto, pero lo que decís, lo primero de todo es hacer esa columna vertebral y a partir de ahí ya ir viendo qué es lo que te falta e ir fichando.
0: Quedan un par de semanas para el comienzo de la pretemporada, no queda tanto. Un par de semanas, sí.
2: Sí, un par de semanas largas, sí.
0: Sí, un par de semanas largas, no llega a
1: Sobre
0: 20
1: todo
0: días.
1: que acertar en la portería y arriba es un tópico, pero te da muchas probabilidades de ascenso,
0: Sí,
1: ¿eh?
0: en esta categoría yo
1: Y
0: creo que
1: es
0: es
1: verdad
0: muy clave.
1: que el Real Zaragoza, si es el equipo a batir o es el equipo que económicamente está en disposición de desembolsar el mayor nivel económico en los fichajes, creo que ahí es donde se tiene que hacer el esfuerzo. Y tú cuando fichas a un jugador, podemos pensar Jesús de Miguel, podemos hacernos una idea de cómo ha funcionado en otros equipos. No sabemos cómo va a funcionar aquí, pero es verdad que fichas una probabilidad de acierto. Con lo cual, contra más alta sea esa probabilidad y más te cerciores en que te puede funcionar, yo creo que esa va a ser la clave. Entonces, ficha eso y luego a partir de allí construyamos el equipo y todo sea más fácil.
0: Lo que no puede ocurrir es que tú tengas, por ejemplo, la parcela ofensiva entrenando en pretemporada que no va a ser la tuya, porque ya vimos que el año pasado salió bastante mal. Yo creo que una de las claves del descenso de esta temporada del Real Zaragoza es la primera, tener un entrenador que el director deportivo no había fichado, aunque para lo que ha fichado el director deportivo, pues casi mejor que no toque nada. Pero sobre todo tener una plantilla que no estaba hecha a final de agosto. Entras en septiembre y ni se conocían la mitad. Fichas a 5 el último día. No puede ser. El equipo luego físicamente se veía que no había trabajado, que no estaba trabajado.
2: Claro, es que eso yo creo que es un mal, ya no del Zaragoza, sino del fútbol moderno en general. El hecho de que falte dinero, porque a los equipos les falta dinero y se hacen un montón de operaciones en la última semana de mercado, incluso en la última hora de mercado, y eso lo que provoca es que las pretemporadas en muchos casos no sirvan absolutamente para nada, los jugadores no se conocen y físicamente además va pasando factura a lo largo del año, porque no se ha hecho conjuntamente el trabajo que se debía haber hecho. Aquí no sucedió la temporada pasada, y yo, una de las cosas que me gusta de Lalo es que normalmente suele tener las plantillas, ese 80% que decía el que quería tener, normalmente lo cumple. Vamos a ver si lo cumple, porque yo creo que sí que es importante que por lo menos ese 80% hagan juntos la pretemporada y luego, pues bueno, de ahí al final del mercado, pues fichar lo que te falte y lo que vayas viendo durante la pretemporada, que igual te has quedado un poco más cojo.
1: Y sobre todo, formar una plantilla consensuada con el entrenador y el cuerpo técnico. Y luego también, dependiendo de los rivales, por ejemplo, yo creo que también puedes ir hacia un perfil de jugador u otro. Es decir, dependiendo del grupo que te toque, lo que decías tú, Nacho, no es lo mismo irte a jugar a Baracaldo o a Ponferrada que jugar contra filiales. Yo creo que también a la hora de tener un abanico de jugadores también te puede indicar esto a la hora de irte hacia un perfil u otro de jugadores. Entonces yo creo, confío mucho en Lalo, pero sobre todo en la simbiosis que puede haber con Ibai, creo que eso puede ser positivo.
0: Vamos a ir con una pequeña pausa, leemos mensajes y los contestamos, que veo alguna pregunta interesante.
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0: Seguimos hablando del Real Zaragoza. En los descansos hablamos de peleitas, no os vamos a mentir. Nacho se queda así como un partido de tenis y que yo hablamos de por qué perdió Ilia Topuria. ¿Eh? Así.
1: Porque no veía.
0: Porque claro. No veía, eso es. La gente ahí que dice que el otro iba a piedras en las manos. Ya, y Topuria, que te pegue Topuria. Ahora es como también otras piedras. Luis Martínez Salas, buenos días. ¿Se prevé anuncios pronto de portero lateral izquierdo? ¿Creéis que esperarán a tener más jugadores confirmados para anunciarlos de golpe? Yo no creo que tenga que ver con los... con el número de jugadores confirmados. Creo que tiene más que ver con intentar darle al club tiempo para ir avanzando en cositas, en algo. No avanzar tanto en lo deportivo y que dé aún más la sensación de club parado, de que solo funciona el halo. Creo.
1: Ir un poco al compás, ¿no?
0: Está poniendo caritas, Nacho.
1: También es verdad que muchos contratos acaban el 30 de junio, ¿no? De los jugadores.
0: Pero los jugadores, olvídate, los jugadores aquí ya no tienen nada que ver.
1: Sí, pero de los que quieres fichar,
0: los que
1: igual.
0: Venir.
1: Claro, entonces igual la primera semana de julio empezamos. Pero sí que es verdad que parece que vamos descompensados, ¿no? Que por una parte se ha hecho ya.
0: El primer día anunciaste a 5. Claro, no creo que te hayas cogido vacaciones.
1: Nos hemos pulido a todos los maulas deportivos, pero ahora falta pulirnos a los maulas jefes. Que eso ya es más complicado.
2: Bueno, nos hemos pulido ya algún jefe. El tema es que.
1: Pulido.
2: Pulido, sí. No es que dé la sensación de que va descompensado, es que va descompensado, obviamente. No es normal estar sin director general, principalmente ahora mismo. Y yo creo que en los próximos días tienen que anunciar. Es que la misma campaña de abonados, ¿quién la va a anunciar? ¿El director de marketing? Es que ahora mismo es la única persona.
0: ¿Nadie?
2: Igual. Claro, la lanzan y ya está. O la lanza Lalo, no sé. O Ander Herrera. Ahora mismo la situación es extraña porque cualquier cosa a nivel de club que quiera anunciarse, no hay nadie para hacerlo. Entonces lo primero de todo es que haya un director general que imagino que se autopresentará o que pondrán el speaker para presentarlo, porque también tampoco hay nadie que diga, oye, mira, este es el nuevo director general.
0: ¿Hay speaker todavía en el club? ¿O sea, es el mismo?
2: No sabría decirte.
0: Es que no voy al campo, chicos.
2: No, ha habido speaker, ha habido dos speakers diferentes creo esta temporada y uno terminó, pero no sé si empezará la siguiente.
0: Otra brillante idea de Fernando López.
1: Es que a mí me parece alucinante, sí. Que aunque muchas veces no pongamos el foco en eso, que es que a día de hoy, después de todo lo que ha pasado y del infierno que estamos viviendo y lo que han hecho con el Real Zaragoza, aparte de lo del trofeo La Petra, que me parece deleznable, que es que nadie haya dado la cara, más que una autoentrevista y ya está.
2: ¿Pero quién va a dar la cara?
1: Pues...
0: joder, pues hay 5 propietarios, 40.000 consejeros, alguien, aunque sea lotería.
1: Es que absolutamente nada, es que eso es una falta de respeto al aficionado. Que es que realmente ahora te van a pedir en la campaña de abonados, ¿el qué te van a pedir?
0: Las perras.
2: Sí, claro.
1: Claro.
2: Y rápido.
1: Y encima, los que los tenemos domiciliados no te dan tiempo ni.
0: Ni te las piden.
1: Ni a que te paguen la extra casi, a la pum, ya está.
2: Es quitado. Que hay que pagar junio, además. Hemos pagado ahora las nóminas de la plantilla de la ficha de mayo, pues ahora hay que pagar la de junio.
1: Qué merecidas,
0: Si las de mayo eran merecidas, la de junio, sí. Imagínate.
1: Sí, madre mía, cómo se lo gana.
0: Es su mejor mes, el mejor mes del equipo, el de junio.
2: Sí, ningún partido perdido.
0: TGM, este año nos toca jugar con 4 equipos que han jugado promoción de ascenso más un descendido. Nacho Ascaso, hola, buenos días Adrián y contertulios. ¿Es cierto lo que dijeron ayer en X que el Real Zaragoza no podrá jugar en el Ibercaja Estadio este año al no estar en el fútbol profesional? Yo me juego lo que quiera, con quien quiera, que sí que jugamos. Solo digo eso, lo que quiera, con quien quiera, a que sí que jugamos en el Ibercaja Estadio. Lo que quiera, con quien quiera, me juego. Así de fácil, así de seguro te lo digo. Que no vamos a ir a jugar al campo de Villanueva ahora. Esto no es un contrato entre tu jefe y tú, empleado empleador. Somos 3 coleguis y tenemos, nos hemos dejado una frase en el contrato. Quedamos, decimos, oye, colegui 1, 2, 3, ¿estamos todos de acuerdo en poner esta frase? Sí, anexo 1, firma, ya está. En otro orden de cosas, Nacho me lo apuntaba en una pausa, la Copa del Rey se ha jugado el Ebro en el Ibercaja Estadio. Contra Osasuna, ya se han jugado partidos fuera de la Liga de Fútbol Profesional. Si le buscamos 3 pies al gato, seguro que tiene 3 pies, pero no hay caso nueva. No vamos a tener que ir a jugar al campo de la Unión, para mi desgracia, porque me pilla al lado de casa, pero no vamos a ir a jugar ahí, aupa la Unión. A ver, vamos con más mensajitos, así que tranquilos, tranquilos, que no habrá ningún problema con el campo. ¿Que hay chapuzas? Siempre que hacemos cosas hay chapuzas y cosas que si nos fijamos... dices, esto igual no es del todo así, pero tranquilos que no va a haber problema
1: ninguno. Sufriremos igual en ese campo.
0: Exactamente.
1: No os preocupéis que el sufrimiento...
0: no te vas a librar.
1: El sufrimiento está asegurado en esta temporada.
0: Mapi, buenos días, zaragocistas. Tenemos información de la campaña de abonados. Tengo intriga por saber lo que nos van a clavar este año. ¿Creéis que lo van a bajar, no? ¿Algo?
2: Yo creo que no.
0: ¿Nada? El año pasado, según ellos, bajó un 8. Que luego yo que recibí me 500 mensajes, sí. Pues 498 les habían subido el abono, pero bajó un 8%.
1: Yo he pagado 30 euros más. Del año pasado pagué 30 euros más.
2: Yo creo que nos van a vender que hay que hacer un equipo ganador porque hay que subir rápido en un año y que por lo tanto para eso hace falta dinero y que se mantienen los precios y que ya verán si al año que viene nos dan algún tipo de facilidades al que renueve.
0: Oye, pero ¿y la obra esa que se está haciendo por ahí? ¿Esa con qué se paga? ¿Con piruletas? Claro que hace falta dinero para hacer un equipo competitivo. Nosotros estamos haciendo la parte de la infraestructura. ¿Podrían, por favor, hacer la parte económica ellos y no clavar más dinero después del disgusto?
2: Yo, como decía Quique antes, van a pasar domiciliado, además, sí. Rápido todo, porque hay que pagar el mes de junio y Quique vas a pagar parte del mes de junio.
1: Soberón, porque si no...
2: Exacto, tú vas a pagarle un poquito a Soberón.
1: Ahora a mi gato le he cambiado el nombre, lo llamo Soberón.
0: ¿Se ha puesto gordo?
1: Porque se activa mucho por las noches y no me deja dormir.
0: Vaya. Pues eso.
2: Pensaba que porque no hacía nada.
0: Vaya. Pues nada, yo creo que un pequeñísimo descuento habrá. Un 10% del precio total. Son 4 partidos menos. Si hacemos la regla de 3, digo que no hay descuento. Pero sin hacerla, digo que sale más barato. ¿Me entendéis? A 42 jornadas, digo que sale más caro. O igual. Pero a 38 tú verás un precio menor. Porque claro, hay 4 partidos menos.
2: Exacto, eso hay que tenerlo en cuenta. Y también luego qué hacen con el tema del playoff. Si lo meten en caso de que hubiera un playoff dentro del abono. Hombre, o si está previsto que haya un abono independientemente del playoff.
0: No, los de segunda no te los metían.
2: Claro, hay que tener en...
0: Yo recuerdo pagar una entrada de playoff.
2: Sí.
0: Si no, no pagamos no, un año no. La de la pandemia.
2: Yo creo que sí
0: fue.
2: Que entraba, ¿no?
1: Yo me suena que no. Pagábamos Copa del Rey.
2: Sí, Copa del Rey contra equipos que
1: equipos de,
2: fueran
1: primera, de primera, sí, pero en playoff yo creo que no se sacaba entrada.
2: Claro, hay que tener en cuenta esos dos condicionantes, que son 2 partidos menos y luego la posibilidad de playoff.
1: Pero después de que estuvimos pagando hasta 60 euros un año sin ir al campo y todo lo que han hecho hasta ahora, yo subirlo ni de coña, pero yo sí que me espero algún beneficio para el aficionado.
0: Una pulsera se me ocurre. Yo daría, así se me ocurre, una pulsera.
2: Una pulsera de Zaragoza.
0: Con el abono.
2: Es posible Zaragoza, ¿no?
1: Un perro salchicha.
0: Me gusta como piensas.
1: Un perro salchicha.
2: Sí, además las tendrán hechas ya.
0: Claro. Una pulsera, yo creo que sí, para decir, recordarle a la gente que es zaragocista, por
2: yo,
0: si se les ha olvidado.
2: Sí, Adrián, sí que es cierto lo que dices tú, que cuando yo digo que yo pienso que no van a bajar, sí que hay que ver el coste por partido, al ser 2 partidos menos.
0: Decía Víctor Javier Pérez Terrén. Buenos días, cafegoleros. Se oyen muchos fichajes, pocos se oficializan. Snu, buenos días. ¿De Diego Rico nos olvidamos ya o hay esperanza?
1: ¿Eh?
0: Yo nunca me he acordado de Diego Rico, como para no olvidarme. Pablo Oliver, ¿para cuándo la camiseta? Uy, pues yo la espero para dentro de tiempo todavía, ¿eh?
2: Es que se están acumulando las cosas.
0: Claro, va primero la campaña de abonados, ¿no? La camiseta.
1: Yo ni me acordaba de la camiseta.
0: Claro. A ver, jugamos desnudos, hay que ahorrar. Pablo Oliver, un saludo aquí, ni un grande.
1: Igualmente.
0: Decía... David Cebollada, buenas. Hay gente que sigue halagando a Bazdar. ¿Alguien me puede explicar qué ha demostrado este jugador en el Zaragoza? Viéndolo jugar, me sangraban los ojos. Gracias si alguien paga algo por él. Es que es una carrera artificial. Tú lo ves y dices, mira, qué planta. Que mira, las piernas, oye, pues tiene calidad, oye. Pero luego pillas la efectividad de sus hechos futbolísticos y es un cero.
2: Sí, sí. Un jugador además totalmente indolente sobre el terreno de juego. A mí sí que me parece totalmente frío y me deja totalmente frío también. No, yo no le he visto nada.
1: Y sobre todo lo más importante, que él no quiere estar aquí.
2: Exacto.
1: Entonces un jugador que no quiere estar en un equipo es imposible que funcione.
0: Decía Diego Adrián Gomara. Buenos días, te equivocas, Adrián. Lalo está esperando a que eliminen a Cabo Verde para fichar a Bosiña, porterazo. Pues si para pa'lante, si para pa'lante. Decía José Antonio Cortés que si no encuentran a nadie para presidir el club, yo por menos que cobraban los que han estado, voy. Te puedo asegurar que seguiría los pasos del abuelo Solans. Dice Ana, buenos días. ¿Para cuándo un nuevo presidente en vez del señor Mas? ¿O es otro bulo de los suyos? También estaría bien. Estaría bien tener otro presidente. Es que no podemos tener delanteros que no quieren jugar en el Zaragoza, presidentes que no quieren presidir el Real Zaragoza, directores generales que no están preparados para el Real Zaragoza. No, no se puede. Es que ha venido aquí Lalo, y Lalo parece Albert Einstein, futbolísticamente hablando. al lado de todos estos. ¿Es claro, verdad
1: pero,
0: o no?
1: Pero ¿con sí, qué sí, lo comparas?
0: Lalo, claro, de cómo se fue ahora, Lalo estaba aquí y no ha hecho nada. Y ahora está aquí en los cielos. Porque la comparativa es...
1: Pero él no ha bajado el nivel.
0: Él no se ha movido. Claro. Pero la ventana de Overton zaragocista se ha movido tanto que ahora es una leyenda prácticamente. Un erudito futbolístico al lado de esta gente.
1: Y ahora cuando nos vendan el nuevo director general que venga, estoy convencido que será pues otro escudo más, que no tendrá absolutamente ningún tipo de mando en la toma de decisiones y que las toma de decisiones las estarán tomando los mismos que nos han llevado a esta situación.
2: Bueno, yo no descarto tampoco lo que decía ese mensaje, que vaya a haber nuevo presidente también y que Jorge Mas dé un paso al lateral en ese sentido.
1: Ojalá, pero...
0: También os digo, ¿cuánto cuesta dejar una presidencia? Yo creo que más o menos lo que te cueste que ChatGPT te escriba el comunicado.
2: No, más importante, encontrar otro que quiera ser.
0: ¿Da igual? ¿Acaso, o sea, director general acaso ha hecho falta? Presidente y te tiras 2 meses sin presidente es lo mismo. Sí. Si les va a dar igual. O sea, si quisiera dar un paso a un lado, ¿qué le ha impedido darlo ya?
2: No sé, yo creo que sí que lo va a dar. No sé cuándo, no sé si ahora o en diciembre, pero a mí me da la sensación de que lo va a dar. Y lo que hablamos es que se nos acumulan las cosas. Necesitamos saber quién va a ser el nuevo director general, quién va a ser el nuevo presidente, la camiseta, la campaña de abonados. Es que yo creo que van a ser 15 días que algo se tiene que mover en el club.
0: Diego, la venta de estos dos, con la venta de estos dos se podría reformar toda la ciudad deportiva, con Liso y Bazar, decía. Zapiceta, la ciudad deportiva no la va a reformar el Real Zaragoza. El Real Zaragoza va a forzar para que se haga con dinero público, es que estoy seguro, como ha hecho con todo.
2: Pero la ciudad deportiva es totalmente privada.
0: Ya, y el club también, Ya.
2: Pero el estadio no, ahí radica la diferencia.
1: Claro.
0: Perfecto. Sí.
1: Si lo han conseguido por ese lado.
0: Que sí. Que estuvo la puerta de la Romareda Vieja sin arreglar durante casi una década, un golpecito para forzar a ver si la arreglaban con dinero público. ¿Por qué no la han arreglado ya la ciudad deportiva? Si ficharon a un director de infraestructuras... ¿Qué se lo impide?
1: Sí, el organigrama
0: tanto
1: del
0: club. ¿Tanto dinero tremendo. Vale a decentarla? ¿O interesa que se vea mal? Yo creo que interesa que se vea mal. Porque igual no te la arreglan, pero igual te ceden un terreno en el que te rente el día de mañana a construir tú una.
1: La nueva ciudad deportiva.
0: Y ese terreno es tuyo, no sé. Por...
1: Lo que está claro que hay un gran problema en las categorías inferiores. En la ciudad deportiva estamos viendo como el filial también ha descendido de categoría y esto no se soluciona en 2 días. Y si queremos tener allí un fruto de jugadores que luego podamos utilizar en el futuro y que sirvan al Real Zaragoza, va a costar muchísimo.
0: El Calvo de Movera, si va a dar contrato y vale 0, vamos a sacar 0. Por mí que se quede y dar la cara en primera ref. Y si no, a tragar banquillo hasta su jubilación. Si no lo cedemos y será MVP. Pasa lo mismo. Ya, el sueldo hay que pagarlo, eso es lo malo. Para eso te renta más pagarle el sueldo y que se vaya.
2: Y la amortización de un jugador que te ha costado 3 millones de euros.
0: Pues es que como no se lo ha costado al Zaragoza directamente...
2: Bueno, eso nunca lo sabremos. Ya.
0: Zapiceta, buenos días. Yo me pregunto que cómo vamos a vender a un jugador si nosotros decimos que no valen. Es que yo no soy comercial del Real Zaragoza. Nos ha jodido. ¿Y cómo si tengo que vender también los jugadores al Zaragoza?
1: ¿Y cómo hemos fichado a
0: Que Gada? Jueguen bien, coño, y se venderán solos. Sí. Ahora tengo que hablar bien de Bazar. Me baja primera ref y tengo que decir que es la leche. Es un vago, un paquetazo y ojalá se pire bien lejos. Tonto el que lo fiche. ¿Por qué tengo que mentir yo en un programa? Vale, voy a engañar a directores deportivos profesionales que cobran 6 cifras, que estarán viendo esto seguro a las 9:30 de la mañana, y va a decir, Bazar.
1: El internacional Bosnia.
0: 8 millones vale, Bazar. Claro, el entrenador de Bosnia no lo pone porque lo está reservando para las semis del Mundial. Joder, que yo no trabajo para el Real Zaragoza, Hay que exigirle más al club y menos a los medios, que no podemos fichar ni vender. Decía Víctor GM, porque cada loco con su tema, buenos días, en Copa del Rey nos tocaría un primera en la segunda ronda.
2: Pero hay que pasar la primera ronda.
0: Partido difícil esa primera ronda,
1: Jugarán los suplentes.
0: Cuidado. Alberto Gascón, que dejen los fichajes en cartera para la campaña de socios, que falta nos hará viendo que siguen por aquí los de Madrid. Vaya asco que sigan. Semble, si mantiene el precio, pero te regalan una camiseta y ya cambia la... Sí, hombre, sí. Ya cambia la cosa que no verán tus ojos. No ¿Regala? Te regalan...
1: ¿Ha dicho regalan?
0: No te van a regalar, amigo.
2: Te darán un bono de descuento.
0: Fernando Soguero, el grupo más difícil es el nuestro porque estamos nosotros y somos nuestro mayor enemigo. Interesante reflexión.
1: Pero tenemos que ser un poco más ambiciosos.
0: García Mayor, todo lo que no sea en el partido contra el Teruel, no haya un tío cortando jamón en la grada, lo consideraré un fracaso estrepitoso.
2: Una rifa, ¿no? Estando en primera red, ¿no se hacen rifas en la grada?
0: Debería, oye. Es la esencia. Decía Daniel Pinamonti, hola, para mí es mucho más difícil este grupo. Clubs con más nombres y el Real Zaragoza no se le da bien los filiales. Y tenemos tres fuertes. Saludos, cracks. Cada uno con su enfoque y sus argumentos.
1: Y luego, por ejemplo, en segunda división los filiales no podían subir, pero ahora sí. Eso también son más rivales que sumas que estos últimos años. Sí.
0: El Real Madrid-Castilla puede ser un rival.
1: Sí. De hecho, este año ha estado ahí siempre.
0: Los dos sí. Han estado.
1: Y el Atlético Madrid ha ido primero y perdió.
2: Y el Villarreal B también.
1: Sí. Sí, también al final.
0: Estuvo hace poco en segunda, de hecho. Nos dejaron a Dani Tasende como herencia. Nico, buenos días, Adrián. ¿No creéis que tendrá que haber una gran rebaja de los precios de los abonos? Hay menos partidos que en segunda y es una categoría menor. Lo hemos hablado, sí.
1: La lógica dice que sí, pero...
0: Pibe, buenos días, Cafecoleros. A mí me da igual los grupos y equipos. Somos el alfa de primera ref. Quiere decir que eres el más fuerte, pero en todo momento tienes que estar demostrándolo. Si no, se te comen. Pues nos vamos con una pequeña pausa. Esa sí que nos la comemos y seguimos leyendo muchos mensajitos. Queda un montón.
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0: Mensajitos en ese canal de YouTube de Antena Aragón, que hay un montón y muchas dudas. Tenemos más dudas que certezas todos, ¿eh? Yo también, desde luego. Jonathan Sanz, buenos días, amigos. Triple duelo aragones. Por cierto, ¿qué se sabe de la situación del Tarazona? Pues que lo vamos a pagar todo, seguramente que pueda subsistir. Tenían que conseguir 400.000 euros para esta semana, creo, o este mes. Muy complicado. No he oído ninguna queja por eso, ¿eh? Solo por el campo del Zaragoza, que eso sí que duele en Aragón.
1: Claro.
0: Pero al Tarazona también le van a dar 200.000 euros de Aragón, del gobierno de Aragón, 100.000 euros de Tarazona y 75.000 de no sé dónde. Pues es que esto ya os digo, lo digo muchas veces, si supierais todo el dinero público que va a deporte, fliparíais. Y a deportes que van a veces 50 personas a verlo, que eso sí que me indigna a mí. Que un club cobre más de 100.000 euros de subvención y luego en el pabellón tenga 50 personas, pues me parece que no entiendo por qué recibe esa subvención. Me da igual que esté en una semiélite, me da igual. Porque no tiene impacto social ese dinero invertido. Pero solo se mira el dinero que se invierte en el Real Zaragoza. Los 3-4 millones de euros al año que se invierten más en deporte, eso os dan igual. Alfonso Tajada Longas. A Lalo como a Indias no le dejan fichar hasta que no dé salidas y cobro de traspasos, con lo cual tarde como siempre. Pero amigo, ¿qué salidas más va a dar?
1: Joder, se ha pelido a todos.
0: tiene todo el límite salarial íntegro, dinero no le falta, tiene todo. De hecho, él lo dijo, que era una de las mejores cosas de esta situación, que tenía un folio en blanco, porque le dio vergüenza decir, menos mal que me he quitado a todos estos paquetes con el descenso, pero es otra forma de decirlo.
2: Sí, bueno, yo creo que lo dijo bastante claramente, y no obstante, yo estoy convencido de que 4 o 5 bajas más va a dar de aquí a que empiece la temporada.
1: El Zaragoza, de cara al mercado de fichajes, yo creo que está en quitando la división que está, ¿no? En las mejores situaciones que has tenido en los últimos años. Yo creo que tiene el top de poder en esta categoría, en ese sentido.
0: Y libertad de maniobra.
1: Y un club muy apetecible para los jugadores, yo creo. Es verdad que igual los filiales también pueden competir, pues que puedan llevarse a jugadores más jóvenes, pero yo creo que jugar en el Real Zaragoza, hay jugadores que van a tener la oportunidad de jugar en el Real Zaragoza que en circunstancias normales ni por asomo estarían aquí.
0: Abdel Herrera.
1: Lo quiero ver.
0: Esta carita, ¿eh?
1: Es que futbolísticamente a mí no me llama absolutamente nada la atención.
0: Pero por la edad y las lesiones.
1: Y las lesiones, claro, no creo que sea para una temporada en primera red. Veremos lo que juega. Es verdad que de calidad irá sobrado. Pero si quieres que juegue Ander Herrera, lo tienes que rodear y hacer un equipo un poco a su manera para que no sufra demasiado. Entonces, yo futbolísticamente no lo veo un fichaje eficaz.
0: ¿Tú?
2: Yo sí. Yo la verdad es que sí que
0: me parece. Para primera red, sí.
2: Claro, me parece un jugador muy interesante para
0: segunda
2: primera red.
0: Tendría, es a lo que me refería.
2: Exacto, sí. Y mira, pues para estarse un año aquí, lo que pueda jugar bien acompañado, como dices tú, obviamente no puede ser sobre el que basemos la temporada porque no sabemos cuánto va a dar de sí físicamente, pero a mí me parece que para determinados momentos tiene que marcar una diferencia muy importante.
1: Que eso lo he escuchado en muchos jugadores que han venido aquí con un cartel, en teoría, con muchísima experiencia, habiendo jugado competiciones europeas, y luego aquí no han dado ni una.
0: Pero es diferente. Entonces, cuenta la posición, la experiencia. No es lo mismo ser mayor en la posición de Kagawa que en la de Ander. Es más fácil, sí, la de Ander.
1: Y yo no digo que él no espere un rendimiento bueno y que esté confiado y que quiera venir, que sea zaragocista, y eso no lo niego. Pero que a mí me trae muchísimas dudas en primera red.
0: A mí solo me trae dudas su salud. Creo que en primera red, paseando, puede ser de los mejores del
1: equipo. Bueno, ojalá.
0: Paseando. Porque tiene el posicionamiento y tiene la calidad y el criterio futbolístico y es muy listo jugando. Pero que tiene que estar sano.
1: Exactamente.
0: Si es esa que es la cosa, claro. Venimos de Keydy Vare en esa posición. No podemos ir a otro Keydy Vare.
1: Efectivamente.
2: Sí. Y ojo, que tampoco lo que decías tú, no es lo mismo en segunda división que en primera ref. Y al final la diferencia de intensidad también se va a notar dentro de que la primera ref, pues obviamente no es un paseo para nada, pero por algo es una categoría menos y ahí eso se tiene que notar.
1: Claro, pero es un juego también muy físico, de mucho balón parado.
2: Sí, pero precisamente
0: pero el juego
2: por
0: tiene
2: eso,
0: que ser el que tú quieras.
2: Claro, y si tú lo rodeas bien para contrarrestar eso, luego el propio balón parado que dices tú, Ander Herrera tiene. Joder, es que
0: se habla mucho de la primera red como si fuéramos a jugar en la franja de Gaza. Los campos tienen césped igual, miden parecido. Y no hay tanta diferencia. A ver, si juegas contra el Algeciras, pues el pobre Algeciras igual tiene menos presupuesto y ha hecho méritos deportivos para estar aquí y pelear. Pero la mayoría de equipos, perdóname, pero el Hércules tiene mal estadio o mal.
1: No, si eso lo ha dicho Nacho antes, es verdad que vamos a jugar en campos que, gracias a Dios, pues al Zaragoza le van a permitir desarrollar un juego mucho más combinativo que si te fueras a Baracaldo.
0: Y yo estoy seguro que los que no lo tengan un estadio tan eso, pues van a hacer el esfuerzo de estar a la altura de la categoría, que no es lo de antes que te dejaban 2 palmos de césped, sí, y te lo sobreregaban. Se cuida el tema. Lo que pasa es que está conceptualizada como una liga de fútbol no profesional. Pero yo no sé por qué no es profesional. Simplemente es una nomenclatura. Sí. Porque no depende de Tebas, pero es una nomenclatura. Es una liga de fútbol profesional a todos los efectos.
2: De hecho, es que es una categoría que se crea precisamente por eso.
0: Para profesionalizarla.
2: Claro, porque dice siempre la gente, no, es que la primera ref es la antigua segunda B. No. La antigua segunda B es la segunda ref. Lo que pasa es que han creado una categoría intermedia precisamente por eso, porque son equipos profesionales que han caído de segunda división.
0: Claro. Fuente del Cierzo, buenos días. Pulgarcito arriba y poneros el ventilador. Lo tenemos.
1: Sí.
0: Hace más calor que en la comunión de Charmander. Lo mejor de ser. Lo de ser el mejor grupo por condiciones climatológicas es una tontería porque nos cascarán los 4 andaluces en septiembre y mayo. Y la vuelta aquí en mayo y septiembre. Tiene sentido. La Bruja Berti, buenos días. Una vez que están hechos los grupos, ¿creéis que seremos primeros en el grupo? Bien, cierto que faltan jugadores, pero ¿qué sensaciones tenéis? Yo tengo la sensación de la obligatoriedad de ser primero independientemente de todo.
1: Hombre, tienes que ser exigente, por supuesto.
0: No hemos fichado un jugador, pero tenemos que ser primeros, porque no nos queda otra.
2: Sí, sí, porque además este año hay que empezar arriba desde el primer momento para que no haya nervios y para dejar claro que el Zaragoza es el favorito. A partir de ahí, sensaciones, ahora mismo ninguna porque no hay plantilla.
0: Si me dices, ¿qué te da más miedo? ¿Toda la filmografía de Alfred Hitchcock o jugar el ascenso de primera red? Jugar el ascenso, el playoff. Jugar el playoff me da mucho más miedo.
1: Lo que pasa que
0: no
1: también
0: quiero ese playoff ni loco.
1: Que también es verdad que venimos de una temporada que hemos acabado con unas sensaciones tan malas, tan malas, tan malas, que ahora mismo todo nos parece como si fuera mucho más complicado.
0: Era clave echar a 26.
1: Claro, claro.
0: Entonces, pocos me parece. Y es que era clave eso.
2: Y hay que acostumbrarse a ganar. Que es algo claro. Que los últimos años no nos hemos acostumbrado, nos hemos acostumbrado a perder. Entonces, sea en primera ref, en segunda división o donde sea, pero el club, la entidad, la afición, tienen que acostumbrarse a ganar partidos.
0: Hablaban del fichaje del Málaga, hablaban del Tenerife, del delantero, lateral izquierdo, delantero. ¿Qué me gustan a mí de esos fichajes sobre todo? Vienen de 2-3 años de ganar.
1: Sí,
2: sí, sí.
1: Vienen ya con una inercia.
0: Ya han demostrado saber vivir en la victoria, ¿sabes? Hmm. No vienen bueno. Aquí de tristes.
2: Esto os lo voy a tirar un poco por los suelos cuando diga
0: que
2: año
0: Paulino
2: pasa.
0: Y que Moyano. Que Paulino y que Moyano.
2: Y Pomares.
0: Y Pomares. Ya nos conocemos aquí todos, ¿eh, Nacho? No te muerdas, ¿eh, Nacho? No te muerdas, Ignacio. De verdad, ya me ha roto las ilusiones. Qué fácil, por otra parte. ¡Arthur! La pregunta es, ¿no habrán engañado esta cuadrilla también a Lalo? No me extrañaría nada de nada. No, Lalo sí se ha engañado solo. Yo recuerdo cuando me informan, además lo puse en Twitter una vez. No sé quién vi que ponía algo de podríamos Lalo, no sé qué, pues. Y puse, pues si el problema es que no lo has llamado. Si tú le llamas, vendrá. Porque a mí es lo que me decían. Pero yo cuando me lo decían decía, pero si tiene una agencia de representación, si le va bien, pero aquí ¿por qué va a venir? ¿Lo va a dejar todo para venir aquí y tal? Y me decían, sí, sí, sí, yo no sé por qué. Lo único que sé es que es súper zaragocista y que volvería andando. Le dije, pero algo más habrá, no sé. No, yo lo único que sé es que es súper zaragocista y que al Zaragoza volvería cuando el Zaragoza le necesitara. Y hay que reconocer que fue así.
1: Y sobre todo
0: porque vino en febrero, ¿eh?
1: Sí.
0: No en una situación especialmente idílica. De hecho, otro hubiera dicho, no, yo me espero a verano y cuando ya haya descendido el equipo llego de héroe, de nuevas. Pero vino en febrero.
1: Sobre todo que es una persona que sabemos que cree en su proyecto y que realmente se ve capaz, ¿no?, de hacer un equipo y una plantilla, confeccionarla para ese ascenso. Entonces a él el descenso le habrá dolido igual que a cualquier zaragocista y no creo que haya venido por tema económico ni por otra cosa. O sea, ha venido porque él cree que puede ayudar al Real Zaragoza, a su Zaragoza, y así está convencido de ello.
2: Sí, yo creo que era importante también que llegara en febrero porque, por un lado, era un momento de cortar con lo que había, que estaba podridísimo absolutamente, la época de Chema Indias y también, pues bueno, el tiempo de Rubén Selles se había terminado ya y era importante cortar a ambos niveles. Y también porque al final es la señal que estás dando de que se está trabajando ya en el año siguiente, ¿no? Porque nadie, obviamente, iba a responsabilizar a Lalo de un descenso porque estábamos descendidos en ese momento y todo lo que podía suceder era aprovechar una última oportunidad. Y lo que estaba claro es que Lalo iba a trabajar ya en la nueva temporada. Entonces, bueno, el mensaje era que desde febrero se está trabajando ya en el verano. Creo que ahí se acertó, una de las pocas cosas en las que se ha acertado. Y de hecho, pues ya ves que en la primera rueda de prensa que da Lalo te presenta 5 jugadores, lo que significa que efectivamente ha estado trabajando.
0: De hecho, un año antes daba igual estar 4 meses o 5 sin director deportivo.
2: Y así nos fue.
0: Así nos ha ido. Alfonso, Adrián, con las salidas me refiero a las del presunto cobro Badar y Liso. Zapiceta ponía 1 de 5, un quinto, no sé qué quiere decir.
1: Igual estaba en el bar y...
0: Pide un tercio para Quique también, en el chat de YouTube. Ya lo que me faltaba es que me pongan la lista de la compra, ¿eh?
1: Se han equivocado.
0: Que me ponga unos huevos, leche, pan rallado en el chat de YouTube. Julio Martínez, ¿qué os parece el rumor de que se quiere a Dani Martínez del Atlético madrileño, central de 22 años, como una salida de balón, bla, bla, bla, bla, bla, bla? No quiero a nadie del Atlético Madrid B. Ese es mi análisis. A nadie, a ninguno. No quiero nada del Atlético de Madrid. Muchas gracias. Que se metan su atletiquismo por ahí.
1: Como mucho a Julián Álvarez arriba.
0: Quiero que se vayan gente del Atlético de Madrid, no que vengan más. Con todo el respeto al chaval que no tiene ninguna culpa. Pero también podemos pedir un cedido al Madrid o al Barça, que desde que llegó el Atlético parece que estaba prohibido. Y es que nosotros no somos el Atlético de Madrid. Deberíamos tener capacidad para... El Barça no está en nuestro grupo. No está en la categoría. Pues mira, igual un cedidico te puede venir bien de ahí. Sí, no. Pero no lo vamos a pedir. Nacho, muchas gracias.
2: Un saludo.
0: Quique.
1: Muchas gracias, Adrián.
0: Muchas gracias, cuídate mucho. Aupa Zaragoza.
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0: Hola, ¿qué tal están? Saludos, bienvenidos a este programa que cada semana destinamos a hablar con los vecinos de Zaragoza, a conocer cuáles son los problemas, reivindicaciones, quejas de los barrios y también, cuando toca, menos, cuáles son, en este caso, por lo que están contentos, ¿no? Podríamos decir. Hoy tenemos a tres invitados, a quienes ya paso a presentar. Raúl Bernal, que viene de la Asociación de Vecinos de Torrero.
1: ¿Qué Hola, tal? Buenos días.
0: ¿Cómo está, Raúl?
1: Muy bien.
0: Bueno, estás bien en lo personal, ¿verdad?
1: Sí. En cuanto al movimiento ciudadano, quizás un poco cabreado y un poco decepcionado, pero bueno.
0: Ahora iremos con el cabreo y con la decepción.
1: Muy bien.
0: Nos acompaña también Ismael Tornos, de la plataforma La Voz de la Química.
2: Hola, muy buenos días.
0: ¿Cómo estás, Ismael?
2: Un placer estar aquí otra vez con vosotros.
0: ¿También bien en lo personal?
2: Sí, con la temperatura idónea para...
0: Ah. Hablamos mucho de temperatura estos días, ¿eh? De ola de calor.
2: Sí, estamos a máximo rendimiento, ¿no? Por las temperaturas.
0: Así es. Y claro, Constancio Navarro, presidente de la Unión Vecinal de Zaragoza.
3: Muy buenas tardes.
0: ¿Cómo estás, Constancio?
3: Pues agobiado por el calor, como todo el mundo.
0: Agobiado por el calor. Si nos da tiempo, algo hablaremos de si está preparada Zaragoza, como nos venden, ¿eh? Para las olas de calor y si hay refugios climáticos. Pero como siempre, vamos a comenzar por el libro de cada cual. Que al fin y al cabo son temas que también interesan a toda la ciudad. Las piscinas se inauguraron el primer fin de semana de junio. Y hete aquí que en el Centro Deportivo Municipal Torrero, nada más inaugurarse, se descubre una avería, una fuga de agua, en el vaso principal. Con lo cual, en Torrero os quedáis sin vaso principal, porque solo queda cuando el ayuntamiento dice no, es que la entrada es gratuita. Sí, está el chapoteo, ¿verdad? Las duchas y las pistas deportivas. Y a partir de entonces han llegado comunicados. Ahora dice el ayuntamiento que si a mitad de julio tuvisteis una concentración los vecinos por el cierre de la piscina. Cuéntanos cómo está el momento procesal ahora mismo.
1: En principio se detectó una fuga de agua antes de que saliera tan a chorro. De hecho, los vecinos que sacaban a pasear a los perros ya comunicaron que había una pequeña fuga de agua que se veía y que posiblemente, como el agua ya sabéis lo que se dice, ¿no? Va a parar a donde puede, pues que aquello debía ser más grande. Cuando se llenó toda la piscina, o sea que la fuga existía desde hacía muchísimo tiempo. Ajá. Cuando se llenó todo, pues al final acabó reventando y salía el agua pues ya prácticamente como un río. De hecho, entraron unas máquinas a colocar unas luces y bueno, se quedaron atascadas en el barro, están las ruedas, las rodadas, o sea que era algo que se sabía. Era vox populi, que todo el mundo que iba por aquellos alrededores veía salir agua antes de lo que nos está diciendo. Claro, ¿qué hizo? Que han mandado un informe técnico, que sí, que es verdad. No hacen más que constatar la realidad de lo que hay. Lo que pasa es que dando unos plazos de reparación que a nuestro juicio no se van a poder cumplir ni de coña. Porque hay que poner un cemento, el cemento tiene que fraguar, hay que hacer una serie de cosas y desde luego para el 15 de julio,
0: ojalá, por supuesto,
1: pero lo vemos difícil. Esto se une a que, pues por una gestión que no voy a calificar, ¿vale? Del parque de atracciones, la piscina del parque de atracciones, que también era un lugar al que los vecinos se desplazaban,
0: cercano.
1: Está completamente cerrado. Ya te digo, no voy a hacer ningún comentario de cómo ha sido la gestión. El caso es que el año pasado teníamos una piscina en un parque de atracciones que albergaba campamentos, albergaba, pues por ejemplo, actividades del club de rugby, del Fénix, y este año pues aquello ha desaparecido y está cerrado. Con lo cual en Torrero no tenemos piscinas. Efectivamente, yo ayer estuve, está abierta una piscinica de chapoteo de un palmo, más o menos, y la gente pues tiene una zona verde en la que...
0: Sí, puede tomar el sol,
1: pero claro,
0: pero no te puedes bañar.
1: Los que se bañan son los niños.
0: Eso es un solarium, no una piscina, claro, ahora mismo.
1: Una gestión nefasta, eso sí. Nos arreglan por fin, después de 10 años,
0: el reloj.
1: Nos arreglan el reloj.
0: De la Plaza de las Canteras.
1: Efectivamente. Entonces yo me acordaba ayer...
0: Perdona que te corte, Raúl. ¿Sabes cómo lo llamaba yo en el informativo? Contraprogramación.
1: Sí.
0: Porque fue al día siguiente de la polémica de las piscinas,
1: correcto,
0: el ayuntamiento atiende una reivindicación histórica de los vecinos de Torrero.
1: Yo me acordaba ayer, esto es como una chanza, ¿no? Me acordaba que hace muchos años oí una copla en Luesma que contaba, había un cura que contaba, había un cura en Daroca, que se llamaba Mosén Marcos, que pidió dinero para arreglar el reloj. Desapareció Mosén Marcos y el reloj se quedó sin arreglar. Y entonces decían, en Daroca hay un reloj parecido a Mosén Marcos, da las horas y las medias, pero no suelta los cuartos. Entonces, algo así nos pasa con la Natalia, que te crees, que nos chupamos el dedo. Que, o sea, es que son cosas que a mí personalmente incluso me ofenden. O sea, me ofenden personalmente. ¿Pero usted se cree que somos tontos?
0: Ya.
1: Claro, bueno.
0: Enfado.
1: Que me cabreo.
0: Y como saben,
1: me cabreo solo.
0: Ismael Constancio, sí, pues por supuesto, puede intervenir en cualquier momento sobre lo que ha comentado.
2: Sí. A mí el tema es que me comentaron gente de Torrero y eso que este problema no es de este último año, sino que lleváis averías durante muchísimo tiempo.
0: Sí, el micrófono, final, Ismael.
2: Sí, que había muchas averías durante años y que nos han puesto las soluciones pertinentes porque vemos en lo que ha derivado, ¿no? Que al final es lo que yo creo que es lo que se está viendo por la gestión del ayuntamiento, ¿no? Que al final. Del ayuntamiento, que falta mucho mantenimiento en todos los edificios, en todos los centros municipales y en todo, ¿no? Que al final no se invierte lo suficiente para mantener esos espacios en funcionamiento normal. Que al final, cuando no se ponen unas soluciones, unas reparaciones pertinentes, al final pasa lo que pasa y cuando no tiene que pasar, ¿no?
0: Uh-huh. Claro. Constancio además, sí, sí, por su formación nos puede ayudar, porque el ayuntamiento lo que argumenta el ayuntamiento es que esto no se puede detectar durante los 10 meses previos, que es solo cuando se llena la piscina se puede detectar.
3: Es muy difícil. A ver, a mí me gusta constatar las dos versiones, ¿no?
0: Sí, claro.
3: Un cabreo lógico y vamos con esta primera ola de calor. Recordemos que estamos en junio todavía.
0: Qué bien lo has dicho, la primera.
3: Faltan julio y agosto.
0: Porque vendrán más.
3: Que vendrán más.
0: Lo sabemos.
3: Sobre San Fermín siempre hace un calor espantoso todos los años, y en agosto, y en fin, esperemos que en septiembre sea mejor. Es lamentable que pasen estas cosas cuando hay más necesidad, ¿no?, de usarla. El ayuntamiento esgrime que en la primera inspección que se hace en abril se detecta una fuga, se corrige,
0: sí,
3: y que la han corregido y ya está. Es bastante complicado en una piscina detectar cuál es el origen y dónde está, porque son vasos muy grandes, las fugas pueden ser pequeñas, es difícil. Son vasos antiguos, pueden tener varias... defectos, varias deformaciones, varias cuestiones por ahí para poder ver por dónde sale efectivamente el agua, porque el agua es complicado de saber por dónde sale. O sea, se ve por dónde sale en la tierra, ¿no? Al sí, final, pero por de dónde viene es complicado, ¿no? En cualquier fuga de agua que haya por ahí. Entonces, bueno, el ayuntamiento dice, esa inspección de abril se pasó, esa reparación se hizo y cuando viene la segunda inspección para llenarla definitivamente ahora para el verano, se vuelve a comprobarse que hay otra fuga. Bueno, y que además, por lo que dicen los vecinos, ya es un río directamente lo que pasa por allí. A ver, hay que entender también el funcionamiento de los ayuntamientos, tanto con el reloj como con las obras de las piscinas. Hay un presupuesto, hay unas necesidades, hay unas previsiones de hacer cosas.
0: Y prioridades también.
3: Y prioridades, y si no están previstas, hay que hacer las obras de urgencia o de como sea para poder hacerlas porque hay que hacerlas. Entonces, la verdad es que el ayuntamiento debería haber sido mucho más rápido a la hora de actuar, debería haber puesto el alma, digamos, para resolver esto con esta ola de calor que hay, hacer obras urgentes, hacer unas obras, aunque sean momentáneas, para que durante el verano se pueda utilizar la piscina. El ayuntamiento también argumenta una cosa, que esa fuga de agua tan grande que está poniendo en peligro un muro de contención y que por lo tanto peligra, digamos, la seguridad de los usuarios y por eso no la abre.
0: Ya.
3: Bueno, la seguridad es una cosa que ahí todos entendemos que es básica, ¿no? Pero bueno, no. La reparación debería ser urgente, no urgentísima.
0: Son las dos versiones, la que nos traslada de Torrero y la que hemos conocido del ayuntamiento.
3: Yo desconozco cuál es la verdad de las dos.
0: Yo no soy técnico ni me voy a meter en ello.
1: No, yo creo que realmente, ¿cuál versión de las dos es correcta? Pues las dos. Las dos, porque lo que está diciendo el ayuntamiento es cierto. O sea, es cierto, corre peligro. Entonces hay que tomar medidas. El problema es que, ¿por qué corre peligro? Por una falta de previsión. Si lo que está diciendo el ayuntamiento es cierto, claro que es cierto, pero me está usted explicando una cosa que era su obligación que no se llegara a producir.
2: Una consecuencia.
1: De hecho, una consecuencia, claro. Es lo que él dice.

0: Si ya lleva años saliéndose el agua, ¿por qué esperamos ahora?
1: No es
0: y de hecho
1: nuevo.
0: El propio ayuntamiento dice, fíjate, en su comunicado,
1: Sí.
0: dice, el agua filtrada presiona un muro de contención con escasez de armado. O sea, que el ayuntamiento es consciente que ese muro de contención tiene escasez de armado, que supongo que lo sabrá desde que le entregaron la obra. Joder, pues perdón. Pues toma nota, corrige en su momento, no ahora, ¿no?
1: Y luego, claro, estáis enfadados, con razón, por eso la versión también es correcta, decepcionados, en plena ola de calor, ya veremos si es el 15 de julio. Y a vosotros, ¿cómo os sienta que os diga el ayuntamiento? No, es que hay 21 piscinas municipales más para que puedan ir.
2: En la Almozara no, ¿eh?
1: No, ahora iremos a la Almozara, no, en la Almozara todavía
0: bueno,
1: no.
0: Yo creo, y esto es bueno, es una opinión personal, pero que me consta que toda la asociación...
1: Que la compartís.
0: La compartimos. Yo creo que esto es una manera de ofendernos. O sea, aquí hay una ofensa permanente a la inteligencia del ciudadano. A mí eso me parece gravísimo. O sea, pero usted... ¿por qué me pone ahora un reloj? Oiga, métase el reloj donde le dé la gana. Pero es que se cree que somos tontos. Es que es una ofensa a nuestra inteligencia, ¿eh? Y además te pones a razonar con cualquier técnico, con cualquier político en los plenos, y dices, pero qué desfachatez tienes. Pero si es mentira lo que me estás contando. O todo este argumento, todo este argumentario que ahora nos ha pasado el ayuntamiento... Pues claro que es verdad, ¿no? Sí, si no le puedo negar a lo que él dice, es verdad.
1: Sí,
0: pero ¿cómo has llegado? Que,
1: pero ¿cómo se ha llegado a esa situación?
3: El cabreo es absolutamente lógico y entendible, totalmente. Sí. Y la verdad es que la negligencia del ayuntamiento en cuanto a hacer las obras lo más rápidamente posible, aunque sea trabajando día y noche, también es así. O sea, el ayuntamiento no se lo ha tomado, digamos, con la celeridad que tenía que haberse lo tomado.
1: Y como bien ha dicho Raúl, ¿no? Ahora iremos a la Almozara, pero... parque de atracciones cerrado. También la cubierta del CDM José Garcés, decíais, que tampoco os la podéis emplear ahora. Es decir, no tienen una alternativa en su distrito, en su zona, claro. Hay 21 piscinas más, pero eso no es solución. Sí,
0: yo cuando era pequeño me iba a bañar a la piscina del huevo y todo Zaragoza se iba a bañar a la piscina del huevo.
1: Pero cuando sabía entonces, claro.
0: Claro.
2: Vamos hacia adelante.
1: Exacto.
0: Pero vamos hacia adelante, no hacia atrás.
1: Fíjate, yo me he bañado hasta la piscina del Parque Bruil y del Parque Tío Jorge.
2: Bueno,
1: cuando sí, el concepto sí. de piscinas municipales como las que hay ahora, de pues, centros deportivos municipales, pues, no existía.
3: En el Parque Grande, que hace muchísimos años había unas piscinas públicas allí.
1: Bueno, decís, Ismael, como Ismael es más joven... Sí. No ha conocido la piscina del Parque Bruil.
0: Hombre, gracias por lo que me toca, es
1: más joven.
2: Cada vez soy menos joven,
1: Yo creo que es más joven de los cuatro, Es más joven de los cuatro, También había una osa encadenada, encerrada en el parque.
2: Sí,
1: pero bueno.
2: Lo he visto por fotos.
1: Sí, vamos a la Almozara.
2: Sí.
1: Pues ¿cómo está el tema de las piscinas? Porque recientemente dijo el señor Serrano que ya se daba el primer empujón al CDM Aljafería.
2: Eso es lo que han comentado, que como que habían arreglado un poco algún certificado para empezar las obras. Pero bueno, lo que puedo decir hasta ahora es que seguimos sin piscinas, obviamente, cuando ya las teníamos que haber tenido hace años. Entonces nosotros de Refugio Climático sabemos que no tenemos en el barrio. Carecen por todos los lados. Nosotros, por eso, no tener unas piscinas públicas para podernos dar un baño y poder bajar esas temperaturas y que la gente pueda refrescarse, ¿no? Gente de todas las edades, pues bueno, ya sabéis todo lo que hemos sufrido durante años y seguimos, ¿no? Pero es que aparte, ya no solamente son las piscinas, que es igual, es un poco nuestra reivindicación más grande, ¿no? Pero este año hemos podido vivir, pues en los colegios los padres hemos tenido que comprar ventiladores para que los pequeños pudieran estar a una temperatura un poco más normalizada, ¿no?
1: Sí.
2: Que yo desde el Ayuntamiento de Zaragoza me daría vergüenza, ¿sabes? El que los padres tengan que comprar ventiladores porque no se pongan soluciones.
1: Aunque la competencia directa sea del Gobierno de Aragón.
2: Sí, pero bueno.
1: Sí.
2: Al final las sinergias que utilizan para unos casos...
1: Me parece muy bien que se interpele al Ayuntamiento de Zaragoza.
2: De hecho, hay un dato que la Generalitat de Cataluña pues van a invertir 20 millones en climatizar todos los colegios y todos los institutos de Cataluña. Una buena iniciativa, que hay veces que solamente nos acordamos de los catalanes para darles. Pero bueno, igual teníamos que tomar ejemplo en esa situación.
1: Hablas de los colegios, evidente. Sí. ¿Y qué pasa en el Centro Deportivo Municipal Almozara?
2: En el Centro Municipal Almozara, en el Polideportivo, pues bueno, pues que ahí es un horno. Pero es un horno de siempre, es de origen. Porque al final ahí no se ha cometido ninguna obra.
1: Lo he sufrido yo.
2: Lo he sufrido.
1: Aquellos tiempos en que jugaba fútbol sala, lo he sufrido.
2: Por eso. Y cuando llega ya mayo, junio, ya...

0: Es el de la Almozara, que además ya no solamente da uso los clubes deportivos de la Almozara, sino todos. Entonces, exigíamos un poco de soluciones, ¿no? De hecho, luego ya pues los clubes deportivos también nos decían pues toda... O sea, que no pueden realizar porque luego aparte pues eso de vestuarios tienen problemas, no tienen pista central, tienen muchos problemas para desarrollar su actividad, ¿no? Porque además hay varios clubes que están a nivel nacional y no cumplen la reglamentación. Entonces, bueno, pues levantábamos un poco la voz. Lo más preocupante, obviamente, es lo de la climatización, porque al final estábamos poniendo en peligro la salud de las personas, porque al final no nos acordamos de las cosas hasta que pasa un problema o hay alguien que tiene que pasar por el hospital y lo importante sería poner soluciones antes de que pasen, igual que el estado de las piscinas. Si se hubiera hecho lo que se tenía que haber hecho, pues la gente de Torreros estaría bañando. Pues si aquí no se ponen las medidas pertinentes, pues igual algún día alguien le da un golpe de calor allí y tenemos un susto. ¿Sabes lo que os quiero decir? Que hay que poner soluciones antes de que lleguen los problemas. Sí que es cierto que debe de faltar climatización en muchos pabellones también de Zaragoza. El tema es que brilla por su ausencia y creo que es una asignatura pendiente tanto del gobierno de Aragón como del Ayuntamiento de Zaragoza. A ver si se dan cuenta en el momento en el que vivimos y que hay que afrontarlo con medidas y con dinero, obviamente, porque para tomar esas medidas hay que invertir en dinero.
1: ¿Querías comentar?
2: Sí, a ver, en relación con las piscinas de Almozara, que otro año más van a estar sin piscinas hasta que se construyan las que parece que van a empezar a construirse rápidamente.
1: Sí, para el próximo verano.
2: Sí, sus reivindicaciones principales creo que eran dos. Una, que fuera pública, de construcción pública. Y otra que...
1: La forma de la concesión ha sido muy criticada.
2: Y otra que no estuviera ahí, sino estuviera en otro sitio, donde ellos querían. Bueno, al final la construcción va a ser una concesión a 70, creo que a 70 años.
0: Creo que era menos, a 60.
1: Creo que es a 60, ahora no tengo el dato,
2: ninguno de los que estamos aquí estaremos dentro de 60 años. No. Entonces, bueno, son dos maneras, ¿no?, de plantearse los equipamientos públicos. En este caso es una zona que se llama Parque Equipo, ¿no?, una especie de zona verde en la que caben equipamientos, ¿no? Pueden caber en un lado o en otro, ¿no? En este caso han decidido hacerlos pues a la entrada.
0: Pero el parque equipado realmente desde el minuto uno estaba proyectado en la parte del centro de salud y alrededor de Topía, que sí que siempre se ha intentado mezclar y las piscinas van en un lado y el parque equipado donde se proyectó y en su día...
1: El micrófono, Ismael.
0: Se proyectó en su día y donde se suponía que iba a ir, que al final ese proyecto no ha salido a la luz, era en la parte de Topía.
2: Entonces, bueno, la mayoría de los equipamientos municipales de relación con las piscinas creo que son de edificios públicos. Lo que pasa es que yo creo que la mayoría, si no son todos, son gestión privada, me da la impresión. No lo desconozco, el tema. Yo no sé si son todos de gestión privada o no.
1: Sobre todo ahora hay dos que están en el centro del debate, que son el CDM Aljafería y el Distrito Sur, que tienen la misma fórmula.
2: El mismo modelo,
1: la misma fórmula que hay una empresa que lo va a gestionar.
2: Hay dos modelos. Uno, que el ayuntamiento construya el edificio y luego saque la gestión a la empresa privada. Y otra que es que saque directamente todo, la construcción y la gestión.
0: Pues el tema es que las piscinas sí que van a ser a precio municipal. Sí. Y luego lo demás pues era gestión privada.
2: Vale. Entonces, bueno, son dos modelos, ¿no? Las dos tienen pros y contras, o digamos ventajas y desventajas, o a favor y en contra, ¿no? El uno, cuando el ayuntamiento lo hace, ya sabemos que un ayuntamiento puede construir un edificio cuando lo tiene en presupuesto. Es decir, lo que tiene que hacer primero es tenerlo en un presupuesto, aprobar un presupuesto para el año siguiente. Después tiene que encargar el proyecto, tiene que aprobar el proyecto, tiene que hacer todo un proceso de licitación, de construcción. Es un mecanismo, por la ley de contratos del Estado, muy complejo y muy largo. Son años. Sí, que la verdad es luego es un edificio público y que puede ser gestión pública o privada. Eso ya, bueno, lo que tenga que ser. En este otro caso, es una empresa privada a la que se le dice, tú construye el edificio, tú encargas el proyecto, lo haces rápidamente y en pocos meses te doy la licencia y empiezas a construir. Es mucho más rápido, rapidísimo. El problema es que, bueno, pues el que construye el edificio quiere tener... Es un modelo de negocio, ¿no?
1: Es un derecho de superficie, lo que se les da. No es una concesión de manial.
2: Exacto. Y por eso son 60 o 70 años para que, digamos, amortice la inversión que se hace y que, bueno, le controlan los precios, que sean públicos, pero no para todo. Será para la piscina, pero
1: todo. Claro, cuando el ayuntamiento dice, es que las piscinas serán precios públicos. Hombre, yo lo que pienso, faltaría más, sí, que las piscinas no fueran precio público.
0: Eso fue una exigencia un poco desde
1: el Distrito Sur.
0: Sí. Ha sido una exigencia desde siempre desde los vecinos, ¿no? De la Almozara. El tema es ese, que nosotros siempre hemos intentado pues reivindicar pues las necesidades del barrio, ¿no? Que al final había

0: unas necesidades que cubrir
1: Sí.
0: y que llegarán de alguna manera. Luego está claro que nosotros siempre vamos a defender y nuestro proyecto siempre sería totalmente 100% público,
1: Claro.
0: pero claro, tampoco te puedes poner ahora en contra de una necesidad de 30 años,
1: De
0: porque no,
1: 30
0: por
1: años
0: ética no lo podemos hacer.
1: de reivindicación,
0: O sea que al
1: claro.
0: final la gente necesita un espacio donde poder, donde poder disfrutar y donde poder refrescarse en verano, ¿no? Que al final es necesidad ya no solamente de pequeños y personas adultas, de gente mayor. Yo cuando voy a veces a las piscinas de la granja o a otros lados y ves cuando bajan las tarifas, que van toda la gente en familia a poder
1: Sí.
0: refrescarse, siempre me acuerdo de la gente de la Almozara. Y digo, es que habrá mucha gente que por no coger el autobús
1: Hombre,
0: y por no todo el problema
1: claro.
0: estará en su casa sin aire acondicionado sufriendo.
1: Claro.
0: Y hay que ponerse en el lugar de esas personas
1: Has
0: siempre.
1: tocado ahora otro tema.
2: Y eso
1: Galopo.
2: con la Almozara hay dos piscinas
0: No, hay
2: privadas.
1: Pero
0: piscinas
1: fíjate
2: privadas,
1: lo que ha
2: el
1: dicho.
2: Soto y el
1: Lo
2: Tiro Pichón.
1: que ha dicho Ismael, coger el autobús con
0: Claro,
1: lo que.
0: súmale.
1: No, súmale 42 grados,
0: Claro.
1: espérate lo que hay que esperar para coger los
0: Claro.
1: autobuses en esta acumulación de obras brutal que tiene
0: Sí,
1: Zaragoza. En fin,
0: sí,
1: me estoy
0: sí.
1: avanzando a otro de los
0: Sí,
1: temas.
0: sí.
1: Quiero preguntarle antes a Raúl, porque en Torrero siempre hay más asuntos. ¿Alguno que quieras destacar que tengáis
2: Bueno,
1: ahí en
2: hombre,
1: el frontispicio, ya en el tiempo que
2: podría
1: tenemos?
2: contarte muchísimos. A mí hay un tema que me, vamos, que lleva muchísimo tiempo en el candelero y vamos más de 10 años con eso y demuestra un poco la falta de previsión de esta gestión, ¿no? Es el tema de los desagües de la calle Loarre.
1: Sí, la calle
2: Sí.
1: Loarre.
2: La calle Loarre es una calle que cuando
1: Es
2: se
1: verdad.
2: construyó pues tenía unos desagües particulares, entonces al final se hizo un colector general, pero unas cuantas parcelas tienen un colector particular. Entonces el año pasado nos encontramos con que se levanta toda la calle, se asfalta, vienen allí a hacer una rueda de prensa maravillosa y me pongo, ah, que todavía no han arreglado lo de abajo, que dentro de 2 años van a tener que levantar otra vez este pastizal que se han gastado aquí en echar cemento. Y, o sea, cosas totalmente absurdas que es que no hay quien lo entienda, ¿no? La dejadez de los pinares de Venecia, por el amor de Dios. O sea, es que
1: Que han cumplido
2: estaríamos
1: 100
2: hablando,
1: años, 100 años han cumplido ya.
2: claro, que al final, fijaros el despropósito total de desorganización, no sé, de falta de previsión, que ha ocurrido con el parque de atracciones, en fin. Pero
1: Es
2: es que
1: capítulo muy
2: no
1: extenso
2: quiero
1: sería para que
2: capitalizar.
1: trajeron. No,
2: Sí,
1: no, no.
2: sí.
1: Antes de pasar, os quiero preguntar por las obras como ciudadanos de Zaragoza, pero antes brevemente, el kiosco de la música de la Aljafería,
0: Sí,
1: que acaba de sacar el ayuntamiento la licitación.
0: han
1: Ahí,
0: dicho que iban, que
1: las
0: bueno,
1: ofertas hasta el
0: sí.
1: día 29 se pueden presentar.
0: Sí, parece que igual salía también.
1: Bueno,
0: Todo asoma, no llega, pero bueno, va asomándose. Cada
1: pero
0: vez parece que se van quemando
1: es un
0: etapas,
1: tema
0: ¿eh?
1: también muy antiguo,
2: Hay
1: ¿eh?
2: dos
0: Sí, es
2: versiones.
0: antiguo, es
1: A ver,
0: antiguo.
2: Hay dos versiones también.
1: sí.
2: Los vecinos querían que se reparase, se arreglase, conservar el que tenían
1: Sí,
2: arreglándolo.
1: sí.
2: Y el ayuntamiento, pues, con sus técnicos, yo tampoco desconozco, yo no sé cuál es la verdad. Los
1: Ya,
2: técnicos
1: ya,
2: decían,
1: ya, ya.
2: cuesta más arreglar eso que hacer uno nuevo. Bueno,
0: es que hay mucha gente que parece que no quiere avanzar. Yo prefiero uno nuevo y que sea moderno y
1: Bueno,
0: además ahora,
1: pero eso es
0: sí, eso
1: opinable,
0: es
1: es
0: opinable, y que
1: opinable.
0: podamos avanzar y además cuando esté el kiosco lo que hay que hacer es tener una agenda cultural y
1: Eso
0: aprovecharla.
1: es,
0: Y
1: eso
0: que
1: es
0: no
1: para
0: pase como
1: dinamizar
0: pasó
1: el
0: antes, que
1: barrio.
0: murió porque no se daba uso.
1: Claro,
0: Y luego iba la
1: efectivamente.
0: gente sin hogar, la pobre gente, a dormir allí y ya molestaba y lo precintaron. O sea, que esa es la realidad. O sea, eso ya os lo puedo asegurar.
1: Sí,
0: Y ahí empezamos.
1: 6 minutos nos quedan.
0: Sí.
1: 24 calles, avenidas, al mismo tiempo en obras en Zaragoza, y esto lo sufrimos todos, porque desplazarte a cualquier punto de la ciudad se convierte en una odisea. Hay un tercio de autobuses afectados, por no hablar de que con el calor, el otro día lo denunciaba el Comité de Empresa de Avanza, en un día 50 averías en los autobuses. Es decir, obras, movilidad, las obras sí, podemos estar de acuerdo, hay que hacer obras, pero todas a la vez. Para llegar al 27, a ver qué opináis, Raúl.
2: Pues yo es que me parece que estoy siempre metiendo el dedo
1: No, no, no.
0: no, no.
2: fastidiando, ¿no?
1: Aquí
2: Pues
1: libertad absoluta
2: hablamos
1: para decir lo que pensáis.
2: de la falta de previsión frente a las cosas, de las faltas de planificaciones. O sea, aquí ha sido en general, pero desde que está nuestra amiga, aquí lo que prima es la foto. O sea, y cada semana tengo que salir haciéndome la foto que soy la más divina del mundo.
1: ¿Tenéis obras en Torrero? Perdona.
2: En Torrero yo creo que ahora no.
1: Ahora no, ¿verdad?
2: Ahora
1: A mí me
2: ahora
1: sonaba que
2: yo creo
1: no.
2: que no. Ahora yo creo
1: Pues
2: que no.
1: debéis ser la excepción que
2: Sí, sí,
1: confirma la
2: sí.
1: regla.
2: Déjanos, déjanos.
1: Ahora
0: En
1: mismo,
0: la
1: claro.
0: Almozara tampoco
2: Claro,
0: tenemos.
2: Virgencica, que me quede como
0: Pero es
2: estoy
0: que no
2: para según
0: salen
2: qué
0: las obras
2: cosas.
0: en la Almozara.
1: Ya, ya,
0: Uf.
1: ya. Ya, ya,
0: Ahí no
1: ya.
0: hay atasco también ahí. Aparte de coches
1: Sí,
0: por otros
1: pero
0: lados.
1: bueno, pero vuestra opinión, porque os
0: A ver.
1: desplazáis, vais a otras
0: A
1: zonas
0: ver,
1: de la ciudad, bajáis al
0: el
1: centro.
0: tema es que ahora mismo Zaragoza es un inmenso atasco. Y esto está claro
1: Un
0: porque
1: embudo.
0: Al final es que, bueno, se acerca 2027 y hay que cortar cintas. Y no, claro, es que haya habido previsión, es que ha habido acumulación. Hay que hacer tantas obras.
2: O demasiada previsión.
0: Ahora que han dicho, bueno, pues ahora empieza el verano, vamos a darle marcha a todo. Claro. Pero bueno, fíjate que los colegios han cerrado, ¿qué tal? Y aún así, fijaros el atasco que hay.
1: Claro, pero es que cuando el ayuntamiento, la otra versión, dice, no, es que hacemos, no todas, algunas, se refieren sobre todo a las del portillo, las hacemos en verano porque hay menos afecciones. ¿De verdad no van por el portillo todos los días 26.000 coches diarios, Conde Aranda, Paseo María Agustín? Oye, es que aunque no haya colegios, la gente sigue desplazándose, porque hasta que no llega agosto no se queda desierta Zaragoza.
3: Es cierto que en el portillo se hicieran cuando se hicieran, iba a ser un caos porque está en el centro de la ciudad.
1: Claro, pero, no tiene sentido, pero se une con todas las demás.
3: Lo que no tiene sentido es esta acumulación de obras.
0: El
3: no
0: tema es que han priorizado su crédito electoral al bienestar de los ciudadanos. Y ahora lo están sufriendo los estudiantes, los trabajadores,
1: todos,
0: los usuarios del transporte público, los transportistas. Y bueno, ellos llevan sus tiempos y los demás somos actores. Nos quejamos, levantamos la voz, pero ellos llevan su hoja de ruta. Y bueno, me imagino que tendrán examen. En 2027 tienen examen.
1: Aunque la alcaldesa ya se ha autocalificado.
0: Sí,
1: se ha puesto un 8 y medio.
0: Ha tirado la alza.
1: Pero creo que no ha mejorado notas. Ella se puso un 8 y medio. La nota solo la damos los ciudadanos cuando votamos.
3: Exacto. Esto se resume en la bobada esta que se manda por WhatsApp de una obra de Zaragoza y unos jubilados mirando.
1: El meme.
3: Y diciendo, los jubilados de Zaragoza no dan abasto a mirar las obras y piden ayuda urgente a otras provincias.
1: Así se resume.
3: Es una barbaridad lo de las obras en esta ciudad.
1: Y luego, si unimos obra con ola de calor...
0: Pues imaginaros.
1: Zaragoza, que ya sabéis que aspira, según la alcaldesa, ¿no?, a que seamos climáticamente neutros en 2030, el bosque de los zaragozanos, gran operación de marketing sobre todo. ¿Estamos preparados? ¿Está preparada Zaragoza para lo que ya tenemos aquí? No es que vaya a llegar.
2: Pues yo creo que no. Yo creo que no, porque hablamos de obras, pero si os dais cuenta, cada vez que hay una obra, quien más sufre son los árboles. Y quien más gana es el cemento. O sea, entonces estamos dejando una ciudad absolutamente limpia, maravillosa, con unas temperaturas que no hay quien aguante, pero los árboles van desapareciendo paulatinamente. Creo que lo íbamos a hablar luego. Sí.
1: Pero... No, tuvimos aquí a Olga Conde la semana pasada, que nos dio una masterclass sobre el tema de los árboles.
0: Que prevalece la arquitectura gris sobre la arquitectura verde. Al final, cada vez encima que hacemos una obra, nos cargamos 50 árboles alrededor y nos los cargamos. En Zaragoza había un estudio que deponía que en Zaragoza capital había 5 grados más que el área metropolitana.
1: Sí. Aparte del efecto isla de calor.
0: Hay que reverdecer.
1: También, sí.
0: Hay soluciones de renaturalizar, aunque sea en los tejados de los edificios. Hay muchas fórmulas
1: que se están empleando en otras capitales europeas.
0: También. Ahora en las paradas de tranvía también se podía poner vaporizadores, ¿no?, de nebulación, ¿no?, y las paradas de autobuses. Se podría buscar fórmulas para refugios climáticos en momentos de espera.
1: Va a haber golpes de calor en una parada del tranvía.
0: Es la cuarta ciudad de España y tiene que tener soluciones.
3: ¿Os acordáis de los años 80, la moda de las plazas duras?
1: Sí, hombre,
3: ¿os acordáis?
1: El salón de la ciudad, la plaza del Pilar.
3: Hoy toca otra cosa. Hoy toca justo lo contrario. Hoy toca renaturalizar la ciudad, reverdecerla.
0: Los patios de los colegios.
3: Es una de esas obras que decimos, los políticos solo piensan en 4 años y ya está, y se van. Esta es una de las obras que digamos que va a durar, lleva ya 5 años y tiene que durar otros 5 más, por lo menos, que trasciende a lo que es una legislatura y que debería durar bastantes años más. El plantar 700.000 árboles, o los que se puedan plantar en los alrededores de Zaragoza, eso es bueno para Zaragoza, pero no es lo suficiente.
1: Y no son todo árboles, ¿eh?
3: Sí, no, árboles y arbustos.
1: Árboles y arbustos.
2: Yo estoy de acuerdo con eso, pero para mí, que evidentemente hay que hacerlo, pero ¿qué sentido tiene, me pregunto, qué sentido tiene crear un bosque de los zaragozanos y cargarnos sistemáticamente los pinares de Venecia? O sea, perdone usted, el bosque de los zaragozanos son los pinares de Venecia. Respételos,
1: vamos.
2: Y son los árboles que están en cada una de las plazas que se están sustituyendo, y en cada uno de los bulevares que se sustituyen árboles por chamizos en los que se venden bebidas que benefician a una determinada familia.
1: Continuaremos, ya lo siento.
2: Perdonad.
1: Raúl, Ismael, Constancio, gracias a los tres de verdad por acompañarnos. Y a ustedes, gracias por su atención. Se quedan con la mejor programación.

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0: Hola, ¿qué tal están? Saludos, bienvenidos a la tertulia política de esta casa en este jueves 25 de junio, donde vamos a hablar de cuestiones de la provincia de Zaragoza con diputados de la DPZ, a quienes, como siempre, doy la bienvenida a Alfredo Zaldívar del Partido Socialista. ¿Qué tal? Buenos días.
1: Buenos días, caluroso.
0: Ahora les pregunto, como introducción, Nerea Marín, de Izquierda Unida, buenos días.
2: Hola, muy buenos días.
0: La verdad es que estos días la conversación del ascensor se transforma en una conversación de cuando se encuentran dos amigos por la calle, en cualquier caso, ¿no? Muchísimo calor el que estamos padeciendo. Y yo, claro, les tengo que preguntar a ellos que vienen de Remolinos, ¿verdad? En el caso de Nerea, perdona,
2: Morata,
0: que ahora no...
2: De Morata,
0: si hay alivio fuera de la urbe, de la gran urbe de Zaragoza.
1: Pues es difícil buscar un rincón que sin aire acondicionado se pueda estar bien, salvo que estés en la piscina o estés en, ya te digo, en un bar o en tu propia casa, si tienes aire acondicionado. Pero están siendo unos días complicados en salir a la calle. Estábamos hablando de la diferencia entre Zaragoza y nuestros pueblos, sí. Pero también los pueblos, el ambiente es abrasador, el bochorno quema y parece que te vas a prender tú. Pero bueno, lo vamos a soportar como podamos.
0: ¿Y en Morata?
2: Bueno, pues en Morata, como bien decía Alfredo, pues pasa también parecido. Sí que es verdad que yo creo que se tolera un poquito más la sensación del calor, pues porque no hay tantos aires acondicionados, no hay tanto tráfico, el asfalto, pero vamos, la sensación de calor es absolutamente la misma. Yo creo que ahí las piscinas municipales están haciendo un trabajo importantísimo.
0: Sin duda.
2: Y yo creo que esto también es muy importante ponerlo en la mesa, porque esto es el cambio climático que estamos teniendo y que la gente, aunque algunos partidos no se lo crean, pues lo estamos viendo día a día en nuestras casas, en nuestros municipios y en la ciudad de Zaragoza. Así que yo creo que es un tema que hay que tratar con bastante seriedad.
0: Pues sí. Pablo Blanquet, buenos días, bienvenido.
3: Muy buenos días.
0: Pablo Blanquet del Partido Popular. Acabó la ronda, estábamos hablando del intenso calor en Pina, ¿cómo lo llevan?
3: Bueno, pues como en otros lugares, ¿no? Refrescándonos donde podemos, en las piscinas, en... La verdad es que están siendo unos días complicados.
0: Días duros. Y ahora ya, hecha esta introducción, vamos ahora con los temas que tenemos preparados para nuestra audiencia. La verdad es que cada vez, prácticamente un mes hace que no les veía, y hablábamos de la Plaza de Toros. Y bueno, tenemos que seguir hablando de los pliegos de la Plaza de Toros. Recuerdo perfectamente lo que nos decía entonces Alfredo. Se sacaba una nueva licitación, una subasta, con solo el criterio económico, y lo que decía también el presidente Sánchez Quero. Y así vamos a abrir la espita de este tema de debate, ¿no? Decía, hombre, habrá toros, porque se sigue pensando en el Pilar, si, decía Sánchez Quero, si no se ponen trabas, pero ha habido recursos de dos empresas y por lo tanto el TACPA de nuevo ha suspendido cautelarmente los pliegos. Ese más o menos es el momento, diría, procesal en el que estamos, Alfredo.
1: Sí, la verdad que tenemos que reconocer que el momento es difícil y complicado. Uh-huh. Es cierto que nosotros confiábamos en que al sacar un nuevo pliego, el cual ha sido pues seguido y pretendido por nueve empresas taurinas, sí. Sí. No antitaurinas, como así lo hacen otras que recurren a esos pliegos. Si hubiésemos sido responsables en el primer momento, pues igual hubiésemos tenido que agotar todas las vías judiciales y haber ido a buscar esa razón que creen que los servicios jurídicos de la casa tienen. Pero al ser responsable y creer que haya toros para la Feria del Pilar, pues se sacó un nuevo pliego, el cual pues bueno, pues parece ser que se está considerando de forma parecida o similar o igual que el anterior. El TACPA nos dijo que nos podíamos regular según qué cosas, que era precisamente lo que los aficionados pedían, que era la calidad de los festejos, el precio de las entradas, sí. Y todas esas cosas. Hicimos caso en ese sentido, pero los servicios jurídicos entendían, seguían entendiendo que tenía que ser un contrato patrimonial que se tenía que sacar, se hace a pura subasta. Y como digo, hay nueve licitadores esperando a que se abran las ofertas, uh-huh, para dar esa solución. Y bueno, pues ha sido suspendido nuevamente por el TACPA y suspendido de momento. Tiene que pronunciarse todavía en el fondo de la cuestión, pero esperemos que sea rápido, porque la verdad es que la solución cada día está más complicada por la cercanía de las fechas.
0: Claro, estamos finalizando junio, es, prácticamente. Vamos a pulsar la opinión del resto de invitados. Nerea.
2: Bueno, pues a ver, sí que es cierto que a nosotros, aun siendo un partido antitaurino, es un tema, sí, que preocupa ya a la Casa, a la Diputación Provincial, porque se está alargando mucho el tema. Sí que es cierto que otra vez ha habido recursos en el TACPA, ahora hay que esperar a lo que pasa. También es cierto que nosotros como grupo provincial este tema no lo estamos abordando ni llevando, ni conocemos con garantías absolutas lo que está ocurriendo, porque bueno, es un tema que justamente nuestras delegaciones no lleva, pero sí que es cierto que como administración pública pues hay que tener, cualquier pliego tiene que tener una seguridad jurídica, transparencia y rigor, y sí que es verdad que se está esto haciendo un poco bola dentro de la casa. Nosotros sí que es verdad que entramos, como siempre, en el debate de que la misericordia tendría que tener otros usos que no fuese solo taurinos, y sí que, bueno, yo creo que ahora lo que queda es esperar a ver qué pasa con el TACPAC, cuál es la resolución del TACPAC, y ver un poco qué es lo que pasa, pero sí que es verdad que es un tema que se está ampliando mucho en el tiempo. En la casa sí que se transmite ya un ahogo y una sensación un poco difícil de asumir, y como nosotros decimos, pues somos un partido antitaurino, y por lo tanto nosotras, que la Plaza de Toros tenga toros, pues para nosotros, como no es cultura, no nos gusta, pero sí que es verdad que la Plaza de Toros tiene que tener una salida, es un patrimonio de la Diputación Provincial y por lo tanto tiene que tener una salida, para nosotras cultural y patrimonial, pero algo, o sea, hay que darle una solución a este problema.
0: Pablo.
3: Bueno, pues desde el Partido Popular llevamos mucho tiempo ya en este mismo foro dando nuestra opinión sobre cómo se debe gestionar la Plaza de Toros. Llevamos mucho tiempo diciendo que se actúa tarde, que se actúa mal, y buena muestra de ello es este nuevo acuerdo del TACPA, que vuelve a poner en duda la legalidad de los pliegos de la Plaza de Toros de Zaragoza, pero el anterior acuerdo del TACPA y la resolución del TSJ no dicen que no se puedan poner criterios de valor o que no se puedan fijar unos precios. Dice que para eso se tiene que sacar mediante un contrato de concesión de servicios, que es la forma jurídica adecuada para regular este tipo de licitaciones. Recordemos que el anterior pliego se sacó mediante un contrato de servicios, no de concesión de servicios, y precisamente por eso el TACPA y el TSJ dijeron que no era correcto. ¿Qué ha hecho ahora la Diputación Provincial de Zaragoza? No tener en cuenta todo eso que los distintos tribunales, el TSJ y el TACPA, le han dicho, sino que ha sacado un pliego a prisa y corriendo para evitar la crítica y para, de alguna forma, intentar taparse, aunque yo creo que ha sido todo lo contrario, ha dejado en evidencia su gestión, y lo que ha hecho es sacar un acuerdo de arrendamiento de un bien patrimonial, que si se lee el acuerdo del TACPA está claro que es un servicio público, una instalación pública, y no se puede gestionar mediante un contrato patrimonial de arrendamiento simple. Y esto que estoy diciendo, la Diputación Provincial de Zaragoza lo sabe. ¿El motivo de por qué no lo ha hecho de forma correcta? Pues ahí ya se me escapa, yo tengo mi opinión, pero ahí ya se me escapa. Yo no entiendo que un servicio tan importante y un acto tan importante como es el de la tauromaquia, tanto en la Feria de San Jorge como en la Feria del Pilar, se deje de esa forma, por desidia, por parte de la Diputación Provincial de Zaragoza. La propia alcaldesa de Zaragoza creo que el otro día dijo que si ellos no eran capaces de gestionar la Plaza de Toros para las fiestas del Pilar, que se la cediesen, que el Ayuntamiento de Zaragoza la gestionaría, y yo creo que sería lo más sensato por parte de la Diputación, ¿no? Si lleva un año intentando licitar la Plaza de Toros y no ha sido capaz, que al menos deje al Ayuntamiento de Zaragoza, que ha dado buena muestra de su gestión, que gestione este servicio de la Plaza de Toros, y que los zaragozanos, todos los zaragozanos de la provincia de Zaragoza, puedan tener festejos mayores, pero también las famosas vaquillas de por la mañana de las fiestas del Pilar, concursos de roscaderos, concursos de recortadores, algo que yo creo que está muy arraigado en la provincia y que corre serio peligro para las fiestas del Pilar.
0: Me gustaría ordenar el debate, porque ha nombrado Pablo lo que yo iba a sacar después, digo por ordenar, por lo que dijo Natalia Chueca, etcétera, etcétera, ¿no? Pero también se ha referido a esos pliegos, a si ponen en duda o no la legalidad, etcétera, etcétera, etcétera. Por cierto, las dos empresas que han recurrido no están entre las nueve que se han presentado.
1: No.
0: Es puntualizarlo, ¿eh?
1: Y además una de ellas tiene adjudicada la Plaza de Valencia con el mismo contrato patrimonial que estaba sacando la Plaza de Toros de Zaragoza. O sea, algo inentendible. O sea, ¿quién está trabajando en contra de todo esto? Y lo que estás diciendo, señor Norma, que no es más que pura demagogia. O sea, lo de la alcaldesa ya... No, bueno, el Ayuntamiento de Zaragoza nunca ha tenido intención de hacer vaquillas ni toros. De hecho, no tiene ni Plaza de Toros. Pero, sin embargo, cualquier alcalde de pueblo, que él es alcalde de pueblo, tenemos la responsabilidad de hacer actos taurinos en nuestros pueblos y lo hacemos. Ella nunca ha tenido intención. Y también les voy a decir, desde que el señor Santi Esteve prohibió los actos taurinos en muchos barrios, el señor Azcón no tuvo agallas de restablecerlos, siguen prohibiendo actos taurinos en los barrios, la señora Chueca sigue prohibiendo actos taurinos en los bares, en la Cartuja, ha pasado en Saban de Mozarrifar, en Mozalalarba, en Casetas, durante estos 3-4 últimos años, y ahora se llaman ellos taurinos de pro y defensores de la tauromaquia y dueños de la tauromaquia, cuando el ejemplo es que no están haciendo nada por restablecerla. Los barrios están muy descontentos con ellos, llevan 7 años y no han sido capaces de restablecer nada, prohibiendo actos taurinos de siempre. Y que ahora venga echándose el farol de que si le cedemos la plaza, pues será menester que se le cediese de verdad, a ver cómo era capaz de sacar un contrato de concesión de servicios, que dice ser un blanquez. Él sabe que es inviable en estos momentos hacer un contrato de concesión de servicios, porque hace falta unos trámites con muchísimo tiempo. Y la responsabilidad de plaza de toros, o sea, de la Diputación Provincial de Zaragoza, es tener plaza de toros para el Pilar. Y lo que se ha hecho ha sido, según los servicios jurídicos, que no, aquí no estamos hablando de correos políticos, aquí estamos hablando de los servicios jurídicos de la Diputación Provincial de Zaragoza, que trabajaban con el PP y trabajaban con el PSOE. E incluso en estos momentos tenemos un señor en el TAPPA que hizo los tres últimos pliegos de la Plaza de Toros, los últimos tres pliegos de la Plaza de Toros con un concurso patrimonial, y en estos momentos pues lo está echando hacia atrás. Con los demás integrantes, que sus motivos tendrá, que no digo que lo está haciendo bien o mal, pero es lo que veníamos haciendo desde el señor Beamonte, que fue el último presidente del PP. Se ha sacado el mismo contrato para la Plaza de Toros, el mismo. ¿Por qué están ocurriendo estas cosas? Pues no lo sé. ¿Por qué está viviendo, no sé, igual vive cerca? ¿Por qué está viviendo el señor Zelma en las paredes del Coso de la Misericordia, que está todos los días luciéndose allí con las paredes, con los bonitos sacos de la plaza? Pues no lo sé.
0: Quienes están poniendo
1: palos en las ruedas y trabas a todo esto es el Partido Popular, y con la connivencia de empresarios antitaurinos de Anoet, que bueno, están haciendo imposible que esto se vaya cargando.
2: Yo en este tema voy a ser muy concisa y muy breve. Sí, sí. A mí, sinceramente, lo que también me está preocupando bastante del tema de la tauromaquia, de la Plaza de Toros, es que el Partido Popular esté sacando un rédito político y con los problemas que hay en la provincia estemos únicamente poniéndose palo en la rueda todo el rato del tema de la Plaza de Toros, la tauromaquia. Bueno, luego hay otro tema también que seguramente vamos a hablar de por qué no se dan las medallas de Santa Isabel a las escuelas taurinas.
0: Eso vendrá enseguida.
2: Entonces, creo que sí que es verdad que el Partido Popular de la provincia también tiene que hacer una amplia mira al resto de pueblos, que no solo estamos con el tema de la Plaza de Toros. Y sinceramente también me parece preocupante que como diputado provincial dejemos la gestión al Ayuntamiento de Zaragoza. No sé, no deja de ser un patrimonio de la Diputación Provincial, y creo que también hay que defender la Misericordia como patrimonio de la Diputación Provincial, casa para todos los pueblos de la provincia de Zaragoza. Y como decía, si tuviese otro tipo de debate y fuese un debate más amplio hacia la cultura, pues también igual esta gestión se podría abrir a otro tipo de empresas para gestionar pues más temas culturales, musicales, teatrales, que yo creo que, vuelvo a repetir, debería de ser el tema. Pero digo que a mí lo que me preocupa es que el Partido Popular está haciendo un uso político y reiterado de la Plaza de Toros y del tema de la tauromaquia, cuando hay muchísimos más problemas en la provincia que estamos viendo día a día.
3: Yo creo que culpar a aficionados taurinos, a peñas, a empresas taurinas, a funcionarios incluso, de que la gestión de la Diputación no está siendo correcta, es bastante grave. Entonces, ¿para qué estamos los políticos? Si responsabilizamos de las licitaciones a los funcionarios o a las empresas que recurren unos pliegos por ilegales, ¿qué hacemos los políticos? O sea, ¿cuál es nuestra función? Yo creo que las funciones y las competencias y responsabilidades de los dirigentes políticos van mucho más allá de lo que se está debatiendo aquí. Se debe de estudiar muy bien las licitaciones. Recordemos que los pliegos se firman por políticos. Estoy de acuerdo que los elaboran y asesoran personal funcionario jurídico en este caso, pero están firmados por políticos, con lo cual estos políticos que los firman se deben de asegurar de que son unos pliegos correctos. Y cuando la Diputación Provincial de Zaragoza no gestiona de forma correcta la Plaza de Toros de Zaragoza, no estamos hablando de que haya sido un error de una semana, de un mes, es que estamos hablando que el contrato venció, el último festejo taurino se produjo con el anterior pliego en las fiestas del Pilar del año pasado. O sea, ha tenido casi un año para elaborar esos pliegos y estamos todavía valorando si son correctos o no son correctos. Como diputado provincial, pues yo como diputado provincial defiendo a los pueblos, defiendo a los aficionados de los pueblos que vienen a ver festejos taurinos, que son muchos, recordemos, y considero que si la Diputación Provincial de Zaragoza no es capaz de gestionar la Plaza de Toros, alguien lo tendrá que hacer. que se firme un convenio con un consorcio o de alguna forma, pero si la Diputación Provincial de Zaragoza no es capaz de sacar adelante un pliego para gestionar la Plaza de Toros, hay que poner solución, pero de forma inmediata.
1: Yo no estoy responsabilizando a los técnicos, yo estoy defendiendo su trabajo. O sea, nosotros estamos defendiendo lo que ellos están diciendo, no me estoy responsabilizando de nada.
0: Bueno, vamos a dejar este tema, hay otros que queremos, pero una pregunta para terminar. ¿Habrá toros para el Pilar? Que es lo que se están preguntando pues mucha de nuestra audiencia, los aficionados.
1: A mí me gustaría.
0: Ya nos ha dicho bastante, me gustaría. Bueno, Nerea, ya conocemos su opinión, Pablo.
3: Pues yo espero que sí, pero también iba a haber toros en San Jorge, en esta misma mesa se dijo, y no fue así. Vale. Así que esperemos por todos los aficionados que sí, que haya toros en las fiestas del Pilar.
0: Vamos a hablar de, se acerca Santa Isabel, la patrona de la provincia, de la Diputación, y siempre se entregan unas medallas, unos galardones, que este año han recaído en José Luis González Uriol, Víctor Juan Borroy y en la entidad CERMI Aragón. Pero es verdad que en el Pleno hubo, bueno, los diputados del Partido Popular se abandonaron, se plantaron por el tema de las escuelas taurinas. Explíquennos qué es lo que pasó, es decir, por qué estas medallas y por qué no a las escuelas taurinas. Yo creo que aquí, que empiece el señor Blanquet.
3: Bueno, pues es muy sencillo. Yo creo que lo vamos a explicar para la gente que nos está escuchando. Hace un año, el presidente de la Diputación Provincial de Zaragoza nos ofreció la posibilidad de que cada año fuese un grupo político el que eligiese quién iban a ser los galardonados con estas medallas de Santa Isabel de Portugal. Con la condición de que fuese por unanimidad, que yo creo que debe de ser la forma correcta de otorgar estas medallas, y que las personas agraciadas con este reconocimiento se sintiesen integrados por todos los grupos políticos. Desde el Partido Popular accedimos a esta propuesta, de hecho el año pasado votamos a favor de la propuesta del equipo de gobierno para conceder la medalla, y este año, según la propuesta que hizo el presidente, le tocaba al Partido Popular elegir a los galardonados. Hicimos la propuesta de las escuelas taurinas porque consideramos que son un organismo, una asociación que representa muy bien los valores de la provincia de Zaragoza, que ha dado grandes toreros que nos han representado dentro de Aragón, pero también en el exterior, incluso en otros países, y consideramos que representan unos valores que deben de ser premiados siempre dentro del acuerdo que se nos propuso por parte del presidente de la Diputación Provincial de Zaragoza. Claro, nuestra sorpresa fue cuando se rechazó la propuesta que realizamos, argumentando que, en el propio pleno el presidente lo dijo, que no tenían la entidad suficiente para recibir este galardón, que no eran representantes de la provincia de Zaragoza con suficientes méritos para recibir este galardón. Uh-huh. Claro, ahí nos sentimos engañados por parte del presidente de la Diputación Provincial de Zaragoza, y a la vez sentimos que de alguna forma se minusvaloraba el trabajo que llevan realizando durante tanto tiempo las escuelas taurinas de la provincia. ¿Puede estar relacionado con el fracaso de la Diputación Provincial de Zaragoza en la gestión de la Plaza de Toros? Pues es posible que esté relacionado esta negativa a otorgar las medallas de Santa Isabel a las escuelas taurinas, pero yo creo que no lo merecen porque son unas personas que están trabajando mucho y muy bien por la tauromaquia en la provincia y que deben de ser reconocidas.
0: Pues vamos a pulsar el resto de opiniones. Nerea.
2: Bueno, yo creo que este debate también vuelve a ser un debate muy claro. El Partido Popular otra vez ha puesto la tauromaquia como centro de la problemática de la provincia, y sinceramente es que es un tema muy sencillo. Hay un reglamento que pues tiene unas condiciones para dar las medallas de Santa Isabel, y es que lo dice muy claro y lo voy a leer. Tienen que reconocer acciones excepcionales, méritos extraordinarios o servicios relevantes a favor del interés general o de todos los habitantes de la provincia. Yo lo siento mucho, pero las escuelas taurinas no cumplen estos requisitos. El presidente lo dijo muy claro, no se aceptó porque no cumplían estos requisitos, y además se les dio la opción de cambiar y que propusiesen a otros pues a otras personas, a otros grupos. Yo creo que lo que estamos haciendo con este debate es dejar de lado a las personas que sí que van a ser se les va a dar la medalla de Santa Isabel, se les ha dejado de lado y no se les está poniendo en el centro de atención, que es lo que deberíamos hacer, porque tanto la entidad CERMI como las dos personas, José Luis González y Víctor Juan Borroy, pues son personas que han hecho trabajos excepcionales para la Diputación Provincial, que sí que cumplen este reglamento y que yo creo que tienen que darse pues el valor que se merecen. Yo la verdad es que me preocupa mucho el deterioro de que el Partido Popular solo tenga en su mente las problemáticas de la tauromaquia, de las medallas de Santa Isabel, no dárselas a dos entidades o a dos escuelas taurinas o la Plaza de Toros. Creo que tenemos, como decía anteriormente, problemas muy importantes en la provincia, problemas que debemos de solucionar, que como políticos debemos de darle una solución y que justamente pues este no es el debate que nos tiene que ocupar o todos los plenos o todos los debates políticos que tenemos. Y tristemente está siendo así. El Partido Popular no para de salir tanto en redes como en medios con el tema de la tauromaquia y yo creo que ya es hora de dar un paso adelante, de cambiar esta iniciativa que ha cogido y que no pueden seguir así. Y sinceramente, como decía, se les dio la oportunidad de presentar otra nueva candidatura para estas medallas de Santa Isabel y no quisieron. Además, así que yo creo que, hablando claro, no hay que juntar churras con meninas, porque no es que al Partido Popular no se le haya querido dejar proponer a una persona, sino que pues las personas que propusieron estas entidades no cumplen con el reglamento, que es muy básico, es un reglamento que está publicado, no se cumple, pues lo sentimos mucho, hay que cambiar a otra persona.
0: Alfredo.
1: Poco me queda que decir. Yo creo que tanto Pablo, que ha explicado bien lo que sucedió, porque así fue lo que sucedió. Yo en la Junta de Portavoces no estuve, ella sí estaría, pero creo que bueno, todo ha ocurrido como explicó, como ha dicho él, y al final pues la aclaración que ha dado Nerea es la correcta. Yo no voy a ser quien quite méritos a las escuelas taurinas, incluso tengo afinidad con integrantes de todas ellas. Yo soy un defensor de la tauromaquia, a mí me encanta, pero sí que es cierto que los dos galardones principales, o las medallas de Santa Isabel, que es el galardón principal que otorga la institución Diputación Provincial de Zaragoza, tiene que cumplir unos requisitos que quizá pues las escuelas taurinas, por experiencia, por recorrido, no por la labor que hacen, no sean merecedoras de ello. Así se hizo, o se quiso hacer entender en un debate que hubo en la Junta de Portavoces. Se les dio la oportunidad al Partido Popular de que propusiesen otro candidato, como bien dice Nerea, no lo hicieron, y la verdad es que yo creo que en el pleno pues hicimos un feo, aunque quisieron tener el detalle dejando el PP a un diputado votando a favor de las medallas, pero hicimos un feo a los galardonados de verdad, a Cermi, a José Luis González, a Víctor Juan Borroy, el levantarse y ausentarse de esa votación, porque incluso hay más. Yo creo que vos sí que también negó el otorgar la medalla a Víctor Juan Borroy, que tampoco estaba de acuerdo. También se levantaron y se fueron, pero bueno, ya te digo, Pepe tuvo el detalle de dejar un diputado, pero creo que se hace un feo a los galardonados y a la propia institución, porque como bien dijo el presidente, se cree, y bajo ese reglamento, de que no concurren las circunstancias de relevancia y de excepcionalidad para otorgar la medalla que ellos proponían.
0: Me quedan 7 minutos y 2 temas, a ver cómo lo podemos llegar a todo. Hay un tema que nos llevaría para horas, que es el de la vivienda. Recientemente ha habido una jornada en la DPZ sobre vivienda. La vicepresidenta, la señora Ladreo, decía que aunque no es una competencia propia de la DPZ, pero primero que hay diferencia entre viviendas en Zaragoza o en los municipios, y se refería al Plan Plus, al Plan Unificado de Subvenciones, que está destinado 50 millones de euros a los municipios, gracias a ellos, y eso es lo que quiero que me cuenten aquí brevemente, cómo está funcionando este Plan Plus, en lo referido a ayudas para, por ejemplo, rehabilitar viviendas en los municipios zaragozanos.
2: Bueno, pues yo creo que el Plan Plus, conocido por todos los municipios de la provincia, yo creo que es la herramienta más importante que tiene la Diputación Provincial, y yo creo que es el dinero que todos los ayuntamientos estamos esperando, porque como bien se sabe, pues hay dos fases, digamos, una que es para subvenciones finalistas, pues que se dan vinculadas a proyectos concretos, y luego otra que los ayuntamientos lo podemos utilizar pues para lo que mejor nos venga a los municipios. Yo creo que además el Plan Plus es lo que se llamaría el municipalismo como herramienta concreta, porque es que a los ayuntamientos, que somos los que mejor conocemos pues la situación de nuestros municipios, se nos deje pues gastar un dinero bastante importante en lo que pues nuestro pueblo más necesitan. Con respecto a la vivienda, como bien dijo la vicepresidenta Teresa Ladrero, dinero. Sí que es verdad que no es una competencia directa de la Diputación Provincial, pero sí que es verdad que con este dinero pues sí que se pueden rehabilitar vivienda y hacer pues todos los tipos de obras necesarias para acondicionar o rehabilitar las viviendas. Además, no solo tenemos que pensar en la vivienda, pues sino también pues cuando una calle está bien, cuando la pavimentación está bien, los saneamientos está bien, pues también es una fórmula de llamar pues a la despoblación tan odiada por todos los alcaldes y concejales de los municipios pequeños. El tema de la vivienda yo creo que es un debate que, como bien decías, es muy largo porque hay una problemática real enorme. Es verdad que igual en la vivienda tenemos un problema diferente en la ciudad que en los pueblos. En los pueblos yo creo que es más el problema de pues que necesitaríamos rehabilitar esta vivienda porque se nos está cayendo principalmente el casco urbano, pero sí que es verdad que con este Plan Plus pues yo creo que muchos municipios ya estamos pensando y mirando pues que tiene que ir destinado principalmente pues a este tema de la vivienda, porque yo creo que los políticos ahí tenemos que hacer frente, tenemos que tener hacer unas políticas públicas valientes y regular el mercado, rehabilitar vivienda, impulsar el alquiler asequible, y claramente lo que no puede ser es que lo que es un derecho se esté convirtiendo en un negocio para cuatro especuladores o para cuatro fondos de inversión. Así que yo creo que, como decía, para dejarle turno a los compañeros, el Plan Plus es un alivio para todos los ayuntamientos y es el dinero, yo creo, que más esperado por todos los municipios de la provincia.
0: Pablo.
3: Bueno, pues yo me quedo un poco sorprendido con este final, ¿no? Por poner un ejemplo, en Pina de Ebro, después de muchos años, desde el año 2007-2008, creo recordar, se va a hacer una promoción de viviendas, de nueve viviendas, una promoción privada de nueve viviendas, y no se pueden imaginar la alegría que ha supuesto para el pueblo, ¿no? Va a ser una rehabilitación de un antiguo edificio en el centro del pueblo, que era una antigua empresa textil, y los propietarios e inversores han decidido rehabilitar el edificio y poner a la venta, todavía no han comenzado las obras, pero poner a la venta en una primera fase nueve viviendas, y creo recordar que en una segunda fase irían otras tantas. Yo creo que lo público y lo privado deben de colaborar, debe de haber una colaboración entre la autopromoción, la promoción privada y la rehabilitación de viviendas por parte de los ayuntamientos, pero aquí sí que debo de discrepar y decir que el Plan Plus es una subvención. En muchos municipios la única fuente de inversiones a lo largo de todo el año, que es un poco optimista decir que va a solucionar el problema de la vivienda en los municipios, por lo menos que lo va a paliar. El Plan Plus es para arreglar tuberías, para arreglar aceras, arreglar calles, piscinas, complejos deportivos. Yo creo que si entramos a aumentar el tipo de inversiones que se deben de realizar con esta subvención, caeremos en un error, porque muchos ayuntamientos, como digo, es la única fuente que tienen de realizar inversiones a lo largo del año y que, por supuesto, que se puede destinar a vivienda, ¿no? Uh-huh. Pero hay servicios esenciales que deben de ser financiados con este.
0: Alfredo.
1: Hombre, el Plan Plus viene siendo un plan continuado durante muchos años y lo que sí está claro que es garantista de cara a los municipios, porque le da una autonomía a los ayuntamientos de poder dedicar esas inversiones ordinarias donde uno quiere, ¿no? Y en este caso que estamos hablando de la derecha, también Remolinos ha tenido la suerte de que hemos sido también beneficiados con una subvención del Gobierno de Aragón, con fondos de nacionales, para rehabilitar viviendas, que estamos también muy contentos, pero claro, no ha llegado a demasiados pueblos. Entonces, lo que sí estamos hay que saber diferenciar es que desde Diputación Provincial de Zaragoza, como estamos intentando otorgar esa autonomía municipal con mayores cantidades, porque el Gobierno de Aragón dedicó 10 millones de euros y nosotros en nuestro Plan Plus año tras año son 50 millones, pues que si hay necesidad de vivienda en estos momentos en los pueblos, los ayuntamientos sean ellos quienes consideren si quieren tirar hacia ese lado o hacia otro. Esa es la única diferencia que creo que hay que recordar. No es cuestión de discrepar, Pablo, creo que tú con el Plan Plus como alcalde, como nosotros, hacemos lo que creemos que tenemos que hacer en nuestro pueblo, pero muchos 50 millones dan muchas opciones a muchos pueblos de que en estos momentos si tiene que abordar un problema de vivienda, pues lo aborde. La jornada del otro día, bajo el lema de un techo es un derecho, se abordaron muchas situaciones, muchas diferencias, muchas discrepancias que hay con el entorno urbano de la capital de Zaragoza, con lo que tenemos en los pueblos. Creemos que tenemos ahora un mercado inmobiliario en nuestros pueblos, que se están vendiendo más casas que nunca, están cambiando de titularidad las casas de los pueblos en un número increíble, porque parece ser que las dificultades que hay en la capital, pues en los pueblos o tenemos esa ventaja de que sea más asequible o sea más fácil comprar una casa, o la verdad es que si no, nuestros pueblos se van a despoblar, y es un punto positivo para que haya gente en los pueblos.
0: Un minuto para los festivales de verano. Estamos en verano y hay que refrescarse.
1: Bueno, yo ahí lo que quería únicamente era traer en valor el papel que hace la Diputación Provincial de Zaragoza con la cultura, decir que aparte de que también a través de ese Plan Plus también los ayuntamientos pueden hacer de convocatorias individuales, pero sin embargo también Diputación promociona durante este verano pues en torno al agua, en la zona de Calatayud, en torno a los ríos Mesa y Piedra, el festival Verura Estival, el Verura Verano, con actuaciones durante los meses de julio y agosto, el Festival de Música Antigua, o sea que Diputación está en pro de la cultura y queriendo promocionar a artistas de toda índole.
0: Pues nos estamos quedando sin tiempo ya, Nerea.
2: Bueno, pues yo, como ha dicho Alfredo, os invito a todas y a todos los oyentes a que disfrutéis de la programación cultural que hacen todos los municipios de la provincia, porque es muy amplia la programación cultural de los municipios y, por supuesto, pues a la que hace Diputación en estos pueblos de la provincia también, para que veamos cómo la cultura en los pueblos pues está completamente en auge.
0: Y desde mañana, jornada de puertas abiertas, además ya por Santa Isabel, para poder ver el Palacio Provincial, el Palacio de Sástago, mañana y el fin de semana. Gracias a los tres, Alfredo, Nerea, Pablo. A ustedes, gracias por su atención. Se quedan con la mejor programación. Hasta mañana.

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1: Tengan preparadas las botas de agua, los pantalones de pescador, esos impermeables que se ponen hasta aquí, porque nos vamos a sumergir de cabeza en el río Huerva con Paco Pellicer, nuestro profesor de geografía. Bienvenido, Paco.
2: Hola, buenos días. Me parece que has exagerado un poco.
1: Un poco, sí, porque no se puede llegar ahí.
2: Es que el agua está inalcanzable.
1: Eso es. Bueno, pero antes de llegar a ese punto donde hoy en día el agua está inalcanzable, vamos a viajar en el tiempo, porque el Huerva obviamente estaba allí, con los romanos también.
2: Es que era muy importante. Si el Ebro era importante por el tema de navegación y como barrera y como elemento, digamos, estratégico, territorial, el Huerva no lo era menos, porque el Huerva es donde podían controlar las aguas con la tecnología que ellos tenían, que recordar la espléndida presa de Muel, que es romana, y de la que sin duda pues partieron acequias que no se han conservado, pero que tenía que ver con toda la explotación agrícola del valle hasta César Augusta. Y también el propio río hacía como de foso. Si pensamos ahora en la ciudad, si nos situamos en la Plaza Paraíso, pues si tomamos todo lo que es el Paseo Constitución, la mina, sitios, todo ese eje era un escarpe que daba hacia el río y el río hacía de foso, de protección, digamos, que tiene una función defensiva que continuó pues prácticamente hasta comienzos del siglo XX, cuando ya se hace la Expo de 1908 en las Huertas de Santa Engracia, donde ya salta en la ciudad y sale de las murallas y se implanta, pues se construye la Facultad Vieja de Medicina, etcétera. Hasta ese momento pues había sido foso, había sido fuente de abastecimiento y había sido agua controlable mediante acequias para las huertas. Hay que pensar que del Huerva salían la acequia de la Romareda, luego ha sido famosa por otras cosas, pero salía por la margen izquierda. Siempre, para hablar de la margen izquierda y derecha, nos situamos en el río mirando hacia aguas abajo, hacia la desembocadura. Pues a la izquierda estaba la acequia de la Romareda, con todas sus derivaciones, y por la derecha estaban las Abdulas. Las Abdulas, que viene del nombre de Ador, de los turnos de riego, era una acequia que estaban de terreno bien y que está llega hasta las fuentes. Claro, toda esta parte, si se podía regar, era porque se podían hacer presas, azudes en el Huerva, que era mucho más manejable que el Ebro, que era un bruto y que van a necesitar muchos siglos más para poder dominarlo con el Canal Imperial de Aragón. Bien, este es nuestro Huerva, que ha sido fundamentalmente la base del alimento y tal. Y hay que pensar también que, aunque los caudales eran pequeños, pero por estas acequias a veces regaban extensiones muy grandes, no porque pudieran regarlo como conocemos hoy con un regadío profundo, sino que había unos regadíos de orillada, que se llamaban, que era con lo que se regaban los viñedos y los olivares. En 1850 hay un relato de Zaragoza precioso en el que dan cuenta de que está rodeada de olivos y de viñas. Estaba rodeada de un bosque de olivos. Imaginad lo bonito. Claro, después vendrá los sitios de Zaragoza y todo esto, y los olivos no se llevan bien con la artillería. Y entonces, y además era una manera de quitar un alimento fundamental a la población, y cortaron los olivos.
1: Llegamos a ese principio del siglo XX y entonces, en lugar de aliado, de río benefactor, se convierte casi en un enemigo el río.
2: Claro, es que el río, que está allá abajo, pues se convierte en una amenaza, una barrera, un foco infeccioso porque el río ya se le va echando más de lo que se debe, es un vector de contagios y entonces los movimientos higienistas del momento histórico, pues lo que optaron en Zaragoza y en otras muchas ciudades fue por cubrir los ríos. Así podían expandirse urbanísticamente y hacer grandes avenidas, por ejemplo, pues la Gran Vía de Zaragoza o posteriormente el Paseo de la Constitución. Así nuestro río desaparece.
1: Desaparece y realmente se desconoce. O sea, hay gente que yo creo que ni sabe qué pasa por debajo de Gran
2: Exacto,
1: Vía.
2: Exacto. Cuando se descubrió, cuando las obras del tranvía, pues cuando se descubrió, oh, pero fíjate lo que hay aquí, pues no se sabía. Y lo mismo va a pasar con Constitución. El día que tengan que sustituir las vigas que soportan el Paseo de Constitución, pues a lo mejor nos encontramos allí con el río que no habíamos visto nunca. Uh-huh. Yo es que tengo, se me enciende la cabeza y se me ocurren ocurrencias, pueden ser locuras o quién sabe si corduras, porque en la capital de Corea, en Seúl, pues hay un río que pasa por mitad de la ciudad que se llama Jeonji-jeon, uh-huh, y que le ocurrió como al Huerva, hicieron una autopista encima. Y en 2004, pues un alcalde de estos privilegiado y dijo, pues en lugar de una autopista voy a sacar el río y voy a hacer un parque lineal. Yo lo suelto esto por si a algún loco se le ocurre que a lo mejor el Paseo de la Constitución podía ser un parque fluvial. Uh-huh. Ahí lo dejo, pero vamos a seguir.
1: Sí, vamos a avanzar un poco en el tiempo. Ya hemos dicho que incluso en los años 2000, desconocido, repudiado, con esa imagen de cloaca infecciosa, y llegamos hasta el plan director de 2010.
2: Claro. El río, en la parte que no había quedado cubierta, queda constreñido por unos muros, unos muracos, por los que era muy difícil acceder y se convierten pues, en un foco de lo peorcito de la ciudad, tanto en aspectos ambientales como sociales. Es un espacio degradado. La gente, yo por ejemplo en la universidad, está a 10 minutos de la universidad. Yo cuando tenía que explicar los ríos digo, ¿qué narices voy a poner aquí diapositivas? Me los voy a llevar al río. Y cuando hablamos del río y la ciudad y su complejidad, nos íbamos allí y la inmensa mayoría de los estudiantes no habían bajado nunca a aquel espacio, ni siquiera sabían que estaba. Digo los estudiantes de la universidad que están a 10 minutos escasos del río. Y ya no digo pues la ciudad que vamos a lo nuestro y no nos fijamos en estas cosas. Cuando se hizo el plan de acompañamiento de la Expo, se emprendió una serie de acciones muy numerosas, tanto en el Ebro, en el Gállego, en el Canal, y al Huerva le tocó muy poquito. Tuvo alguna cosa, pues la Fuente de la Juquera, alguna cosa, pero prácticamente no le llegó. De ahí que en el 2010 se plantea el plan director, que es un documento magnífico, tan bueno, que se ha quedado encerrado. Bueno, se puede acceder en la página web del ayuntamiento y se puede ver para corroborar que es un documento espléndido. Es un plan director que marca las líneas directrices que serían idóneas para la recuperación del Huerva y propone un montón de cosas. Pero claro, un plan director, como su nombre indica, es para dirigir, pero después hay que desarrollar los anteproyectos y proyectos concretos que se van a constructivos que se van a desarrollar. Y ahí en ese proceso, entre el plan director y la ejecución, con todos sus pasos intermedios, pues es donde se ha perdido toda aquella idea ilusionante y compleja del plan director, un plan director que quería recuperar e integrar el Huerva dentro de la red de espacios verdes de Zaragoza como un río de calidad ambiental, urbanística y paisajística, creando nuevos espacios verdes junto a su cauce, con zonas de descanso, juego y contemplación, resolviendo los problemas históricos de peligrosidad, dejadez, falta de higiene, accesibilidad y comunicación, y mejorando la continuidad longitudinal de los recorridos. Ahora veremos lo que ha quedado de esto, tanto urbanos como por el cauce, reconectándolo con la red de movilidad peatonal y ciclista de la ciudad. Esto estaba cargadísimo,
1: Claro, el plan director, digamos que era el ideal, donde se daban las indicaciones para ir hacia ese río verde, continuo, accesible, flexible, integrado en la trama urbana. Damos otra vez al botoncito de fast forward, ¿no? De adelantar. 15 años después, que se dice pronto, hay un proyecto de renovación del Huerva, pero sí. ¿Qué está pasando?
2: Pues buena parte de aquellas ideas que están reflejadas también en la cartografía y en infografías magníficas que dan muchas ideas, pues todo aquello se ha ido empobreciendo y finalmente, pues con nuevos recursos y en otro momento, pues emprenden las obras del Huerva. Y lo hemos visto y esperado y lo seguimos atendiendo con muchísimo interés, porque

0: ejemplo, pues lo que se trata de defensa hidráulica, de que el río pues no socave en determinados puntos, no genere peligros, en fin, que el agua pueda circular bien. Incluso pues han hecho alguna operación que a mí me gusta, que es el aportar sedimentos al río para evitar que se encaje, digamos, para trabajar en las aguas con sedimentos. Eso me parece que es un avance. Incluso pues han hecho unas técnicas muy modernas de bioingeniería, que son unos muros con troncos clavados y atravesados que forman unas mallas. Uh-huh. Tal. Eso está muy bien porque va a permitir una regeneración interesante del río. Digamos que hasta ahí. Pues ese punto de vista yo diría que muy bien.
1: Vale, defensa hidráulica, le ponemos un check verde.
0: Exacto.
1: Verde.
0: Venga.
1: Venga, a ver, las riberas.
0: A ver, las riberas. En las riberas lo primero que hemos visto es una escabechina con toda la vegetación que había. Primero son movimientos de tierra, pero también la eliminación de plantas invasoras como el famoso ailanto. Claro. El ailanto, aparte de invasor, es un colonizador de donde no quiere estar nadie. Es el único árbol que crece entre escombros, entre malezas, entre... Y se hace un árbol hermoso
1: y da
0: sombra y ejerce todas las funciones ambientales que se exigen a un árbol. Ah, pero como es de fuera, parece que los chopos primero, ¿no? Vamos a dejarlo. Bien, hay que entender que estos espacios de ribera, cuando se trabajan desde el punto de vista hidrogeomorfológico y con cuidado, tienen una capacidad de regeneración muy alta. Es decir, si el trabajo hidrogeomorfológico se hace bien, estas zonas de ribera, pues el río es el que siembra, el que riega, el que ayuda a mantener la biodiversidad y además son unos espacios muy productivos. Es decir, que una parte de estas riberas podría haber surgido pues, espontáneamente con una gran biodiversidad y con un gran interés natural. Bueno, aquí leña que te pego, duro que te doy, las laderas bien peladas, bien todo esto y tal, y hay... Desde mi punto de vista, desde mi humilde punto de vista, hay un excesivo ajardinamiento. Y cuando digo ajardinamiento, quiero decir artificialización uh-huh. del sistema y incremento del coste de mantenimiento. Ojo, que esto hay que mantenerlo.
1: Claro, que no se trata de crear el jardín más bonito, mejor, más eficiente, sostenible, pues como ha pasado con el Luis Buñuel, que hay que mantenerlo.
0: Exacto.
1: Paso siguiente, bueno, este criterio de las riberas, no le ponemos verde.
0: No, no.
1: Le ponemos una cruz roja.
0: A mí me parece, se parece en algunos casos al proyecto de Madrid, en el que ves el Manzanares metido entre muros de granito, en aquel caso son obra histórica uh-huh. y tal, pero en la que el río aparece ahí como un terrario, como un acuario. Puedes ver la naturaleza, pero desde arriba, sin tocarla, sin penetrarla.
1: Otro aspecto en el que se está metiendo mano, los accesos. Accesos y recorridos.
0: Claro, eso... Es que hay que pensar en que el Huerva se quiere hacer ciudad y los ciudadanos quieren hacer ciudad del Huerva. Entonces, eso significa que las personas que viven en el entorno, no solamente los estudiantes que van a tomarse unas copas, que van a hacer sus juergas, no. Estamos hablando de las personas mayores que quieren salir a pasear, que quieren disfrutar de ese espacio, los niños de los colegios colindantes, la gente normal que quiere allí contemplar el río y sentarse en un banco y no pensar en nada y quedarse estando allí, ¿no? Uh-huh. En esa población difícilmente se ha pensado. Y lo que se han hecho es unas escaleras que parecen... de una monumentalidad, son de tan grandes, pero solo escaleras. Además, tienen un protagonismo excesivo y además no permiten a ninguna persona que tenga cualquier grado de dificultad de movilidad, pues desplazarse allí. Así que personas mayores, olvídense, porque difícilmente van a poder entrar. Han metido algunos

0: muros junto al Puente de los Gitanos, que era uno de los pocos sitios en los que se podía descender hasta el río, han creado un muro vertical de escollera terrible. Yo no sé a quién le guste la escollera, bien, seguro que le encanta, pero eso desconecta completamente la ciudad y el río. Y eso es un error importante, y a mí todo ese conjunto de muros tan verticales, todos estos muros CRAE también, ¿sí?, pueden ser tendidos, pueden ser de otra manera, no, aquí todo se llama vertical y paralelo al río y nunca oblicuo ni de acceso al río. Así que ahí, desde ese punto de vista, suspenso.
1: Suspenso.
0: Lo mismo que con las conexiones, con las calles, con el entorno. No, no, es el muro y solamente puedes entrar por esas escaleras enormes o por algunos sitios muy contados.
1: Y Paco, otras veces hemos hablado de la importancia de programar actividades para que los parques tengan vida, tengan claro, uso.
0: Claro, lo hemos hablado muchas veces. Un parque es una infraestructura verde, es decir, que beneficia las condiciones ambientales de la ciudad, pero también es una infraestructura social. Un parque no es solo una infraestructura verde, es también una infraestructura social. De ahí que llenarlo de lugares de encuentro, de acceso, de reposo, de estancia, de juego, para todas las poblaciones, desde niños a mayores, desde maños de toda la vida hasta maños recién llegados, que todo el mundo pueda disfrutar de este espacio saludable desde el punto de vista ambiental y apacible desde el punto de vista social.
1: Comenzaba yo diciendo que nos poníamos las botas de agua, el pantalón de pescar, pero tenía que haber dicho, cogemos unos prismáticos, miramos un poquito de lejos el agua del Huerva. Paco, para terminar, una conclusión.
0: Mira, el otro día una persona formada con conocimiento de causa me dice, ¿qué te parece el Huerva? Y no sé qué cara debí poner. Dice, ¡ay! Y tal. Digo, mira, primero te voy a dar mi criterio. Digo, la primera condición de un río en una ciudad, yo le pongo un 10 cuando las personas pueden entrar y bañarse en el río. ¡No, eso es imposible! Digo, si vamos al río Isar en Múnich, es una de las imágenes que aparecen aquí continuamente, aparece gente bañándose en el río, en unas graveras que están alimentadas también con sedimentos. Quiero decir que eso es muy artificial, pero el 10 es para cuando se puede bañar, el 9 cuando te puedes mojar los pies. Si lo tienes que mirar con catalejos, ya la nota es bastante más deficiente.
1: Pues ahí queda ese mensaje que hemos ido enviando en esta conversación. Paco Pellicer, profesor de Geografía, muchas gracias por haber estado hoy con nosotros.
0: Un placer estar con vosotros.
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0: Muy buenas noches, sean bienvenidos y bienvenidas a este espacio deportivo diario nocturno llamado La Prórroga. Como todas las noches, les acompañaremos y traeremos la mejor información deportiva aragonesa. Así que no les hago esperar más, esto es La Prórroga, soy Adrián Oiz y comenzamos La Prórroga en Ebro FM, en Antena Aragón. Y vamos y continuamos con el deporte aragonés. Nos vamos ahora con la montaña, el atletismo, el ciclismo, deportes individuales, deportes tradicionales, hockey, hockey hielo, hockey sobre patines. La verdad que aquí es que tenemos de todo. Geografía, historia, anécdotas. Es la mejor sección de la historia del deporte aragonés. Jesús Arroyo, muy buenas.
1: ¿Qué tal? Buenas tardes, Adrián, a ti y a todos los oyentes de Ebro FM, la aragonesa.
0: Le tenemos que poner de nombre a esta sección algo de comida, pues tutti frutti, algo así que
1: sí, arroz 3D, arroz 27 delicias.
0: Eso está porque bien también.
1: Hablamos de tantas cosas, claro. Ahí está, o sea, arroz deporte aragonés, arroz pues maño, en vez de 3 delicias.
0: Arroz claro maño, que, arroz con ternasco.
1: Claro, oye, vamos a hacer una pequeña, porque además lo de maño, esa acepción que nos describe, pues hay gente, sobre todo, te lo digo yo, claro, en la provincia de Bolsa, que se nos escapa a los de Zaragoza cuando vamos al Pirineo, y dice, oye, maño, sí. y dicen, no, que el diccionario de la Real Academia de la Lengua Española dice que la acepción de maño es atribuible a todo habitante del territorio aragonés.
0: Ah, no, no solo los zaragozanos.
1: No, señor, ahí tienes internet, tú ves maño y luego puedes ver baturro también, que era una acepción o un término que antiguamente pues tenía que ver con alguien que era un poco tosco, baturro, que era un poco no tonto,
0: a
1: tosco,
0: ver, vamos
1: primitivo,
0: a donde,
1: pero maño,
0: a donde hay
1: todos
0: que ir.
1: Eso.
0: La RAE reconoce maño y maña como un adjetivo coloquial referido al natural de Aragón, España. Se utiliza con frecuencia para referirse a los zaragozanos como apelativo cariñoso, para es equivalente a decir aragonés o paisano. Anda, no sabía que maño era equivalente,
1: claro,
0: a paisano.
1: Pero lo ves, ¿no? Aragonés.
0: Sí, sí, voy a lo territorio que es la Real Academia de la Lengua, totalmente exacto, el maño. Adjetivo coloquial aragonés, punto. Esa es la definición.
1: Ya está. Pues bueno, hemos hecho, fíjate, ya hemos entrado en un tema que tiene que ver con el deporte, pero que también tiene que ver con la idiosincrasia y los valores de nuestra región como aragonés.
0: No te acostarás sin saber una cosa más. Maño.
1: Exactamente. Bueno, sabes que ya somos especialistas en esta sección, en tocar algún tema siempre que no es deporte, pero que nos da carácter a todos. O sea que, maño, vamos a empezar pues.
0: Vamos pues.
1: Mira, oye, vamos a empezar además con con deportes tradicionales, Deportes tradicionales, se celebró esa tirada de barra de la fase de sector del Campeonato de Aragón en Teruel este fin de semana, y ahí tenemos a Gabriel Pardos, que sigue arañando centímetros, le cuesta, no es que le cueste, le queda aún para llegar a estos récords de Aragón, pero bueno, ya hizo el otro día la cuarta mejor marca de tirada de barra, de tiro de barra, de todos los tiempos de Aragón, estamos hablando que hizo 18.36, que Fernando Maestro tiene 18.45, tirador de los años 80 y 90, cuando el boom de los deportes tradicionales pues tuvo su máximo esplendor. Luego está Aguarón, que tiene 18.58, y por fin, como hemos dicho muchas veces, que además tú el otro día lo miraste exactamente, Antonio Morón, que tiene 19.40. Sí. Con lo cual, Gabriel Pardos sigue ahí, del club Arraíces, deportes tradicionales, sigue ahí arañando centímetros y, como hemos dicho, logrando esa cuarta mejor marca.
0: Yo lo que no sé es cómo Antonio Morón pudo llegar a esa diferencia tan abismal, porque
1: hombre,
0: Gabriel
1: sí.
0: Pardos tú lo ves y ya parece un atleta difícil de superar,
1: Sí, pero ya el otro día hicimos un breve currículum, un análisis del currículum de Antonio Morón, y ya dijimos, es que era uno de los mejores lanzadores de disco españoles, que estuvo fichado por el FC Barcelona,
0: sí,
1: en su equipo de atletismo, con lo cual el entrenamiento era bastante, bastante.
0: Pero ese hombre, ¿cómo lanzaría? Eso tenía que ser, ese hombre tiene un hijo y para llevarlo del colegio a casa lo tira, lo lanza del colegio, lo lanza a casa por la ventana.
1: Exactamente, exactamente. Bueno, luego hablaremos de otros deportistas, hablando del trofeo de ajedrez de Alcubierre. ¿Te acuerdas que lo nombramos el otro día, sí, que estábamos pendiente? Bueno, ya hablaremos luego de ese trofeo de ajedrez, que bueno, no es que sea un deporte mental en este caso, pero hablaremos de él por la importancia que tiene para esta localidad. Oye, pero tenemos también otra noticia que ha sido, entre comillas, una lástima, porque debido a la ola de calor y al peligro extremo de incendios, una de las representaciones principales de las carreras tradicionales en el Aragón era la Falleta de San Juan de Plan. De San Juan de Plan, en el Valle de Gistaino de Chistau, la noche de San Juan bajan desde la ermita de San Mamés, que es un pueblo que está semi-abandonado, pues en la altura que domina casi todo el valle, bueno, se ve San Juan de Plan y Gistaino, y bajaban y bajan siempre, todos los años, menos este, que había un problema por el riesgo extremo de incendios, bajaban con unas teas encendidas desde la ermita de San Mamés hasta San Juan de Plan. Este año no se ha podido hacer. Han tenido que hacer ese recorrido de teas, que lleva todo un protocolo y una liturgia, porque se pegan 4 o 5 semanas, 4 o 5 días, pues iniciando, haciendo las tareas, cortando para hacer las teas. Bueno, y es una representación que se llama la carrera de la Falleta, porque también es una carrera. Antiguamente y siempre, bueno, y siempre, al que ganaba esa carrera, antiguamente sí, porque ahora ya no, le regalaban unas zapatillas de esparto al que ganaba y llegaba en primer lugar desde la ermita de San Mamés, como decimos, a San Juan de Plan. Hay otras también en la zona de la Ribagorza, siempre estamos hablando del Aragón, del Aragón en este caso no profundo, sino magnífico, del Pirineo aragonés. Y tengo más noticias del Valle de Gijón. La gasolinera de Parzán, cerca de la frontera, más allá de Bielsa, estando tomando un café, pues veo a un conocido que precisamente es de San Juan de Plan, y hablando me dice, pero ¿sabes que somos los novenos de España en el Campeonato de España de tiro con dardos?
0: ¿En serio?
1: Mira. Oye, se llaman, ojo, y si hay alguien del Valle de Gistaino de Chistau, San Juan de Plan, que haríamos en Ebro FM la noticia. El equipo se llama Chistau, que es como el valle se denomina en aragonés, Chistau Das. Y ahí están, pues, Agüita, Botijo, Che, en fin, 5 componentes de este equipo que se quedaron los novenos en el Campeonato de España del año pasado de Benidorm. No, el año pasado fue en Troza de Mar. Y este año está en Benidorm. Bueno, pues que están en los top, entre los top 10 del tiro de dardos en Aragón. O sea, que nombrar, fíjate, esto que sí que no aparece en ningún lado, pues Ebro FM, la aragonesa, por supuesto, se entera de todo, y más de estas noticias tan curiosas que tienen que ver también pues con actividades que, bueno, que no son, el de tiro con dardos no está promovido como deporte como tal, pero sí, está igual que el ajedrez, y hemos dado luego daremos la noticia. O sea, que fíjate, hemos tenido ya 2 noticias que tienen que ver con los confines, que fueron condados de los condados del Sobrarbe, que formaron parte, no formaron parte, fueron el inicio del Reino de Aragón. Con lo cual, vamos a seguir dando una noticia que te va a encantar. A que no sabes, Adrián, y a los oyentes de Ebro FM Aragonesa, quiénes han sido las que han dado el inicio a las fiestas de Santa Orosia en Jaca, quienes han sido las pregoneras. O sea, como no... vamos,
0: Santa Orosia en Jaca.
1: Sí, las pregoneras.
0: Club Hielo Jaca, las chicas.
1: No, el Club Curling Hielo Jaca.
0: Al palo. Encima el curling. Ah, me ha dolido fallar.
1: Ahí está, claro, ¿te acuerdas, no? Que hemos hablado de ellas, sí, internacionales, campeonas. Pues fíjate, ahí volvemos y nos alegramos que con esta ola de calor podamos dar la noticia de que las participantes, muchas de ellas internacionales con España, del Club Hielo Jaca, la actividad del curling, pues han sido las pregoneras, y además magníficas, porque he visto los vídeos en YouTube, etcétera, etcétera, y bueno.
0: ¿Te imaginas que luego en casa no barren? O sea...
1: ojo, Adrián, que te metes en un frego.
0: No,
1: que no está el rumba.
0: Que dicen, yo uso el rumba, Y no Barro. Y digo, hombre, pues esto es aprovechar el talento. Tú dejarías este suelo, ¡buah! Que podrías patinar sobre él.
1: Exactamente. Bueno,
0: ojo que hay que tener ese movimiento. Yo que tuve un accidente de moto y tengo el hombro mal, el movimiento del barrido de curling es un movimiento muy antinatural y exigente, muscularmente hablando. Me parece una tontería, pero uff, yo no sé si tengo esa fuerza durante, ¿cuánto puede durar? Unos 20 segundos de barrera, muerte, medio minuto.
1: Ojo, y luego
0: no sé si puedo,
1: que el disco entre en puntería donde tiene que entrar. O sea, que eso tampoco es. Oye, nuestro reconocimiento primero a su valía profesional, bueno, en este caso deportiva, y luego también, pues encantado de que hayan sido las precauneras de las fiestas de Jaja. Fíjate, ya hemos hablado de los maños.
0: Yo pensaba que era equipo mixto, es íntegramente femenino.
1: Sí. Han sido las femeninas, pero el equipo mixto fue el que logró un entorchado en los últimos campeonatos en Europa. Sí, o sea, han sido las mujeres del equipo, pues ahora lo han decidido así, y bueno, pues ahí damos esa noticia.
0: Pues mira,
1: las noticias. Eso es. Vamos a dar otra noticia de los maños de los...
0: Yo, por cierto, un año más no soy pregonero ni de Badorrey ni de la Jota. Mi corazón sigue
1: roto. Pero lo vas a intentar.
0: Lo seguiremos intentando un año más, sí.
1: Exactamente.
0: Bueno, sobre todo porque en el momento que me lo concedan la tontería, ya no puedo tirar de esa broma. Por tanto, me van a fastidiar. Yo tengo que tirar de lloriquear sobre esto hasta que pase, porque entonces se me acaba el chollo.
1: Pues bueno, vamos a hacer, oye, no hace falta recordar un eslogan que hubo ayer en el Congreso de los Diputados, pero cuando millones de personas tienen que decir... Yo con Adrián.
0: Es en la Jota,
1: Exactamente.
0: Yo con que les quite las vallas que ha dejado la alcaldesa o el de urbanismo, que no nos quitan unas vallas de unas obras que, por favor, calle Manuel Viola o Mariano Malandía, creo que se llaman así las calles donde están esas vallas, entre medio de esas dos. Por favor, que alguien vaya a quitar esas vallas.
1: Por favor. Adrián, es que la cantidad de obras que hay en la ciudad de Zaragoza implican que la mano de obra que hay no llegue a todo.
0: Claro. Es que eso sí que es deporte, deporte de élite, vaya carrerones con las obras que llevamos para llegar a trabajar.
1: Exactamente, o sea que, bueno, al año que viene, que son las elecciones municipales, tienen que estar todas a cabo y habrá que empezar.
0: Haré campaña, claro, el año que viene haré campaña por el barrio.
1: Ahí está. Bueno, yo a lo mejor hago tienda de campaña, porque como sigan subiendo los precios de los alquileres, yo haré tienda de campaña.
0: Y tú quieres de subir al Pirineo, casi te va a rentar más, porque también por ahí no está barata la cosa para ser montañero hoy día.
1: No, lo que pasa, yo tengo suerte porque hace casi 15 años que vamos al mismo sitio en Hospital de Tella y son amigos ya, y bueno, por 25 euros de la tele a la noche tengo habitación con baño. Entonces, como estás todo el día por monte andando, pues luego no hay ningún tipo de problema. Y si te quieres bañar ahora, pues no te cuento las playas del Cinca. Aquello es increíble, Adrián, te lo recomiendo, siempre recomiendo, y además yo casi siempre... En Facebook, Instagram, pongo las fotos de El Sobrarbe, siempre sorprende, porque es magnífico en cuanto a su amplitud para todo tipo de actividad, tanto sea himalayista, montañero, senderista o pisapiedras, y hablando de toda esta familia desde himalayista a pisapiedras, este fin de semana nada más y nada menos que 15 rescates de la Guardia Civil con 29 personas afectadas, con todo tipo de situaciones que tenían que ver muchas con lesiones y otras, cuando lo decimos y repetimos, cuando la Guardia Civil dice que es por mala planificación de la ruta a realizar, quiere decir que ha sido un verbal, porque ahora mismo en cualquier página existen los bucles que te dicen las horas que cuesta, el tiempo que tarda, el desnivel acumulado, el positivo, otra cosa, por supuesto, a contar, y esto lo volvemos a avisar. Son las altas temperaturas que en el Pirineo pues hace muchísimo calor, como ha pasado el otro día cuando yo salí de Bielsa el domingo por la tarde a las 6, en Bielsa estaban nada más y nada menos que a 33 grados y medio, algo inusual. Con lo cual, atento esta semana otra vez, a ver si batimos otro récord lastimoso y penoso, porque además aquí sí que hay que volver a decir que aparte una de estas intervenciones de la Guardia Civil fue el fallecimiento de un parapentista. O sea que, vamos, desde un fallecimiento que es increíble a cualquier tipo de actividad y algunas que tendrían que ser, en este caso, pues pensadas y razonadas por los que practican senderismo o pisapedrismo, pues hay que intentar saber dónde vas y cómo vienes. O sea que ya hemos dado este toque de atención a todos los que van a ir al Pirineo también.
0: Y no nos cansaremos, mientras dure esta viva esta sección prácticamente está para esto. No puede ser que cada verano, cada invierno tengamos fallecidos, desgracias. Hubo una, además, este año que nos dolió enormemente. Yo no lo conocía personalmente, pero sí que consultábamos su trabajo, lo de la meteo que viene.
1: Era nuestro meteorólogo de cabecera en el Pirineo.
0: Exactamente. Le admirábamos, admirábamos su trabajo y ya perdimos a alguien importante para Aragón. No, no podemos perder
1: además,
0: a más gente.
1: Además, un experto montañero, bueno, que tuvieron la desgracia.
0: Es lo que más choca, ¿no? Que incluso la gente que más sabe cae en la montaña. La montaña es muy peligrosa.
1: Pues por eso, aviso para montañeros, senderistas y pisapiedras. Ya lo hemos decidido. Bueno, tenemos otra actividad también relacionada con el agua del Pirineo, que es el descenso del río del Cinca, que se va a producir también este fin de semana. Entonces, bueno, muchas actividades en el Pirineo relacionadas, bueno, pues con este tiempo, entre comillas, pese al calor magnífico que tenemos. Muchas. Oye, el ajedrez
0: en
1: Alcudia.
0: Sí, ahora en verano hay tela, ahora en tu sección, la verdad. Hay otras que las tengo casi vacías, pero tú estás a tope.
1: Nada, estamos a tope. A ver, yo como podemos elegir entre tantos, te pones FM de Aragón en tu programa deportivo que diriges, tiene especialistas en muchísimas cosas y, bueno, tenemos la suerte de tener ese puzzle de actividades a los que nos podemos referir. Con lo cual, pues mira, pues ahora el ajedrez de Alcubierre, pues nada menos.
0: Pues
1: nada,
0: pues ajedrez de Alcubierre, claro, sí, ¿por qué no?
1: Lo hablamos la semana pasada, ¿Sí? Nada más y nada menos que un pueblo, ojo, que tiene un encanto especial, que está, además es que es casi todo Alcubierre, no sé si todo el término, es monegro puro de secán, porque luego vas hacia La Naja y hay mucho regadío, vas hacia Poleñino, vas hacia Sardiñena, bueno, pues esa carretera que además la utilizan muchos ciclistas para salir por Villamayor, pasar por Perdiguera, Leciñena y vamos a hablar de ajedrez, estamos hablando también, y pasar por ese alto de Alcubierre, que además está lleno de trincheras de la guerra del 36 al 39, etcétera. Bueno, pues Alcubierre sí, ya ha presentado ese famoso trofeo internacional de Alcubierre que va a contar, y esto sí que es increíble, con el campeón del mundo de ajedrez para ciegos.
0: Campeón del mundo de ajedrez para ciegos.
1: Para ciegos. Viene ese campeón del mundo que se va a enfrentar a 8 partidas diferentes.
0: Te iba a decir, vale que sea ciego, pero es que será igual de bueno que si viera. ¿Qué más da que sea ciego? Claro.
1: Es buenísimo, claro.
0: Será una cosa de locos. Sí.
1: Te va a enfrentar a 8 tablas, 3 tableros de ajedrez diferentes. Bueno, ciego del todo no es, solo tiene, bueno, un 10% de visión,
0: Es muy, el ajedrez es muy para valientes, y va a sonar muy tonto lo que digo, pero es un deporte para valientes. Mira que yo peleo, me parece que la humillación de un tipo a 8 partidas, ganando las 8, como es un duelo intelectual, te está llamando tonto. No es lo mismo que te llamen físicamente, eres peor que yo, no sé, yo pego más fuerte, yo corro más, yo salto más, a que digan, no, yo te he demostrado que yo soy más listo.
1: Pues los 8 a los que se enfrente este campeón del mundo, no se dan moco de pavo.
0: No, claro, serán gente de un nivelazo, pero es que el ajedrez es un poco así, es verdad, que es...
1: Y luego graban las partidas, porque precisamente hacer el seguimiento de las partidas de ajedrez en cuanto a las aperturas, movimientos y bueno, es una madre.
0: Es un deporte muchísimo más duro de lo que la gente cree.
1: Ha pasado, nada más y nada menos, vamos a ver, es que han pasado, la gente que es de mi edad, pues conocen, por ejemplo, el nombre de Karpov, que
0: sí,
1: fue campeón
0: Karpov y Kasparov.
1: Claro, Karpov y Kasparov y Spassky, un americano que era también un tanto sui generis, pues todos han pasado por allí, por Alcubierre. Bueno,
0: ¿sí?
1: Karpov. Sí. O sea, que es que ha logrado...
0: ¿Ha jugado en Alcubierre? ¿Jugaron Karpov o Kasparov?
1: Sí, Karpov y Spassky.
0: Madre mía.
1: Kasparov no me ha parecido, pero ojo, cuidado, por cierto, Karpov tiene que tener cuidado. Actualmente no está en Alcubierre con lo que come y a las ventanas que se acerca porque es oposición a Putin. Y como todos los opositores a Putin,
0: sí,
1: pues resulta que se caen por las ventanas. o acaban envenenados.
0: Desde entonces esta dieta, el bueno, lleva sin comer.
1: Pues estuvo, las ventanas.
0: Es alucinante. Estuvo en Alcubierre en 2007, no hace mucho. Bueno, han pasado 20 años, pero para mí no ha pasado casi nada.
1: Pero aún estaba, pero entonces...
0: Estaba vigente, Carpo.
1: Claro, a eso vamos, aún tenía una fama y un prestigio mayor.
0: Hombre, bueno,
1: en el 2007,
0: bueno.
1: Que sí, ahora sí, que tiene sí. El del nombre, ¿no? Ahora es más, entre comillas, yo que sigo, es más famoso por su oposición al hijo de Putin, porque Putin, ya sabes que el apellido es el apellido
0: de... Pero fueron Karpov y Kasparov los que realmente pusieron el ajedrez en el mapa internacional. Le dieron una rivalidad, como un Messi Cristiano, le dieron una rivalidad que eso para el marketing es una maravilla. Y luego la rivalidad del ajedrez era una cosa política, geopolítica, geoestratégica. Claro, sí, fue un arma de la URSS.
1: A eso, oye, sí, vamos a ver, vamos a hablar de otro deporte que va a reunir a 1.700 palistas de pala de ping-pong este fin de semana en Zaragoza, que es el ping-pong. Acuérdate de aquel famoso partido entre Estados Unidos y China, estando Nixon de presidente, que empezó las relaciones entre los dos países, que van muchísimos años desde el final de la Guerra de Corea, por el apoyo de China a los coreanos del norte, llevaban casi 20 años fuera de todo tipo de relación. Y precisamente fue un partido de ping-pong el que abrió estas relaciones entre Estados Unidos y China. Pues bueno, ping-pong, ¿queréis ping-pong, tenis de mesa? Pues nada, esta semana 1.700 jugadores en todas las categorías del ping-pong, discapacitados, élite, infantiles, bueno, van a estar citados en Zaragoza. Hoy he visto una noticia de que Zaragoza se estaba afianzando como un destino en el que el deporte pues movía también muchísimo dinero. Bueno, hablaban, como siempre, esto parece que crea fama y trata de dormir, hablaban de muchas actividades, pero se dejan muchas, porque cualquier campeonato de gimnasia rítmica o gimnasia deportiva en Zaragoza, no te puedes imaginar lo que congrega también, ¿eh? Y además se hace en el siglo XXI, y ves a todas las gimnastas por todo el sur, hay muchísimos más deportes que no se citan, que tienen muchísima más atracción que algunos de los que han cerrado. Bien, el maratón, pues bien. Pero fíjate, 1.700 personas, palistas todos, que vienen con familias, los niños, que estará todo lleno, todos los hoteles de Zaragoza. Con lo cual, estupendo que Zaragoza, bueno, siempre dicen, por este centro logístico entre todas las ciudades de España, pues parece que es un sitio ideal. Pues lo es, sin duda, y el deporte... ahí está.
0: Yo veo que nos está faltando ya con una de una necesidad máxima otro pabellón estilo siglo XXI.
1: Bueno, el siglo XXI es estupendo, pero sí que a lo mejor sí, claro, podría hacer falta perfectamente.
0: Pues si tienes el Príncipe Felipe donde lo tienes, el siglo XXI donde lo tienes, pues igual en Valdespartera hacer otro siglo XXI.
1: Sí, para coger no solo campeonatos de este tipo de deportes que parece que no cuentan ni ahí están, y fíjate, sino para hacer centros de entrenamiento específicos para otros, muchos. O sea,
0: claro, y eso ya es imprescindible. Los equipos necesitan más que el siglo XXI para entrenar. En el siglo XXI ya hay muchísimos ubicados de nivel. Vale pasta, pero lo pagan. Pero luego llega un fin de semana como este, que está lo del ping-pong y el Guanapic. Se juega el ascenso de categoría y se tiene que ir al Príncipe Felipe. Y, lógicamente, el Príncipe Felipe le queda muy grande. Por tanto, algo intermedio es a lo que voy, que no sea un Príncipe Felipe, igual no hace falta que sea tanto como un siglo XXI, pero que se acerque.
1: Además, a Guanapín nos jugamos el que suba a división de honor, ¿no?
0: A primera división, eso es, sí.
1: Es el último partido, porque además no puede haber empates. O sea, ya el que gane llega
0: eso
1: a primera
0: división. Es una final finalísima, sí.
1: Pues a ver si tiene ese movimiento respuesta para que los aficionados, claro, que dices tú, en un Príncipe Felipe, también pueden cerrar con cortinas una parte de las gradas, que parezca que
0: ya, pero el pago creo que va parecido, ¿eh? Sí, lo tienes que alquilar igual para los equipos. Claro, no es esta excepción no pasa nada. Es para aprovecharlo en liga regular. También subió el Intersala este fin de semana, perdiendo, lo hemos contado durante la semana, a su secretaria, a la señora...
1: Sí, por eso era la noticia, decía, una alegría con noticia triste.
0: Sí, claro. Madre de la capitana, una lástima, pero pues hemos recuperado un equipo en la primera división, a ver si recuperamos otro. ¿Qué más tenemos? Sí, ciclismo tuvimos la quebrantahuesos.
1: Ciclismo tuvimos la quebrantahuesos, que como siempre fue un éxito, hubo una caída multitudinaria, a pesar de haber visto que la zona era de obras y que tuvieran cuidado. ¡Ojo!
0: No fastidies.
1: Además, sí, a ver, es que muchas veces la noticia siempre es la buena, la cantidad de gente que participa, pero claro, hubo una caída multitudinaria que afectó a más de 200 ciclistas.
0: Wow.
1: O sea que, y con muchísimos traslados a centros hospitalarios, etcétera. A ver, no hace falta hacer ninguna noticia, pues en plan prensa amarilla, pero claro, en bicicleta tantísima gente, tampoco hay que evitarlo, porque así
0: por estadística,
1: la noticia.
0: Por estadística, sí. Lo raro, claro, es que no se cayera gente.
1: Y luego también te digo, lo que dicen los que son tachados de lentos, resulta que casi siempre los accidentes los producen los que teóricamente, en este caso, era un pelotón que iba en cabeza,
0: Claro, porque vas compitiendo y llevas un poquito más al límite todo y es lo que pasa.
1: No fueron los lentos que dicen, porque ha habido gente que a veces se ha quejado y dijo, es que nos echan la culpa de los accidentes en la Quebrantahuesos a los que no tenemos mucha idea o parece que tenemos menos experiencia. Pues claro, Vamos a ver, Adrián, ¿cuál es la frase famosa? Que no mata la bala, sino la velocidad que va la bala. En este caso, pues bueno, pues el tema, pero tenemos más ciclismo, sabes que este fin de semana va a ser, bueno, San Íñigo es el protagonista, la localidad de San Íñigo, de nada más que el Campeonato de España de Ciclismo en todas sus categorías. Con lo cual, a ver, esos aragoneses
0: también
1: que
0: también en San Íñigo, es
1: claro,
0: verdad, pero este es que además Íñigo llega en nada, tenemos la Vuelta a España y todo esto.
1: También, o sea que fíjate, pero esta semana es Campeonato de España de Ciclismo. Y luego ya, pues,
0: wow.
1: pues tenemos a ver Samitier, que se tuvo que abandonar en el Tour del Ródano y los Alpes la semana pasada. Samitier, pues hizo un puesto meritorio. José, bueno, los aragoneses, Arca, Samitier y Castrillo, esperemos que estén en esa salida del Campeonato de España Absoluto de Ciclismo Profesional y a ver qué puesto hacen. Lo que tenemos ya seguro es que seguro que sí, Sabiñánigo vuelve a brillar como capital del ciclismo español. ¿Verdad? Que todo esto te contamos. Bueno, tenemos también, ojo, en el Campeonato de Europa de ciclismo adaptado, bueno, del ciclismo con ciclista con cierta discapacidad, pues nuestro gran campeón Eduardo Santas y José Antonio Jiménez. Eduardo Santas hizo medalla de plata en su categoría y José Antonio Jiménez hizo tercero también medalla de bronce en el Campeonato de Europa para ciclistas discapacitados, con lo cual estupendo. Todo esto te debo contar.
0: Casi nada. De atletismo,
1: no
0: ¿el atletismo ahora en verano para algo o
1: no, mira,
0: se incrementa?
1: El atletismo empiezan los campeonatos de España de categorías inferiores para luego ya desembocar a mitad de junio en el Campeonato de España absoluto de. Lo cual tenemos, sí, han batido un récord a Aarón Gastón de Escorpio al Campo 71, ha batido el récord de Aragón, esto es la mejor marca de 400 en la categoría sub-23, pero ahí está un tanto, no para o paralizado, no, porque va a haber campeonatos de España, empiezan en las categorías inferiores, estamos hablando de 18, sub-23, promesa, para desembocar ya en el de España, como decimos, a mitad de julio. Pues bueno, todo esto te cuento, estaremos pendientes de todo, de las noticias del deporte puro como tal y de aquellos deportes o actividades que tienen que ver, como tú dices al principio, con las tradiciones o con las noticias curiosas que podamos dar de actividades, como hemos dicho, ese equipo de dardos, el Sestao Bardos, nada más y nada menos, que están en el top 10 del Campeonato de España de Dardos el año pasado noveno y este año piensan mejorar en venido de ese Campeonato de España.
0: ¿A ti que te gusta el tenis, tenemos también tenis, Campeonato
1: pues mira,
0: de España.
1: Lo del tenis, sí, tenemos Campeonato de España andando en las instalaciones de
0: del Real Zaragoza Club de Tenis, de tu equipo. Sí,
1: bueno,
0: sí, Campeonato de España, tenis general y masculino e Iberdrola femenino por equipos junior.
1: Pues bueno, pues estupendo, todo el que quiera tenis. ¿Sabes qué? Que yo entro en las noticias y a veces, bueno, en las noticias hay federaciones,
0: sí,
1: que...
0: el boletín del deporte, digamos.
1: Entonces hay que seguimiento ya de este tipo pues estamos en las mismas, fíjate, pues tendremos otro grupo de tenistas que vendrán a Zaragoza, entonces las categorías son junior, aunque vengan con los equipos que los hay, claro, Barcino, Valencia, Madrid, el Polo, tal, pues vendrán también con familias y entonces pues estupendo para Zaragoza.
0: ¿Se puede, te pregunto tú que conoces el club o lo conocías,
1: sí,
0: se puede ir como público, yo puedo,
1: sí,
0: ir,
1: claro,
0: sin pagar
1: yo,
0: entrada
1: hombre,
0: ni nada a ver,
1: no,
0: partidos?
1: No, no. La entrada tiene que ser libre, yo creo, es una de las condiciones cuando un club organiza, como el Tiro Pichón, el trofeo este de Gulbenkian Fornés, que es el trofeo de tenis femenino más importante de Aragón. Cuando un club organiza, y más siendo Campeonato de España, se compromete a que la entrada sea libre, por supuesto que sí.
0: Ah, vale, vale. Me parece muy importante, porque joder, en los deportes minoritarios yo creo que esa parte... Mira, yo que soy crítico con las subvenciones que se dan al deporte y cómo se dan, yo sí subvencionaría la entrada al deporte. Eso pues sí,
1: sí, es verdad. Sí, señor.
0: Las entradas las subvencionaría, digamos, o sea, tú eres menor de 14 años, vale, tú no pagas, pero por cada menor de 14 años que me metas en el pabellón te doy 2 euros o 3 de subvención, pongamos. Que a final de año me has metido 10.000 críos y vale cada uno 2, 3 euros, pues 3.000 euros que te llevas. Parece una chorrada, pero el rato que has metido a un menor en un recinto deportivo lo has sacado de la calle.
1: Efectivamente, así es.
0: O sea, visto,
1: que bueno, oye, buena idea,
0: ¿Has visto?
1: Te veo de asesor de la Directora General de Deportes.
0: Habla con, no, mejor habla con Félix. Con Félix yo creo que me entendería, que me entendería mejor. Ya.
1: Eso es. Bueno, Félix, un crack, ahora sigue con esa explicación de los acontecimientos deportivos que se dan en Zaragoza cada fin de semana. Ya ha tenido la precaución.
0: Hay una cosa que me gusta mucho de Félix como político y es que trabaja. ¿Por qué? Porque ahora llevo una semana sin saber de él y lo echo de menos. Eso es porque trabaja.
1: Pues entonces no lo has visto, con esa gorrita que se pone ahora para prevenir el sol y dándole la explicación de todo lo que sucede en Zaragoza desde el punto de vista deportivo.
0: ¿Dónde ha sido la última vez que ha hablado?
1: Pues mira, ha hablado, estaba en el fondo, era un campo. No, era la orilla del Ebro, por algo. O sea,
0: es que no sé si iba a anunciar lo del ping-pong...
1: Sí, el ping-pong seguro. Sí,
0: pero en el ayuntamiento yo no he visto la actualización de Brocate y sus aventuras.
1: Pues entra directamente en su página, Félix Brocate.
0: Ah, bueno.
1: Y verás, bueno.
0: Pues qué bien, que ha sido a gusto. Si tiene página propia, lo desconocía. Pues mira, oye, lo miraré, pero sí, todas las buenas...
1: Sí, porque además las explicaciones son perfectas y sobre todo con una plasticidad y una expresión... que casi te invitan a ir a todos, pero no puedes ser como él, no puedes ir a todo, pero él sí que va, pero nosotros no podemos.
0: Sí, sí, es verdad, es muy activo, no lo digo por decir, si llega otro de otro partido en otra temporada y veo que tiene la misma actividad, diré también que es muy activo, pero es verdad, joder, si un político no lo ves en una semana y ya te llama la atención, eso es porque trabaja un montón todas las semanas. Es que hay con otros que no me pasa, y en teoría me debería pasar.
1: No, y además en deporte.
0: ¿Qué? Eso, no, ahí voy, sí, total,
1: claro,
0: total.
1: No, claro, vamos a hablar, ¿no? De la Directora General, la moza.
0: Por ejemplo, está, sí, pero vale, sí, total. Bueno, te mando un abrazo realmente fuerte, Jesús Arroyo.
1: Bueno, oye, ¿y las vacaciones? ¿Cuándo vas a tener vacaciones? ¿Saldría pronto?
0: Tú tienes cuando quieras.
1: Ah, no, yo seguro.
0: Yo pues ya veréis, porque no lo sé todavía.
1: Sí, estoy preparando un viaje de cooperación a un paraíso, un paraíso veraniego.
0: ¿A dónde vas?
1: Teóricamente al Valle de la Beca.
0: Digo, este me va a decir Siberia o algún sitio así.
1: No, el Líbano. O sea
0: el Líbano lo ves un sitio paradisíaco en verano, ¿no?
1: Exactamente, sí. Un sitio veraniego a punta de pala. O sea que bueno.
0: Veraniego porque no queda otra, es concretamente. Sí.
1: Bueno, ahí estamos el Líbano, preparando el viaje.
0: Cambió su geografía, de hecho, desde el mapa 3D, desde el satélite, se veía con esa explosión que hubo en Beirut.
1: Sí, la del siglo, famoso, sí.
0: Increíble, cambió, la explosión más grande jamás registrada por una cámara no nuclear.
1: Sí, sí, en el puerto dejó, la ciudad de Beirut, que yo he estado muchísimas veces, como ya he contado, he corrido hasta 3 veces el maratón de Beirut y me conozco la ciudad.
0: Una ciudad que si no fuera por las guerras sería súper desarrollada, ¿no? Porque tenía
1: super,
0: de todo.
1: Mira, sí, el asunto es que sobre todo la zona de la Cornis, que le llaman la Cornis, a la que da el mar Mediterráneo, allá había pues una ciudad, son varias ciudades en una. Ahora mismo pues está el barrio, ahora mismo, la zona sur de Beirut, que es la que en este caso controla y la que está siendo castigada por los ataques israelitas, pues lo controla directamente Hezbollah. O sea que directamente, y luego está toda aquella zona donde tenías pues los famosos, concesionarios de Maserati, de Ferrari, y donde pues se veía con lo que le llamaban la Suiza de Oriente Próximo, o sea que, porque era una ciudad increíble, con unos hoteles increíbles. Yo una vez vinieron unos amigos empresarios que nos invitó para un proyecto que llevábamos, nos invitó a las Fuerzas Españolas, la Brigada Aragón, y uno de ellos, que era empresario y tenía tenía caza en Torremolinos, y no he visto la cantidad de yates que hay aquí. Fíjate. Y la categoría de los yates que hay aquí en el puerto de Beirut.
0: Fíjate.
1: O sea que,
0: sí, increíble. Sí, es que es zona estratégica, además, muy estratégica.
1: Pero ahora, claro, ahora, pues ahí está, ¿no? Mientras los refugiados palestinos que vivían en la zona del río del Litani hacia abajo, en el sur de, han tenido que ir allí porque los pueblos están destruidos y están en el valle famoso de la Beca, están utilizando los contenedores y toda esa infraestructura de los refugiados sirios que han podido volver a Siria porque la guerra a lo bestia ha acabado. O sea que hay un proyecto de la EPZ y me han llamado pues de una ONG como logista para decir, bueno, hala Jesús, mira a ver si todo va como tiene que ir.
0: Tráenos la paz, Jesús, y ahí estamos, ¿no? Intentándolo.
1: Sí, madre mía, la paz. Oye, el anuncio este, mira, hay una ONG que me hace mucha gracia porque lo ha clavado, que es Manos Unidas, que dice, como no puedes evitar la guerra, lo que tienes que intentar es evitar el hambre que da la guerra. Bueno, su eslogan. Bueno. Pero fíjate, una ONG que ya dice, es verdad, es que es así, que no hace falta ni fundaciones ni seminarios de investigaciones para por y por la paz, para que te cuenten milongas, no hombre, no, que es que hay cosas que no se van a poder evitar en millones de años como siguen desde hace millones de años.
0: Exactamente.
1: Entonces hay que mitigar, pues intentando echar una manita.
0: Pues habla la voz de la sabiduría, habla Jesús Arroyo. Te mando un abrazo fuerte, seguimos hablando en una semanita, el jueves.
1: Así lo haremos, sí. Adrián, muchísimas gracias a ti y a los oyentes de UCE.
0: Pues una noche más, esto ha sido todo por hoy, esto ha sido todo por hoy en La Prórroga, en Ebro FM, en Antena Aragón. Ha sido un placer acompañarles y traerles toda la actualidad, la mejor actualidad, las mejores noticias del deporte aragonés. He sido Adrián Oiz y les deseo que pasen una fantástica noche.

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0: Muy buenos días, bienvenidos y bienvenidas una mañana más a Ebro FM, Antena Aragona, Café con Goles. Soy Adrián Oiz y es un verdadero placer estar una mañana más con todos vosotros. Bebe mucha agua, hidrátate bien, ve por la sombra, querido bombón zaragocista, que hoy va a hacer un calor que para qué. Cuando hace calor ya a estas horas, mal asunto, ¿eh? Recuerdo que estamos en directo si nos estás oyendo en la radio, en Ebro FM, en la 105.2. Estamos en Antena Aragón en YouTube y en Antena Aragón en tu televisor. Novedades, como tal, no hay muchas. Jugó Bosnia, mi selección favorita del mundo mundial. Increíble, ¿eh? Lo malos que son, no lo vi, ni siquiera, pero da igual. Han quedado terceros y se van a clasificar, porque este mundial es una auténtica verbena. O sea, es la Copa Danet, la Copa Coca-Cola. Pero Badar sigue sin jugar. Así que mi teoría de que vale 0 euros hasta que demuestre lo contrario, creo que sigue acertada. Yo, si fuera un comprador, pagaría 0 euros por este jugador. Hay varios en la rampa de salida, pero todos no en las mismas circunstancias. La valoración de un Liso no ha de ser ni puede ser la misma que la de un Badar, por mucho que él se haya creído que es un jugador de primera división. Al final ha sido un descarte de la segunda división, del peor equipo de la segunda división, uno de los peores de los últimos años, y lo sorprendente es que vaya con la selección. Una vez ahí, pues no se nos está revalorizando el jugador. Por lo demás, ¿el Real Zaragoza está fichando? De forma pública, no. Me imagino que de puertas hacia adentro se están llevando a cabo muchas operaciones. Lo que me pregunto es, ¿por qué no se está avanzando en otras áreas del club o por qué está costando tanto? Algo que nos preguntaremos todos, porque el director general se ha ido, pero no se ha ido físicamente del todo hasta fin de mes, porque no consiguen incorporar a otro, cosas así. El presidente seguirá siendo el presidente, habrá cambio accionarial en el futuro, ¿por qué Mariano Aguilar sigue teniendo un cargo sin funciones aparentes? Muchas preguntas en ese aspecto y mucho inmovilismo. Está la cosa parada a falta de una campaña de abonados que llegará próximamente y de novedades en los fichajes, porque la pretemporada, me quiere sonar, empezaba el 10 de julio. 16 de julio. Bueno, pues por ahí va la cosa. Segunda semana de julio. Aunque dará mes y medio para el comienzo de la liga, pero Lalo Arantegui dijo que quería tener el 80% de la plantilla para esas fechas. Lo he oído otras veces eso. Al menos la voluntad era esa. Veremos si puede llevarse a cabo. Nacho Bonilla, muy buenos días.
1: Muy buenos y calurosos días, Adrián.
0: Calurosos, calurosos, sí. Quique, buenos días.
2: Muy buenos días y muy calurosos.
0: Y muy calurosos. Parada la cosa. Ha habido polémica con nuestro casi portero que no se sabe todavía nada, pero está la cosa parada ese asunto también. Todos los asuntos parados, ventas, fichajes. Y hombre, yo creo que estando en primera ref, creo que no es por el tema del Mundial. Antes de que lo ponga alguien como excusa, creo que no es por el Mundial.
1: Bueno, te dicen los expertos que por el Mundial todo el mercado global se paraliza, ¿no? Pero yo tampoco me lo creo, evidentemente. Aunque sí que estamos metidos con algún jugador en historias mundialistas, que como decías tú, el asunto de Badar, yo creo que dentro de unos años se podría escribir una novela sobre ellos, uno de los fichajes más extraños de la historia del Zaragoza. Podemos escribir sobre el polaco Q este año, sobre Agada, sobre Badar, un jugador por el que al inicio de la pasada temporada se paga la totalidad de su valor y se adquiere el 100% de sus derechos, cuando tampoco había demostrado gran cosa, por lo tanto parece que se va a apostar por él, y después de pagarlo deja de contar para el entrenador, se le cede, y ya en un movimiento súper rocambolesco, después de meter solamente 3 goles en sucesión en el Jagiellonia, va al Mundial. Jugó unos minutitos el primer partido y ya no ha vuelto a jugar. Yo dudo mucho que si le queda un partido más a Bosnia porque pase a 16avos juegue. Y ahora mismo es una patata muy caliente para el Real Zaragoza, que debe recuperar 3 millones de euros, que es lo que se pagó por él, y que aparentemente el jugador ahora mismo no lo vale. Como decías, curiosamente tiene más valor de mercado ahora mismo Adrián Liso, porque ha jugado en la primera división española, que un jugador mundialista como Badar. Una cosa incomprensible.
0: A ver, es que Bosnia, sí, según tengo entendido, juega Edin Seko como delantero centro, que tiene 40 tacos, que era un gran delantero, pero era un gran delantero en el FIFA 10. Ahora está mayor. Ahí no parece que haya mucha competencia.
1: 40 años tiene Seko y el otro delantero es un chico que estuvo en el Alavés y en el Almería hace unas temporadas, que tampoco tenemos que pasar con más pena que gloria.
2: Sí, de hecho ayer jugaban contra Qatar, iban 3-1 tranquilamente y en ninguno de los cambios de refresco incluso llegó a jugar 5 o 10 minutos.
0: Bosnia-Qatar, ¿eh?
2: Sí, bueno, yo lo vi.
1: Se pilló un cabreo seco cuando lo sustituyeron a sus 40 años, que dice, venga, hombre, que ya, ya no podías más.
2: La verdad es que es alucinante y bueno, quiero pensar que igual que ha habido clubes que han conseguido traer a... en sus mercados de invierno a Gada y a Koku, pues haya clubes también capaces de fichar a un mundialista como es Badar. No sé, el tema este de las representaciones de las agencias y sobre todo Real Zaragoza, lo que dice Nacho, recuperar esos 3 millones lo veo muy complicado, pero bueno, veremos el trabajo de Lalo, porque sí que es verdad que es una de las patatas calientes del verano y que puede condicionar mucho también el resto de la planificación del equipo, que como bien ha dicho Adrián, pues sí que la verdad es que está bastante parada después de la primera rueda de prensa de Lalo, en la cual pues un poco marcaba las pautas los que iban a salir y anunció esos fichajes. Hasta ahora estamos ya entrando en julio y prácticamente con puestos muy importantes que incorporar, que todavía no se sabe lo que va a venir. Entonces, es
1: que, fíjate, perdona que te corte, porque me ha venido a la cabeza, tirando del hilo de las cesiones, se cedieron, creo que fueron 4 jugadores la temporada pasada, Cosa, Badar, Liso y Pausans, bueno, aparte de Carrillo, que no te lo cuento porque fue a segunda ref, con el ánimo de que se revalorizasen y poder traspasarlos este año. Y es que ninguno de los 4 se ha revalorizado, o sea, al revés, incluso algunos de ellos han perdido valor.
0: A ver, ¿cómo vas a revalorizar a un jugador mandándolo a la Liga Polaca? ¿Qué me estáis contando? ¿Pero quién ve la Liga Polaca? ¿Que no la ven ni los polacos?
1: Nosotros lo trajimos, ¿en qué liga jugaba? En la Liga Serbia, me imagino.
0: Ya,
1: jugaba,
0: y tú mismo lo has dicho, un fichaje muy extraño, sí. Verdaderamente extraño. Y más aún, como dices, el año pasado, abonando más cantidad de dinero, cuando ya veías que esa inversión parecía irrecuperable.
1: Y luego también Sebastián Cosa, otro jugador que lo cedes para que se recupere, para que se revalorice, juega, porque Cosa sí que ha jugado en su equipo. Pero lo mismo, tampoco hay una sola oferta por él y la única solución es volver a cederlo un año más y a ver si suena la flauta y está la temporada...
0: Y que el baremo, lo que haya hecho Cosa ha podido ser el pichichi en esa liga, que me da igual. Si es que tienes que valer de aquí, en esta plaza. Que tú sepas torear en otra es estupendo, pero tienes que valer en la Plaza Real Zaragoza y en este caso pues ya no tienes que valer en la Plaza Hypermotion, que es para mí una de las ligas más competitivas de Europa, por mucho... Que no lo pensemos, para mí es una liga muy complicada, ahora ya es en un contexto de una liga pues que a algún jugador le va a dar pereza. Si ya le daba pereza a la segunda, imagínate.
2: Lo que pasa que en este caso estamos viendo como Real Zaragoza hay varios fichajes extraños, que es lo que dice, que no se revalorizan. Entonces cuando comentabas al principio, cuando vemos los movimientos en el tema deportivo, sobre todo pues el director general, el director deportivo, el entrenador, pero no vemos movimientos del organigrama de director deportivo para arriba, que siguen estando los mismos, que esos mismos han sido los que han tomado las decisiones de esos fichajes extraños, es cuando te entra un poco la incertidumbre y sobre todo el miedo y la prudencia, porque... Yo estoy convencido que esta plantilla que hemos tenido este año, en primera red, ni por asomo te acercas a playoff. Con lo cual, son muchas decisiones las que tienes que tomar y el problema es que el timón lo siguen llevando los mismos que han tomado las decisiones que nos han supuesto tantos problemas.
0: Luego, vivimos en la situación de incertidumbre institucional, pero Lalo había encendido ya la locomotora, o sea, Lalo estaba haciendo muchas gestiones, tiene que estar haciéndolas seguro. El Real Zaragoza en este contexto de primera ref no necesita ser un club vendedor, va a tener que vender por el contexto de estos jugadores, pero pasta en teoría debería sobrarnos para hacer un equipo competitivo, más que al resto al menos.
1: Hombre, sin ninguna duda, y yo estoy convencido además que es así. Otra cosa es que el año pasado también había pasta para hacer un equipo competitivo y mira el equipo que hicieron, hay que hacerlo bien. Yo la verdad es que, hombre, recuerdo también cómo salió Lalo del Zaragoza, que no fue en las mejores condiciones, pero sí que por comparación con los posteriores yo confío en Lalo, porque desde luego estoy convencido de que mejor que Chema Indias lo va a hacer, porque un mono con dos pistolas lo haría mejor que Chema Indias, ¿no? Después de la tropelía de la temporada pasada. Yo estoy seguro de que Lalo está trabajando, de que hay más fichajes aparte de los que se han anunciado y que se anunciarán en los próximos días, porque estas últimas 2 semanas el club ha estado totalmente parado. Creo que lo último que tuvimos noticia fue la presentación de las categorías inferiores. Desde entonces prácticamente no ha habido nada más
0: que algo. De hecho, hemos presentado a 3 jugadores fichados, sí, pero faltan 2.
1: Eso es.
2: Sí.
0: A Demo y a Yameli falta.
1: Exacto, sí. A Demo y Yameli.
2: Bueno, están de vacaciones ahora, ¿no?
0: También por algo será.
2: Tendrán que
0: resetear. Alguien habrá de vacaciones, ellos o alguien que se tenga que dedicar a esas presentaciones.
1: Bueno, y además ahora hay una cosa que ya empieza a urgir, que es la presentación de la campaña de abonados, que yo estoy convencido de que llegará la semana que viene, porque efectivamente a mitad de julio empieza ya, el día 16 empiezan las pruebas médicas, creo que es el día 20 cuando la plantilla ya marcha a la pretemporada, con lo cual tienen que presentar ya la campaña de abonados, vamos a ver qué es lo que presentan y vamos a ver cuánto gusta o disgusta.

0: necesario, bueno, ya veremos a ver. Yo también tengo bastante curiosidad.
1: Yo no sé cómo van a enfocar la campaña de abonados.
0: Es complicado, ¿eh?
1: Mi teoría es esperar todo lo que puedas e intentar que llegue Ander, que diga algo en su presentación y digas, ¡ay, qué frase más maja! Que es lo que han hecho los
0: y utilizarla
1: años.
0: Como
1: todos
0: slogan.
1: Los años hacen sí, esto. Sí, sí, sí. Han utilizado la de Zapater, Víctor Fernández, han utilizado siempre que me hagan el trabajo, un poco, ¿no?
2: Sí, bueno, yo me imagino que el departamento de marketing eso lo tiene ya también cerrado, quedando lo que queda, pero es muy, muy complicado. Yo creo que es el año más difícil para una campaña de abonados, pues por la desilusión que tiene toda la afición, por el hecho de estar jugando en una categoría absolutamente desconocida contra unos rivales que por nombre, pues la verdad es que no atraen mucho, las cosas como son. Y lo va a tener complicado el departamento de marketing para hacer algo atractivo, y luego yo creo que es un año más para mantener que para aumentar, que realmente yo creo que pocos aficionados van a hacer su primer abono con el Real Zaragoza, y de lo que se trata es de mantener a los máximos posibles.
1: Pero si tú tienes cierta sensibilidad para el marketing...
2: Tenemos poca, ¿eh? En general, ya. No lo digo por el marketing en particular, sino por el club en general.
1: Si tienes algo de sensibilidad para el marketing, te viene bien un descenso para hacer la campaña, me explico. Está saliendo de la rutina, te están dando algo donde apoyarte, tú tienes que buscar el sentido a darle la vuelta a ese descenso. Peor es quedar décimo a mitad de tabla 15 años seguidos para hacer una campaña de marketing. En teoría, ahora tienes a la gente enfadada, pero al menos la tienes pendiente, no sé, por buscar... Me parece una excusa lo del descenso para no hacer una campaña. El Atlético de Madrid, una de sus mejores campañas de abonados,
0: fue cuando bajaron,
1: sí. Porque te saca un poco de la rutina. Ahora, si haces el marketing con miedo del que dirán, pues,
0: contra
1: pues
0: más
1: no sé
0: bajo,
1: cómo la van a enfocar.
0: Contra más bajo estés, es más fácil, creo yo, apelar a ese sentimiento, ¿no?, innato que todo el zaragocismo lleva dentro. Lo que dices tú, no es lo mismo la decimosexta temporada en segunda división, cómo agitas un poco el movimiento social, cómo penetras, ¿no?, en el corazón de los aficionados que está harto. Ahora es cuando bajas al barro, baja el equipo deportivamente, pero bajamos también nosotros. Es una temporada nueva absolutamente para todos. Es lo que ha dicho Nacho, los rivales que
1: tú,
0: nos vamos...
1: Tienes una oportunidad de darle ya tu primer toque o enfoque que tú quieres para esa temporada.
0: Claro. Pero es, por ejemplo, yo, a mí me ha pasado que yo sé que siempre soy zaragocista, ¿no? Pero esto a mí todavía me hace más zaragocista, ¿no? O sea, cuando veo a gente que habla despectivamente del descenso, pues a mí aún me da más rabia, ¿no? Aún me rebelo más contra la sociedad, contra todo la gente de otros equipos y mi Zaragoza.
1: Imagino que si bajamos a tercera regional, tú serías el Che Guevara, entonces.
0: Pues seguiría siendo zaragocista, Adrián, es lo que hay.
1: O sea, ¡hemos bajado, soy más zaragocista!
0: Pero es que yo
1: ya
0: no soy más zaragocista que nadie, ¿eh? Pero me
1: no,
0: refiero...
1: ni más, pero ni eres más zaragocista ahora por bajar.
0: No, pero el sentimiento sí que para mí que aflora un poco más, ¿no? Yo creo, no sé.
1: Yo creo que te sientes más zaragocista cuando estás lejos de Zaragoza. Los que nos escuchan,
0: sí, hombre,
1: desde Holanda,
0: también,
1: por ejemplo, que
0: también,
1: los hay,
0: sí.
1: Esos se sienten, hombre, más zaragocistas que yo estoy seguro.
0: Eso también es como cuando estás lejos de la novia una semana, ¿no? Que...
1: No me pasa.
2: No te sé, algunos te lo agradece, ¿eh?
1: No te sé decir, la verdad.
0: Los tres primeros días estás muy contento, pero luego conforme pasa el tiempo ya, pues me imagino que cuando estás lejos, pues todavía esos sentimientos se unen más. Ya, bueno, te pasará, Adrián,
1: te
0: estoy
1: imaginas,
0: convencido.
1: ¿Eh?
2: Yo creo que este hombre puede ser la imagen de la campaña de abonados 2026-2027.
0: Sí,
2: tengo
0: el caché muy alto, ¿eh? Sí. No me convencería el nuevo director general.
2: Pues a mí me has llegado, ¿eh?
1: Nada, aquí tienes que pagar tu cláusula, si no, nada. Continuamos en Ebro FM, en Café con Goles, en Antena Aragón. Continuamos en este verano zaragocista, con 5 fichajes, 26 bajas y ya con 19 rivales. 19
0: ¿sí?
1: rivales en la categoría. ¿Habéis visto los grupos de primera ref?
0: Sí, sí.
1: ¿Cuál os parece más difícil? Así a priori, sabiendo que es muy difícil de medir.
0: A ver, yo sinceramente prefiero el que nos ha tocado que al de la otra mitad de España. Primero, porque creo que, parecerá una tontería, pero a mí me parece importante que climatológicamente es mejor.
1: Es una tontería, sí.
0: Es decir, cuando vas en invierno no es lo mismo irte al País Vasco, a Galicia, que jugar por el sur. Yo creo que eso nos puede venir mejor incluso a los aficionados para viajar. Y luego creo que esta parte del cuadro de rivales que nos ha tocado, pues creo que igual tienden un poco a tener un fútbol más propositivo, ¿no? Un poco más de intentar con los filiales que nos dejen jugar al fútbol, que no sea tan rocoso, tan equipos como la Ponferradina, el Lugo, que ya los conocemos de segunda división. Por ese tema también creo que nos puede venir mejor. Entonces, intentando sacar las cosas buenas que malas, aún así pues vemos que son rivales, pues muchos con historia, que van a ser...

0: Es muy complicado el ganar, que veo muy, muy, muy difícil que podamos hacer un Tenerife, que mucha gente lo dice, creo que eso es muy complicado que vuelva a pasar, pero sí que es verdad que va a ser clave, sobre todo en tu propio campo este año, ser fuertes, que es lo que te va a dar, creo, más de la mitad del ascenso.
1: Hay más filiales en este grupo, desde luego.
2: Sí, porque son cinco filiales los que hay este año en Primera Ref, con lo cual era imposible que quedara compensado. Nos ha tocado los tres filiales. De hecho, la única duda.
1: Pero los tres fuertecitos, ¿eh? Sí,
2: Sí, sí, sí, sí,
1: claro.
2: sí. La única duda al hacer la confección del grupo era que el Castilla se mantuviera en el grupo 1 y pasara el Logroñés al grupo 2. Al final
1: Eso
2: han
1: es.
2: dejado a todos los madrileños juntos y por lo tanto nos toca Villarreal B, Atlético Madrileño y Castilla. Yo estoy de acuerdo con Quique, yo la verdad es que también prefiero el grupo que nos ha tocado, pese a que tú miras los nombres de los equipos y te da la sensación de que es más difícil, porque ves nombres históricos como el Murcia, como el Hércules, como el Nástic, etcétera, etcétera. Pero son equipos que al final, si lo piensas, llevan muchos años en la categoría, es decir, no suben nunca. Que cualquier año te pueden subir, sí, pero igual que le puede pasar a otros equipos. Y para mí es mejor jugar en la Condomina, jugar en el Rico Pérez o en el campo del Nástic, que no jugar en Baracaldo o jugar en Ponferrada, que son campos igual pues más pequeños, con la gente más encima. Aunque también tenemos por contra la parte de Andalucía, donde son equipos pequeños, Torremolinos,
1: Antequera,
2: Antequera.
1: Algeciras.
2: Sí, ahí va a ser un horror jugar.
1: Sí que es verdad que suelen ascender más por estadística en el playoff los del otro grupo, que es la única forma un poco de medir el nivel por la parte alta, ¿no? Pues estadísticamente se han dado más ascensos del grupo 1 que del grupo 2 mediante playoff de ascenso. No mediante la liga regular, que ahí pues nada tiene que ver, lógicamente.
2: Que este año ha sido compensado, han subido 2 y 2.
0: Sí.
1: Pero hay otros años que no. La Real B subía el año pasado subían Andorra, Real B, Cultural y Andorra, Real B,
2: Y Ceuta.
1: Cultural y
0: Ceuta.
1: Ceuta. Así es. Bueno, por otra parte, el Real Zaragoza tiene pretemporada, la cual comienza bastante temprano, es bastante larga, con 7 partidos y ya hemos comentado, ¿cómo la veis?
2: A mí me sorprende un poco. Me sorprende por el tema de meter tanto filial. No sé a qué fin se ha preferido jugar contra filiales que contra primeros equipos. No sé, y sobre todo el hecho de jugar el Ciudad de Zaragoza Carlos Lapetra contra un filial, que me es algo absolutamente inédito. Yo me acuerdo hace unos años que Cristian Lapetra, antes de ser presidente del Real Zaragoza, protestaba por el maltrato que se le daba al trofeo que llevaba el nombre de su padre. Y la verdad es que en los últimos años se le ha maltratado muchísimo. Y sorprende un poco que hayamos pasado de jugar hace, creo que fueron 2 temporadas o 3 temporadas contra Millonarios de Bogotá, que por lo menos por nombre y por ser un equipo internacional, pues podía tener cierto tirón.
1: Fue campeón de la Liga de Colombia ese
2: Sí,
1: año.
2: claro, y bueno, y que al final, pues que te venga un equipo de Sudamérica, pues bueno, es interesante, ¿no?
1: De
2: Sea
1: hecho,
2: cual
1: tenían
2: sea.
1: a un jugador bueno.
2: Sí, bueno, el portero se salió, me acuerdo, en
1: Sí,
2: ese
1: el
2: partido.
1: porterazo,
2: Sí,
1: extremo
2: sí.
1: derecho también era muy bueno.
0: Y eso que le marcó un gol Bakis.
1: Cierto, el primer gol
0: Eso.
1: que narré yo en esta casa, ¿quién lo iba a decir?
0: Que eso quedará para su historia también. Es un puntito en la
1: Madre
0: mancha
1: mía.
0: negra.
1: El bueno de Sinan, ¿eh? Ya no se acordará de que ha jugado en el Real Zaragoza. Además, lo
2: A ver.
1: último que sabemos de él es esas declaraciones o nota de prensa en la que decía que él, bueno, que el equipo con él prácticamente Europa League.
2: Sí, tenía ahí estudiados todos sus promedios de puntos por partido cuando estaba él, cuando no estaba, y lo que dices tú, si hubiésemos puesto todos los partidos, estaríamos en primera división.
1: Sí, pues qué caprichosos somos, qué maniáticos. No lo debíamos de poner por capricho y porque querríamos bajar a una categoría menos. Debía ser eso, debía ser eso. Luego también está el tema de las incorporaciones. Han sonado varios nombres, el delantero este del Tenerife, algún lateral. ¿Tenéis prisa por algo? Yo delanteros la verdad que me gustaría ver algo pronto. Por dormir tranquilo, más que nada.
0: Es que yo creo que el problema de ahora es que todavía la columna vertebral no está hecha, ¿no? O sea, el boceto del equipo, podemos darnos una idea, por ejemplo, Jardí arriba, pero hay que acompañarlo de un delantero referente. Yo creo que Jesús de Miguel
1: Pero Jardí es extremo o interior.
0: sí, pero yo creo que sí, pero ya hemos incorporado esa parte, pero yo creo que la clave del delantero centro, yo creo que Jesús de Miguel sí que sería diferencial. Creo que es un delantero con el cual sí que se podía hacer un esfuerzo económico. Y creo que es imprescindible e importante, sobre todo en portería y arriba, tener ya demarcadas esas posiciones ya lo más antes posible, de cara
1: Oye, yo casi que también, ¿eh?
0: a empezar la pretemporada. Es
1: Si tengo que
0: que.
1: elegir ahora, sorpréndeme con algo que sea el portero y el
0: Sí.
1: delantero. Y ya me quedo bastante tranquilo para todo el verano.
2: Hombre, con algo nos tienen que sorprender porque no van a empezar la pretemporada con 10 jugadores, ¿no? O sea, tienen que llegar jugadores sin duda más pronto que tarde Y lo que
1: pero decís, hay posiciones más cubiertas que otras, sí, aun no, con los no, poquitos que estamos. Sí, sí.
2: Y posiciones con jugadores que ahora mismo están y que probablemente no estén con el inicio de la temporada. Es que ahora mismo está el equipo todavía, que solo sabemos con seguridad que van a estar los 5 que han presentado últimamente. El resto es que...
1: Algún chavalín,
2: pero hay algunos también con dudas de si van a seguir o no van a seguir, si van a ser cedidos. En fin, yo creo que es muy pronto todavía para esto, pero lo que decís, lo primero de todo es hacer esa columna vertebral y a partir de ahí ya ir viendo qué es lo que te falta e ir fichando.
1: Quedan un par de semanas para el comienzo de la pretemporada, no queda tanto. Un par de semanas, sí, sí.
2: Sí, un par de semanas largas, sí.
1: Sí, un par de semanas largas, no llega a 20 días.
0: Que acertar en la portería ahí arriba es un tópico, pero te da muchas probabilidades de ascenso.
1: Sí, en esta categoría yo creo que es muy clave.
0: Que el Real Zaragoza, si es el equipo a batir o es el equipo que económicamente está en disposición de desembolsar el mayor nivel económico en los fichajes, creo que ahí es donde se tiene que hacer el esfuerzo. Y tú cuando fichas a un jugador, podemos pensar Jesús de Miguel, podemos hacernos una idea de cómo ha funcionado en otros equipos. No sabemos cómo va a funcionar aquí, pero es verdad que fichas una probabilidad de acierto. Con lo cual, contra más alta sea esa probabilidad y más te cerciores en que te puede funcionar, yo creo que esa va a ser la clave. Entonces, ficha eso y luego a partir de allí construyamos el equipo y todo sea más fácil.
1: Lo que no puede ocurrir es que tú tengas, por ejemplo, la parcela ofensiva entrenando en pretemporada que no va a ser la tuya, porque ya vimos que el año pasado salió bastante mal. Yo creo que una de las claves del descenso esta temporada del Real Zaragoza es la primera, tener un entrenador que el director deportivo no había fichado, aunque para lo que ha fichado el director deportivo pues casi mejor que no toque nada, pero sobre todo tener una plantilla que no estaba hecha a final de agosto. Entras en septiembre y ni se conocía en la mitad, fichas a 5 el último día. No puede ser. El equipo luego físicamente se veía que no había trabajado, que no estaba trabajado.
2: Claro, es que eso yo creo que es un mal, ya no del Zaragoza, sino del fútbol moderno en general. El hecho de que falte dinero, porque a los equipos les falta dinero y se hacen un montón de operaciones en la última semana de mercado, incluso en la última hora de mercado, y eso lo que provoca es que las pretemporadas en muchos casos no sirvan absolutamente para nada, los jugadores no se conocen y físicamente además va pasando factura a lo largo del año porque no se ha hecho conjuntamente el trabajo que se debía haber hecho. Aquí nos sucedió la temporada pasada y yo, una de las cosas que me gusta de Lalo es que normalmente suele tener las plantillas, ese 80% que decía el que quería tener, normalmente lo cumple. Vamos a ver si lo cumple, porque yo creo que sí que es importante que por lo menos ese 80% hagan juntos la pretemporada y luego, pues bueno, de ahí al final del mercado, pues fichar lo que te falte y lo que vayas viendo durante la pretemporada, que igual te has quedado un poco más cojo.
0: Y sobre todo, formar una plantilla consensuada con el entrenador y el cuerpo técnico. Y luego también, dependiendo de los rivales, por ejemplo, yo creo que también puedes ir hacia un perfil de jugador u otro. Es decir, dependiendo del grupo que te toque, lo que decías tú, Nacho, no es lo mismo irte a jugar a Baracaldo o a Ponferrada que jugar contra filiales. Yo creo que también a la hora de tener un abanico de jugadores también te puede indicar esto a la hora de irte hacia un perfil u otro de jugadores. Entonces yo creo, confío mucho en Lalo, pero sobre todo en la simbiosis que puede haber con Ibai, creo que eso puede ser positivo.
1: Luis Martínez Salas, buenos días. ¿Se prevé anuncios pronto de portero lateral izquierdo? ¿Creéis que esperarán a tener más jugadores confirmados para anunciarlos de golpe? Yo no creo que tenga que ver con el número de jugadores confirmados. Creo que tiene más que ver con intentar darle al club tiempo para ir avanzando en cositas, en algo. No avanzar tanto en lo deportivo y que dé aún más la sensación de club parado, de que solo funciona Lalo. Creo.
0: Ir un poco al compás, ¿no?
1: Está poniendo caritas, Nacho.
0: También es verdad que muchos contratos acaban el 30 de junio, ¿no? De los jugadores.
1: Pero los jugadores, olvídate, los jugadores aquí ya no tienen nada que ver.
0: Sí, pero de los que quieres fichar,
1: los que
0: igual.
1: Quieren venir.
0: Claro, entonces igual la primera semana de julio. Pero sí que es verdad que parece que vamos descompensados, ¿no? Que por una parte se ha hecho ya.
1: El primer día anunciaste a 5. Claro, no creo que te hayas cogido vacaciones.
0: Nos hemos pulido a todos maulas deportivos, pero ahora falta pulirnos a los maulas jefes. Que eso ya es más complicado.
2: Bueno, nos hemos pulido ya algún jefe. El tema es que.
0: Pulido,
2: sí. No es que dé la sensación de que va descompensado, es que va descompensado, obviamente. No es normal estar sin director general, principalmente ahora mismo. Y yo creo que en los próximos días tienen que anunciar. Es que la misma campaña de abonados, ¿quién la va a anunciar? ¿El director de marketing? Es que ahora mismo es la única persona.
1: ¿Nadie?
2: Igual. Claro, la lanzan y ya está. O la lanza Lalo, no sé. O Ander Herrera. Ahora mismo la situación es extraña porque cualquier cosa a nivel de club que quiera anunciarse, no hay nadie para hacerlo. Entonces lo primero de todo es que haya un director general, que imagino que se autopresentará o que pondrán el speaker para presentarlo, porque también tampoco hay nadie que diga, oye, mira, este es el nuevo director general.
1: ¿Hay speaker todavía en el club? O sea, ¿es el mismo?
2: No sabría decirte.
1: Es que no voy al campo, chicos.
2: No, ha habido speaker, ha habido dos speakers diferentes, creo, esta temporada, y uno terminó, pero no sé si empezará la siguiente.
1: Otra brillante idea de Fernando López.
0: Es que a mí me parece alucinante, sí, que aunque muchas veces no pongamos el foco en eso, que es que a día de hoy, después de todo lo que ha pasado y del infierno que estamos viviendo y lo que han hecho con el Real Zaragoza, aparte de lo del trofeo La Petra, que me parece deleznable, que es que nadie haya dado la cara, más que una autoentrevista y ya está.
2: ¿Pero quién va a dar la cara?
0: Pues,
1: joder, pues hay 5 propietarios, 40.000 consejeros, alguien, aunque sea lotería.
0: Es que absolutamente nada, es que eso es una falta de respeto al aficionado. Que es que realmente ahora te van a pedir en la campaña de abonados, o sea, ¿el qué te van a pedir?
1: Las perras.
2: Sí, claro.
0: Claro.
2: Y rápido.
0: Y encima los que los tenemos domiciliados no te dan tiempo ni...
1: Y te las piden.
0: Ni a que te paguen la extra casi, ala, pum, ya está.
2: Es quitado. Que hay que pagar junio, además. Hemos pagado ahora las nóminas de la plantilla de la ficha de mayo, pues ahora hay que pagar la de junio.
0: Qué merecidas, ¿eh?
1: Si las de mayo eran merecidas, la de junio, sí, imagínate.
0: Sí, madre mía, cómo se lo gana.
1: Su mejor mes, el mejor mes del equipo, el de junio.
2: Sí, ningún partido perdido.
1: TGM, este año nos toca jugar con 4 equipos que han jugado promoción de ascenso más un descendido. Nacho Ascaso, hola, buenos días Adrián y contertulios. ¿Es cierto lo que dijeron ayer en X que el Real Zaragoza no podrá jugar en el Ibercaja Estadio este año al no estar en el fútbol profesional? Yo me juego lo que quiera, con quien quiera, que sí que jugamos. Solo digo eso, lo que quiera, con quien quiera, a que sí que jugamos en el Ibercaja Estadio. Lo que quiera, con quien quiera, me juego. Así de fácil, así de seguro te lo digo. Que no vamos a ir a jugar al campo del Villanueva ahora. Esto no es un contrato entre tu jefe y tú, empleado-empleador. Somos 3 coleguis y tenemos, nos hemos dejado una frase en el contrato. Quedamos, decimos, oye, colegui 1, 2, 3, ¿estamos todos de acuerdo en poner esta frase? Sí, anexo 1, firma, ya está. En otro orden de cosas, Nacho me lo apuntaba en una pausa, la Copa del Rey se ha jugado el Ebro en el Ibercaja Estadio. Contra Osasuna, ya se han jugado partidos fuera de la Liga de Fútbol Profesional. Si le buscamos 3 pies al gato, seguro que tiene 3 pies, pero no hay caso nueva. No vamos a tener que ir a jugar al campo de la Unión, para mi desgracia, porque me pilla al lado de casa, pero no vamos a ir a jugar ahí. Aupa la Unión. A ver, vamos con más mensajitos, así que tranquilos, tranquilos, que no habrá ningún problema con el campo. ¿Que hay chapuzas? Siempre que hacemos cosas hay chapuzas y cosas que si nos fijamos... Dices, esto igual no es del todo así, pero tranquilos que no va a haber problema
0: ninguno.
1: Que
0: sufriremos igual en ese campo.
1: Exactamente.
0: No te preocupes, que el sufrimiento...
1: No te vas a librar.
0: El sufrimiento está asegurado en esta temporada.
1: Mapi, buenos días, zaragocistas. Tenemos información de la campaña de abonados. Tengo intriga por saber lo que nos van a clavar este año. ¿Creéis que lo van a bajar, no? ¿Algo?
2: Yo creo que no.
1: Nada. El año pasado, según ellos, bajó un 8. Que luego yo le recibí 500 mensajes, sí, pues 498 les habían subido el abono, pero bajo un 8%.
0: Yo he pagado 30 euros más, del año pasado pagué 30 euros más.
2: Yo creo que nos van a vender que hay que hacer un equipo ganador, porque hay que subir rápido en un año y que por lo tanto para eso hace falta dinero y que se mantienen los precios y que ya verán si al año que viene nos dan algún tipo de facilidades al que renueve.
1: Oye, pero ¿y la obra esa que se está haciendo por ahí? ¿Esa con qué se paga? ¿Con piruletas? Claro que hace falta dinero para hacer un equipo competitivo. Nosotros estamos haciendo la parte de la infraestructura. ¿Podrían, por favor, hacer la parte económica ellos y no clavar más dinero después del disgusto?
2: Yo, como decía Quique antes, van a pasar domiciliado, además, sí. Rápido todo, porque hay que pagar el mes de junio y Quique vas a pagar parte del mes de junio.
0: Hay que pagarle a Soberón, porque si no...
2: Exacto, tú vas a pagarle un poquito a Soberón.
0: Ahora a mi gato le he cambiado el nombre, lo llamo Soberón.
1: ¿Se ha puesto gordo?
0: Porque se activa mucho por las noches y no me deja dormir.
1: Vaya. Por
0: eso.
2: Pensaba que porque no hacía nada.
1: Vaya. Pues nada. Yo creo que un pequeñísimo descuento habrá. Un 10% del precio total. Son 4 partidos menos. Si hacemos la regla de 3, digo que no hay descuento. Pero sin hacerla, digo que sale más barato. ¿Me entendéis? A 42 jornadas, digo que sale más caro. O igual. Pero a 38 tú verás un precio menor. Porque claro, hay 4 partidos menos.
2: Exacto, eso hay que tenerlo en cuenta. Y también luego qué hacen con el tema del playoff. Si lo meten en caso de que hubiera un playoff dentro del abono. Hombre, o si está previsto que haya un abono independientemente del playoff.
1: Los de segunda no te los metían.
2: Claro, hay que tener en...
1: Yo recuerdo pagar una entrada de playoff.
2: Sí.
1: Si no, no pagamos no, un año la de la pandemia.
2: Yo creo que sí
1: fue.
2: Que entraba, ¿no?
0: Yo me suena que no pagábamos Copa del Rey.
2: Sí, Copa del Rey contra equipos que
0: equipos de, primera, sí, pero en playoff yo creo que no se sacaba entrada.
2: Claro, hay que tener en cuenta esos dos condicionantes, que son dos partidos menos y luego la posibilidad de playoff.
0: Pero después de que estuvimos pagando hasta 60 euros un año sin ir al campo y todo lo que han hecho hasta ahora, yo subirlo ni de coña, pero yo sí que me espero algún beneficio para el aficionado.
1: No, o sea, una pulsera se me ocurre. Yo daría, así se me ocurre, a la, una pulsera.
2: Una pulsera de Zaragoza.
1: Con el abono, con el abono.
2: Es posible Zaragoza, ¿no?
0: Un perro salchicha.
1: Me gusta cómo piensas.
0: Un perro salchicha.
2: Sí, además las tendrán hechas ya.
1: Claro. Una pulsera, yo creo que sí, para decir, recordarle a la gente que es zaragocista, por si se les ha olvidado.
2: Sí, Adrián, sí que es cierto lo que dices tú, que cuando yo digo que yo pienso que no van a bajar, sí que hay que ver el coste por partido, al ser dos partidos menos.
1: Decía Víctor Javier Pérez Terrén. Buenos días, cafegoleros. Hay en muchos fichajes, pocos se oficializan. Slu, buenos días. ¿De Diego Rico nos olvidamos ya o hay esperanza?
0: ¿Eh?
1: Yo nunca me he acordado de Diego Rico, como para no olvidarme. Pablo Oliver, ¿para cuándo la camiseta? Uy, pues yo la espero para dentro de tiempo todavía, ¿eh?
2: Es que se están acumulando las cosas.
1: Claro, va primero la campaña de abonados, ¿no? La camiseta.
0: Yo ni me acordaba de la camiseta.
1: Claro. Ver, jugamos desnudos, hay que ahorrar. Pablo Oliver, un saludo aquí, ni un grande.
0: Igualmente.
1: Decía... David Cebollada, buenas. Hay gente que sigue halagando a Bazdar. ¿Alguien me puede explicar qué ha demostrado este jugador en el Zaragoza? Viéndolo jugar, me sangraban los ojos. Gracias si alguien paga algo por él. Es que es una carrera artificial. Tú lo ves y dices, mira, qué planta. Que mira, las piernas, oye, pues tiene calidad, oye. Pero luego pillas la efectividad de sus hechos futbolísticos y es un cero.
2: Sí, sí. Un jugador además totalmente indolente sobre el terreno de juego. A mí sí que me parece totalmente frío y me deja totalmente frío también. No, yo no le he visto nada.
0: Y sobre todo lo más importante, que él no quiere estar aquí.
2: Exacto.
0: Entonces un jugador que no quiere estar en un equipo es imposible que funcione.
1: Decía Diego Adrián Gomara. Buenos días, te equivocas, Adrián. Lalo está esperando a que eliminen a Cabo Verde para fichar a Bosiña, porterazo. Pues si para pa'lante, ¿eh? Si para pa'lante. Decía José Antonio Cortés que si no encuentran a nadie para presidir el club, yo por menos que cobraban los que han estado, voy. Te puedo asegurar que seguiría los pasos del abuelo Solans. Dice Ana, buenos días. ¿Para cuándo un nuevo presidente en vez del señor Mas? ¿O es otro bulo de los suyos? También estaría bien. Estaría bien tener otro presidente. Es que no podemos tener delanteros que no quieren jugar en el Zaragoza, presidentes que no quieren presidir el Real Zaragoza, directores generales que no están preparados para el Real Zaragoza. No, no se puede. Es que ha venido aquí Lalo, y Lalo parece Albert Einstein, futbolísticamente hablando, al lado de todos estos. ¿Es claro, verdad
0: pero,
1: o no?
0: ¿Pero con qué lo comparas?
1: Lalo, de cómo se fue ahora, Lalo estaba aquí y no ha hecho nada. Y ahora está aquí en los cielos. Porque la comparativa es...
0: Pero él no ha bajado el nivel.
1: Él no se ha movido. Claro. Pero la ventana de Overton zaragocista se ha movido tanto que ahora es una leyenda prácticamente. Un erudito futbolístico al lado de esta gente.
0: Y ahora cuando nos vendan el nuevo director general que venga, estoy convencido que será pues otro escudo más, que no tendrá absolutamente ningún tipo de mando en la toma de decisiones y que las toma de decisiones las estarán tomando los mismos que nos han llevado a esta situación.
2: Bueno, yo no descarto tampoco lo que decía ese mensaje, que vaya a haber nuevo presidente también y que Jorge Mas dé un paso al lateral en ese sentido.
0: Ojalá, pero...
1: También os digo, ¿cuánto cuesta dejar una presidencia? Yo creo que más o menos lo que te cueste que ChatGPT te escriba el comunicado.
2: No, más importante, encontrar otro que quiera ser.
1: ¿Da igual? ¿Acaso, o sea, director general acaso ha hecho falta? Presidente y te tiras dos meses sin presidente es lo mismo. Sí, si les va a dar igual. O sea, si quisiera dar un paso a un lado, ¿qué le ha impedido darlo ya?
2: No sé, yo creo que sí que lo va a dar. No sé cuándo, no sé si ahora o en diciembre, pero a mí me da la sensación de que lo va a dar. Y lo que hablamos es que se nos acumulan las cosas. Necesitamos saber quién va a ser el nuevo director general, quién va a ser el nuevo presidente, la camiseta, la campaña de abonados. Es que yo creo que van a ser 15 días que algo se tiene que mover en el club.
1: Diego, con la venta de estos dos se podría reformar toda la ciudad deportiva, con Liso y Bazar, decía. Zapiceta, la ciudad deportiva no la va a reformar el Real Zaragoza. El Real Zaragoza va a forzar para que se haga con dinero público, es que estoy seguro, como ha hecho con todo.
2: Pero la ciudad deportiva es totalmente privada.
1: Ya. Y el club también, ¿eh? Ya.
2: Pero el estadio no, ahí radica la diferencia.
0: Claro.
1: Perfecto. Sí, que sí.
0: Si lo han conseguido por ese lado.
1: Que sí. que estuvo a la puerta de la Romareda Vieja sin arreglar durante casi una década, un golpecito para forzar a ver si la arreglaban con dinero público. ¿Por qué no la han arreglado ya la Ciudad Deportiva? Si ficharon a un director de infraestructuras, ¿qué se lo impide?
0: Sí, sí, el organigrama
1: ¿tanto
0: del
1: club vale, tanto dinero tremendo. Vale a decentarla? ¿O interesa que se vea mal? Yo creo que interesa que se vea mal. Porque igual no te la arreglan, pero igual te ceden un terreno en el que te rente el día de mañana a construir tú una.
0: La nueva Ciudad Deportiva.
1: Y ese terreno es tuyo, no sé. Por...
0: Lo que está claro que hay un gran problema en las categorías inferiores. En la Ciudad Deportiva estamos viendo como el filial también ha descendido de categoría y esto no se soluciona en dos días. Y si queremos tener allí un fruto de jugadores que luego podamos utilizar en el futuro y que sirvan al Real Zaragoza, va a costar muchísimo.
1: El Calvo de Movera, si va a dar contrato y vale cero, vamos a sacar cero. Por mí que se quede y dar la cara en primera ref. Y si no, a tragar banquillo hasta su jubilación. Si no lo cedemos y será MVP, pasa lo mismo. Ya, el sueldo hay que pagarlo, eso es lo malo. Para eso te renta más pagarle el sueldo y que se vaya.
2: Y la amortización de un jugador que te ha costado 3 millones de euros.
1: Pues es que como no se lo ha costado al Zaragoza directamente...
2: Bueno, eso nunca lo sabremos.
1: Ya. Zapiceta, buenos días. Yo me pregunto que cómo vamos a vender a un jugador si nosotros decimos que no valen. Es que yo no soy comercial del Real Zaragoza. Nos ha jodido. ¿Y cómo tengo que vender también los jugadores al Zaragoza?
0: ¿Y cómo hemos fichado a
1: Bazar? Que jueguen bien, coño, y se venderán solos. Sí. Ahora tengo que hablar bien de Bazar. Me baja a primera ref y tengo que decir que es la leche. Es un vago, un paquetazo y ojalá se pire bien lejos. Tonto el que lo fiche. ¿Por qué tengo que mentir yo en un programa...? Vale, voy a engañar a directores deportivos profesionales que cobran 6 cifras, que estarán viendo esto seguro a las 9:30 de la mañana, y va a decir, Bazar.
0: El internacional bosnio.
1: 8 millones, vale, Bazar. Claro, el entrenador de Bosnia no lo pone porque lo está reservando para las semis del Mundial. Joder, que yo no trabajo para el Real Zaragoza, ¿eh? Hay que exigirle más al club y menos a los medios, que no podemos fichar ni vender. Decía Víctor GM, porque cada uno, cada loco con su tema, buenos días, en Copa del Rey nos tocaría un primera en la segunda ronda.
2: Pero hay que pasar la primera ronda.
1: Partido difícil esa primera ronda, ¿eh?
0: Jugarán los suplentes.
1: Cuidado. Alberto Gascón, que dejen los fichajes en cartera para la campaña de socios, que falta nos hará viendo que siguen por aquí los de Madrid. Vaya asco que sigan. Es Emble, si mantiene el precio, pero te regalan una camiseta y cambia la... Sí, hombre, sí. Ya cambia la cosa. Cosa que no verán tus ojos. No ¿Regalan? Te regalan.
0: ¿Ha dicho regalan?
1: No te van a regalar, amigo.
2: Te darán un bono de descuento.
1: Fernando Soguero, el grupo más difícil es el nuestro porque estamos nosotros y somos nuestro mayor enemigo. Interesante reflexión.
0: Pero tenemos que ser un poco más ambiciosos.
1: García Mayor, todo lo que no sea en el partido contra el Teruel, no haya un tío cortando jamón en la grada, lo consideraré un fracaso estrepitoso.
2: Una rifa, ¿no? Estando en primera ref, ¿no se hacen rifas en la grada?
1: Debería, oye. Es la esencia. Decía Daniel Pinamonti, hola, para mí es mucho más difícil este grupo. Clubs con más nombres y el Real Zaragoza no se le da bien los filiales. Y tenemos 3 fuertes. Saludos, cracks. Cada uno con su enfoque, ¿eh? y sus argumentos.
0: Y luego, por ejemplo, en segunda división los filiales no podían subir, pero ahora sí. Eso también son más rivales que sumas que estos últimos años. Sí.
1: El Real Madrid-Castilla puede ser un rival.
0: Sí. De hecho, este año ha estado ahí siempre.
1: Los dos sí. Han estado.
0: Y el Atlético Madrid ha ido primero y perdió.
2: Y el Villarreal B también.
1: Sí, sí, también, al final. Estuvo hace poco en segunda, de hecho. Nos dejaron a Dani Tasende como herencia. Nico, buenos días, Adrián. ¿No creéis que tendrá que haber una gran rebaja de los precios de los abonos? Hay menos partidos que en segunda y es una categoría menor. Lo hemos hablado, sí.
0: La lógica dice que sí, pero...
1: Pibe, buenos días, Cafacolos. A mí me da igual los grupos y equipos. Somos el alfa de primera ref. Quiere decir que eres el más fuerte, pero en todo momento tienes que estar demostrándolo. Si no, se te comen. Mensajitos en ese canal de YouTube de Antena Aragón, que hay un montón y muchas dudas. Tenemos más dudas que certezas todos, ¿eh? Yo también, ¿eh? Yo también, desde luego. Jonathan Sanz, buenos días, amigos. Triple duelo Aragones. Por cierto, ¿qué se sabe de la situación del Tarazona? Pues que lo vamos a pagar todo. Seguramente que pueda subsistir. Tenían que conseguir 400.000 euros para esta semana, creo, o este mes. Muy complicado. No he oído ninguna queja por eso, ¿eh? Solo por el campo del Zaragoza, que eso sí que duele en Aragón.
0: Claro.
1: Pero al Tarazona también le van a dar 200.000 euros de Aragón, Aragón, 100.000 euros de Tarazona y 75.000 de no sé dónde. Pues es que esto ya os digo, lo digo muchas veces, si supierais todo el dinero público que va a deporte, fliparíais. fliparíais. Y a deportes que van a veces 50 personas a verlo, que eso sí que me indigna a mí, que un club cobre más de 100.000 euros de subvención y luego en el pabellón tenga 50 personas, pues me parece que no entiendo por qué recibe esa subvención. Me da igual que esté en una semiélite, me da igual. Porque no tiene impacto social ese dinero invertido. Pero solo se mira el dinero que se invierte en el Real Zaragoza. Los 3-4 millones de euros al año que se invierten más en deporte, esos dan igual. Alfonso Tajada Longas. Al Alo como a Indias no le dejan fichar hasta que no dé salidas y cobro de traspasos, con lo cual tarde como siempre. Pero amigo, ¿qué salidas más va a dar?
0: Joder, se ha pelido a todos.
1: Tiene todo el límite salarial íntegro, dinero no le falta, tiene todo. De hecho, él lo dijo, que era una de las mejores cosas de esta situación. Que tenía un folio en blanco. Porque le dio vergüenza decir, menos mal que me he quitado a todos estos paquetes con el descenso. Pero es otra forma de decirlo.
2: Sí, bueno, yo creo que lo dijo bastante claramente. Y no obstante, yo estoy convencido de que 4 o 5 bajas más va a dar de aquí a que empiece la temporada.
0: El Zaragoza, de cara al mercado de fichajes, yo creo que está en quitando la división que está, ¿no? En las mejores situaciones que has tenido en los últimos años. Yo creo que tiene el top de poder en esta categoría, en ese sentido.
1: Y libertad de maniobra.
0: Y un club muy apetecible para los jugadores, yo creo. Es verdad que igual los filiales también pueden competir, pues que puedan llevarse a jugadores más jóvenes, pero yo creo que jugar en el Real Zaragoza, hay jugadores que van a tener la oportunidad de jugar en el Real Zaragoza que en circunstancias normales ni por asomo estarían aquí.
1: Abdel Herrero.
0: Lo quiero ver.
1: Es de carita, ¿eh?
0: Es que futbolísticamente a mí no me llama absolutamente nada la atención.
1: Pero por la edad y las lesiones.
0: Y ¿no? las lesiones, claro, no creo que sea para una temporada en primera red. Veremos lo que juega. Es verdad que de calidad irá sobrado. Pero si quieres que juegue Ander Herrera, lo tienes que rodear y hacer un equipo un poco a su manera para que no sufra demasiado. Entonces, yo futbolísticamente no lo veo un fichaje eficaz.
1: ¿Tú?
2: Yo sí. Yo la verdad es que sí que me parece...
1: Para primera red, sí.
2: Claro, me parece un jugador muy interesante para
1: segunda
2: primera red.
1: Tendría, es a lo que me refería.
2: Exacto, sí. Y mira, pues para estarse un año aquí, lo que pueda jugar bien acompañado, como dices tú, obviamente no puede ser sobre el que basemos la temporada porque no sabemos cuánto va a dar de sí físicamente, pero a mí me parece que para determinados momentos tiene que marcar una diferencia muy importante.
0: Que eso lo he escuchado en muchos jugadores que han venido aquí con un cartel, en teoría... con muchísima experiencia, habiendo jugado competiciones europeas y luego aquí no han dado ni una.
1: Pero es diferente. Entonces, cuenta la posición, la experiencia. No es lo mismo ser mayor en la posición de Kagawa que en la de Ander. Es más fácil,
0: sí,
1: la de Ander.
0: Y yo no digo que él no espere un rendimiento bueno y que esté confiado y que quiera venir, que sea zaragocista, y eso no lo niego. Pero que a mí me trae muchísimas dudas en primera red.
1: A mí solo me trae dudas su salud. Creo que en primera red, paseando, puede ser de los mejores del
0: equipo. Ojalá.
1: Paseando. Porque tiene el posicionamiento y tiene la calidad y el criterio futbolístico y es muy listo jugando. Pero tiene que estar sano.
0: Exactamente.
1: Si es esa que es la cosa, claro. Venimos de Keydy Vare en esa posición. No podemos ir a otro Keydy Vare.
0: Efectivamente.
2: Sí. Y ojo, que tampoco lo que decías tú, no es lo mismo en segunda división que en primera ref. Y al final la diferencia de intensidad también se va a notar dentro de que la primera ref, pues obviamente no es un paseo para nada, pero por algo es una categoría menos y ahí eso se tiene que notar.
0: Claro, pero es un juego también muy físico, de mucho balón parado.
2: Sí, pero precisamente.
1: Pero el juego
2: tiene
1: que ser el que tú quieras.
2: Claro, y si tú lo rodeas bien para contrarrestar eso, luego el propio balón parado que dices tú, Ander Herrera tiene. Joder, es que.
1: Se habla mucho de la primera red como si fuéramos a jugar en la franja de Gaza. Los campos tienen césped igual, miden parecido. Y no hay tanta diferencia. A ver, si juegas contra el Algeciras, pues el pobre Algeciras igual tiene menos presupuesto y ha hecho méritos deportivos para estar aquí y pelear. Pero la mayoría de equipos, perdóname, pero el Hércules tiene mal estadio, mal...
0: No, si eso lo ha dicho Nacho antes, es verdad que vamos a jugar en campos que, gracias a Dios, pues al Zaragoza le van a permitir desarrollar un juego mucho más combinativo que si te fueras a Baracaldo.
1: Y yo estoy seguro que los que no lo tengan un estadio tan eso, pues van a hacer el esfuerzo de estar a la altura de la categoría, que no es lo de antes, que te dejaban dos palmos de césped, sí, y te lo sobreregaban. Se cuida el tema. Lo que pasa es que está conceptualizada como una liga de fútbol no profesional. Pero yo no sé por qué no es profesional. Simplemente es una nomenclatura. Sí. Porque no depende de Tebas, pero es una nomenclatura. Es una liga de fútbol profesional a todos los efectos.
2: De hecho, es que es una categoría que se crea precisamente por eso.
1: Para profesionalizarla.
2: Claro, porque dice siempre la gente, no, es que la primera ref es la antigua segunda B. No, no, la antigua segunda B es la segunda ref. Lo que pasa es que han creado una categoría intermedia precisamente por eso, porque son equipos profesionales que han caído de segunda división.
1: Claro. Fuente del Cierzo, buenos días. Pulgarcito arriba y poneros el ventilador. Lo tenemos.
0: Sí, sí.
1: Hace más calor que en la comunión de Charmander. Lo mejor de ser. Lo de ser el mejor grupo por condiciones climatológicas es una tontería porque nos cascarán los cuatro andaluces en septiembre y mayo. Y la vuelta aquí en mayo y septiembre. Tiene sentido. La Bruja Berti, buenos días. Una vez que están hechos los grupos, ¿creéis que seremos primeros en el grupo? Bien, cierto que faltan jugadores, pero ¿qué sensaciones tenéis? Yo tengo la sensación de la obligatoriedad de ser primero independientemente de todo.
0: Tienes que ser exigente, por supuesto.
1: No hemos fichado un jugador, pero tenemos que ser primeros, porque no nos queda otra.
2: Sí, sí, porque además este año hay que empezar arriba desde el primer momento para que no haya nervios y para dejar claro que el Zaragoza es el favorito. A partir de ahí, sensaciones, ahora mismo ninguna, porque no hay plantilla.
1: Si me dices que te da más miedo, ¿toda la filmografía de Alfred Hitchcock o jugar el ascenso de primera red? Jugar el ascenso, el playoff. Jugar el playoff me da mucho más miedo.
0: Lo que pasa que
1: no
0: también
1: quiero ese playoff ni loco.
0: Que también es verdad que venimos de una temporada que hemos acabado con unas sensaciones tan malas, que ahora mismo todo nos parece como si fuera mucho más complicado.
1: Es que por eso era clave echar a 26.
0: Claro, entonces,
1: pocos me parece. Es que era clave eso.
2: Y hay que acostumbrarse a ganar. Que es algo que los últimos años no nos hemos acostumbrado, nos hemos acostumbrado a perder. Entonces, sea en primera ref, en segunda división o donde sea, pero el club, la entidad, la afición, tienen que acostumbrarse a ganar partidos.
1: Hablaban del fichaje del Málaga, hablaban del Tenerife, del delantero, lateral izquierdo, delantero. ¿Qué me gustan a mí de esos fichajes sobre todo? Vienen de 2-3 años de ganar.
0: Sí,
2: sí, sí.
0: Vienen ya con una inercia.
1: Ya han demostrado saber vivir en la victoria, ¿sabes? No vienen aquí de tristes.
2: Esto os lo voy a tirar un poco por los suelos cuando
1: diga que año Paulino pasa. Y que Moyano. Que Paulino y que Moyano.
2: Y Pomares.
1: Y Pomares. Ya nos conocemos aquí todos, ¿eh, Nacho? No te muerdas, ¿eh, Nacho? No te muerdas, Ignacio. De verdad, ya me ha roto las ilusiones. Qué fácil, por otra parte. ¡Arthur! La pregunta es, ¿no habrán engañado esta cuadrilla también a Lalo? No me extrañaría nada de nada. No, Lalo sí se ha engañado solo. Yo recuerdo, cuando me informan, además lo puse en Twitter una vez. No sé quién vi que ponía algo de podríamos Lalo, no sé qué, pues. Y puse, pues el problema es que no lo has llamado. Si tú le llamas, venderá. Porque a mí es lo que me decían. Pero yo cuando me lo decían decía, pero si tiene una agencia de representación, si le va bien, pero aquí ¿por qué va a venir? ¿Lo va a dejar todo para venir aquí y tal? Y me decían, sí, sí, sí, yo no sé por qué. Lo único que sé es que es súper zaragocista y que volvería andando. Le dije, pero algo más habrá, no sé. No, no, yo lo único que sé es que es súper zaragocista y que al Zaragoza volvería cuando el Zaragoza le necesitara. Y hay que reconocer que fue así.
0: Y sobre todo
1: porque vino en febrero, ¿eh?
0: Ese. Sí.
1: No en una situación especialmente idílica. De hecho, otro hubiera dicho, no, no, yo me espero a verano y cuando ya haya descendido el equipo llego de héroe, de nuevas. Pero vino en febrero.
0: Sobre todo que es una persona que sabemos que cree en su proyecto y que realmente se ve capaz, ¿no?, de hacer un equipo y una plantilla, confeccionarla para ese ascenso. Entonces a él el descenso le habrá dolido igual que a cualquier zaragocista y no creo que haya venido por tema económico ni por otra cosa. O sea, ha venido porque él cree que puede ayudar al Real Zaragoza, a su Zaragoza, y así está convencido de ello.
2: Sí, yo creo que era importante también que llegara en febrero porque, por un lado, era momento de cortar con lo que había, que estaba podridísimo absolutamente, la época de Chema Indias y también, pues bueno, el tiempo de Rubén Selles se había terminado ya y era importante cortar a ambos niveles. Y también porque al final es la señal que estás dando de que se está trabajando ya en el año siguiente, ¿no? Porque nadie, obviamente, iba a responsabilizar a Lalo de un descenso, porque estábamos descendidos en ese momento y todo lo que podía suceder era aprovechar una última oportunidad. Y lo que estaba claro es que Lalo iba a trabajar ya en la nueva temporada. Entonces, bueno, el mensaje era que desde febrero se está trabajando ya en el verano. Creo que ahí se acertó, una de las pocas cosas en las que se ha acertado. Y de hecho, pues ya ves que en la primera rueda de prensa que da Lalo te presenta 5 jugadores, lo que significa que efectivamente ha estado trabajando.
1: De hecho, un año antes daba igual estar 4 meses o 5 sin director deportivo.
2: Y así nos fue.
1: Así nos ha ido. Alfonso, Adrián, con las salidas me refiero a las del presunto cobro Badar y Liso. Zapiceta ponía 1 de 5, un quinto, no sé qué quiere decir.
0: Igual estaba en el bar y
1: está pidiendo. Pide un tercio para Quique también, en el chat de YouTube. Ya lo que me faltaba es que me pongan la lista de la compra.
0: Se han equivocado.
1: Que me ponga unos huevos, leche, pan rallado en el chat de YouTube. Julio Martínez, ¿qué os parece el rumor de que se quiere a Dani Martínez del Atlético madrileño central de 22 años como una salida de balón, bla, bla, bla, bla, bla, bla. No quiero a nadie del Atlético Madrid B. Ese es mi análisis. A nadie, a ninguno. No quiero nada del Atlético de Madrid. Muchas gracias. Que se metan su atletiquismo por el Rai.
0: Como mucho a Julián Álvarez arriba.
1: Quiero que se vayan gente del Atlético de Madrid, no que vengan más. Con todo el respeto al chaval que no tiene ninguna culpa. Pero también podemos pedir un cedido al Madrid o al Barça, que desde que llegó el Atlético parece que estaba prohibido. Y es que nosotros no somos el Atlético de Madrid. Deberíamos tener capacidad para... El Barça no está en nuestro grupo. No está en la categoría. Pues mira, igual un cedidico te puede venir bien de ahí. Sí, no. Pero no lo vamos a pedir. Nacho, muchas gracias.
2: Un saludo.
1: Quique.
0: Muchas gracias, Adrián.
1: Muchas gracias, cuídate mucho.
0: Aupa Zaragoza.
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0: Muy buenos días a todos. Hoy es jueves 25 de junio. Soy Pilar Sopesens y quiero dar la bienvenida a todos los que ahora se unen a nosotros aquí en Esto es Aragón, en Ebro FM. Ya saben también que nos pueden seguir, nos pueden sintonizar en cualquier momento y desde cualquier parte del mundo a través de www.diarioaragones.com. Toda nuestra solidaridad hoy desde aquí con Venezuela. Ya saben, ayer alrededor de las 6 de la tarde, medianoche en España, se produjeron dos terremotos en el noroeste del país de 7,2 y 7,5 grados en la escala Richter. De momento se sabe que decenas de personas han muerto, miles han resultado heridas, aunque esas cifras probablemente aumenten conforme pasen las horas. Se ha declarado el estado de emergencia nacional y varios países han anunciado que enviarán brigadas de búsqueda a las zonas más afectadas. Hoy hablaremos con un venezolano que reside aquí en Zaragoza y que por supuesto está muy pendiente de lo que está ocurriendo en su país. A las 9 empezaba el pleno del ayuntamiento. El ambiente va a estar caldeado por varias razones. Primero, porque FAPAR, la Federación de Asociaciones de Padres y Madres de Alumnos de Aragón, va a pedir que se apague el aire acondicionado del consistorio cuando toque debatir la moción sobre climatización de los centros escolares. Y también por otros asuntos, como la lista de reivindicaciones de la plataforma Salvemos los Pinares de Venecia, entre ellas la dimisión de Ruiz de Tamiño por la ampliación del parque de atracciones. Vicente Alcaide nos traerá más detalles en nuestro tiempo para la actualidad. Nos habían dicho que hoy empezarían a bajar las temperaturas. Vamos a conocer los detalles de lo que nos depara la jornada de hoy de la mano de la Agencia Estatal de Meteorología. Buenos días.
1: Buenos días. Hoy jueves en Aragón bajan las temperaturas, pero todavía se mantienen elevadas en amplias zonas. Hoy los termómetros marcarán máximas de 39 grados en Zaragoza, 36 en Huesca, 35 grados en Teruel y 32 en Albarracín. Durante esta mañana ambiente soleado y cielo despejado. Por la tarde se formarán nubes de evolución y en cinco villas no se descartan chubascos de forma débil. Sopla viento flojo de componente sur, aumentando a moderado por la tarde. Es una información de AM.
0: En el programa de hoy vamos a hablar de lo que tenemos que tener en cuenta si vamos a salir este verano de viaje con nuestro coche. Ya saben, pues la presión de los neumáticos, el líquido del limpiaparabrisas y quizá descubramos alguna cosa en la que no habíamos caído, pero que es importante prestar atención. ¿Cuáles son sus platos favoritos para este verano? Hoy nuestro gastrónomo nos va a venir a hablar de marisco, de los más famosos, de las preparaciones más célebres y de esta temporada, que además de ser saludable, también el precio es un poquito más reducido respecto a otras temporadas punta, como puede ser la Navidad. Y el próximo martes arranca la nueva edición del ciclo Noches de Verano de la Fundación CAI. Ya saben, cine, conciertos, teatro, todo allí en el Joaquín Roncal. Hoy vamos a conocer todos los detalles de esa amplia y célebre programación. Esos son algunos de los temas que hemos preparado para este jueves 25 de junio, pero como siempre vamos a comenzar hablando de agua.
2: El 99% de la materia del sistema solar se encuentra en el Sol. El Sol ha consumido hasta hoy el 50% de sus reservas de hidrógeno. El hidrógeno, en términos de masa, supone el 0,9% de la corteza terrestre. Un 71% de la corteza terrestre está cubierto de agua. El agua es el principal componente del cuerpo humano. Somos un 75% de agua.
3: Hablemos de agua.
0: Este 2026 España ha lanzado su primera lista roja nacional de especies amenazadas. Se presentó el Día Internacional de la Diversidad Biológica en el Congreso de los Diputados y una de las personas que estuvo allí fue Javier González, director técnico del Acuario de Zaragoza. Buenos días, Javier.
4: Hola, Pilar, buenos días.
0: Bueno, pues una lista que lo que hace es reunir a esas especies amenazadas en nuestro país, ¿verdad?
4: Así es. Oye, me ha encantado eso de que habéis hablado en la cabecera, porque somos el planeta agua. Nos llamamos Tierra, pero realmente deberíamos llamarnos planeta agua, porque efectivamente la mayoría del espacio del volumen es agua. Pues sí, el pasado, y volviendo al Congreso de Diputados, el pasado 22 de mayo se celebraba el Día Mundial por la Biodiversidad y los acuarios y zoos de la AIFA, de la Sociedad Ibérica de Zoos y Acuarios, junto con la Unión Internacional para los Salvamento de las Especies, hicimos una presentación en el Congreso de los Diputados, con presencia de algún diputado incluso, sobre las especies que están en esta lista roja de especies, digamos, ibéricas, españolas. Lo cual es una pena, porque hay casi 500 especies catalogadas con cierto riesgo en sus poblaciones, y todavía es un proyecto que están haciendo. Así que, tristemente, este listado puede que se vea incrementado.
0: Claro, además, este listado lo que es respaldado además por rigurosísimas evaluaciones científicas, estudios a escala nacional, que además son fundamentales para, bueno, pues saber dónde estamos y hacia dónde tenemos que avanzar.
4: Eso es. Este listado lo que hace es a las administraciones, en cierta medida, aunque no tiene carácter legislativo, digamos, pero las administraciones en cierta medida les da la voz de alarma de las especies en las cuales se tiene que focalizar este esfuerzo sobre su supervivencia y hacer los futuros proyectos y planes de conservación de las especies. Porque realmente es dramático, Pilar, asumir que en 2026 estamos en medio de la sexta gran extinción de especies. Y tristemente, esta extinción de especies está siendo causada, a diferencia de las cinco anteriores, causada por una especie que pertenece a este ecosistema, como es el Homo sapiens. Así que ya que nosotros somos los causantes de estas extinciones, tenemos la obligación de poner los medios y de trabajar para que este número de especies amenazadas, de casi 500, cuando el proyecto está empezando, se vea descender, porque parece una exageración, Pilar, pero nos jugamos muchísimo en ello, porque al final, planeta es donde podamos vivir y donde desarrollarnos, hasta el momento conocemos la Tierra, y la Tierra es un ecosistema que funciona de forma armónica, por lo cual las especies son todas parte importante de este ecosistema.
0: Claro, que parece que aún hay gente que le cuesta entender esa simbiosis, esa necesidad que tenemos de que vaya bien en la naturaleza para que nos vaya bien a nosotros.
4: Así es, Pilar, es que no puede estar mejor explicado. Somos naturaleza, como dice Odil Rodríguez de la Fuente, la hija del grandísimo Félix, somos naturaleza y tenemos que vivir con la naturaleza, no contra la naturaleza. Por lo cual tenemos que seguir trabajando en la protección de los espacios, en la protección del océano, en la reducción de los microplásticos, en enfrentarnos al cambio climático con esta dependencia cada vez menor de las energías de carbono, más energías renovables, cambiar nuestros hábitos de vida, menos es más, Pilar, menos es más. Hay que repensar si podemos tener estos hábitos de vida tan costosos a nivel del planeta, porque muchas veces, Pilar, todo es mucho más sencillo. O sea, muchas veces la vida es mucho más sencilla y con menos somos igual de felices, estamos igual de alegres y tenemos una vida incluso más saludable. Por lo cual tenemos que aprender a vivir con la naturaleza, no contra la naturaleza.
0: Sí, que parece que todo nos lleva, nos obliga, nos encauza a elegir un modelo de vida que, en fin, que va eso, en contra, en lugar de en con. Javier, en ese encuentro, que además reunió a las principales sociedades científicas españolas de conservación, además de poner sobre la mesa la situación actual, esas casi 500 especies en peligro, ¿cómo fue el diálogo, el clima? O sea, conocemos casos de éxito como puede ser el lince o el quebrantahuesos, todavía más cerca. ¿Hay esperanza? ¿Se ve con optimismo? ¿Se puede hacer operativa esa conservación?
4: Pues Pilar, fíjate, tú lo has dicho, has hablado del lince, has hablado del quebrantahuesos, podríamos hablar de nuestra rana pirenaica. El Acuario de Zaragoza tiene un proyecto de conservación de rana pirenaica por medio del cual hemos soltado ya más de 1.500 ejemplares en menos de 5 años. Eso te demuestra, Pilar, que el ser humano es extraordinario y cuando se pone a trabajar en algo, es tan extraordinario que alcanza los objetivos. O sea, el lince era el mamífero más amenazado del planeta, el lince ibérico. Y en 20 años tenemos poblaciones de 3.000 ejemplares. Nadie podía imaginarse eso. Por lo cual, está ya demostrado con muchas especies, y no solamente en ámbitos que nos ocupan ahora, en ámbitos zoológicos o ecológicos, sino en ámbitos sanitarios, en ámbitos de derechos humanos, en ámbitos de, en ámbitos de ingeniería. Cuando el ser humano se pone a hacer algo y se junta la inteligencia de personas y se trabaja en equipo, por supuesto que estamos a tiempo. Lo importante es que los ciudadanos, y fíjate, te digo los ciudadanos, porque a veces siempre nos gusta apuntar hacia arriba, es que los gobiernos, por supuesto que las administraciones tienen que hacer su trabajo, por supuesto que la política de conservación del medio ambiente, de cambio climático, de reducción de consumo, por supuesto que tiene que ser una política a nivel nacional. Pero nosotros, Pilar, en nuestra parcela, en nuestro departamento, tenemos la obligación de colaborar. Yo a mis hijos, tengo dos hijos pequeños, yo a mis hijos siempre les digo, hijos míos, nosotros limpiamos la puerta de nuestra casa. Si todo limpia la puerta de su casa, la calle está más limpia. Pues nosotros, a nivel individual, Pilar, tenemos que hacer nuestro pensamiento interno de cómo podemos vivir más con la naturaleza, con gestos muy sencillos, con gestos como son reciclar, gestos como son tener coches de consumo de mucho menor consumo, incluso eléctricos, gestos como son, en vez de tener ahora el comedor de casa con el aire a 20 grados, tenerlo a 23, gestos como son, en vez de tener 14 camisas, tener 7 camisas. Gestos como son, en vez de comer carne 5 días a la semana, comerlo 3, que además nuestra salud nos lo agradecerá. Hay muchísimos gestos que no suponen un menoscabo de nuestra calidad de vida, que repercuten directamente en la salud del planeta, pero muy directamente, por lo cual estamos a tiempo y tenemos que hacerlo. Estamos a tiempo, pero cada vez nos queda menos tiempo. Así que lo que se habló en el día 22 en el Congreso era que, por supuesto, estamos a tiempo, por supuesto, se demostraron con ejemplos de proyectos de conservación que se están alcanzando éxitos. Ahora mismo, Pilar, fíjate, ahora mismo, en 2026, en Europa hay más zonas verdes que hace 100 años. Hemos recuperado las zonas verdes de Europa. Europa ahora mismo, a nivel global, es casi un ejemplo en lo que se refiere a recuperación de zonas verdes, a recuperación de especies. Ahora hay otras regiones, como puede ser Asia, como puede ser África, que están creciendo mucho y son las que están generando, digamos, ese desequilibrio, porque están incrementando mucho sus consumos energéticos, de plásticos, sus necesidades, porque están creciendo, porque tienen derecho a crecer, igual que hicimos nosotros hace 200 años. Pero ahora mismo Europa ya ha demostrado que se pueden tener ciudades más verdes, lo que se llama el rewild, esta renaturalización,
0: ¿sí?
4: Y todas las ciudades españolas tienen proyectos importantes de sostenibilidad y de hacer las ciudades mucho más verdes. En Zaragoza lo estamos viendo, fíjate ahora la recuperación del Huerva, cada vez más zonas verdes, más parques, pero se está viendo en Madrid, en Barcelona. Hace poco vi un proyecto precioso en la ciudad de Gijón, maravilloso cómo Gijón está recuperando los alcorques en las ciudades. O sea, a nivel europeo, las ciudades europeas están volviéndose cada vez más verdes. Y eso hay que extenderlo a cada, pues eso, a la vida de cada uno, Pilar, así de sencillo.
0: Además, nuestro país, para la extensión que tiene, tiene una gran riqueza en lo que se supone las especies de animales, de hongos, de plantas. Unas 85.000 hay identificadas, que son el 54% de las especies que habitan en Europa. Tenemos una gran riqueza, una gran biodiversidad en nuestro país.
4: Una gran no, Pilar. O sea, me encanta que digas eso, una gran no. España es el país más biodiverso de Europa, el más de Europa. O sea, España tiene un montón de endemismos. España, como es una península y tenemos los Pirineos que nos aislaron parcialmente, digamos, del resto de Europa, eso ha hecho que muchas especies de la península ibérica, con muchas comillas, podríamos decir que España ha funcionado, Europa, o sea, la península ibérica ha funcionado un poco como una isla. Ha producido una evolución de las especies aislada por los Pirineos y eso hace que, y además tiene un clima espectacular, este clima mediterráneo para esa diversidad, y eso hace que tengamos muchos endemismos, quiere decir muchas especies que en todo el mundo mundial solo están en la península ibérica, como puede ser nuestro lince, como puede ser nuestra pirenaica, muchos endemismos, y luego además tenemos otra gran ventaja geográfica, y es nuestra cercanía a África. España es una ruta migratoria para muchas aves, y decenas de miles y cientos de miles de aves cruzan la península, que vienen desde el norte de Europa, para pasar el invierno en África. Y debido al cambio climático, muchas de esas pájaros que pasaban hasta África se están quedando en Extremadura, se están quedando en Zaragoza, en Aragón, se están quedando en Andalucía y están empezando incluso a criar. O sea, España, como tú bien dices, es un ejemplo de biodiversidad y es el país europeo con mayor biodiversidad. Nosotros somos una envidia de los alemanes, una envidia de los ingleses, una envidia de los holandeses por la biodiversidad que podemos disfrutar y que por otra parte nos obliga a cuidar, a mantener, a mimar y hacerla parte de nuestra forma de vida.
0: Uh-huh. Javier, para terminar, de manera breve, hace poco hablábamos con Ismael Sanz, el naturalista, que nos contaba cómo los insectos, sobre todo, se están extinguiendo a una velocidad alarmante, también los reptiles y los anfibios. En el caso de la rana pirenaica, esa labor que se hace desde el acuario de conservación, ¿qué es lo que está ocurriendo con esta rana?
4: Pues como tú bien dices, todo lo vinculado al agua dulce está en sus poblaciones jorobadas, porque el agua dulce está contaminada, el agua dulce cada vez hay menos agua dulce, la próxima guerra del mundo será por el agua, porque el agua es la que hay y cada vez hay más demanda. Y nosotros en Zaragoza arrancamos hace 6 años, en el año 19, hace 6 años un proyecto de conservación, porque esta especie, la rana pirenaica, se descubrió para la ciencia en 1993, o sea, hace 30 años. Hasta hace 30 años no conocíamos su existencia, pero al tener una población muy restringida a Pirineos occidentales, Nada más describirla, entró en el catálogo de especies vulnerables o en peligro de extinción. Arrancamos un proyecto de conservación en el año, como te decía, 19, en colaboración con la Dirección General de Biodiversidad. Empezamos a criar las ranas en nuestro laboratorio, construimos un laboratorio de cría de anfibios con ayuda del Gobierno Aragón y a día de hoy, de verdad que podemos estar súper orgullosos porque hemos producido más de 1.500 ranitas que hemos soltado en el Pirineo aragonés. Y el proyecto, la verdad, es que va viento en popa y ahora estamos trabajando ya en una segunda fase del proyecto y es que las ranas que nacieron hace 3 o 4 años y que todavía están en el acuario entren en celo y podamos obtener los huevos ya en condiciones de laboratorio y no recogerlos de la naturaleza. Por lo cual es un proyecto muy ilusionante, muy exitoso. Nos proporciona además el Premio Medio Ambiente de Aragón el año 25 y queremos seguir creciendo en este proyecto con esta especie tan interesante y tan aragonesa.
0: Pues enhorabuena por ese proyecto de la rana del Pirineo y una charla para reflexionar. Muchas gracias, Javier González, director técnico del Acuario de Zaragoza, por haber hablado hoy con nosotros.

0: Mañana termina la 16ª edición del Congreso Internacional de Hidroinformática, una de las principales citas mundiales sobre innovación y gestión inteligente del agua, que por cierto, primera vez que este encuentro se celebra en España. Están aquí en Zaragoza más de 350 especialistas de 34 países. Hoy hablamos con Pilar García Navarro, investigadora del Grupo de Hidráulica Computacional del I3A y coordinadora del Comité Local de este Congreso. Buenos días, Pilar.
1: Hola, buenos días.
0: Pues una cita increíble y muy necesaria, porque sabemos que la gestión del agua es una actividad cada vez más importante.
1: Efectivamente, sí. En este congreso los participantes están tratando temas muy amplios que van desde el agua de suministro a los particulares en las casas y su optimización en las redes de distribución, a la optimización de los volúmenes de agua necesarios para el regadío eficiente, a los problemas de inundación, pero también estamos tratando temas que tienen que ver con cuestiones de precipitación para analizar el cambio climático.
0: Claro, porque sabemos que la ciencia avanza. Hemos hablado con investigadores a veces que mencionan pues gemelo digital, el uso de la inteligencia artificial. Obviamente, toda esta tecnología también puede ayudarnos en esta gestión, optimización del agua.
1: Sí, totalmente. De eso se trata. La palabra clave de este congreso, hidroinformática, pues hace referencia a que de lo que se trata es de poner tecnologías basadas en ordenadores, tecnologías computacionales, al servicio de todos esos objetivos. Entonces, es un foro de diálogo entre especialistas de los usos del agua y especialistas del mundo de las matemáticas y de la computación que se ponen de acuerdo.
0: Claro, tiene muchos retos, ¿no?, en estos momentos la hidroinformática.
1: Sí, tiene muchos retos, porque tiene que desarrollar herramientas fiables que puedan ser útiles a los gestores, que generalmente son de la administración y que lo que necesitan es que se les facilite su trabajo.
0: Algunas preguntas que se van a responder, que se están respondiendo estos días, pues son, por ejemplo, ¿qué futuro tienen los embalses inteligentes? ¿Cómo se gestionan las sequías con datos en tiempo real? ¿Qué es un gemelo digital de un río? ¿Puede la inteligencia artificial predecir una inundación? Todo, claro, cuestiones muy vigentes en estos días.
1: Efectivamente, y de lo que se trata es de hacerlo todo con la máximo rigor científico y con la colaboración entre las máquinas y los humanos. O sea, no se trata de dejarlo todo en manos de los ordenadores.
0: Eso es importante, apuntarlo. Además, este congreso en Zaragoza también coincide con un aniversario muy especial, 40 años desde que comenzó su actividad el Grupo de Hidráulica Computacional.
1: Sí. Somos un grupo ya con experiencia en el desarrollo precisamente de modelos que sirvan de apoyo a lo que has nombrado de los modelos digitales de los ríos, que corren en continuo alimentándose e interaccionando con los datos que los gestores como la Confederación del Ebro miden constantemente para monitorizar.
0: Claro, hemos dicho que hay muchísimos especialistas, unos 350, 34 países distintos. Entiendo que nosotros, el Mediterráneo o en Aragón, vivimos en cualquier caso en una situación especial. ¿Hay más países que podemos compartir características?
1: Sí, claro. Las personas que han venido realmente traen sus trabajos básicamente centrados en la problemática de sus países, y lo que se constata es que todo el mundo tiene los mismos problemas. No sé, aquí hay personas de Sudamérica, hay personas de Estados Unidos, de Corea del Sur, de China, de Japón, incluso de Nueva Zelanda. Todo el mundo está preocupado por las precipitaciones extremas, por las sequías, por la contaminación del agua, por el seguimiento de esos parámetros

0: calidad, por la erosión de las costas. Todo el mundo está preocupado por un problema que es absolutamente común a todo el planeta.
1: Sí, problemas universales los que acaba de mencionar. Aquí además, claro, hay mucha demanda que crece cada día, además del consumo, la agricultura, que en España pues es un uso de lo tradicional. También ahora la energía o los centros de datos son nuevos competidores que aparecen en este panorama.
0: Sí, eso es cierto. De eso no se ha hablado en absoluto, pero la cuestión de la agricultura sí que se ha mencionado mucho y no es exclusiva de Aragón o de España, porque en realidad todos los países necesitan cultivar para producir alimentos y el uso del agua es lo prioritario en la agricultura y es el principal consumidor en todas partes.
1: Cuando concluya el congreso mañana viernes, supongo que después realizan ustedes pues como una evaluación, una puesta en común de todo. Quiere decir que tiene después una aplicación más práctica, además de compartir, de poner en común todos estos trabajos.
0: Bueno, en esta clase de congresos científicos, pues lo que se hace es una selección de los mejores trabajos y con ellos se hacen publicaciones científicas que ya quedan pues al alcance de todo el mundo.
1: Claro que la divulgación además por parte de la universidad, me refiero, que se está impulsando también esa que llegue todo este conocimiento pues al máximo de los sectores posibles.
0: Sí, y bueno, en el congreso, aparte de personas de centros de investigación y universidades, también participan personas de empresas del sector y personas procedentes de instituciones, porque lo que se trata también es de fomentar ese diálogo.
1: Un diálogo muy importante y un tema, como decimos, cada vez más urgente, diría yo. Enhorabuena por ese 40 aniversario y enhorabuena también por haber sido, por ser la sede de este Congreso Internacional de Hidroinformática, que por primera vez para en España. Pilar García Navarro, investigadora del Grupo de Hidráulica Computacional del I3A, coordinadora del Comité Local de este Congreso. Muchísimas gracias por haber sacado el hueco, que sé que están ustedes a mil, y por habernos atendido.
0: Nada, muchas gracias por la difusión. Gracias. Adiós.

0: Después de haber reflexionado con esa primera lista roja de especies amenazadas en España, fíjense, casi 500, y también de ese mensaje de reducir, de consumir menos, que como consumidores tenemos mucho poder a la hora de influir en lo que hacemos frente al cambio climático, y también de conocer ese Congreso Internacional de Hidroinformática, primera vez en España, que está reuniendo en Zaragoza 350 especialistas de 34 países distintos. Hacemos ahora una pausa breve. No se vayan muy lejos porque tenemos muchísimos temas interesantes que compartir con ustedes en este jueves 25 de junio.
1: Que veamos lo que efectivamente y en sus propias palabras ocurre en esos países.
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Buenos días. Hoy jueves en Aragón bajan las temperaturas, pero todavía se mantienen elevadas en amplias zonas. Hoy los termómetros marcarán máximas de 39 grados en Zaragoza, 36 en Huesca, 35 grados en Teruel y 32 en Albarracín. Durante esta mañana ambiente soleado y cielo despejado. Por la tarde se formarán nubes de evolución y en cinco villas no se descartan chubascos de forma débil. Sopla viento flojo de componente sur, aumentando a moderado por la tarde. Es una información de AEMET.